0: Hacia Francis Allison de Avanza País, quien pasó a ocupar el segundo lugar en los resultados a boca de urna de Datum para la alcaldía de Lima.
1: El factor para que crezca en la preferencia electoral Francis Allison, ¿qué es lo que ha influido ahí?
2: Creo que la sensación de muchas personas, la percepción de muchas personas de que Carlos Bruce estaba cayendo o estaba estancado. Creo que estos indecisos finalmente estaban esperando ver cuál era la mejor opción para poder ganarle a Rafael López Aliaga. En esa línea de ideas, al no tener mucha información por la prohibición de no poder publicar, se comenzó a hablar mucho en redes de que Bruce no subía, se caía, y terminó siendo Francis Allison el que ha capitalizado todo ese voto de indecisos.
0: Tras los resultados a boca de urna de Datum, el candidato a la alcaldía de Lima por Podemos Perú, Daniel Urresti, cuestionó el desempeño del Jurado Nacional de Elecciones durante los comicios. Además, afirmó que no prevé avances en la seguridad ciudadana de la capital ante una eventual gestión de Rafael López Aliaga.
3: El Jurado Nacional de Elecciones ha debido de pronunciarse sobre esto antes de las elecciones. Hemos ido a unas elecciones en una nebulosa, sin saber quiénes realmente estaban candidateando a la alcaldía de Lima, quiénes realmente podían recibir las credenciales. Lamentable realmente, porque el Jurado Nacional de Elecciones ha demostrado una ineptitud. Lamento mucho, me da mucha pena que Lima sea una ciudad donde la vida no vale nada, donde la seguridad se ha dejado para el último, no reacciona el Ejecutivo. Y con López Aliaga estoy seguro, y lo repetiré dentro de 4 años, él como alcalde de Lima no creo que haga nada por la seguridad de Lima.
0: En el gobierno regional del Callao, Pedro Espadaro de Renovación Popular lidera los resultados a boca de urna de Datum con 55,7%, seguido por Ismael Paredes de Somos Perú con 15,3%. En el gobierno regional de Cusco, Verónica Mendoza de Venceremos ocupa el primer lugar con 33,7%, seguido por Iván Aparicio del PRIN con 19,1%. En el gobierno regional de Cajamarca, Edinson Carrasco de Somos Perú registra 30,9%, seguido por Joaquín Ramírez de Cajamarca Renace con 20,3%. En el gobierno regional de Piura, Reinaldo Gil de Alianza para el Progreso obtiene 24,7%, Santiago Paz de Somos Perú registra 20,2%, Rodi Latorre de Podemos Perú 15,8%. Faltan 38 días para la visita del Papa León XIV al Perú.
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6: Abancay presenta 20 grados y en la madrugada la temperatura mínima será de 14. Cajamarca registra 15 grados y por la medianoche descenderá a 12. Además, Ica presenta una temperatura de 24 grados. Se prevé un cielo despejado.
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5: 7:07.
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9: Con 8 minutos de la noche, esto es El Poder en Tus Manos, la cobertura electoral de RPP. Estoy ahora con mi compañero Jesús Miguel Calderón, Mávila Huertas. Hemos tomado la posta tanto de Carlos como de Johanna para llevarles a ustedes la información oportuna sobre esta jornada electoral que ha transcurrido con alguna tranquilidad, salvo algunos incidentes aislados que ya comentaremos en su momento. Pero tenemos que ir al encuentro de una compañera.
10: A ver, Miguel. ¿Quién está?
9: Ada Ramos. Vamos con Ada. Adelante.
11: ¿Cómo estás, Mávila? Jesús Miguel, buenas noches desde el centro del país para comentarles que aquí hay expectativa respecto a la información desde la Oficina Nacional de Procesos Electorales con los resultados oficiales. El conteo rápido y, por supuesto, el procesamiento de las actas electorales. No hemos tenido incidencias en los locales de votación mayores. Sí hubo una en el distrito de Zapayanga, en la provincia de Huancayo, donde se precisó que una mujer intentó suplantar a su hermana, pero fue intervenida. En el momento que se va a proceder con su detención, ella huyó de este local de votación, según el informe del presidente de la Junta de Fiscales de Junín, Ramón Vallejo. Bueno, los resultados a boca de urna, compañeros, fueron recibidos. Hemos consultado a los ciudadanos en las calles con opiniones divididas. Algunos estuvieron muy de acuerdo con esta información y esperaban que los resultados oficiales tengan esta misma este mismo panorama, pero otros estuvieron en contra por lo siguiente. En primer lugar, según el resultado a boca de urna de Datum, ocupa el primer puesto Fernando Orihuela de Podemos Perú con 32.1%. Le sigue Arnoldo Maima con 25.2% y Dimas Aliaga con un 16.4% de Renovación Popular. Fernando Orihuela ya fue gobernador en nuestra región Junín. Él sucedió a Vladimir Cerrón en 2019, cuando el Poder Judicial puso una condena de más de 3 años para Vladimir Cerrón por el caso denominado saneamiento de La Oroya. Fue la autoridad que siguió esas funciones hasta el cierre de la gestión en el año 2022 y enfrenta investigaciones por el caso, por ejemplo, de presunta colusión agravada y negociación incompatible en el Colegio Mariscal Castilla en la ejecución de este proyecto. De la misma forma, por presunta organización en contrataciones en el sector salud, por la construcción del Hospital Manuel Higa Aracaki en la provincia de Satipo y otras, ¿no? Lo mismo que Arnoldo Maima también tiene una observación en torno a la sentencia. Bueno, entonces son observaciones que se tienen estas dos figuras que están en primer lugar a boca de urna en la región Junín. Estaremos atentos al resultado oficial y en el centro del país también conectados como siempre con la información de último momento en RPP con nuestro equipo desplegado en las 9 provincias.
9: Correcto, Ada. Muchísimas gracias por la información. Son ya las 7:11 de la noche. Y como nuestros compañeros se habían adelantado, Jesús Miguel, Fernando Tuesta, ex jefe de la OMP y politólogo, está con nosotros a esta hora todavía. Nos acompaña aquí a través de RPP. Y queríamos aprovechar, Fernando, de tu presencia para ver un poco, ya conocidos algunos resultados a nivel Lima, ya a nivel distrital y a nivel regional también en el interior del país, cómo se pinta políticamente este nuevo mapa del Perú electoral, digamos, y del Perú político, a partir del 1 de enero de 2027. ¿Qué reflexión harías tú o cuál es una primera conclusión tras el análisis y los primeros resultados a boca de urna?
12: Mira, con estos resultados lo que tenemos es un triunfo bastante holgado de Renovación Popular. Es la mejor votación de Rafael López Aliaga en Lima desde el 2021.
9: En alcaldías distritales.
12: No, un ratito. A nivel de candidatura presidencial en Lima, como la alcaldía de Lima en el 2022. Yeah. Ganó con 26%. Ahora está por 31 y algo. Uh-huh. Es un mejor desempeño. Pero además, ganó 12 alcaldías en Lima Metropolitana y esta vez va a superar largamente ese número. En Lima, quien ha perdido muchos municipios, yo creo que casi todos, es Podemos y Alianza para el Progreso. Y se está dibujando un mapa con una mayoría de Renovación Popular, algunos de Somos Perú, otros de Avanza País, que son en realidad parte de los tres candidatos, partidos de los tres candidatos, que han tenido las mejores votaciones. Claro. Y alguno que otro, de algún otro partido por digamos, particularidades. Ahora bien, sin embargo, lo que muestra que esta es una votación de Rafael López Aliaga. ¿En qué sentido? Fuera del Perú no existe Renovación Popular. No existe no solo Renovación Popular, sino no existen los partidos que están presentes en el Congreso. Vale decir, cuando digo no existe, quiere decir que habiendo participado, no hay muchos sitios, no han ganado.
9: ¿Te refieres fuera de Lima?
12: Fuera de Lima, me refiero a gobiernos regionales, las provincias que tenemos información, tú no estás viendo Fuerza Popular, tú no estás viendo Juntos por el Perú, no aparece Obras, Buen Gobierno, sí aparecen y van a aparecer, pero creo que menos que la vez pasada, Alianza para el Progreso, Somos Perú porque son partidos municipalistas. ¿Qué te dice todo esto? Que en el Perú nuevamente se reafirma que carecemos de partidos integradores. O sea, en el caso de Renovación Popular es claro, es un partido hiperlimeño, hiperlimeño, fuera de Lima se reduce a casi nada. Lo que en realidad era la propia tradición del partido de donde nace, que es Solidaridad Nacional. Las tres veces que ganó Luis Castañeda Locio, casi no ganó nada fuera de Lima.
9: Es el mismo patrón, digamos, de comportamiento. El mismo patrón. Ahora, yo quisiera preguntarte por Somos Perú, porque Somos Perú, tras los resultados a boca de urna, hemos visto que se confirmó lo que veíamos en los últimos días y semanas, un estancamiento de la candidatura de Carlos Bruce, ¿no? Que ya no crecía frente a un Allison que sí empezó a levantar. Y que creo que ha sido también motivo para arrastrar, ¿no? En algunos distritos que ha perdido Somos Perú, que es un partido que en efecto está muy, muy vinculado a elecciones municipales y en Lima. Recordemos que es un partido que en su momento fue fundado por Alberto Andrade después de una gestión exitosa en algunos distritos de la capital que salta a la alcaldía de Lima y que además siempre mantiene una popularidad muy alta al punto de haber postulado a la presidencia también.
12: Sí, pero a la vez es un vehículo electoral. Porque Carlos
9: Bruce, devino en eso, ¿no?
12: En parte porque sí tiene, digamos, esto lo que tú has señalado, respaldo electoral fuera en Lima y fuera de Lima. Pero no deja de ser un vehículo electoral en donde se han subido y bajado muchos candidatos. En este caso se subió Carlos Bruce y no hay una asociación tan fuerte entre Carlos Bruce y Somos Perú. Es más, entiendo que muchos de los candidatos distritales él no los colocó o eran de su confianza, pues él es un invitado de Somos Perú. Lo mismo que Allison. Pero creo, ¿qué es lo que creo que ha pasado? En las primeras encuestas aparece Carlos Bruce y cuando ya ingresa a la contienda Rafael López Aliaga, se coloca en un nivel de expectativa mayor que todos. Y Carlos Bruce no logra durante todo ese tiempo aparecer como el que podía ganarle a Rafael López Aliaga. Y se han dividido porque compartían un mismo espacio electoral, no digo todo, pero gran parte de un espacio electoral entre Carlos Bruce y Allison. Si tú sumas los dos, estamos hablando del 40%. Pero ellos
9: pero eso
12: dos se han.
9: Tampoco quiere decir que si se hubieran en su momento vinculado, digamos, y.
12: Era difícil que hubiera sido.
9: No, correcto, pero estamos hablando, claro, de que incluso si sumaban, de pronto no llegaban al porcentaje de Renovación Popular.
12: Lo que pasa es que uno de ellos tenía que aparecer, con capacidad de derrotar a Rafael López Aliaga, que sí tiene del 2021 en Lima un elector fiel, un elector que no le entran balas, un elector que le cree, un elector que ha votado de manera consecutiva durante 4 oportunidades por Rafael López Aliaga, que además ha tenido varias cosas a favor, entre ellos una campaña millonaria, o sea, nadie es comparable con la campaña de Rafael López Aliaga. Él además ha estado en una campaña permanente del 2021. Él es el que tiene mayor reconocimiento, mayor visibilidad pública, es una figura fuerte, digamos, en términos de candidato, pero además porque creo que también el elector peruano, en este caso limeño, ha ido modificando sus relaciones con.
9: Ahora, ¿cuánto puede haber pesado, si es que ha pesado, el hecho de que se hayan producido estas irregularidades durante la primera vuelta que no permitieron que pasara a la segunda vuelta Rafael López Aliaga, para el elector de Lima, digo yo. Es decir, ¿podríamos hablar de una suerte de revancha limeña?
12: Mira, yo creo que quienes estaban en esa línea eran básicamente los electores de Rafael López Aliaga. Y creo que son ellos que no lo han abandonado ahora, sino lo han seguido en su recorrido zigzagueante de todas estas candidaturas. Yo creo que tiene fieles electores. No es una votación de renovación popular. Acá claramente es por él. La diferencia con partidos como Avanza País, Somos Perú, es que él es dueño de Renovación Popular. Él y Renovación Popular son lo mismo. En cambio, Somos Perú van cambiando de candidatos, ¿no?
10: ¿Estás diciendo que en Renovación Popular se hace lo que él dice? ¿Así de simple? A mí me parece que sí.
12: Sí, yo creo que sobre eso no hay duda.
10: No, no hay ninguna discusión, ¿no es cierto?
12: No hay duda, ¿no?
10: Pero hay temas bien, mira, bien interesantes este tema, sinceramente, desde el comienzo, fíjate. Yo no sé si la estrategia existe detrás de Rafael López Aliaga, de Porky. No sé, sinceramente. Dice que tiene un buen equipo de estrategas. Se dice que él no le hace caso a nadie, que es un hombre natural y habla como habla en cualquier parte. Ese es un tema que no de pronto ha caído bien en la gente. Pero ha demostrado con su actitud, es hasta un poco malcriado, hay que decirlo con toda claridad. Es un poco malcriado, contesta mal, se enfrenta a todo el mundo, quiere que le responda lo que él quiere. Es decir, se ha mostrado, ¿no es cierto?, confrontacional con los periodistas especialmente. Sí. Es una verdad. No estamos mintiendo, no estamos inventando nada, absolutamente nada. Con todos esos argumentos, mira, le han dado con todo, desde el punto de vista del mérito de Rafael López Aliaga. Ha soportado absolutamente tada, balazos, bombazos, bomba atómica, de todo. Y fíjate los resultados. Entonces, ¿qué explicación le encontramos? ¿Es reflejo de lo que está ocurriendo en esta parte del continente? ¿Qué cosa es?
9: ¿O acaso en el mundo, no? Los liderazgos que vemos también, que están surgiendo, también. Digamos, hay una sensación de que la democracia como tal de repente no consigue en tantos sistemas solucionar determinados problemas. Sin y duda. Por lo tanto, surgen figuras que se enfrentan al propio sistema democrático con este tipo de comportamiento y se convierten, pues...
10: ¿Estás diciendo que la democracia no funciona?
9: No, me refiero a que la sensación es que
12: la democracia... No, pero para la gente, claro, para mucha gente, digamos, no da resultados, no tiene resultados, no ofrece resultados.
10: Para la gente, la democracia no ofrece resultados.
12: Bueno, están en los informes de encuestas continentales, acaba de salir Latino Barómetro.
10: Sí, claro.
12: Y entonces, eso es claro ya hace un buen tiempo. Y sobre eso han aparecido... efectivamente figuras que tienen un cierto patrón de que es más o menos lo que tú señalas.
10: Un poco de derecha extrema, ¿no?
12: No, son en el último periodo es efectivamente de extrema derecha, que tiene un discurso radical, rupturista, contra también el estado de cosas, entonces se enfrenta supuestamente a los grandes poderes, uh-huh. Eso acoge también a un sector de la población y ofrecen soluciones inmediatas. Y no importa mucho las formas, las normas, las regulaciones. Mira, si con esas no hemos tenido resultados, pues sin esas de repente con voluntad política.
9: A eso me refería, sí, Fernando. Claro. Muchísimas gracias, Fernando, por haber estado con nosotros a lo largo de esta transmisión. Gracias a Fernando Tuesta, ex jefe de la OMPE. Nosotros vamos a la pausa. Son las 7:21.
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0: 7:25 de la noche y ahora retomamos contacto con nuestros reporteros. Alex Juárez tiene información a esta hora. Él se encuentra acompañado por el diputado Aldo Bravo. Adelante, Alex.
1: Mávila, Jesús Miguel, sí, estamos aquí en los exteriores del local de campaña de Renovación Popular en Jesús María, aguardando todavía lo que será la llegada en los próximos minutos de Rafael López Eliaga. Él permanece en su vivienda, pero lo ha dicho bien Aldo Bravo, diputado de Renovación Popular con nosotros. Bienvenido a RPP. ¿Cuál es la sensación a estas alturas en la interna de Renovación Popular tras conocer los primeros resultados? ¿Se ha comunicado usted con López Aliaga?
2: Sí, efectivamente. Yo he estado en comunicación constante con Rafael López Aliaga y la sensación es de mucha alegría, ¿no? En primer lugar, porque más del 30% de la población de Lima ha apostado por el partido Renovación Popular, ¿no? Recordemos que Rafael López Aliaga está postulando como candidato a primer regidor, pero es una alegría inmensa que la población de Lima mayoritariamente haya apostado por Rafael López Aliaga y por Renovación Popular, ¿no?
1: Diputado, en medio de esa alegría, ¿acaso también no hay lugar para cierta preocupación por lo que podría ocurrir con el señor López Aliaga en caso el jurado decida no entregarle las credenciales?
2: No, yo pienso de que el Jurado Nacional de Elecciones tiene que hacer lo que le corresponde, que además ya hay precedentes previos, ¿no? Rafael López Aliaga postuló a primer regidor. La gente ha votado por Renovación Popular. Ante la ausencia del alcalde en esta lista, lo que corresponde es entregarle al primer regidor. Y recordemos que ya el jurado habilitó a Rafael López Aliaga para postular como primer regidor. Entonces, no habría ninguna razón para que Rafael López Aliaga no reciba por parte del jurado. Es el jurado quien tiene la última palabra, por supuesto, pero yo estoy seguro y confiado en que va a ser así.
1: Y si eso no ocurre, diputado, desde la bancada, ya sea en la Cámara de Diputados o en la Cámara de Senadores, ¿ustedes evaluarían algún recurso contra las autoridades de este organismo electoral?
2: Yo creo que no va a ocurrir, insisto, ¿no? Las leyes son retroactivas. Algunas personas me preguntaban, ¿se hará un proyecto de ley? No, las leyes no son retroactivas y por lo tanto plantear ningún proyecto de ley pues sería algo que haga algún beneficio para Rafael López Aliaga, ¿no? Pero lo cierto es lo siguiente, ¿no? Rafael ha postulado como primer regidor, el jurado lo habilitó a postular como primer regidor y ahora que ha ganado Renovación Popular como partido político abrumadoramente, con más del 30% de los votos, estoy seguro que el jurado va a fallar como corresponde, como hay antecedentes previos, porque lo que han postulado algunas personas de ese salto, ¿no? De pasar del primero al segundo regidor es una rareza que estoy seguro que el señor Burneo no hará.
1: Para evitar, finalmente, para evitar que un escenario de esas características vuelva a ocurrir, ¿usted le recomendaría al señor Rafael López Aliaga que esta vez sí termine sus 4 años de gestión?
2: Bueno, él lo ha dicho, ¿no? Él lo ha dicho, él tiene ahora 4 años por delante con la ratificación que da el Jurado Nacional de Elecciones próximamente y estoy seguro que van a ser 4 años fantásticos. Yo quiero felicitar a toda la militancia de Renovación Popular y a todos los vecinos de Lima que abrumadoramente han votado por Renovación Popular. Es más del 30% de la población de Lima, es una votación muy potente, muy de lejos del siguiente competidor. ¿Y esto qué es lo que dice? Simplemente ratificar el deseo de que Rafael López Aliaga continúe en el gobierno de esa ciudad de Lima. Y por supuesto, más adelante pueda llegar al sillón de Pizarro, como he dicho yo en la cuenta de X, ¿no?
1: Le agradezco por su tiempo, diputado Aldo Bravo. Entonces, compañeros, hemos escuchado aquí, continuamos a la expectativa de la posible llegada del señor Rafael López Aliaga. Se ha confirmado ya Jesús Miguel Mávila que va a ofrecer una conferencia de prensa. Eso ocurrirá a partir de las 8:30 de la noche. Y aquí todos los miembros de prensa estamos aguardando. Se ha hecho una extensa fila en los exteriores de este local partidario que se ubica muy cerca de la avenida San Felipe en el distrito de Jesús María. El diputado Aldo Bravo no es el único que ha llegado hasta este local, sino que también lo han hecho más temprano la diputada Roxana Rocha y también se encuentra Norma Yarro, quien llegó más temprano, al igual que Francisco Calisto Jean Pietri. Vamos a retornar en cualquier momento ya con la llegada del señor Rafael López Aliaga. Directo en directo, RPP.
0: Gracias, Alex, por la información. Gracias también al diputado. En efecto, hay mucha expectativa en el local partidario de Renovación Popular. Lo que nos cuenta nuestro compañero Jesús Miguel es que probablemente en una hora aproximadamente podría hacer su arribo hasta esta sede el candidato Rafael López Aliaga. Entre tanto, la prensa sigue reuniéndose en los exteriores. No han permitido el acceso a la parte interior del local, pero la expectativa y la espera se mantiene.
3: Puede haber muchas observaciones con relación a los resultados y con relación al triunfo de Renovación Popular y la discusión de si al final el Jurado Nacional de Elecciones le entregará, ¿no es cierto?, el bastón de mando de la Alcaldía de Lima a Rafael López Aliaga. podemos discutir mucho sobre el particular. En el fondo, tenemos un gran problema con la ley electoral o ley de elecciones. Esa es la verdad. Porque estamos encontrándoles muchas fragilidades, lo que permite aprovechar una oportunidad. En este momento, lo que no te prohíbe la ley, puedes hacerlo. Aquí hay un vacío clarísimo. Entonces la pregunta, yo volteo y miro hacia el Congreso. ¿Estarán dispuestos en el Congreso en llenar estos vacíos?
0: Bueno, ha sido la propuesta del presidente del Jurado Nacional de Elecciones. En la entrevista aquí en RPP, ¿no?, dijo que era importante que el Congreso legislara para zanjar ese debate. El señor Burneo, él mismo estuvo aquí con nosotros en Ampliación de Noticias y además hizo esa exhortación, que era una responsabilidad del Congreso nuevamente ver el detalle de la reelección.
3: Es que hay varios vacíos, Mávila, muchos vacíos, ¿sabes? Con el tema que primero postulo como alcalde, luego como teniente alcalde y hay un círculo ahí eterno que nunca termina y la ley, ¿debería impedirlo o no? Esa es la pregunta también, ¿no es cierto? Hay otros que proponen, que dice que el término de una administración no debería ser de 4 años, sino de 2 años, de 8 años. Y hay una serie de posturas sobre el particular, pero nunca un partido político, cualquiera de los que están representados en el Congreso y otros que ya no están en el Congreso, ninguno ha propuesto cerrar las brechas, las debilidades que tiene la ley electoral, como el tema, por ejemplo, de las elecciones internas, que parece más un cuentazo y al final los dirigentes, las cabezas son los que dicen a dedo, tú y tú. ¿Esto es serio?
0: Claro, la opción la dejaron abierta para las elecciones, pero, por supuesto, al incorporar las otras posibilidades, ocurrió lo que tú has dicho, ¿no? Que finalmente la dirigencia nuevamente es la que elige a los candidatos y esto debilita a las bases de un partido político que son, además, la naturaleza del propio partido, es los que le dan justamente la credibilidad y son, a ver, el ADN de un partido está en sus bases. Mientras no se construye institucionalidad partidaria, vamos a ir cada vez renovando los nombres de la oferta política que haya, pero sin construir realmente un sistema partidario que es el que le da sostén a la larga al sistema democrático.
3: En efecto.
0: Son las 7:33 de la noche y bueno, vamos con Alex Juárez. Parece que hay novedades en los exteriores de Renovación Popular. A ver si entramos con él. Él se mantiene a la espera. Dijo que podía llegar Rafael López Aliaga hacia las 8:30, de acuerdo por lo menos a la última información. Así es, pero parece que hay novedades. Todavía vamos a ver qué es lo que nos dice la producción para enlazarnos con él. O más bien esperarnos. Alex está, Juárez tiene una invitada más. Adelante, Alex.
1: Sí, Mávila, Jesús Miguel, nuevamente gracias por el pase. Estamos aquí ahora con la diputada Roxana Rocha, quien ha asistido hasta el local de campaña de Renovación Popular. Diputada, bienvenida a RPP. Entendemos que también usted, esperando, aguardando la llegada de Rafael López Aliaga, se ha contactado con él. ¿Qué le ha podido decir de ser así?
4: Bueno, Rafael López Aliaga no va a tardar en llegar, nos ha manifestado que máximo 1 hora, es importante su llegada justamente para felicitar por la lista ganadora. Creo yo que está bastante entusiasmado, contento, tranquilo, pero él ha sido muy enfático en decirme que siempre es importante esperar el resultado oficial por parte del Jurado Nacional de Elecciones.
1: Puntualmente la decisión que adopta el Jurado Nacional de Elecciones con su caso, usted decía más temprano que evaluarían presentar algún recurso desde el Congreso de la República. ¿Cuál sería ese recurso, diputada?
4: Bueno, yo quiero ante todo decirles que la evaluación todo depende no solamente de la Cámara de Diputados, de nuestro lado de la bancada, sino del Comité Ejecutivo Nacional, que es el que va a evaluar si amerita, no amerita, eso en su momento, pero primero esperemos justamente el resultado oficial por parte del Pleno del Jurado Nacional de Elecciones, que es la última instancia la que se va a pronunciar. Dentro de muy pocos ya va a empezar el conteo rápido y ahí vamos a poder apreciar cómo van a ir los porcentajes de los diferentes candidatos.
1: Diputada, por favor, le voy a agradecer mucho que se coloque el auricular, está en cabina. Mávila Huerta, Jesús Miguel Calderón lo están escuchando. Compañeros, ¿alguna consulta? La diputada presta mucha atención a Estudios Centrales.
0: Sí, muy buenas noches, diputada Roxana Rocha. Gracias por participar de esta cobertura. A ver, comentábamos aquí hace unos instantes con el señor Tuesta sobre lo que debería ser el Jurado Nacional de Elecciones. ¿Cuáles son las expectativas de Renovación Popular? Y si ustedes creen que el tema está zanjado ya al permitirme la sola postulación como candidato a primer regidor.
4: Bueno, ante todo, muchas gracias, querida Mávila y Jesús Miguel. En realidad, quiero decirles que nosotros, en toda esta trayectoria de la candidatura de Rafael López Aliada, hemos tratado de guardar la neutralidad. Y, por supuesto, vamos a ser respetuosos lo que diga el Jurado Nacional de Elecciones. El Jurado Nacional ha sido, en sucesivas pronunciamientos, le ha permitido la candidatura de primer regidor. En esa oportunidad ha dicho que se va a pronunciar no solo en el caso de Rafael López Aliada, sino en 134 casos más. En el marco jurídico, y yo voy a repetir lo que dice el artículo 24 de la Ley Orgánica de Municipalidades, que establece que en el caso que en ausencia o vacancia de un alcalde asume el cargo el teniente alcalde. Este es el caso de Rafael López Aliada. Bueno, esperemos que en esta situación se pronuncie en ese sentido, pero también hay que decirlo, se han marcado precedentes, no solamente en las elecciones del año 2021, sino en otros años donde se ha dado esta situación. Esperemos con tranquilidad y con prudencia lo que ellos emitan.
3: Una cosa es esperar, Roxana, ¿cómo estás? Buenas noches. Una cosa es esperar, digamos, lo que diga y se va a respetar lo que diga el Jurado Nacional de Elecciones. Hoy que se discute tanto y que parece que hay un vacío legal, ¿no es cierto?, en el tema de la... Pero ya está, estamos en el camino y todos hemos participado con esas elecciones, todo con la misma regla. Y otra cosa es lo que usted desea. ¿Qué desea usted?
4: Gracias por la pregunta. Indudablemente, entre Rafael López Aliada es un extraordinario político, es presidente del Partido de Renovación Popular, y deseamos que Rafael sea el alcalde de Lima, y que, por cierto, lo va a hacer muy bien. Ya hemos visto que ha sido reconocido por la población por su gran trabajo y vocación social, ha ayudado mucho a la gente muy vulnerable en ollitas, en hospitales, en agua, y creo que es de justamente ser acreditado como tal, va a continuar en ese buen trabajo en favor de todos los más necesitados.
0: Diputada Rocha, ¿y cuál es la expectativa en caso de confirmar finalmente y que Rafael López Aliaga asuma una nueva gestión encabezando la municipalidad? ¿Cuál cree que viene a ser el reto que él tendría que encarar, el más importante en este momento?
4: Hay varios retos que sería prudente decirlos, bueno, por lo pronto oportuno, más que prudente, porque tenemos una gran expectativa, que es la expectativa del tren Lima-Chosica. Ese es uno de los grandes proyectos. Y por supuesto, los megas proyectos son el tema de Grau, el de Vía Expresa Sur, el de Vía Expresa Norte. Y por supuesto, hay muchos más megaproyectos, y creo que va a ir en ese camino Rafael López Aliada y va a cumplir con lo que ha prometido.
0: Muy bien, muchísimas gracias entonces a la diputada. Alex, también muchísimas gracias por la información, y nosotros mantenemos la comunicación, por supuesto, abierta con nuestro compañero ante la expectativa de que llegue Rafael López Aliaga a este local del partido. Pausa.
3: Tantas cosas que hay para discutir, pero bueno, esperemos al Jurado Nacional de Elecciones, que creo que esa es la gran expectativa, Mávila. Tenemos que ir a una pausa y ya retornamos con El Poder en Tus Manos, una cobertura extraordinaria de RPP Noticias. 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
7: 7:41. 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
8: Ya se comenzaron a publicar los primeros resultados oficiales del conteo de la OMPE. Renovación Popular obtiene el 30,45% de los votos para la Municipalidad de Lima, seguida por Avanza País con 28,94% y Somos Perú con 17,19%, con el 0,053% de las actas contabilizadas. El ex jefe de la OMPE, Bernardo Tuesta, advirtió que la virtual victoria de la lista de Rafael López Aliaga abre un panorama incierto y de alta tensión jurídica para el Jurado Nacional de Elecciones. El Ministerio Público reportó al cierre de la jornada electoral 79 detenidos durante el desarrollo de los comicios regionales y municipales. La mayor cantidad de detenidos se registró en Cusco. Desde mañana 5 de octubre, los vehículos de transporte público y particular que se desplacen entre Ventanilla y San Miguel desviarán su recorrido por 3 carriles habilitados en ambos sentidos de la vía principal de la avenida Elmer Fosset. Así lo informó el Ministerio de Transportes y Comunicaciones. El actual mandatario Luis Ignacio Lula da Silva y el senador Flavio Bolsonaro disputarán la presidencia de Brasil en una segunda vuelta el próximo 25 de octubre, según los resultados oficiales, con el 96,6% de los votos contabilizados. RPP te recuerda: abastecer de combustible un vehículo del servicio de transporte público de pasajeros con personas a bordo es una falta muy grave, sancionada con 660 soles de multa.
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0: 7:45, continuamos en esta cobertura especial de RPP, confianza y credibilidad por todos los medios, el poder en tus manos. Con toda la información y el desarrollo de estas elecciones, luego de conocer los primeros resultados a boca de urna, esperando al resultado, a la primera proyección de los resultados oficiales que dará a conocer la OMPE, y que además también dará cuenta una especie de resumen de lo que ha sido la jornada electoral que hemos cumplido en, no solamente en llevar a cabo, sino también en este caso desde RPP en transmitir a ustedes con todos los detalles y el despliegue a lo largo y ancho del país. Jesús Miguel.
1: Hay resultados que se pueden observar y esperar, ¿no es cierto?, para afinar más, ¿no es cierto?, y escuchar el resultado oficial, el cómputo oficial, el conteo de votos desde la OMPE. Pero hay otros que ya parece que el resultado es contundente, ¿no? Este caso de Lima, 30%, el que lo sigue creo que es Francis Allison con 17%.
0: No, 25.
1: 25% subió, ¿verdad? Subió.
0: Claro, entonces, una tendencia ya, al alza que se vería los últimos días y en las últimas, en la última semana sobre todo, ¿no? Una tendencia cuando uno revisaba las búsquedas, de acuerdo, por ejemplo, al reporte de Google, se notaba que las personas estaban buscando información vinculada. Ahora, siempre quedará la pregunta abierta sobre qué hubiera ocurrido si de repente tardaba una semana más el día de la elección. De
1: no lo sabremos.
0: De 25 a 30, 31, no lo sabemos. Pero en cualquier caso, esas son las proyecciones a esta hora de la noche y a esta hora de que tenemos, el resultado que tenemos en este momento que encarar. Y vamos ahora con información en vivo, nos dicen.
1: Jonathan Carlos nos dicen desde Cusco, directo en directo. Jonathan.
2: Jesús Miguel Mávila, buenas noches, directo en directo. Así es, Verónica Mendoza del partido político Venceremos, según los primeros resultados a boca de urna, según Datum, está liderando esta encuesta. Y ella hace algunos minutos llegó a su local de campaña, fue recibida también por todos sus simpatizantes y en ese diálogo corto pero importante que pudo tener con todos ellos, pidió serenidad y paciencia de cara a los primeros resultados oficiales que brinde la OMPE en breve. Además, pidió continuar apoyando a los personeros que asegura hasta el momento continúan trabajando en cada uno de los locales de votación. Escuchemos lo que dijo la candidata al gobierno regional de Cusco.
3: Están seguros de poder estar escuchando todas las voces. En ese sentido también, hermanas, hermanos, les pido que acompañemos a todos los personeros y personeras del Quinto que en estos momentos siguen trabajando, muchos de ellos seguramente se van a tener que quedar todavía largas horas, acompañemos ese conteo que tiene que ser muy responsable.
2: La candidata del partido político Venceremos agradeció el apoyo de los ciudadanos que le dieron su voto y así confianza de cara a las elecciones que se han desarrollado, pero también se dirigió a aquellos ciudadanos que no votaron por ella y dijo que está presta a dialogar con ellos, a continuar en ese avance con la conversación correspondiente con cada uno de los partidos también para hacer entender de las propuestas que tiene para esta región. Asimismo, indicó que cuenta con un equipo de cómputo que está recibiendo también las actas para realizar el conteo correspondiente. Arduo trabajo es el que le espera al partido todavía, es lo que indicó Verónica Mendoza, representante del partido político Venceremos. Desde Cusco, directo en directo, RPP.
1: Ahí está nuestro compañero Jonathan, parece que es un poco de frío, ¿no? Aparentemente es un poco de frío, pero en fin, y la noto un poco nerviosona.
0: ¿Tú la notas o será cansancio? ¿Ah? De pronto puede ser cansancio por la jornada.
1: Cansancio también, ¿no?
0: Sí, claro, podría ser cansancio. Cansancio por la jornada. Eran las primeras declaraciones entonces de Verónica Mendoza, quien asumiría el gobierno regional del Cusco.
1: Efectivamente.
0: 7:49, pausa y regresamos.
1: Ah, muy bien.
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11: En estos momentos Jauja tiene 14 grados y en la medianoche disminuirá a 8. Moyobamba reporta 24 grados y en la medianoche la temperatura mínima será de 21. Mientras que Tarapoto registra 27 grados, se prevé un cielo mayormente despejado.
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12: Un día como hoy, 4 de octubre, 1582. Transcurre el último día en la historia del calendario juliano, iniciándose al día siguiente el uso del calendario gregoriano, llamado así en honor al Papa Gregorio XIII, quien lo instauró. 1957. La Unión Soviética lanza al espacio al Sputnik 1, primer satélite artificial de la Tierra. 1970. Fallece a los 27 años de una sobredosis accidental Janis Joplin, cantante estadounidense conocida por su potente voz y considerada como una de las artistas más grandes de todos los tiempos.
13: 4 de octubre, un día como hoy.
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0: 7:54.

0: Vamos con la información, los resultados y las proyecciones a nivel regional.
1: A ver, proyecten, señores, estamos atentos.
0: Proyecten,
1: ahí está.
0: Resultados en Amazonas, resultados a boca de urna. Somos Perú, obtiene el 25.1%. Victoria Amazonense, 23.4%. Y el partido Causachum, 22.3%.
1: Interesante, ese movimiento regional, ¿no? El impulso del movimiento regional. Caramba. ¿Qué más, compañeros? ¿Qué más? Estamos ahora en Ancash. Podemos Perú, 19.1%. Ya la P. Alianza para el Progreso, 17.3%. Demócrata Verde, 15.4%. Movimientos regionales, ¿eh? Demócrata Verde, ¿no?
0: Sí.
1: Movimientos regionales.
0: Vamos con más resultados a nivel regional, todos a boca de urna. En Apurímac, Progresemos, 40.2%. Ahora Nación, 38.4%. Y Acción Popular, 19.3% en el tercer lugar.
1: Correcto. Sigamos. Esta es información actualizada, por si acaso, por nuestros compañeros que están aquí detrás de cámara, dándonos a conocer esta información que ustedes la tienen cerquita. En Arequipa, a ver, Fuerza Arequipeña, 27%. Ahora Nación, 15,3% o 15.3%. Alianza para el Progreso, 12,8%.
0: Revisamos ahora los resultados en Ayacucho. En primer lugar, Podemos Perú con 36.3%. Libertad Popular le sigue con 34.3%. Y Alianza para el Progreso,
1: 19.3%. Somos Perú en Cajamarca, 30,9%. Cajamarca Renace, 20,3%. Alianza para el Progreso, 18,4%. Estamos hablando de Cajamarca.
0: En el Cusco, Alianza Venceremos, 33.7%. Escuchábamos a Verónica Mendoza, la candidata de Alianza Venceremos, hace unos instantes también, con nuestro compañero en el Cusco. El PRIN, 19.1%. Y ahora Nación, 17.5%. Muy bien, son ya las 7:58 de la noche. Alejandra López tiene información en vivo. Adelante, Alejandra.
2: Así es, Mávila, Jesús Miguel, muy buenas noches. Directo, en directo, nos encontramos en los exteriores de la vivienda del candidato a la alcaldía de Lima, Francis Allison, ubicado en el distrito limeño de Magdalena, límite con el distrito

0: movimiento al interior de la vivienda. Así que estamos a la expectativa de que en cualquier momento pueda salir Carla Robiano, repetimos, quien es también candidata a la alcaldía de Magdalena del Mar, distrito limeño, y cuyo esposo también, Francis Allison, participaba también como candidato a la alcaldía de Lima por el sillón municipal de la capital, quien, dicho sea de paso, también había llegado a alcanzar 25.2% de votos según los últimos resultados de boca de urna por parte del Datum. Entonces, estamos a la expectativa, en este caso, Mávila Jesús Miguel, de que pueda salir en cualquier momento. A ver, sentimos de que se está abriendo la puerta, parece que en cualquier momento va a salir la candidata. Hay una persona que está haciendo la coordinación correspondiente y hay que señalar que también hay mucha expectativa por parte de la prensa, y sí, así es, vemos salir a Carla Robiano. Lo primero que hace es saludar a las personas que ha estado coordinando con la prensa. Ella lleva un traje de color jean oscuro, azul oscuro, que ha venido vistiendo todo el día. Bien, entonces, muy buenos días, estamos en vivo para RPP.
1: Muy contenta, la verdad, muy agradecida por esta votación, esta elección y este apoyo que he tenido de parte de mis vecinos de Magdalena. Realmente muy agradecida.
2: Boca de urna más del 60%, eso es histórico, ¿no?
1: Parece que sí, pero eso me da doble responsabilidad.
3: ¿Qué decirle, a quienes votaron por usted y también a quienes no votaron por usted, señora Robiano?
1: En realidad ahorita estamos esperando en familia muy tranquilos el conteo rápido, que creo que es lo más responsable. Tenemos un puntaje muy cercano, así que creo que lo responsable es esperar.
4: ¿Todavía de poder revertir?
1: Lo que tengo es mucha... Sí, tengo esperanza, pero más que esperanza, tengo muchos deseos que sea así por Lima, porque Francis sería el mejor alcalde de Lima.
2: Señora Robiano, disculpe
4: esta noche.
1: Muy buenos, buenísimos. Hemos pedido una pizza ahora para comer. Y estamos muy bien en familia, con nuestros hijos, nuestro nieto, esperando el conteo rápido.
0: Estamos en vivo para RPP.
1: 5% de Lima ha votado por Francis y es altísimo realmente. Así que muchas gracias a todos.
5: ¿Qué piensa de este primer lugar de
1: Sí, esperábamos el apoyo, definitivamente. Estos últimos meses veíamos, y siempre lo decíamos, en las encuestas nos ponían un poco más bajos, sin embargo, la gente, el cariño, los abrazos, todo lo que le decían a Francis realmente era otra cosa.
0: ¿Cuáles han sido las primeras palabras?
5: La de Renovación Popular y el resultado que alcanzó.
0: También varias preguntas por parte de la prensa que responde Carla Robiano, esposa de Francis Allison. Vamos a ir escuchando las preguntas, las respuestas que le hace a las preguntas de la prensa.
1: Hay un margen de error importante, así que vamos a esperar.
5: ¿Ustedes lo asumen como han sido semanas
1: después? Entendiendo.
3: Lo que pasa es que se le consulta sobre qué decirle a quienes votaron por usted en el distrito y a quienes no también.
1: Bueno, a los que votaron por mí, agradecerles de todo corazón. Como les digo, es doble responsabilidad para mí. Se seguirá con el trabajo arduo que ha hecho Francia, ha sido un trabajo de muchísimos años y que yo voy a seguir. Los vecinos han entendido que de alguna manera yo soy esa continuidad para las obras que se van a hacer, y así será, por supuesto que así será. No, mi esposo no va a trabajar conmigo porque yo voy a liderar la municipalidad. Por supuesto, es una persona, un líder que además conoce perfectamente Magdalena, los problemas y cómo solucionarlos, y por supuesto,
0: como esposo, estamos en vivo para
1: tener que comentarle algunas cosas y estaré encantada que él me dé algunos consejos, pero la que va a liderar la municipalidad soy yo.
5: ¿Qué espera del Jurado Nacional?
3: A lo que dice el procedimiento del Jurado Nacional de Elecciones.
1: Yo respeto todos los procesos que ellos están siguiendo, no estoy de acuerdo en algunas cosas, pero finalmente hay que respetar los procedimientos y lo que han dicho.
5: ¿Estamos en vivo, Carla, para Panorama?
1: Eso lo va a decir el jurado.
5: Carla, estamos
1: la verdad
5: en vivo
1: que
5: para
1: yo
5: Panorama.
1: No quiero opinar.
5: Carla, estamos en vivo para Panorama. 60%.
0: Francis Allison, ¿en qué momento se estaría pronunciando?
1: Sí, es muy alto, de verdad.
5: La urna, esto puede la tendencia a subir.
1: Puede subir, pero muy agradecida, de verdad, muchísimas gracias a todas mis vecinas, vecinos. Y me preguntaban, para los que no votaron por mí, igual, yo voy a gobernar para todos. No solamente para los que ganaron por mí.
3: ¿Usted cree que si las elecciones hubieran sido semanas después, de repente el señor Allison hubiera tenido una mejor llegada respecto a lo que ha sido ahora la boca de urna, los resultados?
1: Bueno, es indiscutible que Francis estos días ha subido como la espuma. Posiblemente, no se sabe, pero posiblemente si hubiese sido una semana después, posiblemente hubiese pasado. Pero todavía vamos a esperar los resultados oficiales.
5: ¿A qué tiempo crees? ¿Una semana más esto se pudo remontar y llegar al primer puesto?
1: Podría ser, no lo sabemos, sin embargo, vamos a esperar los resultados.
0: ¿Cuáles fueron las primeras palabras cuando ustedes se enteran de estos resultados? Estamos en vivo.
1: En realidad,

0: ¿Qué le hemos dicho a mi esposo? Es que estamos sumamente orgullosos de él. Es un 25%, o sea, creo que es muchísimo. Estamos muy orgullosos de él, de todo el trabajo que ha hecho, de lo que significa ahora él como un líder en Lima. Y solamente tenemos palabras de orgullo y de felicidad para
1: él. Estamos en vivo. ¿Cómo está Francis? ¿Cómo está Francis Alisson? ¿Cómo se encuentra Francis?
2: Me preguntan sobre el pronunciamiento. Eso
0: es. Vamos a comer una pizza. Estamos muy bien. Muy bien. Vamos a... No. Lo que hemos recibido es muchísimas llamadas de amigos, de apoyo, de personas que aún anhelan, desean, tienen la esperanza que esto pueda revertirse. Pero independientemente de eso, agradecemos a tanta gente que realmente nos llama y nos apoya.
1: Estamos en vivo. ¿Cómo se encuentra Francis? ¿Qué dijo? ¿Qué comentó al escuchar la boca de urna?
0: Francis va a salir en un rato. Lo que pasa es que estábamos esperando los resultados oficiales o en todo caso el adelanto, el conteo rápido, pero él va a salir, por supuesto. O sea, no es que no quiera hablar con ustedes, pero creo que es responsable siempre
1: no
0: poder esperar un poquito más.
1: Sorpresa, sino también usted, candidata.
2: Bien, entonces nos confirma tanto Mávila, Jesús Miguel, de que la señora Rubiano han conversado después de conocer los resultados de boca de urna por parte de Datum, y nos ha confirmado de que el señor Francis Alisson sí va a salir a declarar a la prensa, pero van a esperar un tiempo prudente. En todo caso, el conteo rápido que emita la OMPE en un par de minutos, y después de ello se van a salir a pronunciar a la prensa. Recordemos que era bastante la expectativa, ya que teníamos más de 3 horas esperando a los exteriores de su vivienda aquí en el distrito limeño de Magdalena del Mar para poder tener una pronunciación, y vamos a escuchar lo que sigue respondiendo a la prensa.
0: Hace muchísimos años en Magdalena, me conocen los vecinos y, como te digo, reconocen en mí una mujer que conoce de los problemas y de las soluciones que puede tener Magdalena. Por eso es que me han dado el apoyo.
1: ¿Alisson va a interferir en Magdalena con usted?
0: No, más allá de los consejos que yo le pueda pedir, pero en este caso... No, porque él no está ni en mi lista ni nada. O sea, yo soy la que va a liderar el distrito, porque además eso es lo que han elegido los vecinos.
3: ¿Qué le dicen los personeros, señora Rubiano, sobre el conteo de los votos?
2: Le hacen la pregunta sobre los personeros y el conteo de los votos de Avanza.
0: Esa es la función del personero, y también agradecemos a todas las personas que hasta ahorita están todavía en los centros de votación y peleando los votos. Esperemos que sí, porque Lima se lo merece. Esperemos que sí.
2: ¿Cuáles serían las primeras acciones como alcaldesa cuando ella asume
0: el cargo? Somos el distrito más seguro de Lima. Eso lo logró Francis Alisson en la gestión que ha tenido, y es algo que los vecinos además me piden, y es algo que yo tengo que hacer. O sea, no podemos retroceder un milímetro en el tema de seguridad, y eso es lo primero que vamos a seguir, el tema de seguridad. Después hay muchísimas propuestas que los vecinos ya lo saben, en temas de bienestar para los vecinos, pistas, veredas, a todo lo que tiene que hacer, la responsabilidad de una persona que va a liderar el distrito, en este caso yo, pero básicamente la seguridad. Así que, vecinos de Magdalena, este mensaje va para ustedes. Vamos a trabajar mucho para que ustedes puedan seguir caminando tranquilos y seguros.
2: Bien, de acuerdo, entonces, palabras de Carla Rubiano, como mencionamos, alcaldesa, candidata a la alcaldía, perdón, de Magdalena del Mar. Ella ha conseguido, según los últimos resultados de boca de urna por parte de Datum, un 65.4%, algo que en palabras de la propia Rubiano ha señalado algo histórico. También nos ha confirmado que el candidato a la alcaldía de Lima, Francis Alisson, va a salir a pronunciarse posteriormente al conteo oficial que de la OMPE.
0: Claro que sí. Muchas gracias.
2: Y entonces, Mávila, Jesús Miguel, se despide la señora Rubiano y vuelve a ingresar a su vivienda después de haber conversado con la prensa. Y como repetimos, ella ha sido la primera de esta vivienda en salir, la primera en haber salido. En realidad, posteriormente va a salir Francis Alisson, como ella lo ha confirmado. Han dicho que ha sido una reacción bastante tranquila. Todavía van a esperar los resultados oficiales y al menos el conteo rápido por parte de la OMPE, que dé en los próximos minutos. Directo en directo, RPP.
4: Muy bien, compañera, muchísimas gracias. Han escuchado ustedes a Carla Rubiano, que adelantó además que Francis Alisson sí declararía. Así que continuamos atentos al pronunciamiento de los candidatos. Cuando son ya las 8:08, nos vamos a la pausa y regresamos con El Poder en Tus Manos.
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6: Son las 8 y 8. 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
7: La lista de Renovación Popular con Rafael López Aliaga como candidato a primer regidor de la Municipalidad de Lima obtiene el 32,70% de los votos. Le siguen Francis Allison de Avanza País con 28,28% y Carlos Bruce de Somos Perú con 15,05%, según el conteo de la OMP al 0,175%. La diputada Roxana Rocha de Renovación Popular indicó en RPP que el partido mantendrá la neutralidad y respetará los resultados oficiales que emita el Jurado Nacional de Elecciones sobre la candidatura de Rafael López Aliaga.
8: Toda esta trayectoria de la candidatura de Rafael López Aliaga hemos tratado de guardar la neutralidad y por supuesto vamos a ser respetuosos lo que diga el Jurado Nacional de Elecciones. El Jurado Nacional ha sido en sucesivas pronunciamientos, le ha permitido la candidatura de primer regidor. En esa oportunidad ha dicho que se va a pronunciar no solo en el caso de Rafael López Aliaga, sino en 134 casos más. En el caso que en ausencia o vacancia de un alcalde asume el cargo el teniente alcalde. Este es el caso de Rafael López Aliaga.
7: Tras los primeros resultados de las elecciones regionales y municipales, el candidato a la alcaldía de Lima por Podemos Perú, Daniel Urresti, cuestionó el desempeño del Jurado Nacional de Elecciones durante los comicios. Además, afirmó que no prevé avances en la seguridad de la capital ante una eventual gestión de Rafael López Aliaga.
9: Jurado Nacional de Elecciones ha debido de pronunciarse sobre esto antes de las elecciones. Hemos ido a unas elecciones en una nebulosa, sin saber quiénes realmente estaban candidateando a la Alcaldía de Lima, quiénes realmente podían recibir las credenciales. Lamentable realmente porque el Jurado Nacional de Elecciones ha demostrado una ineptitud. Lamento mucho, me da mucha pena que Lima sea una ciudad donde la vida no vale nada, donde la seguridad se ha dejado para el último, no reacciona el Ejecutivo. Y con López Aliaga estoy seguro, y lo repetiré dentro de 4 años, él como alcalde de Lima no creo que haga nada por la seguridad de Lima.
7: La candidata al gobierno regional de Cusco por el partido político Venceremos, Verónica Mendoza, pidió serenidad y paciencia a la ciudadanía mientras esperan los resultados oficiales de la OMP luego de encabezar la lista a boca de urna de Datum.
10: Estar seguros de poder estar escuchando todas las voces. En ese sentido también, hermanas, hermanos, les pido que acompañemos a todos los personeros y personeras del INCU que en estos momentos siguen trabajando, muchos de ellos seguramente se van a tener que quedar todavía largas horas, acompañemos ese conteo que tiene que ser muy responsable.
7: El senador Flavio Bolsonaro, quien disputará una segunda vuelta con el actual mandatario de Brasil, Luis Inácio Lula da Silva, afirmó que el resultado de los comicios mostró que Brasil quiere un cambio. Faltan 38 días para la visita del Papa León XIV al Perú.
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6: 8 y 12.

0: las 8 con 13 minutos de la noche. Continuamos con El Poder en Tus Manos, cobertura especial de RPP por esta jornada electoral, y tenemos información en San Isidro con nuestra compañera Claudia Huamantingo. Adelante, Claudia.
1: Mávila, Fernanda, ¿cómo están? Buenas noches. Directo, en directo, así es, panorama desde los exteriores de la vivienda de Rafael López Aliaga, candidato a primer regidor por el partido político Renovación Popular, que, bueno, ya a estas alturas de la noche sabemos que este partido político es el que ha liderado este primer resultado a boca de urna por la encuestadora Datum. El panorama en esta zona de San Isidro, en esta parte del distrito limeño, es bastante tranquilo. Desde el mediodía, después de que Rafael López Aliaga acudió a su local de votación, él regresó a su vivienda y pues aquí ha permanecido durante todas estas horas. Sabemos que pues él vive en uno de los últimos pisos de este edificio y pues espera nomás a que él pueda salir en los próximos minutos hacia su local partidario, es el local de Renovación Popular en el distrito limeño de Jesús María, donde ya se conoce que va a brindar una conferencia de prensa, y en estos momentos se están realizando todos los detalles a nivel técnico. En el equipo de RPP también se encuentra en ese punto para poder llevar a sus hogares toda la información y las palabras que pueda brindar Rafael López Aliaga. Estamos también a la expectativa quizá de que en este punto, antes de dirigirse a su local partidario, de alguna, o su primera, mejor dicho, su primera impresión luego de conocer estos resultados a boca de urna. Entonces vamos a permanecer en este punto, compañeros, para conocer la y también registrar la salida de Rafael López Aliaga, repetimos, candidato a primer regidor por el partido político Renovación Popular, quien en estos momentos está liderando los resultados de las elecciones regionales y municipales a nivel de Lima Metropolitana. 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
2: Muchas gracias, compañera. Son las 8 y 15, esto es El Poder en Tus Manos. Vamos inmediatamente, vamos a ir con Giancarlo Cesarego. ¿Estamos con él? Adelante, compañero, te escuchamos.
3: ¿Qué tal, compañeros? Así es, directo, en directo. El Ministerio Público ha informado que 79 ciudadanos fueron detenidos durante las elecciones regionales y municipales 2026 por la presunta comisión de delitos electorales. El balance corresponde al cierre de la jornada y fue informado por el fiscal superior Alfonso Barrenechea, coordinador nacional de las Fiscalías de Prevención del Delito. En Cusco se centra la mayor cantidad de detenidos, con 12 casos. Le siguen Lima Sur con 8, Arequipa e Ica con 6 cada uno, mientras que Tacna y Cajamarca registran 4 detenidos. Entre las principales conductas investigadas figuran la suplantación de identidad, el incumplimiento de la prohibición de la venta de bebidas alcohólicas, es decir, la ley seca, la propaganda política indebida y la inducción al voto. Conversamos con el fiscal superior Alfonso Barrenechea, coordinador nacional de las Fiscalías de Prevención de Delito, quien también se refirió al atentado registrado en el colegio de Selendín en Cajamarca. Escuchemos.
4: Maneja el Ministerio Público es directamente proporcionada por el fiscal a cargo. Efectivamente, el fiscal penal informó, levantó el acta respectiva, en el sentido que aproximadamente a las 11:43 horas del día de hoy se escucharon dos presuntas detonaciones en la parte posterior del local de votación que generaron un incendio. El Ministerio Público y la Policía Nacional están haciendo todas las diligencias urgentes y necesarias. Ya se habría aparentemente establecido que se trata de un hecho delictivo y están trabajando para poder identificar a los responsables del mismo.
3: El incidente ocurrió exactamente en la institución educativa David Sánchez Infante, en el distrito de Sorochuco, provincia de Selendín, donde se desarrollaba la jornada electoral. Una de las detonaciones provocó un incendio y las autoridades suspendieron la votación en este local. La Fiscalía Penal de Turno de Selendín realizó las diligencias junto a la Policía Nacional para determinar las circunstancias del hecho. Afortunadamente no se reportaron personas heridas. Según el Ministerio Público, los ciudadanos detenidos privados de su libertad permanecerán en esta situación por 48 horas, mientras la Fiscalía y la Policía realizan las investigaciones correspondientes. 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
0: Muchas gracias, Giancarlo, por la información. Son las 8 con 18 minutos de la noche. Nosotros tenemos ya a dos invitados aquí en nuestros estudios. Con ellos vamos a analizar la jornada electoral. Está con nosotros aquí Juan Carlos Leonarte. Él es docente de la Universidad del Pacífico, docente de la Escuela de Gestión Pública. Y también nos acompaña Iván Lanegra, analista político. Con ambos volvemos luego de la pausa.
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11: Ocho y 21.

0: Son ya las 8:22. Habíamos anunciado la presencia de Iván La Negra, analista político, y Juan Carlos Leonardo, especialista en gestión y transparencia municipales, pero además docente de la Escuela de Gestión Pública de la Universidad del Pacífico. Bienvenidos, muchas gracias por estar esta noche con nosotros. Y bueno, lo primero que queríamos era conocer cuál es la primera lectura que hacen ustedes de los resultados, tanto en Lima como a nivel nacional. Iván, buenas noches.
1: Buenas noches. Una continuidad en gran medida de tendencias que vimos en elecciones pasadas, ¿no? Es decir, no hay ninguna relación entre las elecciones generales y las regionales y municipales, ¿no? Pareciera que fueran dos países diferentes, ¿no? Y tiene que ver además porque, claro, la lógica de las elecciones regionales y municipales, que tienen que ver con una escala mucho más local, cosas mucho más concretas, donde lo que evalúa la persona es el servicio concreto que se otorga, la obra concreta que se ofrece, y además la experiencia que las personas tienen, digamos, los que postulan a estos cargos, terminan marcando la decisión de los votantes, ¿no? Y eso se observa muy claramente en las elecciones. Y la otra cuestión es la fragmentación, ¿no? En general, como pasa también en las elecciones nacionales, hay mucha dispersión del voto, ¿no? Y eso se ve en muchos lugares. Más bien la excepción son los lugares en los cuales las votaciones son cercanas al 50%, la gran mayoría son 20, 30%, con lo cual vamos a tener muchos gobiernos regionales yendo a segunda vuelta en unas semanas.
2: ¿Como que tiene lógica el resultado que estamos observando?
1: Sí, es muy esperable en el sentido, no quizá de algún resultado concreto, que puede ser alguna sorpresa, entre comillas, pero como tendencia general, como marco general, es muy similar a lo que hemos visto en elecciones pasadas.
0: Juan Carlos.
3: Sí, efectivamente, también lo preocupante es ese fraccionamiento, porque a su vez, con las pocas cifras que se han visto, no más del 30% en la mayoría, esto también hace que se disperse los sillones dentro de los gobiernos locales con los regidores, lo cual también no hace una idea muy común para poder seguir gobernando. Entonces ahí tiene que haber mucha conversación, mucho manejo político, mucho expertise para poder desarrollar lo que se quiere hacer en un gobierno local.
2: O sea, para ti también el resultado es consecuencia lógica.
3: Es lo que Iván Vieque está mencionando, ¿no?
0: Ya. Ahora, los resultados confirman que, en efecto, como decías, Iván, Lima es Lima y el interior del país es otro país, digamos, si se quiere. Hay una línea que divide. La pregunta es cómo va a ser el gobierno nacional con este nuevo mapa que se plantea ahora para articular esfuerzos en temas básicos, sobre todo cuando tienes un problema coyuntural que ya estamos enfrentando, que es el fenómeno El Niño. Sí. ¿Qué debería ocurrir, por ejemplo, con los equipos de transferencia o con las autoridades electas y el gobierno?
1: Bueno, hay varios escenarios. Primero, nunca Fuerza Popular, porque estamos hablando de quien está ahora en el gobierno,
2: claro,
1: ha tenido un gran desempeño subnacional. O sea, siempre ha tenido más presencia en el Congreso, ¿no? Y ahora en el gobierno.
0: Pero ahora está en el gobierno, ¿no?
1: Y entonces no va a tener un conjunto de gobiernos afines, pero puede construir un conjunto de alianzas con los que se consideren más cercanos, incluyendo Lima. Y en segundo lugar, en muchos lugares, más allá del tema de los problemas legales que pueda haber, hay cierta continuidad. Entonces hay un conjunto de regiones y también municipalidades en donde va a haber una continuidad en la administración. Empecemos por Lima. Digamos, más allá de que estamos hablando de quién vaya a ocupar finalmente el puesto de alcalde, es claro que hay una continuidad en la gestión de la Nación Popular que ahora continuará.
0: Ahora, en el norte, por ejemplo, Alianza para el Progreso ha ido perdiendo, ¿no?, el respaldo que ha tenido en los últimos años, digamos, los últimos 10 años. Eso, ahí sí hay un cambio. Y en el norte del país es donde vamos a sentir efectos, ¿no?, los más, acaso, más graves del fenómeno del Niño.
3: Es correcto. Lo más fuerte se viene en el norte. Lo más fuerte ahora se viene en un partido que ya no tiene tanta presencia como en los meses anteriores, ¿no? Y sin embargo va a tener que sentarse a conversar con el gobierno central.
0: Pero ahí, por ejemplo, el tema que tú que mencionabas durante la pausa es interesante, porque las transferencias, estamos hablando de cambios en los gobiernos regionales en enero. Si hablamos del fenómeno del Niño, miren ustedes la temperatura que estamos registrando ya ahora en septiembre.
3: Por eso que es importante, perdón Iván, por eso que es importante también lo que conversábamos, es de la experiencia de quienes van a continuar o quien le va a ver ese recambio, porque esto no puede parar. O sea, y es una máquina que tiene que ir inclusive con más fuerza, porque nos espera el fenómeno del Niño, ya está. y el tema de la seguridad ciudadana. Entonces son dos temas muy importantes que, si bien es cierto, hay una serie de objetivos y una serie de metas dentro de los gobiernos locales y regionales, pues en este momento esa es la prioridad. Y tenemos que ir de la mano con la experiencia de profesionales que puedan continuar y mejorar lo que se viene a estar haciendo.
1: Sí, bueno, en el caso de los gobiernos que implica así un cambio, o sea, donde va a haber una transferencia real, ahí hay dos problemas, ¿no? Primero, que ya los presupuestos están cerrándose. Van a recibir el presupuesto ya definitivo, ¿no? Con el que van a empezar a ejecutar en enero.
2: Claro.
1: Segundo, que muchas de las cuestiones vinculadas con la atención de emergencia ya van a estar definiéndose ahora. Con lo cual, lo que van a recibir es, en el mejor de los casos, la continuidad de la implementación de las medidas que ya están ejecutando.
0: Exacto. Por eso decía, ¿qué tan importante puede resultar un diálogo entre el gobierno central y las autoridades electas?
1: Sin duda. Y además, y aquí también es muy importante, hay que adelantar el proceso de conformación de los cuadros técnicos a cargo de las labores críticas, incluyendo en particular los temas de emergencia. O sea, no puedes esperar enero para recién decir, bueno, acá tenemos el equipo. No, el equipo tiene que ser en particular en aquellas regiones y provincias, distritos que tienen problemas más serios vinculados con la emergencia, ya tienen que estar los equipos empezando a formarse apenas tengamos ya cierta claridad de resultados. Y el gobierno tiene que tomar la iniciativa de llamarlos, porque es evidente que son los que van a tener que tomar decisiones inmediatamente, inclusive en coordinación con las autoridades electas y las actualmente en funciones, ya, para que las cosas tengan alguna capacidad.
2: Ahora, pintando el cuadro completo, a ver, Keiko Fujimori, oposición en diputados, no tuvo mayoría en el sur del país, 20% entusiasta, ganó las elecciones presidenciales. Oposición, sigo pensando en oposición en el sur. Nuevas autoridades regionales y municipales, sigo pensando. En el norte, por ahí va. En la Amazonía, por ahí va, siempre olvidada históricamente. ¿No es cierto? ¿Existe la capacidad, sinceramente, haciendo, digamos, una interpretación política? ¿Existe la capacidad? ¿Y existe, digamos, la posibilidad, no es cierto, de llegar a ese entendimiento, a esa conversación, a ese convencimiento de que debemos trabajar juntos, como ustedes acaban de señalar? ¿Existe esa posibilidad real?
1: Sí, si no existe en política hay que construirlo, ¿no? Porque, digamos, hay que inventarse.
2: En otras palabras, no va a ser tan fácil.
1: No va a ser fácil. Ahora, es cierto que, a diferencia de otros periodos, no es que falten necesariamente recursos económicos. Lo que falta son capacidades en las instituciones para implementar adecuadamente y usar bien esos recursos. Esa es la diferencia.
2: La capacidad de gestión, ya.
1: Exactamente. Y la otra cuestión es que la coordinación entre niveles de gobierno siempre ha sido una falla de nuestro sistema, sí, de gestión. Siempre.
0: Sí.
1: Y eso van a tener que lidiar con eso. Y en emergencia, esos problemas se hacen aún más evidentes.
0: Claro. Ahora, ¿puede ser una oportunidad para el gobierno, digamos, establecer este tipo de alianzas o diálogos justamente por la situación que enfrenta en el Congreso? Es decir, resultaría hasta estratégico políticamente hablando.
3: Claro, es un buen momento, ¿no? O sea, lo que sí también, dentro de estos equipos que se ven armar, desde los que van a entrar y los del gobierno que ya se encuentran en este momento, o sea, haber un diálogo permanente, y siempre y cuando también en estas reuniones que se deben hacer deben estar las personas que tienen capacidad de decisión. Porque si vamos a ir a una reunión donde vamos a tomar nota y después vamos a ver cómo se va a hacer o si se va a hacer y entrar en la duda, no vamos a solucionar nada. Creo que estas reuniones
2: son política, ¿no?
3: De ambos.
2: ¿Decisión política?
3: De ambos, ¿no? O sea, y la intención está, porque el problema está. Las ganas de solucionarlo también.
0: Quería aprovechar para preguntarle a Iván y a ambos también, por supuesto, en el, en caso de confirmarse la tendencia de los resultados a boca de urna y que el jurado finalmente decide entregar las credenciales a Rafael López Aliaga. Rafael López Aliaga estaría en la alcaldía y es además un socio en el Congreso, ¿no? Pero además lo coloca en una posición frente al gobierno en la que va a tener algún tipo de manejo o ventaja.
1: Sí.
0: Sin duda, porque puede condicionar desde la municipalidad incluso el respaldo en el Congreso de la República. ¿Cómo ven ustedes el peso que adquiere o que adquiriría Renovación frente al fujimorismo en el mapa como se está dibujando?
1: Sí, posiblemente se marca en dos momentos, ¿no? Porque Es evidente que la política en el país está basada en personas, más que en, a veces que en partidos. Claro. ¿No? Y es evidente que él, como figura política, quiere reforzar su imagen como una persona con posibilidades en las elecciones presidenciales en algunos años, ¿no? Entonces, para eso necesita hacer una gestión adecuada y seguramente usará los recursos que dispone políticos para presionar por cosas que le favorezcan en su gestión.
0: Ministerio de Transportes, por ejemplo, para resolver el problema de los trenes.
1: O otras cosas que se requieran. Pero por otro lado, y aquí viene un segundo momento, seguramente también va a ser un tema clave, es que en el país solo se gana si eres oposición. O sea, tienes que también marcar una distancia, que es el otro juego, ¿no? Que es no estar completamente pegado y ser sencillamente uno más del partido de gobierno, porque si el partido de gobierno le va mal, también a ti te... Exactamente.
0: Bueno, es lo que vimos con Dina Boluarte claramente hacia el final, ¿no? Cuando ya la aprobación de Dina Boluarte iba en picada, de pronto, y se criticó en su momento, o se analizó una vacancia apresurada de cara a la campaña.
1: Eso va a ser una cosa delicada, donde van a tener que, por un lado, como digo, conseguir cierta cercanía para conseguir ventajas que le permitan reforzar su imagen, pero también una distancia que le permita mostrarse como una oposición.
0: Pero en tiempos, al comienzo, podría
1: haber... Lo primero va a ser más fuerte, claro. Y luego, conforme te acercas al momento electoral nuevo, lo segundo va a ser seguramente mucho más importante.
3: Y en definitiva es un tema también que, si bien es cierto, favorece a alguna de las en este momento de las tiendas políticas. Lo más importante, que son estos dos temas que estamos hablando, del niño y el tema de seguridad ciudadana, sí, va a tener juntarlos a todos. Es una buena oportunidad, es un comienzo de gobierno central y es un comienzo de los gobiernos locales y regionales. Entonces creo que este es el momento de demostrar que realmente se quiere trabajar por el beneficio del país, ¿no?
2: Y eso tiene que ser inmediatamente, no dejarlo para dos años que se terminan los que no tienen experiencia en alcaldía, no. Regidores, pero la experiencia nos dice que tienen que estar dos años sentaditos ahí para conocer cómo es la cosa, ¿no es cierto? Oye, tenemos que ir a una pausa y retornamos, ¿te parece?
1: Creo que sí.

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5: Ocho y 36.

0: Soy a las 8:36 de la noche. Información en vivo con Claudia Huamantingo. Adelante, Claudia.
1: Mávila, buenas noches. Jesús Miguel, buenas noches. Directo, en directo. Rafael López Aliaga ha salido de su vivienda hace instantes. Se dirige hacia su local partidario en el distrito limeño de Jesús María. Él ha salido al interior de un carro negro, un carro con lunas polarizadas y también acompañado por otro vehículo que está abriendo paso en las diferentes avenidas de la capital. Hemos tratado de seguir el rumbo de su vehículo, pero bueno, ha tomado también ya cierta ventaja, pero de todas maneras La cita para las 8:30 de la noche era en el local partidario. Tenemos a nuestro compañero Alex Juárez también en ese punto, quien va a ser partícipe de esta conferencia de prensa que va a ofrecer Rafael López Aliaga luego de que el partido político Renovación Popular haya liderado este conteo rápido de la encuestadora Datum. Repetimos, él ya ha salido de su vivienda, también se dirige al local partidario donde ofrecerá esta conferencia de prensa, compañeros. Así que ante cualquier información vamos a estar de repente recibiendo de parte de Ale Juárez todos los detalles de esta conferencia por parte de Rafael López Aliaga. Directo, en directo, RPP.
2: Interesante. No va a haber discurso entonces. No va a haber balconazos.
0: Bueno, no, de pronto y sí vamos a ver qué es lo que ocurre en el local partidario. Eso nos lo contará Alex más adelante. En cualquier caso, Claudia hacía referencia a los resultados a boca de urna. A boca de urna que se han conocido a través de Datum, la encuestadora que lo proyecta como el ganador de estas elecciones en el sillón municipal, en caso siempre de que el Jurado Nacional de Elecciones reconozca que como primer regidor puede acceder a la alcaldía. Eso también está en veremos, ha sido motivo de conversación y discusión a lo largo de todo el día y quizá podemos aprovechar con nuestros invitados para escuchar alguna opinión al respecto. Iván.
3: Bueno, es un tema que, como bien dices, se ha discutido muchísimo, está basado en una disposición de la Constitución que dice que es muy clara, que dice que no hay reelección de alcaldes. Y la pregunta es, ¿cuál va a ser el contenido de las actas de proclamaciones que tienen que hacer en este caso?
0: Y en cualquiera de los dos escenarios, el impacto que va a tener la decisión del jurado.
3: Así es, porque hay que recordar además que no es solamente un caso, son muchos casos los que se pueden presentar en los cuales personas que son actualmente alcaldes integran la lista de regidores de los partidos que son proclamados ganadores. Y ahí lo que también tiene que ocurrir es que el criterio va a ser único, no puede usarse evidentemente un criterio diferente para esos casos. Entonces va a ser un tema complicado, pero hay que recordar que la acción que hace el jurado es la proclamación de las autoridades electas. Entonces va a tener que ahí decir si es que ese contenido de la Constitución impide que le entregue finalmente la credencial. Pero eso, como dices, es un tema que ha quedado pendiente. Lo ideal hubiera sido que esos temas se resuelvan con
2: anticipación. ¿Pero por qué crees tú que se ha devorado tanto el jurado? ¿Debió hacerlo al comienzo, definir antes, esperar?
3: Tenía un creo que hay dos razones, ¿no? Una razón que es más legal, que hay, efectivamente lo que se presentó ante ellos fueron recursos puntuales vinculados con el sacar al regidor, ¿no?, de la carrera, en ese, y evidentemente no se podía. Pero otra cuestión es política, ¿no? Porque hay que recordar que durante los últimos años ha habido un proceso de hostigamiento constante de las autoridades, ¿no? Y más allá de los temas de los discursos, las autoridades, es evidente que todo eso mina la capacidad de acción frente a presiones políticas, ¿no? Es un tema que lamentablemente es muy evidente que ha ocurrido en el país, ¿no?
2: Muy bien. Juan Carlos, hablemos un poquito de las posibilidades de hacer obras, ya con un espectro un poquito más amplio a nivel nacional. ¿Qué cosa pueden hacer y qué no pueden hacer? Es un especial que hemos hecho nosotros para conocimiento del público. Durante la campaña se ha prometido el oro y el moro, me ha hecho recordar esa canción, no sé si tú la recuerdas, pero del Carreta Jorge Pérez. Haremos casas de 80 pisos.
0: ¿De quién?
2: Ómnibus nuevos, más de 6, tú estás muy joven. Las corvinas sobre las olas nadarán fritas.
0: ¿La corvina qué? No hay
4: el
0: corvina.
4: Carreta Jorge Pérez.
2: Ya, ¿te acuerdas? Entonces, han ofrecido
4: tanto
2: de
4: que logro me acuerdo, y no, pero lo he escuchado.
2: ¿Ya? Ah, por favor. Ya, no importa, no importa. Ya, yeah. Son chibolos aquí, yo soy el más viejo.
4: Listo, ok, pero, diga, señor. Sí, lo que pasa es que como campaña todos ofrecen que van a hacer todas las obras, definitivamente. Claro. Pero muy pocos de repente se dan el tiempo, la molestia, o tienen a alguien al costado que vea cuál es la realidad de cada uno de los municipios. No todos los municipios, o sea, tienen los ingresos que creen tener, Porque, o sea, están los índices de morosidad, la
2: baja. Yo he escuchado decir que tiene que haber profesionales de conocimiento que tengan la capacidad de diálogo con la Presidenta de la República, especialmente. Pero fíjate, durante la anterior administración de todos los gobernadores regionales, hay una asamblea de gobernadores regionales. Se han quejado de la actitud asumida por los gobiernos de turno. No les han facilitado los presupuestos, ha habido trabas, un gobernador regional que tiene que ver con descentralización, tiene que tocarle la puerta a un ministro. Y un ministro de Estado, nombrado a dedo, de confianza, tiene más poder en el Perú que una personalidad elegida por el pueblo. ¿Qué te parece? Increíble.
4: Bueno, pero es parte del gobierno central, ¿no? Los otros son gobiernos regionales y gobiernos locales, administran los recursos, ¿no? En el caso de los gobiernos locales, de la municipalidad. O sea, no podemos de repente comparar cuáles los niveles de gobierno. Sin embargo, creo yo, como decía en un inicio, que las obras que se van a prometer no necesariamente se van a cumplir todas. ¿Por qué? Porque no necesariamente, valga la redundancia, existe ese presupuesto para poderlo hacer.
0: Ahora,
4: o de repente hay deudas anteriores.
0: Por una desinformación con respecto a las atribuciones y a las facultades que tiene cada nivel de gobierno. Se confunde mucho.
4: Sí, entonces,
0: cuando el ciudadano mismo está confundido, ¿a quién le reclama por seguridad?
2: Pues, claro.
0: ¿Le reclama a la policía? ¿Le reclama al alcalde? ¿Le reclama al gobernador? ¿No? Sí. Ahí se cruzan las líneas en varios temas.
4: Claro. Lo que pasa es que en una campaña, o sea, van a prometer muchas cosas, como todos lo sabemos. Sin embargo, pocas de ellas de repente se pueden cumplir por tema, justamente por lo que mencionas, es el tema del desconocimiento. Entonces, si una persona va a ofrecer cosas que no se van a poder cumplir, o sea, ahí vienen los problemas.
2: No me descorazonaste. Yo pensaba que las nuevas autoridades...
0: Pero ahí radica, Jesús Miguel, un problema que venimos arrastrando, que pasa por el propio proceso de descentralización.
2: Así es.
0: Sobre el que hemos discutido también con Iván, hemos hablado antes de cómo está hecho. Es imposible que haya el mismo número de regiones que de departamentos, porque Exacto. En realidad la organización política está mal concebida.
4: Atomizada.
0: Totalmente atomizada, porque el ideal de un proceso de regionalización era precisamente tener macrorregiones.
4: Sí.
0: Pero lo que tenemos ahora es realmente una dispersión que no ayuda, ¿no? Y que no hace fácil esa coordinación debido a que a la gran cantidad de gobiernos regionales que tienen que lidiar y que incluso entre ellos pueden tener algunas discrepancias cuando, por ejemplo, hay una obra que atraviesa dos o más regiones.
3: Es un problema. Y el otro problema es que hay un enorme número de obras que están inconclusas y presupuestos que ya están inclusive, digamos, comprometidos en alguna medida con cosas que hacen que el presupuesto que tiene finalmente la autoridad y que puede disponer sea muy limitado. Y encima, en lugar de centrarse en concluir aquello que ya está más o menos planificado y estructurado presupuestalmente, se plantean nuevos proyectos, con lo cual complicas aún más las posibilidades reales de gestión de esa cartera de proyecto. Entonces, es un problema bien serio.
2: Es un tema bien serio que hemos detectado, que para todas las nuevas autoridades regionales y municipales no hay obras. O todo lo anterior es malo. Empiezo de cero, porque no creo. ¿Ah? Sí. Tengo que hacer una auditoría al anterior alcalde, al anterior gobernador regional.
0: Ahora, y desde la gestión pública, perdóname, quería preguntarte si, así como se ha tocado el tema cuando hablamos de minería ilegal, por ejemplo, del reinfo, ¿no? Y de la competencia de los gobiernos regionales, que finalmente ahora pasa al Ministerio de Energía y Minas. ¿Ustedes consideran que debería hacerse un reordenamiento también de aquellas cosas que se le ha entregado a los gobiernos regionales? Educación, salud, a través de las diresas, ¿no?
2: Casi todo, transporte.
0: Claro, hacer una revisión sobre esto en base a la eficiencia histórica que se ha venido registrando para ver si regresa al gobierno central o se plantea una discusión al respecto en el Parlamento.
3: Claro, hay que mirar algo que no se terminó de hacer en el proceso original, que es cuál es tu mapa de llegada, o sea, qué cosa tú quieres que haga realmente cada nivel de gobierno.
2: Yeah.
3: Porque eso nunca quedó muy claro. Se fueron haciendo transferencias, recordarán, de una manera muy desordenada. Yeah. Y creo que ha llegado es un buen momento para pensar, sin ir atrás en la necesidad de tener gobiernos regionales y municipales, provinciales y distritales, desde luego, pero sí pensar en cuál es ese mapa de llegada cual quiero lograr en el país.
0: Y lo que de pronto no se trata solo de devolverle al gobierno central, sino de intercambiar, es decir,
3: por ejemplo,
0: de quitarle una pero darle otra.
4: Y hacerlo más viable.
3: El caso de la minería ilegal, por ejemplo, fue un tema crítico porque estaba vinculado con la minería a pequeña escala. Y la idea era lo de pequeña escala tiene que hacerse en el nivel regional. Pero es evidente que la minería ilegal no es una cosa de pequeña escala. Es una cosa que mueve y ha demostrado oro, una cantidad de recursos y además con un tipo de impacto que va más allá de las capacidades de los gobiernos regionales. Claro. Eso ha quedado muy evidente. Ahora, dar vuelta a eso implica también pensar en el liderazgo, por ejemplo, de un ministerio como Energía y Minas que pueda darle un nuevo sentido al proceso de formalización. Tema, de hecho, que está todavía pendiente en el Congreso, ¿no? ¿Cómo se va a terminar de cerrar el tema ahora en el nuevo Congreso, más con las tensiones que vemos entre diputados y senadores las últimas semanas?
2: Sí, yo no sé si Santa Mape, la ley Mape, va a funcionar, sinceramente, o se va a terminar. ¿Querías decir
4: yo creo
2: algo,
4: más perdona? Que también que el hecho de conversar en los temas de salud, el tema de educación, es justamente para poder mejorarlos, de repente no regresar o quitarle las funciones, pero sí revisar y mejorar. Yo creo que hay cosas que definitivamente tenemos que mejorar. Y aquí hay un tema que, por ejemplo, del tema del desconocimiento que mencionabas, de que quieren hacer auditoría inmediatamente y parte
2: hemos escuchado de varios candidatos.
4: Sí, claro. Y lo más anecdótico es que, o sea, el único ente autorizado para hacer las auditorías es la Contraloría. O sea, todos los alcaldes que han prometido que van a hacer una auditoría, yo no sé cómo la van a hacer porque no tienen ninguna autorización. No es válido. O sea, solamente la Contraloría a través de sus órganos de control, ¿no? O Sociedad de Auditoría o la misma Contraloría, son los que están autorizados legalmente a hacer una auditoría. Entonces, ya ese ofrecimiento de que yo voy a hacer una auditoría, la gestión anterior, yo voy a hacer una auditoría, o sea, son cosas que nos marca también. No sabemos si, a conciencia y voluntad, o por desconocimiento total de las cosas que vienen viniendo, ¿no?
0: Entonces, sí, la reflexión apunta, es bien interesante lo que estamos conversando porque creo que no solamente hay que hacer la docencia en la clase política, sino también entre los ciudadanos. Pero vamos, interrumpimos porque tenemos que ir a Jesús María al local de Renovación Popular. Rafael López Aliaga ha llegado y él es Juárez, se encuentra y la información en vivo. Adelante, compañero.
5: Muchas gracias, Mávila. 8:48 minutos de la noche para la multiplataforma de RPP. Acaba de ingresar ya a su local partidario, aquí en Jesús María, el señor Rafael López Aliaga. Él va a ofrecer una conferencia de prensa. Esta actividad había sido programada para las 8:30 de la noche. Sin embargo, va a empezar con algunos minutos después. Él está luce un saco azul marino, una camisa celeste, una gorra también celeste, pero ojo, sin el logo de su organización política. Él ha sido recibido aquí en la puerta principal de este local entre aplausos. Ha sido ovacionado por un grupo de seguidores, simpatizantes de Renovación Popular, que se concentraron para poder recepcionar a López Aliaga luego de salir de su vivienda en el distrito de San Isidro. Luego de algunos minutos de recorrido en un vehículo, ha llegado hasta este punto. Compañeros, hay que indicar que es una gran cantidad de medios de prensa
6: muy
5: que nos encontramos
6: noches.
5: En este punto, entre reporteros, camarógrafos, fotógrafos, y también hay presencia de algunas figuras importantes dentro de Renovación Popular. Observo, por ejemplo, desde mi punto, que está en la mesa junto a Rafael López Aliaga, la arquitecta Norma Yarro, diputada por Renovación Popular. Vamos a escuchar parte del inicio de esta conferencia de prensa para la multiplataforma de RPP, luego de conocer estos resultados a boca de urna.
6: Lo que viene para la ciudad de Lima. Invitamos a escuchar el mensaje de quien asumirá el desafío de conducir los destinos de nuestra ciudad. Te acompaña en la mesa de honor nuestra magíster Janet Alonso Contreras, teniente alcaldesa de Lima Metropolitana, y la doctora Norma Yarro Lumbreras, diputada de la República. Damos inicio a la conferencia de prensa.
5: 8:50 minutos para la multiplataforma de RPP desde Jesús María en Lima. Conferencia de prensa, pronunciamiento que va a ofrecer a esta hora Rafael López Aliaga, quien se ha puesto de pie ya, tiene en su mano derecha un micrófono listo para pronunciar un discurso. Escuchamos.
7: Señores periodistas, buenas noches. Primero, gracias. Primero quiero agradecer el apoyo de todo Lima, de los que han votado por nosotros y los que no han votado. Estamos esperando todavía el conteo rápido, por eso no hemos hecho ninguna declaración hasta este momento, por la pésima experiencia del 12 de abril, ¿no? El 12 de abril a estas horas teníamos conteo rápido, pero el martes en la noche justamente entraron 500.000 votos sin acta, ¿no? Y el acta apareció el día domingo. Y lamentablemente pocos medios de prensa lo cubrieron, ¿no? Pero no importa, seguimos para adelante, porque como siempre digo, detrás de este sacrificio está la alegría, ¿ya? de mucha gente que no tiene agua en este momento y va a tenerla, ¿no? De mucha gente que no tiene alimento y va a tenerlo, de mucha gente que no tiene salud y va a tenerlo, de mucha gente que no tiene educación de calidad y va a tenerla, ¿no? Y mucha gente que no tiene infraestructura de calidad y va a tenerla, ¿no? Estos 4 años ya nos agarran con una municipalidad saneada completamente. Hay mucha mala prensa que miente muchísimo. Ahorita estoy escuchando Cuarto Poder, mentira tras mentira, pues forma de trabajar, ¿no? Diciendo, por ejemplo, ¿no? La MUNI no tiene caja. Entonces,
8: y me sorprende de un economista, ¿no? Que no sabe leer estado financiero. Hay una deuda a 20 años, es cuando uno tiene que comprarse una casa, uno toma un crédito a 20 años, entonces el flujo, ¿no? Por año, pues se reduce, hay que decirlo, el total entre 20, ¿no? Entonces te queda saldo de caja, pues. Eso es simple, ¿entender? Pero dale. Una campaña, pues, de mentira tras mentira. Pero yo ya estoy acostumbrado, ya. Yo no era político, pero a las patadas me están haciendo político. No estoy, pero ya lo que hay sacado es cuero de chancho, ¿ya? Cuero de chancho, manteca de chancho, para que me revale todo, pues. ¿No? Yo también digo a todos los que me han insultado, pues que los perdono completamente y espero, pues, superar esta etapa, ¿no? Pues yo he estado un mes, inclusive fuera de Lima, haciendo estudios personales y en ese momento recibí ataques estando yo ausente, ¿no? Entonces, pero bueno, primero está, digamos, el bienestar de mucha gente que depende de la acción política de Renovación Popular. Quiero aprovechar para felicitar a Pedro Espadaro también, ¿no? Un aplauso para Pedro y todo su equipo. Callao. Yo creo que del trabajo conjunto de Renovación Popular en el Callao y en Lima Metropolitana, y tengo esperanza también en Javier Alvarado de Lima Provincias, yo creo que teniendo ese trabajo coordinado, y vengo hablando con ellos durante estas horas, podemos demostrar que sí hay dinero, que el Estado sí tiene dinero, pero que lamentablemente ha habido partidos que ya el día de hoy han fenecido totalmente, que se dedican a robarse el presupuesto que debe ir a la gente pobre. Y acabo con esto, los pobres son primero en Renovación Popular. Muchas gracias.
5: Un pronunciamiento, bueno, el primer pronunciamiento de Rafael López Aliaga tras conocer estos resultados a boca de urna tras la jornada electoral en la capital. 8:55 SRPP transmitiendo para su multiplataforma desde local de campaña, la base central del partido Renovación Popular. Primer pronunciamiento de Rafael López Aliaga. Él está junto a Norma Yarro, también está Janet Alonso, candidata a segunda regidora por Renovación Popular. se va a dar lugar a las preguntas de los medios de comunicación.
9: Panorama.
10: De Panorama, muchas gracias. Felicitamos a Rafael López Aliaga y a los votantes que han hecho posible este triunfo. Usted ha dicho precisamente que hay dinero, yo lo he escuchado en este momento, para luchar contra la inseguridad ciudadana y para hacer las obras, pero también la municipalidad ha emitido bonos, los 4,000 millones de soles en bonos. Esto quiere decir también que hay obras paralizadas. ¿Cómo se hace para gestionar mejor? Usted ha dicho falta gestión, alguna de estas obras. Hay algunas obras que tienen 0% de avance de obras. ¿Cómo hacemos para que Lima sea precisamente una potencia mundial?
7: Un poquito de cachoso a la vez, señorita, pero bueno, pero no importa, tranquila. Sí, sí. Usted no se la cree. ¿Sabe qué? Es que cuando usted no tiene una visión, no sabe a dónde va. ¿Ya? En la vida hay que tener visión. Visión de potencia mundial, sí. Pero si usted encuentra una MUNI requebrada, ¿no? Y la pone pues en positivo más 400, menos 400, me la dieron el 2 de enero del año 2023. ¿Ya? Y en menos de 9 meses ya estábamos con 900 positivos, millones de soles. En 9 meses, para que vea cómo estaban robando en carretilla el dinero de la MUNI Lima. Entonces, ese dinero inicialmente fue y va a seguir yendo, 100 millones fueron a alimentar a mis hermanos que estaban muriéndose de hambre, porque el MIDIS no les daba comida. Entonces, claro, potencia mundial, pero hay que construir los escalones de una potencia mundial partiendo, primero, de alimentar pues al ciudadano. Segundo, darle agua. 1,500,000 de hermanos míos sin agua. Entonces me he dedicado a mendigar dinero en Italia, España, Perú y otros países para darles agua, porque no había esa posibilidad de hacerlo. Justamente la congresista Norma Yarro está logrando esas leyes. El muro de contención, el agua de emergencia. Esos programas nuestros ahora son ley gracias a Norma. Entonces estamos trabajando para cambiar la lógica de un Estado pues corrupto y ausente, ¿no? Entonces, mire, hay muchas obras que están en ejecución, pero que están paralizadas porque un ministerio, digamos, no da un documento, no da una firma.

0: Un segundo, yo sí voy. Entonces, son estilos distintos, cada uno tiene su forma de diferenciar. Pero yo vengo del mundo, pues, corporativo, ¿ya? A mí siempre me miden por resultados. Y resultados rápidos. Y yo busco resultados rápidos y lo voy a hacer. Por eso le digo, no se preocupe. Cuando usted encuentra una ciudad destrozada, una municipalidad que la han saqueado, que inclusive la alcaldesa de turno, ¿no?, la señora Villarán, vendió la salud y el bienestar de la gente más pobre de Lima, poniendo peajes para salir de su casa, carísimos, con un grupo corrupto que no invirtió un mango, que ahora al recuperar la posesión y propiedad, de, por ejemplo, de la Panamericana Norte, nos permite hacer los intercambios viales, de la primera de Pro, la segunda de Pro, Trapiche, Cantacayo. Inmediatamente vamos a comenzar a hacer eso. Pero ha costado, pues. Ha costado primero sacar esta porquería de gente, que gente que traiciona a la gente más pobre de Lima, la vende, ¿no? Claro, si usted le pone peaje a una persona por entrar y salir de su casa, le está robando un tercio de su ingreso al mes. Podría pasarme en la noche, pero quiero que también otros periodistas puedan. Pero es un poco mi visión del tema, ¿no? Usted tiene que... Como le digo, señorita, yo tengo un estilo distinto. Yo respeto otros estilos, pero mi estilo es ir a la persona que me está trabando y ahí lograr mi objetivo, ¿no?
1: Bien, vamos a recordarles a los medios de comunicación, por favor, es una pregunta por medio. Si no, vamos a tardarnos muchísimo en esta conferencia. Continuamos.
2: Conferencia de prensa de Rafael López Aliaga. Desde su local partidario aquí en el distrito de Jesús María, está respondiendo preguntas de los distintos medios de comunicación.
3: Sin embargo, sin ánimos de adelantarnos, en el caso de que el Jurado Nacional de Elecciones decida no entregarle a usted las credenciales, tiene a su lado a la señora Janet Alonso, quien es teniente alcaldesa en estos momentos. ¿Ella es en la capacidad de asumir el rol de alcaldesa o usted descarta esta posibilidad? Y retomando la pregunta de mi compañera, ¿el tren Lima-Chosica va a ser una realidad de su gestión?
0: La segunda ya la respondí. La primera, le digo, si es que el Jurado Nacional de Elecciones va en contra de la ley, hay un delito, se llama prevaricato, ¿ya? La ley es muy clara. Y para hacerlo simple, la Constitución establece lo siguiente. Dice, un alcalde no puede postular a una reelección. Postular, ¿ya? Entonces, no establece que un alcalde no pueda postular a ser teniente alcalde. Así de simple. O sea, no está prohibido, está prohibido el postular, pero no está prohibido el ser. ¿Ya? Esa es la diferencia legal y filosófica del tema. Está prohibido postular. Yo no estoy postulando a alcalde. Y no era mi intención ser alcalde tampoco. Bueno, eso está en su mente, pues. Pero el mundo jurídico tiene derecho positivo, que es un tema técnico. Usted tiene que regirse por la norma. La norma, claramente, el verbo que usa es postular. Revise usted la Constitución, yo lo he revisado ya 20 veces, ¿no? Respecto al verbo que se usa, ¿no? Entonces, y más aún, hay jurisprudencia de 12 años, 12 años donde el criterio unánime del Jurado Nacional de Elecciones ha sido permitir que inclusive alcaldes en ejercicio, que sean alcaldes que no es mi caso, hace un año yo renuncié para ser presidente del Perú, pero me robaron la elección el 12 de abril último. Entonces, digamos, no tengo ninguna influencia, no tengo ninguna influencia como alcalde para poder beneficiar mi candidatura, sí o no. Mire, sabe que no insulte. No insulte, por favor. Yo no lo estoy insultando, por favor, usted no insulte, ¿ya? No, me respeto, pues, ¿ya? Pero usted guarde la compostura, por favor. Entonces, usted tiene que respetar, ¿ya? Pero déjame terminar el tema técnico. El tema técnico es que la ley orgánica municipal, artículo 24, revise por favor, ¿ya? Establece lo siguiente: en caso que el alcalde fallezca o no se presente o, no sé, tenga alguna imposibilidad cualquiera, el que asume la alcaldía es el teniente alcalde.

0: Entonces, si fuera en contra de la ley, hay un claro tema de prevaricato. Entonces, tampoco manco no soy, señorita. ¿Ya? Yo he hecho mi vida a las patadas. ¿Ya? A mí nadie me regaló absolutamente nada. Y eso sabe quién lo sabe muy bien. Aquí la Comisión de Normas y Arreglos me conoce desde niño. Sabe muy bien de dónde salgo, cómo he hecho mi vida, cómo he hecho mi trabajo. Entonces, yo no soy manco, le digo. Gracias, ¿ya?
1: A continuación,
2: De esta
1: Juan
2: manera, Rafael
1: Carlos
2: López
1: Portilla,
2: Aliaga ha
1: Latina
2: respondido
1: TV.
2: respecto a la consulta sobre su condición
1: Buenas noches,
2: legal,
1: ¿con
2: qué
1: quién
2: es lo
1: podemos
2: que
1: hablar?
2: espera él
1: Juan
2: por
1: Carlos
2: parte
1: Portilla,
2: del
1: un gusto
2: Jurado
1: en su
2: Nacional de
1: consulta.
2: Elecciones. Ha
1: Mi
2: dicho
1: visita
2: que
1: a
2: si en
1: Portugal
2: caso
1: será
2: el organismo
1: destinada
2: electoral no le
1: fundamentalmente a
2: entregara
1: la
2: la
1: renovación de
2: credencial
1: los diputados.
2: como
1: Información de
2: alcalde
1: que
2: ante la
1: Provincial
2: ausencia de
1: Unida
2: un
1: candidato
2: candidato
1: a
2: a
1: ese
2: ese puesto,
1: puesto
2: daría
1: alineado.
2: lugar a un
1: ¿Cómo
2: escenario de
1: podría usar
2: prevaricato.
1: esa
2: Continúan
1: fuerza que tiene
2: la
1: Senador
2: ronda de
1: de
2: preguntas
1: Diputados
2: al
1: para
2: señor Rafael
1: apoyar
2: López
1: su
2: Aliaga.
1: labor virtual, digamos, virtual función como alcalde de Lima. ¿Cómo podría funcionar
0: Mire,
1: con esa doble fuerza que tiene esa doble cámara? Gracias.
0: la política de renovación es sin ninguna condición, caballero, pero le estoy respondiendo la pregunta. Me da la espalda. La política de renovación ha sido sin ninguna condición. ¿Ya? Están testigos todos los senadores y diputados que están acá, están presentes. Estamos dándole gobernabilidad al país. ¿Ya? Sin ninguna condición. Hemos puesto los votos para que el señor Miki Torres sea presidente del Senado, sin ninguna condición. Usted puede revisar, no hemos exigido nada. Entonces, ningún ministerio, tomar pues, ¿no? Tipo Acuña, ¿no? Ministerio de Salud para hacer pues, llenarlo de gente, ¿no? Y hacer la barbaridad, por ejemplo, en el Ministerio de Trabajo, que del cual depende Salud, y tener 70.000 administrativos y 10.000 médicos. Eso clama al cielo, señor. Esa es la vieja escuela. Eso es el político que yo no avalo. O sea, robarle al Estado, o sea, meter 70.000 personas que no son del área médica y tener 70.000 gentes que no se sabe qué diablos hacen ahí. Al médico sí, nómbralo. A la enfermera, nómbrala. Pero máximo, mire, una empresa privada, si tiene 10.000 médicos administrativos, será 1.000. Ya póngale 2.000 ya, pero no 70.000, pues señor. Pero ese modelo se repite en todos lados, en todo ministerio. Por eso en el plan de gobierno nuestro estaba fusión de ministerios, solamente 7 ministerios. Pero este gobierno, dale que dale, pues con 18 ministerios, ¿no? Entonces, hay mucho dinero que estamos perdiendo cada día, ¿no? Y el tema de seguridad ciudadana también, o sea, no hay una compra con decreto de urgencia inmediata. No es urgencia que maten peruanos. Es urgencia, pues. Es urgencia el niño. Entonces hay que ir comprando cosas ya. Equipos de chuponeo legal. Declarar terrorista urbano y mandarlo pues, a un proceso militar al terrorista urbano. Eso hay que hacerlo ya, de una buena vez. Pero ya pasaron 2 meses y días. Por eso le digo, no hemos condicionado nada, pero sí les tenemos que hablar claro al gobierno. Digamos que. Si sigue así, va a perder pues todo el apoyo popular. Ahorita tiene un apoyo popular, pero ha perdido 20 puntos en un mes.
1: ¿El apoyo de renovación?
0: El apoyo, no, pues le estamos diciendo que no hemos condicionado absolutamente nada, nunca. ¿Ya? No, hemos podido pedir, si fuera tipo Acuña, hubiéramos pedido pues ministerio para meter la gente, ¿no? El tibe así piensa. Esa es la política, la vieja política. No hemos pedido absolutamente nada, porque no entramos a saquear el Estado. Estamos a darle gobernabilidad. Y sí hemos planteado reducción de ministerios. Pero no hacen caso. Pues, si usted tiene un montón de gente vaga, que va y cobra y no hace nada, pues ¿de dónde va a salir la plata? ¿Se da cuenta? Es decir, aquí hay que hacer una reducción del Estado inmediatamente para que sobre dinero. Hay 40 mil millones de soles que estamos tirando al río. Y otra cosa que le digo, me sorprende muchísimo, el ministro Cuba es Petroperú. 2.000 millones de dólares con aval del Estado. No, es que están mal. Yo creo que seguir el modelo que no da resultados. El Perú tiene que crecer al 7%. Entonces, para crecer al 7% usted tiene que achicar el Estado, reforzar inmediatamente lo del equipamiento de seguridad ciudadana y, en ese caso del niño, inmediatamente tener. Le digo, yo como alcalde de Lima, lo primero que voy a hacer es, desde antes, desde mañana, yo empiezo a lo siguiente, a tener equipamiento juntamente con Renzo Rayardo, gran amigo mío, ¿no? Tener equipamiento en Chosica. No esperar a que venga pues todo el fenómeno del Niño, tener todo el equipamiento de agua, medicinas, carpas, todo allá. Ser un gran centro logístico allá, porque cuando hay un problema se desconecta Chosica, Chaclacayo, se desconecta. Entonces hay que tener un centro de operaciones desde ahora, que no nos madrugue pues el Niño. Pero eso es gerencia, pues, es gestión. Es lo que le falta ahorita, veo. En este momento no veo acción. Pero bueno. La Muni sí tiene capacidad de trabajo y vamos a empezar ya.
3: Muy bien, siguiente pregunta. Lorena Ormeño.
2: 9 de la noche con 10 minutos en vivo y en directo para la multiplataforma de RPP. Conferencia de prensa de Rafael López Aliaga, quien acaba de anunciar que desde mañana va a iniciar las coordinaciones con el actual alcalde de Lima, Renzo Rayardo, para actuar, abordar, entre otros temas, asuntos vinculados al fenómeno El Niño y también a la inseguridad ciudadana. Él también, antes de iniciar con esta ronda de preguntas, en un breve pronunciamiento, dijo que perdona a quienes lo han insultado. Sigamos escuchando parte de esta rueda de prensa.
4: ¿Tiene alguna idea de plazos en los que podría concretarse esto?
0: En el tema del tren, le digo, ya respondí la pregunta. Plazos inmediatos. Yo empiezo esta semana a pedirle cita al ministro actual, para empezar, ¿no? Porque yo creo que uno, cuando gerencia, tiene que ir y pedir, ¿no? Este me dice de la posibilidad que el jurado cometa un delito de prevaricar. No creo que lo haga, y menos legislar con nombre propio. Sería, después de 12 años, sería un criterio, en cientos de casos, variarlo con nombre propio. Peor todavía. Es prevaricar con nombre propio. Es un agravante. Yo no creo que lo haga, pero si lo hiciera también. Mire, yo ya aprendí una cosa de Alan García Pérez, al cual asesinaron también, ¿no? Lo asesinaron. La forma como lo llevaron a la muerte es un tema que está pendiente de investigar. Saber qué diablos hicieron con 20 minutos dejándolo intervenido, pero dejándolo que se mate, ¿no? Entonces, el tema también que a mí me parece una injusticia. Lo que es. Pero él dijo una frase muy fuerte, ¿no? No hay que ser ingenuos, ¿no? Entonces, usted no le va a pedir mi estrategia legal. ¿Ya? Ya le dije, no soy manco.
3: Muy bien. Siguiente pregunta. Adriana Palacios, de
2: 9 de la noche con 12 minutos, el señor Rafael López Aliaga, recordemos, ingeniero industrial de 65 años, está respondiendo las preguntas de los medios de comunicación.
0: Con esta OMPE, que es capaz de meterle 500.000 votos de una noche, espérese un ratito, todavía no. Estamos todavía en una etapa así de ver que. ¿Ah? Sí, anda a ver a Alison, hermano. No, bueno, quiero darle mis saludos a Alison, ¿no? Te digo, gran performance, ¿eh? En esta última semana, mis felicitaciones. Gran performance en una semana. Lo que ha hecho me parece bastante mérito. Y yo sí quisiera recuperar mi amistad con él, ¿eh? Le digo claramente. Y con Daza igual, invitarle un ceviche en la, ¿no? Aunque me ha dicho que es pollería, pero no importa, ¿no? Un ceviche pues al lado de Aracaki, que es la ceviche, el restaurancito más ficho ahí en Ancón. Con el señor Daza, que le gusta cantar, pues un niño provinciano, puede ser un ceviche con Aracaki. Me la incorporé a cantar en un debate. Es un tipo muy simpático. Pero bueno.
5: Ahora
0: sí, por eso, pero no se confíe, todavía usted no diga que ya OMPE definió todavía. Le pueden sorpresas, pero de las que usted no espera.
5: Bien, candidato. La pregunta es la siguiente. Hemos escuchado a Daniel Urresti referirse sobre usted. Ha indicado de que usted no hizo nada, que usted no hizo nada por Lima y que la entrega de las credenciales sería inconstitucional. ¿Cómo le responde usted?
0: Que él no es técnico. O sea, él es un general que ha sido condenado por asesinato y violación, ¿no? Y hay una norma que le ha permitido tener libertad. Pues el delito no se ha aclarado. Yo conozco a la familia que está llorando, familia Bustidos. Conozco a la señora que ya murió, la esposa del periodista, y conozco a los hijos. Entonces hay una familia que está llorando de ver al señor suelto en plaza, ¿no? Para ser claros también, ¿no? Entonces, ¿qué sabe el burro de alfajores, pues, señorita? ¿Qué sabe el de Constitución? Yo le puedo decir que sí, yo he analizado el tema a profundidad y veo claramente qué verbo utiliza. No es para mí. Yo tengo 8 abogados expertos constitucionalistas que Rafael, el verbo que están utilizando acá es postular. Tú no estás postulando alcalde. Tú estás postulando a teniente alcalde. O sea, si quieren darle 1000 vueltas, le van a dar, pues, la campaña que están haciendo. Pero esa campaña fracasa contra la realidad. No les funciona la campaña, les voy a decir, lamentablemente no les funcionó. Ya, si esa campaña la querían usar contra mí, no les funcionó. Ya el pueblo no les cree. ¿Ya? El pueblo, este periodismo actual, no les cree nada. La gente ve los resultados. Ve que una persona trabaja honestamente, se saca la madre, ¿no? Trepa cerros, baja cerros y soluciona problemas. Eso es lo que ven.
6: Son las 9:16 de la noche. Estamos escuchando la conferencia de prensa que ofrece Rafael López Aliaga. Nosotros queremos agradecer la presencia aquí en nuestros estudios de Iván La Negra, analista político, y también de Juan Carlos Leonarte, especialista en gestión y transparencia municipal. Muchas gracias a ambos por habernos acompañado estos minutos y tenemos que ir rápidamente, Jesús Miguel, a la información en vivo que tiene Giancarlo Cesareo desde la OMPE. Adelante, Giancarlo.
7: ¿Qué tal, compañeros? Así es, directo o indirecto. El jefe interino de la Oficina Nacional de Procesos Electorales, Bernardo Pacha Serrano, presenta el avance de los resultados de las elecciones regionales y municipales 2026 aquí en la sede principal de la OMP. Escuchemos.
8: Y además,
9: y actuación dentro de sus competencias a fin de que los ciudadanos puedan ejercer sus derechos al voto.
8: Llevo tiempo pensando.
9: Y además, sancionar
8: o policía.
9: Estar presentes para la prevención de los delitos que pudieran haberse generado.
8: Mucho tiempo.
9: A la Defensoría del Pueblo, por su
8: educación,
9: permanente vigilancia y
8: a las organizaciones privadas
9: en defensa del ejercicio de los
8: sus locales para que sean locales de votación. Sin ellos estamos seguros que no hubiera sido posible contar con lugares seguros y adecuados para prevenir cualquier eventualidad. No puedo dejar de agradecer también a los observadores electorales, tanto nacionales como internacionales, cuya presencia y acompañamiento contribuyen a la transparencia, al fortalecimiento de la confianza en los entes electorales, porque sus aportes son necesarios, sus recomendaciones son importantes para hacerlas nuestras y poder ir mejorando día a día en cada uno de los procesos electorales. Indudablemente, también va mi reconocimiento y aprecio especial a todos los colaboradores de la OMP a nivel nacional, que estuvieron en las oficinas descentralizadas y están en los centros de cómputo, en los locales de votación, estuvieron en las mesas de sufragio asistiendo a los miembros de mesa, y en cada uno de los espacios, mercados, plazas, parques, acompañando a la ciudadanía, cumpliendo con nuestro cronograma para capacitar y difundir esta elección. La democracia se construye elección tras elección, cuando respetemos la decisión de la ciudadanía, cuando cumplamos las reglas, cuando aceptemos nuestras responsabilidades como administración pública y también nuestras responsabilidades como ciudadanos. Así que entendemos que esta competencia por el poder de manera democrática debe ser de manera tranquila, serena y sobre todo respetando los resultados electorales de manera tranquila y serena, para seguir conviviendo en una sociedad de paz y tranquilidad como es la que queremos todos los que habitamos en este país. Desde OMPE reafirmamos nuestro compromiso de continuar trabajando con honestidad, profesionalismo, imparcialidad, transparencia y vocación de servicio que exige el servicio público. Porque trabajamos desde la premisa que detrás de cada elección está la voluntad de millones de electores, millones de ciudadanos, que confían que sus decisiones sean respetadas y aceptadas. A todos los presentes y a todos los electores y a todos los ciudadanos de este país, de este nuestro querido Perú, muchas gracias. Muchas gracias por el esfuerzo, por la dedicación y indudablemente hemos tenido algunas ocurrencias que están siendo investigadas por el Ministerio Público y que daremos cuenta de acuerdo cómo se vayan resolviendo. También hemos honrado nuestra palabra, como dijéramos, hemos abierto la página web de resultados, como pueden ver en las pantallas, desde las 5 de la tarde y vamos ingresando o mostrando cómo se están dando los resultados en las diferentes ciudades o en las diferentes regiones del país. O mostrando cómo se están dando los resultados en las diferentes ciudades o en las diferentes regiones del país. Este resultado viene desde las locales de votación, sale el sobreplomo de las actas de escrutinio, llegan a la ODP y en la ODP se registra en el centro de cómputo de cada una de ellas. Por eso es que hay que tener paciencia y tranquilidad para ir viendo cómo van subiendo los números. Ya estamos al 7.517 en gobernador y vicegobernador, por ejemplo, en regiones, en Lima regiones, Lima región. Muy bien. Muchas gracias, reitero las gracias, reitero el compromiso de siempre trabajar con transparencia y honestidad hasta el último día que estemos en esta institución. Muchas gracias y un aplauso para todos ustedes.
10: Como hemos escuchado, fueron las declaraciones del jefe interino de la OMPE, Bernardo Pachas. En esta presentación también ha contado con la presencia del jefe del Jurado Nacional de Elecciones, Roberto Burneo, y la jefa nacional del Registro Nacional de Identificación y Estado Civil, Carmen Velarde. En este instante se va a hacer la foto oficial tras este pronunciamiento de la OMPE, tras la conclusión de las elecciones regionales y municipales 2026. Es la información que tenemos desde este sector de la capital, directo en directo, RPP.
6: Muy bien, muchísimas gracias a Giancarlo Cesarego. Regresamos ahora a Jesús María con Alex Juárez. Continúa la conferencia de prensa de Rafael López Aliaga.
0: En París, hacer los flyovers mucho más rápido, ¿no?, que estar haciendo pues vías subterráneas. Eso demora mucho y se encuentra con un montón de interferencias y temas que encarecen los proyectos, ¿no?, y hacen que tengan un costo social muy alto. Le digo, el plan es muy ambicioso. Eso yo lo tengo, mire, planeado desde el año 2008. Han tenido que pasar casi 20 años para poder hacerlo, porque los diferentes alcaldes que entraron después de Lucho Castañeda se dedicaron, uno, a robar y a vender los peajes de la corrupción, y el otro a continuar con esa pésima costumbre, ¿no?, y a llenarme la muni de gente vaga que tenía doble planilla. Con la excusa del COVID duplicó la planilla, ¿no? Entonces, pues yo lamento, inclusive si está el señor Muñoz ahora en Miraflores sería pues una muy mala noticia. Ojalá que gane el señor Cantela, ¿no? Pero vamos a ver qué sale.
3: Muy bien, siguiente pregunta. Marcial Vilela.
2: Continúa Pereo respondiendo las preguntas de la prensa el señor Rafael López Aliaga. Gracias. En su última respuesta se pronunció respecto a la ATU. Bueno, ahora se le ha consultado sobre la labor de la OMPE.
11: Si bien es cierto, hay muchos problemas que aquejan al país, pero la principal es la inseguridad. Desde la comuna limeña, ¿qué va a hacer para contrarrestar la criminalidad del sicariato que a diario, no solamente en Lima, sino que también en muchos puntos del Perú, están a la orden del día. Y otra pregunta es...
0: Una por una, para darle espacio a todos. Hay dos ejes de inversión, ¿ya? Uno es el raqueteo, que es el robo en las calles. Para eso tenemos el dinero para poner luz LED, ¿ya? En las avenidas metropolitanas con cámaras. Renzo ya avanzó mucho en tener un C5 en las Malvinas que te puede visitar si desea. Yo acabo de hablar con Renzo hace un rato, me dice, yo termino eso antes de noviembre. El C5, una central de inteligencia donde recibe la información de 5.000 cámaras que él ha comprado, más información de cámaras privadas que se integran con inteligencia artificial para perseguir al delincuente, ¿ya? Eso es lo que ha hecho Renzo. Yo quiero invertir, y voy a hacerlo, porque plata hay, 10.000 cámaras más, para tener 15.000 cámaras que alimenten este C5 que empieza en noviembre, para tener un control absoluto de todas las avenidas metropolitanas y poder perseguir al delincuente y no, que no se escape. Es el raqueteo. Como la MUNI Lima tiene iniciativa legislativa, también vamos a plantear una iniciativa legislativa, que es que gerente de una empresa telefónica que permite que un equipo que ha sido reportado, robado, o inclusive que tiene, digamos, ha muerto alguien por defender su celular, ese gerente de una empresa tipo Movistar o, no sé, de Claro, los proveedores actuales, ¿no?, de telefonía, el gerente se va a la cárcel, porque él es cómplice de permitir un mercado negro secundario de algo que el cliente ha reportado como robado. Entonces, aquí usted no puede dejar el hardware vivo o que se pueda cambiar la tarjeta SIM, no, eso ya no. Eso se acaba, se va a hacer una de las primeras iniciativas, si no es que lo adelantamos también con los diputados de renovación, que está en el plan de gobierno presidencial, es una ley que está pendiente de plantearse, pero no sé, vamos a meterle todo el punche, porque en Perú es el país que yo veo que no pasa nada, ¿no? O sea, te roban un celular, tú reportas perdido y vea, lo venden. En Estados Unidos usted ha visto en un lado que haya reventa, si hay un celular, si un gerente de una empresa de telefonía permite que haya reventa, si no aniquiló el hardware, el software del celular, se va a la cárcel, porque es cómplice, pues. Pero acá no pasa nada, ¿no? Entonces, como así pasa, como somos conscientes y no tenemos compromiso con nadie, ¿ya? No tenemos más que compromiso con el pueblo, entonces vamos a ser clarísimos ahí, en quitarles de origen el mercado secundario de venta de celulares robados, se acaba yendo a la fuente. Porque uno puede estar haciendo operativo 1, 2, 3, 40 mil, pero se vuelven a reproducir, entonces hay que ir a la fuente. ¿Quién está vendiendo eso? ¿Quién permite la reventa? Eso en el tema de raqueteo. En el tema de inteligencia, la MUNI Lima, con Gela Paella, que ahora es diputado, brillante diputado, más con el equipo de seguridad que justamente está el almirante Calixto Gianpietri, senador. Hemos trabajado mucho el plan de gobierno. El plan de gobierno tiene el tema de seguridad contra el terrorismo urbano, tiene 20 puntos y lo vamos a implementar. Pero la MUNI Lima colabora en qué, en esto. Colabora en tener una central de inteligencia metropolitana mucho más potente que la que ya el general Bahía creó esta. Nosotros hemos colaborado, cuando yo he estado de alcalde, con la Policía Nacional para darle la llamada extorsiva de un sujeto reportado por un ciudadano. El general Bahía, que ha sido... general que destrozó a Centro Luminoso MRTA, ¿no? Armó 30 operativos geolocalizando la llamada, de dónde se originaba la llamada. Entonces, con inteligencia de su grupo de inteligencia policial, rodeaba a la banda y le caía. El problema es que esa banda iba a fiscalía, una fiscalía actual, fiscalía civil, digamos, y no funciona, pues, fiscalía suelta, gente. Por eso la ley que estamos proponiendo en el plan de gobierno nuestro es que ese delincuente, ese asesino, porque llega a ser sicario, vaya a tribunal militar, de frente, un juicio sumario, en flagrancia. Y es lo que también reclamamos a la señora Presidenta Fujimori, con todo respeto, tiene que, en decreto de urgencia, comprar equipos que intercepten las llamadas extorsivas. Intercepten inclusive los WhatsApps de las llamadas extorsivas. Eso no tiene.
6: Son las 9:29 de la noche, ya casi las 9:30 de la noche. Estamos atentos a las declaraciones de Rafael López Aliaga, que ofrece una conferencia de prensa, pero vamos a regresar en cualquier momento. Entre tanto, tenemos algunos resultados ya a través de la página oficial de la OMPE. El total de actas hasta el momento procesadas, digamos, son 28.351, si no me equivoco, si no me falla la vista, es apenas un 6% todavía, 26.000, correcto, 26.351. Esto está actualizado hasta las 9:22 de la noche y ahí ven ustedes la proyección. Renovación Popular obtendría el 30.021%, Avanza País 26.815 y Somos Perú tercer lugar con el 17.4%. Más o menos el orden que se proyectó en el primer a boca de urna, ¿no? Esto es según el avance oficial en el caso de Lima.
12: En efecto. Mira, me vas a tener que ayudar con la lectura porque está tan lejos el monitor que lo veo poco, sinceramente. O está muy chiquito a la proporción, ¿no es cierto? Pero en fin.
6: Vamos a ir a una pausa y vamos a continuar con esta información, que ya es información de la proyección oficial de la OMPE. Esto y mucho más, por supuesto, aquí en RPP. Confianza y credibilidad por todos los medios. Seguimos en esta transmisión extraordinaria, El Poder en Tus Manos.
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21: Son las 9:34.
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11: 9 y 38.
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14: Según los resultados oficiales de la OMPE Renovación Popular, con Rafael López Aliaga como candidato a primer regidor de la Municipalidad de Lima, alcanza el 29.93% de los votos. Le siguen Francis Allison de Avanza País con 26.66% y Carlos Bruce de Somos Perú con 17.33%, con el 7.559% de actas contabilizadas.
15: Rafael López Aliaga, candidato a primer regidor de Renovación Popular, ofreció una conferencia de prensa tras los resultados a boca de urna de Datum. Allí afirmó que en 2023 se encontró la Municipalidad de Lima en números rojos y cuestionó gestiones anteriores, como la de Susana Villarán por los peajes. Además, señaló que espera el conteo rápido de la OMPE.
14: El Ministerio Público reportó al cierre de la jornada electoral 79 detenidos durante el desarrollo de los comicios regionales y municipales. La mayor cantidad de detenidos se registró en la región Cusco.
15: Efectivos de la Policía Nacional capturaron en El Callao tras una intensa persecución a dos hombres que presuntamente habían cometido un robo en el distrito limeño de Los Olivos.
14: Cuatro personas fueron detenidas durante la jornada electoral en Cajamarca. Dos candidatos fueron intervenidos en Yacanora con propaganda electoral. Un ciudadano fue detenido en Tacabamba por presunta suplantación de votante y otro en Chalamarca por presuntamente ofrecer dinero a cambio de votos.
15: RPP te recuerda, participar en competencias de velocidad en eventos no autorizados es una falta muy grave que se sanciona con 1.320 soles de multa.
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11: 9:41.

0: Son ya las 9:42 de la noche. Continuamos cubriendo la conferencia de prensa de Rafael López Aliaga. Vamos con Alex Juárez.
1: ¿La cantidad de dinero que se ha destinado? No, pero usted, señor, haga su pregunta y ahí después. Pero usted lo vio que he repetido lo mismo en la mañana insultando, ¿no? Entonces,
2: señor, cuando le toque su pregunta, por favor, interviene. Por favor.
1: Usted pregunte también. Pero usted pregunte también. El compromiso ha sido claro, señor. Seguridad y obras. Bueno, usted, póngalo usted.
3: Y en ese sentido, ¿cuál será el rol de Carlos Álvarez? Hemos visto muy cercano.
1: Carlos Álvarez, mire, le han hecho muchos memes a Carlos. Carlos Álvarez es una persona muy querida. Una persona con un alma especial, un alma buena, ¿no? Entonces, Carlos, en su intento de ser presidente del Perú, se rodeó de varios generales del ejército peruano que destrozaron a Sendero Luminoso de Maratea. Él ha venido con su equipo. Ese equipo se ha integrado al equipo de inteligencia policial del general Baella y al equipo de inteligencia naval del almirante Calixto y Ampietti. Entonces, ahora tenemos un equipo mayor de gente de inteligencia que va a entrar en acción en mi gestión. Entonces, y aparte ahora en la mañana le dije a Carlos también, hay mucho caso social que Carlos puede ser la bisagra ideal, porque la gente confía en él, lo quiere, para que venga y traiga los casos sociales. Tiene una mamá que está con una enfermedad, que se le quemó la casa, que no, pasó algo lamentable. Entonces, hay que tener una persona que tenga el tiempo, que pueda dedicarse, no solamente al tema de seguridad, no con su equipo, evidentemente, sino también al tema social. El tema, en Lima hay muchos dramas. Hay muchos dramas que es necesario que una persona esté al lado del alcalde y lleve los casos para ir rápidamente al auxilio de gente que está pasando un problema pues gravísimo, ¿no? O denuncias de todo tipo, que ya son temas muy delicados, ¿no? Pero Carlos, yo sí lo considero una persona que yo por lo menos lo conozco bastantes años, ¿no? Yo sin ser político he hecho mucha obra social a través de él, pues él ha hecho campañas de ayuda social muchos años, no empezó ayer. Entonces sí pienso que es una persona muy importante, ¿ya? Para una gestión municipal, gente de esa calidad y esa honestidad. Y ese amor al Perú que tiene Carlos. Mire, señor, más no voy a responder.
2: Muy bien, vamos con la siguiente pregunta. Jesús Aguilar, de la Universidad San Martín de Porres.
4: La respuesta, compañeros, que escuchábamos pronunciar al señor Rafael López Aliaga ha sido ante la consulta de RPP Noticias. Le hemos consultado si desde el Congreso bicameral, ya que Renovación Popular tiene presencia en ambas cámaras, presentaría algún recurso en caso el fallo del Jurado Nacional de Elecciones sea en su contra. Pero el candidato ha insistido en que ya él tiene una estrategia que no la va a pronunciar todavía. Y además el compromiso que asume él con los limeños para los próximos 4 años. Sigamos escuchando esta conferencia de prensa.
1: Que vamos a actuar de inmediato. Eso incluye inclusive poder extraer a la persona que está siendo extorsionada y llevarla a otra parte de Lima o del Perú, para que no lo maten. Entonces, es una estrategia que se ha usado en varias otras partes del mundo que sí funciona. Entonces, que vamos a implementarla a través de lo que nos permite la ley. Tenemos un tope, no somos Ministerio del Interior, pero sí podemos hacer mucho para que el Ministerio del Interior haga el siguiente paso. Ese es el rol municipal. Gracias.
2: Bien, agradecemos a todos los medios de comunicación.
4: 9:46 de la noche. De esta manera entonces ha culminado la ronda de preguntas que ha respondido el señor Rafael López Aliaga. Lo ha hecho desde su local de campaña aquí en el distrito de Jesús María. Saluda a las cámaras, la imagen, la cámara es de Julio César Chávez. levanta la mano derecha el señor López Aliaga y saluda a los medios de comunicación junto a Janet Alonso, quien iba en la lista de Renovación Popular como candidata a segunda regidora, y también está la diputada Norma Yarro. De esta manera entonces le pone punto final el candidato Rafael López Aliaga a su jornada de hoy domingo. 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
0: Con 47 y tenemos ahora información en vivo con Luis Rodríguez. Luis, te escuchamos.
5: Muchas gracias, directo en directo. Un grupo de personas se quedó sin poder votar tras llegar minutos después de las 5 de la tarde al Colegio Melitón Carvajal, ubicado en el distrito limeño del INCE. Tal como indican las disposiciones de las autoridades electorales, a las 5 en punto, personal militar y de la OMPE cerraron las puertas de la referida institución educativa. Sin embargo, en los minutos siguientes llegó un aproximado de 15 personas, quienes exigieron ingresar a votar. RPP conversó con algunos de esos ciudadanos. Hubo quienes justificaron su tardanza señalando motivos laborales y otros pidieron que exista una tolerancia. Escuchemos.
6: Estaba trabajando y ya pues llegó unos clientes y ya me quedé ahí atendiendo pues.
7: Ahora un poquito de tolerancia debería haber, aunque sea 10 minutos, ¿no? Pero bueno, no quieren. Le hemos dicho que llamen a alguien de la OMPE para que pues nos puedan apoyar, pero sin embargo ellos se niegan que no.
5: Por otro lado, también conversamos con algunas personas que lograron ingresar a punto de finalizar el horario de votación. La nota curiosa la puso una señora que llegó con sus dos perritos a solo 5 minutos de finalizar la jornada, pero casi se queda sin votar porque no le permitían ingresar con sus mascotas. Finalmente las tuvo que dejar en la puerta con su hija. Escuchemos.
8: ¿Ha venido con los engreídos de la casa a votar?
9: Sí, pero no nos dejaron entrar con ellos.
8: ¿No les dejaron entrar? ¿Y qué pasó? ¿Qué hizo con los perritos?
9: Porque decían que acá no está permitido ingresar los animalitos. Y le dije que estoy saliendo de trabajar y corriendo, pero igual se quedó mi hija acá con ellos.
8: ¿Hace cuánto usted llegó aquí a votar?
9: Uy, 5 minutos.
8: Uy, ¿qué pasó? ¿Por qué llegó tan tarde?
9: Trabajar.
8: ¿El trabajo?
9: Sí.
5: Para estos comicios, el Colegio Melitón Carvajal contó con un total de 111 mesas de sufragio para un promedio de 33.000 electores. Según información de la OMPE, la jornada se desarrolló sin mayores inconvenientes. 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
0: Son las 9:49, ya casi 50 minutos de la noche. Hacemos una pausa y continuamos.

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1: Tacna presenta 17 grados y en la medianoche la temperatura mínima será de 16. Ayacucho presenta 16 grados y en la madrugada bajará a 12. Además, en Apurímac se registra 17 grados. Se espera un cielo parcialmente nublado.
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0: Nueve y 54.

0: Muy bien, son ya las 9:55 minutos de la noche. Vamos a repasar algunos resultados que tenemos ya, proyecciones de la OMPE a esta hora de la noche que ya se han producido. Si vemos los primeros cuadros para poder compartirlos con ustedes de inmediato, vemos ahí, por ejemplo, estos son resultados a boca de urna, la fuente es Datum. En el caso de Huancavelica, por ejemplo, Alianza para el Progreso obtuvo el 29.5%, Perú Primero ahí nomás con 29.3% y Acción Popular con 18.7%.
1: Ahí hay que esperar el cómputo final, el recuento de votos. Vamos a ver, en Huánuco resultados a boca de urna, País para Todos 31.6%, Perú Primero 17.9% y Somos Perú 11%.
0: Más resultados a boca de urna. Vamos a ver ahora qué sucedió en Ica. Somos Perú 24.9, Acción Popular 18.1 y Renovación Popular 16.1.
1: Seguimos avanzando entonces con los resultados a boca de urna. Ya estamos en Junín, en el centro del país. Podemos Perú, 32.1%. Alianza para el Progreso, 25.2%. Renovación Popular, 16.4%.
0: Resultados en La Libertad, Podemos Perú 24.4, Somos Perú 21.9 y el Partido Patriótico del Perú 18.3. En La Libertad, Alianza para el Progreso tenía, recordarás Jesús Miguel, claro, una presencia, claro. Ahora simplemente no
1: ha desaparecido.
0: Aparece, así es.
1: Prácticamente, estará reflexionando, señora Acuña. Lambayeque, vamos a Lambayeque, Somos Perú, boca de urna por si acaso. Somos Perú 27.5%, Fuerza Popular 18%, Avanza País 11.6%.
0: Tenemos más resultados, a ver, Lima Provincia, Renovación Popular y Toro 20.3, Somos Perú 16.8 y Alianza para el Progreso 13.8.
1: Loreto. Atención, Loreto, resultados a boca de urna. Alianza para el Progreso, 26.7%. Somos Perú, 24.8%. Renovación Popular, 16.8%.
0: Vamos ahora a Madre de Dios, elecciones regionales y municipales, pero interrumpimos los resultados, nos tenemos que ir al encuentro de nuestros reporteros. Francis Allison habla y se pronuncia tras las elecciones.
2: En el caso a nivel nacional, sería un grave error haber dejado participar a esos ciudadanos en esas condiciones para luego decirle no vale tu candidatura. Eso sería muy malo para la democracia, y la democracia está sobre, ¿qué tal? Buenas noches, sobre cualquier interés particular político.
3: Y que le encantaría volver a contar con su amistad. ¿Le ha tendido la mano?
2: Bueno, a ver, yo lo tengo que buscar, evidentemente. Si yo repito, si los resultados se confirman, tengo yo que buscarlo y felicitarlo, darle la mano, como tiene que ser. Que es algo que se ha perdido en el Perú. Yo tengo 56 años y yo he crecido en un país donde los contrincantes que no lograban el primer lugar buscaban a quien lo había logrado y le daban la mano y lo felicitaban. No solamente lo felicitaré personalmente si eso se confirma, que parece que va a ser así, ¿no es cierto?, sino que me pongo a su disposición para apoyarlo en su gestión si lo cree pertinente. Por supuesto, repito, la gente está sobre cualquier interés político.
3: Candidato, ¿qué le triunfo a su esposa? ¿Cómo ha tomado eso? Indicios de corrupción.
2: Sí. Permíteme responder eso. ¿Cómo me siento de la victoria de mi esposa? Me siento orgulloso. Ella, como ustedes mismos lo han entrevistado hace un rato, tiene todas las cualidades. Es una lideresa nata, como yo siempre he explicado. No podría...

0: El señor Rafael López Aliaga ha dicho que quiere recuperar su amistad. ¿Hay una amistad entre Rafael López Aliaga?
1: Rafael López Aliaga y yo fuimos amigos por muchísimos años, incluso al inicio de esa gestión municipal. Yo era el alcalde que iba a almorzar con él más de una vez al mes a la Municipalidad de Lima, pero hubieron algunas cosas que nos fueron distanciando. Ya, ¿para qué hablar de eso? Apostemos por una Lima que pueda avanzar más rápido, que pueda avanzar mejor y sobre todo que sea más segura. Veamos, solamente esta semana han asesinado a varios choferes de transporte público. Entonces, son cosas que tienen que cambiar y tenemos que estar unidos. Entendamos que tenemos un enemigo común, los peruanos y los limeños, obviamente, la delincuencia común y el crimen organizado.
2: Varios puntos, uno de ellos es la eliminación de la ATU, por ejemplo. Pero a nivel de la ATU,
1: sí. Bueno, nosotros hemos hablado claramente que debemos, en primer lugar, crear un fondo de recompensas para pagar a la gente que nos da información para identificar y capturar, por ejemplo, en cada caso de sicariato. No solamente, ahora cada hombre asesinado, cada mujer asesinado en nuestra ciudad o país va a la estadística. Y un hombre muerto no puede ser asesinado, no puede ser una estadística. Es un ser humano con una familia que deja, entonces tenemos que obviamente proteger a los ciudadanos, ¿no? ¿Cómo? Pagando recompensas, ¿cómo? Fortaleciendo a la policía. Tenemos que invertir millones sobre millones en fortalecer.
2: Es una de las banderas de su propuesta. ¿Se le va a entregar este plan a Rafael?
1: El mío, a ver, en Magdalena del Mar tenemos hace dos años tenemos civiles armados en el serenazgo, 2 años. Cuando no llega el policía armado al carro de serenazgo, solo cuando no llega el policía, subimos un agente privado de seguridad que se llama resguardo personal. Van 2 años que tenemos esos 14 efectivos privados contratados directamente por la municipalidad con arma de fuego de verdad. Los delincuentes andan armados en grupo y dispuestos a disparar, y querer enfrentarlos con otro tipo de armas es inviable. Esa gente nos está matando y nosotros hemos de ser gente muy dura y rígida al enfrentarlos, ¿no es cierto? Y eso no es violar derechos humanos, sino que todos los países del mundo donde se respete el derecho humano se permite que el Estado defienda a los ciudadanos.
2: ¿Dicen que con una semana más usted ganaba las elecciones?
1: Bueno, sí dicen muchos. Efectivamente, yo agradezco mucho, muchos dicen eso, que una semana más de elecciones y ganábamos. Pero igual estoy contento con el resultado. Si se dan cuenta, son como más de 1.900.000 votos. Es muchísima gente que ha confiado en mí. Bueno, primero el debate. Claramente fuimos a un debate preparados, con propuestas serias, firmes. No hemos ido a leer, ¿no es cierto? Porque obviamente uno tiene que conocer lo que va a decir. Y esto, aparte, siempre cuando hemos peleado sobre ideas, sobre gestión, no sobre la intimidad de la gente. Creo que sí tenemos que construir un país.
0: Bien, entonces declaraciones de Francis Allison, candidato a la alcaldía de Lima por el Partido de Avanza País, quien dice que va a respetar en todo caso los resultados de las elecciones también, y que ha señalado que en algún momento...
3: Muchas gracias a nuestra compañera Alejandra, muchísimas gracias. Declarando Francis Allison, está contento con este lugar que ha obtenido. Vamos a ver el cómputo final. Estamos con Giancarlo Cesarego, listos. Giancarlo, te escuchamos, adelante.
4: ¿Qué tal? Así es, compañeros, directo en directo. El presidente del Jurado Nacional de Elecciones, Roberto Borneo, ha respondido a los señalamientos de algunos parlamentarios como Roxana Rocha, quien señaló que el partido evaluaría acciones en su contra si el organismo electoral impidía el retorno de Rafael López Aliaga a la alcaldía de Lima. Roberto Borneo pidió prudencia a los candidatos y a las organizaciones políticas y recordó que los resultados deben definirse mediante los procesos establecidos por la ley. Escuchemos.
5: Han establecido plazos concretos. Máximo hasta el 28 de octubre se pueden hacer realizar recuento, y con ello estimamos que en los primeros días como máximo de noviembre ya tendríamos resultados a nivel de gobiernos regionales y quizás de gobiernos locales, con independencia de qué tan complejo sea el proceso. Estamos mejorando los procesos, acelerando todo lo que podamos para justamente dar lo antes

0: posible y oportunamente los resultados, y ese es el gran compromiso.
1: Como hemos escuchado, fueron las declaraciones de Roberto Burneo, el titular del Jurado Nacional de Elecciones, quien también se había referido al cierre de este proceso electoral. Él ha indicado, como hemos escuchado, que a finales de octubre, inicios de noviembre, se tendrían ya los resultados oficiales de este proceso de las elecciones regionales y municipales 2026. Como habíamos indicado hace un momento, también se tomó un tiempo para responder a estas críticas, principalmente de integrantes de Renovación Popular, que no descartaban iniciar un proceso en su contra de no reconocer a Rafael López Aliaga como el vencedor. Escuchemos.
0: A tomar las decisiones que correspondan. Nadie, ni un funcionario público, ninguna persona que está, es válido que nos amenace o que nos pretenda mediatizar las decisiones que con independencia va a tomar los jurados electorales especiales y el Pleno, el Jurado Nacional de Elecciones. Eso sí, lo rechazamos absolutamente. Vamos a actuar con independencia de poderes, con la transparencia que nos caracteriza y con la motivación respectiva. Puede no gustarle las decisiones.
1: Finalmente, Roberto Murneo remarcó que las decisiones sobre las actas observadas, recuentos y eventuales nulidades deberán seguir los procedimientos establecidos y respetar la voluntad expresada en las urnas. Directo RPP.
2: Bueno, Giancarlo, lo que nos ha dicho la declaración de Burneo, quiero interpretar que no se va a pronunciar el Jurado Nacional de Elecciones sobre el tema de darle o no la alcaldía al señor Rafael López Aliaga hasta el final, hasta después del recuento.
3: ¿Eso vamos, es lo que vamos a ver conforme avance en las horas. Por el momento, esas han sido las declaraciones del presidente del Jurado Nacional de Elecciones. Nosotros son ya las 10:07, vamos llegando al final de esta transmisión especial, El Poder en Tus Manos, y mañana, por supuesto, estaremos desde muy temprano también en vivo a través de Ampliación de Noticias, pero ustedes sigan en la programación de RPP porque vamos a mantenerlos informados de manera
2: ininterrumpida. Efectivamente. Sí.
3: Bueno,
2: a descansar, Mavi, la mañana
3: vamos temprano, a descansar,
2: tiene que hacer análisis en Ampliación de Noticias. Así que ahí estaremos escuchando.
3: Ahí estaremos.
2: De todas maneras.
3: Que tengan ustedes muy buenas noches y muchas gracias por su atención.
2: Que les vaya bien. Y la última, la del estribo. Cuidemos a los niños.
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5: Diez y siete.
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6: El candidato a primer regidor de Lima por Renovación Popular, Rafael López Aliaga, sostuvo que el Jurado Nacional de Elecciones cometería el delito de prevaricato si no le entrega las credenciales para ejercer la alcaldía de la capital de ganar su lista.
7: Si es que el Jurado Nacional de Elecciones va en contra de la ley, hay un delito, se llama prevaricato. La ley es muy clara. Y para hacerlo simple, la Constitución dice, un alcalde no puede postular a una reelección, postular, ¿ya? Entonces, no establece que un alcalde no pueda postular a ser teniente alcalde. Así de simple, o sea, no está prohibido, está prohibido el postular, pero no está prohibido el ser.
8: El candidato de Avanza País para la Alcaldía de Lima, Francis Allison, declaró que reconocerá las cifras oficiales que emita la OMPE y el Jurado Nacional de Elecciones de confirmarse los resultados. Asimismo, expresó su agradecimiento a los electores de Lima que votaron por su propuesta durante este proceso electoral.
9: Y contento, evidentemente, con el resultado. Hubiera querido tener la oportunidad de chambear por los limeños y limeñas en seguridad ciudadana y otras cosas más. Pero, evidentemente, soy un demócrata 100% y voy a reconocer, evidentemente, los resultados. Y de confirmarse esto por el Jurado Nacional, por OMPE primero, no por OMPE, evidentemente voy a reconocer las cifras que se den como tiene que ser, ¿no?
6: El presidente del Jurado Nacional de Elecciones, Roberto Burneo, pidió a los candidatos y organizaciones políticas actuar con prudencia y evitar anuncios anticipados mientras continúan procesándose las actas y contabilizándose los votos.
0: Me dirijo especialmente también a los candidatos, a las organizaciones políticas. Entendemos sus expectativas por los resultados, pero los exhortamos a actuar con prudencia, a evitar anuncios anticipados y no generar confusión entre los ciudadanos. En esta etapa, nuestros jurados electorales especiales tendrán la responsabilidad de resolver las actas observadas y las controversias que se presenten.
8: El jefe interino de la OMPE, Bernardo Pachas, pidió paciencia a la ciudadanía para la actualización del conteo y exhortó a aceptar y respetar las decisiones de los electores de manera tranquila y serena.
10: Así que entendemos que esta competencia por el poder de manera democrática debe ser de manera tranquila, serena y sobre todo respetando los resultados electorales de manera tranquila y serena, para seguir conviviendo en una sociedad de paz y tranquilidad como es la que queremos todos los que habitamos en este país.
6: La candidata al gobierno regional de Cusco por el partido político Venceremos, Verónica Mendoza, pidió serenidad y paciencia a la ciudadanía mientras esperan los resultados oficiales de OMPE luego de encabezar la lista boca de urna de Datum.
11: Estar seguros de poder estar escuchando todas las voces. En ese sentido también, hermanas, hermanos, les pido que acompañemos a todos los personeros y personeras del Quinto que en estos momentos siguen trabajando. Muchos de ellos seguramente se van a tener que quedar todavía largas horas. Acompañemos ese conteo que tiene que ser muy responsable.
8: Y en el plano internacional, el senador Flavio Bolsonaro, quien disputará una segunda vuelta con el actual mandatario brasileño Luis Inácio Lula da Silva, afirmó que el resultado de los comicios mostró que Brasil quiere un cambio.
6: Faltan 38 días para la visita del Papa León XIV al Perú.

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1: Diez y 12.
2: Tenemos información directo en directo con nuestra compañera Jessica Merino. Adelante, Jessica, te escuchamos.
3: Muchas gracias. Directo en directo. Con las llantas hacia arriba terminó un auto blanco tras volcarse frente al centro comercial Real Plaza del Centro Cívico en el Cercado de Lima. El accidente ocurrió a la altura del cruce de las avenidas Garcilaso de la Vega y Bolivia y el conductor pudo ser evacuado del vehículo tras el vuelco, mientras que otras dos personas resultaron con lesiones leves y una de ellas fue atendida en la berma central de la vía por personal de salud. El vehículo quedó cerca de la ciclovía y provocó además una interrupción momentánea del tránsito en sentido hacia el distrito del Rímac, generando también dificultades para el desplazamiento de vehículos y bicicletas. Hasta el lugar llegaron tres unidades de los bomberos, entre máquinas y una ambulancia, para atender esta emergencia. Posteriormente, el auto comprometido fue retirado de la pista por una grúa. La unidad especializada en accidentes de tránsito de la Policía Nacional quedó a cargo de las investigaciones para determinar las causas del accidente. 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

0: Cada octubre, el mundo literario se detiene un instante y gira la mirada hacia Estocolmo. Allí, en un acto solemne y algo misterioso, la Academia Sueca anuncia el nombre del nuevo Nobel de Literatura. ¿Pero cómo se llega a este momento? El proceso empieza mucho antes a puerta cerrada. La Academia envía invitaciones para que un grupo muy selecto proponga candidatos. Les envía a profesores de literatura y lingüística de renombradas universidades, a miembros de academias literarias, a escritores que ya ganaron el Nobel y hasta presidentes de asociaciones de autores de distintos países. Lo curioso es que cualquiera de ellos puede nominar, pero nadie puede nominarse a sí mismo. Una vez enviadas las propuestas, comienza un largo trabajo de lectura, informes y discusiones que permanecen en secreto durante 50 años. Solo medio siglo después sabemos quiénes fueron considerados y cuáles fueron los criterios para elegir el ganador. Finalmente, en una votación interna, el ganador debe conseguir la mayoría de votos de los miembros de la Academia. Esa estricta reserva ha generado, con el paso del tiempo, una lista de ausencias que todavía duele. Grandes autores murieron sin recibir jamás el Nobel, entre ellos James Joyce, Nabokov, Philip Roth, Virginia Woolf, Kafka, Tolstoy y, en nuestra lengua, Jorge Luis Borges. Todos gigantes de la literatura universal que nunca oyeron su nombre desde Estocolmo. Este siglo, en cambio, ha visto desfilar un mosaico de voces diversas y poderosas, desde el caribeño T.S. Naipaul, que abrió la lista en 2001, hasta la surcoreana Han Kang en 2024. En el camino estuvieron Irene Kerstedt y sus memorias del Holocausto, Coetzee con sus novelas de Sudáfrica, Orhan Pamuk, tendiendo puentes entre Occidente y Oriente, Doris Lessing, Vargas Llosa por supuesto, Alice Munro, el polémico Bob Dylan, la francesa Nierno y el noruego John Foss, entre otros. Poetas, novelistas, ensayistas, narradores de mundos reales y fantásticos. Todos distintos, todos premiados con la mayor distinción que puede recibir un escritor en vida. Esa es la historia que antecede el anuncio de cada nuevo Nobel de Literatura, un premio que, con justicia o con polémica, siempre marca el pulso de nuestro tiempo. Soy Patricia del Río y en esta edición de Letras en el Tiempo te contamos cuáles son los autores más voceados para ganar el Nobel que se anunciará este 8 de octubre. Para elegir a los candidatos, nos hemos basado en publicaciones especializadas, en las notas periodísticas que señalan los posibles ganadores y en las casas de apuestas que ya empezaron a barajar varios nombres. Bienvenidos y bienvenidas a Letras en el Tiempo. Esto ya comienza. Y empecemos por el latinoamericano más voceado. Nos referimos a César Aira. César Aira nació en Coronel Pringles, una ciudad pequeña y tranquila de la provincia de Buenos Aires, en el año 1949. Ese origen de provincia, que parece alejado del centro literario, le dio un punto de partida muy particular. Crecer con la mirada puesta en lo cotidiano, en los gestos mínimos, pero siempre con la ambición de trascenderlos. Desde muy joven se mudó a Buenos Aires, donde comenzó a frecuentar el ambiente intelectual y artístico de la capital argentina. Aira no solo se dedicó a escribir, también trabajó como traductor, sobre todo del francés, una actividad que moldeó su estilo. Tradujo autores como Antoine Artaud, Raymond Roussel o Stephen King. Y esa diversidad explica en parte la mezcla de alta cultura y cultura popular que atraviesa su obra. Su prosa está impregnada tanto de experimentación literaria como de un humor irreverente y a veces absurdo. Es un autor desbordante. Ha publicado más de 100 títulos, casi siempre novelas breves, muchas de ellas editadas en sellos independientes. Su manera de escribir se convirtió en un mito en sí misma. Aira cuenta que no corrige, que escribe todos los días un poco, como si llevara una máquina narrativa que nunca se detiene. Ese procedimiento, que él mismo llamó fuga hacia adelante, le permite saltar de una idea a otra con una libertad radical, sin preocuparse demasiado por la coherencia tradicional. Sus novelas son pequeñas aventuras donde todo puede pasar. Un personaje común puede convertirse en superhéroe, una anécdota mínima puede derivar en un delirio cósmico, lo banal se puede transformar en extraordinario. Entre sus títulos más recordados están Emma, la cautiva, de 1981, que es una reivindicación del género histórico, Cómo me hice monja, de 1993, donde un narrador infantil desafía toda lógica de identidad, El mármol, también del 93, El Congreso de Literatura, de 1997, y Las noches de flores, de 2004, o Prince, de 2018, que explora el mundo de un escritor de novelas góticas. Pero Aira no se limita a las novelas. También ha escrito ensayos, cuentos y artículos sobre arte, siempre con la misma mezcla de ironía y lucidez. Su relación con la literatura argentina es particular. Está al margen de los grandes cánones, no pertenece a ninguna corriente definida y, sin embargo, es considerado uno de los escritores más influyentes y singulares de las últimas décadas. Aira ha recibido premios internacionales como el Fomentor de las Letras del 2021 y desde hace años su nombre aparece regularmente en las quinielas para el Premio Nobel. Sin embargo, él parece mantenerse ajeno a esos reconocimientos, fiel a su rutina de escribir sin pausa y sin mirar atrás. Hoy César Aira es una figura enigmática, alguien que sin alardes mediáticos ha construido una de las obras más vastas y originales de la literatura contemporánea. Su universo combina humor, invención, reflexión filosófica y una libertad absoluta para narrar, como si en cada libro estuviera probando con ligereza y genio qué puede ser una novela. Su obra la encuentran en librerías y está publicada por distintos sellos. No dejen de buscarlo y de leerlo. Es un autor polifacético. Y si bien es poco probable que después del Nobel que recibió la surcoreana Han Kang, el premio vuelva a recaer en una mujer relativamente joven, otra candidata latinoamericana que suena con fuerza es la también argentina Samantha Schweblin. Schweblin nació en Buenos Aires en 1978 y pertenece a una generación de narradores que ha renovado la literatura latinoamericana con frescura, con riesgo y con una mirada muy particular. Desde sus primeros libros de cuentos, como Pájaros en la Boca o Siete Casas Vacías, quedó claro que tenía un talento único para atrapar al lector con atmósferas inquietantes, donde lo cotidiano se quiebra con un detalle perturbador. Su obra más conocida es Distancia de Rescate, publicada en inglés como Fever Dream, una novela breve y asfixiante que mezcla el drama ecológico con el terror psicológico y que fue finalista del Man Booker International Prize en el año 2017. Ese reconocimiento la puso en el mapa global y la convirtió en una de las voces argentinas más leídas fuera de su país. Schweblin ha vivido en Berlín durante varios años y desde allí sigue escribiendo relatos y novelas que circulan por decenas de traducciones. En el 2022 ganó el National Book Award en Estados Unidos en la categoría de literatura traducida por Siete Casas Vacías, consolidando su prestigio internacional. ¿Le darán el Nobel? Nos encantaría. Vale la pena soñar. Escuchábamos a la gran violinista española María Dueñas interpretando primero una danza vienesa tradicional y segundo lugar un tango de Piazzolla. Seguimos.
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2: Diez y 30.
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3: La lista de Renovación Popular con Rafael López Aliaga como candidato a primer regidor de la Municipalidad de Lima obtuvo el 29.36% de los votos hasta el momento. Le siguen Francis Allison de Avanza País con 26.89% y Carlos Bruce de Somos Perú con 16.50% según el conteo oficial de la OMPE al 17.392%.
4: Durante una conferencia de prensa, el candidato Rafael López Aliaga se refirió a la eventual participación del ex candidato presidencial Carlos Álvarez en una eventual gestión suya. Señaló que estaría a cargo de temas de seguridad ciudadana. Asimismo, indicó que de ser elegido alcalde implementará acciones inmediatas para proteger a las víctimas de extorsión y evitar atentados contra sus vidas.
3: Francis Allison, candidato de Avanza País a la alcaldía de Lima, agradeció a sus votantes tras los primeros resultados oficiales de la OMPE y afirmó que reconocerá las cifras finales. Asimismo, señaló que si Rafael López Aliaga resulta ganador, el Jurado Nacional de Elecciones debe entregarle las credenciales como alcalde de Lima.
4: Tras el cierre de las elecciones regionales y municipales, el presidente del Jurado Nacional de Elecciones, Roberto Burneo, pidió a los candidatos y organizaciones políticas actuar con prudencia y evitar anuncios anticipados mientras continúan procesándose las actas y contabilizándose los votos.
3: El Ministerio Público reportó al cierre de la jornada electoral 79 detenidos durante el desarrollo de los comicios. La mayor cantidad de detenidos se registró en la región Cusco.
4: La policía de Bolivia continúa buscando al exministro y excandidato presidencial Eduardo del Castillo, quien se encuentra prófugo y es investigado por presuntos vínculos con el narcotráfico, informó el ministro de Gobierno Marco Antonio Oviedo.
3: RPP te recuerda, participar en competencias de velocidad en eventos no autorizados es una falta muy grave que se sanciona con 1.320 soles de multa.
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3: Tenemos información directo en directo con nuestro compañero Vicelis Arzosa desde Ancash. Adelante, Vicelis, te escuchamos.
5: Gracias. Directo en directo, el juzgado de investigación preparatoria de Huaylas dictó 18 meses de prisión preventiva contra los ciudadanos venezolanos Luis Obispo Díaz y Ronald Toro Artila, investigados por el asesinato de Susi Isabel Aponte Polo, conocida como China Polo, ocurrido el pasado 19 de septiembre en el distrito de Caraz, informó el Ministerio Público de Ancash. La decisión fue adoptada por el juez Miguel Dueñas Arce luego de una audiencia virtual que se prolongó por más de 7 horas. El pedido fue sustentado por el fiscal Raúl Godos de la Segunda Fiscalía Provincial Penal de Huaylas. De acuerdo con la investigación fiscal, Luis Obispo Díaz es señalado como el presunto autor de los disparos que causaron la muerte de la comunicadora social, mientras que Ronald Toro Artila es indicado como el presunto financista del ataque armado. La fiscalía atribuye a los investigados los delitos de sicariato, así como homicidio calificado por ferocidad en grado de tentativa, lesiones graves seguidas de muerte y lesiones graves por proyectil de arma de fuego en agravio de Susi, Aponte Carlos Andrés Chávez Linares, Olimpia Avelina Pachas Osorio y otras personas. Desde Ancash, directo en directo, RPP.
3: Tenemos más información directo en directo con nuestro compañero Diego Iparraguirre desde La Libertad. Adelante, Diego, te escuchamos.
6: Gracias. Directo en directo nos encontramos con Aldo Carlos Mariños, quien se ubica en segundo lugar según los resultados a boca de urna para el gobierno regional de La Libertad. Según Datum, él acaba de llegar a la ciudad de Trujillo, su local de campaña, tras votar en Tayabamba, en Pataz, donde es natural, y ahora va a brindar los primeros alcances tras estos resultados. Escuchemos.
7: Me alegra saber que el liderazgo de un loco de Moche va a liderar Trujillo. Y tiene que ser el loco de Pataz que lidere la región La Libertad. Dos locos para hacer la revolución que necesita esta región La Libertad. Para terminar con los pulpos, para terminar con la jauría, para terminar con esas bandas criminales de saco y corbata. Lo vamos a conseguir.
6: Bien, entonces declaraciones de Aldo Carlos Mariños, quien estaba acompañado también de Marita Espinosa, su candidata a la vicegobernación. Ha sido también recibidos con aplausos, con festejos por parte de sus simpatizantes aquí en su local de campaña en la ciudad de Trujillo tras estos resultados a boca de urna a través de Datum, que lo ubican en segundo lugar, si está posible segunda a vuelta, en busca de ser la nueva autoridad del gobierno regional de La Libertad. Directo en directo, RPP.
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26: 10:38.

La siguiente candidata llega desde muy lejos. Nos referimos a la escritora china Kan Shui. Kan Shui es en realidad el nombre literario de Deng Xiaohua, nacida en 1953 en Changsha, en la provincia de Hunan, China. Su infancia estuvo marcada por los traumas de la Revolución Cultural. Su padre, un periodista, cayó en desgracia y fue perseguido. Su familia fue desplazada y la joven Deng creció en condiciones muy duras, con estudios interrumpidos en la primaria y largos periodos de aislamiento. Esa experiencia temprana de opresión, dolor y desarraigo dejó una huella decisiva en su escritura, que siempre parece hablar desde los márgenes, desde una mirada que se enfrenta al poder y al sinsentido. El seudónimo que eligió, Kan Shui, significa literalmente nieve sucia o nieve residual. Es un nombre con resonancia amarga que parece reivindicar la belleza en lo descartado, en lo impuro, y que define bien el espíritu de su literatura, que es desafiante, que es excéntrica, que es bastante libre. Desde que empezó a publicar, en los años 80, Kan Shui se convirtió en una voz única dentro de la literatura china contemporánea. No pertenece a las corrientes más realistas ni a los movimientos nacionalistas. Su obra se inclina hacia lo experimental, lo surreal y lo alegórico. Muchos críticos la comparan con Kafka, con Borges o incluso con Italo Calvino, aunque ella siempre ha reivindicado su propio camino. Sus textos, cuentos, ensayos y sobre todo novelas se caracterizan por una lógica onírica y fragmentaria, donde los personajes parecen atrapados en situaciones absurdas, violentas o incomprensibles. No se trata de un realismo mágico al estilo latinoamericano, sino de un realismo del subconsciente, donde los símbolos y los sueños y las sensaciones se imponen sobre la trama. Entre sus obras más destacadas están La calle de los cinco aromas, publicada en 1997, que es una novela coral que juega con la perspectiva y la ambigüedad, Al otro lado y Frontera, del 2018. Probablemente su novela más reconocida en Occidente, que explora un mundo fronterizo entre lo real y lo imaginario. A lo largo de las últimas décadas, Kan Shui ha acumulado lectores fieles y críticos fascinados, sobre todo fuera de China, donde su obra es leída como un testimonio artístico que rompe con las convenciones políticas y culturales. Por todo ello, Kan Shui es mencionada cada año como una eterna candidata al Premio Nobel de Literatura. Su escritura incómoda y visionaria, que desarma las categorías tradicionales de la novela, la coloca en un lugar único, el de los autores que no solo narran historias, sino que inventan formas nuevas de habitar la literatura. Hoy, Kan Shui sigue siendo una figura misteriosa y esquiva. Apenas aparece en público, vive con discreción en su ciudad natal, pero continúa escribiendo con la misma intensidad con que empezó. Su obra, traducida a múltiples idiomas, sigue interrogando a los lectores sobre lo que entendemos por realidad, identidad y experiencia humana. Y quizás esa capacidad de incomodar, de renovar y de sorprender sea justamente lo que la mantiene año tras año en la lista de los nombres más voceados para el Nobel. Ojo, Kan Shui no es una lectura fácil, pero sí muy original y motivadora. La obra de Kan Shui la encuentran en librerías como Comunitas o la pueden pedir en las distintas plataformas online de venta de libros. No es muy fácil acceder a sus traducciones en el Perú, pero hay opciones.

0: Ali Ahmad Said Ejber nació en 1930 en una aldea de Siria, en el seno de una familia campesina alawí. Desde niño mostró una pasión precoz por la poesía. A los 12 años ya recitaba versos propios en ceremonias locales. La anécdota que suele contarse es reveladora. En una ocasión le declamó unos poemas al presidente sirio Shukri al-Kuwaiti durante una visita a su pueblo y gracias a ello obtuvo una beca para continuar sus estudios. Esa escena ilustra el inicio de un destino literario marcado por la fuerza de la palabra. En 1948 adoptó el seudónimo Adonis, una elección cargada de simbolismo. El nombre evoca al dios egipcio de la vegetación y la fertilidad, pero también a la figura mítica que renace de la muerte, una metáfora de su búsqueda de renovación para la poesía árabe. Adonis estudió filosofía en la Universidad de Damasco y muy pronto se involucró en la vida intelectual y política de su país. Su militancia lo llevó a prisión y más tarde al exilio en Líbano, donde encontró un ambiente cultural más abierto. Allí fundó, junto a otros escritores, revistas literarias que fueron decisivas para la modernización de la poesía árabe. Desde esas tribunas defendió la ruptura con la métrica tradicional y la apertura a formas libres y contemporáneas, inspirándose tanto en la herencia árabe clásica como en las vanguardias occidentales. Su obra poética es vasta y ambiciosa. Adonis no solo escribe poemas breves de gran intensidad lírica, sino también largas composiciones en las que mezcla la historia, la filosofía, la mística sufí y la reflexión política. Entre sus libros más emblemáticos están Canciones de Millar, el de Damasco, de 1961, donde ya se percibe su voluntad de crear una voz poética nueva, Hojas en el Viento, de 1960, El Libro, de 1995, que es un extenso poema en prosa que reescribe la historia árabe desde una perspectiva visionaria, y Desiertos, del 2002. Su escritura es difícil de encasillar. Combina lo simbólico, lo hermético y lo revelador en una lengua poderosa que exige del lector entrega y contemplación. Además de poeta, Adonis es ensayista, traductor y crítico. Ha reflexionado sobre la identidad árabe, el Islam, la modernidad y la relación entre Oriente y Occidente. Sus ensayos, como El tiempo de la poesía o Introducción a la poesía árabe, son claves para entender su proyecto, liberar la palabra de ataduras dogmáticas y abrirlas a una sensibilidad universal. Desde hace décadas, Adonis vive en París, ciudad en la que ha encontrado un espacio de libertad creativa. Ha sido traducido a más de 20 idiomas, ha recibido numerosos premios, entre ellos el Goethe de Alemania y el premio Pen Nabokov. Y sin embargo, el Nobel se le sigue resistiendo. Su nombre aparece con insistencia cada año, pero nunca llega la llamada de Estocolmo. Por eso se le considera una eterna figura del Nobel, un poeta de alcance mundial cuya obra ya es parte del canon literario, incluso sin la consagración oficial de la Academia Sueca. Hoy, a sus más de 90 años, Adonis sigue siendo un símbolo. Su poesía no solo representa la modernidad literaria del mundo árabe, sino que también encarna el diálogo entre culturas y la búsqueda de un lenguaje que cruce fronteras, tan necesario en estos tiempos. En él conviven la tradición y la ruptura, lo místico y lo político, lo íntimo y lo universal. Escuchábamos el concierto para violín en re mayor de Ludwig van Beethoven, interpretado por la violinista española María Dueñas. Seguimos.
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2: 10:49.
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2: Diez y cincuenta.

esta sección vamos a hablar de los eternos candidatos, de los que están boxeados desde hace años, pero el premio les sigue siendo esquivo. Uno de ellos es el japonés Haruki Murakami. Murakami nació en Kioto en 1949, aunque creció en Kobe, una ciudad portuaria marcada por la apertura hacia lo extranjero. Esa influencia cosmopolita se percibe en toda su obra, un universo literario atravesado por la música occidental, el jazz, el rock y una fascinación por la cultura pop que convive con la tradición japonesa. Antes de dedicarse de lleno a escribir, Murakami llevó una vida alejada del canon de los escritores clásicos. Estudió teatro en la Universidad de Waseda y junto con su esposa abrió un club de jazz en Tokio, el Peter Cut. Fue precisamente en una tarde cualquiera, mientras veía un partido de béisbol, que decidió escribir su primera novela. De ese impulso nació Escucha la canción del viento en 1979, un debut discreto que marcó el inicio de una de las trayectorias más singulares de la literatura contemporánea. El éxito llegó pronto con títulos como La casa del carnero salvaje en 1982 y sobre todo Tokyo Blues en 1987, que convirtió a Murakami en un fenómeno de masas en Japón. Sin embargo, su obra no se limita al éxito comercial. Con novelas como Crónica del pájaro que da cuerda al mundo, Kafka en la orilla o 1Q84, Murakami consolidó un estilo inconfundible. Realismo y fantasía conviven con naturalidad. La soledad, el amor, la memoria y la pérdida se exploran con una voz íntima y poética. Lo cotidiano se abre a lo extraño y lo extraño se vuelve parte de lo cotidiano. Murakami también es un gran cuentista, con colecciones como Hombres y Mujeres y Primera Persona del Singular, donde despliega su talento para capturar momentos mínimos cargados de melancolía. Y ha incursionado en el ensayo y la no ficción, como en De qué hablo cuando hablo de correr, donde combina su autobiografía con una gran reflexión sobre el running. O Underground, un libro de entrevistas y crónicas sobre el atentado con gas sarín en el metro de Tokio en 1995. Su prosa, aparentemente sencilla pero profundamente simbólica, le ha valido una legión de lectores fieles en todo el mundo. Traducido a más de 50 idiomas, Murakami es desde hace casi dos décadas uno de los escritores más leídos, más comentados y más influyentes de la literatura contemporánea. Y aquí está lo que lo convierte en una figura de culto. Desde hace años, su nombre aparece cada primavera entre los favoritos para el Premio Nobel de Literatura. Es ya casi una tradición que cuando se acerca la fecha del anuncio, las casas de apuestas y los críticos literarios lo coloquen entre los más voceados. Sin embargo, el Nobel se le escapa, lo que no hace más que aumentar el mito que lo rodea. Murakami como el eterno candidato, el escritor que parece inevitable y al mismo tiempo esquivo para la Academia Sueca. Hoy, Murakami representa algo más que un autor de éxito. Es un puente entre Japón y el mundo, entre la cultura pop y la tradición literaria, entre el sueño y la vigilia. Su obra ha marcado a varias generaciones de lectores y ha demostrado que la literatura puede ser profunda y accesible al mismo tiempo. Si no conocen su obra, yo empezaría por Tokyo Blues o por 1Q84. Vienen bajo el sello Tuskits y los encuentran en todas las librerías.

otro eterno candidato viene precedido por una estela de mártir que, según muchos, lo acerca al Nobel. Nos referimos a Salman Rushdie. Rushdie nació en 1947 en Bombay, cuando la India todavía era colonia británica. Creció en una familia musulmana acomodada y desde niño vivió entre dos mundos, el de la tradición oriental y el de la cultura occidental. A los 14 años fue enviado a estudiar a Inglaterra, primero en un internado y luego en la Universidad de Cambridge, donde se formó en historia. Esa mezcla de raíces indias y educación británica marcaría para siempre su escritura. Su primera novela, Grimus, de 1975, pasó casi desapercibida. Pero en 1981 llegó el libro que lo cambiaría todo, Hijos de la Medianoche. Esa obra monumental que narra la historia de la India independiente a través de un niño nacido exactamente a la medianoche del 15 de agosto de 1947, obtuvo el Booker Prize y fue aclamada como una de las novelas más importantes de la lengua inglesa del siglo XX. Allí aparecía la marca inconfundible de Rushdie, el uso del realismo mágico, la ironía, la exuberancia verbal y una mirada crítica y a la vez celebratoria de la historia de la India. Otras novelas surgieron consolidando su prestigio, como Vergüenza, en 1983. Pero fue Los versos satánicos, en 1988, lo que lo catapultó al centro de una tormenta global. El libro, inspirado en la migración y la identidad musulmana en el Reino Unido, generó la furia de sectores islámicos radicales. Y en 1989, el ayatolá Jomeini de Irán lanzó una fatwa llamando a asesinar al escritor. Durante más de una década, Rushdie vivió bajo protección, con cambios constantes de domicilio, rodeado de guardaespaldas y convertido en un símbolo de la defensa de la libertad de expresión frente al fanatismo religioso. Pese a esas circunstancias extremas, nunca dejó de escribir. En sus libros posteriores, como El último suspiro del moro, o La tierra bajo sus pies, o La encantadora de Florencia, Rushdie siguió explorando los grandes temas de la modernidad: la migración, el mestizaje cultural, la violencia política y la fragilidad de las identidades. Su estilo combina lo barroco y lo lúdico, con referencias constantes a la música, el cine y la literatura universal. Además de novelista, Rushdie es un ensayista brillante. Sus textos reflexionan sobre la globalización, la censura, el extremismo religioso y el papel de la literatura en un mundo cada vez más dividido. En 2022 sufrió un nuevo ataque. Fue apuñalado en un evento público en Estados Unidos, lo que casi le cuesta la vida. Su recuperación fue vista como un símbolo de resistencia y reafirmó su figura de escritor indoblegable. Hoy, Salman Rushdie es considerado un clásico en vida. Ha recibido premios de gran prestigio, como el Booker of Bookers, que lo reconoció como el mejor ganador del Booker en sus primeros 25 años, y sus novelas se estudian en universidades de todo el mundo. Sin embargo, hay un reconocimiento que parece siempre rondando sin concretarse: el Premio Nobel de Literatura. Desde hace dos décadas, su nombre aparece regularmente en las quinielas de las apuestas. Su obra, que combina imaginación desbordante, profundidad histórica y compromiso con la libertad, lo convierten en un eterno candidato a este premio.

0: Escuchábamos la serenata para cuerdas en do mayor de Tchaikovsky y la sinfonía número 6 en la menor, también conocida como Trágica, compuesta por Gustav Mahler, bajo la dirección de Semyon Vyshov, director titular de la Filarmónica Checa. Seguimos.
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2: Once y uno. 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
3: El presidente del Jurado Nacional de Elecciones, Roberto Burneo, rechazó las advertencias de representantes de Renovación Popular, quienes indicaron que iniciarán acciones legales en su contra si el máximo organismo electoral dispone que Rafael López Aliaga no asuma la alcaldía de Lima.
4: A tomar las decisiones que correspondan. Nadie, ni un funcionario público, ninguna persona es válido que nos amenace o que nos pretenda mediatizar las decisiones que con independencia va a tomar los jurados electorales especiales y el Pleno del Jurado Nacional de Elecciones. Eso sí, lo rechazamos absolutamente. Vamos a actuar con independencia de poderes, con la transparencia que nos caracteriza y con la motivación respectiva. Puede no gustarle o las decisiones.
5: El candidato a primer regidor de Lima por Renovación Popular, Rafael López Aliaga, sostuvo que el Jurado Nacional de Elecciones cometería el delito de prevaricato si no le entrega las credenciales para ejercer la alcaldía de la capital de ganar su lista.
6: Si es que el Jurado Nacional de Elecciones va en contra de la ley, hay un delito, se llama prevaricato. La ley es muy clara. Y para hacerlo simple, la Constitución dice, un alcalde no puede postular a una reelección. Postular, ¿ya? Entonces, no establece que un alcalde no pueda postular a ser teniente alcalde. Así de simple. O sea, no está prohibido, está prohibido el postular, pero no está prohibido el ser.
3: El candidato de Avanza País a la alcaldía de Lima, Francis Allison, declaró que reconocerá las cifras oficiales que emitan la OMPE y el Jurado Nacional de Elecciones de confirmarse los resultados a boca de urna de Datum, que lo ubican en segundo lugar.
7: Y contento, evidentemente, con el resultado. Hubiera querido tener la oportunidad de chambear por los limeños y limeñas en seguridad ciudadana y otras cosas más. Pero evidentemente soy un demócrata, 100%, y voy a reconocer, evidentemente, los resultados. Y de confirmarse esto por el Jurado Nacional, por OMPE primero, no por OMPE, evidentemente voy a reconocer las cifras que se den como tiene que ser, ¿no?
5: Mediante un comunicado, Carlos Bruce afirmó que acepta los resultados de las elecciones, pese a que no son los deseados, y cuestionó al Jurado Nacional de Elecciones por, según sostuvo, haber omitido su responsabilidad de garantizar unas elecciones limpias.
3: El jefe interino de la OMPE, Bernardo Pachas, pidió paciencia a la ciudadanía para la actualización del conteo de votos y exhortó a aceptar y respetar la decisión de los electores de manera tranquila y serena.
8: Así que entendemos que esta competencia por el poder de manera democrática debe ser de manera tranquila, serena y sobre todo respetando los resultados electorales de manera tranquila y serena para seguir conviviendo en una sociedad de paz y tranquilidad como es la que queremos todos los que habitamos en este país.
5: El Poder Judicial dictó 18 meses de prisión preventiva contra los ciudadanos venezolanos Luis Obispo Díaz y Ronald Toro Artila, investigados por el asesinato de Susy Isabela Ponte Polo, conocida como China Polo, ocurrido el pasado 19 de septiembre en el distrito de Caraz, en la región Ancash.
3: El presidente brasileño y candidato a la reelección Luis Inácio Lula da Silva reconoció que el resultado de la primera vuelta fue inesperado y criticó a su rival Flavio Bolsonaro, quien obtuvo más votos.
5: Faltan 38 días para la visita del Papa León XIV al Perú.

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3: Tenemos información directo en directo con nuestro compañero Edwin Herrera desde Tacna. Adelante, Edwin, te escuchamos.
4: Gracias, directo en directo. El choque entre un tráiler cisterna y un auto ha dejado 4 fallecidos en la vía costanera, pasando el peaje de Vila Vila en la región Tacna. Los cuerpos de las 4 víctimas han sido trasladadas a la sede de medicina legal para las diligencias de ley, informó la policía. Entre las víctimas hay 3 menores y una adulta, mientras el conductor, que presenta lesiones graves, ha sido trasladado al Hospital Regional de Tacna. Hasta el lugar llegó una grúa para retirar el auto de la vía y trasladarlo hasta la sede criminalística de la policía. En el lugar, los peritos, junto al personal del Ministerio Público, han recogido evidencias y testimonios que serán parte de las investigaciones que determinarán posibles responsabilidades. Directo en directo, RPP.
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2: Once y siete.
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3: Tenemos información directo en directo con nuestra compañera Melisa Alzamora desde Piura. Adelante, Melisa, te escuchamos.
6: Gracias, directo en directo. Reinaldo Gilbert, candidato de Alianza para el Progreso al gobierno regional de Piura, agradeció a sus seguidores desde su local de campaña luego de conocerse el flash electoral de Datum, que lo ubica en el primer lugar con 24.7% de los votos. El ex gobernador pidió esperar con calma los resultados oficiales de la OMPE y señaló que será el conteo de actas el que determine finalmente los resultados. Escuchemos.
7: Bueno, con optimismo. Dos meses que hemos hecho una campaña, estamos en primer lugar, lo cual es algo bueno. Hay que esperar este boca de urna y hay que ver cómo se desenvuelve el conteo de votos a partir de ahora. Creo que hemos tenido una buena propuesta, lo cual ha calado bastante en la gente.
6: De acuerdo con Datum, Santiago Paz de Somos Perú aparece en el segundo lugar con 20.2%, mientras que Memo Latorre de Podemos Perú registra 15.8%. Debido a que ninguna de las fórmulas supera el 30% de los votos válidos, Piura tendría que ir a una segunda vuelta regional. Mientras tanto, Santiago Paz permanece junto a su familia y se espera su llegada a su local de campaña para conocer sus primeras declaraciones tras los resultados del flash electoral. La OMPE ya habilitó su plataforma para publicar el conteo oficial de las actas, por lo que las cifras de Datum todavía son preliminares y pueden variar conforme avance el procesamiento. Desde Piura, directo en directo, RPP.
3: Tenemos más información directo en directo con Andrea Jara. Adelante, Andrea, te escuchamos.
8: Gracias, directo en directo. Carlos Brus, candidato de Somos Perú a la alcaldía de Lima, reconoció los primeros resultados oficiales de las elecciones municipales y regionales 2026 a través de un comunicado oficial y señaló que, aunque no son lo que esperaba, los acepta. A través de este comunicado, Brus agradeció a los ciudadanos que votaron por él y aseguró que mantiene su compromiso con la igualdad, la seguridad y el desarrollo de las ciudades. Él también en este comunicado ha cuestionado el proceso electoral y afirmó que se trata de una elección anómala. Él responsabiliza al Jurado Nacional de Elecciones de no haber garantizado, según dijo, unas elecciones limpias. El candidato indicó que guardará silencio mientras espera los resultados finales de la OMPE para evaluar su campaña y plantear escenarios a futuro. Hasta el momento, el 22.43% de las actas contabilizadas por la OMPE Renovación Popular lidera los resultados para Lima Metropolitana con 28.91%, seguido de Francis Allison de Avanza País con 27.23% y finalmente Carlos Brus de Somos Perú de 16.21%. Directo en directo, RPP.
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Desde que el Premio Nobel de Literatura existe, se ha entregado a 18 mujeres de un total de 121 premiados. Sí, todavía la balanza está desigual, pero la buena noticia es que de esos 18, 7 se han entregado en lo que va del siglo XXI. A nosotros nos encantaría que otra vez una mujer reciba este reconocimiento, y una de las candidatas que pisa fuerte hace años es Margaret Atwood. Ella nació en 1939 en Ottawa, Canadá, y desde muy joven mostró una curiosidad inmensa por los libros, la naturaleza y la escritura. Estudió literatura en Toronto y luego en Harvard, y con los años se convirtió en la escritora canadiense más reconocida en el mundo. Su obra es amplia y diversa. Ha escrito novela, poesía, ensayo y cuentos. Pero es sobre todo conocida por sus ficciones distópicas, donde explora temas como el poder, la opresión de género, la ecología y el futuro de la humanidad. El cuento de la criada, publicado en 1985, es su novela más famosa. Un clásico distópico que imagina un régimen teocrático, donde las mujeres son reducidas a meras reproductoras. Décadas después, el libro se volvió aún más influyente gracias a la exitosa adaptación que se hizo para la televisión. Atwood ha seguido ampliando su universo con obras como Alias Grace, basada en un caso criminal del siglo XIX, o la trilogía Mad Adam, donde reflexiona sobre biotecnología y catástrofes ambientales. Su estilo combina lucidez intelectual, ironía y una imaginación capaz de poner en jaque a nuestra propia realidad. Además de su literatura, Atwood es una figura pública influyente, es feminista, defensora del medio ambiente y de los derechos humanos. Su voz resuena mucho más allá de los libros. Ha recibido varios premios como el Booker, el Príncipe de Asturias y el Penn Center USA, entre muchos otros. Desde hace años, su nombre aparece entre los favoritos del Premio Nobel. Su obra, a la vez profundamente comprometida y universal, la convierte en una candidata natural. Veremos si este 2025 tiene suerte. Y con Margaret Atwood completamos la relación de candidatos al Nobel que hemos elegido el día de hoy para ustedes. Ya se nos está acabando el programa, así que no me voy sin contarles las novedades que llegaron a nuestra mesa de redacción. La Universidad del Pacífico nos hace llegar El exilio en la independencia iberoamericana, cuyos editores son Scarlett O'Fallon Godoy y George Lomné. Este libro ofrece una perspectiva distinta de la independencia hispanoamericana, porque la aborda desde los realistas que fueron desterrados tras la ruptura con España. Así pues, los autores analizan qué ocurrió con los peninsulares y criollos realistas que tuvieron que abandonar el territorio donde gobernaban a nombre de la corona española. Ellos encontraron refugio en bastiones monárquicos como Cuba y Puerto Rico, espacios que les ofrecieron una reinserción en la monarquía española. Entre los exiliados políticos se encontraban autoridades civiles como virreyes, intendentes, subdelegados, oidores y también representantes de la iglesia. Este libro cuenta su historia y así intenta complementar la mirada desde los intereses políticos y militares de los patriotas para tener una idea más integral del proceso de la independencia iberoamericana. Y la escultora Chichi Uccelli nos trae Una vida, una obra. En este libro, Chichi Uccelli transita su experiencia vital en paralelo con su desarrollo artístico, con la intención de compartir cómo el descubrimiento de su pasión por la escultura le dio un nuevo sentido a su vida, en momentos desafiantes como mujer, como madre, como esposa, como ciudadana de un país vertiginoso e impredecible. Esa historia es también un tributo al amor por su familia y un homenaje a sus maestros en la vida y en el arte. Cada uno de los 11 capítulos del libro narra una etapa y relata una transición que deriva en una nueva colección de esculturas, en procesos largos y difíciles, grandes retos para su perfeccionismo e impaciencia. Cada muestra surge de personas y circunstancias y se expresan en personajes de cera y de metal que la han ayudado a superar sus temores y a conectar con su propio valor.
encontrando un camino auténtico para honrar a sus antepasados y para sanar a través del arte. Chichi Uccelli, una vida, una obra, llega bajo el sello Summa. Y la gran escritora que es Teresa Ruiz Rosas nos hace llegar su último libro, Coreografía para trenzas solas. Es una gran novela que nos promete sacudirá los cimientos de nuestra peruanidad. Este libro, que llega bajo la editorial Tusquets, es una novela única y poderosa, una narración en que la zona de interés, las guerras y batallas en busca de la independencia, transcurre por debajo, casi en silencio, de aquellas otras historias privadas que son igual de importantes a pesar de su anonimato, la de las mujeres de la guerra y sus vicisitudes, dolores y pérdidas, pero también sus cantos, su belleza y sobre todo su decir, porque es en la forma de expresarse de los personajes, su singular oralidad andina, donde se construye un mundo único en el que warmis, haquis y runas se fusionan con generales, curas o virreyes para contar la historia con mayúscula. Nosotros todavía no lo hemos leído, nos acaba de llegar, está recién salidito del horno y estamos nosotros muy ilusionados con hincarle pronto el diente. Ya tendremos a Teresa en el programa contándonos sobre esta última novela, Coreografías para trenzas solas, de Teresa Ruiz Rosas, bajo la editorial Tusquets. Y nos ha llegado una belleza de libro. Se llama No sé si lo ves y viene bajo el sello homónimo. Se trata de una adaptación de la canción La gente más linda, del cantautor argentino-americano Kevin Johansen. Está ilustrado por Yael Frankel con un tono humorístico, cercano y acogedor. El libro es un festejo a la gente que no se reconoce en su belleza, que está fuera de la norma, que va por la vida afectando a los demás sin saber cuánto, por su individualidad, su espontaneidad y hasta su impertinencia. Lindísimo libro, como para quedarte leyéndolo 20 veces, porque son de esos libros que te suben el ánimo y te arrancan una sonrisa. No sé si lo ves, viene bajo la editorial homónimo y es una adaptación de la canción de Kevin Johansen y está ilustrado por Yael Franke. Y ahora sí nos vamos despidiendo. Les contamos que la música siempre ha jugado un papel importante en las celebraciones del Premio Nobel. De hecho, hay todos los años un concierto de música clásica con músicos y directores de renombre internacional que se celebra anualmente para honrar a los ganadores del premio. Este 2025, los intérpretes serán la violinista española María Dueñas y Semyon Bishok, director titular de la Filarmónica Checa. El 8 de diciembre, junto con la Real Orquesta Filarmónica de Estocolmo, interpretarán música de Moes Mussorgsky, Félix Mendelssohn y Victoria Borisova Hoyas. Estos dos músicos nos han acompañado todo el programa. Espero que lo hayan disfrutado. Soy Patricia del Río. Esto fue Letras en el Tiempo, la producción a cargo de Amelia Villanueva y la parte técnica a cargo de Andrés Rodríguez. Gracias por acompañarnos. Los esperamos la próxima semana.

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1: Buenas tardes, señoras y señores, bienvenidos al programa y le damos la bienvenida al extraordinario, lindísima gente de todo el Perú que está dando la hora. Es el mejor reloj suizo porque está dando la hora, de verdad. Está en todos los podcasts, está en todos los comerciales de radio y televisión. Está facturando, él le ha puesto mucha merluza. Con ustedes, Daniel Marquina, ¿cómo estás, hijito?
3: Gracias, don Augusto. Qué presentación, ¿ah? Me ha bautizado como el rey de la merluza. ¿Y por qué no? Bienvenidos a la multiplataforma de RPP. Gracias por estar con Los Chistosos siempre. Un abrazo eterno para todo el Perú, que siempre nos llena de alegría, de buena onda, con su sintonía, con sus comentarios. Pero
0: así es. Muy buenas tardes, Fernando, amigos. Y Los Chistosos, soy Fernando.
3: Feliz día.
0: Muchas gracias. Hoy un saludo a todos los periodistas del Perú y el mundo en su día. Bueno, ayer hubo una reunión de la familia del grupo RPP y hubo una gran premiación. Se otorgó el premio Manuel Delgado Parker a un grande de la radio. Y no lo digo por el talladín, no lo digo por la talla, por la envergadura, porque sí tiene una gran envergadura a nivel radial.
3: Sin duda, sin duda, muy merecido el premio. Y ya tenemos aquí para las felicitaciones del caso a la voz emblemática de RPP. Señores y señores, recibamos con un fuerte aplauso al señor Hugo Villadegut.
4: ¡Bravo! ¡Maestro! ¡Maestro!
5: Gracias. Gracias, señor Marquina, por la invitación a su programa. RPP, confianza y credibilidad por todos los medios. Gracias a RPP, que me ha honrado con este premio. Estoy muy feliz, la verdad. Señor Marquina, estoy más feliz que perro con dos colas. Gracias. Y gracias por haberme dado la oportunidad a lo largo de todos estos años en la emisora más importante del país. Pertenecer a la emisora más importante del país y que mi voz haya acompañado a todos los peruanos. Frases como esta, ¿se acuerda cuando se desarrolló el Dakar?
3: Por supuesto, el Dakar en el Perú.
5: Y yo decía, a ver si me pones el efecto, Chiqui. ¡Dakar! ¿Se acuerda? Y se acuerdan porque ayer se cumplió un aniversario del cierre del Congreso realizado por el señor Martín Vizcarra, el lagarto, ¿se acuerdan?
3: Claro.
5: Y se acuerdan de mi frase.
3: ¿Cuál fue?
5: Crisis política.
3: Claro, maestro.
5: ¿Se acuerda?
3: Maestro.
5: Bueno, simplemente tengo que decir gracias. Gracias, RPP. Confianza y credibilidad por todos los medios.
3: Qué maestro.
5: Por la ruta de los libertadores.
3: Impresionante. Tremendo. Buen premio. Ayer, una de las celebraciones justo era entregar el premio, de alguna forma conmemorar en el año a una persona importante dentro de la empresa, una persona con valores y sobre todo un periodista de nivel.
5: Gracias, gracias, señor Marquina. Me comentaron que usted no llegó porque dice que
3: no puede.
5: Sabía que no iba a ganar el premio.
3: No, yo quería ir porque me dijeron que iba a ganar Hernán Vidaurre. Y en el camino me dijeron, no gana, y me regresé.
5: Ojalá que algún día gane el señorito. El señor Chiquiporras ya tuvo el honor de ganar, claro.
3: Pero el señor Hernán Vidaurre tiene acá como 30 años.
5: Y yo recuerdo que se mandó una perorata. Oye, se mandó unos versos. Con la emoción le brotó todo señor y sacó a relucir ese poeta que lleva dentro.
3: O sea, el señor Chiquiporras está dentro del Salón de la Fama de RPP.
5: El Salón de la Fama.
3: Deberíamos tener un Salón de la Fama arriba, ¿no?
5: Van a poner unas estrellas en el estacionamiento, así como claro. El Paseo de la Fama de Hollywood.
3: Claro.
5: Y van a imponer sus las palmas de sus manos. Ahí
3: está, claro.
5: Y Chiquiporras va a imponer la palma de su mano que parece un atado de rabanito.
3: Claro, el señor productor tiene que volver a nacer, que no se atrevió, por favor.
5: El señor Jean-Pierre dice que también estaba tenía expectativa de ganar el premio. Cuando dijeron, está hace 40 años en RPP.
3: Se fue a su casa.
5: Ya fui. Ajá. Pero me contaron también que no quiso bailar, hacer un farmeo aura el señor Jean-Pierre.
3: Dice que le dio palta a sus jefes, así me dijo. ¿Qué palta me dieron mis jefes haciendo farmeando aura? Puro viejo, dijo. Así fue lo que comentó, ¿no? En pasillos. Fue lo que comentó.
5: Un gran sabio decía.
3: Me dijo así, ¿qué palta esos viejos?
5: Un gran sabio decía, como don Luis Alberto Sánchez. Don Luis Alberto Sánchez decía, cuando le preguntaron, ¿a qué le teme usted? Y él respondió, al tiempo no, a la muerte tampoco, al ridículo le tengo miedo.
3: Bueno, don Hugo, felicidades, se lo merece. El Salón de la Fama es suyo y gracias. Junto con otras grandes personalidades, Chiquiporras, entre otros.
5: Betty Elías también ya recibió su premio.
3: Abelardo
5: Domínguez. Gracias, gracias RPP.
3: Ya está.
5: Dakar. También recibió Cabeza de Conejo Villarreal.
3: Perfecto. Pura estrella nomás, pura estrella. Ojalá que la vida me dé años para poder llegar a ese Salón de la Fama algún día.
5: Gracias.
3: No, gracias a usted.
5: Gracias, gracias, Marquina. RPP, confianza y credibilidad por todos los medios. Gracias.
3: Don Hugo, un pedido especial.
5: ¿Puedo mandar a la pausa?
3: No, me encantaría un pedido especial para los chistosos, es que diga, suéltela, plin.
5: Suéltela, plin.
3: Una pausa y regresamos. Estos son los chistosos. Ya volvemos.

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1: Once y 31.
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2: La lista de Renovación Popular con Rafael López Aliaga como candidato a primer regidor de la Municipalidad de Lima obtiene el 28.64% de los votos. Le sigue Francis Alinson de Avanza País con 27.52% y Carlos Bruce de Somos Perú con 15.86%, según el conteo oficial de la OMPE, al 33.483%. El presidente del Jurado Nacional de Elecciones, Roberto Burneo, indicó que los resultados oficiales de las elecciones regionales y municipales 2026 podrían estar listos para fines de octubre y los primeros días de noviembre. Mediante un comunicado, Carlos Bruce afirmó que acepta los resultados de las elecciones pese a que no son los deseados y cuestionó al Jurado Nacional de Elecciones por, según sostuvo, haber omitido su responsabilidad de garantizar unas elecciones limpias. Desde mañana 5 de octubre, los vehículos de transporte público y particular que se desplacen entre Ventanilla y San Miguel desviarán su recorrido por tres carriles habilitados en ambos sentidos de la vía principal de la avenida Elmer Fosset, así lo informó el Ministerio de Transportes y Comunicaciones. El Poder Judicial dictó 18 meses de prisión preventiva contra los ciudadanos venezolanos Luis Obispo Díaz y Ronald Toro Artila, investigados por el asesinato de Susy Isabel Aponte Polo, conocida como China Polo, ocurrido el pasado 19 de septiembre en el distrito de Caraz, en la región Ancash. El embarazo y el parto se han convertido en una nueva y potencialmente mortal línea de fractura de la crisis climática debido al agravamiento del calor extremo, advirtió el secretario ejecutivo de la ONU del cambio climático, Simon Steele, durante la primera jornada de la pre-COP31 que se celebra en el país Fiji. RPP te recuerda, participar en competencias de velocidad en eventos no autorizados es una falta muy grave que se sanciona con 1.320 soles de multa.
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4: Moyobamba tiene 21 grados y para la medianoche se mantiene constante. Ica tiene 20 grados y por la medianoche descenderá a 19. Mientras que Amazonas registra 14 grados, se prevé un cielo parcialmente nublado.
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7: Once y 37.

0: Y ahora sí ya no somos los chistosos. A esta hora, 4:21, somos los chismosos.
1: Así es. Hola, ¿cómo están? Soy el Coqui Benahúndez, pero aquí estoy con mi hermano gemelo, el otro Coqui. ¿Cómo están?
2: Ay, tú eres Coqui, yo soy Kiko.
1: No, tú eres Coqui, Coqui 2.
2: Coqui 2, ¿cómo están, amigos? Felices de invadir los chistosos. Somos los chismosos.
1: Somos los chismosos. Llegó el momento de raje, de chisme.
2: Ay, hoy de fiesta aquí en la, por el Día del Periodista.
1: Ah, claro, claro que sí, claro que sí. Como dices, ¿no? Porque el chisme es como la plata. Hay que contarlos. Tienes que contarlo de todas maneras. Así es. Y el chisme es que hoy hay una fiesta, ¿no? Bueno, por el Día del Periodista. Y todo el grupo va a estar ahí reunido. No sabes cómo se están preparando nuestro productor.
2: ¡Ay, sí! Ay, hay algunos que se toman dos tragos y se voltean como el chocicano.
1: ¡Ay, sí! Dos tragos y se ponen así como una S. Se quiebran más, así como una S. ¡Ay, Dios mío, bien quebrados!
2: Yo ya los tengo a todos, a todititos, mapeaditos.
1: ¡Ay, sí! Uy, hay que tener cuidado.
2: Bueno, me estabas contando acerca de Plin, de qué pie cojea.
1: ¡Ay, Plin! ¿Tú sabes que Plin usa hilo dental?
2: ¡Ay!
1: ¡Claro! Usa hilo dental.
2: ¿Y ese cómo lo encuentra?
1: ¿Tú no lo has visto en paños menores? ¿No lo has visto en playa? En playa me duele, parece un peleador de sumo.
2: ¡Ay, me muero!
1: ¡Ay, Dios mío!
2: Se lo tiene que sacar con cuchillo caliente, lindo.
1: ¡Claro! Y no saben su nombre, ¿sabe cuál es su nombre de batalla?
2: ¿Cómo le dicen?
1: Le dicen La Tota.
2: ¡La Tota!
1: Oh, sí, ¡claro! ¿Y qué me cuenta de Chiqui? También tiene su historia.
2: ¡Ay, no! Me dicen que la Chiqui va a ir con vestido.
1: ¿Con vestido? Vestido.
2: Voy a ir con vestido.
1: ¿Y a él le gusta vestido con encaje?
2: Vestido con encaje.
1: Ay, con transparencia.
2: Acaban de... Acaban... Taco 15 porque se quiere ver grandota.
1: Porque bien chato, porque con taco 15 llega a 1.20 m.
2: Acaban de cerrar con la maquilladora para que las maquilla.
1: ¡Ay, miren!
2: Para que lleguen regia.
1: ¿Y cuál es su nombre de batalla?
2: Ay, el de batalla le dicen la Petipana.
1: ¡La Petipana! ¡Ay, es conocida!
2: ¡Ay, qué fuerte!
1: Ay, Dios mío, van a estar ahí. Desde las 7:00 van a estar ahí
2: bien
1: a parar.
2: Bien perfumada,
1: Dios mío.
2: Ay, pobrecito, ojalá que no caiga ningún camarógrafo.
1: Sí. Y van como cazadoras, ¿ah? Van como cazadoras.
2: Son los leopardas.
1: Sí, como leopardas. Ay, Dios mío. Así que sálvese quien pueda de esta reunión.
2: Ay, más mañana o pasado le damos los detalles de quién cayó.
1: Ay, sí.
2: Mañana, hoy no se olviden, el fiesto es en el Vale Todo. Bueno, Coqui.
1: ¡Vamos con los chismes! Paolo otra vez será papá. Paolo Guerrero, el depredador.
2: Oye, qué loco lo que pasa con el depredador, Coqui. Cada que se pelea, hace un hijo.
1: Hace un hijo, sí, Dios mío. Ana Paula Consorte presume su embarazo junto a Paolo Guerrero y enternece las redes sociales. Está esperando a su tercer bebé con Paolo Guerrero. Dice, oye, está avanzado su estado de gestación.
2: Me muero. Oye, ¿cuántos hijos tiene Paolo al final?
1: Ay, no sé, ya he perdido la cuenta.
2: Ahí está buscando nuestro productor. ¿Cuántos hijos? Yo creo que ya tiene un equipo de fútbol. Ya.
1: Claro, sí, ya tiene varios, Dios mío. Bueno, tiene más que la foca, ¿no?
2: Ay, y con diferentes.
1: Claro, y con diferentes, claro que sí. Bueno, pero vamos a hablar con Monique. ¿Qué te parece si hablamos con mi amiga Monique?
2: Permíteme, porque tengo que conversar ya mismo para mí, la vedette del Perú. Para mí, la mujer más bella de Latinoamérica. Ya está aquí con nosotros la favorita de Plin, Monique. ¿Cómo estás, Monique?
3: Esta noche tengo la casa sola. Quiero jugar con Marquina, al papá y a la mamá. Hola, querido Coqui.
2: Hola, Monique, ¿cómo
3: estás? Me he sentido abandonada.
2: No, hermosa. Muy por el contrario. Siempre estás en mis pensamientos, Monique. Monique, mira, ¿qué opinas de Plincito que ha salido con la camisa nueva? Le han hecho ya con la misma camisa.
3: Ay, qué lindo. Qué lindo tu productor.
2: ¿Te gusta?
3: Tú sabes que la última vez que vine a los chistosos.
2: Tuvieron un conflicto.
3: Tu productor me miraba como pollito a la brasa.
2: Me muero.
3: Me desnudaba con los ojos.
2: Sí. Quería dar vuelta, Monique.
3: Claro que sí, pero no. No es mi tipo.
2: Ay, qué bueno.
3: Pero ¿sabes qué? Estaba escuchando que Paolo va a ser papá nuevamente.
2: Sí, Moni, ¿qué opiniones tienes?
3: Me parece que está en competencia con Melcochita. Melcochita también tiene muchos hijos. Pero ¿sabes qué? Paolo ya no es un depredador. Es un semental.
2: ¡Ay, me muero, Monique!
3: Hace goles dentro y fuera de la cancha.
2: Monique, dime la verdad. ¿A ti te gusta un poco el depredador? ¿Te encanta Paolo? Es tu tipo.
3: Mira, me gusta porque se ve rudo.
2: ¡Qué rico!
3: Pero mis gustos son otros.
2: ¿Cómo te gustan
3: Mick Jagger, por ejemplo?
2: ¡Ay, te gustan todos secos!
3: Sí. Tenía el cuerpo de Quique Suero, pero era un torbellino.
2: Impresionante, claro, el cantante de los Rolling Stones, el cuerpo aquí que es suero, pero la billetera no creo.
3: Así es, pero ¿sabes qué? Yo he tenido muchas parejas importantes. Yo estuve con Ben Hur.
2: ¿Con Ben Hur?
3: Y él era así.
2: Te llevaba en su carretilla.
3: Me llevaba en su carreta, así es. Tenía la contextura de Paolo.
2: Atención. No,
3: tenía la contextura de Paolo.
2: Atención, amigos, apunten, agarren lápiz y papel porque Monique va a recordar a alguno de sus ex. Ben Hur, ese era uno.
3: Ben Hur.
2: ¿De ahí estuviste con quién?
3: Estuve también con Julio César.
2: ¿Con Julio César, el boxeador?
3: No, ¿qué te pasa?
2: ¿Con cuál, Julio? ¡El emperador!
3: ¡Claro!
2: ¡Hala, qué antigua que eres!
3: Sí, estuve con... Sí. A Sansón, yo le corté el pelo.
2: No, tú claro. Te metiste entre los palos por Dalila.
3: Sí. Conmigo perdió la fuerza.
2: Me muero.
3: Quedó debilucho. Yo estuve también con Tutankamón.
2: ¿Con Tutankamón?
3: Claro, sí. Yo he tenido muchos affairs, pero con gente importante. Ahora, por ejemplo, vemos qué diferente. Susy Díaz estuvo con el príncipe de Guarmey. Ay, Dios mío, qué bajo están cayendo las de mi época.
2: En cambio, tú has estado con puro emperador.
3: Puro emperadores. Julio Iglesias quería estar conmigo.
2: Julio Iglesias. Claro.
3: Pero yo no quise. Yo le dije, ¿sabes por qué no te quiero?
2: ¿Por qué?
3: Porque tú a veces sí, a veces no.
2: Ay, Monique, eres una traviesa. Eres única.
3: Así es.
2: Bueno, Monique, gracias por estar aquí, ¿eh? No. Ya sabes, tienes que comer tus frutos secos, ¿ah? ¿Eh?
3: Claro, de todas maneras. Pero...
2: para que te vayas aclimatando.
3: Pero ¿sabes qué? Ahora que te veo, Marquina, ¿sabes qué? Me provoca ahorcarte con piernotas.
2: No, Monique, cuidado.
3: Y recuerda mis frases. Es más fácil llegar al Everest que a mi cama.
2: O sea, prefiero ir al Everest.

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1: Once y 46.
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1: 11 y 48.

0: Les recuerdo a la gente que el último bloque será El Taxista Sabe Todo, así que prepara tus anécdotas al 988-860-539. Amigo, amiga taxista, 988-860-539. Es el último bloque de Los Chistosos, El Taxista Lo Sabe. Y ahora sí, RPP se complace en presentar a El Animal de la Naturaleza.
1: ¡Hola! ¡Hola, amiguitos! ¿Cómo están? Aquí estoy nuevamente reapareciendo para hablarles de lo que más me gusta y les gusta sobre todo a todas las personas que amamos los animales.
0: ¡Muy bien!
1: Así que hoy voy a hablar de un animal que de verdad que disfruta de estar en las lagunas. Y le gusta estar nadando en el agua, nadando.
0: Pero ¿no? Antes tienes que hacer tu presentación, pues, ¿no?
1: Así es.
0: Que en RPP presentamos.
1: Así es, ahí vamos. Va. En RPP y Los Chistosos presentamos... ¡Degüendiendo la naturaleza!
0: ¡Bravo!
1: Hoy vamos a hablar de el pato.
0: Uy, no le digas.
1: El pato es un animal que pertenece al reino animal.
0: Ya, eso es importante saber, que no es cualquier animal.
1: Así es.
0: Ya está.
1: No pertenece al reino vegetal, sino al reino, reino animal.
0: Claro. ¿Ahí hay pato gordo?
1: Sí, hay pato gordo.
0: Pato gordo, claro.
1: El pato es un animal que pertenece a la familia de las aves, ¿no? Las aves tienen su cuerpo emplumado con plumas. Yeah. El pato tiene dos alas, una ala derecha y una ala izquierda, ¿no? Pero sus alas le sirven para volar.
0: Correcto.
1: El pato tiene un pico de pato.
0: Claro.
1: Aunque no lo crean, su pico de pato tiene unos dientes. Es como una sierra ahí adentro que le sirve para cerrar las cosas. El pato es un compañero muy fiel. ¿Sabe por qué, Marquina?
0: ¿Por qué?
1: Porque el pato, cuando se compromete con la pata, ya nunca más se separa.
0: Uy.
1: Porque como es un pato, su amor es pato a la vida.
0: Ah,
1: así es. Los patos nunca juegan fulbito.
0: ¿Por qué?
1: Porque todos los partidos terminan empatados.
0: Ah, perfecto.
1: El pato, no vayan a pensar que es un animal que no tiene nada, no posee ninguna propiedad. Sí tiene su propiedad el pato. Su propiedad del pato es el cañón del pato.
0: El cañón del pato.
1: Ajá. Y todo lo que recaudan por hacer turismo en ese cañón le dan al pato.
0: Claro que sí.
1: Esa es su plata del pato. Los patos más conocidos,
0: atención,
1: son el pato Lucas.
0: Ya, sí lo conozco.
1: La pata Daisy.
0: Sí, claro, un clásico Disney.
1: El pato Donald.
0: También, claro que sí.
1: Pero el pato más millonario es el rico McPato, claro, que vive en Disney. Disney en su casa.
0: Tiene un montón de... Y también no te olvides de Pato Blanco, Carlos Orozco.
1: Ah, sí, Pato Blanco también, Carlos Orozco.
0: Ya está.
1: Hay patos que se han dedicado al fútbol también. El pato Cabanillas.
0: Sí, claro.
1: El pato Fillol.
0: El arquero.
1: Ajá.
0: Mira, mira el producto. Bien rápido ese producto.
1: El pato Fillol. Hay otro pato, ¿no? Que está jugando en la Liga 1.
0: Claro, el pato Domínguez, ¿te acuerdas?
1: El pato Domínguez también.
0: El pato Domínguez, claro.
1: Y hay un pato que se ha dedicado a la comedia.
0: Mira lo que hace, señor. ¿Qué opinas?
1: Sí. Y hay un pato que se ha dedicado a la comedia.
0: ¿A la comedia?
1: El
0: ¿quién?
1: Pato Valle.
0: El pato Valle, claro.
1: El que imita al pato Donald.
0: Buen imitador.
1: Lo hace igualito al pato Donald.
0: Saludos, ¿no?, al chato.
1: Sí. El pato se alimenta de lo que come.
0: Ah, ya, ya, ya.
1: El pato es rico en vitaminas, es rico en proteínas y es rico en arroz con pato.
0: Qué bueno. Okay. Yo comería cabrito de lunes a domingo. Perdón, ¿y ese audio?
1: ¿Qué, a ti te gusta el cabrito?
0: A mí sí me encanta.
1: ¿Te gusta el pato?
0: No, yo sí. Tú me has cabrito. Yo comería cabrito de lunes a domingo.
1: Mira, pues. Ah, te encanta el cabrito.
0: Sí, soy un viejo amante del cabrito.
1: Muy bien. El pato es un gran nadador. No, claro. Le gusta nadar. Por ejemplo, los patos pueden servir como profesores de natación. Sí, porque nada, no tienen ningún problema, ellos flotan tranquilos. Ustedes saben, tú sabes, Marquina, ¿para qué se reúnen dos patos en un bar?
0: Ah, esa es una buena pregunta, ¿para qué?
1: Pato mar.
0: Ah.
1: Siempre pato mar. En RPP hemos presentado el animal del día en Defendiendo la Naturaleza.
0: Hermoso.
1: Saludos a todos los patos.
0: Saludos a todos los patos que nos escuchan. Les digo, el bloque que viene es El Taxista Lo Sabe Todo. 988-860-539. Repito el número de WhatsApp, 988-860-539. Anécdotas de taxista. De repente, no sé, llevaste algún productor de RPP, conociste a algún famoso, no te pagaron, sí te pagaron doble, te enamoraste.
2: Claro. ¿Con qué artistas te encontraste? ¿Con quiénes te tomaste selfie? Porque ahora normalmente los taxistas se toman selfie con...
0: Claro.
2: Y hay taxistas que tienen mucha suerte. Dice, yo tengo una suerte con los artistas famosos. Siempre me toman carrera famoso, ya tengo ya mi álbum de fotos.
0: O alguien de algún famoso no te pagó. Acá denúncialo. 988-860-539. Regresamos con El Taxista Lo Sabe aquí en Los Chistosos.

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1: Once y 54.

0: seguimos en Los Chistosos y ya estamos en nuestra secuencia El Taxista Sabe Todo. Bueno, esta secuencia de verdad yo la disfruto mucho porque ¿quién no quiere conocer las vivencias que tienen nuestros amigos taxistas? Y uno también cuando va en el taxi, de verdad, las charlas, las tertulias que uno tiene con nuestros amigos taxistas, realmente son, creo que, estupendas, ¿no? Uno encuentra cada vivencia, o te cuentan otras historias, ¿no?, que le han ocurrido. Claro, también hay noticias terribles, como por ejemplo, que les roben el vehículo, que eso sí es espantoso, ¿no? Pero ya estamos listos para recibir sus audios. El taxista sabe todo.
1: Y ya tengo que decir, ¡suéltala, plin!
2: Buenas tardes Los Chistosos, acá de Nuevo Chimbote. Mi anécdota como taxista, justamente hoy día jugaba a Dinamarca con Portugal y un pasajero me dijo, si mete gol Cristiano, te pago un extra, ¿no? Y pero yo emocionado sin saber que, claro, ganó Portugal, pero no jugó Cristiano Ronaldo, claro que lo botaron de la selección y ya, perdí, hoy creo que regalo Cristiano que sea para que vuelva a jugar a Portugal.
1: Te hizo la jugada el pata, Cristiano ya lo botaron de su selección, dicen.
0: No, creo que él se fue, creo que él renunció, porque ¿quién quiere estar en la banca? Pues está como,
1: ya, ¿no? O sea, dice que él se reunió con el técnico George de Jesus, uh-huh, y él le dijo, te voy a convocar, pero no vas a jugar.
0: Ajá.
1: Y él dijo, solo para que me convocas, pues, ¿no?
0: Vas a estar como un motivador, así como el Puma en la U.
1: Vas a ser como, ¿no?, el Puma en la U.
0: Así es.
1: Ya no quiero, pues.
0: Y lo mismo ocurre también con Brian Reina, ¿no? Que se quejó de Cooper, que no lo ponía ni en lista. Dice que ahora confía en que Bustos, que fue quien lo pidió, ahora lo ponga. Bueno, qué buena historia de nuestro amigo taxista. O sea, claro, obviamente le va a hacer la apuesta porque no va a jugar. No, el señor, como decía, le dijeron como Rodríguez, no va a salir.
1: ¡Suéltala!
3: Amigo, buenas tardes. Le saluda Jorge desde Piura, Perú, del eterno calor. Un calor insoportable hoy día. Bueno, la historia que les tengo, amigos, es que movilicé a la señora Ivonne Francené y a la señora Regina Alcobar, mamá de Gianmarco. Las llevé a Catacaos, que se fueron a comer. Entraron normalmente al restaurante y yo me quedé en el carro para esperarlas. Sale la señora Ivonne Francené y me dice, ¿y usted? ¿Por qué no viene con nosotros a almorzar? No, señora, yo le espero. No, venga usted a almorzar con nosotros, unas personas sumamente sencillas, ¿no? De conocida trayectoria en lo que es en la actoral, pero sumamente sencillas, ¿no? Nunca me imaginé que la señora me llame a almorzar, ¿no?, con ellos. Gracias, amigos. Saludos desde Piura, Perú.
0: Qué linda historia de nuestra gran actriz, la señora Ivonne Freycinet.
1: Buenas tardes. ¿Cómo está, Machuco? Perdón,
4: ¿quién soy yo?
1: Papá.
4: Coquita.
1: Con papá.
4: Entonces, mis hermanos, yo puedo dar fe de la humildad que tiene la madam.
1: Ah, claro que sí.
4: Madam, ella ha trabajado conmigo siempre. Por ejemplo, tras bambalinas, ella con los asistentes de producción era muy generosa. Llevaba sanguchitos, repartía. ¿Quién soy yo?
1: Papá.
4: Coquita.
1: Con papá.
4: Oye, qué bien a ese amigo taxista.
1: Sí, lo máximo. Yo puedo dar fe también de lo generosa y buena persona que es Regina Alcover, compañera nuestra.
4: Regina es un sol.
1: De acá de Radio Felicidad. Claro, súper, súper amable.
4: Maravillosa, hermosa.
1: Siempre feliz.
4: Así es.
1: Entonces.
4: Por ejemplo, yo también hago lo mismo cuando voy a la.
1: Cuando sube usted, que es un ícono.
4: Un taxista me moviliza y digo, venga, almuerza. Almuerza conmigo, sírvete lo que quieras, pero tú pagas. ¡Ah!
1: No, máximo, mi tío. Ahí está mi tío Chuyman. El taxista lo sabe. ¡Suéltala! ¡Plin!
5: ¡Muchachos! La hoy día la gente está botada en la calle, está que paga capricho.
1: Está contento el hombre. Está contento. Pero bueno, qué feliz que el negocio esté arriba. Aprovecha porque hay días super top y hay días un poco bajos.
0: Claro, pero ya se vienen las fiestas, se viene Halloween este mes, a fines de este mes, Halloween, ahí los taxistas ganan muy bien. Y bueno, y se vienen las fiestas también de navideña, ya estamos, ya se va el año, Marquina, tan rápido ha pasado este año, 2026.
1: ¿No? Al toque, nomás ha pasado el año. Chiqui está contento porque Cristal le ha ganado 5-0 al año.

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1: El candidato de Avanza País a la alcaldía de Lima, Francis Allison, declaró que reconocerá las cifras oficiales que emita la OMPE y el Jurado Nacional de Elecciones de confirmarse los resultados a boca de urna de Datum, que lo ubican en el segundo lugar.
2: Evidentemente, con el resultado, hubiera querido tener la oportunidad de chambear por los limeños y limeñas en seguridad ciudadana y otras cosas más, pero evidentemente soy un demócrata 100% y voy a reconocer evidentemente los resultados, y de confirmarse esto por el jurado nacional, por OMPE primero, no por OMPE, evidentemente voy a reconocer las cifras que se den como tiene que ser, ¿no?
1: El candidato a primer regidor de Lima por Renovación Popular, Rafael López Aliaga, sostuvo que el Jurado Nacional de Elecciones cometería el delito de prevaricato si no le entrega las credenciales para ejercer la alcaldía de la capital de ganar su lista.
3: Si es que el Jurado Nacional de Elecciones va en contra de la ley, hay un delito, se llama prevaricato. La ley es muy clara. Y para hacerlo simple, la Constitución dice, un alcalde no puede postular a una reelección, ¿ya? Entonces, no establece que un alcalde no pueda postular a ser teniente alcalde. Así de simple, o sea, no está prohibido, está prohibido el postular, pero no está prohibido el ser.
1: Mediante un comunicado, Carlos Bruce afirmó que acepta los resultados de las elecciones, pese a que no son los deseados, y cuestionó al Jurado Nacional de Elecciones por lo que, según sostuvo, haber omitido su responsabilidad de garantizar unas elecciones limpias. El jefe interino de la OMPE, Bernardo Pachas, pidió paciencia a la ciudadanía para la actualización del conteo de votos y exhortó a aceptar y respetar la decisión de los electores de manera tranquila y serena.
4: Así que entendemos que esta competencia por el poder de manera democrática debe ser de manera tranquila, serena y sobre todo respetando los resultados electorales de manera tranquila y serena para seguir conviviendo en una sociedad de paz y tranquilidad como es la que queremos todos los que habitamos en este país.
1: El Poder Judicial dictó 18 meses de prisión preventiva contra los ciudadanos venezolanos Luis Obispo Díaz y Ronald Toro Artila, investigados por el asesinato de Susy Isabela Ponte Polo, conocida como China Polo, ocurrido el pasado 19 de septiembre en el distrito de Caraz, en la región Ancash. La Guardia Costera de Estados Unidos suspendió un operativo de búsqueda de 6 personas que viajaban a bordo de una aeronave medicalizada que fue accidentada frente a las costas de Nantucket, en el estado de Massachusetts. Faltan 37 días para la visita del Papa León XIV al Perú.
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8: 12 y 5.
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9: 12 y 5.
1: Tenemos información directo e indirecto desde La Libertad con Armando Gutiérrez. Adelante, Armando, te escuchamos.
10: Muchas gracias, compañeros. Directo, en directo, Elías Rodríguez Zabaleta, candidato de Podemos Perú al gobierno regional de La Libertad.

0: quien lidera los resultados a boca de urna, brinda declaraciones.
1: Y creo una fuerza superior que señala que debo ir en un segundo momento y lo voy a hacer. Con todo lo que haya habido antes, me presento a la segunda vuelta.
0: Candidato, estamos en directo para RPP en la señal nacional. Impresiones de estos resultados, ¿se esperaba de repente esta diferencia un poco corta con Aldo Carlos Mariños?
1: No pensé ganar, honestamente, en primera vuelta, pero y ante todo agradezco a la población que me ha brindado este respaldo. Vamos primero, hay una segunda parte por los resultados a boca de urna, esperemos el conteo rápido, esperemos los resultados oficiales. Y lo único que me dice el mensaje son dos cosas: agradecimiento total a la libertad y un compromiso mayor, asumir con madurez, con humildad y con mucho trabajo, pensando en mi región, la libertad. Ese es el resumen de lo que yo tengo de este momento y lo que tiene que venir en las siguientes semanas.
0: Ha señalado dos días específicamente. ¿Para qué son esos dos días?
1: Yo quisiera darme dos días de descanso con mi familia. Lo he dado todo humanamente. He salido hasta en madrugadas, ha habido viajes constantes. Yo he estado presente en un día, por lo menos en dos provincias y de extremo a extremo. Ha sido un trabajo titánico.
0: Para culminar, ¿qué decirle a aquellos que no confiaron en usted, aquellos que no le dieron el voto? Porque ahora habría que convencerlos para una segunda vuelta en su caso.
1: Pero con toda tranquilidad, es una elección nueva. Vuelvo a repetir, 10 estuvimos y ahora quedamos 2. La población tendrá que decidir en 2 personas. Y es una, para mí es una nueva elección. Hacia atrás me olvido de todo y empiezo de nuevo. Solamente me voy a tomar, como le digo humanamente, 2 días de descanso y luego vuelvo a luchar por mi sueño. Vuelvo a luchar por la libertad. Ese es, para mí, mi destino, mi trabajo, y con honor lo asumo con gratitud a Dios y a mi pueblo por todo lo que me da.
0: Declaraciones de Elías Rodríguez Zabaleta, candidato de Podemos Perú, también fue excongresista de la República. Él brinda declaraciones precisamente en su local de campaña, ubicado en el centro histórico de Trujillo, cuadra 3 del Girón Gamarra. Directo, en directo, RPP.
2: En segundo lugar detrás de
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4: Doce y 8. 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
4: Doce y 9.
5: Amigas, amigos, ¿cómo están? Bienvenidas y bienvenidos a esta nueva emisión de RPP Informando. Mi nombre es Carlos Montalvo y los voy a acompañar en las siguientes horas de esta nueva emisión de programa. En RPP, Hugo Vidalegut recibió el premio Manuel Delgado Parker 2026 en reconocimiento a sus aportes y trayectoria en RPP. Con este galardón se suma a destacadas figuras de la radio que también han recibido este reconocimiento, como Carlos Villarreal y Jesús Miguel Calderón.
6: En un premio que significa, además, Hugo, y con esto ya te doy la bienvenida y muy buenas tardes.
7: Gracias, Hugo.
6: Que significa cuánto acompaña la radio a las personas y cuánto acompaña el periodismo que trae de todo tipo de noticias, pero desde aquí, desde RPP, tratamos de hacer que esas noticias se conviertan además en aquellas decisiones que puedan tomar los peruanos y que sean buenas decisiones.
8: Joana, Jorge, feliz día.
6: Feliz día.
8: Es nuestro día.
7: Feliz día.
8: Un abrazo por eso y un abrazo a todos los compañeros que están en prensa y que hacen posible de que la rotativa funcione. El término rotativa fue acuñado por Manuel Delgado Parker cuando apareció la radio en 1963. Desde entonces, bueno, la primera voz de aquel entonces era David Odría, y luego sucedieron otras voces que conocemos, hasta que, bueno, también llegué yo y han llegado ustedes. Pero todas esas voces transmiten una palabra que es vital y clave para la radio en todos los tiempos, en todas las modalidades, en todas las plataformas. Se llama esperanza. Y la esperanza no va a poder ser reemplazada por la inteligencia artificial ni por nada. Es la voz cálida, es la palabra que procede del cerebro y que permite a través de su circuito formular un pensamiento y salir con ese entusiasmo para levantar a las personas, ¿no? ¿Por qué? Porque las personas necesitan cada día que se las aliente, que les impulsemos a que conquisten el día, a que el tiempo sea suyo. Esa es la radio, ¿no?
7: Qué maravilloso. Don Hugo, ¿y cómo ven las nuevas generaciones este medio de comunicación tan maravilloso como es la radio? Usted es docente, tiene seguramente muchísima cercanía precisamente con los más jóvenes. A propósito de la irrupción de la tecnología, ¿no? ¿Qué dicen los jóvenes sobre la radio?
8: Bueno, muchos dicen que no hay que estudiar la voz y que la palabra, bueno, uno la aprende desde niño y que a veces no se necesita estudiar. Bueno, semejante es este claro, juicio es claro, realmente tirado de los cabellos, ¿no?
7: Claro, claro.
8: ¿Por qué? Porque la marca se hace con la credibilidad y la credibilidad es el producto de una serie de procesos que empezamos con el orden, cómo empezar una noticia, cómo desarrollarla, cómo terminarla, cómo secuenciar una noticia tras otra, cómo hacer que esta rotativa funcione. Los chicos de hoy, bueno, a veces tienen esas erráticas ideas porque, digamos, les falta un poco de estudio, un poco más de rigor en la investigación, un poco más de rigor en la lectura. Y ahora, bueno, la tecnología nos permite no solamente leer con los ojos, sino también con los oídos, ¿no? Y esa es una gran verdad, es la radio. Sí. Y bueno, pues todo esto ha estado creciendo, pero sigue confirmándose que la radio es un elemento necesario por la inmediatez, por su credibilidad, por su marca, pero sobre todo por personas como ustedes que infunden esperanza, que tienen la seguridad en su palabra de que la gente los está escuchando y se enganchan a las ondas de la radio, particularmente de RPP.
6: Uh-huh. Además hay momentos, sobre todo, o etapas en las cuales la radio se queda en la memoria de las personas. Tú mencionabas ayer, Hugo, por ejemplo, la época de la pandemia. Yo recuerdo que durante la pandemia habían personas que me preguntaban cómo estaba realmente la calle, si es que efectivamente habían más aves, como nosotros contábamos en algún momento, qué tan largas eran, por ejemplo, las filas de los hospitales. Y la radio llevaba en esos momentos eso, llevaba información, llevaba también esperanza, llevaba malas noticias, cuando todavía todo era una confusión de información en cuanto a temas de salud, pero desde aquí, desde RPP, el trabajo fue muy arduo. Y eso lo hacían, por ejemplo, los titulares, en resumen, lo hacían los reporteros, sumamente protegidos en la calle. Entonces la radio tiene esos momentos en los cuales, con momentos felices, medianos o quizá amargos, se queda en la vida de las personas.
8: Sí. Yo considero que las voces son muy importantes, ¿no? Y uno trabaja con la voz para ser inolvidable, con la palabra para ser entendible y naturalmente con ese hálito de novedades que hace que la radio siempre esté conectada con el público. En el tiempo de la pandemia fue un momento muy difícil y la gente se ha conectado con la radio permanentemente por dos razones. Primero, porque había verdad y había ciencia. Pero luego porque había esperanza. ¿Cómo formular la esperanza si no había ciencia, si no había verdad, si no había evidencia? Y eso lo daba RPP con sus profesionales, con las voces que hacían que las personas no se desalienten, que hay que seguir para adelante y que hay que seguir las directivas propias de lo que tiene que suceder para poder pasar un momento tan crítico.
7: Maestro Hugo Viladegut, no me voy a quedar con las ganas de hacerle esta pregunta. ¿Cómo cuida su voz, por favor? Porque imagino que la voz es algo maravilloso, fundamental para su trabajo diario. ¿Tiene usted un cuidado especial?
8: El cuidado especial es simplemente acostarse temprano.
7: Okay.
8: Dormir las horas que corresponda dormir. no tomar en exceso bebidas heladas, porque eso hace que se rasgue la voz. Okay. La arena se mete en las cuerdas vocales cuando nosotros no cuidamos el oído también delante de un parlante de gran poder estropea el tono, ¿no? Okay. Estropea esa capacidad de producir colores con la voz. Entonces, los colores de la voz salen en forma natural porque solemos interpretar a las palabras, darle intención, ver la forma de cómo nos alojamos en el oído del oyente para pasar al consciente y luego al subconsciente, llegar y habitar en su corazón. Yo creo de que depende mucho del cuidado que uno tenga. Hoy en la mañana mi hija encontró alguien habría reactualizado en estas plataformas modernas que ahora hay, creo que es, no es YouTube, es otra plataforma.
7: Claro.
8: De una promoción que yo había hecho hace, no sé, como 30 años, creo.
9: Ajá.
8: Y decía, pero papá, esa no es tu voz.
9: La voz
8: cambia. No era, evidentemente no
9: era.
8: Claro, lo que pasa que con el correr del tiempo ha ido evolucionando, porque yo he ido estudiando también mi voz para que no sea muy altisonante, sino claro, cada vez sea más cálida.
7: Encuentra ese equilibrio, ¿no?
8: Mantener, yo creo que el equilibrio, efectivamente, creo que el equilibrio es la palabra correcta, ¿no? Ni arriba ni abajo.
7: Claro.
8: Porque abajo hace que seamos pesimistas y arriba hace que seamos maximalistas, ¿no? Creo que hay que buscar el punto intermedio y ese es el trabajo. No de solamente de la universidad, sino es de toda la vida. Ustedes están trabajando para esto. ¿Te acuerdas, Johanna, cuando te dije yo, cuando viniste a la radio todavía como reportera y te dije, tienes un gran futuro, tienes que seguir adelante, el énfasis en los verbos, tienes que seguir para adelante,
9: alentando a las personas? Aterrorizada, yo pasé casting con muchas personas aquí. Y ¿no? Cuando me dijeron, mira, de pronto, pasé desde Chiqui, que me dio algunos consejos, hasta todos los productores de musicales, y claro, era, a ver, ¿qué me va a decir Don Hugo en estos momentos?
8: No, pero eso es lo que les digo yo, ¿no? De que cómo la palabra tiene que salir poderosa y al mismo tiempo la voz tiene que ser cálida.
7: Por supuesto que sí. Don Hugo, de verdad, muchísimas gracias. Es un honor para nosotros tenerlo aquí en la cabina de RPP. Sin duda es usted la voz icónica, ¿no? No solo de RPP, yo creo que de los medios de comunicación a nivel nacional e internacional. Su voz es súper reconocible. ¿Le ha pasado que a veces ha subido un taxi, por ejemplo, y cuando ha pagado la carrera, no sé, lo han reconocido?
8: N veces, siempre me pasa
7: imagino
8: eso.
7: Imagino que sí.
8: Siempre me pasa eso, ¿no?
7: Claro.
8: Una vez un taxista me dijo, ¿por qué no trabaja en la radio usted? Usted tiene una voz especial para la radio.
9: Pero yo trabajo. Se parece a una voz que yo escucho.
8: Pero yo trabajo en la radio. No me diga, ¿dónde? En Radio Programas. Ah, yo ya la decía. Yo decía eso, que no, que usted era esa persona.
7: Qué maravilloso, Don Hugo. De verdad, un honor tenerlo con nosotros. ¿Eh?
8: Mira, un fuerte abrazo.
9: Yo paso de Don Hugo a Hugo en esa seriedad y confianza que te tengo, pero muchísimas gracias por acompañarnos, por cuidar, por darnos a mí esos tips, porque en realidad debemos cuidar nuestro trabajo, que es nuestra voz y es la forma de acompañar a muchos, a millones de peruanos. Nosotros actualizamos la fotografía, actualizamos a los ganadores, lo ponemos en pantalla y les recordamos quiénes, por supuesto, han recibido este premio desde el año 2019 en adelante, el premio Manuel Delgado Parker, en el año 2019, Abelardo Domínguez, productor general de RPP, que está iniciando justamente la fotografía. Ajá. Camisa celeste, para quienes lo ven en estos momentos en pantalla.
8: Incluido.
9: Claro, por eso digo. Por eso tenemos que hacer nuevamente la foto actualizada. Carlos Villarreal, nuestro compañero y periodista, que ganó en el año 2020, 2021. Susana Vera Gil, entonces ella era editora general de radio, actualmente directora periodística. Y en el 2022 el reconocimiento cae justamente en el operador de audio Chiqui Porras, Ricardo Porras Montes.
7: Nuestro Chiqui Porras. Bueno, luego vino el turno de Betty Elías, así es, Berta Elías, ¿eh? Pero acá le decimos de cariño a Betty Elías, productora del programa Conexión, con quien tuve el gusto de trabajar muchos años. Joey Olivas, editor de actualidad también. El gran Jesús Miguel Calderón, maestro de maestros, ¿eh? También ganador del 2025. Y ya este año, te lo habíamos contado, Hugo Viladegut, nuestro querido Hugo Viladegut, la voz icónica de RPP. Muchísimas gracias.
8: Gracias, Jorge. ¿Eh? Gracias.
9: Don Hugo, Iván, ¿puede mandar por favor a titulares?
7: Por favor.
8: Enseguida.
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6: 12 y 22.
7: Les contamos que el ingeniero Jorge Carranza, jefe de la Dirección Zonal 1 del CENAMI, advirtió sobre un adelantado y fuerte periodo de lluvias en Piura y Tumbes, con precipitaciones muy por encima de lo normal.
8: Ya estamos 29 de septiembre, se va. Se va. Un saludo especial hasta Granada, España, a Patricia Montero, que está en sintonía en este momento de esta audición de ampliación de noticias regional. Nos escucha vía internet. Muchas gracias, Patricia. Que lo pase usted muy bien en compañía de toda la familia. Granada, grandes recuerdos de Granada. Grandes recuerdos. Granada, tierra ensangrentada, en tardes de toro. Ah, ¿qué tal? Dice, como que cambia la voz cuando canta, no es diferente, pues hermano, es diferente. Bueno, señoras y señores, CENAMI prevé el pico de lluvias intensas entre diciembre y marzo. Estamos por teléfono con el ingeniero Jorge Carranza, jefe de la Dirección Zonal 1 del CENAMI, abarca las regiones de Piura y Tumbes. Ingeniero Carranza, qué gusto saludarlo, muy buenos días.
9: ¿Qué tal? Muy buenos días, el gusto es mío.
8: ¿Cómo se presenta el fenómeno en Tumbes y Piura en estos momentos en líneas generales, señor?
9: Las precipitaciones, tal como lo venía ya comunicando el CENAMI oportunamente, se han adelantado, siendo Tumbes el primer departamento donde las precipitaciones están muy, muy por encima de sus valores normales. Incluso, pues, se tiene que en el sector costero no es normal que llueva por esta temporada. Normalmente en la costa llueve en febrero y marzo, pero hoy hemos tenido septiembre con valores que superan los 1.500, 2.000% encima de sus valores normales.
8: ¿Qué tal adelanto? ¿Y esto va a continuar así frecuente hasta marzo o se detiene en algún momento? ¿Se puede pronosticar eso, ingeniero?
9: Bueno, en las precipitaciones, estas precipitaciones que están ocurriendo en su mayoría más intensas se vienen ocurriendo en Tumbes. Sin embargo, también en la Sierra de Piura se vienen presentando estas lluvias, pero de menor intensidad. El ritmo de las precipitaciones van a continuar de menos a más, como ya lo ha venido presentando las lluvias en otros periodos similares, ya, como el 82, 83, 97, 98. Hemos tenido lluvias incluso que se adelantaron desde agosto y iban pues recrudeciendo en octubre, noviembre, diciembre, hasta el periodo final que es en marzo, ¿no?
8: ¿Qué capacidad tenemos para pronosticar? ¿Cuánto tiempo tenemos para pronosticar? Para decir, por ejemplo, la próxima semana, el martes, va a llover tan intenso como fue el 26 de septiembre. ¿Se puede hacer eso todavía o todavía no se puede hacer?
9: Bueno, nosotros estamos en pleno pronóstico, estamos desarrollando todas nuestras herramientas técnicas científicas.
8: O sea que la observación es constante. Estamos en observación constante.
9: Claro, mire usted, nosotros habíamos dicho que el 23 de septiembre empezaban las lluvias en Tumbes. Justamente estuvimos el 22 con las autoridades diciéndole ello y el día 23 comenzaron las lluvias torrenciales en Zarumilla, en mismo Tumbes. Incluso pasaron a la zona de Máncora, El Alto, Talara, Sullana, ¿no? Entonces, definitivamente que estamos ya prácticamente no en el inicio del Niño, porque el Niño ya empezó en marzo del 2026, claro, sino en el inicio del acoplamiento a las lluvias en la región norte del país.
8: Correcto, pero esta es una buena orientación para las autoridades y estén siempre alerta y tomar la medida del caso, ¿no es cierto?
9: Bueno, ya lo hemos venido comunicando con anterioridad sobre la posibilidad del desarrollo de este niño de extrema intensidad, como lo que viene ocurriendo hoy por hoy. Las autoridades, a través de las plataformas regionales, donde prácticamente no solamente lo lleva a cabo el gobernador, sino también asisten los directivos de las instituciones públicas, ya sabían de este tema, ya tenían conocimiento. El CENAMI, pues, ya lo venía dando los escenarios que se iban a presentar para los siguientes meses y lo que viene ocurriendo actualmente en los departamentos de Piura y Tumbes principalmente.
8: Ajá. Podemos hablar de un niño extraordinario que se ha adelantado, cuya magnitud fue fuerte, corre hacia el verano. ¿Se puede hablar de un niño extraordinario?
9: Bueno, definitivamente que todos los parámetros indicativos lo manifiestan que sí. Ya. Que sí. Hoy por hoy tenemos temperaturas históricas que se han venido presentando en el otoño, en el invierno, ahora en la primavera, con temperaturas que van desde Tumbes hasta Tacna, que son muy, muy altas, de acuerdo a su registro histórico. Normalmente tenemos un aproximado entre 50 a 60 años de información de estaciones meteorológicas, pero en ninguna de esa cantidad de años se viene registrando las temperaturas que se vienen presentando hoy por hoy, especialmente en la zona norte, con temperaturas que antes de ayer en Piura hemos tenido casi 36 grados centígrados, que es un valor que normalmente se presenta en febrero o marzo, y pues lo tenemos al inicio de la primavera.
8: Muy bien, entonces, ¿algún mensaje para las autoridades a estas alturas?
9: Bueno, continuemos con el trabajo de prevención, ¿no? Para afrontar el periodo de lluvias, no bajemos la guardia, continuemos trabajando hasta el último minuto que tengamos, pues, las lluvias intensas que prevemos que sea a partir de diciembre a marzo del diciembre del 2026 a marzo del 2027.
8: Ingeniero Jorge Carranza, jefe de la Dirección Zonal 1 del CENAMI, que abarca las regiones de Piura y Tumbes, ha sido un placer conversar con usted, señor. Muchísimas gracias, muy amable.
9: Muy atento, muchas gracias. Buenos días.
8: Muy buenos días. Miren, el CENAMI tiene la capacidad de observar, hacer un monitoreo constante. Se hacen monitoreos 24 horas del día. Todas las autoridades a nivel nacional tienen la información. Todas tienen la información. Hay un obstáculo, ¿no es cierto? Tenemos que averiguar con qué velocidad está actuando el gobierno central para dotar de las facilidades, entre ellos presupuesto o medidas de emergencia, para que las autoridades locales puedan accionar. A veces, sin medidas, sin instrumentos legales, las autoridades locales no pueden actuar, porque se confirma y se tipifica como una supuesta infracción o delito. Entonces las autoridades regionales y municipales tienen cuidado a la hora de actuar. Por eso esperan el estado de emergencia para poder enfrentar la situación. Si ellos se adelantan, toman una partida presupuestal, una plata para construir cualquier cosa, un colegio, un parque, no sé cuánto, toman esa plata, eso se llama malversación, porque no tiene la autorización para tomar esa plata de otra partida presupuestal para otro presupuesto, para otra obra, y la toman para... Así sea importante, así sea para salvar vidas. Tienen que esperar la autorización. Y esa es una de las cosas que nosotros tenemos que superar desde el Congreso de la República. ¿Se trata de un tema legal? ¿Se trata de una decisión política en caso de emergencias? ¿Cómo actúas? Entonces hay que afinar. Y por supuesto, entre los funcionarios debe existir el temor también de irse preso, ¿no? O de ser investigado. Porque cada vez que terminas tu periodo gubernamental como gobernador regional, alcalde municipal, ya sabes que tienes 30 juicios por diversos motivos. Por eso, si te vas a meter a ser alcalde, gobernador regional, ya sabes a lo que te enfrentas. Así es la administración pública. Así es la cosa pública.
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6: 12 y 31.
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12: La lista de Renovación Popular con Rafael López Aliaga como candidato a primer regidor de la Municipalidad de Lima obtiene el 28.31% de los votos. Le siguen Francis Allison de Avanza País con 27.83% y Carlos Bruce de Somos Perú con 15.42%, según el conteo oficial de la OMPE, al 48.328%. Mediante un comunicado, Carlos Bruce afirmó que acepta los resultados de las elecciones, pese a que no son los deseados, y cuestionó al Jurado Nacional de Elecciones por, según sostuvo, haber omitido su responsabilidad de garantizar unas elecciones limpias. Efectivos de la Policía Nacional capturaron en el Callao, tras una intensa persecución, a dos hombres que presuntamente habían cometido un robo en el distrito limeño de Los Olivos. El Poder Judicial dictó 18 meses de prisión preventiva contra los ciudadanos venezolanos Luis Obispo Díaz y Ronald Toro Artila, investigados por el asesinato de Susy Isabel Aponte Polo, conocida como China Polo, ocurrido el pasado 19 de septiembre en el distrito de Caraz, en la región Ancash. El Ministerio Público reportó al cierre de la jornada electoral 79 detenidos durante el desarrollo de los comicios regionales y municipales. La mayor cantidad de detenidos se registró en la región Cusco. El presidente brasileño y candidato a la reelección, Luis Inácio Lula da Silva, reconoció que el resultado de la primera vuelta fue inesperado y criticó a su rival Flavio Bolsonaro, quien obtuvo más votos. RPP te recuerda, circular en sentido contrario al tránsito autorizado es una falta muy grave que se sanciona con 660 soles de multa.
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6: Doce y 33.
7: Ante la gran variación del clima en distintas partes del Perú por el fenómeno El Niño, conversamos con el especialista en gestión de riesgo de pequeñas empresas, Gianfranco Tapia, para que nos brinde consejos sobre el cuidado de los productos que se ponen a la venta. Vamos a escuchar enseguida a el especialista.
13: Estamos en una temporada calurosa en la costa, donde ya se está empezando a sentir un poco de sequía también en el sur. Hay previsiones de mucho calor en algunas zonas, quizás cambios de temperatura en otras. Parece que ya no tenemos estaciones en el país. Estamos ya viviendo los impactos del fenómeno del Niño costero. Se va a comenzar a intensificar posiblemente en el norte del país. Ya han empezado las lluvias en Tumbes, en algunas regiones, en Ecuador también. Aquí al costado ya se están reportando y registrando lluvias bastante fuertes y estamos recién en el inicio. Tienes un negocio, estás en el norte. De repente estás en la selva, de repente estás en la sierra del país y no te has puesto a pensar si es importante que el negocio tiene que protegerse de alguna manera. Es nuestro patrimonio, nuestras viviendas también. ¿Cómo protegemos nuestros negocios de estos cambios de temperatura? Puede ser mucha lluvia, mucho sol, así que puede ser que se impacte directamente tu negocio. De eso vamos a conversar con Gianfranco Tapia, especialista en gestión de riesgos. Calor intenso y fuertes lluvias, ¿cómo podemos proteger el negocio ante cambios bruscos de temperatura? Gianfranco, bienvenido a RPP, buenos días.
14: Hola Javier, muchas gracias por la invitación primero.
13: A ver, ¿qué es lo primero que deberíamos tener en cuenta o un negocio al momento de proteger justamente el patrimonio? Porque de eso estamos hablando. Cuando hablamos de proteger un local, de una tienda, hablamos directamente del patrimonio y del capital invertido.
14: Por supuesto. O sea, primero hay que identificar bien que el fenómeno del Niño no es solo un riesgo meteorológico. O sea, tenemos también impactos operativos, impactos económicos y fuera también impactos de patrimonio. Entonces, es importante primero que una empresa identifique bien sus riesgos, se identifique cuáles son los riesgos a los cuales está expuesto, identifique también cómo mitigar estos riesgos. Tener un plan de continuidad de negocio también es súper importante, ya que una afectación pueda llevar a temas no solo operativos, sino también económicos. Y como último paso también saber transferir los riesgos, claro. Porque evidentemente hay riesgos que la empresa tiene que no necesariamente pueden ser mitigados al 100%, evidentemente una inundación puede ser mitigado el impacto, más no en su totalidad. Entonces la transferencia de riesgo también es súper importante a través de los canales tradicionales y no tradicionales de seguros, ¿no?
13: ¿Cómo se hace una identificación de riesgos según el rubro del negocio en el que yo puedo estar trabajando actualmente?
14: A ver, como bien mencionabas, depende mucho del rubro en el que estás. Principalmente una de las cosas que tienes que ver es la exposición que tú puedas tener por lluvias. También el tema logístico es súper importante. Creo que el corte en la cadena de suministros es algo que va a empezar a ocurrir, principalmente por afectaciones que puedan haber en carreteras. Siempre es bueno identificar cuáles son tus proveedores críticos también, porque hay que tener un plan de contingencia para esto, ¿no?
13: Ajá. Y dentro del local, por ejemplo, yo tengo un local, no sé, tengo una bodega, tengo un local que vende ropa. Es distinto tener una bodega a un local que vende ropa, es distinto a tener una peluquería, a tener un restaurante, que seguramente mucha gente nos está escuchando, o un puesto en el mercado. Dentro del local donde yo trabajo, ¿qué es lo que debo hacer para tener un plan mínimo de prevención de riesgos, ¿no? Porque las estructuras son distintas, los espacios son diferentes. ¿Qué debo mirar para poder estar seguro y tener mi plan, por lo menos un plan mínimo que me permita hacerle frente al cambio de temperatura?
14: A ver, principalmente lo que se puede hacer y lo que pueden hacer las empresas para empezar de abajo hacia arriba es, primero, revisar que las existencias no estén cerca del piso. Ajá. Eso es uno de esos, ¿no? Porque al final la afectación que tú puedes tener, como tú bien mencionabas, puede ser una tienda de ropa, evidentemente ropa mojada no puedes vender. Entonces, buscar una manera de elevar las existencias es uno de los de las cosas que podemos empezar a aplicar.
13: Cuando te refieres a existencias, nos referimos a la mercadería.
14: A la mercadería, correcto. Ajá. Así es. Sí, las existencias me refiero específicamente, lo comenté como mercadería, como existencias, pero a todo lo que es mercadería, claro, tenerla elevada en un nivel más alto. Ajá. Es importante.
13: Si sabes que va a haber inundaciones, por ejemplo.
14: Correcto. ¿No? Por ejemplo, si estás en el riesgo de inundación.
13: Ajá.
14: Otra cosa que también podrías empezar a implementar es un tema de hacer impermeabilizar también los espacios, ¿no? O buscar soluciones en canaletas o en buscar cómo drenar el agua y que no tengas tú esa afectación. Porque evidentemente la continuidad de negocio es algo importante, tiene que seguirse aplicando, y si tú identificas los riesgos de manera preventiva, evidentemente el impacto puede ser mucho menor, ¿no? O sea, lo que nosotros siempre recomendamos como asesores y como consultores es que la gestión de riesgo debe ser constante, ¿okay? No es solo reactiva, sino proactiva también, ¿no?
13: ¿Cuál es el mensaje que tenemos que darle a la gente en este momento donde todavía no tenemos la lluvia fuerte o, digamos, el impacto mayor del fenómeno del Niño?
14: Sí, gracias, Javier. Mencionarlo que evidentemente todavía no estamos en el impacto más fuerte. Los meses más fuertes van a ser desde noviembre de este año hasta marzo del próximo año. Por más de que hemos visto algunas afectaciones, por ejemplo, en la pesca o en el tema de producción de mango, todavía no estamos en el momento más crítico del fenómeno del Niño. Entonces, una de las recomendaciones que estamos dando era, y como tú bien decías, identificar bien el riesgo y buscar la manera de mitigarlo o reducirlo en ese sentido. En el tema, por ejemplo, de la mercadería, como bien mencionamos, levantar la mercadería para que en el caso de una inundación no te afecte la mercadería, es una buena práctica. Y bueno, estás en el momento indicado para empezar a hacer este tipo de
15: gestiones. Este es el momento.
14: ¿No? Ahorita es el momento, correcto.
15: También debo tener un plan de acción en caso estemos ya en el momento más crítico de la emergencia.
14: Tienes que también tener un plan de continuidad. Como nosotros mencionamos, es la gestión del riesgo.
15: Ajá.
14: No necesariamente tiene que ser para una empresa grande. Las pequeñas y medianas empresas también tienen que tener una gestión de riesgo y tiene que ser constante durante todo el año.
15: Ajá.
14: ¿Okay? Porque venga el fenómeno del niño, no tenemos que empezar a aplicar prácticas, sino que hay que aplicarlas también durante todo el año. Y tienes que tener un plan de contingencia si es que ya estamos dentro del fenómeno del niño como uh-huh. lo estamos ahora. Todavía no con los impactos más altos, pero sí vamos a empezar en el mes de noviembre con más lluvias y también cambios de temperatura fuertes, ¿no?
15: Sí, y si yo estoy en mi negocio, hice lo que tengo que hacer, hice la prevención, pero igual tengo una afectación, ¿cuál debe ser el primer paso que deberías seguir para comenzar este periodo de continuidad? ¿Con qué se empieza?
14: A ver, una de las cosas principales que nosotros siempre conversamos es también la transferencia del riesgo. Tú puedes transferir el riesgo a un tercero, a un asegurador, a través de una póliza de seguros. Ese paso también lo podrían empezar a tomar ahora. No son seguros, digamos, que no te puedan cubrir temas de afectación de lluvia o terremoto o lo que fuese. Pero si ya estamos en el momento, empezar con identificar cuáles son tus proveedores críticos, porque muchas veces tú puedes producir un polo, pero tienes que comprar la tela de un tercero. Identificar quién es tu proveedor crítico, porque la afectación también va a ser para él.
15: Claro.
14: ¿No? Entonces, tu proveedor crítico probablemente no te pueda abastecer y tú no puedas vender, porque evidentemente le afectó la lluvia a él y no a ti. Entonces, no es solo cómo te afecta a tu negocio, sino también cómo afecta a los terceros que te ayudan al
15: correcto. A todo el entorno. Muchísimas gracias, Gianfranco Tapia, especialista en gestión de riesgos, por acompañarnos esta mañana aquí en Sencillo y al Bolsillo. Ya saben, es importante tener un plan de riesgos, identificar las zonas, poner la mercadería un poco alta si sabes que puede haber inundaciones y está preparado. Todavía no estamos en el momento más crítico, viene el fin de año y también el verano, así que todos a tomar acción frente al fenómeno El Niño.
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17: 12 y 43.
7: Les contamos que la cantante Cecilia Bracamonte inicia su despedida de los grandes escenarios tras 64 años cantándole al Perú. Reproducimos parte de su conversación con Johnny Padilla en Escena.
18: Y una voz inconfundible, una artista de primer nivel, con una trayectoria impresionante, sencilla, humilde como las grandes, que quiere agradecer a su público con un gran concierto en el Gran Teatro Nacional, que además se llama Gracias por Tanto. Gracias le decimos a ella porque nos ha dado una carrera impecable y una carrera que es el ejemplo de muchas, pero ella tuvo muchas maestras también de las que vamos a recordar en estos momentos que tenemos a la gran Cecilia Bracamonte con nosotros. ¿Cómo estás, Cecilia?
19: Hola, Johnny. Un placer estar contigo. Como siempre, encantada de estar aquí y poder saludar a tu inmenso público. ¿Cuántos años tienes ya con el programa?
18: Aquí, 17.
19: ¡Imagínate! ¡Increíble!
18: Sí, y además, un programa que agradezco a RPP porque da la posibilidad de tener a los artistas que realmente se merecen, a los nuevos valores también, claro, a la gente del teatro, de la música, porque a veces se les invita en otros lugares, pero tiene que pasar por muchas otras cosas, de hacer payasadas y qué sé yo, y no pueden hablar de su carrera como se debe.
19: No, ni hablar, ¿cierto? Ni hablar.
18: Una carrera que, como la tuya, de más de 6 décadas, y que hay que resaltar a valores como tú, Ceci, porque hace poco se nos fue Edith Bar. Y no solamente se nos fue una cantante y una artista de primera, sino también toda una época quizá donde los que las vivieron, una época de peñas, de presentaciones, de programas de televisión de música criolla que ella compuso, y una maestra. ¿Cómo la recuerdas?
19: Uy, de la mejor manera. Sí, pues, Edith Barr pertenece a la época maravillosa de la música criolla peruana. Yo guardo los mejores recuerdos porque, primero que nada, Edith era mi amiga, muy amiga.
18: Y madrina.
19: Y terminamos siendo comadres, sí.
18: De Selena.
19: Hemos compartido muchísimo, sí, de mi hija Selena, muchísimos momentos, ya sea yo en su casa, ella en la mía, ir de compras. O sea, éramos amigas. Uh-huh. Amiga, mira, yo la comienzo a llamar desde que tenía 12 años yo. Y Edith siempre me contestó. Uh-huh. Y cuando yo le decía, yo canto, pero yo no sabía que iba a ser artista para nada. Uh-huh. Y ella me decía, sí, tienes que prepararte, si por ahí te gusta cantar, que no sé qué. Bueno, Edith siempre ha sido de una grandeza impresionante. Era, uh-huh, ha sido una dama, y el legado que ha dejado, no sé qué otros, pero yo, para mí, Edith es mi referente. Y siempre lo he dicho desde que comencé.
18: Sí, sí, sí. ¿Mm? Y además, tu referente también fueron muchas artistas de la época con las que... Jesús Vázquez fue tu madrina...
19: De aros. Con Augusto.
18: Pero de esos aros que... ¿Pero ahí hubo matrimonio?
19: No, llegamos a casarnos.
18: Pero
19: no.
18: Fue tu madrina, ¿ves?
19: Fue mi madrina. Siempre será mi madrina, aunque no esté, claro. Y Tulio. Y Tulio Loza. Fueron los dos.
18: Y tener madrina de aros a Jesús Vázquez, compartir con Eloísa Angulo, con Esther Granados, con Alicia Lizárraga,
19: de Leo Vallejos,
18: Teresita Velázquez, que también está metida en el grupo de las seis.
19: Sí.
18: ¿Qué tal esas enseñanzas de esas mujeres?
19: Bueno, yo lo que te puedo decir es que soy una privilegiada, porque he estado en la mejor época. Yo me he nutrido de esa gente, de las cinco grandes, de Edith, y todos de los dúos, otros solistas, tríos, en fin. Era el hervidero de la música criolla, y por eso digo, soy una privilegiada. Yo he crecido con toda esta rica gente, con su rica música y con su rico mensaje.
18: No, y tú eres igual así con los nuevos talentos también, Martín.
19: Sí. Ahora, bueno, lo que pasa, Johnny, es que hay pocos espacios como este, por ejemplo. Tengo entendido que el programa de Lucy Avilés ya lo quitaron.
18: Sí, se canceló, según dicen, la temporada, ¿no? Pero
19: bueno, eso ya quiere decir ya chao nomás.
18: Así es.
19: Pero da pena porque yo no sé, pues claro que tiene que haber mucho talento, pero la gente no los ve, yo no los veo, salvo algunos, pero no los veo. Entonces ellos no tienen el espacio ni la tribuna para hablar, ni el espacio donde mostrarse como artista.
18: El espacio
19: y
18: la tribuna que tenían cuando tú conducías también Danzas en Canciones del Perú.
19: Y antes de eso he conducido Viva Mi Pueblo, festivales de la canción peruana. Comencé con David Odría, que te debes acordar, del Gordo, y después me quedé sola conduciendo esto, y entonces de ahí salían lindos temas y los compositores se daban a conocer.
18: Pero sí hay jóvenes talentos, el problema es que no tienen cómo exponerse, ¿no? Y quizás por eso a veces muchos talentos de la canción se tienen que ir a los programas de imitación, que mucha gente critica, pero en el fondo no les queda otra. Para saber que hay una chica que imita a Isabel Pantoja, que canta muy bonito, pero que canta, pues, ¿dónde van a ir a mostrar su talento?
19: Eso. No hay ese tipo de programas donde cada uno venga con lo suyo. Uh-huh. No necesariamente que imites. Y bueno, y si imitas en un inicio, despégate también. Uh-huh. Aprende a despegarte, ¿no?
18: 64 años de trayectoria, Cecilia. Y Gran Teatro Nacional, gracias por tanto. ¿Qué agradeces al público? ¿Qué es lo que te sale del corazón cuando tú tienes que decir gracias por todo lo que he logrado y conseguido?
19: Yo le agradezco al público todo. Ellos son mi motor, mi energía, al margen de mi hija, ¿no? Pero son todo. El público ha hecho que yo llegue hasta aquí. A esos 64 años me han seguido a lo largo de los años. Aunque estuviera en silencio un tiempo, ellos han estado ahí. Tanto que cuando yo volví, se hicieron dos presentaciones en el peruano japonés y hasta con reventa de entrada. Yo no podía creer eso, que la gente esté ahí. Imagínate, ¿cómo no agradecer eso? ¿Cómo no agradecer que gracias a ellos yo haya podido viajar, llevar mi música a distintos países, conocer otras culturas?
18: Y el público sube y baja también al artista, ¿no?
19: Ah, claro, claro. Ah, claro. Pero no. ¿Sabes qué? Yo tengo la suerte, o no sé cómo llamarlo, pero mi conexión con el público es de verdad que es sincera, yo los quiero. Y
18: y de pronto tenían la imagen, no, es sobrada.
19: No, claro. Ay, qué antipática, ¿no? Siempre es eso. Pero no, yo no soy así. Y soy una persona muy agradecida. Muy agradecida a los amigos, a la gente que he descubierto ahora a través de las redes, a ustedes los periodistas que siempre me han apoyado, que espero ahora cuando salga mi libro.
18: Cuéntame de ese libro, son las memorias de Cecilia Bracamonte.
19: Sí, bueno, cuando me lo propusieron, yo le di muchas vueltas, primero dije que no, y después dije, ay, ¿por qué no? Entonces es un libro que me ha hecho retroceder en el tiempo hasta mi chiquititud, ¿no? Recordar muchas cosas, recorrer barrios y recorrer, en fin, tanto.
18: ¿Y lo cuenta todo o no lo cuenta?
19: Y lo cuento todo. Yo creo que este es el tiempo que ya tienes que contarlo todo. Ajá. ¿No? Así que yo creo...
18: Usualmente en los libros y en las biografías de los famosos, los más sabrosas son las que son no autorizadas, las que escriben otros, porque los protagonistas se reservan cositas.
19: Ah, no. Este libro está hecho por mí. Ya. En primera persona. Entonces hablo de todo, de mi carrera, de mis años, de las cosas que me gustan, de las cosas que he querido hacer siempre. Y bueno, y que ahora con esta edad, ya a estas alturas de mi vida, si estoy contando todo, que sea todo.
18: Que sea todo, todo.
19: Que sea todo.
18: Y, bueno, ¿a qué le tiene miedo en estos tiempos Cecilia Bracamonte?
19: En todo caso, le tendría miedo a no sé, a perder la voz, ¿no? A miedo, ¿no?
18: Esa voz que todo el mundo dice se mantiene tal cual cuando empezó.
19: Ay, Dios. Bueno, es que es para mí, es yo misma, ¿no?, me sorprendo, ¿sí? Es un don. Y en algún momento yo decidí ya quitarme, dejar esto, y después pensándolo bien, digo, ¿por qué si Dios me ha dado este don, por qué no voy a seguir? Ahora, el hecho que yo deje de cantar en los grandes escenarios no quiere decir que yo deje de cantar.
18: Claro, claro.
19: Voy a seguir cantando en escenarios más chicos, ¿no? A veces me dicen, ¿por qué no te mueves más? Entonces, yo les digo, en un escenario grande me muevo, pero en un escenario chico yo lo reemplazo por la interpretación.
18: Por esa vigencia de la voz, la palabra retiro no está en tu vocabulario.
19: No por ahora.
18: No por ahora.
19: No por ahora. Solo de los escenarios grandes, del gran teatro, por ejemplo.
18: Del gran teatro. Sí. Y finalmente, ¿qué legado quisieras dejar a todo ese talento joven que te admire, no tan joven como todos nosotros?
19: Espero que lo que les estoy dejando lo sigan y me superen, ¿no? A mí lo importante es siempre presentar cosas nuevas, hacer un estilo, crear un estilo propio. Que los artistas no solamente canten los covers. Y por último, si es un tema, que lo hagan suyo, como hice yo con Corazón, como he hecho con Quiero que estés conmigo, y así tantas otras. De eso se trata. Y decirles a los chicos nuevos que se preparen, que estudien, que tomen sus clases de canto, que hagan danza para que...
18: Porque ese es el futuro de la música peruana, la música criolla. Ellos no reciben ese legado, esto se acaba.
19: Lo único que quisiera es que lo que yo les estoy dejando, que lo supere, nada más.
18: Perfecto.
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17: Doce y 54.
7: Continuamos con ustedes, amigos, en esta nueva emisión de RPP Informando. ¿Qué debe considerar la población ante este adelanto de lluvias en la costa norte? La ingeniera Grinia Ábalos, jefa del CENAMI, nos explica enseguida justamente detalles sobre este tema.
8: ¿Qué representa el adelanto de la temporada de lluvias en la costa norte? ¿Cómo debemos interpretar a los ciudadanos de a pie, los trabajadores? Ingeniera Grinia Ábalos, jefa del CENAMI. Grinia, ¿cómo está usted? Gracias por aceptar la entrevista.
20: ¿Cómo está, Jesús Miguel? Un gusto nuevamente después de tiempo. A ver. Efectivamente, o sea, las precipitaciones que se han presentado en la última semana han alcanzado valores excepcionales. ¿Y esto qué quiere decir? ¿No? Que en esta temporada, en una zona donde llueve a lo más 0.5 milímetros, o sea, menos de un milímetro, uh-huh, o a lo más 3 milímetros, es decir, 3 litros de agua en un metro cuadrado, ¿no? Uh-huh. Que haya precipitado 78 milímetros, 72 milímetros, como hemos tenido en estas últimas semanas en la cabecera de Cuenca, principalmente del río Tumbes, corresponden a lluvias excepcionales. Es decir, nunca antes hemos registrado en este mes, en el histórico, ni siquiera en el Niño 97-98, una precipitación en este mes que haya alcanzado estos montos acumulados.
8: Ya, esto es un acumulado de 78.5 milímetros es en 24 horas nomás.
20: Así es.
8: Caramba.
20: Así es. Entonces, lo que por ejemplo yo te mencionaba ahora mismo, 3 milímetros es lo normal, claro, o 0.1 milímetros es lo normal del mes, claro, ni siquiera de un día, del mes. Entonces, en unas pocas horas hemos registrado en nuestros sensores que reportan las lluvias desde Tumbes, Piura, 78.5 milímetros. Claro. Por lo tanto, esta tipología de lluvias, no solamente en la intensidad, sino en los acumulados, y a la hora que se presentan, generalmente en la tarde, horas de la noche, ya corresponden a un patrón Niño, típicamente, que viene además de una serie de tormentas que se han presentado en Ecuador, ¿no? Mm. Y esto ya responde a la forzante del mar, definitivamente.
8: Definitivamente. A partir ¿de cuántos milímetros nosotros debemos poner, las autoridades, mejor dicho, se deben poner en acción, pensando, oye, van 4, ¿no?, milímetros que va a caer o está cayendo, digamos, me pongo en acción a partir de 5, de 6, ¿a partir de cuándo? Como un reflejo práctico, uh-huh, digamos, una reacción, uh-huh, práctica, ¿no es cierto?, de la información, uh-huh, que me brinda el CENAMI.
20: Eso va a depender, Miguel, de la frecuencia. Si, por ejemplo, estos 78 milímetros que se han presentado el día 26, sí, se vuelven a repetir 3-4 días consecutivos, eso ya genera un impacto importante en los caudales y un potencial desborde en la parte baja. Pero son pulsos, estamos entrando a los primeros pulsos de las lluvias asociadas al Niño, ¿no? Yeah. Después de estos 78 milímetros, las precipitaciones que se han presentado han sido de 9, 10 milímetros, ¿no? Ya no han generado mayor afectación en los caudales, porque no olvidemos que el río Tumbes ha presentado su primer incremento del caudal en lo que va de esta temporada. Yeah. Entonces, pero si estas lluvias, si estuviéramos en enero, que es el pico máximo de las lluvias en el norte del país, enero, febrero, una lluvia de 4 milímetros no es significativa, porque no genera impactos. Una lluvia de 80, 100, 200 milímetros, como suele ocurrir cuando tenemos un Niño, ya genera afectación. Por lo tanto, cuando nosotros estamos haciendo este monitoreo de la cantidad acumulada en 24 horas, si es que esto además viene acompañado de una frecuencia, digamos, de 3, 4, 5 días consecutivos con estos montos, ya nosotros sabemos que esto va a incidir en el incremento, claro, del caos. Y ahí es donde enviamos nuestra alerta de activación de quebrada.
8: Claro, efectivamente. Hay unos constantes increíbles, pues, en nuestro país. Me imagino que ustedes han intensificado el monitoreo permanente de las condiciones atmosféricas, porque el contraste sí es evidente, por ejemplo, en la región andina sur y algunos sectores de la Amazonía, ¿no?
20: Así es. Hay un escenario totalmente contrastante al otro lado de la cordillera, porque más bien estas otras regiones están siendo afectadas o moduladas por el calentamiento en el Pacífico Central, que corresponde al Niño global, como se le conoce, ¿no? Uh-huh. Y lo que aquí más bien ocurre es una irregularidad de lluvias, un incremento de los días despejados, ¿no? Conforme vayamos avanzando hacia diciembre, enero, febrero, es más probable que los déficits de lluvia se presenten. No estamos diciendo que no va a llover, sino más bien lo que va a llover va a ser poco insuficiente de lo que se espera para la temporada. Y esa es otra condición que impone el Niño de alcance global.
8: Jefa, ¿qué le decimos a las autoridades del interior del país? ¿Qué cosa le decimos a las autoridades de Lima? ¿Qué hacemos?
20: Bueno, reforzar las medidas de preparación y reacción, porque las medidas de prevención, claro, se tienen que realizar con mayor antelación, anticipación. Estas acciones de limpieza de los cauces, sí es importante, porque después de cada periodo de lluvioso, cada sí. periodo de cada niño, el sedimento hace que estos ríos soporten menos caudal. Por lo tanto, esa limpieza del caudal sí ayuda para que pueda transitar la mayor cantidad de agua posible, ¿no? Uh-huh. Por lo tanto, no solamente es esto de esta información que tiene que ser oportuna, no clara, digamos, oficial, además, para evitar tomar decisiones que no se soportan en la evidencia. Y ese es otro peligro o riesgo, en realidad, ¿no? Sí. Mucha información en las redes, tergiversadas o no contrastadas, más bien se

0: comunicado del CENAMI que soporta justamente una información importante.
1: Ingeniera Grini Ábalos, jefa del CENAMI, muchas gracias. Así que en popular, a ponerse las pilas, pues, autoridades. Muchas gracias, Grini. Hasta la próxima.
0: Gracias. Muy amable.
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3: Una y dos.
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4: La lista de Renovación Popular con Rafael López Aliaga como candidato a primer regidor de la Municipalidad de Lima obtiene el 28,17% de los votos. Le sigue Francis Allison de Avanza País con 27,94% y Carlos Bruce de Somos Perú con 15,30% según el conteo oficial de la OMPE al 56,195%. El candidato a primer regidor de Lima por Renovación Popular, Rafael López Aliaga, sostuvo que el Jurado Nacional de Elecciones cometería el delito de prevaricato si no le entrega las credenciales para ejercer la alcaldía de la capital de ganar su lista.
5: Si es que el Jurado Nacional de Elecciones va en contra de la ley, hay un delito, se llama prevaricato. La ley es muy clara. Y para hacerlo simple, la Constitución dice, un alcalde no puede postular a una reelección. Postular, ¿ya? Entonces, no establece que un alcalde no pueda postular a ser teniente alcalde. Así de simple. O sea, no está prohibido, está prohibido el postular, pero no está prohibido el ser.
4: El candidato de Avanza País a la alcaldía de Lima, Francis Allison, declaró que reconocerá las cifras oficiales que emita la OMPE y el Jurado Nacional de Elecciones de confirmarse los resultados a boca de urna de Datum, que lo ubican en segundo lugar.
6: Y contento, evidentemente, con el resultado. Hubiera querido tener la oportunidad de chambear por los limeños y limeñas en seguridad ciudadana y otras cosas más, pero evidentemente soy un demócrata 100% y voy a reconocer evidentemente los resultados, y de confirmarse esto por el Jurado Nacional, por OMPE primero, no por OMPE, evidentemente voy a reconocer las cifras que se den como tiene que ser, ¿no?
4: El jefe interino de la OMPE, Bernardo Pachas, pidió paciencia a la ciudadanía para la actualización del conteo de votos y exhortó a aceptar y respetar la decisión de los electores de manera tranquila y serena.
7: Así que entendemos que esta competencia por el poder de manera democrática debe ser de manera tranquila, serena y sobre todo respetando los resultados electorales de manera tranquila y serena, para seguir conviviendo en una sociedad de paz y tranquilidad como es la que queremos todos los que habitamos en este país.
4: El Poder Judicial dictó 18 meses de prisión preventiva contra los ciudadanos venezolanos Luis Obispo Díaz y Ronald Toro Artile, investigados por el asesinato de Susy Isabela Ponte Polo, conocida como China Polo, ocurrido el pasado 19 de septiembre en el distrito de Caraz, en la región Ancash. La policía de Bolivia continúa buscando al exministro y excandidato presidencial Eduardo del Castillo, quien se encuentra prófugo y es investigado por presuntos vínculos con el narcotráfico, según lo informó el ministro de Gobierno Marco Antonio Oviedo. Faltan 37 días para la visita del Papa León XIV al Perú.
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3: Una y seis.
11: A través del programa Cárceles Productivas

0: Internas del penal de Chorrillos participan en talleres de emprendimiento y elaboran peluches, polos, rosarios y otros productos del Papa León XIV. En Encendidos, Sonia Mores, subdirectora de Trabajo y Comercialización del INPE, señala que se busca fortalecer capacidades, generar ingresos y facilitar la reinserción laboral.
1: Hay un programa titulado Cárceles Productivas, ¿no? Y las internas de Chorrillos, el penal de Chorrillos, son integrantes de un taller de emprendimiento Nanis Creas. Y a propósito de la venida de la visita del Papa, pues vienen confeccionando muñecos y, en fin, una serie de cerámicas, y vamos a conversar sobre eso. Vamos a ver, dan ganas de comprar, ya están bonitos los muñecos del Papa. Está con nosotros Sonia More, subdirectora de Trabajo y Comercialización del INPE. Sonia, bienvenida.
2: Gracias, Carlos, por la invitación, y quiero iniciar diciendo que Cárceles Productivas es una política que hoy por hoy está cobrando gran importancia en los nuevos lineamientos del gobierno. Uh-huh. ¿Por qué? Porque nos va a permitir fortalecer el sistema penitenciario y también contribuir con la seguridad ciudadana.
1: ¿Cómo funciona?
2: Mira, nosotros tenemos dentro de Cárceles Productivas empresas que se unen con nosotros a través de convenios, por eso que también queremos impulsarlos para que más personas trabajen.
1: Claro.
2: Y puedan salir productivos a la sociedad.
1: Tengo entendido
2: un emprendimiento.
1: Que son empresas que entrenan, capacitan a las internas, en este caso, a quienes decían ser parte del programa, y luego comienzan a generar para estas compañías.
2: Así es, así como tenemos empresas, y ya tenemos 230 empresas trabajando con nosotros, las empresas pueden ingresar a los establecimientos penitenciarios con todo su taller, por así decirlo. Nosotros como institución nos aliamos con ellos a través de un convenio y seleccionamos a las internas.
1: Claro.
2: Las que tienen las capacidades de acuerdo a su línea de producción, ellos se encargan de capacitarlas, de certificarlas, y cuando salen o recobran su libertad, pueden continuar en los talleres externos que estas empresas tienen.
1: Claro, se están teniendo una oportunidad de trabajo, una oportunidad laboral adentro del penal, eso está buenísimo.
2: Así es, ellos pueden generar sus propios ingresos porque ganan una remuneración que es al destajo, pueden mantener a su familia, Carlos, que es lo más importante, y también pagar su reparación civil.
1: Por favor, mira todo lo que han traído, es la verdad, muy bonito.
2: Acá tenemos una gama de productos, y también indicar un poco que pese a que ellos han perdido su libertad, no han perdido la fe. Uh-huh. Y esto es producto de ello. Tenemos acá estos lindos peluches que, como tú lo dijiste, Nani, ella es una emprendedora, porque así como las internas trabajan con empresas, también pueden hacerse emprendedoras.
1: Claro, también pueden generar
2: sus propios ingresos. Claro, eso es con las capacitaciones que claro. El INPE les otorga. Mira que tenemos este lindo peluche, que es parte de una producción de 1,000 peluches que están haciendo las chicas de Chorrillos con mucha dedicación, con mucha fe, con mucho cariño, y esto está en alusión al Papa León con el hábito del Señor de los Milagros.
1: Ahora, tengo entendido que esta iniciativa no solo se desarrolla en el penal de mujeres en Chorrillos, sino es a nivel nacional.
2: Cárceles Productivas, nosotros tenemos 29.700 internos trabajando en Cárceles Productivas, de los cuales 3.112 trabajan ya con empresas.
1: En Huánuco, por ejemplo, se especializan en llaveros, tazas y polos.
2: Así es.
1: ¿Sí?
2: Así es.
1: En Cochamarca y Pucallpa, los polos sublimados, cuadros en telar con el rostro del Papa. En Ayacucho, ponchos y morrales. En el Cusco, en el penal de varones, retablos de madera tallados, portabiblias, portarrosarios, llaveros de cuero, adornos de cerámica al frío con el rostro del Papa. En Abancay, en Andahuay, las mantas, ponchos, llamas bordadas con el rostro del Papa. Dios mío, ni Gamarra se atrevió a tanto. En Arequipa, tazas sublimales. Y en Chiclayo, relojes, cuadros, rompecabezas, tomatodos, termo, vasos, llaveros, portarrosarios, pulseras.
2: Estamos modo Papa.
1: Sí, claro.
2: Y ahora acá te hemos traído, por ejemplo, estos denarios, te hemos traído estas pequeñas estatuillas que están súper lindas, los llaveros, las pulseras, que pueden ser adquiridas en la tienda. Nosotros tenemos una tienda de cárceles productivas que se encuentra ubicada en el Jirón Ica 199. Ellos atienden con todos los medios de pago, delivery. Entonces esto
1: es Jirón Ica 199
2: en Lima.
1: En Lima, claro, así en el centro
2: es,
1: de Lima.
2: Sí, así es. Entonces yo creo que esta es una oportunidad para poder generar un ingreso para las chicas, una doble oportunidad. De las personas que crean en las segundas oportunidades, nos pueden visitar en esta tienda, ¿no?
1: Sí. Tiene un súper impacto. ¿Eh?
2: Sí, Carlos, nosotros estamos convencidos de que el trabajo como parte del tratamiento penitenciario es una herramienta importante de cambio, porque no solamente genera ingresos, genera cambio de hábitos, genera capacidades laborales para que cuando estas personas salgan puedan salir productivos.
1: ¿Y del ingreso? ¿Cómo se distribuye el ingreso? ¿Ellas eligen qué porcentaje va para la reparación civil?
2: Un 20% de lo que ellas reciben va para la reparación civil, porque también están convencidas que tienen que reparar el daño que han causado a la sociedad.
1: Claro, claro, claro.
2: Así es.
1: ¿Y cómo nació la idea de los muñecos del Papa? ¿A quién se le ocurrió? Un poco orejón está ese muñeco. Pero
2: salió está orejón, lindo porque está súper sonriente. Está sonriente. Las chicas, como te digo, ¿no? Ellas no han perdido la libertad, pero no la fe. Entonces vieron, tú sabes que el emprendedor ve oportunidades.
1: Sí, sí, sí.
2: Entonces claro, ellos han visto esta oportunidad y bueno, han generado estos artículos, que estos artículos es a nivel nacional.
1: ¿Tienen una red social, un Instagram?
2: Tenemos las redes sociales del IMPET. Yeah. Tenemos, no sé si puedo dar el teléfono de la tienda.
1: ¿Cómo no?
2: Claro, Jirónica 199.
1: ¿Podría, por ejemplo, alguien comprar al por mayor?
2: Por supuesto. 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
2: Así es. Esto es para pedidos, deliveries, ¿no?
1: Claro.
2: Ahora que se están organizando para la peregrinación también podrían.
1: El delivery adquirir. No lo hacen las chicas, ¿no? Si no se quedan.
2: No, no, no, no, no. No, no, no. Pero tenemos el sistema de delivery.
1: Bueno, muy bien. Y muéstranos un poquito, a ver, tenemos los polos.
2: Tenemos los polos. Los polos tienen, pues, tienen mensajes, ¿no? Mensajes religiosos, ¿no? Por ejemplo, este polo, ¿qué dice este polo, ¿no? La esperanza
1: nos hace libres.
2: Linda frase, ¿no? Este polo es hecho en algodón Pima.
1: Pulseritas.
2: Tenemos aquí el busto del Papa.
1: Claro.
2: Que lo pueden utilizar en el escritorio.
1: Sí, sí,
2: lindo,
1: sí.
2: Lindo. Las pulseras también. Tenemos
1: los llaveros
2: que están súper lindos. Tenemos también este Papa que también tiene otro traje. Está con su crucecita aquí. Muy creativas las chicas. Y los rosarios que son hechos en Murano, ¿no? Mira la belleza de estos.
1: Qué bonito.
2: Sí, súper lindos, súper lindos.
1: Bueno, muy bien.
2: Nosotros invitamos y esto nos ayuda a que la gente genere sus ingresos, que los penales tengan mayor control y también que las personas se preparen.
1: Claro.
2: Para salir.
1: Claro que sí. Tal cual, tal cual. Bueno, muy bien. Jirón Ica
2: 199 Lima.
1: En el centro de Lima. Sonia Amores, subdirectora de Trabajo y Comercialización, contándonos sobre cárceles productivas. Gracias, muchísimas gracias.
2: Gracias a ti, Carlos.
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0: Esta semana se produjo la muerte de un adolescente de 16 años a causa de un brote de sarampión en Loreto. ¿Cuál es el panorama real de los casos de sarampión en el país? Vamos a escuchar enseguida al médico epidemiólogo y ex viceministro de Salud, Percy Anaya, quien nos da explicaciones sobre este caso.
9: Hay una preocupación en nuestro país por los casos del sarampión que siguen en aumento. Vamos a conversar con el doctor Percy Binaya. Él es médico, epidemiólogo de campo y además ex viceministro de Salud Pública. Doctor Binaya, bienvenido a RPP.
10: Muchas gracias por la invitación.
9: Doctor, bueno, usted ya había advertido, ¿no?, recientemente que los casos de sarampión en el Perú podrían triplicarse o hasta cuadruplicarse en el próximo mes, tomando en cuenta que ya superamos más de 2.000 casos confirmados. ¿Qué factores cree usted están acelerando el contagio y el incremento de los casos de sarampión en nuestro país?
10: Bueno, en principio que el sarampión es un virus sumamente transmisible, lo han aclarado muchos de los especialistas, tienen la capacidad de poder contagiar cuando nos exponemos a un caso, hasta 18 personas que no están inmunizadas. Y ese riesgo del cual hablamos, de esa alta transmisibilidad que tiene el virus del sarampión, es mucho más manifiesto cuando nosotros tenemos muy bajas coberturas de vacunación en varias de las regiones del país, algo que no es reciente, que se ha venido acumulando los años en una especie de deuda que tenemos en ese nivel de lograr coberturas apropiadas, pero que si tuviéramos que decir una cifra de los niños que se encuentran acumulados y que son susceptibles, están alrededor de 1.200.000 a 1.500.000 de niños que no han sido vacunados o que no han recibido sus vacunas completas en su momento. Ellos están mucho más expuestos a sufrir enfermedad y desarrollar también enfermedades severas. Ahora, no es una situación de alarma, pero también a lo largo de los años se han ido acumulando este grupo de personas que no han tenido vacuna, de manera que en esta epidemia en la que nosotros estamos cursando en el país, una proporción relativamente baja de casos se está dando entre los niños menores de 2 años, son aproximadamente unos 400 casos entre los niños menores de 2 años, mientras que solamente entre los adultos jóvenes de 20 a 29 años tenemos acumulados unos 900 y otros 800 entre la edad de 12 hasta 19 años. Entonces, mira, Oscar, ahí la magnitud de los casos, cómo se van moviendo. Esta situación es la que está expresando esta epidemia y por eso es que puede seguir propagándose mientras no tengamos medidas apropiadas de control que involucran vacunar en un espectro amplio de edades.
9: Ahora, doctor, cuando ya empezamos a ver muertes, como le ha ocurrido en esta semana ya, la muerte de un adolescente de 16 años, ¿hay alguna acción un poco, no sé, digamos, más contundente que debe implementar el Ministerio de Salud para poder frenar el avance de los casos? Como usted lo dice, uno de ellos, la inmunización, ¿no?, la vacunación.
10: Sí, y sin duda también un fuerte aparato de vigilancia epidemiológica. Tenemos un buen sistema de vigilancia epidemiológica en el país, pero requiere ser reforzado y sobre todo acompañar con los datos de la vigilancia, de la detección de casos, las acciones de vacunación. Cuando estas se demoran, cuando nuestra respuesta es tardía, entonces tenemos consecuencias como esta de la propagación de casos. No es que estamos hablando recién de sarampión. Se introdujo el sarampión hace 40 semanas al país, aproximadamente. Y a lo largo de este tiempo hemos venido advirtiendo de los riesgos en las poblaciones que tenían bajas coberturas de vacunación. Estos son nuestras zonas rurales en la sierra de nuestro país, así como en la selva fundamentalmente. Pero no excluyamos también las grandes ciudades como Lima y otros, solamente que en las zonas rurales más distantes tenemos más riesgo porque no tenemos el adecuado acceso a los servicios de salud.
9: Claro, ¿cuál es la región que concentra la mayor cantidad de casos, doctor Minaya?
10: En este momento, Puno, quien tiene la mayor cantidad de casos, fue el que inició también la epidemia, ¿no?
9: Responde, doctor, a que hay allí una mayoritaria población infantil, por decirlo así, que no haya recibido las vacunas en su momento.
10: Sí, efectivamente. En Puno nosotros a lo largo de los años hemos venido procesando muy bajas coberturas de vacunación, no solamente para el sarampión, sino para otras condiciones también. Pero si habláramos solo de sarampión, lo que tenemos son coberturas que, por ejemplo, en este año están entre los menores de 12 meses, ¿no? los niños de un año, 52%, y entre la vacunación de segunda dosis al 41%. Y las cifras con las que se ha comportado en los últimos 5 años, en términos de cobertura, están alrededor del 75%. Eso quiere decir que cada 100 niños, 25 dejaron de vacunarse. Y eso es, pues, una situación que se va acumulando a lo largo del tiempo, ¿no?
9: Y esto tiene que ver, doctor, con un tema de cultura. Me refiero a que no se vacune a los niños a quienes les corresponde recibir esta inmunización porque está calendarizado, digamos, ¿no? En la vacunación, que es en el esquema de vacunas que se tiene en nuestro país. Responde a un tema de cultura porque son los adultos quienes tienen que llevar a sus niños a vacunarse, a los antivacunas. ¿O por qué es que existe esta problemática de que no todos estén inmunizados contra una enfermedad que ya hace muchos años quizás debió haber no desaparecido, pero al menos haber sido controlada en nuestro país?
10: Correcto. Bueno, para saber, el país fue uno de los países en América Latina y en el mundo que logró la eliminación del virus del sarampión, de la circulación activa. En el 2000 tuvimos los últimos casos. En el 2003 fuimos certificados como un país que había eliminado el virus del sarampión, de la circulación. Y desde entonces hemos mantenido cifras relativamente elevadas, no óptimas, pero elevadas de las coberturas de vacunación. Esas han ido decayendo en los últimos 8 años aproximadamente, los 5 años últimos ha empeorado aún más, pero un punto es que nuestros servicios necesitan, yo desde mi punto de vista, tener 3 esfuerzos supremos aquí. Uno, el hecho de poder tener un monitoreo importante, inclusive en su momento lo hicimos para COVID, y ustedes recordarán, teníamos los carnets digitalizados y con los nombres exactos de las personas que les correspondía la vacuna. Entonces, existe un sistema de registro que puede permitirnos saber quién recibió y quién no la vacuna. Esto, por supuesto, en los niños, que podría uno pensar que es más complejo, se liga al certificado de nacido vivo, donde tenemos un registro de casi el 98% de todos los niños que nacen en el Perú. Entonces, conocemos de él. El segundo aspecto, y bueno, eso lo que estoy señalando es porque creo que se puede monitorear, y aquí un tema, y permíteme que no todavía especifique los otros puntos, pero creo que es un tema de responsabilidad. Si uno tiene la capacidad como ciudadano, como órganos de prensa, de poder monitorear y alertar estas situaciones, nosotros deberíamos tener una información muy transparente de lo que viene ocurriendo con unas vacunas que tienen un alto valor social, por ejemplo. ¿Y por qué lo digo? Porque hoy día es posible que uno entre a la página web del Ministerio de Salud y encuentra las coberturas de vacunación a nivel de región, pero no las encuentra ni para provincias ni para distritos. No sabes cómo se encuentra el nivel de vacunación en comunidades específicas, y deberíamos tenerlo, porque esa sería una manera de mejor planificación. No es que no existe el dato, no es que no exista la posibilidad, como he señalado, hay sistemas que nos permiten tener eso, pero bueno, ese es un punto. El segundo tiene que ver con un mayor esfuerzo para el trabajo intercultural. Y con intercultural quiero decir también adaptado a las circunstancias y culturas locales, porque no solamente es una posición de la cosmovisión que tiene las diferentes comunidades. Hablemos aquí de las poblaciones indígenas amazónicas o las de etnia aymara o quechua, que pueden en algún momento no tener una comunicación eficaz, no les estamos comunicando en su idioma ni bajo el punto de vista que ellos manejan para explicarles apropiadamente, sino que también hace falta que eso sea consistente, constante, con un trabajo continuo, acompañando decisiones que las comunidades suelen tomar colectivamente. No es como en las ciudades muchas veces, y eso lo puedo decir con toda propiedad, porque yo he sido director regional de salud en Loreto, y teníamos que trabajar con las federaciones indígenas para poder lograr dar atención de salud. Pero bueno, ese es el segundo punto. Uno tercero, tiene que ver con que no tenemos sistemas de salud que entreguen prestaciones sostenidas en muchos lugares y no tenemos los equipamientos necesarios. En la selva, por ejemplo, el 72% de nuestros establecimientos de primer nivel son regentados por un técnico sanitario. En muchos no hay un profesional. Luego eso quedan muy distantes de los centros más complejos que pueden darnos mayor ayuda. En el ejemplo típico que tenemos, el caso del fallecido, es una comunidad que se encuentra a 2 horas y media de una ciudad como Caballo Cocha, en donde podríamos iniciar un proceso de traslado aéreo. El traslado aéreo,
9: doctor,
10: hacia la ciudad de Iquitos será 45 minutos, pero cuesta 20,000 soles. Entonces, esos recursos no los tiene necesariamente fácilmente solventable un gobierno regional. Necesitamos tener instalaciones in situ, ¿no?
9: Sí. Doctor, breve lo último, por favor. ¿Qué recomendaciones les podemos dar a las personas, a los ciudadanos, referente a la sintomatología? De repente, ¿qué síntoma, si identifican algún tipo de síntoma, qué tienen que hacer de manera inmediata, por favor?
10: Bueno, lo primero es que vamos a tener fiebre alta, inyección conjuntival. Si tenemos y sabemos que en nuestra comunidad está circulando sarampión, no dejemos de sospechar en él. Vamos a tener erupciones en la piel, como un sarpullido. Eso es un signo, hay que llevarlo al establecimiento de salud. Ahí verán la forma de poder contener y aislar para el contacto de los casos y no se continúe propagando. Ese es un tema importante. Lo segundo es que hay que llevar de todas maneras a los niños, que es el grupo más vulnerable en este momento también, a que reciban sus vacunas. Tenemos vacunas disponibles, hay que vacunarlos, no esperemos a que la epidemia continúe creciendo. Y lo tercero, en este nivel, es que también hay que impulsar que el Estado tome decisiones mucho más intensas que la toma. No podemos tener 40 semanas de evolución de una epidemia sin haber programado un barrido, por lo menos regional, en las poblaciones que son susceptibles. Ya dijimos, no solamente son los niños, también hay población adulta joven que puede ser afectada y que puede propagar la epidemia.
9: Claro. Perfecto. Doctor Percy Minaya, le agradecemos muchísimo por estos minutos y por hablarnos de un tema tan importante como es el tema del sarampión y lo que podemos hacer, y esperemos que también se haga desde las autoridades. Muchas gracias, doctor.
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16: 1:30.
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17: La lista de Renovación Popular con Rafael López Aliaga como candidato a primer regidor de la Municipalidad de Lima obtiene el 28,14% de los votos. Le siguen Francis Allison de Avanza País con 27,92% y Carlos Bruce de Somos Perú con 15,22%, según el conteo oficial de la OMPE, al 62,783%. Durante una conferencia de prensa, el candidato Rafael López Aliaga se refirió a la eventual participación del ex candidato presidencial Carlos Álvarez en una eventual gestión suya y señaló que estaría a cargo de temas de seguridad ciudadana. Asimismo, indicó que de ser elegido alcalde implementará acciones inmediatas para proteger a las víctimas de extorsión y evitar atentados contra sus vidas. Tras el cierre de las elecciones regionales y municipales 2026, el presidente del Jurado Nacional de Elecciones, Roberto Burneo, pidió a los candidatos y organizaciones políticas a actuar con prudencia y evitar anuncios anticipados mientras continúan procesándose las actas y contabilizándose los votos. El Poder Judicial dictó 18 meses de prisión preventiva contra los ciudadanos venezolanos Luis Obispo Díaz y Ronald Toro Artila, investigados por el asesinato de Susy Isabela Ponte Polo, conocida como China Polo, ocurrido el pasado 19 de septiembre en el distrito de Caraz, en la región Áncash. En el gobierno regional de Trujillo, en La Libertad, el Partido Patriótico del Perú viene obteniendo el 28.3% de los votos, seguido por Podemos con 16.40% al 48.862% de actas contabilizadas de la OMP en esa región. El embarazo y el parto se han convertido en una nueva y potencialmente mortal línea de fractura de la crisis climática debido al agravamiento del calor extremo, advirtió el secretario ejecutivo de la ONU por el cambio climático, Simon Steele, durante la primera jornada de la pre-COP31 que se celebra en el país Fiji. RPP te recuerda, participar en competencias de velocidad en eventos no autorizados es una falta muy grave, que se sanciona con 1.320 soles de multa.
3: 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Una y 33.
0: En el programa Conexión conversamos con la cantante Rubí Palomino sobre sus futuros proyectos.
13: Artista del año en el 2021 y en 2024 se presentó o nos representó en realidad a todos en la competencia folclórica del Festival de Viña del Mar, y este 2026 ha lanzado Chabuca Rock, que precisamente este es uno de los temas que venimos escuchando de nuestra gran chaucaranda. ¿Qué tal? ¿Cómo estás, Ruiz?
18: Hola, ¿qué tal? Un saludo para toda la gente que está escuchándonos. Gracias por la invitación y yo estoy feliz porque este es un hijito, es un álbum que se llama Chabuca Rock, que acabo de lanzarlo a fines de agosto. Hice una tocada libre para el público en el Parque de Barranco. Uh-huh. Y ha sido increíble todo este camino, porque es un disco que ha estado ahí guardado 6 años.
13: Wow.
18: El disco lo ha producido musicalmente el viejo Rodríguez. En el disco está Oscar Estañaro, Charlie Parra. En la producción general está Francisco García Silva. Y pues digo, ha estado 6 años porque una productora, pues la productora que hace este proyecto, lo ha tenido ahí por distintos motivos. Y mi manager un día me preguntó y me dice, ¿cuánto amas este disco? Y yo, pero bastante, le digo, pero no sé si en algún momento podré comprar el proyecto, porque cuando tú eres parte de una producción, uh-huh, yo en este caso era la intérprete, yo no podía decidir cuándo sale, cuándo no sale. Entonces estuvo ahí guardadito 6 años hasta que mi manager ahí se puso de acuerdo con el productor general y pude comprarme el disco, y le hice una remezcla, una remasterización, y está alucinante. Así que a toda la gente que tenga la oportunidad de querer escuchar el legado de Chabuca en rock, está en todo, en Spotify, en YouTube. La primera canción que he lanzado es El Gallo Camarón, que tiene su videoclip, y está ahí en mis redes sociales. Yo estoy como Rubí con Y, Palomino Oficial.
13: Rubí, ¿y por qué Chabuca Granda? ¿Qué te lleva a escoger a esta gran compositora, artista peruana además, y decir, bueno, la voy a llevar al rock?
18: Ya, lo que pasa es que yo siempre digo, la ignorancia es atrevida. Yo soy huanca, soy del centro, y ya había hecho este experimento con el huaylas, con el huayno, la molisa, Y de pronto, cuando llego a Lima y empiezo a participar en este concurso de La Voz Perú, empiezo a versionar el vals en rock porque nadie lo había hecho. Yo había buscado justamente referentes de carnaval y de otros géneros musicales, y porque de alguna manera tú te inspiras y lo haces. Y decía, ¿por qué nadie ha versionado el vals en rock? Y era porque, claro, en el mundo del criollismo le tienen tanto respeto. Incluso yo he leído el libro de Chabuca, que Chabuca era un artista que estaba muy avanzada a sus tiempos y que se salía bastante de las reglas
13: del molde,
18: que se debía,
13: ¿no?,
18: del molde que se debía seguir para hacer una marinera, un vals. Entonces dije, ah, no, vamos a agarrar a Chabuca a ver para versionarla en vals. Y empecé con La Flor de la Canela, te estoy hablando del 2017, y de ahí seguí con El Bello Durmiente, hasta que el 2020 me convoca esta productora Potrolile y me dice, oye, ¿quieres hacer un disco de Chabuca en rock? Claro que sí. Y ahí convocamos a toda la gente y ha sido alucinante. Yo te juro, me moría por ver algún día que este disco saliera y viera la luz, porque Lucho González, que ha sido guitarrista de Chabuca Granda, toca en una de estas canciones del disco, Rosas y Azar, y no ha podido, él ha fallecido ese año y no ha podido de alguna manera disfrutar de este disco ya en vivo, ¿no? Que haya visto la luz, se lo ha grabado hace como 2-3 años atrás. Claro. Así que yo ando feliz de que la gente pueda darse el tiempito de poder escucharla. Uh-huh. ¿Por qué Chabuca Granda? Porque era una mujer adelantada a su tiempo, loca, disruptiva, y yo soy un poco así. Yo digo, esta vida está para experimentarla, ¿no?
13: Y claro que sí, por eso yo quiero preguntarte además, ¿qué canción de Chabuca Granda fue la más difícil de convertir al rock?
18: Creo que Rosas y Azar ha sido la canción más difícil para... Porque esto todo lo he hecho con el viejo Rodríguez, ¿no? Él es el productor musical y nosotros nos sentábamos como a ver qué se nos ocurría, porque igual varias de las canciones te van a dar un saborcito de algunas canciones emblemáticas en el rock, que vas a decir, oye, esta canción, no sé, me hace acordar a tal grupo, ¿no? Y entonces, y justamente queríamos hacer Chabuca Rock, versionarla, pero con algunos arreglos de canciones recontra populares, ¿no? Yo soy fan de los Guns N' Roses, por ahí hay un arreglo que puedas haber escuchado, no necesariamente el mismo, pero sino el sonido, ¿no? El sonido parecido a Aerosmith. De pronto el Gallo Camarón está más como un rock de los 60, 70. Entonces nos sentábamos con el viejo y esta fue la que costó más, ¿no?
13: La que estamos escuchando, sí, ¿cierto? Chiquiporra, súbeme un ratito al volumen.

0: más la letra.
1: Esta canción es increíble porque es como el punto final de un amor al que ella le dice: oye, todavía siento algo, toma esta flor que aún está viva. Pero, o sea, es, yo he tenido que hacer un trabajo junto al productor general de desmenuzar letra por letra, y no sabes cuánto agradecido el universo haber podido estudiar psicología, ser psicóloga, para de alguna manera estudiarla más. Y sus canciones están como para que cada persona la interprete como quiera. O sea, porque justo el otro día hablaba con su hijo, Gustavo, y él me decía, hay un libro que mi madre sacó que era Cada canción con su razón, y han habido psicólogos que han estudiado la obra de Chabuca, y él se reía y me decía, hay cosas que de pronto, no sé, por ahí salió un libro de una psicóloga que analizó las letras de mi madre, pero a veces es totalmente lo opuesto, ¿no? Y eso es lo maravilloso del arte. Así que yo, cada canción que está en este disco me ha abrazado de una manera que yo dije, no puedo dejar pasar la oportunidad de poder sacar este álbum, ¿no? Claro. Porque si no hubiera sabido, en realidad, pues como te digo, los proyectos a veces los tienen las productoras y tú no sabes, de pronto cuando hubiera tenido 80 años hubiera salido el disco, no lo sé.
0: Claro.
1: Porque ahora sí ya, pues, ¿no? Seis años.
0: Y yo quisiera preguntarte también, Rubí, por ejemplo, Chabuca en este legado construyó mucho parte de su carrera, su obra alrededor de Lima y de la identidad peruana. ¿Qué parte o qué significa para ti reinterpretarla desde tu propia identidad huancaína?
1: Mira, algo con lo que definitivamente ¿cómo podría decir? Algo de las letras de Chabuca y de su grandeza que a mí hicieron que la vea fue justamente el amor por su país, hacerle canciones a su patria. Entonces, yo vengo de una familia que ha trabajado la tierra. Mis abuelos son de una comunidad llamada Huasicancha. Mi abuela trabajaba la tierra, estábamos en la ganadería, y desde muy chica yo he tenido esta cercanía y este agradecimiento a la Pachamama, ¿no? Entonces, he crecido amando nuestra tierra, entonces queriendo cambiar el mundo, ¿no? Y que la gente vea un poquito más lo grandioso que es nuestro, no solo nuestro país, sino las bondades que nos da nuestra tierra, el mar, ¿no? O sea, siempre los he visto como madre. Entonces, encontrar a un artista que mira, yo cuando escuché Bello Durmiente, porque claro, yo no soy de Lima, entonces es como Puente de los Suspiros, de pronto no es algo que yo era, ay, sí, me identifica, no, porque yo no he vivido acá y yo no me he enamorado, no he pasado, no he aprendido a amar, entonces uno no ama lo que no conoce. Pero cuando escuché Bello Durmiente, me quedé, Dios mío, me pasó un escalofrío en todo el cuerpo, porque ella habla de la costa, la sierra y la selva, y las describe de una manera increíble. Y claro, y empieza con una palabra que es, o sea, te amo, Perú. Entonces, y en el coro ella dice, y es un derroche de amor el suelo mío, y es que es el hijo del sol, el Perú mío, es un gigante al que arrullan sus anhelos, bello durmiente que sueña. O sea, es como ese cariño de escribirle a tu tierra. Y cuando yo empecé a leer su libro, porque hicieron un libro de Chabuca, el Ministerio de Cultura, junto con su hija Teresa Fuller, tú la conoces más y dices, Dios mío, cómo esta mujer. Y yo después, cuando escucho Cardo Ceniza, es una poesía erótica hecha canción, ¿no? Que ella le escribe porque Violeta Parra se suicida por un amor, que entonces, y ella en sus letras es como describe el orgasmo femenino en poesía. Entonces yo decía, que ni Karol G ni nada, o sea, esto es, Dios mío, es una cosa del otro mundo, ¿no? Entonces, y ella decía, yo quiero que discotequen mi música cuando ya no esté aquí, y espero que en algún momento el Perú despierte, que no siga siendo, claro, un bello, sí, durmiente. Entonces, conectar con un artista que piensa como yo, Y fue increíble. Fue maravilloso. Entonces, yo no claro. crecí escuchando Chabuca Granda. Yo la empiezo a amar a través de sus letras, de sus canciones, y porque me atrevo a versionar el vals en rock. Es una disruptiva y una loca total, ¿no? Entonces, claro, yo me preguntaba por qué no lo han hecho hasta ahora. Te estoy hablando del
0: porque
1: 2014.
0: Porque te estaban esperando, por supuesto, claro, Rubí, con entonces, tu voz.
1: El 2014 me aviento con todo.
0: Claro que sí. Invita a todo el público, por favor, Rubí, ¿dónde podemos escuchar Chabuca Rock?
1: Mira, quiero invitarlos a todos que pueden escuchar este disco en todas las redes, porque está en YouTube, está en Spotify, en Deezer, en todos lados. Pero también quiero invitarlos este 16 de octubre al Teatro Segura. Voy a tener un show que es de rock fusión. Ahí voy a estar presentando las canciones con las que he ganado La Voz Perú, Cholo Soy, el Mix Perú que hice para cuando gané el programa de Gisela, el Artista del Año, la canción con la que me fui a Viña del Mar, que es una canción, es un carnaval fusión. Ese día va a haber mucha fusión, 16 de octubre en el Teatro Segura. Y el 17 de octubre estoy presentando un show, pero en formato folclor total, folclor huanca, porque mi apelativo en el folclor es la joya huanca, y la joya huanca va a estar el 17 de octubre también haciendo lo mejor del folclor. Así que para la gente que le encanta el rock fusión, voy a estar acompañada de Bartola, Ernesto Genial. Pimentel.
0: No se olvide que pueda seguirla a través de sus redes sociales, búscala como Rubí con Y.
2: 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Una y 45. Estamos con ustedes en esta nueva emisión de RPP Informando. Les contamos que Jorge González Izquierdo, economista y profesor de economía de la Universidad del Pacífico, hace un análisis sobre el incremento del sueldo mínimo en un primer tramo que es de 1.230 soles.
3: Doctor González Izquierdo, muchas gracias por aceptar esta entrevista, doctor.
4: Las gracias infinitas a ustedes en RPP y especialmente a ti por siempre invitarme a tocar temas importantes para todos los peruanos.
3: El anuncio se hizo, habemos incremento de la remuneración mínima vital, aumento de 1.130 a 1.230 a partir del 1 de octubre, el incremento de 100 soles, primer tramo, aumento anunciado, no es cierto, el pasado 28 de julio, el mensaje de la presidenta, pero que va a llevarnos finalmente al sueldo mínimo hasta los 1.300. Para empezar, doctor Jorge González Izquierdo, ¿esta es una decisión de corte populista, como se decía antaño, o es una cosa, porque en la remuneración mínima, pues, ¿qué busca? Busca, pues, elevar los ingresos de los sectores más vulnerables para mitigar el impacto del costo de vida, la inflación, la canasta básica familiar, etcétera, etcétera. Lo escuchamos, doctor.
4: Mira, Jesús Miguel, la última vez que se aumentó el sueldo mínimo fue en enero del 2025. O sea, ya casi han pasado ya casi 2 años, ¿no? Todo el 2025 y hasta octubre es prácticamente 3 trimestres del año 2026. Y en ese lapso de tiempo, especialmente en los últimos meses, los últimos 6 meses, la inflación ha superado de largo, ha superado lo que se considera una inflación normal en el Perú. Y especialmente aquellos ítems que constituyen lo que se llama el costo de vida. Yeah. Entonces, eso ha golpeado y está golpeando mucho a los sectores de menores ingresos de la sociedad peruana. Uh-huh. Una de las formas, no la única ni la mejor, pero una de las formas de combatir eso, de ayudar a esos segmentos, es aumentar el sueldo mínimo. Uh-huh. Yo creo que, dado el tiempo transcurrido, casi 2 años, y dada la inflación que está sucediendo, creo que no es descabellado aumentar el sueldo mínimo. Lo que sí, en su momento, y yo contigo en una llamada que me hiciste, yo cuestioné el anuncio inicial de llevarlo de un porrazo a 1.300, que era un aumento del 15%.
3: Sí. Efectivamente.
4: Acuérdense ustedes, yo cuestioné eso, me pareció excesivo, porque eso sí iba a producir algunos efectos negativos en la economía.
3: Bueno, pero parece que lo están escuchando, doctor, porque se ha dividido en dos hasta después del fenómeno.
4: Yo opiné que era inferior al 10%, debió haberse hecho ese anuncio. El aumento de 100 soles que está anunciando el gobierno a partir del 1 de octubre es un aumento de casi 8%. O sea, me parece que este aumento de 100 soles no es un aumento, digamos, excesivo, sino que básicamente, Jesús Miguel, básicamente, no al 100%, pero básicamente te compensa por el poder adquisitivo perdido por el sueldo mínimo en estos casi 2 años.
3: Ya, correcto.
4: Entonces, no es que esté mejorando en neto, no, es que si yo antes ganaba 100 soles y ha habido inflación, entonces me están devolviendo lo que la inflación, el coste de vida me ha comido de mis 100 soles. Ya. Básicamente estos 100 soles de aumento es compensar por el poder adquisitivo perdido en este lapso de tiempo, ¿no?
3: Ya.
4: Lo cual me lleva a mí a concluir que este aumento de 100 soles no debe producir efectos importantes, negativos, sobre, en el sentido de producir despidos, desempleo, no creo.
3: Y menos
4: en
3: inflación.
4: En aquellos sectores ligados al sueldo mínimo, no creo tampoco que vaya a producir un aumento importante de la informalidad laboral.
3: Ya.
4: Tampoco creo eso. Tampoco creo que va a producir un aumento de la inflación. Tampoco creo, y si lo digo desde ahorita, porque van a empezar a salir desde hoy día y en los días que viene gente, colegas míos, a decir esto va a producir desempleo, va a hacer aumentar la informalidad, va a aumentar la inflación. No es así.
3: Bueno, esto
4: es gente que no aprende.
3: Ya, doctor.
4: Es gente que no aprende. Esto, eso mismo, lo dicen a cada rato, cada vez que aumenta el sueldo mínimo y nunca se cumple.
3: Ya, doctor.
4: Dime, Jesús Miguel.
3: El impacto entonces viene a ser un impacto reducido, ¿no? Se habla de un 3%, 5%. De la fuerza laboral de todo el país, y debido pues a la alta tasa de informalidad, donde no se respetan estos mínimos.
4: Sí, afecta,
3: ¿no?,
4: básicamente a 600.000, entre 500 a 700.000 personas, trabajadores, afecta este aumento del sueldo mínimo directamente. Indirectamente puede afectar, digamos, a un poco más, ¿no?
3: Claro.
4: Pero no solamente hay que mirar el efecto sobre el salario, sino también hay que ver en otros aspectos, ¿va a mejorar esto también a los trabajadores que van a recibir el aumento en el sueldo mínimo? Por ejemplo, les va a restablecer sus niveles de consumo, les va a permitir consumir un poco más, les va a permitir también que algunas entidades financieras los vean mejor porque están ganando un poco mejor, lo cual les pueden permitir acceder a un crédito un poquito mayor. Es decir, trae algunos efectos colaterales, ¿no? Los otros 70 soles, el gobierno ha dicho que el próximo año los va a aumentar, el sueldo mínimo en 70 soles más para llegar al 1.300,
3: sí,
4: pero va a estar condicionado a que ya
3: efectos
4: negativos del fenómeno del niño ya se hayan ido. Me parece algo también, por supuesto, sensato, ¿no?
3: Ah, correcto. Entonces, podemos decir de alguna manera que este aumento, este incremento, es digamos, conservador, equilibrado, ¿no es cierto? Que no va a afectar tanto en economía, digamos, y en el costo de producción, el impacto en los costos laborales, doctor, porque el Banco Central de Reserva, como usted sabe, pues ha emitido, hay estudios, ¿no?, que señalan que aumentos desmedidos, no en este caso, pero aumentos desmedidos incrementan los costos para las micro y pequeñas empresas, ¿no es cierto? Lo que puede propiciar, sí, ahí claro, sí, mayor informalidad laboral, no, o destrucción, pues, del empleo, ¿no?
4: No, claro. Mira, cuando uno decide, Jesús Miguel, cuando uno decide, cuando digo uno me refiero al gobierno, ¿no?, cuando un gobierno decide aumentar el sueldo mínimo, tiene que ser un aumento basado en dos criterios fundamentalmente.
3: Ajá.
4: En la inflación transcurrida, desde el último aumento, ¿no?, lo que estamos analizando ahora, para devolver después el poder adquisitivo perdido, nada más. Uh-huh. Y un aumento de acuerdo a tu mejor estimado que tengas de aumento en la productividad. Suma los dos y ese es el aumento en el sueldo mínimo. Uh-huh. Pero es si tú vas, como algunas centrales sindicales estaban pidiendo, que lleven el sueldo mínimo de 1.130 y lo pongan en 2.000, 2.500, 3.000 soles, obviamente, pues, que ahí vas a producir una debacle, pues. Es decir, todo depende de la magnitud del aumento. No, tú no puedes decir todo aumento de sueldo mínimo es malo, no. Va a depender primero de la magnitud del aumento. Y segundo, ¿en qué momento lo haces?
3: Claro, claro.
4: Si estás en una recesión, un desempleo de la Madonna, no vas a estar subiendo sueldo mínimo, pues. Entonces, eso es las dos cosas también que hay que tomar en cuenta, ¿no? La magnitud del aumento, si es algo moderado, que responde a esos dos criterios, inflación transcurrida y el mejor estimado que tengas de aumento de productividad de este tipo de mano de obra, sujeto a sueldo mínimo, no te debe ocasionar, Jesús Miguel, mayores problemas.
3: Correcto.
4: En la economía nacional.
3: Clarísimo, doctor Jorge González Izquierdo, muchísimas gracias, profesor, que le vaya muy bien.
4: Gracias,
3: hasta la próxima.
4: Jesús Miguel. Hasta la próxima.
3: Hasta la próxima.
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6: Una y 55.
2: Bien, amigos, y les contamos que Dante Morales, presidente del Frente Regional de Defensa de Tacna y representante del sector de transporte de carga pesada, explicó que el alza de combustibles elevó fuertemente sus costos operativos y motivó el paro de transportistas.
3: ¿Cómo va el paro de transportistas en Tacna? El señor Dante Morales es presidente del Frente Regional de Defensa de Tacna y representante del sector de transportes de carga pesada. Los transportistas urbanos e interurbanos de Tacna están acatando desde ayer lunes 28 y hoy martes 29, una paralización en protesta por el incremento del precio de los combustibles y el impacto que este viene generando en sus costos de operación. Vamos a preguntarle al señor Dante Morales precisamente cómo se viene ejecutando el paro. Señor Morales, gusto saludarlo, bienvenido a RPP.
7: Muchas gracias por la cobertura y gracias por la forma en que ustedes nos quieren entrevistar sobre el tema del transporte.
3: Cuéntenos, señor, cómo se viene desarrollando el paro.
7: Bueno, el paro ha sido convocado por el sector urbano, ¿no? No por carga pesada.
3: Ya.
7: Ellos están protestando a nivel nacional por el alza del combustible, ¿no? Esa es la plataforma que tienen. Y también ellos plantean que no son usuarios del subsidio, que, bueno, al transporte de carga pesada, se le ha otorgado desde mayo de este año, en el anterior gobierno, y 3 meses después, en este año, ¿no? Entonces, la tarifa del, acabo de echar combustible en un grifo, está en 26.5 hasta 27 soles, ¿no? De 14 soles que estaba anteriormente, bueno, ha subido pues casi 100%, ¿no?
3: Claro, efectivamente. Bueno,
7: perjudica no solamente al transporte urbano, sino también a nosotros, ¿no? Con el transporte de carga a nivel nacional.
3: Ya.
7: Y también nosotros le hemos planteado al gobierno que sincerice los precios, ¿no?
3: Claro.
7: Porque a nivel mundial, por ejemplo, ha bajado el petróleo en Chile, en ese entonces estaba a 18 soles el petróleo. Chile no produce nada. Entonces, acá hay un problema de que el Ministerio de Economía y Finanzas y el Ministerio de Energía y Minas tienen que sincerar los precios. Y el único que podía regular el precio era Petroperú, ¿te acuerdas?
3: Claro.
7: Entonces, pero ahora Petroperú ya lo quieren privatizar. Entonces, no, el precio real para nosotros debe estar en 15, 16 soles. Pero aquí se especula por los precios, y no entran a controlar los grifos, de copy no hace lo que...
3: Bueno.
7: Entonces hay un problema de control del gobierno, ¿no?
3: Correcto. Señor Morales, ¿qué operadores, qué gestiones están ustedes haciendo para lograr una reunión en una mesa de trabajo y conversar directamente con las autoridades del gobierno central? Porque es el gobierno central el que tiene que superar este problema, el que tiene que plantear soluciones.
7: Así es. Nosotros, mire, nosotros hemos planteado una mesa de diálogo al gobierno.
3: Ya.
7: Y el gobierno hasta ahora no nos ha respondido. A nivel nacional, en estos días estamos presionando para sincerar esos precios, ¿no?
3: Ya.
7: No son las facultades que da el gobierno. El gobierno tiene que tomar una decisión. ¿Qué es lo que pasa, mi estimado periodista? Aquí los únicos que se benefician son los importadores, entre ellos Repsol, los más grandes, ¿no?
3: Claro.
7: O sea, las empresas más grandes. Entonces, ellos hacen lo que quieren con los precios. Entonces, ¿quién es el que tiene que regular? El Ministerio de Economía y Finanzas y el Ministerio de Energía y Minas. Ya le hemos planteado a ellos que no hay justificación técnica de que ellos suban los precios. Entonces, que pongan un operador que regule, ¿no? Entonces, ahí definitivamente van a bajar los precios. Entonces, eso es lo que estamos planteando a nivel nacional. Para ello, ya Arequipa, la Macrorregión Sur, se ha pronunciado porque el incremento del combustible, mi estimado periodista, va a afectar a toda la población.
3: Ah, no, definitivamente. Sube el precio del flete, los productos se elevan de precio también.
7: ¿Y sabe qué sucede?
3: Sí.
7: Hay operadores políticos que lo que están haciendo es enfrentar pueblo contra pueblo.
3: Ya. Yeah,
7: o sea, yeah. El flete y nosotros, como es que queremos apuntar a que esto se arregle a nivel ya general. Le corresponde a la presidenta del Ejecutivo, en este caso a la presidenta Keiko Fujimori, que apoya al pueblo, que demuestre que se sincericen esos costos. ¿Por qué las importadoras cobran mucho más? ¿Por qué los grifos cobran más? ¿Quién fiscaliza?

0: Después de las 48 horas de protesta, de paralización, digamos, ¿qué va a ocurrir?
1: Bueno, espero de que los municipios, que es el que tiene que ver el monto de las tarifas, considere y se reúna con los gremios, ¿no?, que están planteando
0: ya,
1: eso.
0: Ya.
1: Eso es lo primero. Ahora, lo segundo es de que inmediatamente después de eso, nosotros tenemos que hacer una mesa a nivel nacional. Hemos estado nosotros unidos con los urbanos en esa reunión que hubo en Lima.
0: Ya.
1: El problema es que a nosotros nos han dado esta subvención de 4 soles.
0: Sí.
1: Y a ellos no. ¿Por qué? Porque a ellos les exigen varios requisitos, entre ellos el GPS, planilla,
0: claro,
1: o sea, una
0: claro.
1: cosa muy, muy, muy fuerte.
0: Complicado.
1: Entonces, ellos han querido negociar. Tienen sus federaciones ahí nacional, y en ese sentido también vamos a estar junto con ellos para apuntar el medio del asunto, que es el sinceramiento de los precios, y ahí ya nosotros tenemos que actuar.
0: Ya, y hábleme un poquito para terminar sobre el subsidio. ¿Usted está conforme con el monto del subsidio para el transporte?
1: No, pero eso es un algo. Nosotros estamos trabajando fuerte porque son 4 soles que... En el que dan, ya hemos hecho, estamos cumpliendo los requisitos que nos den.
0: Ya.
1: Van a ser 3 meses más.
0: Ya.
1: Bueno, ese es como. 4 soles representa para, por ejemplo, 1000 galones que uno consume, 4000 soles. Sí, favorece, pero no es. El 4 soles de los 12 soles que ha elevado solo representa el 30%, ¿no?
0: Entiendo.
1: Pero como dije, algo es algo, ¿no?
0: Algo es algo.
1: Pero vamos a continuar.
0: Ya. Señor Dante Morales, esta movilización del sector transporte no tiene que ver nada con cuestiones políticas, especialmente en el sur, porque el sur no votó por Keiko Fujimori, ¿no es cierto? Bueno, la mayoría.
1: No
0: tiene nada que ver, ¿no?
1: En absoluto.
0: Es un tema gremial, básicamente.
1: Es un tema gremial y es un tema también que afecta a todos.
0: Mira, claro.
1: El combustible, así como Donald Trump va a seguir la guerra, va a subir mucho más y eso
0: claro.
1: va a ser ya insostenible.
0: Está
1: la otra
0: claro.
1: alternativa a mediano plazo es reemplazar el combustible fósil por otras energías, pero eso es una larga data, ¿no?
0: No, bueno, claro, ese es a largo plazo.
1: A largo plazo.
0: Bueno, señor Dante Morales, estaremos a la expectativa. Pues muchísimas gracias al presidente del Frente Regional de Defensa de Tacna y representante del sector de transporte. Muchísimas gracias, señor. Hasta la próxima. Muy amable. Bueno, pues así están las cosas. Y ya se veía venir en realidad. En el sur también hubo lo mismo, ¿no? En Lima también, y se adoptó por estos subsidios que se están aplicando. En algunos sectores no están conformes o no les ha tocado el subsidio que el gobierno ha puesto a disposición. No de todo el transportista, digamos. Se debe subsidiar, por ejemplo, a los mototaxistas. Hay una discusión tremenda. Solo los formales, los informales no. Y ya empieza la discusión y se va sumando. Llega un momento en que la dirigencia pues es presionada también por las bases y les piden más satisfacciones al gobierno de turno para solucionar este problema. Y como dice el dirigente Dante Morales, y ustedes también lo saben, amigos de todo el país, sube el precio del combustible, sube el precio del transporte de carga, ¿no es cierto? Entonces, todo, por ejemplo, los productores, yo que estoy más cerca de la producción en el campo, produzco papas, camote, cebolla, rocoto, lo que sea, para traerlos a Lima o al mercado, el transportista me va a cobrar más. Al cobrarme más, mis productos llegan al mercado, tengo que subir el precio del producto, ¿no es cierto? Y así es toda una cadena. Así se mueven los agentes económicos. Así se mueven.
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3: Dos y seis.
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4: La lista de Renovación Popular con Rafael López Aliaga como
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4: La lista de Renovación Popular con Rafael López Aliaga como candidato a primer regidor de la Municipalidad de Lima viene obteniendo el 28,14% de los votos. Le sigue Francis.

0: Isa Lizón de Avanza País con 27.72% y Carlos Bruce de Somos Perú con 15.21% según el conteo oficial de la OMPE al 68.965%. Tras los primeros resultados de las elecciones regionales y municipales, el candidato a la alcaldía de Lima por Podemos Perú, Daniel Urresti, cuestionó el desempeño del Jurado Nacional de Elecciones durante los comicios. Además, afirmó que no prevé avances en la seguridad de la capital ante una eventual gestión de Rafael López Aliaga.
1: El Jurado Nacional de Elecciones ha debido de pronunciarse sobre esto antes de las elecciones. Hemos ido a unas elecciones en una nebulosa, sin saber quiénes realmente estaban candidateando a la Alcaldía de Lima, quiénes realmente podían recibir las credenciales. Lamentable realmente, porque el Jurado Nacional de Elecciones ha demostrado una ineptitud. Lamento mucho, me da mucha pena que Lima sea una ciudad donde la vida no vale nada, donde la seguridad se ha dejado para el último, no reacciona el Ejecutivo. Y con López Aliaga estoy seguro, y lo repetiré dentro de 4 años, él como alcalde de Lima no creo que haga nada por la seguridad de Lima.
0: El presidente del Jurado Nacional de Elecciones, Roberto Burneo, pidió a los candidatos y organizaciones políticas a actuar con prudencia y evitar anuncios anticipados mientras continúan procesándose las actas y contabilizándose los votos.
2: Me dirijo especialmente también a los candidatos, a las organizaciones políticas. Entendemos sus expectativas por los resultados, pero los exhortamos a actuar con prudencia, a evitar anuncios anticipados y no generar confusión entre los ciudadanos. En esta etapa, nuestros jurados electorales especiales tendrán la responsabilidad de resolver las actas observadas y las controversias que se presenten.
0: Efectivos de la Policía Nacional capturaron en el Callao, tras una intensa persecución, a 2 hombres que presuntamente habían cometido un robo en el distrito limeño de Los Olivos. La candidata al gobierno regional de Cusco por el partido político Venceremos, Verónica Mendoza, pidió serenidad y paciencia a la ciudadanía mientras esperan los resultados oficiales de la OMPE luego de encabezar la lista de boca de urna de Datum.
3: Estar seguros de poder estar escuchando todas las voces. En ese sentido también, hermanas, hermanos, les pido que acompañemos a todos los personeros y personeras del INCU que en estos momentos siguen trabajando, muchos de ellos seguramente se van a tener que quedar todavía largas horas. Acompañemos ese conteo que tiene que ser muy responsable.
0: La Guardia Costera de Estados Unidos suspendió un operativo de búsqueda de 6 personas que viajaban a bordo de una aeronave medicalizada accidentada frente a las costas de Nantucket, en el estado de Massachusetts. Faltan 37 días para la visita del Papa León XIV al Perú.
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0: Visita del Papa León XIV al Perú.
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9: Dos y diez.
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11: ¿Tienes una idea de negocio? ¿Tienes un trabajo? ¿Quizás quieres generar más ingresos? ¿No sabes cómo hacerlo? Hay tips que puedes seguir para cualquier emprendimiento. Y Angélica Vargas, ella es especialista en emprendimiento e innovación, nos va a ayudar a trazar esa ruta por la cual tenemos que comenzar. Angélica, bienvenida a RPP.
12: Muchísimas gracias por el apoyo, por el espacio y por tener esta oportunidad de compartir de repente algunos tips que para muchos y muchas puede ser interesante.
11: A ver, ¿por dónde empezamos? una persona, seguramente, muchos, creo que prácticamente todos los peruanos siempre hemos pensado en algún momento en tener un negocio, en invertir, en cómo empezar. Y quizás es lo más difícil. ¿Cómo empiezo? ¿De dónde empieza esta ruta para poder tener un emprendimiento y empezar un negocio?
12: Nosotros siempre decimos que el primer paso es identificar de repente una problemática, ¿no? Una situación donde vemos que alguien está padeciendo de repente algún tipo de dolor o está haciendo algo que de repente podría ser mejor. De repente yo me doy cuenta que en mi barrio, no sé, todo el mundo compra pan, pero de repente las personas no sé, necesitan algo más que pan. Claro. Y quieren de repente, o están buscando de repente alguna alternativa para complementar eso. Y en ese sentido yo me doy cuenta de esa oportunidad y digo, ok, yo puedo entrar a cubrir esta necesidad insatisfecha. Entonces, el primer paso es eso, encontrar algo que de repente yo, con mis expertices previos o porque me apasiona el mundo de la panadería o de la gastronomía, puedo contribuir a que esa problemática que identifiqué la podamos superar juntos.
11: Ajá. Yo identifico la problemática. ¿Y qué más debo hacer? Porque, claro, de repente digo, oye, sí hay ese problema, pero también hay otros actores en el mercado que han visto lo mismo que yo y de repente son un pasito adelante.
12: Es correcto. Y de hecho lo que nosotros también siempre decimos es no te enamores de tu solución, porque de repente yo digo, yo siempre quise poner mi panadería premium con panes con pecanas, no sé, claro, lo estoy inventando. Cuando en realidad uno de lo que se tiene que enamorar es del problema, no de la solución. Ajá. Porque si el problema es que mis usuarios de repente están cansados de comer el mismo pan todos los días, de repente la respuesta no es necesariamente hacer una panadería premium. De repente es hacer otra cosa. Y en ese sentido, el paso número dos es conocer muy bien al tipo de cliente o a las personas a las que yo de repente quiero satisfacer de alguna manera. Uh-huh. Y allí tiene que ver con empatizar, hacer entrevistas, buscarlos, conocerlos, saber qué es lo que consumen diariamente, por qué lo consumen. De repente consumen pan porque no tienen otra opción.
11: Claro.
12: De repente están entrando a una dieta y de repente hoy consumen pan, pero ya no quieren consumir.
11: Y de repente el ejemplo que pones del pan es un buen ejemplo. Porque el pan puede ser el punto de inicio de otro tipo de negocios. Claro, total. Uno dice, oye, sí, mira, la gente consume pan, pero además del pan, oye, toma café y buscan un jugo, y buscan un postre, o buscan otra cosa, y finalmente esa idea puede ser simplemente la puerta de entrada para hacer una cosa más grande que quizás no la tenías pensada así en el inicio, porque como bien mencionas, te enamoraste solo de la idea.
12: De la solución. Y de repente te das cuenta que incluso la mejor solución no es la que tú ya tenías preconcebida, ajá, sino aquella que te ayuda a codiseñar tu potencial cliente. Claro. Incluso podría ser que esta nueva idea que nace de trabajar juntos sea incluso menos costosa. De repente, uh-huh, en mi idea yo quería poner mi panadería premium, lo que implica de repente un alquiler y demás. Y de repente me doy cuenta que la gente compraba pan porque realmente no había otra opción, pero preferiría que le lleven el pan a su casa. Claro. Y de repente mi panadería premium, por las puras, iba yo a pagar un alquiler cuando tenía más sentido hacer un delivery.
11: Claro. Ahora, claro, uno puede planear, tú haces tu plan, identificas el problema, más o menos ves por dónde ir. Pero el inicio a veces no es complicado porque dices, ya, no tengo el capital, he visto que cuesta más de lo que yo pensaba, no tengo el local, no tengo el personal, solamente soy yo y quizás solo soy yo y alguien más, mi pareja, mi esposa, mi amigo, mi amiga, quien sea. Y eso te retrasa la idea porque tú dices, yo quería empezar ahora y no puedo empezar y todo el tiempo ando retrasando el inicio de un negocio. ¿Cómo hago o cómo se hace para no retrasar y poder a llevarlo a la acción?
12: Yo tenía un profe que me cae súper bien, hay un saludo a mi profesor Ricardo, que siempre decía, empieza pequeño, pero crece rápido. Uh-huh. Y es que esto tiene que ver mucho con primero validar mi idea de negocio, ver por dónde voy. Para eso no necesito grandes capitales, lo puedo hacer en la cocina de mi casa, puedo empezar un negocio de repente testeando con mis vecinos, con las personas más cercanas, viendo por dónde va. Y una vez que ya tengo validado el producto o el servicio que voy a ofrecer, ahí recién ya me voy y apuesto de repente por pedir un préstamo. Hay préstamos pequeños de capital, hay préstamos también mucho más grandes, pero siempre la recomendación es ir de pequeño, de menos a más, ¿no?
11: Claro.
12: Para no endeudarme de repente innecesariamente.
11: No necesitas necesariamente tener un local, personal y ese tipo de cosas para comenzar. Nos dice desde YouTube, tengo 60 años, aún puedo emprender con la edad que tiene, ¿y cuál podría ser un emprendimiento que podría seguir una persona de adulta mayor?
12: Claro que sí, yo siempre felicito a todos los emprendedores y emprendedoras al margen de su edad que deciden poner de repente toda la experiencia y el conocimiento que han logrado a lo largo de su vida al servicio de la comunidad, del mercado, etcétera, ¿no? Entonces, no importa la edad que tengamos, nosotros, por nuestra experiencia de vida, siempre vamos a conocer de repente un sector, un nicho, un mercado particular, y es eso lo que yo aprovecharía. A los 60 años, claramente, yo ya he participado con muchas personas, las conozco, y probablemente sería mucho más fácil para mí, con 60 años, de repente colocar un negocio en el que yo tenga de repente más amigos de esa edad con los que yo pueda testear, pivotear mi idea. Entonces, si ustedes me preguntan qué negocio haría, haría los que algún negocio que de repente a esa edad tenga una mayor salida, ¿no? Por ejemplo, no sé, entretenimiento para personas mayores de 50 años, temas de repente comercio de algún tipo de producto para personas con ese perfil, entretenimiento o académico de repente, ¿no?
11: Y eso marcó interesante porque no hay muchos, digamos, muchas alternativas de servicios para adultos mayores en el Perú. Entonces creo que es un nicho bien interesante que podría aplicarse. Muchas gracias, Angélica. Te agradezco la participación aquí en Sencillo y al Bolsillo. Repito, Angélica Vargas es especialista en emprendimiento e innovación que nos ha acompañado esta mañana aquí en RPP.
12: Muchísimas gracias a ti. Solamente quería cerrar pidiéndole de repente a todos los televidentes que estén atentos a las redes sociales tanto de TechSoup como del Centro de Innovación TechSoup, ya que se vienen novedades bien interesantes para todos los chicos y chicas y personas que deseen de repente trabajar y estudiar a la vez. Se vienen muchas oportunidades.
11: Perfecto. Muchísimas gracias, Angélica, por tu participación hoy con nosotros aquí en RPP.
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9: Dos y 19.
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14: ¡Hola! ¡Hola, amiguitos! ¿Cómo están? Aquí estoy nuevamente reapareciendo para hablarles de lo que más me gusta y les gusta sobre todo a todas las personas que amamos los animales.
10: Muy bien.
14: Así que hoy voy a hablar de un animal que de verdad que disfruta de estar en las lagunas. Y le gusta estar nadando en el agua, nadando.
10: Pero ¿no? Antes tienes que hacer tu presentación, pues, ¿no?
14: Así es.
10: Que en RPP presentamos.
14: Así es, vamos. En RPP y los chistosos presentamos Deshuendiendo la naturaleza.
10: ¡Bravo!
14: Hoy vamos a hablar de el pato.
10: Uy, no le digas.
14: El pato es un animal que pertenece al reino animal.
10: Ya, eso es importante saber, que no es cualquier animal.
14: Así es.
10: Ya está.
14: No pertenece al reino vegetal, sino al reino animal.
10: Claro. ¿Ahí hay pato gordo?
14: Sí, hay pato gordo.
10: Pato gordo. Claro.
14: El pato es un animal que pertenece a la familia de las aves, ¿no? Las aves tiene su cuerpo emplumado con plumas. El pato tiene dos alas, una ala derecha y una ala izquierda, ¿no? Pero sus alas le sirven para volar.
10: Correcto.
14: El pato tiene un pico de pato.
10: Claro.
14: Aunque no lo crean, su pico de pato tiene unos dientes. Es como una sierra ahí adentro que le sirve para cerrar las cosas. El pato es un compañero muy fiel. ¿Sabe por qué, Marquina?
10: ¿Por qué?
14: Porque el pato, cuando se compromete con la pata, ya nunca más se separa.
10: Uy.
14: Porque como es un pato, su amor es pato a la vida.
10: Ah,
14: así es. Los patos nunca juegan fulbito.
10: ¿Por qué?
14: Porque todos los partidos terminan empatados.
10: Ah, perfecto.
14: El pato, no vayan a pensar que es un animal que no tiene nada, no posee ninguna propiedad. Sí tiene su propiedad el pato. Su propiedad del pato es el cañón del pato.
10: El cañón del pato.
14: Anca. Ajá. Y todo lo que recaudan por hacer turismo en ese cañón le dan al pato.
10: Claro que sí.
14: Esa es su plata del pato. Los patos más conocidos,
15: atención,
14: son el pato Lucas.
15: Ya, sí lo conozco.
14: La pata Daisy.
15: Sí, claro, un clásico Disney.
14: El pato Donald.
15: También, claro que sí.
14: Pero el pato más millonario es el rico McPato, claro, que vive en Disney. Disney en su casa.
15: Tiene un montón de... Y también no te olvides de Pato Blanco, Carlos Orozco.
14: Ah, sí, Pato Blanco también, Carlos Orozco.
15: Ya está.
14: Hay patos que se han dedicado al fútbol también. El pato Cabanillas.
15: Sí, claro.
14: El pato Fillol.
15: El arquero.
14: Ajá.
15: Mira, mira el producto. Bien rápido ese producto.
14: El pato Fillol. Hay otro pato, ¿no? Que está jugando en la Liga 1.
15: Claro, el pato Domínguez, ¿te acuerdas?
14: El pato Domínguez también.
15: El pato Domínguez, claro.
14: Y hay un pato que se ha dedicado a la comedia.
15: Mira lo que hace, señor. ¿Qué opinas? Sí.
14: Y hay un pato que se ha dedicado a la comedia.
15: ¿A la comedia?
14: El pato Valle.
15: El pato Valle, claro.
14: El que imita al pato Donald.
15: Buen imitador.
14: Lo hace igualito al pato Donald.
15: Saludos al chato.
14: Sí. El pato se alimenta de lo que come.
15: Ah, ya, ya, ya.
14: El pato es rico en vitaminas, es rico en proteínas y es rico en arroz con pato.
15: Qué bueno. Qué. Yo comería cabrito de lunes a domingo. Perdón, ¿y ese audio?
14: ¿Qué, a ti te gusta el cabrito?
15: A mí sí me encanta.
14: ¿Te gusta el pato?
15: No, yo sí. Tú me has cabrito. Yo comería cabrito de lunes a domingo.
14: Mira, pues. Ah, ¿te encanta el cabrito?
15: Sí, soy un viejo amante del cabrito.
14: Muy bien. El pato es un gran nadador. No, claro. Le gusta nadar. Por ejemplo, los patos pueden servir como profesores de natación. Sí, porque nada. No tienen ningún problema. Ellos flotan tranquilos. Ustedes saben, tú sabes, Marquina, ¿para qué se reúnen dos patos en un bar?
15: Ah, esa es una buena pregunta. ¿Para qué?
14: Para tomar.
15: Ah.
14: Siempre para tomar. En RPP hemos presentado el animal del día en Defendiendo la Naturaleza.
15: Hermoso.
14: Saludos a todos los patos.
15: Saludos a todos los patos que nos escuchan. Atención, siendo exactamente las 4:44, les digo, el bloque que viene es El Taxista Lo Sabe Todo. 988-860-539. Repito el número de WhatsApp, 988-860-539. Anécdota de taxista. De repente, no sé, llevaste algún productor de RPP, conociste a algún famoso, no te pagaron, sí te pagaron doble, te enamoraste.
16: Claro. ¿Con qué artistas te encontraste? ¿Con quiénes te tomaste selfie? Porque ahora normalmente los taxistas se toman selfie con...
15: Claro.
16: Y hay taxistas que tienen mucha suerte. Dice, yo tengo una suerte con los artistas famosos. Siempre me toman carrera famoso. Ya tengo ya mi álbum de fotos.
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18: Dos y 25.
19: Estamos con ustedes en esta nueva emisión de RPP Informando. En RPP conversamos con el doctor Soto, quien nos informó sobre los cuidados que se debe tener para prevenir un paro cardíaco.
20: Médico cardiólogo de la clínica Javier Prado. Doctor Soto, ¿cómo está? Bienvenido a RPP.
21: Jorge, Fátima, muchísimas gracias por la invitación y un gusto estar con ustedes.
22: Doctor, ¿cierto que las enfermedades cardiovasculares son la principal causa de muerte en el mundo? Estuve leyendo que provocan alrededor de 18 millones de muertes al año, pero que muchos de los principales factores de riesgo sí son modificables, a diferencia de lo que podamos creer, ¿no? Por ejemplo, la hipertensión arterial, el tabaquismo, el colesterol elevado, la diabetes, obesidad, sedentarismo y alimentación poco saludable. ¿Es así?
21: Correcto, exactamente. Las enfermedades cardiovasculares son la principal causa de muerte a nivel mundial. Esto está definido ya hace muchísimos años y lamentablemente, más allá de los esfuerzos que se siguen haciendo, este problema sigue en ascenso, avanzando. En nuestro país esta realidad también es muy cercana. Una de las principales causas de morbo y mortalidad son justamente las enfermedades cardiovasculares.
20: Doctor, pero claro, Fátima ha tocado temas físicos, pero yo quiero incidir en uno que tiene que ver también con el tema de la salud mental, ¿no? El estrés, por ejemplo, los temas emocionales, el constante estrés. estrés a veces en el que vivimos muchas personas, ¿no? ¿Cuánto puede influir en afectar la salud cardiovascular?
21: Bastante, de manera significativa. El estrés crónico, como hablas de la salud mental, las personas en la actualidad tienen una carga, pues, a todo nivel, laboral, personal, familiar, que genera un estrés crónico. Ajá. No controlado, no manejado. Obviamente, pues todos tenemos algún tipo de estrés ante alguna situación que es un mecanismo de defensa fisiológico normal. Pero un estrés crónico, patológico, más allá de generar un daño, un deterioro de la salud mental, también va a afectar a órganos, entre ellos el corazón. Porque este estrés crónico va a llevar a liberar sustancias dentro del cuerpo de manera progresiva, el cortisol, y sustancias que van a generar alteraciones ya a nivel de la irrigación, a nivel de las arterias, justamente del cuerpo y del corazón. Todos estos cambios crónicos van a llevar luego, pues, al desarrollo de enfermedades cardiovasculares.
22: ¿Y cuándo debemos tener presente que es un signo de alerta que algo no está funcionando bien con nuestro corazón?
21: Bueno, es una muy buena pregunta, porque creo que uno de los objetivos de este Día Mundial del Corazón tiene este mensaje, ¿no? Ayudar, enseñar a la población a detectar precozmente esta enfermedad. Y dentro de ellos, pues, hay muchos síntomas en realidad, pero nos enfocamos en lo más característico, que es el dolor torácico. Uh-huh. Un dolor torácico tipo opresivo que aparece súbitamente y que dura más de 20 minutos debe obligar a que una persona acude inmediatamente a la emergencia. Inmediatamente, sin dudarlo, claro, para que se les tome un electrocardiograma y se defina qué es lo que está pasando con la persona. Acá no vale asumir, acá no vale pensar de que esto es un problema de indigestión, un problema de un estrés por aquí por allá. Si usted tiene un dolor en el pecho que oprime de manera significativa y que dura más de 20 minutos, acuda a emergencia para que se le tome el electrocardiograma y puedan detectar un problema. Pero no solamente el dolor torácico, sino también hay otros síntomas, desmayos. Hay personas que se desmayan y piensan que, bueno, el calor y otros factores, pero hay que estudiarlo.
22: Si me siento mareada, ¿también puede ser una señal?
21: Claro que sí, los mareos pueden ser obviamente señal de varias condiciones. Una de ellas son los problemas en el corazón, que están justamente vinculados a diferentes niveles. La sensación de falta de aire con el esfuerzo también, las palpitaciones extrañas. Todos ellos son un cuadro, pues, de signos y síntomas que nos puede hacer pensar, claro, que las personas están desarrollando, pues, un problema cardiovascular, un problema en el corazón.
20: Yo recuerdo que antes la escuchaba a mi abuelita decir esto, ¿no? Estás gordito, lleno de vida, decían las abuelitas, ¿no? Sí. Pero, bueno, ahora resulta que no. La obesidad, y por eso iba mi pregunta con el comentario, tiene también mucho que ver con, bueno, el mal estado del corazón, ¿no? La obesidad, el sobrepeso.
21: Sí, en realidad la obesidad, pues, se asocia a muchas, muchas comorbilidades. Una de ellas está vinculada al corazón, pero también hay otras afecciones que, pues, seguro lo han conversado en otros momentos, pero la obesidad impacta directamente en la salud cardiovascular. La obesidad, pues, aumenta el riesgo de desarrollar enfermedades cardiovasculares, tanto a nivel de las arterias coronarias, tanto a nivel de la parte eléctrica del corazón, y así es que esta condición es un factor de riesgo que debe ser tratado y controlado.
22: Bien lo decía Jorge, el estrés es uno de los factores, pero ¿cuáles son otros de los enemigos de nuestro corazón?
21: Y no
22: es el de Zamora.
21: Claro. No, sin duda. Obviamente hay una serie de elementos que son realmente, pues, unos factores que van a hacer que la probabilidad de desarrollar esta condición en el tiempo se pueda dar. Empezando por determinadas condiciones. Uh-huh. Aquel que tiene hipertensión, diabetes, colesterol elevado, pues si no lo controla adecuadamente, no lo detecta tempranamente, pues esto puede generar complicaciones. ¿Ok? También estilos de vida no saludables. Aquel que no hace actividad física, que para, pues, con un sedentarismo, que para con un estrés crónico.
20: El cigarrillo.
21: Que fuma en exceso. Que fuma, más que en exceso, el que fuma.
20: Claro.
21: El consumo de alcohol.
22: Con consumir cigarro, no importa si lo haces de manera muy frecuente o sociable.
21: Sin lugar a duda que el hábito del tabaquismo, más allá de decir que es un cigarrito, ajá, que ya estoy dejándolo poco a poco, es un mal hábito. La conducta es cero tabaco, ¿ok? No hay, pues, acá ningún tipo de dejar que un poquito es mejor, ajá, que otro, no.
20: Doctor,
21: cero
22: ni los vapes,
20: el vapeo, eso, justo, porque ahora...
22: Te leí la mente.
20: Incluso, sí, bueno, coincidimos, porque incluso ahora, y esto es preocupante, yo he visto menores de edad, ¿ah? Menores de edad, chicos, incluso con uniforme de colegio, que uno los ve vapeando, ¿no? Y como si fuera algo mínimo, y me parece que eso también es alarmante.
21: Por supuesto, claro que sí es alarmante, porque se considera que no es tan... Bueno, que no genera tantos problemas, pero sí, algunos vapes tienen este componente de nicotina que van a afectar a la salud cardiovascular y a otras partes del cuerpo. Así es que también hay que tener mucho cuidado con estos estilos de vida no saludables, porque acá la enfermedad cardiovascular poco a poco se va desarrollando. Y como bien lo comentó Fátima, estas enfermedades se pueden prevenir. ¿Por qué? Ajá. Porque se van desarrollando poco a poco, porque estamos sumando día a día una serie de factores uh-huh. que hacen que a los 40, 50, 60 años desarrolle una enfermedad cardiovascular y llega a un punto en el cual pues llega a una situación crítica como un infarto agudo al miocardio. Ya quiero aprovechar este momento para darle datos que sí son preocupantes.
20: Por favor, sí, vamos, miren vamos. Ustedes,
21: por cada hora tenemos entre 4 a 6 personas en nuestro país que se infartan.
22: Wow.
21: Estamos hablando de algo muy, una condición bastante importante y muy prevalente. Al día más de 100 a 150 personas se infartan y al año es tremendo. Y de estas personas que se infartan, el 30% no llega a un hospital porque se mueren en la casa. O se mueren camino al hospital.
22: ¿Y cómo actuar cuando estamos viendo que una de nuestras personas queridas, nuestro familiar o alguien tal vez en la calle está sufriendo de un infarto? ¿Hay forma de poder ayudarlos?
21: Por supuesto. En primer lugar, lo que hemos comentado al inicio. Si usted tiene un síntoma que sugiere que está empezando a desarrollar un infarto,
20: directamente un centro de salud.
21: No lo dude. No asuma que es por otra cosa menos relevante. Usted está en la obligación, la familia está en la obligación de llevar a los familiares a la emergencia para que sean atendidos inmediatamente. Porque el infarto agudo de miocardio, como les he dicho, tiene una mortalidad del 30% incluso antes de no llegar al hospital. ¿Y por qué? Porque las personas dijeron, esto ya va a pasar.
22: Claro.
21: Esto es un problema digestivo. No, mañana voy.
20: Hay un minuto, puede ser la diferencia entre la vida y la muerte.
21: Hay muchos casos, incluso emblemáticos en nuestro país, que ustedes lo han reportado.
22: Sí, del ex congresista.
21: Las personas se mueren antes de llegar al hospital porque minimizan el síntoma.
22: Y a veces dicen, hay que levantar la mano, vamos, eso es cierto. Es decir, es ese tipo de mitos para poder saber cómo actuar de manera correcta, porque a veces nos dejamos llevar por lo que nos dice una persona u otra persona y al final, pues terminamos incluso haciendo más daño que ayudando.
21: Claro, son acciones generales que en realidad no han demostrado ningún impacto favorable. Okay. Acá el impacto favorable es inmediatamente acudir a emergencia y tomarle un electrocardiograma. Entendamos un poco qué es un infarto. Las arterias coronarias del corazón, una de ellas se ha ocluido totalmente, se obstruyó totalmente. Y entonces a partir de ese instante, cuando la persona empieza a sentir dolor, esto ya empezó. Empezó cada minuto que pasa, es tejido del corazón miocárdico muerto. Claro. Y por lo tanto, a más rápido usted llegue a la emergencia y más rápido sea atendido, esa arteria podrá ser reabierta y usted podrá recuperar su salud cardiovascular y a más temprano, con mayor eficacia, y la mortalidad se puede minimizar. Y ahí también la importancia, para terminar también este punto, de que muchas veces en nuestro sistema público no hay una red que atienda este problema, la red de infarto. Una persona acude a un hospital público especialmente, y llega con un dolor torácico, pero no hay cómo deben de revascularizar esta arteria.
20: El colmo.
21: Y eso es importante, ¿no? Que en nuestro sistema de salud existan centros que puedan atender de manera oportuna y adecuada a aquellas personas que tienen un infarto. Por lo tanto, es importante que existan centros con salas de intervencionismo, salas de cineangiografía, que inmediatamente el paciente acuda y se le trate el problema lo antes posible y de esa manera podamos salvar esa vida.
20: De manera inmediata, por supuesto. Doctor Soto, para finalizar, por favor, 3 recomendaciones, sí, así bastante puntuales para nuestro público.
21: 3 mensajes importantísimos. Las enfermedades del corazón se pueden prevenir. Mantengamos un estilo de vida saludable. Es importante hacerlo desde la juventud, porque si no lo hacemos a mediana o mayor edad, vamos a pagar las consecuencias. Punto 1. Segundo mensaje. Si usted tiene un síntoma como un dolor opresivo o unas palpitaciones o un desmayo, no lo dude. Acuda a una emergencia y atiéndase oportunamente. Vaya a centros donde haya, pues obviamente, el soporte para que puedan resolver su problema de inmediato. Correcto. La acción es inmediata en estos centros. Y el tercer mensaje. Esto va más para nuestro sistema de salud. Debemos de prestarle atención al infarto. Se están muriendo muchos peruanos por infarto agudo al miocardio y no le prestamos la atención. Y muchas veces, porque no llegan a los hospitales, pero no hay el soporte de atención adecuada, que es hacer la reapertura de la arteria ocluida. Tener centros de intervencionismo en una mayor cantidad de hospitales en nuestro país va a salvar mucha vida de gente joven, activa económicamente, y obviamente eso es lo que tenemos que buscar todos para que la salud cardiovascular se mantenga siempre, pues, o siga mejorando día a día en nuestro país y en el mundo.
22: Muy bien, muchísimas gracias al doctor Richard Soto, médico cardiólogo de la clínica Javier Prado, que ha estado con nosotros recomendándonos cómo cuidar nuestro corazón.
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18: 2 y 36.
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2: La lista de Renovación Popular, con Rafael López Aliaga como candidato a primer regidor de la Municipalidad de Lima, viene obteniendo el 28,08% de los votos. Le sigue Francis Allison de Avanza País con 27,59% y Carlos Bruce de Somos Perú con 15,18%, según el conteo oficial de la OMPE al 73,117%. Francis Allison, candidato de Avanza País a la Alcaldía de Lima, agradeció a sus votantes tras los primeros resultados oficiales de la OMPE y afirmó que reconocerá las cifras finales. Asimismo, señaló que si Rafael López Aliaga resulta ganador, el Jurado Nacional de Elecciones debería entregarle las credenciales como alcalde de Lima. Mediante un comunicado, Carlos Bruce afirmó que acepta los resultados de las elecciones pese a que no son los deseados y cuestionó al Jurado Nacional de Elecciones por lo que, según sostuvo, haber omitido su responsabilidad de garantizar unas elecciones limpias. El Ministerio Público reportó al cierre de la jornada electoral 79 detenidos durante el desarrollo de los comicios regionales y municipales. La mayor cantidad de estos detenidos se registró en la región Cusco. En el gobierno regional del Callao, el partido Renovación Popular viene obteniendo el 56,33% de los votos, seguidos por el Partido Democrático Somos Perú con 15,78% al 44,586% de actas contabilizadas de la OMPE. En el plano internacional, el presidente brasileño y candidato a la reelección, Luis Ignacio Lula da Silva, reconoció que los resultados de la primera vuelta fue inesperado y criticó a su rival Flavio Bolsonaro, quien obtuvo más votos. RPP te recuerda, respetar las vedas marinas evita la depredación de los recursos marinos, permite la reproducción de las especies y garantiza su consumo por la población.
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18: Dos y 40.
19: El economista Patricio Luis analizó las propuestas de los candidatos regionales y señaló que más de 800 propuestas revisadas, de esas, solo 15 tienen meta, plazo, costo y fuente de financiamiento. Vamos a escuchar enseguida al economista con relación a este tema.
27: El mapa de las promesas regionales. ¿Qué priorizan y cuánto explican cómo cumplirlas? Estamos con nuestro compañero economista de la Red de Estudios para el Desarrollo, Patricio Lewis. Patricio, muy buenos días, bienvenido, te escuchamos atentamente.
28: Hola, Jesús Miguel, muy buenos días a nuestros queridos oyentes de RPP, y hoy día vamos a hablar, ya estamos próximos a las elecciones de este 4 de octubre, y hay que ver que las prioridades de los candidatos varían en cada región, ¿no? Mientras algunos centran sus propuestas en salud y educación, otros se enfocan más en empleo, seguridad, agricultura, transporte o la gestión de los riesgos. Y además, no todos presentan el mismo nivel de detalle en las soluciones ni consideran de igual manera el alcance de la responsabilidad del gobierno regional para llevarlas a cabo, ¿no? ¿Y de qué han hablado más los candidatos en los debates regionales? Bueno, las prioridades cambian bastante de una región a otra, ¿no? En algunas, por ejemplo, la salud ocupa buena parte de las propuestas, en otras ganan más espacio el empleo, la gestión pública, la energía o la prevención de riesgos, ¿no? Por ejemplo, Cusco, La Libertad y Piura muestran tres perfiles distintos. En Cusco, la salud ocupa el mayor espacio y aparece acompañada con energía y minería, mientras que La Libertad distribuye sus propuestas de manera más pareja entre salud, seguridad y gestión pública, mientras que Piura concentra más atención en la gestión del gobierno regional y en la prevención frente a riesgos. Otro caso, por ejemplo, tenemos Loreto, Lambayeque, Junín y Arequipa, ¿no?, que siguen otras combinaciones totalmente distintas. Por ejemplo, Loreto pone más énfasis en el empleo e la inversión, junto con la educación y la energía, mientras que Lambayeque combina empleo, salud y agro. En Junín, por ejemplo, la salud tiene mayor presencia y luego aparece el empleo, la inversión, mientras que Arequipa reparte más sus propuestas entre salud, transporte y empleo. Entonces, ¿qué propuestas son las que más se repiten en cada región? Dos regiones pueden hablar del mismo problema y terminar proponiendo respuestas muy distintas entre ellas. Y en unas se repiten obras o servicios concretos, mientras que en otras aparecen medidas mucho más ligadas a las características, por ejemplo, del territorio, como el riego, la electrificación, la prevención de inundaciones o el control de actividades ilegales. Por ejemplo, en Arequipa la propuesta más repetida es la formalización y simplificación para los establecimientos de salud. En el caso de Cusco está la masificación del gas y la infraestructura gasífera, mientras que la segunda es las represas y los reservorios. Si vamos, por ejemplo, a Piura, La Libertad y Loreto, muestran también propuestas muy ligadas a problemas propios de su territorio. En Cusco se repite mucho la masificación del gas y los proyectos de riego, mientras que en Piura las defensas y alertas frente a inundaciones. En La Libertad, la seguridad tecnológica y el control de la minería ilegal, y en Loreto viene la electrificación y las energías renovables. Si vamos a Junín, Arequipa y Lambayeque, también presentan una combinación mucho más vinculada con servicios y actividad productiva. En Junín, por ejemplo, aparecen con mayor frecuencia las medidas contra la anemia y la infraestructura de salud. Arequipa, por ejemplo, combina apoyo de las MIPE con propuestas hospitalarias, y Lambayeque reúne programas agropecuarios, desarrollo productivo y atención de salud. ¿Cuáles son las propuestas que sirven y las corresponde hacerla, ¿no? Y acá viene un problema grave, ¿no? Que las propuestas aparecen cuando ya pasan del qué al cómo. Y en términos de competencias, la mayoría parte de un terreno posible. 594 de las más de 800 propuestas, o sea, más de un 70%, se encuentran dentro de las funciones directas de la autoridad a la que se postula. Y la dificultad aparece cuando buscamos las piezas necesarias para saber qué tendría que ocurrir después de la elección para considerar que esa promesa avanzó o se cumplió. Y el vacío no se concentra siempre en el mismo componente, pero en algunos territorios sí se acumula. Por ejemplo, Apurímac, Ayacucho, Huánuco y La Libertad se encuentran por debajo del promedio nacional simultáneamente en meta, plazo, costo y financiamiento. Y cada uno muestra una brecha distinta. En Apurímac, por ejemplo, ninguna de las 21 propuestas explícita plazo ni costo. En Ayacucho, solo 3 de las 48 propuestas presentan un costo y 6 identifican financiamiento. En Huánuco, la realidad es distinta. Apenas 3 de 28 cuantifican una meta y otras 3 señalan financiamiento, mientras que en La Libertad solo una de 38 fija un plazo explícito. ¿Qué quiere decir esto? Significa de que podemos hablar un poco más profundo, que las propuestas no están siendo detalladas, solamente están siendo poco detalladas, y existen territorios donde varias piezas de la ejecución desaparecen al mismo tiempo. Una propuesta puede decir qué obra, programa o intervención quiere realizar, pero si no sabemos cuánto pretende alcanzar, cuándo lo va a hacer, cuánto va a demandar y cómo lo va a financiar, resulta mucho más difícil convertirla después de un compromiso verificable. Y la escasez se vuelve todavía mucho más visible cuando exigimos que esas piezas aparezcan parezcan justas, ¿no? De las 827 propuestas, solo 15, o sea, menos del 2%, reúnen simultáneamente una meta cuantificada, un plazo, un costo y una fuente de financiamiento. Esas 15 se distribuyen en apenas 12 de los 26 territorios que hemos analizado, y en los otros 14 territorios no se ha identificado ninguna propuesta que reúne los cuatro elementos al mismo tiempo en la información de los debates. Incluso en Lima Metropolitana, pese a contar con 52 propuestas recopiladas, no registra una que combine las cuatro formas de cómo vamos a realizarlas. Entonces, aquí aparece una segunda brecha. No todas las promesas dependen únicamente de quién las está formulando. En el conjunto nacional hay 233 propuestas, ¿no?, que requieren participación de otra autoridad o tienen como núcleo una atribución que no puede ejecutar directamente la autoridad evaluada. Y el polo más marcado aparece, por ejemplo, en Lima, donde esto ocurre en 35 de las 52 propuestas. Le sigue Loreto de 17 de las 41 y La Libertad con 15-38. Entonces, ¿qué significa eso? Que estas propuestas por sí solas no van a poder ser desarrolladas si no tiene que involucrar todo un ente del gobierno. Y si vamos a políticas concretas, los hospitales muestran una brecha principalmente operativa. En 40 de las 49 propuestas, la autoridad sí tiene una competencia directa para poder intervenir. El problema aparece mucho después. ¿Por qué? Porque solo 16 cuantifican qué esperan conseguir. 11 señalan cuándo y 13 cuánto va a costar. Y es decir, en este caso la pregunta no es tanto si pueden intervenir, sino qué tan trazable queda la intervención prometida. La seguridad tecnológica, por ejemplo, también se suma a esta brecha en problema institucional. De las 29 propuestas de las cámaras, ¿no?, drones o inteligencia artificial, 27 requieren principalmente de cómo podemos hacer una seguridad compartida, y apenas 3 explícita un costo de cómo lo vamos a hacer. Aquí es importante saber cuánto se está interviniendo en la propuesta, y también se necesita explicar con qué entidades se articula la intervención y puede realmente controlar la autoridad que la promete. Y el riego, por ejemplo, también muestra otra desconexión. 23 de las 35 propuestas identificadas, ¿no?, en cierta forma nos dicen que no tienen una fuente de financiamiento, pero solamente 5 señalan un costo y 5 fijan un plazo. Entonces la fuente de recursos aparece mucho antes que la dimensión en cómo lo vamos a hacer para poder lograr ese proyecto. Entonces, dicho de otra manera, es decir, de dónde podría salir el dinero resulta bastante frecuente que precisar cuánto dinero se necesitaría y cuánto debería verse el resultado. Entonces, la evaluación que dejan los debates no es entonces el de las autoridades. Si bien es cierto, hay promesas que están ligadas a la realidad de cada una de las regiones, el patrón que vemos más extendido es otro, ¿no? Hay muchas propuestas que identifican una intervención que podría hacerlo, pero pierden precisión cuando deben conectar esa propuesta con una meta, un calendario, un costo y las instituciones necesarias para llevarlas a cabo. Nuevamente volvemos al mismo problema. Lanzamos algo que queremos hacer, pero no sabemos cómo hacerlo, cuándo lo hacemos y con qué recursos lo vamos a hacer. Entonces, esta distancia más importante aparece entre anunciar una solución y convertirla en un compromiso que pueda seguirse después de la elección. Y si no existe una referencia sobre cuánto se hará, cuándo debería ocurrir, cuánto va a demandar y de quién va a depender hacer esto, será posible que no recordemos qué se prometió, pero mucho más difícil va a ser establecer con qué criterio comprobar si efectivamente se está cumpliendo lo que están prometiendo.
27: Ojalá así sea, ¿no es cierto? Calendarizar, ver objetivos, que no se agarren 50,000 cosas, sino algunos puntos realizables. Caramba, es una buena pregunta, es una magnífica pregunta. Está bien tus anuncios, pero ¿cómo piensas hacerlo? Muchas gracias, compañero. Muy amable por estas revelaciones, por este trabajo que vienen ustedes desarrollando desde la Red de Estudios para el Desarrollo en esta oportunidad, don Patricio Lewis. Patricio, un fuerte abrazo, cuídate mucho.
28: No, nos vemos, Jesús Miguel, y acuérdense que hay que elegir bien a nuestras autoridades.
27: Efectivamente.
28: Tenemos la oportunidad clara este 4 de octubre de saber quiénes son los que nos van a representar, pero más así es quién también está detrás para poder apoyarnos,
27: claro, en esta gestión.
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18: 2:52.
19: ¿Cuál podría ser el impacto de retirar la educación sexual integral de los colegios? ¿De qué otra manera puede abordarse el tema de la violencia escolar, el embarazo adolescente y otros? Pamela Navarro nos lo explica aquí en RPP.
9: ¿Qué cosa es la educación sexual integral para que el público de todo el país sepa?
10: Sí, la educación sexual integral básicamente es la educación que se le dan a los escolares, diferenciado por la edad en la que cada uno está y que aborda los temas del cuidado del cuerpo, tiene un enfoque biológico, emocional, social, afectivo y ético. Entonces, es bastante más amplio de lo que nosotros pensamos y de lo que el concepto de alguna manera nos lleva a pensar, ¿no?
9: Porque también algunos detractores que han logrado que ya esta educación sexual integral ya no esté en los colegios, decían, no, que a los niños se les está enseñando cosas que no deberían por su edad. Y no, me está diciendo que no.
10: No, o sea, está diferenciado por edades, claro, ¿no? El lenguaje que se utiliza con cada uno de ellos es diferente. Pero de manera adicional, no está enfocada únicamente en sexo, ¿no? Y yo creo que eso es lo que hay que, de alguna manera, sacar de nuestra cabeza, ¿no? De la idea de que estamos fomentando la sexualidad en los niños, ¿no? Otros de los detractores de la educación sexual integral, básicamente, era que se estaba poniendo sobre la mesa la posibilidad de que los niños elijan su orientación o identidad sexual, ¿no? Y eso tampoco es así.
9: Creo por ahí una señora que era senadora dijo que en algún colegio le habían obligado a un niño a vestirse de mujer.
10: Sí.
9: Y eso tuvo cambio y no existía esa noticia.
10: Eso no solo no existía, sino que no es el enfoque ni la finalidad de la educación sexual integral, ¿no? Entonces, nosotros tenemos leyes en el Perú, por ejemplo, la ley contra el hostigamiento sexual, que es una ley que aplica para los colegios, las universidades, el mundo militar, policial y para el empleo, ¿ya? Que tiene conceptos claros sobre qué se entiende por hostigamiento sexual. Y, por ejemplo, los chicos van a salir del colegio, ¿no? Y van a ser mayores de edad. Y en la universidad o en el empleo se les va a aplicar esta norma y no tienen idea de los conceptos. No saben qué incluye, no saben qué cosa es hostigamiento sexual, no saben qué se puede hacer, qué no se puede hacer. No saben que las conductas de naturaleza sexista, que son estas bromas vinculadas a los estereotipos de género, están mal y que hoy te pueden llevar a un proceso. Entonces, si eso no lo cultivamos desde niños, que se da a través de la educación sexual integral también, que
9: es
10: lo que
9: eso se da. Desterrado,
10: todo eso se ha desterrado, ¿no? Desde mayo de este año ya no existe, ¿no? Y yo creo que hay dos cosas, ¿no? Primero, que ya no existe, pero segundo, que la forma en la que enfocábamos la educación sexual integral claramente tenía una inmensa oportunidad de mejora, porque estaba enfocada un poco más punitiva, ¿no? Que no hacer, que cómo debe ser, ¿no? Entonces, cuando yo te decía la definición de educación sexual integral abarca la parte biológica, abarca la parte del consentimiento, abarca la parte de igualdad de género, no en el sentido de mi opción sexual, sino en el sentido de hombres y mujeres tienen las mismas oportunidades de desarrollo, ¿no? Habla también sobre violencia, ¿no? ¿Qué cosa es la violencia de género? ¿Qué cosa es la violencia? Porque uno entiende violencia como, me pegó. Ya, pero vemos muchísimas denuncias de violencia psicológica. ¿Y eso qué es? ¿Y qué cosa es la violencia económica? Que muchas veces ni siquiera lo sabemos detectar.
9: Entonces, los detractores de la educación sexual integral que han logrado que esta se quite de la currícula escolar, ¿qué decían? ¿Por qué?
10: Porque decían que estábamos fomentando el instinto o la sexualidad temprana en menores de edad, ¿no? Que esto debería ser tarea de los padres, únicamente de los padres, y de manera adicional que se abría la posibilidad a tratar diferentes orientaciones e identidades sexuales, ¿no? Entonces, que en un país católico como el nuestro, eso no debería ser una posibilidad.
9: ¿Y eso era totalmente cierto? ¿Tenía algo que ver?
10: Yo creo que no, pero sí creo que no podemos dejar de reconocer que hoy el tema de la orientación sexual ya no está mal vista, ¿no? Es para muchos chicos es algo natural, ya, y de hecho creo que también debería ser así, ¿no? Yo no puedo discriminar a alguien porque su orientación sexual sea diferente a la mía, ¿no? Entonces, creo que la educación sexual integral parte de manera transversal por el tema de respeto.
9: Pero también si no los has formado desde niños en el colegio, respetando las diferencias, respetando a tu cuerpo.
10: Aparte, respetando tu diversidad, ¿no? Y eso es algo que yo siempre repito, y es que nosotros somos un país multicultural.
9: Absolutamente.
10: Multidiverso, ¿no? Donde todavía no podemos eliminar el racismo, el clasismo, y es un racismo y clasismo que mucha gente no entiende, ¿no? Porque en algunos otros países, la persona que tiene un color diferente, ¿no? Normalmente la opresión y el racismo que ha existido hacia las personas negras es como evidente. En el Perú no es tan sencillo, ¿no? Porque quien es de un color distinto o tal vez más criollo, por llamarlo de alguna manera, entra toda una escala de ya, pero si tiene dinero o no tiene dinero, o sea, no es blanco o negro, ¿no? Entonces es bien difícil entenderlo y es bien difícil combatirlo porque es algo de lo que no se habla, ¿no? Nosotros no hablamos del racismo y del clasismo como parte de lo que afecta a nuestra sociedad, y eso también está dentro de la educación sexual integral, el poder respetar nuestras diferencias, el poder valorarnos como seres humanos, ¿no? Entonces, podemos replantearla, ¿no?
9: Inclusión, la palabra género a veces está satanizada, ¿no? Sí. Porque hablan de ideología de género y enfoque de género. ¿Qué sí. cosa es una cosa y qué cosa es la otra?
10: O sea, la ideología de género creo que es una palabra que de alguna manera nos hemos inventado, ¿no? Ya. Para satanizar los temas vinculados al género o los temores propios que tenemos, ¿no? Por ejemplo, cuando hablamos de violencia sexual, no podemos dejar de señalar que las mujeres son una población vulnerable cuando hablamos de violencia sexual porque son las que mayoritariamente son víctimas, ¿no? Hay reportes que señalan, por ejemplo, que en los casos de acoso sexual o hostigamiento sexual, las mujeres son víctimas en un 90%, donde los presuntos agresores son hombres en un 85%. Entonces, las mujeres son una población vulnerable.
9: Siempre van a ser más vulnerables.
10: Y necesitamos un enfoque de género para poder abordar este tema. ¿Eso qué significa? Ser conscientes que la mujer es el principal centro de lo que tenemos que proteger. Ese es un enfoque género. No significa que
9: porque claro,
10: ¿qué voy es a volver a mis hijos gays?
9: Eso no, es lo pues, que es. Va no, por ahí un poco.
10: No, eso no significa. ¿No? Entonces, creo que hay que erradicar eso y creo que hay que dejar de satanizarlo. Y de hecho, una de las características de la educación sexual integral es justamente la parte ética y la parte emocional. Entonces, qué importante es enseñarle a los jóvenes, no decirles vayan a tener relaciones sexuales, no, pero decirles en el momento que tengan relaciones sexuales, tiene que ser respetuoso, tiene que ser bonito, tiene que ser consensuado, tiene que ser con amor, tiene que ser en un ambiente en el que ustedes se sientan cómodos. O sea, todo eso tiene que ver con lo que yo le enseño a los adolescentes de cara a lo que de todas maneras va a pasar.
9: Claro, porque si no hablas de eso, de pronto estos jóvenes van a tener relaciones tóxicas, violentas, que van a normalizar porque como no le dieron esos parámetros.
10: O piensan que el sexo es lo que se ven en las películas porno, ¿no? Entonces, porque tienen muchas veces acceso a eso.
9: Y ahí estábamos hablando de la pregunta que nos quedó en el aire sobre los riesgos de los jóvenes al informarse únicamente de redes sociales, de aplicativos, hasta aplicativos de citas, que has visto cómo también estos tratantes de personas, de mujeres, también las captan. Y si de pronto dicen, no, solamente los padres tienen la posibilidad de educar a sus hijos en materia sexual, y tienes ese amplio espectro de las redes sociales donde se puede y ven de todo, ¿qué escenario tenemos?
10: Y aparte, no solo eso, sino que tanta información y conocimiento tienen los padres para poder llegar de manera certera a hablar sobre educación sexual con sus hijos, ¿no? Los maestros de alguna manera han estudiado, saben cómo llegar a los estudiantes. Y muchas veces no se abren estas conversaciones en casa. O sea, ¿qué tanto hablamos de la educación sexual? Y ¿qué tanto hablamos de este tema?
9: Pero ya es algo que uno sabe. Siempre con tus papás has tenido un cierto reparo desde tiempos inmemoriales de hablar de estos temas. ¿Con quién lo hablabas? Con los amigos, de pronto con los primos, pero no con los papás, ¿no?
10: Pero entonces ahí viene la primera reflexión, ¿no? Tenemos que empezar a normalizar el poder hablar de estos temas con respeto, ¿no? El tema del consentimiento. En una sociedad como la de hoy, ¿no? Qué importante es decirle, por ejemplo, a los chicos, hombres, no es no. Creo que sí, es no. No dijo no, es no. Todo eso es no. El consentimiento es informado, expreso, con conocimiento.

0: actual, y es un tema que nos compete y que esperemos que las autoridades tomen en cuenta tus valiosos aportes. Gracias. Pamela Navarro, abogada especializada en género, diversidad e inclusión, estuvo con nosotros aquí en Siempre Casa.
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2: Tres y tres.
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3: La lista de Renovación Popular con Rafael López Aliaga como candidato a primer regidor de la Municipalidad de Lima obtiene el 28.01% de los votos. Le siguen Francis Allison de Avanza País con 27.43% y Carlos Bruce de Somos Perú con 15.09%. Según el conteo oficial de la OMPE, al 77.648%. El candidato a primer regidor de Lima por Renovación Popular, Rafael López Aliaga, sostuvo que el Jurado Nacional de Elecciones cometería el delito de prevaricato si no le entregan las credenciales para ejercer la alcaldía de la capital de ganar su lista.
4: Si es que el Jurado Nacional de Elecciones va en contra de la ley, hay un delito, se llama prevaricato. La ley es muy clara. Y para hacerlo simple, la Constitución dice, un alcalde no puede postular a una reelección. Postular, ¿ya? Entonces, no establece que un alcalde no pueda postular a ser teniente alcalde. Así de simple. O sea, no está prohibido, está prohibido el postular, pero no está prohibido el ser.
3: El Ministerio Público reportó al cierre de la jornada electoral 79 personas detenidas durante el desarrollo de los comicios regionales y municipales 2026.
5: Una vez combinado el acto de sufragio, tenemos registrado 79 ciudadanos que han sido detenidos por la presunta comisión de delitos de carácter electoral. De acuerdo al reporte recabado, en primer lugar, el lugar donde más incidencias de carácter delictivo se han suscitado es en Cusco, con 12 casos, 12 personas detenidas. E igualmente en Lima Sur tenemos a 8 ciudadanos detenidos por presunta comisión de conductas delictivas de carácter electoral. Por su parte, en Arequipa y en Ica tenemos a 6 personas detenidas. En tanto que en Tacna, Cajamarca, tenemos a 4 personas detenidas.
3: El Poder Judicial dictó 18 meses de prisión preventiva contra los ciudadanos venezolanos Luis Obispo Díaz y Ronald Toro Artila, investigados por el asesinato de Susy Isabela Ponte Polo, conocida como China Polo, ocurrido el pasado 19 de septiembre en el distrito de Caraz, en la región Ancash. Un incendio forestal que se inició el 1 de octubre en el distrito de Vilcanchos, provincia de Víctor Fajardo, en Ayacucho, se reactivó debido a los fuertes vientos registrados en la zona. Efectivos de la policía, personal de la municipalidad distrital y pobladores retomaron las labores de control y extinción del fuego, según lo informó el Centro de Operaciones de Emergencia Nacional del Perú. Y en el plano internacional, el embarazo y el parto se han convertido en una nueva y potencialmente mortal línea de fractura de la crisis climática debido al agravamiento del calor extremo, así lo advirtió el secretario ejecutivo de la ONU del Cambio Climático, Simon Steele, durante la primera jornada de la pre-COP31 que se celebra en Fiji. Faltan 37 días para la visita del Papa León XIV al Perú.
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2: Tres y siete.
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0: ¿Cómo están, señoras y señores? Muy buenas tardes. Comenzó la fiesta. Llegaron los chistosos para llevarte solo alegría, solo diversión. Hoy es el día del periodista. Tengo entendido que hoy es el día del periodista.
1: Mañana, exactamente.
0: Mañana, exactamente, es el día del periodista. Pero hoy día
1: hoy celebramos
0: la víspera. Bueno, un saludo a todos, todos los periodistas. Acá está la selección de los mejores periodistas del país.
1: Acá están los más bravos.
0: Así es. Querido Marquina, ¿cómo está?
1: ¿Cómo estás, Hernán? Feliz.
0: ¿Tú ciencia de la comunicación, periodismo no?
1: No, yo soy del lado audiovisual. Producción y realización de radio y televisión. Ajá. Periodista es nuestro productor. Ajá. Y amigo, el señor Link. Así el es. Señor Jean-Pierre Laureano. Ha venido floreado, parece un invernadero. Estoy hoy día lo entierran, dice. A ver, son las 4 de la tarde con 9 minutos, 4 con 9. Arrancan los chistosos por la multiplataforma de RPP. Un abrazo para todos y todas las peruanas y peruanos que siempre están escuchando RPP y vacilándose en esta hora.
2: Así es, muy buenas tardes, amigos.
1: Feliz día.
2: Muchísimas gracias, querido Marquín. Efectivamente, oye, qué buena camisa se ha traído el señor Plin. Parece un vivero de flores, ¿no?
1: Sí.
2: Así es. Y bueno, sí, efectivamente, mañana estamos celebrando nuestro día.
1: Sí.
2: Yo feliz de ser, bueno, condecorado todos los años como el periodista más influyente del país.
1: Se lo merece.
2: Modestia aparte,
1: se lo tomo
2: con humildad porque siempre con los pies sobre la tierra. Las cosas como son. Y bien, vamos a hablar del Papa León XIV. ¿Cuántos días falta? ¿Saben exactamente cuánto? Estamos en cuenta regresiva.
1: Sí, sí, sí. En noviembre es el mes en donde nuestro Santo Padre va a hacer la visita a tierras peruanas. Regresa el Papa a su tierra.
2: Ah, sí. Esa frase me encantó. Regreso a mi tierra. Vuelve a casa, ¿no? Y vamos a conversar con el Papa León, que tiene algo importante.
1: Qué emoción, amigos. Siendo exactamente las 4 de la tarde con 10 minutos, directo en directo, nos comunicamos ya mismo con su Santidad, León XIV. Santo Padre, el pueblo entero lo escucha, los chistosos lo escuchan.
0: Si me permite,
1: le permito.
0: Querido Marquina, en primer lugar, quiero saludar y de modo particular a todos los periodistas del Perú y el mundo que mañana están celebrando su día. Mi bendición para todos ellos por ese trabajo tan noble,
1: claro que sí,
0: que realizan y siempre buscando la verdad, llevando información, llevando ayuda a los ciudadanos.
1: Santo Padre, hoy día es el día del traductor. Mándele un saludo también a los traductores.
0: Si me permiten también saludar y de modo particular a todos los traductores. Yo tengo aquí, bueno, felizmente yo hablo italiano, hablo inglés, hablo también español y estoy ensayando. Ya estoy con profesor, estoy aprendiendo el idioma chipibo.
1: Azu.
0: Como voy a estar en Pucallpa, en
1: bien.
0: Mi querida Pucallpa, quiero conversar con mi gente de las comunidades de Atimas, de San Francisco. Voy a estar con ellos. Y si me permiten también, quiero decirles, querido Marquina, que estoy moviendo mi agenda.
1: Atención, exclusivo de los chistosos, el Santo Padre mueve su agenda, señores y señores.
0: Si me permiten, estoy tan emocionado, tan entusiasmado por mi vuelta a casa, que quiero incrementar mis visitas. Por ejemplo, no solo voy a estar en el Monumental, sino también voy a tener una reunión en el Guaralino con todos mis hermanos de las orquestas de cumbia, con los Yaipen,
1: no,
0: con Quiroga de Guamarina.
1: No.
0: Voy a estar con Lucho Paz también. Vamos a hacer un compartir con ellos en el Guaralino. Y sobre todo, estando con Lucho Paz, vamos a pedir la paz.
1: Impresionante.
0: Que haya paz entre ellos y entre todos los peruanos.
1: Eso Santo Padre lo está haciendo para que la gente no se esté peleando por los shows, ¿no?
0: No se estén peleando por los shows que yo me llevo. Yo tengo que actuar en el Cono Norte, yo tengo que actuar en el Cono Sur. No, para que estén en paz. Y si me permiten también, voy a incrementar mi recorrido en Lima.
1: Atención.
0: Voy a estar por la Victoria, por la Rica Vicky.
1: Atención, en La Victoria, el barrio popular de La Victoria, ahí estará el Santo Padre.
0: Así es, si me permiten, bendecir el monumento a Melcochita que le acaban de hacer.
1: He hecho un monumento.
0: Bien merecido, Melcochita, yo lo admiro mucho. Bueno. Me encantan sus canciones, me encanta su tema Pegaso, me encanta su tema Madre y me encantan sus chistes.
3: ¡Madre!
0: Yo espero que cuando llegue al Perú no me ponga chapas.
1: No, no, no, Melcochita lo va a respetar, Santo Padre. Lo va a respetar.
0: Es un experto, es un experto poniendo chapas.
1: O sea, va a La Victoria, el monumento de Melcochita bendecido.
0: Y también voy a bendecir el Caminito Íntimo.
1: ¡No!
0: Voy a bendecir el Caminito Íntimo, que me parece una gran obra.
1: Sí, sí, sí.
0: Para todos los victorianos.
1: Ahí para la productora Laura Mansifuén.
0: Así es.
1: Sí.
0: Y si me permiten también
1: quiero, le permito.
0: Quiero felicitar al Mano Meneses, que le ha hecho un gran partido a México ayer.
1: Hoy día te ha sido con todo, ¿ah?
0: ¿Eh? Así es, efectivamente, he visto el partido y he disfrutado el partido. Perú tenía para ganar, pero una desinteligencia. Nos jugó una mala pasada y nos metieron el gol, el empate. Pero qué gusto me da ver jóvenes que están probando jóvenes valores como este muchacho Huamán, este muchacho Magallanes, Oslin Mora. Y yo espero también que más adelante pruebe jugadores del Juan Auris de Chiclayo, de mi querido Auris.
1: Aguanta. Un ratito, Santo Padre. Pero el Auris ni en primera está ni en segunda. Tampoco creo que está jugando tercera.
0: Como que bajo ha caído mi Auris, por favor, no me diga eso.
1: ¿Hace cuánto no está por acá, Santo?
0: Ya muchos años que no que ha bajado, está en tercera.
1: Sí, ya la última vez que vio a Auris fue cuando salió con el Cuto y Guisasola.
0: Si me permiten, voy a ayudar a mi equipo, al club de mis amores. Habrá que invertir algo, ¿para qué? Para que salga adelante como está saliendo el Deportivo Municipal. Yo estoy al tanto de todo, que acaba de contratar a Roberto Relucea.
1: A su madre. El Santo Padre sabe exactamente todo lo que está pasando en suelo patrio, ¿eh? Impresionante.
0: Así es.
1: También, ¿qué más va a hacer, Santo Padre?
0: Si me permiten, también voy a visitar también la casa de Magali. Voy a ir a la casa de Magali. Me han dicho que hay que exorcizar algo ahí.
1: No,
0: porque ya está perdiendo muchos juicios.
1: Sí,
0: porque
1: claro.
0: Ya que pare la mano también. No te puedes meter con la vida íntima, la vida privada de la gente. Eso se respeta. ¿No?
1: ¿No tiene miedo que de repente a la hora de que le tire agua bendita se transforme como en Linda Blair? No tiene bueno, miedo.
0: Yo espero que no.
1: Ya.
0: Yo espero que no. Pero no te puedes meter en la vida privada de la gente. Que ya deje de hostigar a los tramposos. Digo, a las personas. Que pare la mano.
1: Pare la mano, sí,
0: que pare
1: claro.
0: Pare la mano, así es. Y si me permiten, me tengo que retirar porque tengo una reunión.
1: Ah, seguro una reunión
0: por Zoom con mi querida Zoom. Diócesis de Chiclayo. Justamente me están enviando un poco de zapallito de leche y me están enviando un cabrito de leche.
1: Uf,
0: para preparar un seco.
1: Qué rico,
0: delicioso.
1: No me ha provocado hace cuánto tiempo no me como un cabrito, padre.
0: No te... Muchas gracias.
1: No, gracias a usted. Son exactamente las 4 de la tarde con 16 minutos, 4 con 16, exclusivo de RPP, conversando con su santidad, Leo XIV.
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5: 3 y 17. Estamos con ustedes en esta nueva emisión de RPP Informando. Les contamos que el constitucionalista Aníbal Quiroga explicó que la delegación de facultades legislativas es una herramienta opcional que requiere el consenso mayoritario del Congreso y que existe en el ordenamiento peruano desde la Constitución de 1979. También señaló que ante una eventual negativa, el Ejecutivo cuenta con mecanismos como los decretos de urgencia, normas con rango de ley para materias económicas y financieras.
6: Conversar con el doctor Aníbal Quiroga, decano de la Facultad de Derecho de la Universidad César Vallejo y profesor principal de Derecho Constitucional en la Pontificia Universidad Católica. Doctor Quiroga, muy buenos días. Bienvenido a Ampliación de Noticias. Doctor Quiroga. A ver.
7: ¿Estamos con él ya? Bueno, vamos a hablar justamente con el doctor Aníbal Quiroga Mávila acerca de
3: el objetivo que tiene la delegación de facultades. El gobierno solicita al Congreso una especie de permiso para poder legislar sobre determinadas materias que son competencia, evidentemente, en esta facultad del Congreso de la República. Y ya depende del Congreso si otorga o no esas facultades. Ya estamos, Mavila, me parece.
6: Doctor Quiroga, buenos días.
7: ¿Cómo está? Buenos días, ¿cómo le va?
6: Buenos días. Cuéntenos, por favor, un poco para entender mejor, ¿por qué el gobierno requiere de facultades legislativas en determinados temas? Sobre todo al inicio de una nueva gestión. ¿Y qué dice el marco constitucional sobre esta posibilidad de otorgarle esas facultades desde el Congreso?
7: Sí, yo creo que hay algunas cosas de base que no están bien explicadas, ¿no? No es que se requieran facultades legislativas. Las facultades legislativas son opcionales, son una forma moderna de legislar cuando el Ejecutivo obtiene del Congreso la habilitación para dar leyes o normas con rango de ley conforme la Constitución lo permite. Pero no es que sea forzoso ni obligatorio. Uh-huh. Ahí ha habido un problema de interpretación y yo creo que de mala consejería que ha hecho que el gobierno ponga todos los huevos en la canasta de las facultades legislativas como si fuera un tema imprescindible. Y no es así, porque además es una opción del Congreso, es un tema discrecional. El Congreso puede darlas o puede no darlas. Y para darlas requiere de la votación, y para eso requiere el consenso de la mayoría. Por lo tanto, si usted no tiene el consenso de la mayoría y pide algo que sea en opción del Congreso, se lo van a negar.
6: Claro. Ahora, pero ¿desde cuándo hay esta práctica al que se ha mencionado? Todos los gobiernos inician presentando un pedido de facultades al Congreso, que además sí está dentro del marco de la Constitución, la figura como tal, la solicitud, es constitucional.
7: Sí, desde la tarde del 79 se habilitó para que específicamente el Congreso apoderara, le diera un poder al Ejecutivo para legislar sobre ciertas materias que están determinadas en la ley autoritativa y por el plazo que se señala. Y efectivamente ha sido una práctica en los gobiernos en la medida que tiene consenso en el Congreso. Pero si usted no tiene consenso en el Congreso, no las puede exigir, porque depende de una votación. Es decir, si usted va a una entidad discrecional y le pide algo, le puede decir que sí, le puede decir que no. Ha ocurrido, por ejemplo, a título de ejemplo, con el permiso de salir de viaje del país. La Constitución dice que el presidente no puede salir del país si no tiene el permiso del Congreso. Es un permiso. El Congreso lo puede dar o lo puede negar. Si no tiene mayoría en el Congreso, no tiene aceptación del Congreso, se lo van a negar, como ha ocurrido en algunos casos en el pasado, ¿no? No hay cómo forzar eso.
3: Uh-huh. Doctor, ¿cómo está? Buenos días. Buenos días, discusión Carlos. Se ha planteado en estos días de debate es lo siguiente. ¿Puede el Senado, se va a aprobar un texto obviamente en el Pleno de la Cámara de Diputados, subirá al Senado, ¿puede el Senado cambiar lo que se aprobó en Cámara de Diputados? ¿Puede, por ejemplo, modificar algo que se aprobó o puede incorporar algo que no estaba en ese texto final?
7: El tema, Carlos, también tiene que verse como un tema de base, ¿no? Estamos reingresando después de 3 décadas a un sistema bicameral. Estamos aprendiendo a caminar otra vez en una bicameralidad. Si hemos visto ayer, por ejemplo, la audiencia en la Comisión de Constitución de Diputados, una cosa interesante, ver cómo los diputados empiezan a aprender de nuevo a trabajar en un sistema bicameral. Entonces, lo que dice el reglamento, que dejó el Congreso unicameral, es que el Senado puede modificar sin desnaturalizar, es decir, puede adaptar, puede ayornar el proyecto, pero no puede ni agregar cosas que no sean aprobadas, porque la iniciativa hoy día está en manos de diputados, ni puede desnaturalizar la propuesta. Entonces, el entendimiento es restrictivo. Lo que puede hacer es, digamos, hacer que el proyecto sea más viable, más aparente o que tenga las correcciones necesarias dentro de su propio espíritu, pero no puede desnaturalizar, no puede tener otras facultades que no han sido autorizadas o incorporar o algo nuevo que no está autorizado.
6: Claro.
7: En la carta anterior teníamos un sistema bicameral espejo, las dos cámaras eran iguales, ahora no, ahora la iniciativa legislativa es propiedad de diputados, uh-huh, y el Senado aprueba o desaprueba, pero no puede incorporar porque no tiene iniciativa legislativa. Entonces también hay falta aprender, claro, a caminar en la actual bicameralidad.
6: Claro, ¿qué instrumentos tiene de negar o de no, de cuando el Congreso negase las facultades al gobierno para tomar decisiones? Es decir, apelar a qué tipo de, por ejemplo, un decreto de urgencia, que es lo que se ha sugerido. No se necesita pedir facultades porque el gobierno tiene sus propias herramientas para finalmente iniciar acciones que están comprendidas en su plan de gobierno. ¿Cuál es la diferencia entre estas posibilidades que tiene de manera natural el gobierno con las facultades delegadas por el Parlamento?
7: Esa es la pregunta clave, ¿no? Digamos, lo natural es que el Congreso legisle y el gobierno administre.
6: Sí.
7: Lo excepcional es que el Congreso habilite para que por un periodo corto, hasta 180 días, el Ejecutivo pueda legislar. Pero existen también, como se señala, los decretos de urgencia, que son normas con rango de ley que puede dictar directamente el Ejecutivo en materia económica y financiera cuando así se requiera por urgencia. Y los decretos de urgencia también van al control del Congreso, al control del Tribunal Constitucional. Entonces, ya ocurrió en la época de Vizcarra, se pueden dar decretos de urgencia para regular todo aquello que fuera necesario y después serán controlados por el Congreso, derogarán si están mal, o por el Tribunal Constitucional, pero eso demora. Eso ya tardará por lo menos entre 6 y 9 meses.
6: Correcto, y entre tanto el decreto está vigente.
7: Vigente, es exigible como una ley de la República, surte los efectos y sirve para lo que se requiere, sobre todo en situaciones de emergencia, ¿no?
6: Ajá. ¿Podría ponernos un ejemplo sobre esto?
7: Claro, por ejemplo, por decreto urgente se puede utilizar transferencia de partidas o habilitación de obras que se puedan requerir para el fenómeno del Niño o para darle mayor capacidad al Ministerio Interior o a las Fuerzas Armadas para la lucha contra la criminalidad organizada. Todo eso se puede hacer. O sea, en la tesis maximalista es debe una facultad legislativa, pero se han quedado encerrados en eso y están mordiendo la cola. Entonces, si no les dan, no les dan, que se queden tranquilos y que empiecen a legislar con decreto de urgencia. Y si están mal o no están mal,
3: se ve. Doctor Quiroga, es la emisión o el envío de proyectos de ley de parte del Ejecutivo, pero con carácter de urgencia. ¿Es una buena alternativa tomando en cuenta los tiempos que demanda justamente un debate de un proyecto de ley ahora, más que nada en un Congreso bicameral?
7: Es una alternativa intermedia, porque que tenga carácter de urgencia significa que el Congreso lo debate con urgencia, pero no significa que se van a aprobar. O sea, si usted no tiene mayoría en una Cámara, un Congreso bicameral, o una de las Cámaras, un Congreso bicameral, el proyecto de ley se va a atracar. Entonces, eso sí se puede discutir y ver en los tiempos del Congreso y va a pasar lo que está pasando ahora con las facultades legislativas. Pero la manera más fácil de salir adelante frente a lo que se requiere son los decretos de urgencia.
6: Usted hacía un poco de historia con relación a este mecanismo, ¿no? El uso del otorgamiento de facultades legislativas por parte del Congreso para el Ejecutivo desde el periodo de 1963-68, a través del cual, por ejemplo, el Congreso emitió leyes autorizando al Ejecutivo a dictar normas sobre materia tributaria, pese a carecer de fundamento en la Constitución de 1933. ¿Cómo ocurrió ello?
7: En efecto, había necesidad de modernizar la economía, estábamos con una constitución antigua, y después de un gran debate, sobre todo en el gabinete de Ulloa, se propició una, digamos, autorización no constitucional para que mediante un decreto supremo se legislara en materia tributaria, y siempre se dijo que ese decreto supremo tenía un rango paraconstitucional. Pero fue un tema híbrido, no muy claro y no muy sólido. Por eso la Carta de 79 incorporó a la Facultad de Legislativas como un instrumento constitucional.
6: Claro, para darle legitimidad finalmente, algo que había quedado un poco en el aire.
7: Entonces, diríamos que ahora hay 4 tipos de normas. La ley orgánica, la ley ordinaria, el decreto legislativo, que es el que da el Ejecutivo el nombre del Congreso, y el decreto de urgencia, que da directamente el Ejecutivo en materia económica y financiera cuando se requiera por necesidad de urgencia del Estado.
3: Muy bien. Doctor Aníbal Quiroga, abogado constitucionalista, muchas gracias por estar con nosotros esta mañana en Ampliación de Noticias. Muy amable.
7: Encantado, Carlos. Encantado, Mávila.
6: Gracias, doctor. Muy buenos días.
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8: 3:27.
5: La imagen del Señor de los Milagros va a realizar una histórica procesión en la Plaza de San Pedro en Roma, donde será bendecida por el Papa León XIV, con la participación de cerca de 40 hermandades de distintos países. La actividad congregará a unos 250 fieles y culminará con una misa solemne en el Vaticano. Wilmer Oblitas, presidente de la Hermandad del Señor de los Milagros en Roma, destacó que esta celebración fortalece la fe y la identidad peruana más allá de las fronteras.
8: ¿Cuántas personas aproximadamente van a asistir a este acto religioso tan importante?
9: Bueno, sí, no como el año pasado, quizás, con la gran procesión, pero sí un gran número de 250 personas que vienen, que están ya prenotadas para llegar para la procesión, que será el domingo.
3: No, tenemos problemas nuevamente. Vamos a ver si podemos mejorar esta comunicación, señor Oblitas, permítanos un minuto porque estábamos bien, lamentablemente, ¿no? Sabemos que hay problemas de la señal, nos impide escucharlo de la mejor manera. Las informaciones que teníamos acá eran que cerca de 40 hermandades de distintos países van a participar en esta histórica procesión del Jubileo de la Esperanza, símbolo de fe, identidad y unidad peruana. Me refiero a la imagen del Señor de los Milagros que va a ingresar a la Plaza de San Pedro para recibir la bendición del Papa León XIV. Y bueno, por supuesto que en Roma, los miembros de la hermandad y todos los peruanos que viven allá se preparan ya para justamente acompañar la imagen del Cristo de Pachacamilla.
8: Además, tal cual lo vivimos, por ejemplo, en nuestro país, tenemos entendido con un grupo de sahumadoras, con un grupo de personas, por supuesto, que llevan el hábito morado con el listón blanco atado a la cintura, y en esta ocasión, no lo logré escuchar muy bien, decía 750 personas, me parece. Ojalá sí, podamos mejorar la comunicación para que nos dé mayores detalles de cómo va la organización, cómo va el protocolo también. Nosotros tenemos siempre pensado un protocolo en cuanto a los espacios en los cuales se mueve el anda o se lleva el anda del Cristo Moreno. Pero ¿qué es lo que va a suceder justamente minutos antes de recibir la bendición del Papa León XIV? ¿Cómo va a ser el protocolo también del ingreso de la imagen del Señor de los Milagros? Señor Oblitas, lo escuchamos.
9: Sí, bueno, como ustedes saben, es un protocolo que tenemos que seguir al pie de la letra, pero como se dice, con mucho gusto y felicidad, nosotros nos adaptamos y respetamos, ¿no? Bueno, nosotros tenemos, el Señor va a pernoctar, sinceramente va a pernoctar ya desde el día sábado en la iglesia, en la Basílica de San Giovanni en Fiorentini, que está más o menos aproximadamente a 1 kilómetro del Vaticano. De la Ciudad del Vaticano, y de ahí vamos a ahí va a pernoctar el día sábado a las 10 de la mañana, y ahí va a ser la última novena y también va a haber una misa de vigilia. Ya el día domingo a las 8 de la mañana estamos partiendo ya en procesión a la Ciudad del Vaticano y siguiendo el protocolo, digamos, que nos han manifestado, ¿no? Y nada, hay bastante emoción, bastante clamor, como se dice, bastante devoción, aunque por parte de nuestras autoridades, mucha colaboración, y esto es importante, ¿no? Y los hermanos, bueno, todos, poniendo aquí el hombro por nuestra fe, por nuestra devoción a nuestro Cristo Moreno, no vemos las horas ya de entrar y estar ahí, ¿no? Y estar ya en el Vaticano y celebrar la Santa Misa en honor a él, que sería el día domingo a las 14 horas.
3: Claro, además, señor Oblitas, es impresionante cómo esta fe trasciende fronteras, esta devoción por el Señor de los Milagros va más allá únicamente de nuestro país. Comentábamos con Joana que en otros países del mundo también se organizan hermandades para pasear la imagen del Señor de los Milagros en octubre, pero esta situación es realmente impresionante, ¿no? Y usted lo vive allá justamente en Roma.
9: Así es de verdad maravilloso. Aquí ya ven desde unos dos, tres meses antes ya que empieza ese ánimo, ¿no?, de los hermanos reunirnos y ya telefonándonos entre hermandades, ¿no?, poniéndonos de acuerdo para las actividades, para colaborar, para ir, para, digamos, hacer también los traslados, ¿no?, que hacemos, compartimos. Y hay bastante emoción, por ejemplo, en esta ocasión están, no como el año pasado, quizás con la gran procesión, que vinieron más de 50 países del del mundo, pero hay 10 al menos que ya pernotaron en esta vez, y somos felices y contentos, nos vemos nosotros de recibirlos con los brazos abiertos. Ahí hay bastante clamor, como se dice.
8: ¿Y cómo va a ser la participación del Papa León XIV este año? Recordando también un poco y haciendo la comparación con el año anterior.
9: Sí, bueno, el año anterior, pues como ustedes si se recordarán, había una canonización, ¿no? Uh-huh. Fue el día 19, un domingo, y gracias a Santo Padre pudimos realizar, que no obstante tuvimos una serie de situaciones que quisieron cambiar la fecha, no sé si recuerdan. Bueno, eso fue mucho más empeñativa, digamos así, ¿no? Desde ese punto de vista, estuvimos también, bueno, la situación del padre, de nuestro Santo Padre que falleció, una serie de cosas que sucedieron a conciencia, pero lo bueno también llegó, ¿no? Con la elección de nuestro Santo Padre y que también, como sabemos, es peruano de corazón, ¿no? Y eso es lo que a nosotros nos da aún más, digamos, ¿no?
3: Claro, y además. Ese cariño, ese énfasis. Y además, señor Oblitas, hay un factor extra en esta oportunidad, que es justamente el hecho de que el Papa va a venir al Perú, ¿no?
9: Así es, eso me dice que he gustado tanto. Estamos en contacto con algunos hermanos del Perú, inclusive estuve yo hace 2 meses y medio, estuve en Nazarenas, en la Hermandad de Nazarenas, conversando también con los mayordomos, y bueno, quedamos de que muy probablemente nos veamos en esta ocasión, ¿no? Que en su visita del Santo Padre. Pero estoy valutándolo porque también con motivos de trabajo, permisos, etcétera, pero no veo yo quisiera estar ahí. Ah, sí, mi mente ya está allá, ya está poniendo los hombros para darle una mano.
3: Su mente y su corazón, su espíritu.
8: ¿Cuántas Así hermandades es. Van a participar, señor Oblitas, en este ingreso, repetimos, de la imagen del Señor de los Milagros a San Pedro, a la Plaza de San Pedro?
9: Sí, por el momento tenemos ya 10 hermandades que han pernotado y somos fiduciosos de que tenemos bastante fe que va a aumentar esto en el transcurso de los días, porque claro, porque hubieron algunos cambios, siempre Roma sufre de esto, es muy particular la situación, digamos, la logística, que son 2 países en uno, te da la autorización uno, te acepta, sí, y el pues. Otro no, el otro y así sucesivamente estamos para acá y para allá, entonces inicialmente era para el 18 y ahora ya se aprobó para el 11, o sea, y todo esto es de que también los hermanos que vienen de afuera se organizan a último momento, digamos así.
3: Bueno, señor Wilmer Oblitas, presidente de la Hermandad del Señor de los Milagros en Roma, capital de Italia, ha sido un gusto conversar con usted y por supuesto estaremos a la expectativa, seguramente lo vamos a requerir, ¿no? Cuando tengamos las fechas centrales allá en Roma y compartir justamente esta manifestación tan grande de fe que hay con relación al Señor de los Milagros. Muchas gracias.
9: Claro que sí.
3: Gusto de saludarlo, gusto de conversar con usted. Muy buenas tardes ahí en Roma.
9: Gracias. Igualmente, un gusto, cuando gusten, siempre por nuestra fe y nuestro amor y cariño al Perú. Gracias. Saludos a todos ustedes.
8: Bueno, Wilmer Oblitas, presidente de la Hermandad del Señor de los Milagros en Roma con nosotros. Nos vamos a una pausa, 7:17. Al volver, Espacio Vital.
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11: Tres y 36.
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12: La lista de Renovación Popular con Rafael López Aliaga como candidato a primer regidor de la Municipalidad de Lima viene obteniendo el 27.95% de los votos. Le siguen Francis Allison de Avanza País con 27.31% y Carlos Bruce de Somos Perú con 15.07%. Según el conteo oficial de la OMPE, al 80.953% de actas contabilizadas. El presidente del Jurado Nacional de Elecciones, Roberto Burneo, indicó que los resultados oficiales de las elecciones regionales y municipales podrían estar listos para fines de octubre y los primeros días de noviembre. El Poder Judicial dictó 18 meses de prisión preventiva contra los ciudadanos venezolanos Luis Obispo Díaz y Ronald Toro Artila, investigados por el asesinato de Susi Isabela Ponte Polo, conocida como China Polo. hecho que ocurrió el pasado 19 de septiembre en el distrito de Caraz, en la región Ancash. Desde hoy, 5 de octubre, los vehículos de transporte público y particular que se desplacen entre los distritos de Ventanilla y San Miguel desviarán su recorrido por 3 carriles habilitados en ambos sentidos de la vía principal de la avenida Elmer Fawcett, así lo informó el Ministerio de Transportes y Comunicaciones. En el gobierno regional de Arequipa, el partido Fuerza Arequipeña viene obteniendo el 19.06% de los votos, seguido por el Partido Democrático Somos Perú con el 15.78% al 38.153% de actas contabilizadas de la OMPE. En el plano internacional, la Guardia Costera de Estados Unidos suspendió un operativo de búsqueda de 6 personas que viajaban a bordo de una aeronave medicalizada y accidentada frente a las costas de Nantucket en el estado de Massachusetts. RPP te recuerda, abastecer de combustible un vehículo del servicio de transporte público de pasajeros con personas a bordo es una falta muy grave sancionada con 660 soles de multa.
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11: Tres y treinta y nueve. 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
13: Jurado Nacional de Elecciones fija para el 29 de noviembre la eventual segunda elección regional 2026. Todo esto y mucho más en los siguientes minutos de La Rotativa del Campo. ¡Vamos, cariñito! Bueno, ya pasaron las elecciones regionales y municipales. Vamos a ver los resultados. ¿Habrá o no segunda vuelta? En algunas regiones del país. Todos, todos. A soltarnos lo mejor para el Perú.

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Muy buenos días. Buenos días, queridos amigos de todo el país. Bienvenidos a una edición más de este programa para la gente que chambea y se levanta temprano. ¿Ah? La rotativa del campo. Hoy ya es lunes 5 de octubre del 2026. Estamos con la resaca de las elecciones municipales y regionales. Con mucho corazón, cariñito. Te habla Jesús Miguel Calderón, directo en directo desde los estudios de RPP. 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

0: 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Y por cierto, vamos a cuidar a nuestros animalitos, aves o mamíferos marinos varados durante esta temporada que tiene para rato como efectos del fenómeno del Niño. Cualquier animalito que veas varado, enfermito, con sueño y sin alimentos, llama por favor al 947-588-269. 947-588-269.
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Un día como hoy, recordamos que es Día de la Medicina Peruana, hoy 5 de octubre. ¿Pero por qué? ¡Qué buenos violines! Son violines de Lima. Estrellita del Sur, el señor Felipe Coronel Rueda. Bueno, se conmemora cada 5 de octubre en homenaje al mártir de la medicina peruana, Daniel Alcides Carrión, el Día de la Medicina Peruana. Daniel Alcides Carrión se inocula voluntariamente para investigar la llamada verruga peruana. Fallece precisamente un día como hoy, 5 de octubre de 1885. En el recuerdo al mártir y héroe de la medicina peruana, Daniel Alcides Carrión. Estamos recordando que por esta época también se lleva a efecto, cada 5 de octubre, en diversas localidades de la región Ancash, la festividad de la Virgen del Rosario, una tradicional celebración religiosa que reúne a comunidades en actividades de carácter cultural y de fe.

Hay temas también que hay que recordar, como siempre. En el año 1935, en el siglo XX, ¿no? Comienzo del siglo XX, se crea el Ministerio de Salud Pública que hoy conocemos. Ya, así se llamaba, Ministerio de Salud Pública, Trabajo y Previsión Social, así se llamaba. Ahora es el Ministerio de Salud, o el MINSA, ¿no? Eso fue en 1935, así que están de aniversario, seguramente celebrando en el Ministerio de Salud. Saludos, hoy está de ministro Luis Dyer. 1981, un día como hoy, 5 de octubre. Escuchen este nombre y esto que está plasmado en la historia. Lee Senia, Iguaranqui, Canayo, se convierte en la primera médica nativa del Perú, perteneciente a la etnia Piru, originaria de Loreto. Se graduó en la Universidad Nacional Mayor de San Marcos. Eso fue en 1981, aquisito nomás. ¿Qué tal? Sácame la huilla. Caramanduca. Somos señores, hacemos flores. Y si se ofrecen tirar trompadas, también tenemos disposición

0: te pases. ¡Salud con todos! Ahora, las noticias que todo el mundo comenta en la rotativa del campo. El Pleno del Jurado Nacional de Elecciones fijó el 29 de noviembre de 2026 como la fecha para llevar a cabo un eventual, en caso se dé, una segunda elección regional, la segunda vuelta, en aquellas circunscripciones donde ninguna de las fórmulas participantes a la gobernación alcance al menos el 30% de los votos válidos. En el acuerdo del Pleno del Jurado Nacional de Elecciones, publicado en el Diario Oficial El Peruano, indica que la fecha busca organizar con oportunidad, prevención, nos parece muy bien, las actividades previas de proclamación de resultados y entrega de credenciales, además, de modo que las autoridades electas asuman sus cargos el primer día de enero de 2027. Para la oficialización de esta jornada electoral, la institución va a solicitar oportunamente la convocatoria correspondiente ¿a quién? A la Presidencia de la República, como manda la ley, con el propósito de asegurar la celeridad, la rapidez, el dinamismo y eficacia del cómputo general. El Tribunal Electoral requirió a la Oficina Nacional de Procesos Electorales, OMPE, la entrega de la totalidad de las actas observadas de las elecciones regionales a los jurados electorales especiales a más tardar el domingo 11 de octubre de este año. Asimismo, el Jurado Nacional de Elecciones ha fijado como el 28 de octubre de este año como plazo límite perentorio, ¿ya? Plazo mínimo perentorio, límite, para que los jurados electorales especiales efectúen las audiencias públicas de recuento de votos. No quiere decir que hay que esperar hasta el 28 de octubre, lo pueden hacer en el trayecto hasta el 28 de julio. Pero no es para que esperen el último día. En esa línea, la resolución dispuso que la totalidad de los plazos administrativos y jurisdiccionales se computarán en días calendario, habilitando los sábados y domingos y feriados para todas las actuaciones de los órganos electorales. En el plano logístico y de gestión de actas, manejo de actas, el acuerdo exige a la Oficina Nacional de Procesos Electorales reportar con celeridad a los jurados electorales especiales la relación de actas declaradas extraviadas o siniestradas, rotas, desaparecidas, por cualquier motivo, etcétera, etcétera. De igual forma, el órgano electoral está solicitando a la OMPE coordinar el apoyo de las Fuerzas Armadas para el transporte del material electoral en las zonas donde las vías de comunicación se encuentran interrumpidas por el fenómeno del Niño o bien por situaciones de conflictividad social o delincuencia. En el ámbito de la seguridad del proceso, el pronunciamiento del Jurado Nacional de Elecciones está pidiendo, está solicitando, está demandando al gobierno, al Poder Ejecutivo, a la Policía Nacional del Perú, al Ministerio Público, la adopción inmediata de medidas preventivas y de protección para resguardar la vida, integridad y salud de los candidatos, miembros de mesa, personal electoral y electores en general. Estas son las noticias que todo el mundo comenta. 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
1: ¿Cómo estás, Jesús Miguel? Buenos días, directo en directo. Ayabaca ya comienza a teñirse de morado con la llegada de los primeros peregrinos que desde distintos puntos del país y también del extranjero emprenden el camino hacia el santuario del Señor Cautivo. Algunos llegan después de varios días, semanas, meses de caminata, cargando cruces, imágenes o fotografías de sus familiares. Otros avanzan vestidos de hábitos y al ingresar a la ciudad cumplen promesas que para ellos tienen un profundo significado. Hay quienes entran de rodillas, entran incluso recorriendo los últimos metros de espaldas mientras rezan y lloran. Cada forma de llegar tiene detrás una historia personal: el agradecimiento por una enfermedad superada, una petición por un hijo, por la familia, por trabajo o simplemente la necesidad de volver a encontrarse con una imagen a la que atribuyen años de favores y milagros. La festividad se desarrolla durante octubre y tiene como fecha central el 13 de octubre, cuando la imagen sale en procesión por las calles de Ayabaca. La celebración fue declarada Patrimonio Cultural de la Nación en 2013 y congrega fieles procedentes de regiones como Lambayeque, La Libertad, Tumbes, Lima, además de visitantes de países como Ecuador, Bolivia, Chile, entre otros. Y mientras los peregrinos llegan al templo Nuestra Señora del Pilar, a más de 2.700 metros sobre el nivel del mar, la ciudad también cambia de ritmo. Se llenan los hospedajes, aumenta el movimiento en restaurantes y mercados, crece la venta de recuerdos religiosos, artesanías y productos locales. Además, que la gastronomía yabaquina recibe a quienes llegan buscando recuperar fuerzas después de la caminata. El movimiento que genera esta celebración, Jesús Miguel, se extiende mucho más allá de lo religioso. Como referencia, por ejemplo, el Dirsetur proyecta la llegada de hasta 100.000 turistas nacionales y extranjeros, con un impacto económico estimado en alrededor de 10 millones de soles, principalmente en alojamiento, transporte, gastronomía y comercio artesanal. Además, PROM Perú reporta que esta festividad tiene una ocupación hotelera mayor al 90%. Entonces, durante octubre, Ayabaca no solo recibe visitantes, recibe historias, hombres, mujeres, familias enteras que llegan con cansancio en los pies, pero con una promesa en el corazón, convirtiendo los caminos de la Sierra Piurana en una enorme ruta de fe. Desde Piura, directo en directo, RPP.
0: Gracias, compañeros. Después de la pausa, retornamos con la rotativa del campo.

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2: 3:54.
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salsa, cumbia, ¿qué es eso? 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

0: Tantos temas hay en agricultura, en la pesca, ¿no es cierto? En diferentes campos hay un montón de preguntas, pero que a veces ni a los periodistas se les ocurre. Pero fíjate, nos escriben desde ICA, ¿no? Que hay gente que, bueno, se dedica a la exportación, ¿no? De grandes productos frutales, etcétera, etcétera. Pero hay agricultores, pequeños agricultores que producen también, pues, ¿no? Su frutita, producen para autoconsumo, pero también para vender en el mercado, ¿no? Que ya tiene sus proveedores, tiene sus caseritos. Entonces, fíjate la pregunta que nos llega de una señora, la señora Leticia, de ICA, nos dice, Jesús Miguel, buenos días, saludos a toda la comunidad rotativa del campo. ¿Todas las plantas se pueden injertar? Qué buena la pregunta. Bueno, la verdad, Leticia, no todas las plantas se pueden injertar. Porque para que funcione este proceso, ambas partes, ¿no es cierto?, deben tener compatibilidad botánica, es decir, estar estrechamente emparentadas. Igual que los seres humanos, existe el rechazo. Claro, por eso cuando van a hacer un trasplante de corazón, de riñón o de cualquier otro órgano, pregunta, a ver, hacer los análisis y a ver cómo está el tema del rechazo. Exactamente ocurre con las plantas. Aunque usted no lo crea, aunque nos presentan a veces a través de la inteligencia artificial que unas plantas increíbles se juntan con otras. Pero pasa, pues, el injerto, ¿no? A ver, vamos a ver. Las reglas de compatibilidad, que eso es muy importante. ¿Qué planta es compatible con la otra para poder lograr un injerto de primera? En primer término, tenemos que pensar en la misma especie o género. Las plantas que pertenecen a la misma especie o al mismo género, por ejemplo, como los manzanos, los perales, tienen las mayores posibilidades de éxito. Tienen que ser de la misma familia. A veces funciona entre géneros distintos, pero de la misma familia botánica. ¿Me dejo entender? ¿Ya? Géneros distintos, pero de la misma familia botánica, que será materia de explicación, ¿no es cierto?, en otro capítulo de la rotativa del campo del Consejo del Día. Sigamos. Plantas sin relación. Si intentas unir plantas de familias diferentes o sin vínculo vegetal, los tejidos no se van a conectar, no se sueltan. ¿Y la planta, qué va a ocurrir con la planta? Morirá. Muere. Hay ejemplos muy comunes. Si se injertan árboles frutales, cítricos, manzanos, paltas, aguacates, hortalizas como el tomate, por ejemplo, y ornamentación y ornamentales como rosas. No se injertarían. Mezclar un frutal leñoso con una planta herbácea sin parentesco o especie de familias opuestas. ¿Ah? Si tú tienes un ejemplo interesante, si tienes en mente un tipo específico de planta o árbol que deseas injertar, pásanos la voz para consultar a nuestros expertos. ¿Te parece? Servido. Provecho.
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0: Bueno, a estas alturas del partido, ya día 5 de octubre, ya salió hace tiempo el índice de precios del consumidor, la inflación. Pero siempre nos interesa tomar la temperatura, los precios en el mercado. Vamos a ver quién está de turno, qué compañero o compañera está de turno. Adelante, Centro de Noticias, los precios del mercado.
2: ¿Qué tal, Jesús Miguel? Buenos días. Directo en directo nos hemos trasladado hasta la plataforma comercial de Río Seco en el distrito de Cerro Colorado para conocer el precio de los productos de primera necesidad y indicarte que hay modificación en algunos precios como el tomate, la cebolla, así como también en este caso la papa. Vamos a conversar con uno de ellos justamente para que nos dé mayores detalles. Señor, una consulta brevemente. ¿Qué verduras han subido de precio en estos últimos días?
3: Ha variado, pues está la cebolla, el tomate, ha bajado un poco el tomate, pero lo que sí se ha subido es la cebolla, la papa, el limón un poco, el choclo que está demasiado caro. ¿Qué más?
2: Ahora, por ejemplo, la cebolla, ¿cuánto estaba y a cuánto están vendiendo? Y de igual forma el tomate.
3: La cebolla varía según el tamaño y la calidad. Hay primera y segunda, y la cebolla estaba entre un sol, sol 50, y ahora está entre dos soles y sol 50. 2.50 también. El tomate estaba a 5, ahora se ha bajado a 4. Y también varía según la calidad, primera y segunda.
2: Ahora, el tomate, no, en su precio bajo, ¿cuánto estaba normalmente?
3: ¿Bajo de esta semana?
2: Bueno, a comparación de otros días, normalmente el precio del tomate, ¿cuánto era normalmente?
3: 2 soles.
2: ¿Y ahora está?
3: 2 soles, ha duplicado el precio, en este mes.
2: ¿Y esto a qué se debe, tal vez, que le han indicado?
3: Unos dicen, pues, por el frío, uno que no deja crecer, y el flete, lo que es el combustible, es por eso.
2: ¿Y esto nos afecta en las ventas?
3: No, o sea, no, sí, sí un poco, pero los que tienen negocio, más que todos, sí llevan. Para las amas de casa, sí, obviamente, sí llevan menos.
2: La zanahoria se mantiene.
3: La zanahoria estaba caro, ha bajado. Estaba subiendo y ahora se ha mantenido.
2: Muchas gracias, casera.
4: Por ejemplo, Jesús Miguel, te comento que en este caso la zanahoria está vendiendo entre sol 50 hasta los 2 soles 50. La cebolla ha pasado de costar 1 sol 50, 2 soles 50 hasta 3 soles. En algunos casos la alberja está 8 soles, la vainita 7 soles. Otro producto que también se encuentra en ese precio es la papa. La papa canchán ha subido de precio porque se está vendiendo desde 2 soles 60, 70 el kilo de la papa. Esos son los precios de los productos de primera necesidad, Jesús Miguel, desde Arequipa, directo en directo.

0: La temperatura mínima 32 grados, la temperatura máxima. En Curpahuasi y Apurímac tendremos cielo despejado, variando a cielo con nubes dispersas con tendencia a incremento de temperatura diurna y viento ligero. 2 grados será la temperatura mínima, 28 grados, temperatura máxima. Vamos ahora hasta La Libertad, atención, Cachicadán en La Libertad, cielo con nubes dispersas hacia el mediodía, variando a cielo nublado parcial y cielo nublado por la tarde con tendencia a lluvia, 6 grados, temperatura mínima, 23 grados, temperatura máxima. En Casagrande tendremos cielo cubierto y cielo nublado por la mañana, variando a cielo nublado parcial al atardecer con viento ligero, 21 grados, temperatura mínima, 29 grados, temperatura máxima. En instantes volvemos para seguir recorriendo las regiones del Perú y contarles el pronóstico del tiempo para el día de hoy.
1: Gracias, Oscar. Volvemos con más pronósticos en los próximos minutos de la Rotativa del Campo. Después de la pausa, Comisión evalúa lugares en Cajamarca y Chiclayo para la próxima visita del Papa León XIV. Además, gobierno declara en proceso de modernización y reorganización al Ministerio de Energía y Minas. ¿Qué cosa? Sí, como te digo, detalles después de la pausa.

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8: Son las 4 y 6.
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9: La lista de Renovación Popular con Rafael López Aliaga como candidato a primer regidor de la Municipalidad de Lima va obteniendo el 27,86% de los votos. Le siguen Francis Allison de Avanza País con 27,17% y Carlos Bruce de Somos Perú con 15,04%. Según el conteo oficial de la OMPE, al 84,596% de actas procesadas. El candidato de Avanza País a la Alcaldía de Lima, Francis Allison, declaró que reconocerá las cifras oficiales que emitan la OMPE y el Jurado Nacional de Elecciones, de confirmarse los resultados a boca de urna de Datum que lo ubican en el segundo lugar.
10: Y contento, evidentemente, con el resultado. Hubiera querido tener la oportunidad de chambear por los limeños y limeñas en seguridad ciudadana y otras cosas más, pero evidentemente soy un demócrata 100% y voy a reconocer evidentemente los resultados, y de confirmarse esto por el jurado nacional, por OMPE primero, no por OMPE, evidentemente voy a reconocer las cifras que se den como tiene que ser, ¿no?
9: El presidente del Jurado Nacional de Elecciones, Roberto Borneo, rechazó las advertencias de representantes de Renovación Popular, quienes indicaron que iniciarán acciones legales en su contra si el máximo organismo electoral dispone que Rafael López Aliaga no asuma la alcaldía de Lima.
11: A tomar las decisiones que correspondan. Nadie, ningún funcionario público, ninguna persona, es válido que nos amenace o que nos pretenda mediatizar las decisiones que, con independencia, va a tomar los jurados electorales especiales y el Pleno del Jurado Nacional de Elecciones. Eso sí, lo rechazamos absolutamente. Vamos a actuar con independencia.

0: Ese poder es con la transparencia que nos caracteriza y con la motivación respectiva. Puede no gustarle las decisiones.
1: El gerente general de CPI, Omar Castro, sostuvo en RPP que la percepción del estancamiento de la candidatura de Carlos Brus de Somos Perú llevó a que el voto indeciso se orientara hacia Francis Allison de Avanza País, quien pasó a ocupar el segundo lugar en los resultados preliminares.
2: ¿Ha sido el factor para que crezca en la preferencia electoral Francis Allison? ¿Qué es lo que ha influido ahí?
3: Creo que la sensación de muchas personas, la percepción de muchas personas de que Carlos Brus estaba cayendo o estaba estancado. Creo que estos indecisos finalmente estaban esperando ver cuál era la mejor opción para poder ganarle a Rafael López Aliaga. En esa línea de ideas, al no tener mucha información por la prohibición de no poder publicar, se comenzó a hablar mucho en redes de que Brus no subía, se caía, y terminó siendo Francis Allison el que ha capitalizado todo ese voto de indecisos.
1: Cuatro personas fallecieron tras el choque entre un tráiler cisterna y un automóvil en la vía costanera, pasando el peaje de Vilavila en la región Tacna, informó la policía. La policía de Bolivia continúa buscando al exministro y excandidato presidencial Eduardo del Castillo, quien se encuentra prófugo y es investigado por presuntos vínculos con el narcotráfico, según lo informó el ministro de Gobierno Marco Antonio Oviedo. Faltan 37 días para la visita del Papa León XIV al Perú.
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7: Cuatro y trece.
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9: Estás escuchando La Rotativa del Campo. Te habla Jesús Miguel Calderón desde los estudios de RPP. 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Estas son las informaciones que todo el mundo comenta. Una comitiva de la Cancillería llegó a Santa Cruz, en Cajamarca, para evaluar los lugares que serán visitados por el Papa León XIV el próximo 14 de noviembre. La localidad es conocida por el actual pontífice, ya la conoce, ya que cuando ejerció como obispo de Chiclayo, visitaba continuamente la zona, que, si bien pertenece geográficamente a Cajamarca, por ser cercanía jurisdiccional, formaba parte o sigue formando parte de la diócesis de Chiclayo. La comitiva recorrerá las pampas de aterrizaje, las cuales por acuerdo de consejo y ordenanza municipal llevan el nombre del Papa León XIV. Según el itinerario, según el programa, la delegación conformada por unas 15 personas retornará pasado a la ciudad de Chiclayo y por la noche regresaría a Lima, ¿correcto? Son 15 personas. Van en el día y regresan por la noche a Lima. En Chiclayo, la comisión inspeccionó las pampas de Pimentel, escenario donde se llevará a efecto la misa multitudinaria. En ese lugar, en las pampas de Pimentel, Chiclayo, evaluarán las características del terreno, las vías de acceso, la zona donde se instalará el estrado principal y el área destinada a los periodistas, a la prensa. Asimismo, la delegación visitó la iglesia Santa María Catedral, el santuario Nuestra Señora de la Paz, el distrito de Saña, y la Universidad Católica Santo Toribio de Mocrovejo. Todas estas ubicaciones, queridos amigos, han sido oficializadas como puntos del recorrido oficial de la visita del Santo Padre. Estas son las noticias que todo el mundo comenta. Más noticias. El gobierno ha declarado en proceso de modernización y reorganización al Ministerio de Energía y Minas, Minem, y sus organismos públicos adscritos, el Instituto Geológico Minero y Metalúrgico, INGEMET, y el Instituto Peruano de Energía Nuclear, IPEN, por un plazo de hasta 120 días calendario. En el decreto supremo publicado en el Diario Oficial del Peruano, el gobierno señala que la decisión surge a partir de la evaluación de los instrumentos de planeamiento e informes de rendición de cuentas del año 2026, así como del proceso de transferencia de gestión en los que identificaron limitaciones estructurales, desarticulación operativa y debilidades funcionales, caramba, en la ejecución de inversiones de electrificación rural, en el trámite de expedientes administrativos, en la atención de procedimientos ambientales y en la gestión de la conflictividad socioambiental. Es decir, hacía agua por todo lado, según las autoridades. La disposición precisa la existencia de brechas organizacionales, duplicidades, fragmentación de funciones, y todo esto incide de manera obviamente negativa, pues, en la capacidad institucional para responder a las necesidades del sector. Esta declaratoria de emergencia fija, señala, establece la evaluación de la situación administrativa, organizacional y de gestión del sector para proponer, ¿qué cosa? Medidas de reforma que fortalezcan sus funciones, ¿eh?, y el ejercicio de una rectoría como corresponde. De acuerdo con el texto normativo, la Oficina General de Planeamiento y Presupuesto del Ministerio de Energía y Minas será la encargada, la unidad encargada de elaborar un diagnóstico integral, ¿ya?, que determine las medidas, las oportunidades para mejorar organizacionalmente. Dicho análisis va a evaluar el planteamiento estratégico e institucional. A ver, ¿cómo lo hacemos? El presupuesto, que es muy importante, las inversiones públicas, la gestión por proceso, los recursos humanos, ahí sí es que hay que trabajar bastante, hay que evaluar la integridad pública y la articulación funcional de las entidades del sector. En agosto, no sé si alguno de ustedes recuerda, en agosto el gobierno había declarado ya en reorganización del Ministerio de Desarrollo Agrario y Riego, ¿se acuerdan? En septiembre dispuso similar situación para el Ministerio de Salud a propuesta del ministro Luis Dyer por 90 días. Ahora en octubre, el Ministerio de Energía y Minas, milagro del Señor de Milagros, ingresa en proceso de modernización y de reorganización. Agarre esa flor. Las noticias que todo el mundo comenta. Un hombre de 34 años, identificado como Edgar Dani Rojas García, fue asesinado de varios disparos tras ser perseguido por un delincuente hasta una vivienda del asentamiento humano 9 de octubre en la ciudad piurana de Sullana. Las primeras investigaciones, la víctima sale de un bar situado en la intersección de las calles San Juan y Transversal Miguel Grau, intenta abordar un mototaxi cuando de pronto es interceptado por uno de los atacantes, quien persiguió a la víctima durante casi 2 cuadras hasta dar con él. La persona se acerca, la persona busca refugio en una casa, ¿ya? Y listo, no pudo contener al atacante. Una mujer que se encontraba cerca resultó herida por una bala perdida y fue trasladada a un centro de salud cercano. La policía y el Ministerio Público analizan las cámaras de seguridad para tratar de identificar a los responsables y esclarecer el móvil del crimen. No podemos dar detalles, pues, exactos. No entra a la casa, entra y le mete 7 disparos. No podemos decir eso. Tranquilos. Ya sabemos que han asesinado al hombre. Las noticias que todo el mundo comenta tiempo al tiempo.
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9: Oscar Sánchez, adelante. Baja y tapa la olla. ¿Ah? La fiesta no es para feos.
11: La fiesta va a comenzar y tengo una Muchas gracias nuevamente con ustedes. Vamos a continuar recorriendo las regiones del Perú. Vamos a Ica y Ayacucho para contarles el pronóstico del tiempo para hoy. Atención, Nazca en Ica. Cielo despejado en las primeras horas de la mañana, variando a cielo despejado hacia el mediodía y por la tarde con incremento de temperatura diurna. 14 grados temperatura mínima, 31 grados temperatura máxima. En Pisco, Ica, cielo nublado en las primeras horas de la mañana, cielo con nube dispersa durante el día, cielo despejado. 17 grados temperatura mínima, 25 grados temperatura máxima. En Ayacucho, atención, Coracora, Ayacucho, cielo despejado con descenso de temperatura nocturna en las primeras horas de la mañana, cielo despejado durante el día con incremento de temperatura diurna, 3 grados temperatura mínima, 22 grados temperatura máxima. En Huancapi tendremos cielo con nube dispersa durante el día, 1 grado temperatura mínima, 27 grados temperatura máxima. En instantes volvemos para seguir recorriendo las regiones del Perú y contarles el pronóstico del tiempo para el día de hoy. Muchas gracias nuevamente. Vamos a recorrer otras regiones del Perú para contarles el pronóstico del tiempo para hoy. Vamos hasta Junín y Amazonas. Atención, La Oroya. En Junín tendremos cielo despejado durante todo el día. Menos 4 grados temperatura mínima, 21 grados temperatura máxima. En Santa Rosa de Ocopa, en Junín, cielo despejado también durante todo el día. Menos 1 grado temperatura mínima, 24 grados será la temperatura máxima. En Amazonas, atención, Chachapoyas. En Amazonas, cielo nublado parcial por la mañana, a cielo con nubes dispersas hacia el mediodía, a cielo nublado parcial por la tarde con tendencia a lluvia ligera. 10 grados temperatura mínima, 23 grados temperatura máxima. En Pedro Ruiz, Amazonas, cielo nublado parcial por la mañana, a cielo con nubes dispersas hacia el mediodía, variando a cielo nublado parcial por la tarde con tendencia a lluvia ligera. 10 grados temperatura mínima, 23 grados temperatura máxima. Así hemos recorrido las regiones del Perú contándoles el pronóstico del tiempo para el día de hoy. Adelante contigo, Jesús Miguel.

0: ¿Por qué no me vas a dejar entrar a la fiesta, compadre? Usted, señor, para usted tengo un aviso. Usted es un paracaidista, nadie lo invitó. Pero además, esta fiesta es especial. Así que ya lo sabe. ¿Para qué vino? ¿Por qué? Ahora se lo explico.
1: Pero señor, si yo vengo con corbata, saco cuello y bien cortado,
0: bien vestidito,
1: usted me va a dejar aquí en la puerta parado.
0: Aquí está la explicación. Usted no puede...

0: La informalidad laboral roza el 90% en cuatro regiones del Perú. Todo esto y mucho más en los siguientes minutos de la Rotativa del Campo. Ya sabes, la fiesta.
1: ¿Para qué le cambié la cara, mi hermano?
2: Que no puede pasar. La fiesta no es para feo.
0: Abajo. La abajo. Arriba.
2: La fiesta no es para feo.
0: Vamos a la pausa, ya regresamos.
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3: 4 y 25. Continuamos con la Rotativa del Campo, con Jesús Miguel Calderón.

0: La rotativa del campo. Te habla Jesús Miguel Calderón, directo en directo. La informalidad laboral roza el 90% en cuatro regiones del Perú. La informalidad laboral supera el 86% en cuatro regiones del país, mientras que el agro y otras actividades tradicionales persisten bajos niveles de productividad y rentabilidad. ¿Qué pueden hacer los próximos gobiernos regionales para cambiar esta realidad y generar más empleo formal? Vamos con el análisis en este informe especial. Adelante, control.
1: En el Perú, 7 de cada 10 trabajadores laboran en condiciones de informalidad, es decir, no tienen ningún beneficio como gratificaciones, vacaciones o CTS. En total, hablamos de 12 millones de trabajadores peruanos informales. Las nuevas autoridades regionales y locales tendrán el reto de generar condiciones adecuadas para que los negocios puedan ser formales y con ello los trabajadores tengan beneficios laborales. Si bien la informalidad afecta a trabajadores de todo el país, la situación llega a su punto más crítico en cuatro regiones del país. Cajamarca, Puno, Apurímac y Amazonas tienen a 9 de cada 10 trabajadores en la informalidad. En estas economías regionales todavía pesan las actividades tradicionales y con menores niveles de productividad. Así lo explicó Paola Herrera, economista del Instituto Peruano de Economía, IPE.
2: La gran mayoría de trabajadores está empleado en sectores del agro, por ejemplo, que es bastante informal, donde hay una productividad más baja, donde hay un agro más tradicional que limita, digamos, la posibilidad de que se formalice este tipo de actividades. Mientras que en regiones de la costa, por ejemplo, como Lima, Moquegua, Arequipa, la tasa de informalidad es más baja, el empleo es de mejor calidad, luego de haber recibido mucha inversión privada, un crecimiento importante de la economía y de diferentes sectores que son más productivos en promedio.
1: Cajamarca es un ejemplo. Más de la mitad de sus trabajadores está en la agricultura tradicional y de subsistencia. Si una actividad produce poco y genera pocos ingresos, también es más difícil que se formalice. Según el IPE, un trabajador formal produce en promedio 6 veces más que un informal. Así lo explicó Paola Herrera del IPE.
2: Es en realidad un círculo vicioso. La alta informalidad se vincula bastante con una baja productividad del trabajo, baja productividad de la economía en general y de las empresas que componen una región. Esto implica que hay tanto brechas educativas, brechas de capacidades, brechas de infraestructura, brechas sociales que retroalimentan esta alta informalidad y a su vez limitan que estos trabajadores entren a empleos de mejor calidad.
1: Pero en el campo hay otro problema. Para muchos agricultores, producir ya es caro y el reto no es solamente pedirle al trabajador que se formalice, sino también conseguir que su actividad sea rentable, lo que pasa por mejorar la productividad, contar con riego y tecnología y tener mejores vías para sacar la producción y acceder a mercados. Y es responsabilidad para los gobiernos regionales y locales el darle mayor valor agregado a la producción agrícola. Así lo explica Anaximandro Rojas de Conveagro.
3: El gobierno nacional ha transferido, por ejemplo, responsabilidades en la materia de titulaciones de tierras, ¿no? El saneamiento físico legal de las tierras. Lo tienen los gobiernos regionales, pero no tienen el presupuesto suficiente, ¿no? Para sanear los predios, ¿no? El otro tema es proyectos como de riego, ¿no? O también algunos proyectos que vaya a incentivar el tema de darle valor agregado a ciertos productos, ¿no? Entonces, yo creo que ahí deberíamos hacer mayor incidencia y eso lo corresponde a los gobiernos regionales y locales, ¿no?
1: Las nuevas autoridades tienen el reto de hacer más competitivas a las empresas para que puedan generar más empleo formal. Hacer buen uso de los recursos públicos también tiene impacto en las condiciones laborales, como explica Paola Herrera, economista del IPE.
2: Hay algo que es muy importante entender acerca de los gobiernos regionales y las municipalidades, que tienen una responsabilidad muy grande para elevar la productividad y la competitividad de las regiones. Por ejemplo, una empresa requiere que haya acceso a agua. desagüe, electricidad, internet, y todo ello depende mucho de las obras que pueden impulsar estas autoridades subnacionales. Hoy en día, en muchas regiones, el gobierno regional o las municipalidades controlan más del 60% del presupuesto que recibe toda la región en cuanto a presupuesto público. Eso quiere decir que hay una responsabilidad muy importante para destinar estos recursos a las obras prioritarias, ¿no?
1: A puertas de las elecciones regionales del 4 de octubre, el reto para los próximos gobernadores y alcaldes será avanzar con el cierre de brechas de infraestructura y las condiciones para un mejor entorno de negocios a fin de que la formalidad pueda convertirse en una posibilidad real para los trabajadores peruanos.

Es un tema que nuestra sociedad viene batallando desde hace muchísimo tiempo. Los gobiernos de turno no han sido capaces de llevar, de orientar hacia la formalidad a toda nuestra población económicamente activa, a toda la PEA, como se dice. Así que hay que seguir trabajando, modernizar, consolidar, ¿no es cierto? Algo que le conviene a todos los peruanos para aportar también, ¿no es cierto?, al erario nacional y con esto buscar, digamos, obras que beneficien a todos los peruanos, nos beneficien a todos para mejorar nuestra calidad de vida. Entonces, es verdad, pues, esta informalidad laboral supera el 86%, especialmente en cuatro regiones del país. Entonces, si el agro y otras actividades tradicionales persisten, bajos niveles de productividad y rentabilidad. Entonces, ¿qué pueden hacer los próximos gobiernos regionales para cambiar esta realidad? ¿Qué pueden hacer para generar empleo formal? O sea, empleo de calidad. Estás escuchando La Rotativa del Campo y después de la pausa. Fenómeno El Niño, altas temperaturas y lluvias podrían favorecer plagas en cultivos. Vienen las declaraciones del siempre informado, bien enterado ingeniero Rubén Carrasco, director ejecutivo de Cultivida. Ya regresamos.

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6: La lista de Renovación Popular con Rafael López Aliaga como candidato a primer regidor de la Municipalidad de Lima viene obteniendo el 27,80% de los votos. Le sigue Francis Allison de Avanza País con 27,07% y Carlos Brus de Somos Perú con 15,05%, según el conteo oficial de la OMPE, al 86,778% de actas contabilizadas. El candidato a primer regidor de Lima por Renovación Popular, Rafael López Aliaga, sostuvo que el Jurado Nacional de Elecciones cometería el delito de prevaricato si actúa en contra de la ley al evaluar la entrega de sus credenciales, y afirmó que la Constitución prohíbe postular a la reelección de un alcalde, pero no impide ser teniente alcalde. Mediante un comunicado, Carlos Brus afirmó que acepta los resultados de las elecciones pese a que no son los deseados, y cuestionó al Jurado Nacional de Elecciones por, según lo que sostuvo, haber omitido su responsabilidad de garantizar unas elecciones limpias. El Poder Judicial dictó 18 meses de prisión preventiva contra los ciudadanos venezolanos Luis Obispo Díaz y Ronald Toro Artila, investigados por el asesinato de Susy Isabela Ponte Polo, conocida como China Polo, ocurrido el pasado 19 de septiembre en el distrito de Caraz, en la región Ancash. En el gobierno regional de Arequipa, el partido Fuerza Arequipeña viene obteniendo el 18,97% de los votos, seguido por el partido Ahora Nación con 16,13% al 55,939% de actas contabilizadas de la OMPE. Y en el plano internacional, el presidente del gobierno español, el socialista Pedro Sánchez, anunció la disolución del Parlamento y el adelanto de las elecciones generales al domingo 29 de noviembre. 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
8: Cuatro y 39.
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0: Estás escuchando la rotativa del campo. ¿Qué les parece este el tema de la planta? ¿Cómo si todas las plantas se pueden injertar? ¿Se les puede hacer injerto? Interesante, ¿no? Todos los días uno se aprende algo, sinceramente. No todas las plantas. Ya hemos aprendido que no todas las plantas se pueden injertar. Bueno, pasemos de tema. A ver, vamos a ver. Fenómeno del Niño. Altas temperaturas y lluvias podrían favorecer plagas en cultivos. El ingeniero Rubén Carrasco es director ejecutivo de Cultivida, está con nosotros. Muchas gracias, ingeniero Carrasco, como siempre colaborando con este espacio de RPP. Muy buenos días, ingeniero.
1: Buenos días, Jesús Miguel. ¿Cómo estás? Es un gusto para mí estar siempre en tu programa.
0: Correcto. La pregunta está hecha y cae por su propio peso. Viene el fenómeno del Niño, altas temperaturas, lluvias, podrían favorecer plagas en el cultivo. Esto imagino que todos lo tenemos en mente, los que nos dedicamos al campo, y poder enfrentarla. ¿Hay un protocolo? ¿Qué cosa es lo que primero que hay que observar? ¿Por dónde empezar para que nuestros cultivos no se dañen por esta plaga, precisamente, ingeniero?
1: Sí, primero que tenemos, no asustar a la población, por el contrario, hay que estar atentos y alertas a la situación atípica que nos presenta este año, porque estamos hablando de un fenómeno del Niño. Categoría extraordinaria quiere decir que las temperaturas del mar están casi 7, 8 grados por encima de lo normal. Y estas temperaturas al final se refleja en el ambiente y en los ecosistemas agrícolas. Entonces, hay cambios en las fenologías de los frutales, de los cultivos. Por ejemplo, hay menos floración. El mango, justamente, la floración no pasa del 30%. Y eso ya implica una reducción, una posible reducción en los próximos meses en cuanto a la fruta. Igual el limón, igual la uva, el arándano y otros cultivos que también se ven afectados por estas temperaturas. Ahora, las dos etapas, una primero las temperaturas y otra las aguas, las lluvias, que ya parece que se van a adelantar porque ya hay indicios de un inicio de lluvias en el norte.
0: Así es, ¿no? Así es, sí, efectivamente.
1: Entonces el FEN ya está alertando también este adelanto de lluvias que normalmente siempre, desde un inicio hablábamos que iba a ser diciembre, pero me parece que ya con todas las características que se están presentando, posiblemente que sea la quincena de octubre que se prolongue, ¿no?
0: Claro, claro. Bueno, entonces estamos hablando para enfrentar este problema. En primer término, no hay que, digamos, alarmar a la población. Con tranquilidad mirar las cosas y mantener una observación constante, ¿no es cierto? ¿Existe, existe en el mundo, ingeniero, o en el Perú, alguna forma de evitar y desarrollar, digamos, que se produzca la floración? Porque si no hay floración, no hay fruto, ¿no es cierto? Y está ocurriendo ya con el mango, digamos. ¿Existe o no existe esa herramienta o es muy cara, ingeniero?
1: Es técnica, definitivamente. Algunos ya están más avanzados. Yo he visitado campos que tienen floraciones de un 80%, pero he tenido que hacer manejo, bioestimulación, manejo hídrico. Entonces, es una tecnología muy avanzada que poco a poco está aprendiendo. Esto obedece a un manejo integrado de plagas y es capacitación constante. Lo que nosotros siempre fomentamos es, dentro del programa de integrado de plagas, los monitoreos anticipados tienen que ser más frecuentes, ¿no? Normalmente siempre uno va al campo, evalúa plagas y enfermedades, pero periódicamente, una vez por semana, eso tiene que aumentar. Yo creo que dos veces a la semana uno tiene que estar mirando y siempre estar atento, porque las plagas, los ciclos se acortan y se elevan las poblaciones, la fluctuación aumenta. Caso del zancudo, que ya hay indicios de dengue en el norte, que eso normalmente no pasa en estos meses, ¿no?
0: Ajá, efectivamente.
1: Entonces ya comienzan a aparecer los problemas de plagas, y por otro lado, con las lluvias, hay hongos que se diseminan en las gotas de lluvias y generan endemias. Entonces, estamos hablando, por ejemplo, del mildiu de la uva, el mildiu de varios cultivos, las melones, sandías. Entonces, uno tiene que estar más atento con la nivelación de los campos, ¿no?
0: Claro.
1: El drenaje tiene que estar ahorita mismo tienen que trabajar en el tema del drenaje y la limpieza de canales para estar preparado. Yo creo que es la mejor forma de enfrentar y mitigar este fenómeno del Niño, que ya es una realidad, ¿no?
0: Claro. Y hay que tener mucho cuidado, nos dicen también, porque es necesario el uso responsable, pues, ¿no? De productos fitosanitarios y autorizados, por cierto, ¿no?
1: Tiene que usarse productos que estén registrados primero en el SENASA, que es el Servicio Nacional de Sanidad Agraria, que es el ente regulador y es la institución que se encarga de evaluar los análisis de riesgo, y hay que tener cuidado con productos de contrabando, adulterados. Yo creo que eso es también una labor dentro de las buenas prácticas agrícolas. El SENASA tiene sus programas también, está tratando de reforzar más, porque ellos tienen ahorita un plan para priorizar el fenómeno del Niño en dos escenarios, es justamente las obras en canales, en descolmatazones, y también en la parte fitosanitaria, que es muy importante, como en el caso de mosca la fruta, que tiene claro. Que haber monitoreos más frecuentes, ¿no?
0: Claro, efectivamente. O sea, mantener la limpieza en estos tiempos, por ejemplo, ya hablando de otros temas colaterales, es fundamental, ¿no es cierto?, para evitar problemas mayores, ¿no?
1: Y esto, Jesús Miguel, hay un mensaje importante que me gustaría dar.
0: Por favor.
1: Que los agricultores tienen que estar organizados, porque la mejor manera de enfrentar este fenómeno del Niño es estar organizado. Las comunidades, las cooperativas, asociaciones, ya claro. Comenzar a hacer sus planes de contingencia, ¿no? De evaluar dónde están las zonas vulnerables. Acuérdense que ya en estas zonas ya han tenido problemas en el año 2023, el 98, entonces
0: sí.
1: Se conocen ya dónde se
0: hay
1: puede
0: experiencia, pues, hay experiencia, pues.
1: Hay experiencia que se tiene y se tiene que prevenir ahora antes de, ¿no?
0: Sí, efectivamente. Por eso es bueno que a los que saben, como decía Víctor Raúl Ayala Torres, sin ser aprista, pero admiro a ese ciudadano, decía, si sabes, enseña, y si no sabes, aprende. Que es una cosa muy sencilla, pero es verdad. En el campo se cumple eso, ingeniero.
1: Somos aprendices en el camino. Así y siempre, es. Porque el conocimiento no tiene límite. Yo creo que es importante lo que acabas de mencionar. Cada vez aprendemos y en el 23 nosotros vimos cómo realmente afectaba por un lado la temperatura alta y por otro lado las inundaciones. Entonces ya conocemos, hay que estar preparado. Yo creo que esa es la mejor fórmula para poder en forma organizada, en brigadas si es posible, ¿no? Que los municipios y las regiones trabajen de forma ordenada para poder enfrentar este fenómeno del Niño.
0: Magnífico mensaje, como siempre, del ingeniero Rubén Carrasco, director ejecutivo de Cultivida. Ha sido un placer, como siempre, ingeniero Carrasco. Que le vaya muy bien.
1: Okay. Muchas gracias, Jesús Miguel. Hasta pronto.
0: Hasta pronto. 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Viene Ronda Regional Informativa y el contacto con la gran comunidad de La Rotativa del Campo. Pausa.

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5: Vamos, vamos inmediatamente con el contacto de nuestros corresponsales, Centro de Noticias de RPP en el Perú y el mundo de RPP. Adelante, adelante, el primero, el segundo ya o el tercero, adelante.
6: Buenos días, Jesús Miguel, directo e indirecto. La Dirección Subregional Agraria del Santa en la región Ancash realizará una feria agrícola con motivo del Día Mundial de la Alimentación. El evento se llevará a cabo el viernes 16 y sábado 17 de octubre en el distrito de Chimbote, en la provincia del Santa. Durante la feria se promoverá la valoración de los productos provenientes del campo y el consumo de alimentos saludables, además de brindar un espacio para que los productores puedan mostrar y ofrecer sus productos a la población. La jornada se realizará en coordinación con la Municipalidad Provincial del Santa y está dirigida a productores, familias y público en general. La feria tendrá como lema Alimentos Saludables para una Vida Saludable y busca destacar la importancia de una alimentación basada en productos nutritivos y provenientes de la actividad agrícola de Ancash. Desde Ancash, directo e indirecto, RPP.
5: Gracias, compañeros. Uno más. Uno más. Escuchamos.
7: Gracias, directo en directo. Especialistas de la Mesa Olivícola Regional presentaron el segundo boletín técnico para proteger la floración del olivo frente a las altas temperaturas asociadas al cambio climático. La actividad se realizó en la Estación Experimental Inia de Los Palos con más de 30 agricultores, informó el Gobierno Regional de Tacna. El documento reúne recomendaciones sobre nutrición, riego y control de plagas para reducir el estrés térmico y proteger la próxima cosecha de olivo. Los especialistas recomendaron el uso de calcio, boro, zinc y protectores térmicos para mejorar la calidad de las flores. También se pidió mantener un riego constante para reducir la concentración de sales en la zona de las raíces. Las aplicaciones de productos nutricionales y bioestimulantes deben realizarse preferentemente durante la noche o después de las 3 de la tarde, recomendaron los especialistas. En el manejo de plagas se priorizó el control biológico ante el incremento de insectos por las altas temperaturas. Los productores fueron exhortados a evitar el uso indiscriminado de plaguicidas y pueden solicitar asistencia gratuita al SENASA para identificar problemas en sus parcelas. Directo en directo, RPP.
5: Y ahora los mensajes del campo. Vamos entonces inmediatamente a ver que los mensajeros escriben al 996321515, 996321515. Gracias por estar ahí. Ya viene la primera edición de La Rotativa del Aire. Marta Ivón Troja, muchas gracias por su mensaje, siempre muy bonito, caramba. Gracias, Marta Ivón.

Muy buenos días, te envío la nota de prensa que estamos emitiendo el día de hoy. Espero que sea de tu agrado. Muchas gracias por el apoyo de siempre. Siempre nos está enviando notas de prensa. ¿Ya? Por el tema de la marca, el uso de la marca Perú institucional. Hay varias instituciones que lo han logrado, ¿no es cierto? PromPerú se está poniendo las pilas. ¿Ah? Gracias. Vamos a ver. Están llegando mensajes en estos momentos. Edgar Roca, muchas gracias. Rosa Espinosa. Heidi Montero, desde Madrid, España. Gracias por lo que me toca. Gracias, saludos a todo el equipo, a toda la comunidad de la Rotativa del Campo. Marnie, gracias por los saludos. Saludos, por favor, a toda la gran comunidad. Bendiciones. Miguel, buenos días, te saluda Marnie, gracias por los saludos. Es la foto de mamita Luzmila. Clori es una gatita. Ahí, traje el cuadro de la vidriería y la gatita comenzó a mirarla, Jesús Miguel. La gatita a la mamá, que ya no está entre nosotros físicamente, pero siempre en el recuerdo. Te sigo en tus programas, en tus dos programas. Como sé que hay muchos seguidores tuyos, no te saludo diario, pero consideras mis saludos, ya que mi nombre lo dices muy bien. Cuídate mucho. Te guardo tu regalo de cumpleaños. Dime dónde lo podía dejar. Tranquila, Marnie, tranquila. No te preocupes. Ya, bendiciones, lo mismo al equipo de trabajo y familia. Muchas gracias, Marnie. Un fuerte abrazo. Incahuasi. ¿Qué nos dice Incahuasi? Así se identifica, Incahuasi. ¿Qué pasa, Incahuasi? Muchas gracias por el mensaje, Incahuasi. Seguimos en Julio Alzola, también un fuerte abrazo. Rafaela, gracias. Edison Albán. Muchas felicitaciones. La jorobita por el Día del Periodista. Edison Albán Barranzuela. Marvel Soft, muchas gracias. Raúl Enrique Reto Castro, también saludando a toda la comunidad de la Rotativa del Campo y a todos los periodistas. Le frotamos la jorobita por la celebración del Día del Periodista. Raúl Reto Castro desde Sullana, la perla del Chira. Jesús Ricardo Espejo. Un fuerte abrazo, Jesús Ricardo. Gracias por el mensaje, por los saludos. Laura desde Trujillo. Rosana Ingunza, siempre no se pierde un programa de la Rotativa del Campo desde Francia. Saludos a la familia, Rosana. Giraldo Canaza Cáceres, en sintonía de RPP. Muchas gracias, Giraldo. Desde San Antonio de Putín, en Puno, Giraldo Canaza. Aldo Milton Fuentes. Estuve escuchando la entrevista de Hugo Guerra Arteaga. Ya te expliqué por interno cómo es la cosa, mi querido Aldo Milton. Fuerte abrazo. Mi querida Isabel, la reina de los alfajores, tuvo problemas recientemente, pues, con la empresa que suministra luz a varios distritos de Lima. Le cortaron la luz justo cuando era su cumpleaños. Así que tuvo que salir con toda la familia a un restaurante cercano a gastar su platita. Las cosas en su refrigeradora se pudrieron, se malograron, porque casi todo el día no tuvieron luz. Nos imaginamos. ¿Habrá una compensación por eso? Vamos a averiguar. Se lo he pasado el caso al Rotafono, a ver. Porque cuando se da pal, ahí se rompen las tuberías y el agua potable ingresa a las casas. Sedeapal tiene un convenio con determinado seguro. Y el seguro evalúa, levanta la información y propone una indemnización, ¿no? También debería ser en las empresas eléctricas, ¿no? Por estos cortos opresivos y sin aviso, ¿no? No, me parece justo, pero en fin. Walter Torres Durán, muchas gracias. Enrique Forno, Luis Tipacti, Melgarejo, Pedro Pablo, José Antonio desde el Agustino, Beatriz desde Magdalena, Jerónimo desde Yarogulca,
desde Huánuco. Un fuerte abrazo a Wilber Bendezú Carpio, director del Museo de Víctor Raúl Haya de la Torre. Un fuerte abrazo a toda la gente que le escribe. Y yo también estoy recordando esta obra monumental histórica, vivida, por supuesto, experimentada, Los Últimos Días de Víctor Raúl. Los interesados, también si quieren adquirir, tiene 163 páginas. Los interesados quisieran tener esa obra, marquen el 926, es un WhatsApp, 926-601-798, 926-601-798, ahí se van a comunicar, escríbanle a Wilber Bendezú Carpio. Que siga la recuperación, mi querido y estimado Wilber Bendezú, amigo de toda la vida. Un saludo también a los candidatos, precandidatos, o sea, Bobby Matos, candidato a las elecciones municipales de San Martín de Porras. Fuerte abrazo a todos los candidatos en general, pero Bobby nos escribe y dice que está escuchando en este momento. A CJ Rodas, Gisela desde el centro de Lima, Manuel Romero Valentín, Ángela Celada Veró, muchas gracias a Carolina Ramburú también, a José Luis Pérez Alvera, el doctor Magnesio, muchas gracias. A Daniel Espinosa de la Universidad San Martín de Porras, a Víctor Valle, al general Alberto Jordán, que está de viceministro. Ojalá que pueda aplicar la estrategia. Está visitando comisaría, nos han informado. ¡Qué bueno, Robert Castillo! Hasta aquí la rotativa del campo. Un fuerte abrazo a todos. Cuidemos a los niños. ¡Chao!

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0: Son las 5 y 2. 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
4: La lista de Renovación Popular con Rafael López Aliaga como candidato a primer regidor de la Municipalidad de Lima viene obteniendo el 27,75% de los votos. Le sigue Francis Allison de Avanza País con 27% y Carlos Bruce de Somos Perú con 15,6%. Según el conteo oficial de la OMPE, al 88,88% de actas contabilizadas. El candidato a primer regidor de Lima por Renovación Popular

0: Prohibido el postular, pero no está prohibido el ser.
1: El candidato de Avanza País a la alcaldía de Lima, Francis Allison, declaró que reconocerá las cifras oficiales que emita la OMPE y el Jurado Nacional de Elecciones, de confirmarse los resultados de boca de urna de Datum, que lo ubican en el segundo lugar.
2: Y contento, evidentemente, con el resultado. Hubiera querido tener la oportunidad de chambear por los limeños y limeñas en seguridad ciudadana y otras cosas más, pero evidentemente soy un demócrata 100% y voy a reconocer evidentemente los resultados, y de confirmarse esto por el jurado nacional, por OMPE primero, no por OMPE, evidentemente voy a reconocer las cifras que se den como tiene que ser, ¿no?
1: Desde hoy, 5 de octubre, los vehículos de transporte público y particular que se desplacen entre Ventanilla y San Miguel desviarán su recorrido por 3 carriles habilitados en ambos sentidos de la vía principal de la avenida Elmer Fosset. Así lo informó el Ministerio de Transportes y Comunicaciones. La candidata al gobierno regional de Cusco por el partido político Venceremos, Verónica Mendoza, pidió serenidad y paciencia a la ciudadanía mientras esperan los resultados oficiales de la OMPE, luego de encabezar la lista a boca de urna de Datum.
3: Estar seguros de poder estar escuchando todas las voces. En ese sentido también, hermanas, hermanos, les pido que acompañemos a todos los personeros y personeras del INCU que en estos momentos siguen trabajando. Muchos de ellos seguramente se van a tener que quedar todavía largas horas. Acompañemos ese conteo que tiene que ser muy responsable.
1: Y en el plano internacional, el presidente brasileño y candidato a la reelección, Luis Inácio Lula da Silva, reconoció que el resultado de la primera vuelta fue inesperado y criticó a su rival Flavio Bolsonaro, quien obtuvo más votos. Faltan 37 días para la visita del Papa León XIV al Perú.
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7: Cinco y siete. 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

con 8 minutos. ¿Cómo están, amigos? Bienvenidos a la Rotativa del Aire, nueva jornada. Quizás muchos de ustedes pendientes del conteo oficial de la OMPE, de la Oficina Nacional de Procesos Electorales. Lo escuchábamos hace instantes en titulares, pero aquí en la Rotativa del Aire y en RPP se los vamos a estar contando cómo va justamente en Lima Metropolitana. El porcentaje de actas contabilizadas a esta hora de la mañana es de 89.3%, como va también la misma situación en la provincia constitucional del Callao y en otras regiones del país. Se los vamos a detallar más adelante. Mi nombre es Joana Castro. Bienvenidos, como siempre. Buen inicio de semana para quienes ya están despertando, están haciendo actividades, limpiando la casita, preparando la lonchera para ir a trabajar. Bienvenidos todos, por supuesto. Recuerden que en rpp.pe, desde ahí, pueden seguir la Rotativa del Aire en directo. Así que vamos de inmediato.

0: a lo que ha sucedido hace tan solo unas horas. Y nos referimos, por supuesto, a las reacciones, comentarios, ruedas de prensa que se han dado tras boca de urna y luego tras los primeros resultados de la Oficina Nacional de Procesos Electorales. Hablemos del candidato a primer regidor de la Municipalidad de Lima, Rafael López Aliaga. Ha indicado que el Jurado Nacional de Elecciones cometería prevaricato si no le entrega las credenciales para ejercer la alcaldía de la capital. ¿Qué es lo que señaló él? Está prohibido el postular, pero no está prohibido el ser alcalde, manifestó en conferencia de prensa en su local de Jesús María.
1: Si es que el Jurado Nacional de Elecciones va en contra de la ley, hay un delito, se llama prevaricato, ¿ya? La ley es muy clara. La Constitución establece lo siguiente, dice: un alcalde no puede postular a una reelección, postular, ¿ya? Entonces, no establece que un alcalde no pueda postular a ser teniente alcalde. Así es simple. O sea, está prohibido el postular, pero no está prohibido el ser. Ya es en la diferencia legal.
0: Bueno, ahí escuchábamos entonces a Rafael López Aliaga, el candidato de Renovación Popular, ha pedido prudencia ante los resultados oficiales que emita la OMPE. Ha indicado que el organismo electoral puede dar una sorpresa que no se espera.
1: 100.000 votos de una noche. Espérese un ratito, todavía no. Okay. Estamos todavía en la etapa así de ver que. ¿Ah? Sí, por eso, pero no se confíe, todavía usted no diga que ya OMPE definió todavía. Le pueden sorpresas, pero de las que usted no espera.
0: Bueno, ¿qué más? López Aliaga ha adelantado que coordinará con el alcalde de la capital, Renzo Reyardo, para instalar en Chosica un centro logístico en prevención de los efectos del Niño costero.
1: Y en ese caso del Niño, inmediatamente tener, le digo yo como alcalde de Lima, lo primero que voy a hacer es, desde mañana yo empiezo a tener equipamiento juntamente con Renzo Reyardo, gran amigo mío, ¿no? Tener equipamiento en Chosica, no esperar a que venga pues todo el fenómeno del Niño, tener todo el equipamiento de agua, medicinas, carpas, todo allá, ser un gran centro logístico allá, porque cuando hay un problema, se desconecta Chosica, Chaclacayo, se desconecta. Hay que tener un centro de operaciones desde ahora.
0: Bueno, y el también líder de Renovación Popular ha expresado su deseo de recuperar su amistad con Francis Allison, así lo ha dicho. Ha expresado que está dispuesto a limar asperezas con el candidato de Fuerza Popular, Samuel Daza.
1: No, quiero darle mis saludos a Allison, te digo, gran performance, ¿eh? Esta última semana, mis felicitaciones. Gran performance en una semana. Lo que ha hecho me parece bastante, bastante mérito. Y yo sí quisiera recuperar mi amistad con él, le digo claramente. Y con Daza igual, invitarle un ceviche, aunque me ha dicho que es pollería, pero no importa. Un ceviche pues al lado de Aracaki, que es la ceviche, el restaurancito más ficho ahí en Ancón. Con el señor Daza, que le gusta cantar, pues, un niño provinciano.
0: El candidato a primer regidor de Lima añadió que conversará con el ministro de Transportes y Comunicaciones para hacer realidad el tren Lima-Chosica. Ahí está entonces lo último que ha señalado Rafael López Aliaga hace tan solo unas horas. Pero seguimos, por supuesto, con el tema de lo que han sido las elecciones regionales y municipales, sobre todo lo que ha señalado el presidente del Jurado Nacional de Elecciones, Roberto Burneo. Él ha rechazado las advertencias de representantes de Renovación Popular, quienes indicaron que iniciarán acciones legales en su contra si el máximo organismo electoral dispone que Rafael López Aliaga no asuma la alcaldía de Lima. Y Burneo pidió prudencia a los candidatos, ha recordado que los resultados deben definirse mediante los procesos establecidos por ley.
2: A tomar las decisiones que correspondan. Nadie, ni ningún funcionario público, ninguna persona, es válido que nos amenace o que nos pretenda mediatizar las decisiones que con independencia va a tomar los jurados electorales especiales y el Pleno del Jurado Nacional de Elecciones. Eso sí, lo rechazamos absolutamente. Vamos a actuar con independencia de poderes, con la transparencia que nos caracteriza y con la motivación respectiva. Puede no gustarle las decisiones.
0: Bueno, Burneo afirmó, por cierto, que están mejorando los procesos para dar lo antes posible y oportunamente los resultados de los comicios regionales y municipales. Y por su parte, el jefe interino de la Oficina Nacional de Procesos Electorales, Bernardo Pachas, pidió a todo el país respetar los resultados de las elecciones regionales y municipales.
3: La democracia se construye elección tras elección. Cuando respetemos la decisión de la ciudadanía, cuando cumplamos las reglas, cuando aceptemos nuestras responsabilidades como administración pública y también nuestras responsabilidades como ciudadanos, así que entendemos que esta competencia por el poder de manera democrática debe ser de manera tranquila, serena y sobre todo respetando los resultados electorales de manera tranquila.
0: Bueno, y Pachas también ha afirmado que los resultados que se vienen presentando surgen de las actas, escúchenlo bien, de las actas de escrutinio emitidos en los locales de votación que luego llegan a la ODPE, a la OTPE, que las registran, por supuesto, en sus centros de cómputo. Por eso es que hay que tener paciencia y tranquilidad para ir viendo cómo van subiendo los números, es lo que él señaló. Son las 5 de la mañana con 15 minutos, 5 con 15, amigos. Al volver tenemos información acerca de lo siguiente, porque se ha dictado 18 meses de prisión preventiva contra los ciudadanos venezolanos implicados en el asesinato de la quien era conocida con el apelativo de China Polo. Volvemos con eso y más en La Rotativa del Aire.
4: 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Te da la hora. 5 y 16. 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
5: El precio del dólar es de 3 soles con 44 céntimos de acuerdo con el Banco Central de Reserva del Perú. En el mercado paralelo, el tipo de cambio es de 3 soles con 40 céntimos para la compra y de 3 soles con 45 céntimos para la venta.
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11: Cinco y 19. 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
0: Mañana con 19 minutos de vuelta a La Rotativa del Aire. Giovanna Castro los acompaña. Recuerden, nos quedamos con ustedes como todos los días hasta las 8 en punto. Y como se recuerda, también el caso de quien era conocida como la China Polo. El juzgado de investigación preparatoria de Guaylas ha dictado 18 meses de prisión preventiva contra los ciudadanos venezolanos Luis Obispo Díaz y Ronald Toro Artila, investigados por el asesinato de la comunicadora social Susi Isabel Aponte Polo, conocida como la China Polo. Según la fiscalía, Obispo Díaz habría efectuado los disparos, mientras que Toro Artila es señalado como el presunto financista quien pagó el ataque. Ambos son investigados por los delitos de sicariato, homicidio calificado, lesiones graves y otros. Esto lo ha informado el Ministerio Público. Y como se recuerda, el ataque ocurrió hace muy poco, en realidad, el 19 de septiembre, fue en la tarde, en las inmediaciones del mercado de Caraz, ubicado en la provincia de Guaylas, en Ancash. Y ella, en este caso la China Polo, se encontraba caminando entre un gran número de personas cuando fue atacada. Horas antes de su muerte, ¿qué había pasado? La comunicadora había anunciado, ella utilizaba mucho sus canales digitales, sus redes sociales, y había señalado la difusión de destapes sobre postulantes de Alianza para el Progreso, de APP, en Ancash, y sobre todo presuntas irregularidades policiales ligadas a obras en Chiclayo. Así que así va este caso, o por lo menos lo que se ha avanzado. Se ha dictado 18 meses de prisión preventiva contra dos ciudadanos venezolanos. Dejamos este tema, 5 de la mañana con 21 minutos, actualizamos la información en directo en Comas. Andrea Jara, adelante.
14: Buenos días, Giovanna. Directo, en directo. Siete delincuentes ingresaron a un local que funcionaba como una ex agencia financiera de un conocido banco, ubicado en la cuadra 71 de la avenida Universitaria, en la zona del Retablo, en el distrito limeño de Comas, para robar aparatos electrónicos de alto valor. Según denunció la propietaria, ahora actual, del inmueble, los hombres rompieron las mamparas del local y una vez adentro comenzaron a desmantelar el lugar. Escuchemos.
15: Bueno, parece que han entrado siete individuos delincuentes, de más o menos, dicen que ha sido como a las 10, 11 de la mañana, han venido con objetos ya preparados para ingresar, han roto la puerta de ingreso, la otra puerta de vidrio, que es increíble, no sé cómo lo han roto, pero y han subido al segundo nivel, han sacado todas las cajas, o sea, lo han desmantelado la casa. Tú sabes que estas agencias bancarias tienen un sistema eléctrico.
14: Entre los objetos sustraídos se encontrarían cableado, componentes del sistema de aire acondicionado y conexiones, además de las cajas de dinero. La propietaria señaló que estos materiales tendrían un importante valor económico. Este local se encontraba sin uso desde hace aproximadamente 2 meses. La dueña espera que las cámaras de seguridad permitan identificar a los responsables, ya que ella menciona que este inmueble representa una pérdida económica importante, ya que el alquiler de este espacio constituye su principal ingreso. Directo, en directo, RPP.
0: Gracias, Andrea Jara, por el reporte. Y ahora tenemos un caso que llega a través del rotafono de RPP. Por cierto, el rotafono siempre a su disposición, el 999-001-800 es el WhatsApp, pero el siguiente caso lo atiende Jessica Merino. Adelante.
16: Buen día, Joana, directo en directo. Así es el caso de la señora María Arana Figueroa, quien se comunicó con el Rotafono para reportar problemas en la atención del Hospital Nacional Sergio Bernales, ubicado en la zona de Coyique, en el distrito limeño de Comas, debido a que el tomógrafo se encuentra malogrado, según asegura. Contó que su padre, un adulto mayor, sufrió un golpe en la cabeza y presenta un nivel elevado del azúcar en la sangre. Es así que los médicos le habían indicado que se le debía practicar una tomografía, pero este examen no se ha podido realizar porque el equipo está fuera de servicio. Escuchemos.
17: Me mandaron inmediatamente que le hagan una tomografía y hasta ahora no puedo hacerla porque el tomógrafo está malogrado. Y no solamente es él, que es una persona de la tercera edad, sino también hay muchos pacientes aquí que quieren hacerse la tomografía y no se les atienden. Hay una persona que ha venido golpeada, actualmente está vomitando en el pasaje, en el pasillo aquí del hospital, y no la atienden porque no hay el tomógrafo.
16: La señora María Arana, Joana y amigos de la rotativa pide que se solucione la falla del tomógrafo para que su padre y los demás pacientes puedan realizarse los exámenes que necesitan. Directo en directo, RPP.
0: Muchas gracias a Jessica Merino por ese caso. Les repetimos, siempre atentos desde aquí, desde RPP, a las comunicaciones a través del Rotafono, el 999-001-800, que es el WhatsApp, sus denuncias, pero también la información que nos puedan hacer llegar. Les contamos ahora, continuando con otro tipo de informaciones, que la presidenta de la República, Keiko Fujimori, va a encabezar, esto va a ser hoy lunes, la entrega de 326 títulos de propiedad a más de 1.300 vecinos de distintos asentamientos humanos, pueblos jóvenes y otras organizaciones del distrito de San Juan del Lurigancho. En la actividad también participará el ministro de Vivienda, Construcción y Saneamiento, Mauricio Arnillas, y según la Presidencia de la República, porque recuerden que todo esto se informa, hacen convocatorias, hacen llamados oficiales. Bueno, según la Presidencia de la República, la entrega busca brindar seguridad jurídica a las familias mediante la inscripción de sus predios en los registros públicos. Ahí está entonces parte de la agenda para hoy de la mandataria Keiko Fujimori. Nos vamos ahora hasta Puno en directo, 5 de la mañana con 25 minutos. El reporte a esta hora lo trae Blas Condori. Adelante.
18: Gracias, Joana. Muy buenos días. Directo en directo, dos casas resultaron afectadas tras un incendio forestal registrado en el sector de Chacarilla Alto, en Puno. Emergencia que fue controlada luego de más de 7 horas de intenso trabajo de los bomberos, informó la compañía de bomberos a través de su página de Facebook. El fuego se inició alrededor de las 9 de la mañana. Del domingo 4 de octubre movilizó a efectivos de la compañía de bomberos número 42, quienes realizaron labores de control, contención y extinción en diferentes puntos del área afectada para evitar que las llamas continuaran avanzando. Tras varias horas de trabajo ininterrumpido, los bomberos lograron controlar el incendio y evitar una mayor propagación. Hasta el momento se descartan víctimas mortales debido al incendio forestal. Directo en directo en Puno, RPP.
0: Gracias, Blas. Qué bueno que no hay víctimas mortales, pero siempre tomando mucha precaución y cuidado. En ocasiones anteriores, las personas quienes ven afectados, por ejemplo, sus sembríos, o en todo caso también quienes empiezan a observar que el fuego se puede acercar a una zona donde están sus animalitos, su ganado, ingresan y no tienen no solo la preparación, sino que no tienen los elementos necesarios para poder protegerse. Blas, muchas gracias por ese reporte. Nuestro compañero, como siempre en Puno, Blas Condori, 5 de la mañana con 27 minutos. Y de Puno nos vamos a Ayacucho a contarles acerca precisamente de un incendio forestal que el 1 de octubre inició en el distrito de Vilcanchos, es la provincia de Víctor Fajardo, en la región Ayacucho, y lo que pasó es que el calor, las temperaturas, el viento reactivaron nuevamente el incendio, sobre todo los fuertes vientos en la zona. Y ante esta situación, efectivos de la Policía Nacional, personal también de la Municipalidad Distrital y pobladores retomaron las labores para controlar y extinguir el fuego. La alerta fue difundida por el Centro de Operaciones de Emergencia Nacional, el COEN, a través de sus redes sociales. Y hasta el momento no se ha informado, afortunadamente, repetimos, de personas heridas o fallecidas a causa del incendio. Recordamos incluso una de las primeras llamadas fue al rotafono de RPP. Eran personas justamente de Vilcanchos que estaban sumamente preocupados porque decían: nosotros estamos alejados, vamos a perder pronto nuestros animales, vamos a perder nuestras cosechas porque el fuego continúa avanzando. Luego hubo un momento de calma, pero repetimos, los fuertes vientos nuevamente han generado que este incendio forestal continúe. Son las 5:28 al volver. ¿Qué ha pasado con Verónica Mendoza? Ustedes lo saben, señores, se los vamos a contar, pero les adelantamos. Ha pedido prudencia y espera los resultados oficiales de la OMP. En breve venimos con eso. Antes, los titulares.
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22: Cinco y treinta. 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
23: Al 89.89% de actas contabilizadas por la OMP, la lista de Renovación Popular con Rafael López Aliaga como candidato a primer regidor de Lima obtiene el 27.70% de los votos. Le sigue Francis Allison de Avanza País en segundo lugar con 26.97%, mientras que Carlos Bruce de Somos Perú se encuentra en la tercera posición con 15.07%.
24: A través de un comunicado, el candidato a la alcaldía de Lima por el partido Somos Perú, Carlos Bruce, afirmó que acepta los resultados de las elecciones pese a que no son los deseados y cuestionó al Jurado Nacional de Elecciones por lo que, según sostuvo, no haber garantizado unas elecciones limpias.
23: El Centro de Operaciones de Emergencia Regional informó que un incendio forestal iniciado el último jueves en el distrito de Vilcanchos, en la región Ayacucho, se reactivó debido a los fuertes vientos registrados en la zona. Efectivos policiales y pobladores retomaron los trabajos de control y extinción del fuego.
24: El Poder Judicial dictó 18 meses de prisión preventiva contra los ciudadanos venezolanos Luis Obispo Díaz y Ronald Toro Artila, investigados por el asesinato de Susy Isabela Ponte Polo, conocida como China Polo, ocurrido el pasado 19 de septiembre en el distrito de Caraz, en la región Ancash.
23: El Senami informó que hasta mañana martes 6 de octubre se registrará un incremento en la temperatura diurna hasta la extrema intensidad en las regiones de Amazonas, Cajamarca, Huánuco, Loreto, Madre de Dios, Pasco, San Martín y Ucayali.
24: El Ministerio del Interior de Tailandia elevó a 31 el número de muertos por las fuertes lluvias e inundaciones que desde hace semanas afectan a casi medio centenar de las provincias del país.
23: RPP te recuerda, obstruir la ciclovía es una infracción muy grave, sancionada con 660 soles de multa y la retención del vehículo.
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8: En este momento, Lima registra 21 grados y para el mediodía se prevé una temperatura de 25. Pucallpa tiene 25 grados y para el mediodía se espera que la temperatura sea de 35. Además, Ayacucho tiene 10 grados y en la tarde tendrá una radiación de 11, considerada extremadamente alta. Se pronostica un cielo parcialmente nublado.
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7: 5:34. 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

0: Son las 5 de la mañana con 38 minutos. 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Y nosotros, antes de la pausa, les habíamos contado qué es lo que ha señalado Verónica Mendoza, por cierto, del partido político Venceremos, porque ella ha pedido prudencia a sus seguidores ante los resultados a boca de urna, que la señalan como la próxima gobernadora regional del Cusco. Y la candidata llegó a su local de campaña, donde fue recibida, imagínense ustedes, ¿no?, por todos sus participantes, simpatizantes también, a quienes pidió serenidad.
1: Estar seguros de poder estar escuchando todas las voces. En ese sentido también, hermanas, hermanos, les pido que acompañemos a todos los personeros y personeras del Quinto, que en estos momentos siguen trabajando. Muchos de ellos seguramente se van a tener que quedar todavía largas horas. Acompañemos ese conteo, que tiene que ser muy responsable.
0: Ahí está, entonces, acompañar y estar vigilantes del conteo de manera responsable. La candidata del partido político Venceremos agradeció el apoyo de los ciudadanos que le dieron su voto y también dirigió algunas palabras, ¿no?, a aquellas personas, ciudadanos que no votaron por ella, y dijo que esta disputa se tiene que dialogar justamente con ellos. Ha manifestado o ha indicado que cuenta con un equipo de cómputo que está recibiendo también las actas para realizar, valga la redundancia, su propio conteo o su conteo correspondiente, como señaló Verónica Mendoza. Son las 5 de la mañana con 36 minutos, 5:36, momento de actualizar la información, pero esta vez nos vamos al norte de nuestro país, en La Libertad. Armando Gutiérrez, adelante.
2: Gracias, buenos días. Directo, en directo, cuatro hombres acusados de ser presuntos integrantes de una banda criminal denominada Los Patines de Salaverry fueron detenidos por la policía de Trujillo al verse implicados en el robo de más de 50 cajas de productos de cuidado personal de propiedad de un empresario, hecho que se registró en el kilómetro 552 de la Panamericana Norte. Los intervenidos tienen entre 25 a 49 años. Fueron agentes de la unidad de inteligencia los que en un seguimiento ubicaron las características del vehículo que se señaló por su participación en este caso, y al interceptarlo consultaron a la persona que la conducía dónde se encontraba este auto en el momento del robo, por lo que el conductor reveló que esta unidad, este vehículo, había sido alquilado, dando cuenta pues el nombre de uno de los personas ahora detenidas, prácticamente privados de su libertad, y produciendo una serie de detenciones en cadena de las otras personas que, según las diligencias preliminares, también tuvieron participación en este caso, cuyo cantidad de productos pues tiene un fuerte valor económico en el mercado. La policía de La Libertad ha informado en las últimas horas que ha logrado recuperar la totalidad de este material robado y ha sido incautado de manera temporal como la evidencia de este delito hasta que se realicen las acciones de la devolución a su propietario. Desde La Libertad, directo en directo, RTP.
0: Gracias, Armando Gutiérrez. Capturan a cuatro integrantes de los patines de Salaverry. Recuperan entonces productos robados valorizados en miles, pero miles de soles. Nosotros, 5 de la mañana con 38 minutos, seguimos con información respecto a las elecciones regionales y municipales que hemos vivido ayer a nivel nacional, ayer 4 de octubre. Y lo que tenemos luego, claro, son los resultados a boca de urna, los resultados que empiezan a lanzar desde la Oficina Nacional de Procesos Electorales a través de la página oficial, y uno de ellos va con relación a Carla Robiano, la candidata a la alcaldía de Magdalena por Avanza País y, por cierto, también la esposa de Francis Allison, el candidato a la alcaldía de Lima. Y ella sostuvo que espera los resultados oficiales de la OMPE, que definirán quién será el burgomaestre capitalino. En declaraciones a la prensa, en los exteriores de su vivienda, Robiano dijo que Allison sería el mejor alcalde de Lima.
3: En realidad ahorita estamos esperando en familia, muy tranquilos, el conteo rápido, que creo que es lo más responsable. Tenemos un puntaje muy cercano, así que creo que lo responsable es esperar.
4: ¿Tiene esperanza todavía de poder revertir?
3: Lo que tengo es mucha... Sí, tengo esperanza, pero más que esperanza, tengo muchos deseos que sea así por Lima, porque Francis sería el mejor alcalde de Lima.
0: Agradeció ella, por supuesto, el apoyo de sus vecinos que votaron para que dirija ella a Magdalena para asumir la alcaldía del distrito, justamente, y ha remarcado que es ella quien va a liderar la comuna y no su esposo.
3: Muy contenta, la verdad, muy agradecida por esta votación, esta elección y este apoyo que he tenido de parte de mis vecinos de Magdalena, realmente muy agradecida. Se seguirá con el trabajo arduo que ha hecho Francia, ha sido un trabajo de muchísimos años y que yo voy a seguir. Los vecinos han entendido que de alguna manera yo soy esa continuidad para las obras que se van a hacer y así será. No, mi esposo no va a trabajar conmigo porque yo voy a liderar la municipalidad. Por supuesto, es una persona, un líder que además conoce perfectamente Magdalena, los problemas y cómo solucionarlos y por supuesto...
5: Pero Sofía, no estamos en vivo para...
3: Tener que comentarle algunas cosas, estaré encantada que él me dé algunos consejos, pero la que va a liderar la municipalidad soy yo.
0: Bueno, ahí está, muy firme ella porque, claro, a ver, al ser él el alcalde de Magdalena, aún por supuesto, y ella, su esposa, quien, según los resultados oficiales, porque además, por cierto, lleva una gran ventaja sobre otros candidatos, deja el punto bastante claro, ¿no? Voy a ser yo quien tome las riendas de la alcaldía, en este caso del distrito de Magdalena. Y Robiano ha manifestado que respeta las decisiones del Jurado Nacional de Elecciones, aunque dijo que no está de acuerdo con algunas de sus decisiones. Bueno, ahí está entonces lo que ha señalado Carla Robiano. 5:41, 5:41. El Ministerio Público, ya cambiando de tema, ha reportado 79 personas detenidas durante el desarrollo de los comicios regionales y municipales 2026 de este domingo de ayer. ¿Qué es lo que ha pasado? El fiscal superior Alfonso Barrenechea, coordinador nacional de las Fiscalías de Prevención del Delito, ha indicado que la mayor cantidad de detenidos se registra en Cusco. Luego viene Lima y sobre todo Lima Sur, según lo que ha señalado. Vamos a escuchar sus declaraciones.
6: Una vez culminado el acto de sufragio, tenemos registrado 79 ciudadanos que han sido detenidos por la presunta comisión de delitos de carácter electoral. De acuerdo al reporte recabado, en primer lugar, el lugar donde más incidencias de carácter delictivo se han suscitado es en Cusco, con 12 casos, 12 personas detenidas. E igualmente en Lima Sur tenemos a 8 ciudadanos detenidos por presunta comisión de conductas delictivas de carácter electoral. Por su parte, en Arequipa y en Ica tenemos a 6 personas detenidas, en tanto que en Tacna, Cajamarca, tenemos a 4 personas detenidas.
0: Bueno, ¿qué hicieron estas personas, estas 79 personas que terminaron detenidas? ¿Qué pasó? Entre las principales conductas investigadas figuran la suplantación de identidad. No eran quienes decían, quienes estaban votando, supuestamente. El incumplimiento de la prohibición de la venta de bebidas alcohólicas. Ley seca, recuerden, señores, todavía estamos en ley seca, pero no. Estaban consumiendo, comprando, vendiendo bebidas alcohólicas. Y también la propaganda política indebida, además de la inducción al voto. Estas son las acusaciones por las cuales estas 79 personas fueron detenidas. Y por otro lado, la Fiscalía Penal de Turno de Selendín realizó diligencias en la institución educativa David Sánchez Infante, esto es en Cajamarca, para verificar junto con la Policía Nacional los daños tras un incendio ocurrido al interior del colegio que obligó a suspender los comicios electorales en esa zona del país. Y por cierto, también 4 personas fueron detenidas durante la jornada electoral, ya hablando propiamente de la región Cajamarca, por la presunta comisión de delitos electorales. Esto lo ha confirmado el Ministerio Público en el distrito de Yacanora. 2 candidatos fueron intervenidos por ronderos de la zona, quienes encontraron material de propaganda electoral en su poder. Ambos fueron puestos a disposición de la Policía Nacional y también del Ministerio Público. Y la Fiscalía Penal de Turno de Cajamarca investiga el presunto delito de inducción al voto, reparto de propaganda electoral. En el distrito de Tacabamba, por ejemplo, en la provincia de Chota, fue detenido un ciudadano por la presunta suplantación de un votante, mientras que en el centro de Chalamarca, ronderos intervinieron a un poblador señalado presuntamente de ofrecer dinero a cambio de votos para un determinado candidato. Nada de eso se puede hacer, no se puede llevar propaganda, no se puede romper la ley seca y todas estas faltas, por supuesto, han generado que existan personas intervenidas o detenidas. El caso fue comunicado a la Fiscalía de Turno de Hualgayoc, que ha iniciado, ya imagínense ustedes, investigaciones por el presunto delito de inducción al voto inducción a no votar, que fue otra de las cosas que también aparentemente se estaba haciendo, o hacerlo en determinado sentido. Son las 5:45. Al volver, porque nos separamos unos instantes, al volver, en Puno, una adulta mayor rompió su cédula después de votar y es intervenida. Acá tampoco tiene nada que ver la edad, ¿no? No es que solo los jóvenes fueron con sus celulares, empezaron a tomar fotografías o hicieron algún tipo de acto considerado como vandalismo que estaba prohibido. No, acá estamos hablando de una adulta mayor. ¿Cuántos años tenía esta señora? Se los vamos a contar luego de la pausa.
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3: Un día como hoy, 5 de octubre, 1880. Fallece Jacques Offenbach, compositor francés de origen alemán, creador de un tipo de ópera cómica llamada opereta y autor de obras como Orfeo en los infiernos y La bella Elena. 1885. Fallece Daniel Alcides Carrión, mártir de la medicina peruana, que se hizo implantar un brote de verruga para estudiar y recoger observaciones sobre sus síntomas. 1989. El Dalai Lama recibe el Premio Nobel de la Paz debido a sus esfuerzos por llevar una campaña pacífica para dar fin a la ocupación china del Tíbet. 5 de octubre. Un día como hoy.
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11: En este momento, Lima registra 21 grados y para el mediodía se prevé una temperatura de 25. Pucallpa tiene 25 grados y para el mediodía se espera que la temperatura sea de 35. Además, Ayacucho tiene 10 grados y en la tarde tendrá una radiación de 11, considerada extremadamente alta. Se pronostica un cielo parcialmente nublado.
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14: En este momento Arequipa reporta 12 grados y por la tarde tendrá una temperatura de 24. Puno reporta 2 grados y en la tarde se anticipa que la temperatura llegue a 18. Además, Moquegua tiene 16 grados y para la tarde se prevé una radiación de 11, considerada extremadamente alta. Se pronostica un cielo despejado.
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15: De la mañana con 52 minutos. Joana Castro los acompaña en La Rotativa del Aire. Seguimos actualizando información en Tumbes. Piero Roque, adelante, buenos días.
16: Buenos días, Joana, directo en directo. El Poder Judicial condenó a 27 años de pena privativa de la libertad a un ciudadano venezolano identificado como José Antonio Calanche Bravo, de 42 años, tras ser hallado culpable del delito contra la libertad sexual, en la modalidad de tocamientos indebidos, informó el Ministerio Público. Según la Fiscalía, las víctimas de este caso son 3 niñas. Los hechos ocurrieron la tarde del 12 de noviembre de 2025, al interior de una casa ubicada en el barrio La Primavera, en el sector de Cancas. Cabe precisar que el condenado ya venía cumpliendo un mandato de prisión preventiva dictado durante una etapa de investigación preparatoria. Finalmente, como parte del fallo, el tribunal dispuso que el condenado pague una reparación civil de 6.000 soles a favor de cada una de las menores agraviadas. 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
15: Bueno, perfecto. Muchas gracias a nuestro compañero Piero Roque, que nos traía el reporte desde Tumbes. Se condena a 27 años de cárcel a un hombre por tocamientos indebidos. 5:54 de Tumbes, nos vamos con el reporte de Andrea Jara, quien se encuentra en Villa El Salvador. Un chofer muere tras despistarse y chocar su vehículo contra un árbol. Con los detalles, Andrea, muy buenos días.
17: Muy buenos días, Joana, directo en directo RPP. Un hombre murió luego de que el auto que conducía se despistara y terminara impactando contra el asfalto en un parque ubicado en la avenida Juan Velasco Alvarado, en el distrito limeño de Villa El Salvador. La víctima fue identificada por la policía como Luis Ángel Portal Gómez. Según los vecinos, el accidente ocurrió a solo 2 cuadras de su vivienda. Cámaras de seguridad de la zona a las que tuvo acceso RPP muestran el momento en que el auto de color rojo circula a gran velocidad, ingresa a la vereda, choca con un árbol y pierde el control hasta impactar contra el asfalto. El vehículo quedó con la parte frontal destruida. Según sus familiares, Luis Ángel Portal Gómez se dedicaba a realizar entregas a domicilio con su auto. Ellos señalan que desconocen cómo ocurrió el accidente, solo saben que regresaba de un partido de fútbol y que habría estado tomando alcohol con sus compañeros. La policía realiza las investigaciones para determinar las causas del accidente. Directo en directo, RPP.
15: Gracias, Andrea Jara, por la información. Sí, definitivamente se tiene que dar una investigación para conocer las causas del accidente. Nuestra recomendación en general, ustedes que están saliendo de casa o que ya están a punto de sacar su unidad, de subir a de transporte público, si ven que el conductor está a excesiva velocidad, reclamen, que maneje despacio. Está llevando a muchas personas, está llevando vidas y, por supuesto, tiene que llevarlos a sus destinos o, en todo caso, también de regreso a su casa. Hay muchas personas que terminan el turno de madrugada y están en estos momentos regresando a sus hogares. Así que siempre, pero siempre, a manejar con mucha precaución. Vamos a lo que les habíamos contado hace unos minutos, antes de la pausa, una mujer, para ser exactos, una adulta mayor, que rompió su cédula de votación luego de emitir su voto, ingresa justamente, marca, y hasta ahí lo que debía suceder era que regresaba y la ponía en el ánfora, dobladita, como le indicaban los miembros de mesa. Bueno, no, esta adulta mayor regresó, estaba bastante incómoda, rompió la cédula, y esto ha sucedido en la institución educativa José Antonio Encinas de Puno. De inmediato fue intervenida acá, no importaba la edad, fue intervenida por las autoridades del local. El personal electoral lo que hizo fue alertar sobre lo ocurrido y se procedió a retener la cédula dañada y también retener, por supuesto, a la adulta mayor. El caso ya está en manos del jurado electoral, la OMPE, la fiscalía y la policía, pues romper la cédula es considerado un delito electoral, señores, ya lo saben. Hasta el momento no se ha informado si la ciudadana será sancionada o quizás solo amonestada. La señora fue trasladada a la dependencia policial. Son las 5:57, 5:57. 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Desde ahí lo último de la política, lo que pasa en el país y en el mundo. Y tenemos ahora un rotafono, 5:57. Hola, buenos días.
18: Hola, buenos días.
15: Su nombre, caballero, ¿y de dónde nos llama?
18: Estamos llamando de acá de Lima. Estamos ubicados en San Juan de Lurigancho.
15: Cuéntanos, ¿en qué te podemos ayudar?
18: Mi nombre es Víctor Manuel Martínez Vergara.
15: Uh-huh. Víctor, ¿qué necesitan? Cuéntanos.
18: Mi petición, la ayuda que necesito es, ¿verdad?, hacer el llamado al señor Luis Dayer, ministro de Salud. Uh-huh. Que tengo a mi hija con un tumor maligno, que estamos luchando desde hace 8 meses y la tenemos ubicada en el Hospital Nacional Arzobispo Loaiza.
15: En el Hospital Arzobispo Loaiza. ¿Cómo se llama su hija y qué edad tiene?
18: Mi hija se llama Michela Andreina Rondón Castillo. Tiene la edad de 26 años.
15: 26 años. ¿Qué ha pasado con ella? ¿Qué diagnóstico tiene y hace cuánto?
18: Estamos con ella luchando de hace 9 meses con un tumor benigno en la mandíbula, extremadamente grande, pero la tenemos en la casa porque la hemos llevado para el Hospital Nacional Arzobispo Loaiza y así ha recibido atención médica, pero no la han dejado hospitalizada, no la han dejado en cuidados intensivos o el requerimiento que necesita para ese tratamiento. La tenemos en la casa, extremadamente grave, con un exceso, un volumen muy grande.
15: Víctor, ¿pero qué necesita ella? ¿El internamiento para un tratamiento? ¿El internamiento para una operación? ¿Qué te han dicho exactamente?
18: No nos dan fecha de operación, no nos han dicho para cuándo. Tenemos algunas partes de los prototipos que se necesitan para la cirugía y no nos asignan una fecha de operación.
15: Ok, y no les han dicho que sea un problema de la cama, sino simplemente primero no se les da la asignación para la operación, la fecha.
18: No nos dan fecha de operación.
15: ¿Cuándo ha sido la última cita de tu hija?
18: Hace 3 semanas que tuvo una convulsión y estuvo hospitalizada en el Hospital Arzobispo Loaiza.
15: Ok, entonces repetimos el pedido que ha hecho Víctor Martínez. Él tiene a su hija Michelle Andreina Rondón Castillo. Tiene 26 años, ellos son de nacionalidad venezolana. Necesita una operación urgente esta joven, pero todavía en el Hospital Arzobispo Loaiza, y desde aquí por eso él hacía el llamado directo al ministro de Salud, al ministro Luis Dayer, para que por favor atienda el caso de su hija, quien tiene muchos dolores, tiene un tumor muy grande en la mandíbula al punto de que le impide realizar actividades e incluso comer. Con esto están hace 8 meses. Vamos, no podemos dejar que ninguna persona, en realidad, mucho menos una jovencita que necesita apoyo y que necesita una fecha ya para su cirugía, continúe esperando de esta manera. Gracias por confiar en el rotafono de RPP. Vamos a estar pendientes de este caso. El rotafono siempre a su disposición, el 999-001-800. Luego del gran resumen de los titulares, volvemos con más en la rotativa del aire.

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1: Son las 6 y 1.
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3: Al 91.30% de actas contabilizadas por la OMPE, la lista de Renovación Popular con Rafael López Aliaga como candidato a primer regidor de Lima encabeza el conteo con 27.67% de los votos. Le sigue Francis Allison de Avanza País con 26.92%, mientras que Carlos Bruce de Somos Perú se encuentra en la tercera posición con 15.08%.
4: El candidato a primer regidor de Lima por Renovación Popular, Rafael López Aliaga, aseguró que el Jurado Nacional de Elecciones cometería el delito de prevaricato si no le entrega las credenciales para ejercer la alcaldía de la capital de ganar su lista.
5: El Jurado Nacional de Elecciones va en contra de la ley. Hay un delito, se llama prevaricato. La ley es muy clara. Y para hacerlo simple, la Constitución dice, un alcalde no puede postular a una reelección. Postular, ¿ya? Entonces, no establece que un alcalde no pueda postular a ser teniente alcalde. Así de simple. O sea, no está prohibido, está prohibido el postular, pero no está prohibido el ser.
3: El candidato de Avanza País a la alcaldía de Lima, Francis Allison, señaló que es un demócrata y que reconocerá las cifras oficiales que emitan la OMPE y el Jurado Nacional de Elecciones.
6: Y contento, evidentemente, con el resultado. Hubiera querido tener la oportunidad de chambear por los limeños y limeñas en seguridad ciudadana y otras cosas más. Pero evidentemente soy un demócrata, 100%, y voy a reconocer, evidentemente, los resultados. Y de confirmarse esto por el Jurado Nacional, por OMPE primero, no por OMPE, evidentemente voy a reconocer las cifras que se den como tiene que ser, ¿no?
4: 7 delincuentes ingresaron a un local que antes funcionaba como una agencia de un banco de en la Avenida Universitaria, zona del Retablo en el distrito de Comas, para robar equipos eléctricos y electrónicos. La propietaria del inmueble detalló que los criminales rompieron las mamparas del local para acceder al interior.
7: Parece que han entrado 7 individuos delincuentes, de más o menos dicen que ha sido como a las 10, 11 de la mañana, han venido con objetos ya preparados para ingresar, han roto la puerta de ingreso, la otra puerta de vidrio, que es increíble, no sé cómo lo han roto, pero y han subido al segundo nivel, han sacado todas las cajas.

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5: 6 y 6.

0: ¿Cómo están ustedes, amigos? Bienvenidos a una nueva edición de La Rotativa del Aire. Aquí en RPP, confianza y credibilidad por todos los medios. Hoy 5 de octubre, todavía por supuesto con todos los pormenores y la expectativa del desarrollo del proceso electoral regional municipal 2026. Giovanna Castro y Carlos Villarreal, le damos la más cordial bienvenida ya a nuestra multiplataforma. Estamos en radio, televisión e internet. ¿Cómo estás, mi querida Joa? ¿Qué tal?
1: ¿Qué tal, Carlos? Muy buen día. Bienvenidos quienes se suman a la Rotativa del Aire, a RPP. Nuevamente, buenos días también para aquellos que nos acompañan desde muy temprano, desde las 5 de la mañana. Les vamos a llevar todo el resumen, por supuesto, de lo que ha ocurrido ayer en esta jornada de elecciones regionales y municipales. 6 de la mañana con 8 minutos.
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0: Bien, amigos, RPP movilizó a sus reporteros en Lima y distintas regiones del país para seguir paso a paso las elecciones regionales y municipales 2026. Desde la instalación de las mesas y la llegada de los primeros electores hasta el cierre de los locales, los incidentes y el inicio del conteo de votos. Catalina Quinto, editora del Poder en Tus Manos, repasa los principales momentos de la cobertura electoral de RPP.
3: Desde temprano, la elección empezó a tomar ritmo en todo el Perú y RPP lo informó cada momento. Desde la instalación de las mesas, el voto de los ciudadanos, las declaraciones de los candidatos, los incidentes que marcaron la jornada y el conteo de los primeros resultados oficiales.
4: ¿Qué tal, Joana, Carlos? ¿Cómo están? Bueno, aquí.

0: el, la región La Libertad, el proceso electoral se está desarrollando de manera normal.
1: Hoy más de 27 millones de peruanos estamos citados a acudir a las urnas para participar de estas elecciones regionales y municipales 2026.
2: La elección avanzó con normalidad en la mayor parte del territorio peruano. Sin embargo, hubo retrasos en la instalación de algunas mesas y en Sorochuco, provincia de Celendín, en Cajamarca, la detonación de explosivos provocó un incendio en un colegio que funcionaba como local de votación. El sufragio tuvo que ser interrumpido y la fiscalía investiga el hecho. Además, en RPP, la OMPE y el Jurado Nacional de Elecciones respondieron durante todo el día las dudas de los electores: dónde votar, hasta qué hora se podía sufragar y qué documentos podían utilizar.
3: Vayamos a votar, recordemos con el DNI, caduco o vigente, sea amarillo, azul o electrónico.
4: ¿Se le puede impugnar al elector porque su firma no coincida con la que está en su DNI?
5: En esos momentos la mesa no tiene los elementos necesarios para hacer ese tipo de
4: valoración. Pero hay una huella.
2: El poder en tus manos, la cobertura electoral de RPP, siguió este proceso con entrevistas a los candidatos, informes sobre los antecedentes de los postulantes y herramientas para conocer y comparar sus planes de gobierno. Las urnas ya se cerraron, pero el proceso continúa. RPP seguirá el conteo oficial del voto a voto y la proclamación de resultados hasta conocer quiénes gobernarán el país desde sus regiones, provincias y distritos durante los próximos 4 años.
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7: Resumen de lo que fue ayer justamente el despliegue y lo que es significado, por supuesto, desde antes, durante y ahora tenemos el después de esta cobertura del poder en tus manos. El candidato a primer regidor de la Municipalidad de Lima, Rafael López Aliaga, ha indicado que el Jurado Nacional de Elecciones cometería prevaricato si no le entrega las credenciales para ejercer la alcaldía de la capital.
8: Bueno, esto es lo que ha dicho Rafael López Aliaga ayer en Jesús María. Está prohibido postular, pero lo que no está prohibido es ser alcalde. Vamos a escucharlo, a ver. A ver si tenemos esas expresiones de Rafael López Aliaga.
7: En breve las vamos a recordar.
8: En conferencia de prensa en su local de Jesús María, aquí en nuestra capital.
7: Así es, lo que el candidato de Renovación Popular ha pedido, que además, por cierto, lo hicieron otros candidatos también, pero se sumó Rafael López Aliaga, es prudencia ante los resultados oficiales que emita, por supuesto, la Oficina Nacional de Procesos Electorales, la OMPE. Ha indicado que el organismo electoral pueda dar una sorpresa porque, a ver, nadie se lo espera. Pero vamos a escuchar sus declaraciones.
9: Si es que el Jurado Nacional de Elecciones va en contra de la ley, hay un delito, se llama prevaricato, ¿ya? La ley es muy clara. La Constitución establece lo siguiente. Dice, un alcalde no puede postular a una reelección. Postular, ¿ya? Entonces, no establece que un alcalde no pueda postular a ser teniente alcalde. Así es simple. O sea, está prohibido el postular, pero no está prohibido el ser. Ya está en la diferencia legal.
8: Bueno, como comentábamos, el candidato de Renovación Popular pidió prudencia ante los resultados oficiales que emita OMPE y añadió que el organismo electoral puede dar una sorpresa que no se espera.
9: Y en ese caso del niño, inmediatamente tener, le digo yo como alcalde de Lima, lo primero que voy a hacer es, desde mañana yo empiezo a tener equipamiento juntamente con Renzo Rayardo, gran amigo mío, ¿no? Tener equipamiento en Chosica. No esperar a que venga pues todo el fenómeno del niño, tener todo el equipamiento de agua, medicinas, carpas, todo allá. Ser un gran centro logístico allá, porque cuando hay un problema se desconecta Chosica, Chaclacayo, se desconecta. Entonces hay que tener un centro de operaciones desde ahora.
7: Bueno, para poner en contexto, cuando Rafael López Aliaga se refería justamente a qué es lo que harían por los efectos del fenómeno El Niño. Él mencionó que incluso coordinaría con el alcalde de la capital, Renzo Reyardo, para instalar en Chosica lo que sería un centro logístico. Pero él también, líder de Renovación Popular, expresó su deseo de recuperar su amistad con Francis Allison. Ha dicho que está dispuesto a limar asperezas con el candidato, incluso de Fuerza Popular, Samuel Daza.
9: ¿Fotos de una noche? Espérese un ratito, todavía no. Okay. Estamos todavía en la etapa así de ver que. ¿Ah? Sí, pero no se confíe, todavía usted no diga que ya OMPE definió todavía. Le pueden sorpresas, pero de las que usted no espera.
8: Bueno, y también el candidato líder de Renovación Popular expresó su deseo de recuperar su amistad con Francis Allison y que está dispuesto también a limar asperezas con Samuel Daza, quien fue candidato por Fuerza Popular.
7: Bueno, el candidato ahí está entonces, ¿no? A primer regidor de Lima, añadió que conversará con el ministro de Transportes y Comunicaciones para hacer realidad el tren Lima-Chosica. Al volver, señores, porque son las 6 de la mañana con 15 minutos, en breve les vamos a contar lo que ha señalado Francis Allison, candidato también a la alcaldía de Lima. Él ha dicho que se pondrá a disposición de Rafael López Aliaga, del partido también, de confirmarse su victoria. Los detalles se los contamos en breve.
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11: Atención conductores, a esta hora se registra congestión vehicular en la avenida Morales Duárez, cerca al nuevo aeropuerto Jorge Chávez, desde la calle La Libertad hasta la avenida Elmer Fosset. Tome sus precauciones. Además, el tráfico en la carretera Panamericana Norte es lento desde el cruce con la avenida Los Alisos hasta la avenida Lima. Considere la avenida Tupac Amaru como una ruta alterna. Respete los límites de velocidad establecidos en las carreteras y manténgase alerta a las condiciones climáticas para evitar accidentes.
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24: El precio del dólar es de 3 soles con 44 céntimos de acuerdo con el Banco Central de Reserva del Perú. En el mercado paralelo, el tipo de cambio es de 3 soles con 40 céntimos para la compra y de 3 soles con 45 céntimos para la venta.
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1: Mañana con 21 minutos, Carlos Villarreal y Joana Castro los estamos acompañando en la rotativa del aire. Por supuesto, estamos en El Poder en Tus Manos, que es la cobertura electoral de RPP, y nosotros lo señalábamos hace un minutos, el candidato a la alcaldía de Lima por Avanza País, Francis Allison, ha adelantado que de confirmarse, porque sí lo ha dicho, de confirmarse la elección de Rafael López Aliaga, lo buscará primero para felicitarlo y luego para ponerse a su disposición para trabajar por la capital.
2: Yo lo tengo que buscar, evidentemente. Si yo repito, si los resultados se confirman, tengo yo que buscarlo y felicitarlo, darle la mano, como tiene que ser. No solamente lo felicitaré personalmente, si eso se confirma, que parece que va a ser así, ¿no es cierto?, sino que me pongo a su disposición para apoyarlo en su gestión, si lo cree pertinente.
3: Allison remarcó que todos tenemos que estar unidos para luchar contra la delincuencia que en los últimos días ocasionó la muerte de varios conductores de transporte público.
2: Apostemos por una Lima que pueda avanzar más rápido, que pueda avanzar mejor y sobre todo que sea más segura. Veamos, solamente esta semana han asesinado a varios choferes de transporte público. Entonces son cosas que tienen que cambiar y tenemos que estar unidos. Entendamos que tenemos un enemigo común, los peruanos y los limeños, obviamente, la delincuencia común y el crimen organizado.
1: Bueno, ¿qué más se ha señalado? El candidato ha ratificado su propuesta de creación de un fondo de recompensas para capturar a involucrados en sicariato.
3: También destacó el triunfo de su esposa para la alcaldía de Magdalena. Defendió su independencia política y liderazgo propios, al tiempo que rechazó cuestionamientos sobre una supuesta injerencia en su eventual labor edil.
1: Y por su parte, el candidato de Somos Perú, Carlos Bruce, ha mostrado su agradecimiento a la ciudadanía de Lima, quien lo apoyó, y su comportamiento cívico en la jornada electoral.
3: Quiero reconocer que los resultados no son los deseados, pero siendo un demócrata como soy, los acepto con la total confianza en haber dado lo mejor de mí y de mi partido en esta campaña, añadió Bruce en un comunicado.
1: Bruce reiteró que esta ha sido una elección anómala, con un jurado nacional de elecciones que ha omitido toda responsabilidad que tenía que garantizar sobre unas elecciones limpias, es lo que ha dicho Carlos Bruce.
3: Son las 6:23 de la mañana. El presidente del Jurado Nacional de Elecciones, Roberto Burneo, rechazó las advertencias de los representantes de Renovación Popular, quienes manifestaron que iniciarán acciones legales en su contra si el máximo organismo electoral dispone que Rafael López Aliaga no asuma la alcaldía de Lima.
1: Así es, Burneo ha pedido prudencia a los candidatos y ha recordado que los resultados deben definirse mediante los procesos establecidos por ley.
4: A tomar las decisiones que correspondan. Nadie, ningún funcionario público, ninguna persona es válido que nos amenace o que nos pretenda mediatizar las decisiones que con independencia va a tomar los jurados electorales especiales y el Pleno del Jurado Nacional de Elecciones. Eso sí, lo rechazamos absolutamente. Vamos a actuar con independencia de poderes, con la transparencia que nos caracteriza y con la motivación respectiva. Puede no gustarle las decisiones.
3: Bueno, Burneo afirmó que mejoran los procesos para dar lo antes posible y de manera oportuna los resultados de los comicios regionales y municipales.
1: Uh-huh. Y por su parte, el jefe interino de la Oficina Nacional de Procesos Electorales de la OMPE, Bernardo Pachas, ha pedido a todo el país respetar los resultados de las elecciones regionales y municipales.
5: La democracia se construye elección tras elección. Cuando respetemos la decisión de la ciudadanía, cuando cumplamos las reglas, cuando aceptemos nuestras responsabilidades como administración pública y también nuestras responsabilidades como ciudadanos. Así que entendemos que esta competencia por el poder de manera democrática debe ser de manera tranquila, serena y sobre todo respetando los resultados electorales de manera tranquila.
3: Bueno, Pachas también afirmó que los resultados se presentan y de acuerdo pues a las actas de escrutinio emitidos en los locales de votación que cuando llegan a las oficinas descentralizadas del proceso electoral las registran en sus centros de cómputo. Por eso hay que tener paciencia y tranquilidad para ir viendo cómo se manejan, cómo evolucionan los números, dijo Pachas.
1: Son las 6 de la mañana con 26 minutos y cerca de 300 electores fueron afectados por la suspensión de las elecciones regionales y municipales en la institución educativa David Sánchez Infante. Esto es en el distrito de Sorochuco, en la provincia de Selendín, región Cajamarca. Recordemos, luego del lanzamiento de explosivos y posterior incendio en la parte posterior del plantel, en el recinto se habían instalado dos mesas de votación.
3: La Oficina Descentralizada de Procesos Electorales Cajamarca informó que no se han reportado personas heridas ni daños en el material electoral.
1: Y según también lo que señalaron desde la oficina, la información que proporcionaron, los explosivos no alcanzaron las aulas de votación y los daños se concentraban en la infraestructura del colegio, sobre todo en el techo. Tras controlarse el incendio, el local fue cerrado.
3: Las Fuerzas Armadas y la Policía Nacional resguardaron la zona y se solicitó también el envío de refuerzos para garantizar la seguridad.
1: La OTPE Cajamarca ha descartado que hasta el momento haya personas detenidas por estos hechos.
3: En tanto, la Fiscalía de Selendín realizó diligencias en la institución educativa para verificar, junto con la policía, los daños en el inmueble tras un incendio ocurrido en su interior.
1: Y han agregado que se coordinaron acciones junto con las autoridades electorales para que el sufragio continúe en otros espacios y no se afecte el derecho al voto de los ciudadanos. ¿De cuántos? Se los repetimos, de cerca de 300 electores que se vieron afectados.
3: 6:28 de la mañana, momento de los titulares de esta media hora. Al volver, les comentaremos que, según el presidente del Jurado Nacional de Elecciones, el 28 de octubre es la fecha límite para el recuento de los votos. 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
10: 6:29.
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11: Al 91.30% de actas contabilizadas por la OMPE, la lista de Renovación Popular con Rafael López Aliaga como candidato a primer regidor de Lima encabeza el conteo con 27.67%. Le sigue Francis Allison de Avanza País con 26.92%, mientras que Carlos Bruce de Somos Perú se encuentra en la tercera posición con 15.08%.
12: Respecto al conteo de actas sobre el gobierno regional del Callao, el candidato de Renovación Popular, Pedro Espadaro, lidera los resultados con el 51.69%, mientras que Ismael Paredes, de Somos Perú, se posiciona en segundo lugar con 15.57%, seguido de Miguel Cordano, de Fuerza Popular, con 11.19%.
11: Desde hoy lunes 5 de octubre, los vehículos de transporte público y particular que se desplacen entre los distritos de Ventanilla y San Miguel desviarán su recorrido por tres carriles habilitados en la vía principal de la avenida Elmer Fosse debido al cierre temporal de las vías auxiliares en el tramo comprendido entre los paraderos Aduanas y El Olivar por los trabajos de construcción de la línea 4 del metro de Lima y Callao.
12: El Poder Judicial condenó a 27 años de cárcel a un ciudadano venezolano identificado como José Antonio Calanche Bravo, de 42 años, tras ser hallado culpable del delito contra la libertad sexual en la modalidad de tocamientos indebidos en agravio de tres menores de edad en el sector de Cancas, en la región Tumbes.
11: En la región La Libertad, efectivos policiales capturaron a tres integrantes de la banda criminal Los Ecos de Trujillo, implicada en un caso de secuestro a mano armada. Durante la intervención, los agentes incautaron una pistola mini-uzi y municiones.
12: 413 centros educativos franceses se han visto afectados por bloqueos y protestas relacionadas con la movilización estudiantil en el país, en la que exigen reivindicaciones por la falta de profesores sustitutos, el estado de los edificios y las condiciones de enseñanza.
11: RPP te recuerda: circular en sentido contrario al tránsito autorizado es una infracción muy grave, sancionada con 660 soles de multa y la retención del vehículo.
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13: A esta hora, Abancay reporta 12 grados y para la tarde se espera una temperatura de 28. Tumbes reporta 26 grados y por la tarde presentará una temperatura de 32. Además, Jauja tiene 6 grados y al mediodía se anticipa una radiación de 11, considerada extremadamente alta. Se prevé un cielo muy nublado.
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10: Seis y 33.

0: De vuelta aquí en la rotativa del aire, 6 de la mañana con 35 minutos, con ustedes Johanna Castro y Carlos Villarreal. Y les comentamos que el presidente del Jurado Nacional de Elecciones, Roberto Burneo, informó que se ha fijado como plazo máximo el domingo 11 de octubre para la recepción de las actas observadas de los comicios regionales y municipales.
1: Así es, en conferencia de prensa añadió que el 28 de octubre, por si acaso, 28 de octubre es la fecha límite para el recuento de votos.
2: Importante destacar es que hemos establecido como plazo máximo este próximo domingo para la entrega o repliegue del material de las actas observadas a los jurados electorales especiales. Destacar también que estamos estableciendo una fecha máxima como pleno para el recuento de votos como fecha máxima 28 de octubre. Eso va a facilitar mucho para la resolución de los casos.
0: Bueno, Burneo añadió que para agilizar el cómputo y tratamiento de actas observadas o impugnadas, mantendrán habilitados sus 91 jurados electorales especiales con atención de 24 horas durante los 7 días de la semana.
1: Son las 6 de la mañana con 35 minutos.
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0: Muy bien, 6 con 36 de la mañana, seguimos en la rotativa del aire. Y Fernando Carballo y Mávila Huertas, conductores de ampliación de noticias de RPP, se mantienen como los periodistas con mayor influencia en la prensa radial del Perú, según una encuesta del Poder 2026 publicada por la revista Semana Económica.
1: Carballo, quien además es conductor de Las Cosas Como Son, se ubica por sexto año consecutivo como la persona con más influencia en la prensa radial, con un 79% de respaldo, mientras que Mávila Huertas ocupa el segundo lugar con un 30%, de acuerdo con el estudio elaborado por Ipsos Perú para Semana Económica. Además, en el quinto lugar, y esto les contamos, se ubica Abelardo Domínguez, productor general de Noticias de RPP.
0: La revista Semana Económica publicó su 46ª edición de la Encuesta del Poder, que revela cuáles son las personas más influyentes en el sector político, económico, empresarial, medios de comunicación, entre otros rubros.
1: Y por cierto, también la presidenta Keiko Fujimori y sus dos vicepresidentes son las personas más poderosas del Perú, según la 46ª encuesta del Poder de Semana Económica, elaborada por Ipsos. El 97% de los encuestados percibió a Fujimori Gucci como la persona más poderosa del país en su primer año de gobierno respecto a las mediciones de los últimos 10 años.
0: Los dos vicepresidentes, Luis Galarreta, quien además es titular del Consejo de Ministros, y Miguel Torres, presidente del Senado, ocupan el segundo y tercer lugar con 70% y 63% respectivamente. Julio Velarde, presidente del Banco Central de Reserva del Perú, aparece como la cuarta persona con mayor percepción de poder en la medición. Alcanza el 62% de respaldo entre los encuestados.
1: Bueno, ahí está entonces, y las felicitaciones para nuestros compañeros, para Fernando Carballo, que por cierto están unas merecidas vacaciones, Mávila Huertas, que viene más tarde para ampliación de noticias, y nuestro compañero y productor general, Abelardo Domínguez.
0: Muy bien, seguimos con más información. Estamos en la rotativa del aire a través de RPP, confianza y credibilidad por todos los medios.
1: Sí, recuerden amigos que, por cierto, todas estas informaciones que les venimos contando desde muy temprano, 5 de la mañana que hemos iniciado la rotativa del aire, están en nuestra web en rpp.pe, desde ahí la rotativa del aire en directo. El Perú y la Organización de los Estados Americanos, la OEA, renovaron el acuerdo de cooperación sobre seguridad multidimensional para fortalecer las capacidades en materia de seguridad y frenar también el crimen organizado transnacional.
0: La Cancillería peruana informó en un comunicado que la actualización del acuerdo fue suscrito por el canciller del Perú, Carlos Spa, y el secretario general de la OEA, Albert Ramdim, en Washington, Estados Unidos, donde el ministro viajó para participar en la reunión de consulta de ministros de Relaciones Exteriores respecto a la situación en Nicaragua.
1: Uh-huh. En la ceremonia de renovación del acuerdo, que se suscribió en diciembre del año 2021, Spa resaltó que la cooperación entre Perú y la OEA permitirá generar nuevas capacidades para responder con mayor eficacia frente a este flagelo que trasciende fronteras.
0: La renovación del acuerdo establece encuentros anuales denominados sesiones de seguimiento programático y planificación, que permitirán evaluar las actividades desarrolladas y proponer nuevas iniciativas de cooperación en 5 ejes prioritarios, que son seguridad ciudadana, lucha contra el narcotráfico, lucha contra los delitos ambientales, ciberseguridad y desarrollo de capacidades especializadas.
1: Su principal instrumento será el Plan de Acción en Seguridad Perú-OEA, preferentemente con una vigencia de al menos 3 años, que podrá justamente actualizarse de común acuerdo y por escrito.
0: Por su parte, el secretario general de la Organización de los Estados Americanos afirmó que es crucial que el hemisferio enfrente unido a la delincuencia organizada transnacional. Advirtió que sus efectos van más allá del tráfico ilícito de drogas e incluyen la minería ilegal, los flujos financieros ilícitos y la trata de personas.
1: Son las 6 de la mañana con 40 minutos.

0: 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Bueno, señores, 6 y 40 de la mañana. En septiembre los precios han vuelto a subir, pero no todos los gastos presionaron de la misma manera a nuestros bolsillos. ¿Cuáles son estos factores que más han influido justamente en este índice? Mónica Muñoz Nájar, economista de la Red de Estudios para el Desarrollo, está con nosotros para el comentario económico. ¿Cómo te va, Mónica? Buenos días.
1: Hola, Mónica.
2: ¿Qué tal? ¿Qué tal? Buen día, Carlos. Buen día, Joana. Buen día, queridos oyentes y televidentes de RPP. Buen inicio de semana para todos. Y hasta hace poquitos días nos enteramos, debido a que se publicó el último informe donde se da la inflación de precios, el cuánto ha subido el nivel general de precios, tanto en Lima Metropolitana como en varias ciudades en el país, y el promedio nacional. Y también hace solo un par de semanas el Banco Central salió con su reporte de inflación, que es un reporte trimestral, anunciando que espera que la inflación cierre este año alrededor de 3.8%. Eso fue en marzo, y elevó su proyección, perdón, a 4.2%. Y lo que ha salido para ahora, para el mes de septiembre, está alrededor de ese dato. Estamos por encima del rango meta que el mismo Banco Central ha establecido. Probablemente varios hemos sentido que hay algunos precios que en los últimos meses han estado un poco altos. Y les cuento en septiembre específicamente qué pasó, porque si bien tenemos una inflación anualizada de más de 4% a nivel nacional, en septiembre en específico lo que más impactó el incremento de precios de la canasta básica son los precios básicamente del transporte, de los combustibles. Se ha ido eso transportando, se ha ido eso contagiando a básicamente toda la economía. Poco a poco se va contagiando el alza de precio de combustibles. Los alimentos han subido algunos, aquí en general el incremento de la inflación ha sido menor en el mes de septiembre. Ha habido algunas cosas, por ejemplo, el tomate, la arvejita, que sí subió de precio bastante. Sin embargo, otros bienes como el mango, el bonito, que volvió a bajar de precio, han compensado eso, y en general no han sido la preocupación los alimentos. ¿Cuál es el tema de los próximos meses, Carlos, Joana? Es que justamente esta participación, este impacto que puede tener subida de alimentos, puede ser mayor en los próximos meses debido al fenómeno del Niño. El tema de combustibles sigue alto y es un poco difícil estimar por cuánto tiempo va a seguir estando alto, justamente porque a nivel mundial todavía está el conflicto, la guerra en Medio Oriente, que está haciendo que los precios a nivel internacional estén muy inestables. Pero a eso, en el caso peruano, hay que sumarle la incertidumbre que nos da el fenómeno del Niño y los impactos que va a tener. Y ojo con esto, porque son impactos diferentes. En costa, sobre todo costa norte hasta el centro, se esperan mayores lluvias, y por lo tanto eso va a impactar en algunos cultivos. Ya hemos hablado aquí, la advertencia está dada que estos precios podrían subir hacia el próximo año, sobre todo limón, mango, por ahí tal vez arroz también. Y hay cultivos también de exportación peruana que se pueden ver afectados, como palta, arándanos. Pero también en la zona sur, en la sierra sur, va a haber probablemente sequía, ausencia de lluvias. Con el Niño también hay sequía. De hecho, eso está también haciendo que se espere que se alargue la temporada de incendios forestales. Muchas personas ayer han visto el incendio forestal en el distrito de Miraflores en Lima, pero en Cusco también se están dando, en Arequipa también se están dando con mucha frecuencia estos incendios forestales. Entonces, toda esta temporada de sequía más larga hace que también cultivos básicos como la papa, la cebolla, se puedan ir viendo afectados. Y esos son los precios que podrían empezar a presionar la canasta básica en los próximos meses. Por ahora, lo que el Banco Central ha estimado es que lo que queda de este año, los precios van a estar relativamente estables, respecto parecido a lo que ha pasado en septiembre, básicamente ahí va a estar. y los impactos van a empezar cuando empiecen las lluvias fuertes, que se espera que sea en diciembre, pero más fuerte ya a partir de enero y febrero del próximo año. Así que todos tenemos que estar preparados porque estamos siendo avisados de que puede venir un impacto, sobre todo en precios de alimentos. Así que no solamente hay que tratar de prever si se puede guardar algo de platita para esos meses, sino también ya están un poquito más atentos a ver qué cosas se están encareciendo en el mercado para ver en la medida de lo posible de aplicar la sustitución de productos. Carlos, Joana.
1: Bueno, perfecto. Mónica, como siempre, gracias por toda la información que nos brindas aquí en La Rotativa del Aire. Mónica Muñoz Nájar, economista de la Red de Estudios para el Desarrollo. Son las 6:45. Amigos, en breve volvemos. Tenemos más información, por supuesto, que compartir con ustedes en La Rotativa del Aire. Les recordamos que se pueden sumar, por supuesto, a nuestros canales digitales, a la web en rpp.p, desde ahí La Rotativa del Aire en directo, pero también al canal de YouTube de RPP Noticias. Retornamos.

0: 6:46. 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
1: Chiclayo registra 24 grados y por la tarde se espera una temperatura de 29. Cusco reporta 5 grados y al mediodía se estima una temperatura de 20. Además, Cajamarca presenta 10 grados y al mediodía se espera una radiación de 11, considerada extremadamente alta. Se prevé un cielo parcialmente nublado.
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0: 6:52, están en la rotativa del aire Carlos Villarreal y Joana Castro, los estamos acompañando. Les queríamos contar un poco la información ya actualizada al 91.91% de las actas contabilizadas por la OMPE. La lista de Renovación Popular con Rafael López Aliaga como candidato a primer regidor de Lima encabeza el conteo. ¿Cuánto tiene? 27.67% de los votos válidos. Y le sigue Francis Allison de Avanza País con 26.88%. La diferencia entre ambos, que ustedes, claro, lo pueden escuchar rápidamente y dicen, es una cifra corta. Sí, ambos en realidad tienen una cifra corta, pero cuando lo llevamos a votos, la diferencia es de 40.555 votos. Así que vamos a estar actualizando, por supuesto, la información de la OMPE. 6:53.
2: Vamos con notas del ámbito internacional. Ojo con lo que está pasando en España, señores, porque el presidente del gobierno español, Pedro Sánchez, socialista, ha anunciado la disolución del Parlamento, del Congreso español, y además adelanta elecciones generales. Esto será el domingo 29 de noviembre. Recordemos que hace unos días el Congreso de España rechazó dos decretos emitidos por Sánchez y que estaban vinculados a la solución de los problemas de acceso a la vivienda que hay en España. Esto es un tema no de ahora, sino hace mucho tiempo ya. Pero esos decretos rechazados han originado que Pedro Sánchez disuelva el Parlamento y adelante elecciones para el 29 de noviembre, ¿no?
0: Bueno, y estos reclamos, por cierto, ha llevado a cientos de personas a hacer protestas, a acampar en distintas partes de España, pero sobre todo en la capital, en Madrid, en un punto muy céntrico que se llama Puerta del Sol, en Madrid. ¿Y qué es lo que ha pasado? También es que en una comparecencia en el Palacio de la Moncloa, que es la sede de presidencia, Sánchez defendió el trabajo de su gobierno durante la legislatura y ha convocado a los españoles a decidir. Si quieren que España se sume a la ola ultraderechista, porque así lo ha dicho, que involuciona y recorta derechos, o desean que el país siga siendo un baluarte de apertura y de justicia social y de responsabilidad medioambiental.
3: Debemos movilizarnos y debemos lograr que el Parlamento nos dote de una mayoría mucho más amplia, progresista, con la que doblegar a las élites, conquistar nuevos avances sociales y seguir transformando España. Por eso, tras informar como corresponde al jefe del Estado, he decidido convocar un Consejo de Ministros y Ministras extraordinario esta misma mañana para disolver las Cortes Generales y convocar unas elecciones generales que se celebrarán el domingo 29 de noviembre de acuerdo a los plazos que establece la ley.
2: Bueno, como comentábamos, Sánchez ha tomado esta decisión, o sea, ha disuelto el Parlamento, ha convocado elecciones para el 29 de noviembre por el rechazo de estos dos decretos para proteger, ¿no?, a los inquilinos, y además porque hubo una protesta social vinculada por el desalojo en Madrid de una mujer, ¿no?, que había vivido más de 70 años en el distrito de Retiro, distrito madrileño, ¿no? Es una mujer de 87 años, ella se llama María del Carmen Abascal y fue desalojada después de que su alquiler, escuchen ustedes, aumentó de 500 euros, ¿cierto?, a 2.650 euros. Hubo una movilización, pero el desalojo se concretó. Allí vino todo el detonante para el gobierno de Sánchez.
0: Sí, llamó mucho la atención y sobre todo estas imágenes generaban mucho reclamo entre los ciudadanos españoles porque la mujer incluso estaba en silla de ruedas, una anciana de 87 años, y lo que ellos decían es, lo que le está pasando a María del Carmen Abascal nos puede pasar a cualquiera de nosotros en cualquier momento, y sobre todo los sueldos y las pensiones que tenemos no nos alcanza para lograr pagar una vivienda que se eleve de esa manera, de 500 a 2.650 euros.
2: Y además estas protestas, ojo, no solamente ocurrieron en Madrid, se replicaron en ciudades como, a ver, Barcelona, como Valencia, en Sevilla también. Toda esta situación de crisis ha decantado en la disolución del Parlamento.
0: Bueno, votaron en contra, para ir cerrando este tema, en contra de los decretos, la oposición conservadora y la extrema derecha, además de los independentistas catalanes de la agrupación de Junts, que fueron clave en el resultado final para el rechazo de las medidas de propuestas, o las medidas propuestas, perdón, que habían realizado desde el gobierno para paliar los problemas o las crisis del alquiler en España.
2: Y el debate parlamentario y la votación posterior de las medidas ocurrió, como comentábamos, en medio de este ambiente de protesta social creciente, grandes manifestaciones, concentraciones, acampadas en ciudades, Madrid, por ejemplo, la capital, para reclamar el derecho a una vivienda digna, a un precio que sea asequible a todos y para que se impida, pues, el desahucio, el desalojo de los inquilinos que se encuentran en una situación de precariedad económica.
0: Uh-huh. Bueno, el Ejecutivo manda estos proyectos al Congreso, el Congreso lo rechaza y solo hay que recordar una cosa, el gobierno formado por una coalición de izquierda no tiene, carece en realidad de mayoría parlamentaria y cada vez tenía más complicado el panorama de sacar adelante las leyes por la falta de apoyos parlamentarios. ¿Qué sucede después? Lo que les estamos contando justamente, que Pedro Sánchez hace el anuncio de cerrar, disolver el Parlamento e ir a elecciones generales el próximo domingo 29 de noviembre.
2: 6:58 de la mañana.

0: Bueno, ¿con quién tenemos que hablar hoy día, mi querida Joa?
1: A ver, con Rafael López Aliaga, qué bueno, nos atiende muy temprano. ¿Cómo está? Buenos días. Candidato a primer regidor por Lima.
2: Bueno, buenos días, ¿cómo están? Lo saluda su teniente alcalde. Su teniente alcalde.
1: Se ríe, ¿no?
2: Que por obra y gracia divina, vuelve a ser alcalde de Lima. Me salió en verso, sin hacer fuerza.
1: Sí, ya
2: bueno,
1: vemos.
2: Bueno, así como Jesús convirtió el agua en vino en las bodas de Caná, ahora el jurado nacional de elecciones me ha convertido de teniente alcalde a alcalde. Un milagro, es mi opinión.
0: Pero todavía no le dan las credenciales.
1: Falta.
0: ¿Eh? Espere.
2: Oye, eso sí, no, estoy preocupado porque el colorado Allison se ha acercado peligrosamente.
0: Pues, sí.
2: Y puede que me gane, pues, ¿no?
0: Sí.
2: Y puede que me gane. Pues. Eso sí, todavía estoy respirando por la herida porque en las presidenciales me han robado, pues.
0: Ay, dale.
2: Me han robado la elección.
0: Pero ya estamos en las municipales, pues ya.
2: Yo debería ser el presidente ahorita. Y lo digo con todas sus letras. Y no voy a parar hasta meter preso a Corbeto, ¿no? Y si el señor Burneo no me da la credencial de alcalde, también lo voy a meter preso. Lo voy a meter preso.
1: A todos, ¿no? Amenaza.
2: Y a los que han tumbado mis banderolas en las calles, también lo voy a meter preso. Pues.
1: ¿Y cómo vas a ver? Cámaras por todos lados.
2: Cámaras por todos lados, pues. ¿No?
1: Ya.
2: Y ay, me olvidaba. No voy a parar hasta meter preso al pirañón, al candidato, pues, Samuel Daza, pues. Samuel Daza, que me faltó de respeto en el debate.
1: Pero no entiendo, ¿no? Que se quiere ir a compartir un cevichito con él.
0: Usted dice que quiere fumar la pipa de la paz con ellos.
2: No, me ha faltado de respeto, pues. No. Y porque canta horrible, es una falta de respeto a Chacalón también. ¿Cómo canta horrible? Oye, mejor canta Cuevita, es mi opinión.
1: Bueno.
2: Es mi opinión. Y quiero agradecer a Renzo Rillaro por calentarme el sillón municipal.
0: ¿Cómo que
2: calentarme? Te puedes hacer tus maletas.
1: Qué Renzo,
2: ¿no? Y bueno, en esta segunda etapa se vienen cosas nuevas. Ahora sí, tiemblan los choros, ¿eh?
0: Y si nosotros los criticamos, ahora, también nos mete presos.
2: Porque ahora sí voy a traer los drones que explotan. No,
0: ¿Los drones que explotan? No. ¿Cómo es eso?
2: Sí. Los drones que bajan, ya. Y dicen al choro, si no devuelves el celular, exploto. Y ahora sí, si viene. Sí.
1: Bueno, listo.
2: Eso es todo,
1: amigos.
0: Muchas gracias.
1: Muchas gracias al gran Hernán Vidaurre, que como siempre nos hace reír. 7 en punto, gran resumen de la hora y luego tenemos más. No se muevan de la rotativa del aire y de RPP, confianza y credibilidad por todos los medios.

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2: Son las 7:01. 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
3: Al 92.06% de actas contabilizadas por la OMPE, la lista de Renovación Popular con Rafael López Aliaga como candidato a primer regidor de Lima encabeza el conteo con 27.68% de los votos válidos. Le sigue Francis Allison de Avanza País con 26.88%. La diferencia entre ambos es de 40.201 votos. El candidato a primer regidor de Lima por Renovación Popular, Rafael López Aliaga, aseguró que el Jurado Nacional de Elecciones cometería el delito de prevaricato si no le entrega las credenciales para ejercer la alcaldía de la capital.
4: Si es que el Jurado Nacional de Elecciones va en contra de la ley, hay un delito, se llama prevaricato. La ley es muy clara. Y para hacerlo simple, la Constitución dice: un alcalde no puede postular a una reelección. Postular, ¿ya? Entonces, no establece que un alcalde no pueda postular a ser teniente alcalde. Así de simple. O sea, no está prohibido, está prohibido el postular, pero no está prohibido el ser.
3: El candidato a la alcaldía de Lima por Avanza País, Francis Allison, adelantó que de confirmarse la elección de Rafael López Aliaga, lo buscará para felicitarlo y ponerse a su disposición para trabajar conjuntamente por la capital.
5: Yo lo tengo que buscar, evidentemente. Si los resultados se confirman, tengo yo que buscarlo y felicitarlo, darle la mano, como tiene que ser. No solamente lo felicitaré personalmente, si eso se confirma, que parece que va a ser así, ¿no es cierto?, sino que me pongo a su disposición para apoyarlo en su gestión, si lo cree pertinente.
3: A través de un comunicado, el Ministerio del Interior informó que la Dirección contra el Terrorismo de la Policía Nacional inició las investigaciones para identificar a los participantes de un material audiovisual en el que se registran presuntas expresiones violentas contra la vida e integridad de la presidenta Keiko Fujimori. 7 delincuentes ingresaron a un local que antes funcionaba como una agencia de banco en la Avenida Universitaria, zona del Retablo, en el distrito de Comas, para robar equipos eléctricos y electrónicos. La propietaria del inmueble detalló que los criminales rompieron las mamparas del establecimiento para acceder al interior.
6: Parece que han entrado 7 individuos delincuentes, de más o menos, dicen que ha sido como a las 10, 11 de la mañana, han venido.

0: jefe del Estado, he decidido convocar un Consejo de Ministros y Ministras extraordinario esta misma mañana para disolver las Cortes Generales y convocar unas elecciones generales que se celebrarán el domingo 29 de noviembre, de acuerdo a los plazos que de grandes oportunidades. Los españoles y españolas tenéis que decidir qué papel queréis jugar en ella y también qué papel queréis que España juegue en ella.
1: Faltan 37 días para la visita del Papa León XIV al Perú.
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3: Siete y seis.

0: 7:07, tercera hora informativa. Buenos días y bienvenidos, como siempre, quienes se suman a la rotativa del aire. Carlos Villarreal y Johanna Castro los estamos acompañando. De inmediato queríamos contarles acerca de un comunicado del Ministerio del Interior que señala ciertos puntos y se refiere o informa a la Fiscalía sobre las expresiones violentas contra la presidenta Keiko Fujimori. Pone en conocimiento justamente del Ministerio Público un informe sobre estas expresiones. Pide que a través de la Dirección contra el Terrorismo de la Policía Nacional se active de manera inmediata una investigación tras la difusión de material audiovisual que contiene presuntas agresiones o expresiones de carácter violento relacionadas con la vida e integridad de la presidenta de la República.
1: Sí, la Policía Nacional realiza diligencias necesarias para establecer la identidad real de los participantes de una reunión realizada en el sur del país, verificar la autenticidad e integridad del material audiovisual y determinar el contexto en el que ocurrieron estas expresiones.
0: Bueno, y solo para cerrar, señalan también desde el Ministerio del Interior que van a continuar desarrollando con firmeza diligencias especializadas necesarias para esclarecer los hechos y determinar responsabilidades.
1: Muy bien, señores, 7:08, vamos ahora a conversar con José Tello, experto en Derecho Electoral, respecto a los resultados registrados en la elección hasta el momento a la Municipalidad de Lima y también, por supuesto, para gobernadores regionales, pero sobre esta polémica que hay en torno a la figura de Rafael López Aliaga y si debería asumir como alcalde de Lima, ya que, como sabemos, Luis Rubio en su momento renunció a su postulación al sillón municipal. Doctor Tello, ¿cómo está usted? Buenos días.
2: Buenos días, Carlos, Johanna, es un gusto estar con ustedes.
1: Igualmente.
0: Buenos días.
1: Doctor Tello, a ver, ¿cuál es su evaluación inicial de los resultados hasta el momento en esta elección municipal? Y si efectivamente el Jurado Nacional de Elecciones debería o no otorgarle las credenciales a Rafael López Aliaga como alcalde de Lima, si es que se concreta el triunfo de Renovación Popular.
2: Muy bien, bueno, en primer lugar, sorprendente el avance de Francis Arizón. Creo que de un escenario inicial donde no estaba Rafael López Aliaga, definitivamente el tener a Francis Arizón ahora en una ubicación en segundo lugar y haber desplazado de esa manera a Carlos Cruz es algo que sí ha sorprendido. Luego podemos ver de que la figura de Rafael López Aliaga saltando de la elección presidencial a la municipal, definitivamente cambió todo el escenario en Lima Metropolitana, por lo menos. En regiones también podemos ver resultados bastante interesantes, algunos predecibles, otros no tanto, pero en realidad hay más de una segunda vuelta, porque no se superó el 30% de votación en primera vuelta, y ese es un requisito para ganar en primera vuelta a la gobernación. Entonces encontramos una fragmentación que va a llevar a que muchas regiones tengan

0: que haber alianzas en esta segunda vuelta, pero
1: Pero ¿qué
0: pasa
1: podría
0: el tema.
1: suceder particularmente en el caso de Rafael López Aliaga? Porque él, además, él ya ha brindado algunas declaraciones, bueno, conferencia de prensa en realidad, y él ha dicho, por ejemplo, que el Jurado Nacional de Elecciones cometería prevaricato si no le entregan las credenciales para ejercer la alcaldía justamente de la capital.
0: A ver, un poco de calma con el caso del señor Rafa López Aliaga. Ahí se equivoca, porque el Jurado Nacional de Elecciones no comete prevaricato. Los jueces electorales no están sujetos al prevaricato. El prevaricato es para el juez común y corriente. ¿Correcto? El juez del Poder Judicial. En este caso, el prevaricato no se le aplica como figura a los jueces electorales. Punto uno, creo que está equivocado. Punto dos, escuché sus declaraciones y también está equivocado en otra cosa. Él habla de hacer coordinaciones con el Ministerio de
1: De Transportes y
0: Transportes,
1: Comunicaciones, por ejemplo.
0: con otros ministerios, y está también equivocado. Tiene que entender que él ha sido elegido regidor, no ha sido elegido alcalde. Él ha sido elegido primer regidor, y si le toca ser alcalde va a ser por asunción. Entonces, él ahorita debería entender de que no puede actuar como alcalde. ¿Por qué? Porque él está todavía, ya, primero que, claro, o sea, tiene que salir proclamado, pero una vez proclamado, le van a entregar credenciales de regidor, no de alcalde, porque él no ha ganado una alcaldía, él ha ganado una primera regiduría. Y se aplica el artículo 11 de la Ley Orgánica de Municipalidades. Eso es lo que él debería tener sumo cuidado. Porque el artículo 11 señala claramente que los regidores, y eso incluye al primer regidor, están impedidos de ejercer funciones administrativas y que eso es causal de vacancia. El señor está sometido, o sea, cuando termina la etapa electoral, cuando ya se le designa, o mejor dicho, se le, como autoridad electa, se le considera justamente en este caso ya primer regidor, él se somete a la ley orgánica de municipalidades y la ley es rigurosa en ese punto. Entonces debería calmarse un poco porque él no es alcalde,
2: Ya,
0: ni ha sido electo.
2: pero aquí la polémica es, o la duda, es que si efectivamente el jurado debe cumplir con entregar, si es que obviamente se concreta el triunfo de la lista de Renovación Popular, entregarle las credenciales a él para ejercer la alcaldía de Lima. Porque también hay un reclamo de algunos candidatos en el sentido de que el jurado debió pronunciarse sobre este tema de las credenciales antes de la realización del proceso electoral de ayer.
0: Correcto. A tu respuesta, o perdón, a tu pregunta, Carlos, justamente. En primer lugar, el jurado no debió pronunciarse, porque ese es un tema que no se ve ahorita. ¿Ya? En segundo lugar, yo creo que eso fue lo que enfrascó a muchos candidatos, incluido Carlos Bruce, en un tema que al final le pasó factura electoralmente hablando. Por eso no crecieron o simplemente retrocedieron electoralmente. ¿Ya? Y en tercer lugar, al señor López Aliaga sí le corresponde asumir por ley la alcaldía de Lima por asunción. ¿Por qué? Porque es el primer regidor de la lista. Entonces, él, al ser el teniente alcalde o primer regidor hábil, sí le corresponde. Y hay colegas abogados a quienes respeto y aprecio, pero están equivocados y luego abiertamente desde el momento en que dicen que no, porque él estaría impedido por el artículo 194. Se equivocan abiertamente. ¿Y por qué? Porque 194 habla de una restricción electoral, que es el impedimento de reelección inmediata al alcalde.
1: Bueno.
0: Pero ni siquiera Joana lo hace bien porque no impide que el alcalde pueda postularse como regidor y por eso hace la reelección encubierta. Lo que sucede acá y hay que ser bien claros es de que no se puede aplicar de manera análoga, porque eso la propia Constitución lo prohíbe en el artículo 139, numeral 9, una restricción electoral a la ley orgánica de municipalidades, que en el artículo 24 es clarísima y que dice que le corresponde al primer regidor hábil asumir la alcalía. Entonces, no guste o no lo guste, Rafael López Aliaga, así como el señor Maldonado en San Juan de Lurigancho, que es en la misma situación, o el señor Soria
1: Sí,
0: en el Agustino,
1: hay varias
0: o el señor
1: figuras
0: Reina,
1: que son
0: asumiría
1: así.
0: en el cargo.
1: Ok.
0: Sí.
1: José Tello, muchas gracias, como siempre, por tu
0: Muchas gracias a
1: participación.
0: ustedes.
1: Bienvenido.
2: Gracias, doctor. Muy amable.
0: Gracias.
1: Gracias, muy buenos días. José Tello, experto en derecho electoral en la Rotativa del Aire, 7:15. En breve tenemos más información. Recuerdan, síganos, por favor, en nuestra transmisión en directo, también en el canal de YouTube de RPP Noticias. Volvemos.
3: 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Te da la hora. 7:15. 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

0: Atención conductores, a esta hora se registra congestión vehicular en la avenida Elmer Fosse desde la intersección con la avenida El Olivar hasta el cruce con la avenida Morales Duárez, cerca al nuevo aeropuerto Jorge Chávez. Tome sus precauciones. Además, el tráfico es lento en la Panamericana Norte desde el óvalo Tomás Valle hasta el óvalo Javich. Considere la avenida Germán Aguirre como ruta alterna. Respete los límites de velocidad establecidos en las carreteras y manténgase alerta a las condiciones climáticas para evitar accidentes.
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2: El precio del dólar es de 3 soles con 44 céntimos de acuerdo con el Banco Central de Reserva del Perú. En el mercado paralelo, el tipo de cambio es de 3 soles con 40 céntimos para la compra y de 3 soles con 45 céntimos para la venta.
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1: 7 y 20.

0: Señores, Día de la Medicina Peruana. Y vamos a hablar acerca del legado de dos pioneros de la profesión. Un reconocimiento a todos los médicos que trabajan, por supuesto, en nuestro país. A los que se sacrifican y a los que están siempre pendientes de la salud de sus pacientes, como debe ser. Y, por supuesto, el abrazo a la distancia en este día tan especial al doctor Hermer Huerta, asesor médico de RPP. Doctor, ¿cómo le va? Buenos días.
1: Hola, doctor.
2: Hola, Joana. Buenos días, Carlos. Buenos días. Buenos días también a todos nuestros oyentes. Gusto de saludarlos en este comienzo de la segunda semana de octubre, 5 de octubre, Día de la Medicina Peruana, semana 41 del año. Se ha escogido este día 5 de octubre como el Día de la Medicina Peruana porque un día como hoy, hace 141 años, fallecía Daniel Alcides Carrión, el mártir de la medicina del Perú, que con su vida probó que la enfermedad de lo que se llama Carrión, la bartonelosis, tiene dos formas de presentación. Pero no vamos a ir a eso, sino hoy día vamos a ver la contribución, como dijiste, Carlos, de dos importantísimos médicos peruanos, porque siempre es conveniente revisar la historia. Dicen que los pueblos que no saben su historia están condenados a repetir los mismos errores. Así que hoy día vamos a recordar a dos grandes personajes, dos pioneros médicos en la historia de la medicina del Perú. Vamos a ir por orden cronológico. A fines del siglo XVIII, en 1767, vayámonos a esa época, 1767, nacía en la ciudad de Lima don José Manuel Valdés. Su mamá era una lavandera afroperuana. Su papá era un músico indígena, Baltasar Valdés. La señora se llamaba María del Carmen Cavada. El niño creció y quiso ser médico. Tenía afición por la medicina. Creció ya a fines de los 1700, comienzos de los 1800. Pero había un problema enorme, Joana, Carlos. Por ley, estaba prohibido que lo que en esa época se llamaba, entre comillas, una persona de color, sea médico. Por ley. Y no pudo ser médico. Ingresó a estudiar, tenía una afición tan grande que empezó a trabajar como una especie de auxiliar, como una especie de auxiliar de médico, pero nunca llegó a ser médico en esos años. Pero era tan científico el doctor Valdés, era tan buen médico, era tan buen investigador, era tan inteligente, que empezó a avanzar en lo que era la práctica de su, ¿cómo lo podemos llamar?, medicina. Ingresó al movimiento libertario, se hizo amigo de Hipólito Unanue y de otros médicos, y un grupo de notables, entre comillas, peruanos, encabezados por Hipólito Unanue, le escribió al rey de España para que por favor le permita ser médico, venciendo la ley de que por ser negro no lo podía hacer. La corona española, vía Real Cédula, en 1806, aceptó el pedido y por fin el doctor José Manuel Valdés fue médico. Había estudiado en San Marcos. Pero no quedó la cosa allí. Él tuvo enormes aportes científicos. Fue miembro de la Academia de Medicina de Madrid. Aparte de eso, fue un protomédico. El protomédico en esa época era el máximo representante de la medicina en lo que era el movimiento de independencia. También lo fue. Don José Manuel Valdés. La otra persona fue Laura Esther Rodríguez de Ullanto. Nació después, 1872. Ella también quiso ser doctora. Pero había un problema en esa época, Joana, Carlos. La escuela secundaria no estaba permitida para las niñas. Solo los niños podían entrar. ¿Qué hizo la familia de Laura Rodríguez? La educó en la casa, la escuela secundaria, y luego con un permiso especial, pudo ingresar a la Universidad de San Marcos, a la Facultad de Medicina, convirtiéndose en la primera mujer en ingresar a la Facultad de Medicina. Pero ahí no quedó la cosa. Las autoridades le dijeron, usted no puede venir sola, tiene que estar acompañada por un hombre. Y fue su hermano quien la acompañaba a las clases. La doctora Rodríguez Dulanto se graduó de médico, fue ginecóloga, tuvo enormes contribuciones a la ciencia. Ella fue también una mujer con muchísima labor social. En 1902 fundó la Unión Patriótica de Señoras y donó equipo quirúrgico para el Hospital Militar ante el conflicto limítrofe con el Ecuador. Entonces son dos grandes peruanos. Uno, el primer afroperuano médico que tuvo que tener una real cédula del rey para ser médico, y la otra, la doctora Rodríguez Dulanto, que tuvo que educarse en su casa en la secundaria para poder acceder a la universidad. Han cambiado los tiempos, Joana, Carlos, y en este momento, por increíble que parezca, se está discutiendo en muchísimos círculos, esto ocurre en los últimos 20 a 30 años, esta relación entre lo que es la vocación y el sacrificio de un médico, ¿verdad? Que se supone que el médico tiene que sacrificarse por sus pacientes, sacrificar todo, y la corriente moderna de médicos, estudiantes de medicina que dicen, yo también tengo una vida, yo también tengo esposa, tengo hijos, y merezco horas de trabajo menos laboriosas que las que han tenido mis maestros. Antes no solamente se aceptaba, sino se esperaba que los médicos vivan en los hospitales, que se queden allí a dormir, que trabajen día y noche. Ahora eso está cambiando, pero como siempre, hay todavía conflictos y enormes controversias porque algunos médicos, sobre todo los mayores, dicen, estos médicos de ahora no sirven para nada. Y los médicos jóvenes dicen, yo no tengo por qué sacrificar mi propia vida, existencia y familia, solamente porque los médicos mayores así lo quieren. Así que feliz Día de la Medicina Peruana para todos mis colegas, doctores y doctoras. Joana, Carlos, hemos recordado a dos brillantes médicos peruanos.
1: Que lucharon mucho, por cierto, ¿no? Porque cuando uno ve la historia o cuando nos la recuerda, doctor, y dice, a ver, no poder estudiar por el color de piel que tenían, o en este caso por ser mujer, y una vez siendo mujer, tener que estar acompañada de un hombre todo el tiempo para continuar estudiando, uno dice, qué bueno que ya todo eso pasó. No en todos los países, ojo, ¿eh? Porque todavía hay mucho que luchar, sí. Pero qué bueno que por lo menos se ha superado esa línea.
0: Y además, recordando, doctor, la figura del doctor José Manuel Valdés, no hay que olvidar que él además llegó a ser diputado por la República del Perú, ¿no? Durante el gobierno del mariscal Gamarra, diputado. Correcto. Así que fue una gran figura de la medicina. Y evidentemente eran otros tiempos, ¿no? Pero como dice Joana, qué bueno que esos tiempos han cambiado. Y yo siempre me quedo, creo, me parece, doctor, es mi opinión, con aquellos médicos que sí se sacrifican por sus pacientes, ¿cierto? Te mandan horas a veces de trabajo, de estar lejos de la familia, pero esa es la vocación del médico, ¿no? Poner en primer término a los pacientes. Con eso me quedo yo.
2: Muy bien. Muy bien, entonces nos encontramos a las 5 de la tarde en Espacio Vital.
0: Así gracias, es. Doctor. Un abrazo.
1: Un abrazo. Buen Chao. Inicio de semana para el doctor Elmer Huerta, asesor médico de RPP. 7:30 titulares y luego tenemos más información. Sigan, por supuesto, en RPP. 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
7: 7:31. 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
9: Al 92.338% de actas contabilizadas por la OMPE, la lista de Renovación Popular con Rafael López Aliaga como candidato a primer regidor de Lima encabeza el conteo con 27.68% de los votos válidos. Le sigue Francis Allison de Avanza País con 26.86%. La diferencia entre ambos es de 42.660 votos. Respecto al conteo de actas sobre el gobierno regional del Callao, el candidato de Renovación Popular Pedro Espadaro encabeza los resultados con el 51.71%, mientras que Ismael Paredes de Somos Perú se posiciona en segundo lugar con 15.54%, seguido de Miguel Cordano de Fuerza Popular con 11.19%. A través de un comunicado, el Ministerio del Interior informó que la Dirección contra el Terrorismo de la Policía Nacional inició las investigaciones para identificar a los participantes de un material audiovisual en el que se registran presuntas expresiones violentas contra la vida y la integridad de la presidenta Keiko Fujimori. El Poder Judicial condenó a 27 años de cárcel a un ciudadano venezolano identificado como José Antonio Calanche Bravo, de 42 años, tras ser hallado culpable del delito contra la libertad sexual en la modalidad de tocamientos indebidos en agravio de 3 menores de edad en el sector de Cancas, región Tumbes. El CENAMI informó que hoy lunes se registrará un descenso de la temperatura nocturna hasta una extrema intensidad en zonas altas de distintas provincias pertenecientes a las regiones de Apurímac, Arequipa, Ayacucho y Cusco. La Comisión Europea está siguiendo muy de cerca las informaciones sobre un posible brote de peste pulmonar en Siberia, Rusia, en contacto con el Centro Europeo para la Prevención y Control de Enfermedades, según informó la institución. RPP te recuerda, participar en competencias de velocidad en eventos no autorizados es una falta muy grave que se sanciona con 1.320 soles de multa.
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11: En estos momentos Moquegua presenta 21 grados y al mediodía la temperatura será de 28. Moyobamba registra 21 grados y para el mediodía la temperatura será de 31. Además, Apurímac tiene 15 grados y para la tarde se estima una radiación de 11, considerada extremadamente alta. Se espera un cielo parcialmente nublado.
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0: Señores, 7:35 de la mañana, seguimos en la rotativa del aire con ustedes, Johanna Castro y Carlos Villarreal. Tenemos el gusto ahora de conversar con el experto en temas electorales, el doctor José Manuel Villalobos. Doctor, ¿cómo está usted? Muy buenos días.
1: Carlos, Johanna, muy buenos días. Saludo a todos los oyentes de RPP.
2: Bienvenido.
0: Gracias por su atención. Doctor, ¿cuál es su evaluación de los resultados hasta el momento en el proceso electoral? Y si es que efectivamente el Jurado Nacional de Elecciones, en una eventualidad, debería otorgarle la credencial de alcalde a Rafael López Aliaga si es que su lista, en efecto, gana ya la elección de manera definitiva.
1: Bueno, bien, creo que la mayoría de peruanos se fueron a dormir con el resultado de boca de urna. Sin embargo, casi al final de la noche se dio a conocer el conteo rápido que daba prácticamente un empate técnico entre López Aliaga y Francis Allison, ¿no? El cómputo de las actas ya está más del 90%. Uh-huh. La tendencia se mantiene arriba López Aliaga por casi un punto, ya muy difícil de revertir, porque ya solo quedan actas observadas. Esperemos seguramente en los siguientes días se vaya despejando la duda y se sepa quién es el ganador al 100%, ¿no?
2: Pero respecto a la entrega de credenciales.
1: Sí, respecto al tema de la proclamación y la entrega de credenciales, eso es una función que le compete al Jurado Electoral Especial de Lima Centro. Cuando tenga el resultado al 100%, va a proclamar y seguramente le va a dar la credencial a López Aliaga, ¿no?
0: Pero corresponde entonces, porque hay quienes están cuestionando esto, y además de que el jurado debió emitir un pronunciamiento, debió dar a conocer su posición antes de la elección.
1: Pero no lo hizo, claro, pero no lo hizo. Ya al haberse llevado a cabo la elección, no se puede ir en contra del principio de soberanía popular, ¿no? Ya creo que el elector, nos guste o no, ha tomado una decisión y creo que el jurado no podría ir en contra de esa decisión. Es un tema debatible que va a quedar para análisis jurídico, académico, pero en tanto el Congreso no modifique la norma, aparentemente se va a permitir esa figura.
2: Bueno, ¿y qué sucedería además con los demás casos, ¿no? Como por ejemplo, el señor Maldonado en San Juan de Lurigancho, que es un caso similar a lo que viene pasando en Lima Metropolitana.
1: Sí, en todos los casos donde ganaría la lista con un primer regidor, por aplicación del artículo 24, esa persona, primer regidor, no sería electo alcalde, pero sí asumiría la alcaldía por sucesión al no haber alcalde.
0: Ok, doctor Villalobos, en concreto, ¿cuál es su opinión respecto al desarrollo del proceso electoral? Porque evidentemente habían quedado sombras de duda con relación a la actuación de los organismos electorales por todo lo que había ocurrido en la elección presidencial, sobre todo en primera vuelta. En esta oportunidad, bueno, ¿cómo calificaría el desempeño de los organismos electorales?
1: Bueno, en el plano organizativo creo que la OMP ha estado bien en su trabajo, ya no hemos tenido los problemas de abril, creo que aprendieron las lecciones, digamos, y en ese aspecto creo que se han instalado todas las mesas, salvo el impasse o, bueno, el problema de seguridad, que creo que en un local en Selendín que hubo violencia, en los demás lugares se ha llevado todo con normalidad.
2: Sí, en Selendín afectándose cerca de 300 electores aproximadamente.
1: Bien. Muchas gracias por la llamada.
2: Gracias, sabemos que nos ha atendido en realidad en medio de una serie de actividades. Muchas gracias a José Manuel Villalobos, experto en Derecho y justamente temas electorales, por estar con nosotros en la rotativa del aire. Nosotros, por cierto, les recordamos que pueden ingresar a nuestra web, a rpp.pe. Van a tener en la pantalla principal el resumen de cómo va el conteo de actas en Lima Metropolitana, también, por supuesto, en el Callao y en otras regiones de nuestro país, más allá, por supuesto, de toda la información relacionada a las primeras reacciones tras el boca de urna y cómo va también el conteo de la Oficina Nacional de Procesos Electorales.
0: Muy bien, señores, seguimos con más información. Estamos en la rotativa del aire a través de RPP, confianza y credibilidad por todos los medios. Seguimos con los temas electorales. Carla Robiano, candidata a la alcaldía de Magdalena del Mar por Avanza País, esposa de Francis Allison, candidato a la alcaldía de Lima, sostuvo que espera los resultados oficiales de OMPE para definir quién será el burgomaestre capitalino.
2: Así es, en declaraciones a la prensa en los exteriores de su vivienda, Robiano dijo que Allison sería el mejor alcalde de Lima.
3: En realidad ahorita estamos esperando en familia, muy tranquilos, el conteo rápido, que creo que es lo más responsable. Tenemos un puntaje muy cercano, así que creo que lo responsable es esperar.
4: ¿Tiene esperanza todavía de poder revertir?
3: Lo que tengo es mucha... Sí, tengo esperanza, pero más que esperanza, tengo muchos deseos que sea así por Lima, porque Francis sería el mejor alcalde de Lima.
0: Bueno, asimismo agradeció el apoyo de sus vecinos que votaron por ella para asumir la alcaldía de Magdalena. Remarcó que es ella quien va a liderar el municipio y no su esposo.
3: Contenta, la verdad, muy agradecida por esta votación, esta elección y este apoyo que he tenido de parte de mis vecinos de Magdalena. Realmente muy agradecida. Se seguirá con el trabajo arduo que ha hecho Francia, ha sido un trabajo de muchísimos años y que yo voy a seguir. Los vecinos han entendido que de alguna manera yo soy esa continuidad para las obras que se van a hacer y así será. No, mi esposo no va a trabajar conmigo porque yo voy a liderar la municipalidad. Por supuesto, es una persona, un líder que además conoce perfectamente Magdalena, los problemas y cómo solucionarlos, y por supuesto,
2: como pero mira, no estamos en vivo para
3: él. Tengo que comentarle algunas cosas y estaré encantada que él me dé algunos consejos, pero la que va a liderar la municipalidad soy yo.
2: Bueno, Robiano ha manifestado que respeta las decisiones del Jurado Nacional de Elecciones, aunque dijo que no está de acuerdo con algunas de sus decisiones. 7:42.
0: Muy bien, amigos, 7:42. Información que nos trae ahora Paola Fernández desde Cusco. ¿Cómo te va, Paola? Buenos días.
5: Muy buenos días, directo en directo. Un joven de 18 años, víctima de un incendio forestal, falleció en el Hospital Regional del Cusco 2 días después de la muerte de su hermana de 11 años, quien también resultó con quemaduras graves en el mismo siniestro. Así lo confirmó su padre, Juan Canzaya. El incendio se registró el pasado 26 de septiembre en la comunidad de San Juan, distrito de Pumacanchi, en la provincia de Acomayo. De acuerdo con la Defensoría del Pueblo, ambos hermanos fueron alcanzados por las llamas cuando intentaban sofocar el fuego. La policía de Pumacanchi investiga quién habría iniciado el incendio forestal. Los dos hermanos fueron trasladados de emergencia a la unidad de quemados del Hospital Regional del Cusco con quemaduras en más del 80% del cuerpo, incluyendo quemaduras internas con compromiso de órganos. La niña falleció el jueves 1 de octubre, después de 6 días de internación, mientras que el joven murió tras 8 días de lucha debido a la gravedad de sus lesiones. El sepelio de ambos hermanos se realizará hoy, el lunes 5 de octubre, en su natal San Juan. Su madre, Primitiva Vega Puma, solicitó apoyo a las autoridades de Acomayo y pidió ayuda para reponer las unidades de sangre utilizadas durante el tratamiento de sus hijos. Desde Cusco, directo en directo, RPP.
2: Gracias, Paola Fernández, por la información. Y de Cusco nos vamos hasta Ancash, en directo, Vicely Zarzosa. Buenos días.
6: Buenos días, Joana. Directo e indirecto, el presunto asesino de Susy Isabela Ponte Polo, conocida como China Polo, dio positivo a la prueba de absorción atómica, informó el fiscal Raúl Godos Sedán de la Segunda Fiscalía Provincial Penal de Huaylas durante la audiencia llevada a cabo ayer, en la que se dictó 18 meses de prisión preventiva contra los investigados por el crimen ocurrido el pasado 19 de septiembre en el distrito de Caraz. Según el magistrado, Luis Obispo Díaz, ciudadano venezolano, abordó a la comunicadora social y efectuó 4 disparos con una pistola semiautomática. Uno de los proyectiles impactó en la cabeza de la víctima y le causó la muerte de manera instantánea. El informe de necropsia señala que la lesión presentó orificio de entrada y salida. Durante esta audiencia se conocieron algunos detalles. Como por ejemplo, el fiscal informó que durante la huida, el venezolano protagonizó un enfrentamiento a balazos con un miembro de seguridad de China Polo. Este miembro de seguridad ha sido identificado como Nicanor Tello Tello, sobrino de la víctima de Susy Aponte, quien resultó con lesiones por arma de fuego entre el hombro izquierdo y espalda y en el antebrazo derecho. Asimismo, durante la audiencia, el fiscal informó que el pasado 16 de septiembre, 3 días antes del asesinato, Obispo Díaz, el presunto asesino, llegó a alojarse en un hostal de Caraz junto con otros 3 ciudadanos venezolanos, 2 hombres y 1 mujer. La fiscalía presume que los 3 cumplieron funciones de seguimiento de la víctima y apoyo al presunto sicario. Los 3 acompañantes fueron registrados ante la recepcionista del establecimiento con los nombres de Ángela Alexandra Toro Moctezuma, Adrián Solís Azuaje y Ricardo Morocho. Estos son los detalles que se brindaron ayer en la audiencia de prisión preventiva. Desde Ancash, directo e indirecto, RPP.
0: La información que nos traía Vicely Zarzosa desde Ancash. Regresamos en minutos con más información en La Rotativa del Aire.
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13: 7:47. 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
14: A esta hora Pucallpa tiene 26 grados y en la tarde se estima una temperatura de 35. Huánuco presenta 17 grados y al mediodía se prevé que la temperatura sea de 26. Además, Chiclayo reporta 24 grados y para la tarde se pronostica una radiación de 11, considerada extremadamente alta. Se prevé un cielo parcialmente nublado.
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18: Un día como hoy, 5 de octubre, 1880. Fallece Jacques Offenbach, compositor francés de origen alemán, creador de un tipo de ópera cómica llamada opereta y autor de obras como Orfeo en los infiernos y La bella Elena. 1885. Fallece Daniel Alcides Carrión, mártir de la medicina peruana, que se hizo implantar un brote de verruga para estudiar y recoger observaciones sobre sus síntomas. 1989. El Dalai Lama recibe el Premio Nobel de la Paz debido a sus esfuerzos por llevar una campaña pacífica para dar fin a la ocupación china del Tíbet.
19: 5 de octubre, un día como hoy.
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0: Un aplauso para mami y papi, porque en verdad rompieron.
1: Amigos, 7:53 de la mañana, seguimos en la rotativa del aire y ya está con nosotros Jesús el Tanque Arias para todo el panorama noticioso deportivo. ¿Cómo estás, mi querido amigo? Buenos días.
2: Hola, Tanque.
3: ¿Qué tal? ¿Cómo estás? ¿Cómo estás, Carlos? ¿Qué Joana? ¿Qué tal? ¿Cómo les va?
1: ¿Qué tal?
3: Amigos de la rotativa del aire, un gran abrazo para todos. La selección peruana de fútbol, sí, ya se van a renegar. La selección peruana de fútbol el fin de semana jugó ante su similar de Canadá y cayó por 2-0. Pero, y va a sonar medio raro y le va a sonar seguramente medio extraño, pero lo mejor del partido fue el resultado. ¿Por qué? Te dirá, ¿cómo va a ser lo mejor del partido el resultado si perdimos 2-0? Porque pudo ser peor. Sí. Porque Perú se vio absolutamente superado por la selección de Canadá, una selección con futbolistas que militan en ligas importantes. Usted dirá, ¿y Canadá tanto creció en el corto tiempo? Bueno, seguro creció Canadá y nosotros decaímos, ¿no? Esa es una verdad y una conclusión que sale a partir de los compromisos que se han realizado por estos días. Perú cerrará su jornada, su fecha FIFA, mañana ante la selección Colombia en Miami. El partido ante Canadá se desarrolló en Montreal y Jairo Vélez fue uno de los futbolistas que tuvo ocasión de ser titular en el equipo de Mano Meneses.
4: La verdad que se cuesta un poco poder hablar después de este partido, pero creo que al final estos partidos nos han ido bastante. Es difícil, entendemos el momento que no es agradable, pero en lo futbolístico sí, y pienso que tenemos que mejorar. Y como te digo, sacando lo positivo es que realmente pues esto nos ayuda para entender y comprender al nivel que debemos jugar.
3: Ahí estaba la palabra de Jairo Vélez. Hay algunas cuestiones que sí, pues que pueden ingresar al terreno de la contradicción, entendiendo que somos una selección que tiene un universo de futbolistas convocables reducido. Y es que sí, pues, estamos con lo justo. Si con lo justo nos cuesta, imagínese cuando echan mano de futbolistas que no tienen la experiencia de vida. Y eso ocurrió en el partido con Canadá, ¿no? Veníamos de tener una presentación, dentro de todo, rescatable contra el equipo B de México. Se metieron cambios, ¿no? Y Perú no está como para hacer tanto cambio de partido
2: probando,
3: a partido.
2: Probando.
3: Sí, pero bueno. Estos partidos son de preparación, estos partidos son amistosos. Si no intentas o si no cambias hoy, ¿cuándo vas a intentarlo? Pero creo que lo primero es consolidar un 11 y después de repente puedes ir uno o dos cambios de partido a partido. Pero bueno, también se entiende el tema del desgaste físico, que es algo que el técnico declaró al final del partido. El próximo rival será la selección Colombia, dirigida por el profesor Néstor Lorenzo, un conocido en nuestro país porque dirigió a Fútbol Club Melgar. Esto dijo el técnico argentino.
5: Mira, yo te soy sincero, estamos probando jugadores para ver si entran dentro del proceso, de lo que viene. Es muy difícil encontrar un funcionamiento con jugadores nuevos en tan poco tiempo, ¿no? Con tan pocas prácticas. Vos ves que son 2 o 3 prácticas por partido, pero de todas maneras estamos sacando conclusiones en todo aspecto y mucho en lo individual de cada uno, ¿no? Lo que lo vamos viendo día a día.
3: Ahí estaba Néstor Lorenzo, el partido programado para mañana a las 6:45 de la tarde en el estadio, en el New Stadium de Miami, el estadio donde hace las veces de local el Inter Miami, equipo de Leo Messi. Compañeros, que tengan buenos días.
1: Muchas gracias, compañero Jesús el Tanque Arias, por la información deportiva.
2: Jesús Omar, ¿no?
3: Sí.
2: Jesús Omar el Tanque Arias.
3: Sí, el día
2: para
3: del...
2: Para que su mami esté contenta.
3: Sí, claro, el día del...
2: Del periodista.
3: La reunión del periodista, eso, no sabían mi segundo nombre, lo cual me pareció, la verdad.
1: Ese es pecado mortal.
3: Sí. Bueno, pero así es.
2: Gracias por toda la información deportiva, Tanque. 7:57.
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1: ¿Cómo se sentirá el Tigre Gareca con los resultados de la selección peruana, no? Vamos a preguntarle qué te parece, Joa. A ver qué nos opina del Manu Meneses.
2: Claro, que nos cuente.
1: Tigre, ¿cómo está? Muy buenos días, che, qué sé.
7: Hola, hola, ¿qué tal, chicos? ¿Cómo le va, Joana, Carlos?
1: ¿Cómo le va?
2: Muy bien, buenos días.
7: Bueno, bueno, qué gusto, verdad, que ustedes sonrían, pero yo sí estoy dolido. Porque me duele en el alma.
2: No,
7: lo
2: no
7: que...
2: me río de usted, de mi compañero, no, cómo va variando el, sí, el acento, el sí, acento.
7: Sí. Sí.
1: Te ríe de mí todavía,
2: en su cara.
7: Me duele en el alma lo que está pasando con la selección peruana. Canadá nos pasó por encima, nos dio un baile, jugaron camotito, nos anotaron dos goles, que pudieron ser cinco porque tuvieron el 95% de la posesión de la pelota. Me duele en el alma porque yo quiero mucho a la blanquirroja. No se siente la mano del Manu Meneses. Ya faltan 11 meses para las eliminatorias y con este equipo no van a competir así, ¿viste? No.
2: ¿Qué nos quiere decir?
7: El señor Meneses cree que jugando en la altura vamos a ganar los partidos. Quiere jugar en no sé, está pidiendo un estadio en Ticlo, un poco más pie, que juguemos en lo más alto de la montaña del Huascarán. Bueno, pues ya ven lo que pasó por no renovarme, por unos míseros dólares. Mire lo que está pasando.
1: O sea, usted tiene que volver, en otras palabras, ya.
7: Claro, bueno, conmigo hubiéramos ganado 4-1 a Estados Unidos. A México le hubiera metido mínimo 3.
1: Ya no,
7: a Canadá
1: no, ya,
7: yo le metía 5 goles.
1: No se vote. Conmigo,
2: ya, para mañana.
1: No se vote, no se vote.
7: Sí. Conmigo, mira, llegaron a la final de la Copa América. ¿Cuánto equipo no van a pasar en la segunda ronda?
1: Otros jugadores también, pues.
7: Bueno, queda claro que Manu debería recurrir a los jugadores de categoría. Hay que hacer algo con Paolo, poner, no sé, poner el chip de la juventud de Cachín.
2: ¡Ay, qué ¿no? falsoso!
7: Porque Paolo sí mete miedo en el área. Valera nada, no. A Cuevita también hay que recuperarlo, a mi hijo. Bueno, él dice que soy su papá. No sé, ponerle un coach, preparador físico.
1: ¿No?
7: De cabecera y van a ver que vuelve el chocolate Tapia, y vuelven los goles.
2: Es un vigilante también, Tapia. De paso.
7: Sí, Tapia, claro. Tapia es el cerebro del equipo.
1: Zambrano, ¿qué le parece?
7: No es cabezón por la pura Tapia. Él es el cerebro del equipo, sí, que debería estar. Bueno, tengo mis dudas con Zambrano, ¿no? Zambrano ya está para peleas de vale todo, ¿viste? Bueno, muchas gracias, que tenga buenos días. Gracias.
1: Gracias, Tigre. Vamos a ver si se le cumple el deseo de volver a la selección peruana.
2: Indirectamente, ¿no? A cada rato.
1: Bueno,
2: gracias, amigos.
1: Al genial Hernán Vidaurre. Nos vamos, mi querida Joa, 8 en punto de la mañana, pero viene ampliación de noticias de inmediato. Siga con la programación de RPP.
2: Gracias. Buen lunes, chao, chao.
1: Buen día.
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8: Son las 8 y 1.
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11: Al 92.54% de actas contabilizadas por la OMP, la lista de renovación popular con Rafael López Aliaga como candidato a primer regidor de Lima encabeza el conteo con 27.69% de los votos válidos. Le sigue Francis Allison de Avanza País con 26.85%. La diferencia entre ambos es de 43.966 votos. El candidato a la alcaldía de Lima por Avanza País, Francis Allison, adelantó que de confirmarse la elección de Rafael López Aliaga, lo buscará para felicitarlo y ponerse a su disposición para trabajar conjuntamente por la capital.
12: Yo lo tengo que buscar, evidentemente, si los resultados se confirman, tengo yo que buscarlo y felicitarlo, darle la mano, como tiene que ser. No solamente lo felicitaré personalmente si eso se confirma, que parece que va a ser así, ¿no es cierto?, sino que me pongo a su disposición para apoyarlo en su gestión si lo cree pertinente.
11: En la rotativa del aire, el experto en derecho electoral José Manuel Villalobos destacó el trabajo de los organismos electorales durante el desarrollo de las elecciones regionales y municipales, al señalar que aprendieron la lección de los problemas logísticos registrados en las elecciones generales del pasado 12 de abril.
13: En el plano organizativo, creo que la OMP ha estado bien en su trabajo, ya no hemos tenido los problemas de abril. Creo que aprendieron las lecciones, digamos, y en ese aspecto creo que se han instalado todas las mesas, salvo el impasse o, bueno, el problema de seguridad, que creo que en un local en Selendín que hubo violencia, en los demás lugares se ha llevado todo con normalidad.
11: En el marco del Día de la Medicina Peruana, que se conmemora hoy 5 de octubre, el doctor Elmer Huerta resaltó en Espacio Vital la evolución del sentido de vocación y sacrificio de los médicos peruanos a lo largo de los últimos años.
14: Se está discutiendo en muchísimos círculos, esto ocurre en los últimos 20 a 30 años, esta relación entre lo que es la vocación y el sacrificio de un médico, que se supone que el médico tiene que sacrificarse por sus pacientes, sacrificar todo, y la corriente moderna de médicos, estudiantes de medicina que dicen, yo también tengo una vida y merezco horas de trabajo menos laboriosas que las que han tenido mis maestros. Antes no solamente se aceptaba, sino se esperaba que los médicos vivan en los hospitales, que se queden allí a dormir, que trabajen día y noche. Ahora eso está cambiando, pero como siempre, hay todavía conflictos.
11: Los ataques contra petroleros en el Estrecho de Hormuz se han multiplicado en los últimos días, en medio del aumento de las exportaciones de crudo en Medio Oriente, que han alcanzado niveles cercanos a los previos al estallido de la guerra. Faltan 37 días para la visita del Papa León XIV al Perú.
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0: Muy buenos días y bienvenidos a Ampliación de Noticias. Son ya las 8 con 6 minutos de la mañana. Carlos Villarreal y Mávila Huertas los acompañamos hoy lunes, que estamos ya, por
1: cinco.
0: Dios. Cinco, claro. Acá en la pauta me habían puesto cuatro. Se han quedado con la fecha de ayer, la fecha de las elecciones. Pero bueno, tenemos que ir rápidamente a escuchar al candidato Francis Allison, que está prestando declaraciones a esta hora.
2: La región que me ha dado su voto a mí como candidato provincial, vía El Salvador, vía María del Triunfo, en muchos distritos, algunos sin candidato distrital, incluso como el Agustino. Y eso demuestra lo que yo he venido diciendo. Soy un hombre vinculado a los que menos tienen. Mi corazón me lleva justamente a las poblaciones que más necesitan de un cambio marcado y radical en sus vidas. Y a ellos es a los que siempre me voy a dedicar mientras viva, porque estaré en política mientras viva, porque es lo que yo amo hacer, ¿no? Política correctamente en favor de la gente.
3: Usted dice que es un demócrata, pero ayer...
4: En vivo para la multiplataforma de RPP, Francis Allison, candidato a la alcaldía por Avanza País, brinda un nuevo pronunciamiento a la salida de su vivienda. Vamos a escuchar.
2: No creo en anforazos. Y lamentablemente, yo respeto, yo en adelante, he dicho, yo voy a no solamente a reconocer resultados, sea cual sea, también voy a visitar a Rafael en caso de que él finalmente sea el ganador, y lo voy a felicitar, y también le daría mi apoyo en lo que él crea pertinente, sin aceptar ningún trabajo, ni ningún pago, de ninguna manera. Ojo, subordinado de Lima, no voy a hacer de ninguna manera de su gestión para apoyarla.
4: Estamos en vivo para RPP, candidato, por favor. Bien, se le plantea a propósito de esta estrecha diferencia, poco más de 43.000 votos que lo separa de el Partido Renovación Popular tras este primer conteo que ya ha publicado la Oficina Nacional de Procesos Electorales.
2: Bueno, mi campaña se ha basado obviamente en propuestas, y cuando hemos peleado, discutido sobre un punto, ese punto ha sido municipal, manejo de dinero municipal, obras y especialmente seguridad ciudadana, ¿no es cierto? Entonces, yo bajo ningún concepto he estado viendo la vida personal de nadie, porque soy un hombre respetuoso y que creo que todos los seres humanos somos exactamente iguales, sin diferencia alguna, ¿no?
4: Por favor, permítame, estamos en vivo, por favor, candidato, poco más de 40.
5: Esta brecha entre Avanza País y Renovación Popular, un resultado muy distinto al del conteo a boca de urna.
2: Bueno, la diferencia es que nosotros hemos chambeado caminando, dando la mano, mirando a los ojos. Mi campaña ha sido subir a los ómnibus, subir al tren, y no una vez, muchas veces, no una vez para un video, al contrario.
4: ¿No? ¿Presentar algún recurso, candidato Allison, por favor?
2: No, a ver, hay mucha acta impugnada, es cierto, y en esas impugnaciones puede estar la diferencia, ¿no? No va a haber ningún recurso nuevo que presentar, pero sí pelear lo impugnado. Por ejemplo, tenemos mucha acta impugnada de ATE, donde hemos claramente arrasado, ¿no es cierto?
4: ¿Qué irregularidades ha encontrado, por ejemplo, en estas actas?
2: No. Yo no estoy denunciando irregularidades, ojo, ni anforazos, ni nada de eso, ojo. A ver, hay que ser un buen demócrata, no puede ser que te presentes elecciones y cuando te va bien consideras que las cosas han ido bien, pero cuando te va mal dices que ha habido algo irregular. No, nosotros somos respetuosos de lo que la gente ha decidido. René, perdón.
4: Sí, por favor, candidato. Estamos en vivo, por favor, para poder que concluya esta pregunta. O sea, ¿por qué van a proceder con las impugnaciones, por favor, para que la audiencia pueda establecer
2: comunicación con Rafael? No, a ver. Lamentablemente el conteo rápido demoró mucho en salir ayer. Yo estaba esperando antes de salir a saludarlos a ustedes, a la prensa que me esperaba en ese mismo lugar. Evidentemente, a raíz

0: De conteo rápido, ya teniendo los resultados a menos de un punto de diferencia, el panorama ha cambiado absolutamente. Eso no significa, no.
1: La pregunta de René es que si usted se encuentra preparado.
0: Todavía, ¿no?
1: De la superación, digamos, es que logra ganar Rafael López.
0: 100%, soy el alcalde con más experiencia de todos los candidatos, soy el único que tenía 20 años de experiencia, como el que tengo 20 años de experiencia.
2: Pero señora Alison, parece que el señor López Aliaga no va a querer reconocer si es que usted finalmente gana la elecciones, ¿no?
0: Bueno, a ver.
3: Después de todo lo que ha dicho el señor López Aliaga y que lo manifiesta ahorita justamente.
4: En declaraciones del candidato Francis Allison de Avanza País, con este primer conteo que ha realizado la OMPE, figura como segundo, continúa dando su pronunciamiento a la
0: va a decir que ha habido fraude, anforazo, o con el nombre que querramos llamarlo. Sin embargo, hay que mirar para adelante, no hay que atascarnos en esas cosas, hay que ahora pelear en mesa, ¿no es cierto?, para ganar, y luego de eso, la verdad, lo que Rafael diga, yo respetaré su estilo.
4: Bien, Carlos Mávila, entonces las nuevas declaraciones que ha brindado Francis Allison en su candidato todavía de candidato a la alcaldía de Lima con este primer conteo que lo separa por poco más de 43.000 votos en este último corte que hemos revisado en la plataforma web de la Oficina Nacional de Procesos Electorales. Y va a estar pues dispuesto a respetar los resultados según indicado, pero también que va a luchar estos comicios voto a voto con este recurso de impugnaciones, tal cual como ha señalado, por ejemplo, en las actas que se han encontrado en el distrito de Ate. 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
5: Muy bien, declaraciones entonces del candidato Francis Allison, y esto obedece a que se acortó la distancia entre el segundo y el primer lugar. Primero a través del conteo rápido, pero después vamos a revisar los resultados oficiales de la OMPE, que pasan por la contabilidad de los votos, sí, en función de cómo va llegando todo esto a la central de la OMPE. Carlos, a ver esos resultados, si nos ponen en pantalla para poder leerlos.
6: A ver, justamente al 92,649% de actas contabilizadas, Rafael López Aliaga, candidato a primer regidor por la Municipalidad de Lima, tiene 27,70%, que equivale a 1.443.021 votos. Mientras que Francis Allison, candidato de Avanza País, Partido de Integración Social, tiene 26,84%, esto equivale a 1.398.349 votos. Actas contabilizadas hasta el momento 24.414 y para envío al jurado electoral especial hay 1.925.
5: Ahora, ¿cuántos votos hay de diferencia al momento al 92.65% de actas escrutadas? Porque estamos hablando de menos de un punto porcentual, según el avance. Menos de un punto por ciento.
6: Más de 40.000, ¿no? Aproximadamente 40.000, 41.000.
5: 40.000 votos, más o menos. Sí, esa es la distancia entre Rafael López Aliaga, que continúa encabezando las preferencias, y el señor Francis Allison, del partido Avanza País, que se le acercó bastante en una campaña que sorprendió sobre todo en la última etapa, una tendencia al alza que se ha visto reflejada en los resultados del día de ayer. Vamos a esperar con calma al resultado de la OMPE, el resultado final será el que determine cuál es la situación, pero lo concreto es que de ayer a hoy podemos decir que hubo un acortamiento en la distancia bastante importante. Pero vamos
6: y ojo,
5: a hablar.
6: Y ojo, perdón, sí. Mávila, insistir en esto, del número de actas para ser enviadas al jurado electoral especial y su revisión, 1.925 actas. Y como dice Francis Allison, allí estaría la diferencia.
5: Ahí estaría la diferencia. Bueno, vamos a conversar sobre estas elecciones y además también sobre los retos que tendrá quien resulte ganador de la Municipalidad de Lima con Mariana Alegre, fundadora y directora ejecutiva de Lima ¿Cómo Vamos? Ella nos atiende desde Boston, Estados Unidos. Mariana, muchas gracias por atendernos y muy buenos días.
7: Muy buenos días, Mávila, Carlos.
6: ¿Qué tal?
7: Un placer.
5: Muy bien. ¿Cómo has observado tú la elección en Lima, el desarrollo de la elección? ¿Y cuál es tu impresión cuando se conoce, por ejemplo, nuevamente en un proceso electoral que un candidato ingresa en la última etapa, ¿no?, y tiene un crecimiento de esta manera? ¿Qué nos dice del electorado y de lo que está pasando con la necesidad o el surgimiento de nuevas figuras en la vida política de nuestro país?
7: Sí, creo que hay un análisis por parte de los ciudadanos en relación a sus candidatos parcial, ¿no? O sea, hay un primer grupo de ciudadanos que están muy involucrados, que están pendientes desde el primer momento, atentos a las candidaturas, a los precandidatos cuando corresponde, y por lo tanto hay todo un movimiento en relación a esa conversación y a ese análisis. Pero luego tenemos cuando ya empieza la campaña, y esta campaña ha sido particularmente sosa en términos de propuestas, ¿no? Porque en términos procedimentales claramente ha habido mucho que hablar y todavía hay, que genera entonces ahí una suerte de personas que empiezan a conocer a los candidatos y por lo tanto a tomar opinión y a tomar decisiones. Pero sobre todo hacia el final, cuando la mayoría de peruanos y peruanas acabamos decidiendo el voto, y eso nos ha pasado en todas las elecciones, se suma por un lado el voto anti alguno de los candidatos y por otro lado votos en los que suelen como intentarse generar alianzas, ¿no? Bueno, vamos a votar todos por este para que no gane este otro, o apoyar a este otra propuesta en comparación de otra que es opuesta, ¿no? Entonces creo que eso no beneficia en realidad el debate, porque no nos podemos concentrar en las propuestas, que es lo que finalmente Mariana, importa.
6: ¿Qué tal, Mariana? ¿Cómo está? Ahora, proyectándonos al futuro, ¿cuáles son los principales compromisos, ¿no?, que tiene que asumir el próximo alcalde de Lima? No sé si en este caso será Rafael López Aliaga, dependiendo del final del conteo. Pero para el mejoramiento de la administración de la ciudad de Lima, ¿no? Porque tenemos tema de inseguridad, tema de transporte, tema del comercio informal, entre otros. ¿Qué aspectos fundamentales deberá tocar el próximo burgomaestre?
7: Y creo que en términos más internos, lo que toca es organizar el municipio metropolitano de una manera en la que pueda generar más ingresos corrientes, ¿no? O sea, estamos frente a un contexto en el que la autoridad metropolitana no tiene presupuesto suficiente, cada vez tiene menos, además, porque hay lamentablemente problemas legales que impactan el presupuesto metropolitano. Y eso tiene que hacerse para garantizar los servicios públicos que los ciudadanos y las ciudadanas necesitamos cada día, ¿no? Eso implica, por lo tanto, diferenciar el rol del alcalde metropolitano del alcalde distrital correspondiente a Cercado, donde ahí se tienen las competencias directas para su población, pero sobre todo implica una articulación enorme con el resto de alcaldes y alcaldesas a nivel distrital para poder trabajar de manera articulada y poder escalar políticas, ¿no? Ahora, en términos de transporte y tránsito, que también es otro de los problemas, en lo correcto debiera ser trabajar de la mano con la Autoridad de Transporte Urbano, con la ATU, que tiene un proyecto, un plan de movilidad urbana sostenible recientemente aprobado con data totalmente nueva, y por lo tanto alinear la gestión del tránsito, ¿no?, que sí está en manos del municipio metropolitano, con esta planificación del transporte, ¿no? Hemos visto cómo con algunas medidas de gestión del transporte público se puede, por ejemplo, disminuir la presencia de colectiveros, como ha pasado ahora en el piloto de la avenida Arequipa, ¿no?
6: Mariana, pero
7: el alcalde, sí.
6: Disculpa que le interrumpa, pero hay un tema que como propuesta se ha planteado, y es que, por ejemplo, hay quienes plantean la reorganización de ATU, otro su
5: desaparición.
6: Desaparición. Pero, ¿cuál sería en este caso la propuesta más objetiva o viable en el caso de la Autoridad de Transporte Urbano? Le pido, Mariana, que nos espere un minuto porque tenemos que ir con la pausa y regresamos para que nos brinde su respuesta, por favor, desde Boston, Estados Unidos. Mariana Alegre, fundadora y directora ejecutiva de Lima, ¿cómo vamos? Regresamos en minutos con ampliación de noticias.

0: 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Te da la hora. 8:20. 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
3: El precio del dólar es de 3 soles con 44 céntimos de acuerdo con el Banco Central de Reserva del Perú. En el mercado paralelo, el tipo de cambio es de 3 soles con 40 céntimos para la compra y de 3 soles con 45 céntimos para la venta.
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0: Ocho y 24.

0: Volvemos a Ampliación de Noticias, 8 de la mañana con 25 minutos. Mávila Huertas y Carlos Villarreal con ustedes, conversando con Mariana Alegre, fundadora y directora ejecutiva de Lima ¿Cómo Vamos? Ella se encuentra en Boston, Estados Unidos. Estaba haciendo un diagnóstico acerca del transporte en Lima, las propuestas de los candidatos. Le había dejado la pregunta a Mariana en el sentido si es que es viable la propuesta de reformar o desactivar la Autoridad de Transporte Urbano como medio de solución justamente al transporte en la capital.
1: Sí, bueno, eso es algo, una competencia que no está en manos de los candidatos y, bueno, del quien sea el alcalde de Lima Metropolitana, ¿no? Eso implica obviamente un proceso político distinto, pero inclusive si eso es algo que se quisiera proponer de manera seria, no es una solución en absoluto, porque por un lado la Autoridad de Transporte se crea para integrar la gestión del transporte a nivel de Lima y Callao, ¿no? El transporte es un sistema, no termina cuando acaba la jurisdicción o la frontera entre, claro, en este caso, las dos regiones. Entonces, parte de eso es eso. Pero por otro lado también está la gestión misma de las rutas de transporte, de en este caso el metro de Lima, la articulación de todo este proceso de cómo nos movemos de forma integrada y articulada, el
2: Mariana,
1: municipio metropolitano.
2: Sí, te interrumpo porque al margen entonces de la propuesta de cambiar la organización, hablar de la ATU, si debe continuar o no, si debe las, digamos, facultades para el manejo del tránsito volver al municipio. En la realidad actual, así como están las cosas, ¿qué puede hacer la municipalidad o qué debe hacer la municipalidad metropolitana frente a una Lima lenta? ¿Acaso una de las ciudades más lentas del mundo? ¿Qué sí puede hacer el municipio?
1: El municipio tiene la competencia sobre la gestión del tránsito, ¿no? O sea, eso implica el movimiento, el flujo de los vehículos individuales, autos, taxis, mientras que la ATU tiene a cargo la gestión del transporte, ¿no? El transporte público, los buses, metro, etcétera. Obviamente, ambos universos van juntos y se tienen que gestionar de manera articulada, ¿no? Por lo tanto, la Municipalidad de Lima debería poder hacer gestión de las vías metropolitanas de la mano del plan de movilidad de la ATU, ¿no? De manera que se articule y se integre con las decisiones, sea de reforma de transporte de buses, sea de los futuros metro, etcétera. ¿Qué implica eso? Mejora de semaforizaciones, gestión de flujos viales, corrección de intersecciones, o sea, tiene muchísimo por hacer. Saltar de esa necesidad que es cierta de congestión a empezar a colocar infraestructura sin estar articulada a un plan es justamente condenarnos a mayores congestiones,
2: claro,
1: a mayores
2: problemas. ¿Tú sugerirías entonces empezar con lo que se tiene a mano, poner semáforos, por ejemplo, ¿no? La señalización y luego desarrollar a la par, digamos, estas vías que se propone, estos bypasses que necesitamos, ¿no? La ampliación incluso de vías para poder desarrollar espacio mayor para el tránsito de vehículos y de unidades de transporte público.
1: No, yo discrepo con esto último. Yo creo que no necesitamos mayores, más bypasses o más capacidad de vías en lugares decididos de manera arbitraria, ¿no? O sea, hay zonas donde evidentemente sí se necesita más infraestructura, pero lo que tiene que hacer es corregirse el flujo. Y el flujo de los vehículos se combina con la cantidad de vehículos que hay en las vías, y hay más vehículos en las vías porque el transporte público no ofrece un buen servicio, ¿no? Entonces tenemos que empezar ofreciendo el servicio de transporte público, dándole carriles exclusivos al bus. Eso elimina la necesidad de los colectivos, libera espacio en las vías para que quienes manejan o usan taxi fluyan de manera correcta y organizada, y por lo tanto se rebalancea la forma en la que nos movemos dependiendo de los medios de transporte.
0: Claro, porque uno de los aspectos fundamentales, Mariana, también aquí es tratar de reducir en lo más práctico posible el sistema informal de transporte, ¿no? Los vehículos informales de transporte público, colectivos, entre otros, que generan muchos problemas a la capital, en ese sentido.
1: Así es. Así es, y eso es algo que se logra corrigiendo la demanda, ¿no? Y la oferta. Si mejoras la oferta de buses, justamente de la fluidez de las vías, entonces no necesitas a los colectiveros y a los medios informales, ¿no? Y eso obviamente varía dependiendo de la pista.
2: Claro que sí. Mariana, muchísimas gracias por haber conversado con nosotros. Fundadora y directora ejecutiva de Lima Cómo Vamos, Mariana Alegre, estuvo conversando aquí en Ampliación de Noticias desde Boston, Estados Unidos. Nosotros a las 8:30 vamos a los titulares de la media hora y retomamos Ampliación de Noticias.

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7: 8:31.
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8: Al 92.69% de actas contabilizadas por la OMP, la lista de Renovación Popular con Rafael López Aliaga como candidato a primer regidor de Lima encabeza el conteo. Con 27.70% de los votos válidos le sigue Francis Allison de Avanza País con 26.84%. La diferencia entre ambos es de 44.836 votos. El candidato a la alcaldía de Lima por Avanza País, Francis Allison, anunció que defenderá la revisión de actas impugnadas y que peleará voto por voto. Asimismo, ratificó que es un demócrata y que reconocerá el resultado final. Luis Obispo Díaz, presunto asesino de Susi Isabela Ponte Polo, conocida como China Polo, dio positivo a la prueba de absorción atómica, así lo informó el fiscal Raúl Godo Sedán durante la audiencia en la que se dictaron 18 meses de prisión preventiva contra los investigados por el crimen ocurrido el pasado 19 de septiembre. Un joven de 18 años que había resultado herido en un incendio forestal registrado el pasado 26 de septiembre en el distrito de Pomacanchi, región Cusco, falleció dos días después de la muerte de su hermana de 11 años, quien también había resultado herida con quemaduras graves en el mismo siniestro. La Comisión Europea está siguiendo muy de cerca las informaciones sobre un posible brote de peste pulmonar en Siberia, Rusia, en contacto con el Centro Europeo para la Prevención y Control de Enfermedades, según informó esta institución. 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
7: 8:35.

0: 8:36 de la mañana. Vamos a escuchar las novedades que tiene Irwin a esta hora.
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2: Muy bien, amigos, vamos a conversar en estos momentos con el señor Pedro Espadaro, quien es el virtual gobernador regional del Callao. Señor Espadaro, ¿cómo está usted? Buenos días.
0: Muy buenos días.
3: Carlos Mávila, muchas gracias, muy buenos días.
2: Gracias por su atención. Bueno, los resultados lo han favorecido hasta el momento y evidentemente hay un tema de inseguridad que agobia al Callao, al país en realidad, pero al Callao, básicamente. ¿Qué plantea usted, qué estrategia va a desarrollar para luchar justamente contra la inseguridad tan fuerte en la provincia constitucional?
3: Bueno, en primer lugar, permítanme agradecer a todos los chalacos, en nombre mío y de mi agrupación Renovación Popular, nos han dado un triunfo categórico en las urnas el día de ayer, lo que nos permite también trabajar articuladamente gobierno regional, gobierno provincial y todas las alcaldías distritales, para justamente nuestro primer punto en agenda, que es la seguridad ciudadana, que tenemos que desplegar un buen presupuesto desde el gobierno regional para la Policía Nacional. A la Policía Nacional del Callao hace mucho tiempo que no se invierte recursos, no hay un laboratorio de criminalística, por ejemplo, cuando hay un atentado tienen que venir a Lima a hacer las investigaciones y evidentemente también hacer la cola literal en Aramburú, para que se hagan todos estos trámites que demoran, por supuesto, y esto demora también a los operadores de justicia. Eso tenemos que resolverlo dentro del primer año de gestión. Pero acá hay un tema que tenemos que trabajar todos, Carlos Mávila. Voy a pedir, desde el día de ayer hemos pedido una cita con la señora presidenta de la República y sus ministros para inmediatamente ponernos a trabajar en el plan Callao que tiene como primer punto el tema de seguridad, pero también el tema de salud, de infraestructura y de educación, que no pueden perder tiempo y esperar el primero de enero, sino que podamos ir trabajando los esquemas para que apenas asumamos podamos realizar las inversiones correspondientes, rápidas, oportunas, para recuperar el tiempo perdido y ganar, por supuesto, todo este tiempo de la transición, ¿no?
0: ¿A qué se refiere exactamente, si nos pone un ejemplo?
3: A ver, nosotros tenemos primero que enfocarnos en el tema, como le hablaba, de seguridad ciudadana, claro, de las inversiones que tenemos que hacer por parte del gobierno regional. Pero el gobierno nacional, a través del Ministerio del Interior, también tiene que hacer inversiones en seguridad en el Callao. Por tanto, tenemos que ponernos de acuerdo qué invierte el gobierno central, qué va a invertir el gobierno regional y qué van a invertir los gobiernos locales, ¿correcto? La seguridad en el Callao, vamos a plantear un plan piloto que permita la articulación de todos los niveles de gobierno, más los operadores de justicia, incluyendo a los vecinos organizados del Callao, de manera tal que este modelo luego pueda ser replicado en otras partes del país, inclusive Lima Metropolitana. Pero además la tecnología tiene que estar de nuestro lado. Hemos hecho los cálculos con todos los alcaldes, vamos a comprar 3.000 cámaras de videovigilancia, construir un C5, que es el comando de control o el centro de comando y control de todas estas cámaras. Van a haber alrededor de 5.000 cámaras, tanto privadas como públicas, para controlar ingresos, salidas, identificación de placa, de rostro, de manera tal que tengamos también una importante dotación tecnológica. Las comisarías se caen a pedazos en Callao, vamos a reconstruir comisarías y darle una mejor ambientes a la policía y comprar también las camionetas que hoy no tienen las unidades especializadas de la policía, la Divincri, el 105, no tienen unidades, lamentablemente, para el patrullaje.
2: Señor Espadaro, En el Callao hay muchas viviendas que están en una situación lamentable, ¿cierto? Y usted sabe que en cualquier momento puede ocurrir un desastre en la capital, un terremoto de magnitud 9, 8.99, y eso la verdad sería desastroso, no solamente para el Callao, sino para toda la capital, pero en el Callao, repito, hay viviendas muy antiguas. ¿Qué programas se van a desarrollar ahí para este tema?
3: Tenemos justamente dentro del plan de gobierno y trabajando de la mano con el nuevo alcalde provincial César Pérez, un programa de Tu Casa Chalaca. Vamos a verificar las casas que están, digamos, en extrema pobreza, y ellos van a participar de un programa para que tanto la Municipalidad Provincial del Callao como el gobierno regional podamos comprar estas casas, digamos, en ahora que son tecnológicas, se pueden colocar en diferentes lugares, previamente con el título de propiedad que obviamente la Municipalidad Provincial del Callao va a otorgarles, y con ello vamos a mejorar, en algunos casos, a la extrema pobreza, el cambio de estas viviendas. Vamos a hacer un programa de vivienda popular, pero también tenemos que hacer, ya como gobierno regional, los convenios con el Ministerio de Vivienda para en terrenos del gobierno regional se puedan construir los programas de vivienda que viene lanzando el gobierno central a través del Ministerio de Vivienda, valga la redundancia.
0: De acuerdo. Entonces queda claro que las preocupaciones van primero por el tema de seguridad, segundo, en el caso de vivienda y otro tipo de infraestructura, pero que esta semana usted pedirá una reunión con la Presidenta de la República para no esperar, digamos, a enero y empezar iniciando ya esta estrategia y estos Mavilla. Proyectos que tiene. Sí, adelante.
3: Efectivamente, tenemos un gran problema en la salud. El Hospital Carrión se cae a pedazos, no da para más. No hay medicinas, lamentablemente no hay insumos químicos. La verdad que es un desastre la administración del señor Castillo, y en el Hospital Carrión los buenos médicos que existen, las buenas enfermeras, lamentablemente ya no pueden más porque no hay la infraestructura adecuada. Tenemos que declarar en emergencia el Hospital Carrión, que ojo, es el único hospital. Si hubiera alguna desgracia en el aeropuerto o en el puerto, y en algún caso el fenómeno del Niño, es el único hospital que tendría o que podría responder.
0: De acuerdo, señor Espadaro. Muchísimas gracias por haber respondido a nuestras preguntas, y nuevamente felicitaciones por el triunfo ayer. Son ya las 8:44 de la mañana. Tenemos a dos invitados aquí con nosotros en la cabina de RPP. Nos acompaña José Manuel Saavedra, presidente de la TAM, Misión Internacional de Ciudades Seguras, y también Darío Pedraglio, politólogo del Observatorio Político del Instituto de Estudios Peruanos. Con ellos vamos a analizar, por supuesto, las elecciones municipales y regionales. ¿Vamos a la pausa o empezamos ya? Vamos a la pausa.

0: 8:44.
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2: En este momento, Lima reporta 22 grados y por la tarde tendrá una temperatura de 25. Huancavelica presenta 12 grados y para el mediodía se espera que la temperatura sea de 19. Además, Ica tiene 21 grados y por la tarde se estima una radiación de 11, considerada extremadamente alta. Se prevé un cielo soleado.
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0: 8:49.
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0: 8:50 de la mañana, continuamos en Ampliación de Noticias y habíamos presentado aquí en la cabina de RPP, nos acompañan José Manuel Saavedra, presidente de Misión Internacional de Ciudades Seguras, además de Darío Pedraglio, politólogo del Observatorio Político del Instituto de Estudios Peruanos, IEP. Bienvenidos y muchas gracias por estar con nosotros. Hoy, lunes 5 de octubre, 24 horas después, han transcurrido ya un día de la jornada electoral, pero creo que vale todavía la pena, dado justamente el acortamiento de la distancia entre el primero y el segundo, el análisis respectivo de ustedes para decirnos, grosso modo, cómo han visto la jornada y cómo han visto, sobre todo, el comportamiento del electorado. José Manuel.
1: Sí, Mávila. Bueno, el comportamiento del electorado básicamente ha tomado la decisión las últimas 48 horas previas al 4 de octubre. Nosotros hemos visto, y bueno, en ese momento no se podían publicar encuestas, pero ya a partir del día miércoles había una tendencia de que Francis Allinson estaba en crecimiento, y no solamente lo decían las encuestas que circulaban de manera privada, sino también las herramientas de escucha social, en donde Allinson ya estaba en un segundo lugar desplazando a Carlos Bruce. Y básicamente esto se debe, pues, que en el debate que fue el domingo anterior, mientras que Bruce atacaba a López Aliaga y dedicó su discurso y su tiempo a criticar y atacar a López Aliaga, Francis Allinson mostraba un modelo de seguridad que había sido exitoso en Magdalena del Mar, mostraba un libro que había escrito y se posicionaba como el hombre de la seguridad en el debate. Esto yo creo que ha sido fundamental, sumado a eso, a la familia que él muestra, ¿no?, a la esposa, ¿no?, que le suma en la campaña, y eso ha sido fundamental para que en las últimas 48 horas exista una movilización de voto importante a favor de Francis Allinson, ubicándolo ahora a escasos, ¿no?, 42 mil votos.
0: Sí, Darío, la pregunta sería entonces, ¿qué hizo bien Allinson o qué hizo mal Bruce?
2: A ver, creo que es una elección que, si recordamos la del 2022, es bastante parecida en términos de distribución de votos, ¿verdad? Dos candidatos que en ese momento eran López Aliaga, que se repite, y Urresti, muy pegaditos, además jugó una votación bastante parecida en términos de porcentaje y de total de votos, y un tercero en contienda, que en ese momento fue George Forsyth, también con Somos Perú. Ahora ha pasado algo parecido, ¿no? Dos que están ahí, que llegan al final pegaditos, y un tercero que parece que le termina restando los votos que necesita el opositor a López Aliaga. Ahí me parece que se ven dos cosas. Uno, primero, que claramente López Aliaga tiene una base sólida en Lima, eso es innegable. Una base que me parece que la construye desde la Lima del sector socioeconómico AB, la a veces llamada Lima Moderna, que ha quizás expandido un poco con algunas obras de infraestructura durante su mandato como alcalde. Y después tenemos un candidato como Allinson, que creo que ha sabido ocupar ese espacio de los que no querían votar por Rafael López Aliaga, pero no veían en Bruce una alternativa viable, quizás porque tenían una postura más conservadora, porque veían que querían una derecha distinta a la de López Aliaga, y Allinson supo consolidar ese espacio con un discurso, como muy bien señalas, de seguridad ciudadana, de gestión, de experiencia, y ahí creo que supo ocupar ese espacio que, si veíamos, el propio Bruce no lograba agarrar, ¿no? Porque si vemos la tendencia de Bruce, ha sido muy estable, nunca pudo encontrar su techo rápidamente en este 16% que finalmente saca, y ahí Allinson sí logró despuntar, ¿no? Creo que fue también la búsqueda de la ciudadanía, decir, bueno, no quiero a López Aliaga, ¿quién puede ser la alternativa? Que tenga una mirada política no tan lejana, pero quizás con un tenor y un espacio discursivo distinto.
0: Menos ahora, extremo.
2: Quizás, sí.
3: Ahora, esta elección municipal no se ha vivido, obviamente, con la misma intensidad, diríamos así, o expectativa de la elección presidencial. Como que uno sentía, no sé si estaré equivocado, pero uno sentía cierta apatía del electorado en participar en esta elección. ¿A qué se debe esa apatía? Quizás agotamiento del electorado por dos elecciones el mismo año.
1: Sí, habíamos salido de una elección presidencial y entrábamos a una elección municipal regional, que además el debate, que digamos el formato del debate fue muy tedioso, porque fueron dos grupos, no se pudo percibir los que iban primero para poder hablar de temas relevantes. Entonces yo creo que sí pasó desapercibido completamente la campaña municipal. Recién las personas han puesto su atención en los candidatos la última semana, y qué es lo que ocurre siempre en el país. Vemos que la última semana la gente recién comienza a informarse, decide, y acá hay algo interesante, ¿no? Lo que señalaba, cuando Bruce llama a pedir el voto en contra de López Aliaga, dice, yo estoy segundo, yo puedo ser el que lo derrota. Él dice 70% está en contra de López Aliaga, yo puedo capitalizar esto. Pero en ese momento ya Allinson había conectado con la población. La gente sí escuchó a Bruce, pero no vio reflejado en Bruce a la persona que tenía o que podía capitalizar esos votos, sino se fue directamente hacia Francis.
3: Además,
1: Allinson.
3: Además, pedidos constantes, Darío, de Bruce, para, por ejemplo, cuestionar la postulación de Rafael López Aliaga, inclusive no participar en el debate. ¿Todo eso también cree que influyó en su contra?
2: Sí,
3: como
2: creo
3: que un candidato muy quejoso.
2: Creo que sí, y terminó haciendo que su campaña esté totalmente vinculada a la de López Aliaga, ¿no? Como que además creo que también fue parte de la estrategia del propio López Aliaga, que en sus redes sociales se refería a Bruce constantemente. Quizás ahí él terminó pisando el palito, como se dice, y vinculando su candidatura en una oposición a López Aliaga, pero no necesariamente además un cuestionamiento a la gestión de López Aliaga, sino a la persona de López Aliaga. Porque si después vemos más bien el discurso, no discutía las obras de Aliaga, quizás sí el tema de la seguridad, pero no entraba tanto en ese debate, y creo que Francis Allison sí logró hacer eso, y si finalmente López Aliaga era el favorito, ¿no? Entonces él tenía que consolidar una alternativa de oposición más allá de la persona, sino de la gestión. Y creo que ahí ya también se vienen ya otros puntos que son interesantes, que es, por ejemplo, cómo va a recibir López Aliaga estos resultados, cómo va a ser también la relación de López Aliaga con el gobierno y con Keiko Fujimori.
0: Claro,
2: se vienen escenarios muy interesantes para analizar.
0: Se vienen escenarios importantes, porque yo creo que más allá de que Allison logre o no superar a López Aliaga en este final ajustado, el hecho de que haya un final ajustado también le dice a López Aliaga, ojo, hay gente que está buscando alternativas a la tuya.
1: Sí, sí. No, definitivamente. Esto es, digamos, había una amplia ventaja hasta hace una semana a favor de López Aliaga, y de un momento a otro el electorado ha decidido acortar esa brecha, y yo creo que sí tiene que estar pendiente de que hay un sector de la población que quiere un estilo de gestión diferente al que se ha venido haciendo quizás en la municipalidad de Lima, ¿no? Entonces,
0: claro, porque de ganar López Aliaga ganaría, digamos, con una diferencia ajustada, no, pero
1: muy
0: no,
1: ajustada,
0: no
1: claro.
0: Estamos hablando de un triunfo pues de 40% de los votos válidos, válidamente emitidos.
2: No, como que puede haber sido Castañeda en otro momento.
0: En otro momento,
2: ¿no? Que
0: claro.
2: Si era totalmente dominante. No, en este caso vemos un político que tiene una base sólida, una base que ha sabido consolidar, que lo ha acompañado en el 2022, lo acompañó, aunque un poquito menos paradójicamente, en el 2026. Y ahora ha vuelto a sacar el 1.400.000 votos que sacó en el 2022.
0: Es su voto duro.
2: Es su voto duro, no es el voto que él ha consolidado.
1: Si él, digamos, se mantiene esa tendencia y logra ganar, ¿no? Luego viene la decisión si el jurado le va a entregar la credencial o no. Porque eso ha quedado todavía en veremos. ¿Ah? O sea, eso es otra discusión y creo que otro análisis posterior. Hay que primero salir de este proceso, que bueno, ya falta poco, pero parece que va a demorar por el tema de las actas impugnadas, ¿no?
3: Sí, tenemos que ir al gran resumen de la hora. Les pedimos que se mantengan con nosotros.
2: Claro.
3: José Manuel Saavedra, presidente de MIG LATAM, Misión Internacional de Ciudades Seguras, y Darío Pedraglio, politólogo del Observatorio Político del Instituto de Estudios Peruanos, dialogando con nosotros aquí en Ampliación de Noticias. Volvemos.

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0: Son las 9 en punto.
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4: Al 92.69% de actas contabilizadas por la OMPE, la lista de Renovación Popular con Rafael López Aliaga como candidato a primer regidor de Lima encabeza el conteo con 27.70% de los votos válidos. Le sigue Francis Allison de Avanza País con 26.84%. La diferencia entre ambos es de 44.836 votos. El candidato a la alcaldía de Lima por Avanza País, Francis Allison, anunció que no presentará recursos legales nuevos, pero precisó que sí defenderá la revisión de actas impugnadas y que peleará voto por voto.
5: Hay mucha acta impugnada, es cierto, y en esas impugnaciones puede estar la diferencia, ¿no? No va a haber ningún recurso nuevo que presentar, pero sí pelear lo impugnado. Por ejemplo, tenemos mucha acta impugnada de ATE, donde hemos claramente arrasado, ¿no es
6: cierto? ¿Qué irregularidades ha encontrado, por ejemplo, en estas actas?
5: No. Yo no estoy denunciando irregularidades, ojo, ni anforazos, ni nada de eso, ojo.
4: En ampliación de noticias, el candidato al gobierno regional del Callao por Renovación Popular, Pedro Espadaro, señaló que en una eventual gestión suya, priorizará que los distintos niveles de gobierno realicen una distribución coordinada de la inversión en seguridad ciudadana para el Callao.
7: Nosotros tenemos primero que enfocarnos en el tema, como le hablaba, de seguridad ciudadana, de las inversiones que tenemos que hacer por parte del gobierno regional. Pero el gobierno nacional, a través del Ministerio del Interior, también tiene que hacer inversiones en seguridad en el Callao. Por tanto, tenemos que ponernos de acuerdo qué invierte en el gobierno central, qué va a invertir el gobierno regional y qué van a invertir los gobiernos locales, ¿correcto? La seguridad en el Callao, vamos a plantear un plan piloto que permita la articulación de todos los niveles de gobierno, más los operadores de justicia.
4: En diálogo con RPP, el experto en derecho electoral José Manuel Villalobos destacó el trabajo de los organismos electorales durante el desarrollo de los comicios regionales y municipales, al señalar que aprendieron las lecciones de los problemas logísticos registrados en las elecciones generales del pasado 12 de abril.
8: En el plano organizativo, creo que la OMP ha estado bien en su trabajo, ya no hemos tenido los problemas de abril. Creo que aprendieron las lecciones, digamos, y en ese aspecto creo que se han instalado todas las mesas, salvo el impasse o, bueno, el problema de seguridad, que creo que en un local en Selendín que hubo violencia, en los demás lugares se ha llevado todo con normalidad.
4: En Inglaterra, 12 personas han sido detenidas por varios delitos, incluida la agresión a un policía tras su participación en una protesta en Gosport contra la llegada de migrantes que habían sido rescatados por las autoridades en el Canal de la Mancha. Faltan 37 días para la visita del Papa León XIV al Perú.
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0: Bien, seguimos. Mamila Huertas y Carlos Villarreal en ampliación de noticias. 9 de la mañana con 5 minutos conversando con José Manuel Saavedra, presidente de MICLATAM, Misión Internacional de Ciudades Seguras, y con Darío Pedraglio, politólogo del Observatorio Político del Instituto de Estudios Peruanos. Quería preguntarles a ambos si, de acuerdo a los resultados ya registrados en la OMPE, este famoso voto de arrastre ha funcionado, ¿y para quién? ¿Para cuál de los candidatos? ¿Para cuál partido, mejor dicho?
1: Bueno, sí, hemos visto, por ejemplo, en distritos como Santa Anita, que tiene mucha influencia y es vecino de Ate, donde el papá del actual alcalde ha sacado 64% de votos. Santa Anita, pues, ha ganado un alcalde de Avanza País. Ahí ha funcionado el voto de arrastre. Pueblo Libre, que es vecino de Magdalena, en donde Allison ha ganado, la esposa de Francis Allison ha ganado con 66%. Mm.

0: que estaba el señor Lucho Milla antes de la de Renovación Popular iba primero, pero con el arrastre de Francis Allinson en Los Olivos logra ganar finalmente el candidato, el padre, ¿no? Felipe Castillo, padre.
1: Ahora, ¿qué opinión tienen o qué lectura hacen sobre lo que debería hacer o no el Jurado Nacional de Elecciones con relación a las credenciales, Darío?
2: A ver, ahí creo que es un tema bastante complejo, por decir hasta un poco sui generis, porque esto ha pasado en otros espacios políticos en el país donde el candidato alcalde es excluido por alguna razón o renuncia y termina asumiendo el teniente alcalde cuando esa lista gana. Ahora, claramente en el caso de Rafael López Aliaga es distinto porque sería una suerte de reelección en los ojos de algunos y creo que el Jurado Nacional de Elecciones va a tener que tomar una decisión. En términos legales, quizás va a terminar siendo lo que corresponda. Sí creo que ya mirando desde el punto de vista político, que es más mi lado más que el legal, creo que finalmente la ciudadanía ha votado por Rafael López Aliaga. Ha salido electo, guste o no guste electo, la lista que él lideraba.
1: Es la posición de Allinson, ¿no? Él ha dicho que él considera que el jurado le debe dar las credenciales a quien gane la elección.
2: Y es una posición, me parece razonable, porque finalmente es una elección, también hay que respetar el voto de la gente. Y la ciudadanía votó finalmente por el candidato de Renovación Popular, que en este caso era Rafael López Aliaga. Puede ser un tema para revisar a futuro y que estos grises dejen de ser grises, pero me parece a mí que eso podría ser lo que termina ocurriendo.
3: Les pedimos a nuestros invitados que nos esperen un minuto porque tenemos información con nuestra reportera Jessica Merino, quien ha recogido declaraciones de Francis Allinson, el candidato a la alcaldía de Lima por Avanza País. Jessica, adelante, por favor, buen día.
4: Muchas gracias. 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El candidato a la alcaldía de Lima por Avanza País, Francis Allinson, ha señalado que sí considera que el Jurado Nacional de Elecciones debe entregar las credenciales a los exalcaldes que postularon bajo lo que denomina una reelección encubierta. Adicional a ello, ha pedido al Congreso de la República que trabaje en legislar para no estar en estos desacuerdos jurídicos. Esto con el fin de evitar discusiones sobre la denominada reelección encubierta. Vamos a escuchar sus declaraciones.
5: A ver, ¿qué toca ahora? Sí, acreditar, dar las credenciales a quienes hayan ganado. Ajá. A nivel nacional, hay como 130 casos aproximadamente, pero por favor al Congreso pónganse a chambear, para mí no ha habido nunca ningún debate, porque la Constitución dice que no hay reelección y listo, es la Constitución. Sin embargo, ya que acá hay abogados para todos los gustos y juristas para todos los gustos, creo yo que sí es urgente, urgente, que el Congreso haga su chamba. ¿Cuál es? Cerrar todas las puertas. En 4 años nuevamente hay elecciones municipales. Vamos a aceptar los resultados. Creo firmemente que la credencial sí tiene que darse a quien ganó. También que la ley debe cambiar para que no esos debates jurídicos en plena época electoral no se repitan. O sea, Perú tiene que avanzar.
4: El candidato Francis Allinson también dijo que está dispuesto a darle la mano a Rafael López Aliaga, hoy candidato a primer regidor por Lima de Renovación Popular, como gesto democrático, en caso su fórmula resulte ganadora. Directo en directo, RPP.
3: Muy bien, gracias Jessica Merino por la información. Entonces, las declaraciones de Francis Allinson, quien pide al Congreso legislar sobre este concepto que algunos abogados han, o candidatos también han mencionado, Mávila, sobre esta reelección, entre comillas, encubierta.
1: Así es, y lo dijo el propio señor Burneo cuando estuvo un día antes, estuvo el viernes con nosotros en Ampliación de Noticias, recordarás cuando... El sábado. En Enfoque de los Sábados. Conversamos con él, es cierto, un día antes de la elección, y él decía que para él, era un problema que tenía que resolverse en el Parlamento. Eso es lo que dijo en ese momento, preguntado al respecto, porque se trata de una legislación que no deje espacio a los grises ni a la duda.
2: Claro, ese es el problema, que han quedado grises. Y finalmente creo que también, a ver, siguiendo un poco cuál ha sido la lógica de López Aliaga hasta ahora, si no le dan las credenciales a él y le dan las credenciales a la siguiente regidora, cuyo nombre en este momento no recuerdo. Gracias. A ver, creo que tampoco sorprendería a nadie si finalmente dentro del Consejo hacen algún movimiento, sale esta regidora y termina dentro del Consejo eligiendo a Rafael López Aliaga.
3: Sería una situación de confusión también, porque hay en otras jurisdicciones el mismo caso.
2: Sí.
3: O sea, hay buena razón.

0: igual
1: San
0: derecha.
1: Juan, San Juan del Urigancho, por ejemplo, donde el alcalde ha ganado ampliamente.
0: Entonces, no sé,
2: se comienza a entrar en unas situaciones que ya...
0: Yo diría que hasta caótica.
2: Y claro, y sujeta a la interpretación de cada uno, ¿no? Entonces creo que ya el jurado debería resolver y tenemos que comenzar a mirar a futuro para tapar estos huecos.
0: ¿Ustedes consideran que el jurado debió pronunciarse sobre este tema antes del desarrollo del proceso electoral,
1: sí, claro,
0: como lo pidió Carlos Bruce?
1: Por supuesto, para tener las cosas claras, para que la gente sepa, ¿no?, por quién va a votar y a quién va a elegir. Sin embargo, yo coincido que el jurado va a tener que otorgarle a los que han ganado, a los primeros regidores, porque así ha ocurrido en épocas pasadas. Y el Congreso sí tiene la obligación, básicamente la Cámara de Diputados, ya de debatir la reelección de alcaldes, que fue algo que lamentablemente en el Congreso anterior no se vio porque se postergó y al final se bloqueó y no hubo reelección de alcaldes.
0: Debería haber.
1: Que sí ocurre en todos los países de América Latina, hay reelección de alcaldes por única vez, y eso yo creo que es necesario porque al buen alcalde la gente lo reelige.
3: Muy bien, muchísimas gracias, a ambos por estar con nosotros esta mañana. Hay mucho todavía de lo que seguir conversando. Vamos a ver qué pasa cuando finalmente se conozca el resultado, ya al final ajustado o no, pero será el final y sobre eso volveremos a conversar. Muchas gracias. 9:13 de la mañana. Pausa y regresamos rápidamente aquí en Ampliación de Noticias.

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1: 9 y 13.
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2: El precio del dólar es de 3 soles con 44 céntimos de acuerdo con el Banco Central de Reserva del Perú. En el mercado paralelo, el tipo de cambio es de 3 soles con 40 céntimos para la compra y de 3 soles con 45 céntimos para la venta.
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0: Son ya las 9:18 de la mañana. A esta hora continuamos en ampliación de noticias y vamos a conversar, me dicen la número 6 de la pauta.
1: José Luis Pérez Guadalupe.
0: Con José Luis Pérez Guadalupe. Ah, ok, las 5. Está con nosotros el director de la revista Semana Económica, Diego Chirinos, que publica anualmente la encuesta del poder en el Perú, elaborada por Ipsos, y que tiene como principal conclusión el hecho de que la presidenta de la República, Keiko Fujimori, obtiene el 97% de percepción de poder en el primer año de gobierno. El título de la portada también es El poder regresa a Palacio. Diego, muy buenos días. Muchísimas gracias por estar con nosotros y bienvenido, como siempre.
2: Buenos días, Mabel, a Carlos. Un gusto estar ¿Cómo estás? De nuevo con ustedes. Efectivamente, la encuesta de poder de este año, que elaboramos nuevamente con Ipsos, evidencia la recuperación del poder por parte del gobierno en general, ¿no? Y esto tiene que ver con dos factores clave. Uno, la percepción de poder que se tenía de los predecesores de la presidenta Keiko Fujimori, donde había, hemos hablado aquí muchas veces, de esta sensación de poder compartido, ¿no? De quien gobernaba realmente en el Congreso, un top 3 con los principales líderes de la oposición con porcentajes de poder muy similares a los de la presidenta. Y este año la percepción de poder es total en el Ejecutivo, no solo en la presidenta de la República, sino que desde 1985 no había un top 3 de personas más poderosas conformado por la presidenta y sus dos vicepresidentes, ¿no? Y además, el Ejecutivo recupera el sitial después de 4 años como la institución más poderosa del país.
3: Diego, a ver, esta situación, estos porcentajes se pueden explicar más por expectativa que por medidas concretas del Ejecutivo.
2: Sí, totalmente. Incluso hay parte del análisis que nosotros hacemos es que si bien se le atribuye mucho poder al Ejecutivo en general, a la presidenta y a sus vicepresidentes, hay también una percepción de que el margen de maniobra que tiene el gobierno es muy corto, ¿no? Más o menos 8 de cada 10 perciben que la luna de miel o ya terminó o va a durar no más allá de enero. Entonces se necesitan medidas concretas del gobierno para poder extender ese margen de confianza que tienen, ¿no? Las primeras señales, a la vista de lo que responden los líderes del sector público y privado que responden la encuesta, es que las primeras señales no han sido del todo bien recibidas, ¿no? El 40%, bueno, por ejemplo, rechaza la conformación del gabinete ministerial.
0: Claro, ahora, y en temas mucho más aterrizados, si quieres, cuando se pregunta qué tan capacitado cree que está el gobierno para afrontar el fenómeno El Niño, a ver, capacitado apenas un 14%, 68% considera que está poco capacitado y 16% nada capacitado. No, cuando además la elección, digamos, apuntaba a que teníamos un equipo muchísimo más contundente, en el caso de Fuerza Popular, mucho más capacitado para la gestión pública que el de su contendor, Roberto Sánchez.
2: Y un gobierno, además, que la percepción también es que es un gobierno que va a durar, ¿no? Pero que las primeras señales no están siendo las correctas, ¿no? Entonces, como mencionas tú, hay una opinión mayoritaria o percepción mayoritaria de que el gobierno no está preparado. Como mencionaba, se rechaza, por ejemplo, la conformación del gabinete ministerial. También sorprende la percepción que hay sobre el primer ministro, ¿no? Que yo creo que él, más que ser algo personal, él recibe un poco esa disconformidad con el gabinete, y es una de las personas, por ejemplo, que se menciona aquí que Keiko Fujimori, la presidenta, debería dejar de escuchar, por ejemplo.
3: Y además hay también otros temas. Digo, por ejemplo, en el caso del ministro de Economía, noto que hay una especie de recuperación en la percepción del poder, ¿no?, que tiene un ministro de su cartera, aunque todavía un poco lejos, creo yo, de los niveles, ¿no?, de años atrás.
2: Sí, por supuesto.
3: Donde tenía mucho poder, diríamos, entre comillas.
2: Antes el titular del Ministerio de Economía y Finanzas era una persona que estaba dentro del top 5 de los percibidos con mayor poder, ¿no? Si bien recupera, como tú mencionas, posiciones, yo recuerdo a los anteriores ministros de Economía estar alrededor del puesto 12, 15, hoy el ministro del Mercubo está en la posición 7 y además con casi el triple del porcentaje de percepción de poder de sus predecesores. También es cierto que, como mencionas, no llega a niveles de antaño. Y además, nuevamente, dentro de esta percepción del círculo de poder alrededor de la presidenta, no se le percibe aún como alguien de la mesa chica de la presidenta, ¿no? Es una de las personas que los encuestados creen que debería escuchar más, a diferencia, por ejemplo, del primer ministro.
3: Claro. Ahora, la falta de confianza también del que hablabas, Guido, en el tema, Diego, en el tema de del Ejecutivo se liga mucho, por ejemplo, a falta de medidas concretas en el tema del fenómeno del Niño, ¿no?
2: Sí.
3: Porque ese es un tema en estos momentos que es fundamental para el país, aparte de la inseguridad, pero se nos viene un fenómeno del Niño fuerte. Entonces, allí también radica, es un factor clave para la desconfianza en el gabinete, en el Ejecutivo.
2: Sin duda va a ser el mayor riesgo que va a enfrentar el país el próximo año, ¿no? Y como bien mencionaba Mávila, hasta ahora no se perciben medidas concretas. Y a ello se suma esta decepción, de alguna manera, de pensar que era efectivamente un gobierno que se preparó durante mucho tiempo para gobernar, claro, que tiene un equipo mucho más afiatado y que hasta ahora, por lo menos, no toma medidas concretas de prevención frente a ese gran riesgo que se avecina.
0: Sí, la sensación es un poco esa. Hay una pregunta que siempre es atractiva cuando se dice, ¿quién debería de escuchar, a quién debería dejar de escuchar a la presidenta Keiko Fujimori? Y el primer lugar lo tiene Luis Galarreta, el presidente del Consejo de Ministros, seguido de Fernando Rospigliosi, José Klimper, Damián Valenzuela, Miguel Torres, Marta Chávez. Ahora, estamos hablando de justamente el entorno más cercano de la presidenta Fujimori y es aquel al que, de acuerdo a los encuestados, debería dejar de escuchar.
2: Y el entorno que lo ha acompañado durante mucho tiempo, ¿no? Mm. Yo mencionaba al ministro Elmer Cuba, que es alguien quien cree que debería escuchar más,
0: claro,
2: y que no está dentro de la mesa chica de las decisiones, de alguna manera, el gobierno, ¿no? Entonces sorprende, y nosotros hablamos en alguno de los análisis, sobre esta expectativa de desfujimorización de las decisiones de la presidenta, ¿no? Entonces se habla, como bien dices, de Luis Galarreta, de Fernando Rospigliosi, de José Klimper, que ahora está en esta comisión consultiva del, sí, despacho presidencial, y que gente que la ha acompañado durante muchos años
3: y que ha tomado más poder. Ahora, ayer hemos tenido las elecciones regionales y municipales, pero además en la encuesta los líderes del sector público y privado están mayoritariamente, digo, pesimistas sobre la gestión que puedan realizar estas autoridades, ¿no? Y básicamente vinculados con una potencial gestión ineficiente de estas autoridades.
2: Sí.
3: En sobre el tema de los gobernadores y alcaldes.
2: Sí, la mirada sobre el mapa de poder que dejan estas elecciones es o conservadora o pesimista en su mayoría, ¿no? 8 de cada 10 son o conservadores o pesimistas respecto al mapa de poder que deja. No solo por la ineficiencia en el uso de los recursos, como bien mencionaba Carlos, sino también por las dificultades que esto pueda suponer en términos de gobernabilidad para el país, ¿no? Alrededor del 50% cree que el mapa de poder que deja en las elecciones subnacionales va a ser negativo para la gobernabilidad del país. En cuanto, por ejemplo, a la relación de los gobernadores regionales más afectados o expuestos al fenómeno del Niño, por ejemplo, ahí va a haber una primera prueba para el gobierno en cuanto a cómo puede relacionarse con estos gobernadores, ya que Fuerza Popular además no ha logrado tener un arrastre a, exacto, nivel nacional.
0: Exacto, ¿no? Pero también cuando se pregunta por liderazgos al interior del país, aparece el señor Acuña todavía en el primer lugar en la percepción, pero el mapa que tenemos es completamente distinto, porque Alianza para el Progreso, y esto es resultado de las elecciones ayer, prácticamente ha desaparecido, por lo menos de esos lugares en el norte, de regiones emblemáticas que tenía como La Libertad, ahí simplemente no apareció dentro de los primeros lugares. Es interesante también la conciencia que hay cada vez más en general. Esta es una encuesta que se hace a personas, a líderes de opinión, me parece. Pero cuando se pregunta qué grupos de poder al margen de la ley tienen mayor capacidad de influir en la política del país, la minería ilegal, nuevamente. Y es un tema sobre el que realmente no estamos discutiendo lo suficiente. El crimen organizado han desplazado al narcotráfico, que antes era, digamos, el que estaba en el primer lugar, pero ambos, minería ilegal y crimen organizado, ocupan los primeros lugares. Sigue el narcotráfico a cierta distancia, los cárteles, y aparece el sicariato como un poder con capacidad, ¿no?, de influir en la política. Que el sicariato aparezca por encima de Sendero Luminoso nos está diciendo que el rostro del crimen y de la delincuencia, a ver, cambió radicalmente, pero que se puede identificar perfectamente quiénes son los enemigos pero al mismo tiempo enemigos poderosos.
2: Y como bien dices, no hay ninguna medida que se esté tomando, ¿no? La minería ilegal, sí, casi el 100% de quienes responden la encuesta creen que es la actividad al margen de la ley con más poder de influencia dentro de la política. Vemos a congresistas vinculados con la minería ilegal, vemos financiamientos de campañas vinculados a la minería ilegal. Entonces eso es algo que sigue creciendo a lo largo, yo creo que ya van como 4 años en los cuales va creciendo ese poder, esa percepción de poder de la minería ilegal, por ejemplo. Y hasta ahora no tenemos ninguna medida concreta, más allá de que ya se anunció el fin del Reinfo. Nosotros publicamos una editorial hace algunas semanas diciendo, puede ser una buena noticia el fin del Reinfo, depende de con qué se va a complementar, porque se ha anunciado tanto sobre la ley MAPE y al final no ha salido ninguna ley que realmente le ponga fin a esta actividad tan campante de la minería ilegal.
3: Ahora, Diego, hay una pregunta muy interesante sobre personajes del exterior, ¿no?, que pueden tener mayor poder desestabilizador en el país. Y en primer lugar está Donald Trump, el presidente de los Estados Unidos, con 72%, y luego Xi Jinping, China, con 21%, Evo Morales con 19%. ¿Qué influye para que sea percibido Donald Trump como un personaje desestabilizador?
2: Bueno, en primer lugar, el propio perfil de gobierno que él ha tenido, con muchos anuncios, por ejemplo, vinculados a temas arancelarios que pueden afectar, por ejemplo, al país, ¿no? Uh-huh. Se ha hablado mucho de temas de aranceles al cobre, etcétera, y esta percepción de los dos, tanto el mandatario de Estados Unidos como el de China, tiene mucho que ver con esta disputa comercial que hay, ¿no?, que puede afectarle a un país como el Perú, que por ahora ha sabido mantenerse de alguna manera al centro, sin tener que casarse con alguno de los dos bandos. En el último tiempo ya hemos visto un cambio, ¿no? En los últimos meses hemos visto unos pasos. Y yo creo que eso también se refleja en esa tabla, porque ingresan por primera vez, ¿quién? El embajador Bernie Navarro, el secretario de Estado Marco Rubio, ¿no? Entonces se empieza a percibir un poder mayor del lado estadounidense, ¿no?
0: Tenemos un despacho. Vamos con información en vivo a las 9:30. Vamos con Rosario Rojas, información de la presidenta Keiko Fujimori. Adelante, Rosario.
1: Todo paralizado. Gracias, compañeros, directo, en este momento está hablando la presidenta de la República, Keiko Fujimori, en San Juan del Lurigancho, distrito limeño, donde se ha entregado más de 300 títulos de propiedad. Escuchemos.
4: Ayer hemos tenido elecciones municipales y regionales. Ha sido un día importante también para nuestro país, porque los alcaldes, los futuros gobernadores, ayudan también en este proceso de llevar mejores servicios a los ciudadanos. Y a las futuras autoridades, desde ahora les digo que vamos a trabajar de la mano, que yo no voy a mirar los colores políticos, que tenemos la obligación juntos, los tres niveles de gobierno, de trabajar como un gran equipo. Por eso, queridos hermanos, y sabiendo cuál es nuestra ruta, cuál es nuestro rumbo, yo soy una convencida que al Perú nadie nos para, que nosotros vamos a salir adelante, que estos años de desidia, de indiferencia, de estos gobiernos que no hicieron nada, se acabó. Hoy, que recibimos estos títulos de propiedad, que es un día de alegría para todos ustedes, es el inicio para miles de familias que a nivel nacional están esperando su seguridad jurídica. Gracias, COFOPRI, gracias, Mauricio, que Dios los bendiga, y tenemos una ruta muy larga de entregar, por lo menos este año, ¿cuántos títulos? 45,000 títulos de propiedad. Pero en los próximos años, hasta el 2031, será 1,000,000 de títulos. Y como decía el señor González, los tiempos de Dios son perfectos. Además, este mes celebramos y conmemoramos, ¿no?, al Señor de los Milagros. Yo también soy devota. A Él nos debemos. A Él le agradecemos estar con salud y con vida. Y a Él le decimos, solo tú, Señor, sabes cuándo es el momento perfecto. Y sabemos que hoy es el momento perfecto para nuestro país cuando trabajamos juntos y de la mano. ¡Viva San Juan del Lurigancho! ¡Viva el Perú! ¡Viva! Muchas gracias.
1: Hemos escuchado a la presidenta de la República, Keiko Fujimori, en una actividad aquí en San Juan del Lurigancho, donde también ha estado presente el ministro de Vivienda, Construcción y Saneamiento, Mauricio Arnillas. En breve ella también se va a dirigir a los medios de comunicación, compañero. Vamos a estar conectándonos en cualquier momento, directo en directo, RPP.
3: Muchas gracias, Rosario Rojas, con las palabras de la presidenta Keiko Fujimori, que ha dicho que va a trabajar de la mano con los futuros alcaldes y gobernadores del país. Son las 9:33, titulares, y volvemos para seguir conversando con Diego Chirinos, director de la revista Semana Económica, que publica anualmente la encuesta del poder en el Perú, elaborada por Ipsos. Estamos en Ampliación de Noticias por RPP, confianza y credibilidad por todos los medios.
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14: 9:34.
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17: Al 92.69% de actas contabilizadas por la OMPE, la lista de Renovación Popular con Rafael López Aliaga como candidato a primer regidor de Lima encabeza el conteo con 26.84% de los votos válidos. Le sigue Francis Allison de Avanza País con 26.84%. La diferencia entre ambos es de 44.836 votos. El candidato a la alcaldía de Lima por Avanza País, Francis Allison, reiteró que mantiene la disposición para apoyar una eventual gestión de Rafael López Aliaga. Sin embargo, precisó que no aceptará ningún puesto de trabajo dentro de la Administración Municipal de Lima. La presidenta Keiko Fujimori llegó a la Asociación Comunal Las Flores de Jicamarca en el distrito de San Juan de Lurigancho, donde encabeza la entrega de 326 títulos de propiedad en beneficio de más de 1.300 vecinos de distintos asentamientos humanos, pueblos jóvenes y otras organizaciones. A través de un operativo conjunto entre los bomberos y las Fuerzas Armadas, se logró controlar un incendio forestal registrado en el centro poblado Yanahuara, en el distrito y provincia de Urubamba, en Cusco, siniestro que permanecía activo desde el último viernes. El SENAMI informó que hasta mañana martes 6 de octubre se registrará un incremento en la temperatura diurna hasta la extrema intensidad en las regiones de Amazonas, Cajamarca, Huánuco, Loreto, Madre de Dios, Pasco, San Martín y Ucayali. El presidente de Estados Unidos, Donald Trump, calificó de corrupto el sistema electoral estadounidense y sugirió que los resultados son amañados al compararlo con la rapidez del escrutinio en los comicios celebrados en Brasil. RPP te recuerda, obstruir la ciclovía es una infracción muy grave, sancionada con 660 soles de multa y la retención del vehículo.
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18: Huancayo tiene 15 grados y para el mediodía se espera que la temperatura llegue a 21. Cajamarca registra 16 grados y en la tarde se anticipa una temperatura de 19. Además, Puerto Maldonado registra 31 grados con una radiación de 9, considerada muy alta. Se prevé un cielo parcialmente nublado.
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0: Bueno, son las 9:40 de la mañana. Volvemos a ampliación de noticias con Mávila Huertas y Carlos Villarreal esta mañana. Irwin, ¿qué novedades nos tienes para hoy?
1: Buenos días, compañeros. 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
0: Muy bien, retomamos, Mávila, nuestra conversación con Diego Chirinos, director de la revista Semana Económica, que publica anualmente la encuesta de poder en el Perú, elaborada por Ipsos. Y estamos repasando, lo hemos hecho en primer término, Diego, con aquellos personajes del extranjero que podrían generar desestabilización en el país, percibidos de esa manera. Pero a nivel local, en el entorno local, están Tauro Humala con 41%, pero veo, por ejemplo, en tercer lugar a Rafael López Aliaga, 28%, y Roberto Sánchez también con el mismo porcentaje. En el caso de Antauro Humala, ¿por qué sigue siendo el personaje más visto como el más desestabilizador? Y en el caso de Roberto Sánchez, no sé si ha influido últimamente esta situación en el Congreso con tantas, diríamos, negativas hacia pedido de facultades legislativas, mociones de censura, interpelación. ¿Eso ha influido también en esta visión?
2: Sí, sin duda ha influido lo que ha sucedido. Lo que ha sucedido lamentablemente con la entrega o no de la delegación de facultades en una situación de emergencia como la que se avecina en el país. Ahora, también es cierto que entre los líderes de la oposición, Sánchez hoy ocupa un lugar muy por debajo de lo que ocupaba, por ejemplo, en el quinquenio pasado César Acuña o la propia Keiko Fujimori, quienes estaban en el top 3 de las personas más poderosas del país, ¿no?
3: Claro, había una fuerza opositora con más poder.
2: Sí, y en el caso de López Aliaga, yo creo que tiene mucho que ver también con esta percepción del poder que va a ejercer desde, finalmente, la alcaldía de Lima, ¿no? Que es él mismo ha señalado que va a aprovechar ese poder para de alguna manera negociar con el gobierno. Entonces, por eso la irrupción también de López Aliaga, que además ocupa el quinto lugar entre los más poderosos del país en general, ¿no? Lo de Antauro Humala, yo creo que tiene mucho que ver con que se ha quedado esta imagen como el más desestabilizador, pero también con, a mi entender, una falta de visión sobre nuevos liderazgos, ¿no? Hablábamos hace un momento de las elecciones subnacionales. No había mucha claridad, ¿no? Antes tú tenías gobernadores regionales incluso dentro de los más poderosos, bien,
3: sí,
2: identificados. Acá me parece que hay una percepción de que no hay mucha visibilidad sobre nuevos liderazgos a nivel regional, ¿no?
3: Es correcto, porque en la percepción, lo decíamos, todavía se menciona Acuña, por ejemplo. Yo, sí, te decía que Acuña en la práctica ha perdido, ¿no? A través del partido Alianza para el Progreso. Rosario Rojas tiene información. Diego, espéranos un instante, vamos con la información que tenemos en vivo. Adelante, Rosario.
4: Pero sí creo que es... Así es, gracias. Directo, en directo, habla la presidenta Fujimori acerca de las facultades legislativas que fueron aprobadas en la Comisión de Constitución. Escuchemos.
5: Que puedan ponerse de acuerdo y que puedan dar ese pedido de facilidades para que el gobierno pueda hacer las cosas más rápido.
6: Sí, estamos en vivo para RPP. El Ministerio del Interior ha informado que la policía investiga ya un video que contiene expresiones de carácter violento hacia su persona también, y también se ha dado la alerta a la Fiscalía. ¿Qué opinión tiene usted al respecto? Y precisamente también preguntar acerca de las elecciones que se dieron ayer, ¿no? Ya se ven en los primeros resultados de la OMPE a Rafael López Aliaga, quien está en primer lugar, considerando que él ha señalado que por ahora no se compromete tampoco a culminar esta fusión. ¿Qué tiene que decir al respecto?
5: Miren, sobre el audio difundido por varios medios de comunicación, sé que la policía está haciendo las investigaciones y que ha remitido la documentación al Ministerio Público. Yo lo único que puedo decir es que, primero, no tengo miedo, ni voy a retroceder en todo este esfuerzo de lograr el orden y lograr la seguridad en nuestro país. Si piensan que con ese tipo de comentarios me van a hacer retroceder, se equivocan. Y creo que mi vida política demuestra eso, que yo jamás voy a dar un paso hacia atrás. Sobre las elecciones municipales y regionales. Hemos visto que ha habido una diferenciación entre la boca de urna y el conteo rápido. Entonces, lo primero que creo que nos corresponde, y esto nos ha pasado también en el proceso electoral nacional, es esperar con mucha responsabilidad y prudencia el resultado final de las elecciones municipales. Yo trabajaré con las autoridades que salgan elegidos, que el Jurado Nacional de Elecciones declare como ganador. Lo segundo que creo que es importante señalar también es que hay regiones donde van a haber segundas vueltas, ¿ya? Y a mí lo que me preocupa de estas segundas vueltas es que el proceso de entrega, el proceso de transición de los gobernadores que están saliendo y de los nuevos que van a entrar, el proceso va a ser bastante corto. Entonces es ahí donde primero apelo a los gobernadores regionales de esas regiones que vayan preparando para que sea la entrega y la transferencia de una manera más rápida, sobre todo en aquellas regiones donde sabemos el fenómeno El Niño va a afectar, ¿no? Es ahí las regiones que pueden ser afectadas por las lluvias o por las sequías son las regiones que más me preocupan, y desde ya cuenten con el apoyo y el respaldo del gobierno central para hacer procesos de transiciones rápidas, celeras, y que puedan tomar las responsabilidades de manera muy eficiente.
6: Ya que habló acerca de las regiones,
7: López Aliaga no ha asegurado que en caso de ganar la alcaldía
6: se le está consultando acerca del Rafael López Aliaga, quien mencionó ayer precisamente en su desayuno electoral que está en evaluación el tema de que culmine su gestión en caso que gane esas elecciones.
5: Rafael López Aliaga y Francis Allison, ambos son demócratas, a ambos los conozco, y creo que ambos deberían esperar con esa responsabilidad que los ciudadanos de Lima están esperando. Sea quien sea el ganador, yo estoy segura que trabajará muy bien por nuestra capital. Más no voy a decir, porque voy a esperar a lo que el Jurado Nacional de Elecciones y también el conteo que haga la OMPE, y me corresponderá trabajar con quien salga
6: el ganador. Habló sobre regiones. Bien, se retira entonces la presidenta de la República, Keiko Fujimori, luego de responder algunas preguntas por parte de los medios de comunicación, tras culminar esta actividad en San Juan del Lurigancho, en la Asociación de las Flores de Jicamarca. Vemos que ya se está retirando acompañada del personal de seguridad, y también está recibiendo algunos presentes por parte de los vecinos de esta zona de la capital, quienes han llegado hasta este punto. Vamos a mencionar, compañeros, que se ha entregado hoy 326 títulos de propiedad en beneficio de más de 3.300 vecinos de distintos asentamientos humanos, y esta actividad también estuvo presente el ministro de Vivienda, Construcción y Saneamiento. Directo en directo, RPP.
0: Gracias, Rosario Rojas, por las declaraciones. Nos traía las declaraciones de la presidenta Keiko Fujimori. 9:48, pausa y volvemos ya con el segmento final de Ampliación de Noticias.
8: Nueve y 47.
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10: Un día como hoy, 5 de octubre, 1880. Fallece Jacques Offenbach, compositor francés de origen alemán, creador de un tipo de ópera cómica llamada opereta, y autor de obras como Orfeo en los Infiernos y La Bella Elena. 1885. Fallece Daniel Alcides Carrión, mártir de la medicina peruana, que se hizo implantar un brote de verruga para estudiar y recoger observaciones sobre sus síntomas. 1989. El Dalai Lama recibe el Premio Nobel de la Paz debido a sus esfuerzos por llevar una campaña pacífica para dar fin a la ocupación china del Tíbet. 5 de octubre. Un día como hoy.
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11: A esta hora Abancay registra 22 grados y para la tarde se pronostica que la temperatura sea de 28. Huaraz presenta 16 grados y al mediodía se espera que la temperatura sea de 21. Además, Arequipa tiene 22 grados y en la tarde se prevé una radiación de 11, considerada extremadamente alta. Se prevé un cielo soleado.
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0: Son ya las 9:53 minutos de la mañana. Diego Chirinos, director de Semana Económica, está con nosotros a propósito de la encuesta del poder, pero Irwin tiene información importante. Adelante, Irwin.
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2: Bueno, continuamos entonces dialogando con nuestro invitado el día de hoy, Diego Chirinos, director de la revista Semana Económica, que publica anualmente, la encuesta del poder en el Perú, elaborada por Ipsos, en el cual hemos ya repasado que Keiko Fujimori obtiene 97% de percepción de poder en el primer año de gobierno, según justamente la encuesta del poder. Y también se mantiene en una posición importante la figura del presidente del Banco Central de Reserva, Julio Velarde, ¿no?
3: Sí, probablemente la institución más importante del país, ¿no? Como pilar de la economía, ¿no? Siempre en los últimos años ha estado en cuarto lugar y se mantiene, bueno, ahora con la extensión de su mandato, ¿no? Su ratificación, incluso por encima de la influencia que tiene en la economía el propio ministro de Economía, el Mercúa, ¿no?
2: Y en el sector justicia, lo que es justicia, sí está en primer lugar el ministro actual.
3: Sí, después de también mucho tiempo. Después de mucho tiempo, el ministro vuelve a ocupar esa posición, ¿no? En años anteriores, el liderazgo se lo habían repartido, por ejemplo, entre las cabezas del Poder Judicial y de la Fiscalía de la Nación. Desde el 2021, específicamente, el titular del Ministerio de Justicia no estaba liderando este subranking de influencia en la justicia.
2: ¿Por qué ha vuelto a esa posición el ministro?
3: Nuevamente yo creo que tiene que ver con una percepción de poder desde el gobierno, ¿no? Con un ejecutivo mucho más fuerte, mucho más afiatado, ¿no? Y yo también creo que poco sea, de alguna manera, todos los casos vinculados a la política que lideraron desde la Fiscalía de la Nación en los últimos años ya de alguna forma se han diluido, ¿no? Entonces yo creo que tiene que ver con eso también.
2: Bueno, y además, señores, ya lo dimos a conocer ayer, pero la verdad es que eso es una satisfacción y orgullo para el Grupo RPP, porque Fernando Carballo, ¿no?, nuestro querido compañero, además también Mávila Huertas, se encuentran como las personas con más influencia en prensa radial. Fernando Carballo con un 79% de respaldo, Mávila en segundo lugar con un 30%, y además aparece, ¿no?, en el quinto lugar nuestro querido productor Abelardo Domínguez. Así que a ellos justamente el reconocimiento por la labor realizada y nuestras felicitaciones por esta distinción. Realmente es un honor ser considerados como los periodistas radiales más influyentes según la encuesta del poder.
3: Y por cuarto año consecutivo, y primera vez que hay un productor radial, sí, en el, ¿no?, top 5 del listado.
2: Exacto.
0: Fernando está conectado con nosotros. Fernando está en este momento en Francia, está disfrutando de unas merecidas vacaciones. Fernando, muy buenos días y felicitaciones desde aquí, desde Lima.
2: Hola, Fernando, felicitaciones.
4: Muchas gracias, Mávila. Muchas gracias, Carlos. Es un placer escucharlo. Aquí son las 4:57 y venía escuchando el programa como suelo hacer. No me alejo de RPP, donde sea que esté, y por esa razón suscribo plenamente lo que han dicho ustedes sobre el orgullo que supone para nosotros trabajar en un equipo. Lo que nosotros hacemos como individuos no es sino expresar una filosofía que tiene el grupo RPP desde el primer momento: servir como un fundamento a la cohesión de nuestro país. Tenemos muchas razones para estar divididos, pero también para unirnos en torno a valores comunes y objetivos nacionales. Y la radio, desde su fundación, esa fue la visión de nuestro fundador Manuel Delgado Parker, sirve a eso. Es el medio que llega más. Entre tanto, somos también televisión, somos plataformas digitales, nos expresamos por todos los medios, pero el origen de RPP es la radio, que es el medio que más llega a nuestro país. Ahora, ¿por qué nos sintonizan más que otros? ¿Por qué tenemos más credibilidad que otros? Porque somos fieles a la independencia frente a las fuerzas políticas y todos los poderes fácticos y estamos comprometidos con la verdad. Me parece que hay una percepción de eso. No queremos engañar presentando como verdadero algo que es una posición, es una sensibilidad, es una familia de pensamiento. De manera que es por eso que para nosotros resulta un placer. Y yo, la verdad, es que los echo de menos. Debo decir que estoy en un lugar muy agradable en este momento, que ha sido visitado hace poco por el Papa y que ha dejado una huella acá, a pesar de que es un lugar de restaurantes y de cafés, ¿no? Pero sin embargo, no podría vivir sin poner a las 3 de la tarde la radio RPP para escuchar como algo en Lima esté o no activo nuestro programa radial. Un abrazo para Mabel, un abrazo para Carlos, y como ha sido justamente destacado, un abrazo para nuestro amigo Abelardo Domínguez, el productor, sin el cual nada de lo que así nosotros es. Decimos sí. y hacemos podría ser dicho y
0: así
4: hecho.
0: Así es, Fernando, un abrazote grande también, nuevamente reiteradas felicitaciones, y creo que si vale la pena subrayar algo de lo que has dicho, eso pasa por el trabajo en equipo, porque finalmente el conductor es quien representa a un grupo de personas, hay una cadena detrás de producción, ¿no? Y una serie de filtros que finalmente terminan en ese producto final que presenta el conductor a la audiencia. Y ahí estamos viendo fotos de nuestro querido Abe en la señal de televisión. Él que no quería aparecer y ahora hemos hecho un videoclip completo de todas sus facetas. Ha sido una trampa para Abelardo en contra de él, porque a él le gusta el perfil bajo, lo sabemos, Abe, pero una vez al año no hace daño, ¿no? ¿Qué dices, Diego?
3: Totalmente. Me ha sorprendido a mí también el video. Pensé que no quería salir. Creo que lo ha preparado en secreto.
2: No, él en realidad no quiere salir, no, pero
0: tú
2: bueno.
0: Tú sabes que en realidad aquí decimos que el hombre que mueve todos los hilos...
3: El verdadero poderoso.
0: El verdadero poderoso es acá Abelardo Domínguez, ¿ah?
3: Bueno, es la primera vez, como mencionaba, que un productor radial está en la lista del top 5 y Ampliación de Noticias se lleva 3 de los 5 puestos de este top 5, ¿no? Y sin duda es un reconocimiento para
2: Abelardo
3: todo el equipo.
2: Abelardo representa la agenda más importante del país.
3: Sin duda.
2: Esa agenda. Bueno.
0: Gracias, Diego.
2: Diego, muchas gracias.
3: Gracias a ustedes.
2: Por su visita. Diego Chirino, director de la revista Semana Económica, estuvo con nosotros. Y
0: Abelardo
2: ahora...
0: quiere que terminemos. O sea,
2: no, él es, si él es el todopoderoso, hay que hacerle caso. Vamos de inmediato con José Luis Pérez Guadalupe, profesor investigador de la Universidad del Pacífico y de la Universidad de Río de Janeiro en Brasil. Él está justamente en Río para hablarnos acerca de este proceso electoral brasileño que se va, parece, a segunda vuelta, ¿no? Con un resultado que a muchos ha sorprendido, porque en primer lugar está Flavio Bolsonaro y seguido de Luis Ignacio Lula da Silva, el actual presidente de ese país. Doctor Pérez Guadalupe, ¿cómo está usted? Buenos días.
5: Buenos días. Estamos, Mávila.
0: Buenos días.
5: Felicitaciones a Mávila, Fernando, a Abelardo, el gran Abelardo, por este reconocimiento aquí en los medios y las personas más influyentes en el país. Así que mis felicitaciones acá desde Río de Janeiro.
2: Bueno, ¿cuál es el balance que usted nos puede hacer, doctor Pérez Guadalupe, del desarrollo de las elecciones en Brasil, las elecciones generales? Y todo parece indicar que nos vamos a segunda vuelta. Allá.
5: Bueno, de todas maneras, aquí la votación es digital, entonces a las 8 de la noche prácticamente ya se sabían los resultados, ya sobre todo los resultados presidenciales, porque hay que recordar que no solamente ha sido una elección presidencial, sino también de las cámaras, también de los gobernadores, ha sido una elección general, en verdad ha sido bien sorpresiva, porque el día anterior, y aquí no hay restricción para las encuestas, unas horas antes nada más, las tres mayores encuestadoras principales le daban una ligera ventaja a Lula da Silva.
0: Claro, sí.
2: 4 puntos porcentuales aproximadamente.
5: ¿Aló?
2: 4 puntos porcentuales aproximadamente era la ventaja que le daban.
5: Así es, promedio. Al final ha sido Flavio arriba 47 y Lula 45. Pero creo que eso no es lo único que hay que resaltar, que ya es una gran sorpresa, sino en los gobernadores. Aquí hay 27 unidades políticas, o sea, 26 estados más Brasilia, de los cuales 18 ha ganado la derecha. Solo 6 la izquierda y 3 el centro. Es decir, el péndulo se ha ido definitivamente a la derecha, igual que la gran mayoría de países de la región. Como yo siempre digo, Brasil tiene dimensiones continentales, pero no es una isla. Okay, pertenece a América Latina y está siguiendo toda la tendencia. Y dos puntos más, a nivel del Senado, si queremos ver, de los 81 puestos que hay en el Senado, 47 son de derecha, 18 de izquierda, 15 de centro, y uno que no hay manera de clasificarlo. Entonces, pero la gran mayoría ha habido una renovación, porque ahora la elección del Senado ha sido una renovación por tercios, pero ahí tenemos ya definitivamente también el péndulo a la derecha. Y lo que se ha renovado completamente es la Cámara de Diputados, con 513 lugares. Solamente para poner como referencia, el Partido Liberal de Bolsonaro ha sacado 121 puestos y el PT de Lula solo 69. Pero en total, si se quiere, 388 de esos 513 están yendo más para centro-derecha o derecha, y solo 124 centro-izquierda-izquierda. Es decir, el cambio aquí ha sido radical, y el próximo año se va a virar definitivamente, y esto no va a afectar al país, y va a afectar a todo el continente.
0: Pues bien, muchísimas gracias al doctor José Luis Pérez Guadalupe, gracias, por esta doctor. Información de primera, nombrado corresponsal en Brasil para las elecciones presidenciales, y con quien estaremos
5: un honor,
0: seguramente.
5: Un honor. ¿Ah?
0: Gracias.
2: Nombrado por Abelardo.
5: Hasta la próxima.
0: Nombrado por Abelardo. Designado acá.
5: Okay, gracias.
0: Gracias. Muy buenos días, y buenos días también a ustedes, que tengan un estupendo inicio de semana. Ha sido una jornada larga, una jornada agotadora, por supuesto, pero como siempre, reiterar simplemente que el trabajo que se hace aquí en RPP, de todo el equipo, tras bambalinas, en la cabina, en la coordinación de todo, con nuestros reporteros, es para llevarles a ustedes periodismo de calidad y que esté al servicio realmente de las necesidades de los ciudadanos. Uh-huh. Con esa libertad, con esa transparencia y con esa búsqueda de la verdad que orienta nuestro trabajo siempre.
2: Amigo, muchas gracias por su compañía. Sigamos con RPP, confianza y credibilidad por todos los medios. Gracias, buen día.
0: Abelardo, pon el desayuno, ¿no?
2: Sí, por supuesto.
0: Vamos, vamos.
2: Vamos a festejar.
0: Buenos días.
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1: Son las 10 y 6.

0: 236 votos. El candidato a la alcaldía de Lima por Avanza País, Francis Allison, anunció que no presentará recursos legales nuevos, pero precisó que sí defenderá la revisión de actas impugnadas presentadas por su partido y que peleará voto por voto.
1: Hay mucha acta impugnada, es cierto, y en esas impugnaciones puede estar la diferencia, ¿no? No va a haber ningún recurso nuevo que presentar, pero sí pelear lo impugnado. Por ejemplo, tenemos mucha acta impugnada de ATE, donde hemos claramente arrasado, ¿no es
2: cierto? ¿Qué irregularidades se ha encontrado, por ejemplo, en estas actas?
1: No. Yo no estoy denunciando irregularidades, ojo, ni anforazo, ni nada de eso, ojo.
0: La presidenta Keiko Fujimori indicó que espera que se amplíe el dictamen de facultades legislativas aprobado por la Comisión de Constitución de la Cámara de Diputados en materia de seguridad ciudadana y atención al fenómeno del niño. Asimismo, pidió a los parlamentarios que escuchen a la calle.
3: Lo que estoy haciendo es ser eco y ser voz de los ciudadanos, ¿no? Los ciudadanos llevan muchos años esperando que los políticos puedan tomar decisiones. No voy a ahondar en el debate. Sé que estos próximos días la Cámara de Diputados va a debatir y esperamos que amplíen este primer dictamen que se ha aprobado. Pero sí creo que es importante que escuchen a la calle y que sepan que los ciudadanos también están esperando de ellos que puedan ponerse de acuerdo y que puedan dar este pedido de facilidades para que el gobierno pueda hacer las cosas más rápido.
0: En ampliación de noticias, el candidato al gobierno regional del Callao por Renovación Popular, Pedro Espadaro, señaló que en una eventual gestión suya priorizará que los distintos niveles de gobierno realicen una distribución coordinada de la inversión en seguridad ciudadana para el Callao.
4: Nosotros tenemos primero que enfocarnos en el tema, como le hablaba, de seguridad ciudadana, de las inversiones que tenemos que hacer por parte del gobierno regional. Pero el gobierno nacional, a través del Ministerio del Interior, también tiene que hacer inversiones en seguridad en el Callao. Por tanto, tenemos que ponernos de acuerdo qué invierte el gobierno central, qué va a invertir el gobierno regional y qué van a invertir los gobiernos locales, ¿correcto? La seguridad en el Callao, vamos a plantear un plan piloto que permita la articulación de todos los niveles de gobierno, más los operadores de justicia.
0: En diálogo con RPP, José Manuel Saavedra, presidente de la Misión Internacional de Ciudades Seguras para América Latina, sostuvo que la Cámara de Diputados tiene la obligación de debatir la reelección de alcaldes, al señalar que eso ocurre en América Latina.
5: Sin embargo, yo coincido que el jurado va a tener que otorgarle a los que han ganado, a los primeros regidores, porque así ha ocurrido en épocas pasadas. Y el Congreso sí tiene la obligación, básicamente la Cámara de Diputados, ya de debatir la reelección de alcaldes, que fue algo que lamentablemente en el Congreso anterior no se vio porque se postergó y al final se bloqueó y no hubo reelección de alcaldes.
6: Debería haber.
5: Que sí ocurre en todos los países de América Latina, hay reelección de alcaldes por única vez. Y eso yo creo que es necesario porque al buen alcalde la gente lo reelige.
0: En Estados Unidos, el estado de Florida registra el mayor brote estatal de dengue en más de una década, con más de 250 casos locales y una muerte en lo que va del año, según informó el Departamento de Salud de Estado. Faltan 37 días para la visita del Papa León XIV al Perú.
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8: Diez y once. 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

0: Una de las cosas que jamás me va a dejar de sorprender es cómo reaccionamos frente a diferentes estímulos. Y claro, uno a veces piensa que las estrategias en temas de marketing, publicidad, están escritas, ¿no? Y es un método, y es una fórmula, pero ¿saben qué? Los Mirlos están rompiendo los patrones. Una banda que tiene ya más de 50 años y que la está rompiendo en redes sociales, donde generalmente van grupos de gente bastante joven y quiere novedad. Pero tras 50 años, ellos todavía siguen rompiendo el molde y siguen siendo esta cumbia amazónica que se extiende cada vez más a nivel mundial. Les cuento esto porque hoy los vamos a tener aquí en Encendidos y queremos conocer un poquito más sobre este éxito que siguen teniendo imparables hasta el día de hoy. Y tantos temas que tendremos el día de hoy que no te los puedes perder. Te saluda Sara Abusabá. Estamos ya en Encendidos, muy contentos, por supuesto, de empezar esta semana luego de una jornada electoral donde, por supuesto, más de 36 millones de peruanos hemos sido ya listos para poder hacer y ejercer nuestro voto. Así que felicitaciones a todos los que lo hicieron. Y ya tengo la oportunidad también de darle los buenos días a mi querida compañera Noemí Mamani desde el Cusco. ¿Cómo estás, Noemí? Buenos días.
1: Hola, Sarita, buen día a todo el país. ¿Cómo están? ¿Cómo vamos? 10 de la mañana con 14 minutos y lo has dicho, Sarita, una jornada intensa, elecciones regionales, elecciones municipales. Hemos estado con un ambiente muy movido ayer y de hecho todavía esperando los resultados oficiales de la Oficina Nacional de Procesos Electorales. Los estamos teniendo en actualización y te estamos contando aquí en RPP. Bueno, la idea es que nuestro país siga para adelante, darle la vuelta a la página después de la contienda electoral. Ahora viene la pregunta y resolver esta pregunta: ¿qué vamos a hacer por nuestro país y cómo trabajamos para que todos podamos salir adelante? Va a ser la responsabilidad de quienes asuman el poder de poder encontrar esa fórmula que nos ayude a solucionar muchos problemas como la inseguridad, la delincuencia, el promover empleo formal para todos nuestros peruanos, la salud, la educación. Hay mucho por trabajar y ojalá que en esta el nuevo gobierno que venga, regional, municipales, puedan sumar esfuerzos también con el ámbito nacional y podamos trabajar todos por un país mejor.
0: Claro que sí, esa es la expectativa y desde ya les digo, bueno, pisen el acelerador para las obras porque tanto sí nos hace falta, sobre todo ahora que tenemos que prepararnos para este fenómeno, el Niño, que se viene con todo. Pero mientras tanto, Noemí, hay otros temas cotidianos que por supuesto afectan a los padres de familia, a nuestros adolescentes y a los niños. Me refiero a este decreto ya aprobado respecto al uso de celulares en la jornada escolar. Hoy vamos a tener un especialista para que nos explique qué significa esta nueva regulación que ha planteado el Ministerio de Educación, donde dice que ya los chicos no podrán hacer uso del celular durante la jornada escolar. Y más adelante, algo que afecta a muchísimos adultos, incluso adultos jóvenes, y diría yo también, tal vez a los adolescentes, ¿no? Y ese bloqueo mental, ese estrés que se acumula con tantas tareas pendientes. Claro, nosotros estamos aquí en presente, pero nuestra cabeza está a 1000 por hora y eso nos puede afectar. Así que tendremos a un especialista para que nos ayude a salir de ese rumbo sin perder, por supuesto, la meta diaria que tenemos que tener para poder avanzar. Siendo las 10:16, es momento de hacer una pausa y regresamos.

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1: 10 y 16. 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
2: El precio del dólar es de 3 soles con 44 céntimos de acuerdo con el Banco Central de Reserva del Perú. En el mercado paralelo, el tipo de cambio es de 3 soles con 40 para la compra y de 3 soles con 45 céntimos para la venta.
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1: Y ahora el pronóstico del tiempo. Se vienen fuertes lluvias dentro del cuarto de tus hijos, tu sala y tu cocina.
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0: Diez y 21.
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6: Tenemos información directo en directo con nuestro compañero Viceli Zarzosa desde Ancash para la multiplataforma de RPP.
7: Gracias. Directo e indirecto, un enfrentamiento entre simpatizantes de dos grupos políticos dejó un ciudadano fallecido y un policía herido anoche en el distrito de Chavín de Huántar, en la provincia de Huari, en la sierra de Ancash. El fallecido fue identificado como John Montes Cusihuamán, de 34 años, quien fue alcanzado por uno de los disparos que se efectuaron en medio de las agresiones, informó su esposa Daniela Trevejo Camones, de 31 años. Escuchemos lo que dijo.
8: Y han disparado a diestra y siniestra y una de esas balas ha caído a mi esposo, dejándole enfermedad a mis dos hijos, dos menores hijos, uno de 4 meses, uno de 6 años. Exhorto a los fiscales que investiguen, que aceleren la investigación, que esclarezcan todo lo que ha sucedido y que no me dejen sola. Que pidan las cámaras de videovigilancia que tiene la municipalidad y que esas cámaras no sean un saludo a la bandera, más bien que nos entreguen todas esas pruebas, si no ellos son cómplices de todo lo que ha pasado.
7: Según contó la mujer, los enfrentamientos se produjeron entre simpatizantes de Acción Popular y Perú Primero en las inmediaciones del Colegio Honduras, que funcionó ayer como local de votación. Ambos partidos políticos se disputan la alcaldía de Chavín de Huántar. En el caso de Perú Primero, tiene al actual alcalde de Chavín de Huántar, Osvaldo Montes, como candidato a teniente alcalde, y a su hijo Isaac Montes como candidato a la alcaldía del distrito. En medio de las agresiones se produjeron disparos y uno de los proyectiles alcanzó a John Montes, quien estaba en la zona en el momento de los disparos. Su esposa exige cárcel para el responsable de su muerte. Horas antes, en plena jornada electoral, se habían ya producido actos de violencia en los exteriores de centros de sufragio entre ciudadanos que acusaban a otras personas de ser votantes golondrinos en la provincia de Huari, pero la policía pudo controlar la situación. Desde Ancash, directo e indirecto, RPP.
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0: la verdad me llama la atención, no sé, que sea materia de un decreto supremo, algo que la verdad tan solo la autoridad dentro del aula podría determinar, ¿no? O la autoridad de un colegio, el director. Aquí con celulares no, punto. Pero bueno, se ha publicado un decreto supremo, será necesario, me imagino, que reglamenta y establece nuevas reglas para el uso de celulares y dispositivos similares en colegios públicos y privados de todo el país.
1: Claro, pero ahí viene una pregunta.
0: Me llama la atención. Pero...
1: ¿Cuál es el objetivo? ¿Por qué tener que hacerlo como un decreto?
0: Claro.
1: Porque claro, si tú dejas la puerta abierta, el objetivo por el cual estaría viendo el Estado se puede disolver en el tiempo, porque para algunos colegios privados o estatales dirán, bueno, está bien que lleven celular, mientras que para otros no. Claro. Entonces ahí lo que cabe la pregunta es, ¿por qué la necesidad de hacerlo decreto?
0: Pero lo que sabemos todos es que cualquier colegio que diga está bien que un alumno lleve un celular es que es un colegio gobernado por estúpidos, porque solamente un estúpido puede decir eso al día de hoy, que ya tenemos ciencia y evidencia que no corresponde,
1: no hace bien, que no ayuda bien. Mucho
0: es como, ¿no? En el colegio no se lleva ni juguetitos, ni teléfonos, ni tecnología, ni nada.
1: Y ojo que eso también incluso lo puedes trasladar a niveles superiores, institutos, universidades, que... Yo que soy docente,
0: claro,
1: tengo que estar diciéndole despierta. Estamos en clase.
0: Pero nuevamente, porque entiendo que en el colegio, al ser menores de edad, en fin, lo puedo enmarcar dentro de lo que consideraríamos un entrenamiento, ¿no? A los chicos, para que logren más o menos establecer lo que corresponde, lo que no corresponde, en fin. Y ya uno en la universidad tendría que ir, porque si no vamos a hacer... Yo no me imagino aquí en la radio un letrerito que diga prohibido el uso de celular. O sea, yo sé que estoy metido aquí, estamos concentrados. Imagínate lo que estamos llegando, pero bueno, en fin, es lo que se tiene que hacer por último, y vamos a conversar de eso con nuestro invitado, con Hernán Ocampo, especialista en neuroeducación y consultor educativo. Bienvenido.
2: Un gran gusto, Carlos.
3: Sara. Buen día.
1: Bueno, aquí el panorama está abierto, ¿no? O sea, ¿por qué tiene que ser a través de un decreto? ¿Por qué no es suficiente que en el sano juicio de un docente o de la institución educativa digo, ok, celulares hacen daño, no, o no son convenientes? Suficiente con que lo diga.
2: Claro que
1: ¿no?
2: sí, y hay que entender justo toda la línea de desarrollo. Esto viene de una ley que se aprobó en junio del 2025 en el Congreso, que fue la ley 32385, que justamente lo que hacía era regular, ¿no? El uso de dispositivos celulares y aparatos tecnológicos. ¿Qué sucede? Que esa ley que aprobó el Congreso, como ya sabemos, pues como se pudo, un poquito tratando de responder a la moda de ese momento, de que ya se estaba hablando del uso de celular y demás, dio 60 días para reglamentar. Ha pasado un año y recién se está reglamentando. El punto que yo personalmente, dentro del mundo de la educación, haría es el momento adecuado, como decía Carlos al inicio, de poder ponerle tanta energía en generar un decreto, ¿no? En normal, en regular esto, que si bien es una ley, sabiendo que hay otras necesidades más, como el tema de la violencia escolar que acabamos de vivir hace semanas.
1: Claro. Sí, claro.
0: Entonces, pero lo otro es, ¿dónde queda la autoridad? Porque basta con la palabra, o sea, basta con la palabra del tutor en el aula, porque cada tutor, de pronto habrá un tutor pues muy, muy tecnológico, muy Oppenheimer o muy irresponsable, no sé, que o no, o de repente hay un tutor que logra implementar con sus alumnos el buen uso de la tecnología, ¿correcto? Y dice... Chicos, en mis clases de los 45 minutos lectivos, ¿no? Vamos a tener 15 donde vamos a explorar en el teléfono, ¿no? En las redes, qué sé yo. Y puede ser una gran herramienta. No puede. Porque por norma, por ley, por la ley Pepito. Entonces tú dices, ¿dónde quedó el criterio? ¿Dónde queda la autoridad, sobre todo? Porque basta, que por algo está el director, por algo el maestro es autoridad en el aula. Sí. Es como acá. La productora es la autoridad, dice sí, no, háblame eso, habla más, mete un corte comercial, punto. Eso es después, o sea, tenemos que confiar en por qué están en esas posiciones.
2: Correcto, y lo importante aquí es que nuevamente caemos a los extremos, ¿no? La prohibición, si bien es cierto, el decreto y esta normativa nueva busca regular el uso, ha dejado también la puerta y bajo unas condiciones específicas, como por ejemplo el hecho de que en algunos momentos pedagógicos que estén dentro de la programación curricular se puede considerar, pero que no sea excesivo el tiempo, y lo segundo, para condiciones de estudiantes que les puedan ayudar. Sin embargo, nuevamente dejan los vacíos legales de decir quién toma la decisión final, porque vamos a ir a aquellos directores que van a decir, no, dice la norma que está prohibiendo, y otros que dicen al final qué es lo que está normando, porque está quedando bastante al aire también. Lo que sí hay que considerar es que la evidencia científica, que es lo más importante, señala de que no por el hecho de regular o de que automáticamente prohibir va a haber una mejora en la atención, por ejemplo, hablando ya desde las neurociencias, en la focalización de la atención, como en el rendimiento escolar.
1: Claro, ahora miremos un poquito lo que, las medidas que toman otros países, porque también tienen medidas regulatorias de prohibiciones, pero no, claro, e incluso hay unos lockers especiales donde los chicos depositan el celular y no lo utilizan, pero la idea era más apuntado a redes sociales que al uso de la tecnología que te da un celular, que como bien dice Carlos, puede ser un medio de aprendizaje también.
2: Y que tiene, y que puede tener mucha ayuda. Y ciertamente con relación a ello, indica nuevamente la normativa y el decreto de que cada institución debería de considerarlo en su reglamento interno, tanto de instituciones públicas como privadas, y ver cómo pueden organizar justamente el no ingreso de los dispositivos tecnológicos no pedagógicos.
1: Vamos a hacer un corte, vamos a escuchar los titulares de la media hora, pero al regresar tal vez en blanco y negro una lista de las cosas, lo que sí se va a poder hacer con el celular y lo que no se va a poder hacer celular, para que todos los padres de familia que nos escuchen estén al tanto. Ya regresamos.
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1: En el conteo de actas sobre el gobierno regional de Arequipa proporcionado por la OMPE, el candidato del partido Fuerza Arequipeña, Alfredo Segarra, encabeza el conteo hasta el momento con el 25.3%, mientras que Henry Huiza de Ahora Nación se posiciona en segundo lugar con el 14.38%, seguido de Elmer Cáceres de Alianza para el Progreso con 12.64%. El candidato a la alcaldía de Lima por Avanza País, Francis Allison, reiteró que mantiene la disposición para apoyar una eventual gestión de Rafael López Aliaga. Sin embargo, precisó que no aceptará ningún puesto de trabajo dentro de la Administración Municipal de Lima. La presidenta Keiko Fujimori afirmó que el gobierno trabajará con las autoridades elegidas en los comicios municipales y regionales sin importar filiaciones políticas, con el fin de asegurar un trabajo articulado entre los tres niveles de gobierno para llevar mejores servicios a la ciudadanía. Un incendio forestal consumió más de 7 hectáreas de cobertura natural ubicadas en el centro poblado Chilcapite, en el distrito de Pomacocha, provincia de Acobamba, región Huancavelica. La Unión Europea instó a Corea del Norte a poner fin a las pruebas de misiles balísticos al sostener que pueden agravar la tensión en la región. RPP te recuerda, adelantar o sobrepasar de forma indebida a otro vehículo es una infracción grave sancionada con 440 soles de multa.
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3: En estos momentos Cusco reporta 16 grados y para la tarde se espera que la temperatura llegue a 21. Chiclayo tiene 28 grados y al mediodía se prevé que la temperatura llegue a 29. Además, Tacna reporta 22 grados con una radiación de 11, considerada extremadamente alta. Se pronostica un cielo soleado.
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2: 10 y 36.
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10: 10:36 de la mañana, amigos, estamos en Encendidos por RPP, confianza y credibilidad por todos los medios. Y ahora abordando un tema que te interesa muchísimo porque puedes tener hijos en el colegio, puedes tener nietos o sobrinos, y esta ley, este decreto que ya se está implementando, es importante que sepas de qué se trata, qué cosa sí se permite y qué cosa no se permite en los colegios respecto del celular. Hernán Ocampo es especialista en neuroeducación y consultor educativo y ya nos va a dar ahora sí la lista en blanco y negro de qué sí y qué no.
11: Claro que sí. Lo primero es que no es una prohibición directa de llevar celulares al colegio. Lo que sí es una prohibición es la restricción del uso dentro de las actividades escolares, que pueden ser también incluso extracurriculares.
10: Entonces, ¿en el recreo lo puede usar?
11: Es decir, ahí es donde entra. No porque no lo puedes llevar, pero el colegio lo tiene que guardar, priorizar. No está diciendo no lleven celulares porque acá se les decomisa y demás. Uh-huh. Ese es un punto importante de entender. Pero el colegio sí tiene, si es que los recoge, por ejemplo, tiene que guardarlos, resguardarlos de manera adecuada. ¿Dónde sí se podrían usar pedagógicamente si es que está incluido, por ejemplo, en la programación curricular? Y esto le exige al docente que haya hecho una programación, no simplemente decir en ese momento vamos a sacar el celular y usarlo, uh-huh, sino tiene que haber una planificación curricular pedagógica donde diga lo vamos a usar con este fin pedagógico, con estos objetivos y de alguna manera trazar unas metas concretas para lograr. Ahí sí se puede hacer uso. Entonces, no es que simplemente se va a prohibir el ingreso, se puede llevar, pero no se puede utilizar, no se puede usar en el recreo. Y no es solo celulares, sino también los smartwatch y todo lo que pueda ser tecnológico en ese sentido.
12: O sea, nada que saque a los niños de lo que significa habitar un espacio académico.
11: Formativo.
12: Que el espacio formativo no tiene solo que ver con lo que ocurre en el aula.
11: Correcto.
12: Es decir, lo que ocurre fuera del aula, en los espacios de esparcimiento, llámese los recreos, es fundamental, porque tiene que ver con cómo un niño aprende a sociabilizar, a conectar en el juego mismo, donde no interviene un adulto. Es decir, vamos al recreo y formamos dos equipos para jugar fútbol. Esa habilidad necesita adquirirle el niño ahí con sus pares, ¿correcto? ¿Quién le dice no cuando es elegido? ¿Qué sientes? ¿Qué no sientes? En fin. Y claro, todo eso lamentablemente se pierde con la tecnología.
11: Correcto.
12: ¿No?
11: Porque genera que uno se ensimisme, que uno se aísle, que uno no genera ese desarrollo de habilidades sociales y sobre todo lo más importante, que pueda aprender a reconocer sus emociones. Uh-huh. Porque efectivamente es el espacio más adecuado de sociabilizar y de desarrollar las emociones. Un segundo elemento importante también es el hecho, por ejemplo, de que esta es una norma para colegios públicos y privados, primaria y secundaria. Lo tercero también que es importante es que hay excepciones claras de uso. Uh-huh. Y lo que menciona la norma es que se pueden utilizar, si bien, como lo mencionaba, con fines pedagógicos, también cuando hay una necesidad, por ejemplo, de ayudas para ciertas discapacidades o condiciones físicas que puedan tener. En algunos casos ahora la tecnología ha ayudado para controlar la frecuencia cardíaca, para el tema de diabetes y demás. Y bueno, deja esto claramente definido y delimitado. Lo siguiente es que el colegio, si bien puede resguardar los dispositivos celulares, no tiene acceso a ellos y a la información, porque esto también puede generar problemas, uh-huh, hasta legales mayores. Entonces, yo creo que en el fondo, más allá de la reglamentación, porque incluso como lo decía al inicio, quedan muchas cosas al aire y que al final estas mismas cosas al aire van a permitir que se saque la vuelta por todos lados y que al final nadie sepa qué va a tener que hacerse realmente, es qué es lo que estamos generando. Si pensamos que esta normativa y este decreto por sí mismo va a ayudar a que se mejore la atención, a que el rendimiento automáticamente mejore, estamos equivocados. Porque no estamos centrándonos en lo más importante.
13: ¿Cómo estás, Hernán? Te saluda Noemí desde Cusco, porque en realidad, a ver, podemos restringir el uso de celular en el colegio, hay una reglamentación de hecho que ya va a entrar en vigencia, pero si vamos más allá, fuera del colegio, en la casa, un niño sigue utilizando el celular, sigue teniendo acceso a redes sociales, sigue invirtiendo su tiempo, muchas horas de repente, para que pasa el tiempo toda la tarde, digamos, en el celular. ¿Cuánto va a ayudar si es que no cambiamos esos hábitos en casa? ¿Y cuánto mejoraría el tema de aprendizaje si es que no cambia eso, no? O sea, en el colegio no tiene celular. Ah, pero fuera lo sigues teniendo.
11: Correcto. Y justamente en línea de lo que mencionas, Noemí, algo importante que mencionábamos de la evidencia científica. Justo un estudio del 2025 que se realizó en Reino Unido, donde se evaluaron más de 1.300 estudiantes aproximadamente, que estaban en colegios que tenían esa prohibición frente a estudiantes que estaban en colegios que no tenían la prohibición, lo que se encontró fue que no había un cambio significativo de mejora. Entonces, efectivamente responde a lo que tú bien preguntabas. ¿Qué va a terminar sucediendo cuando no está en el colegio y donde de repente el ausentismo también a nivel de los padres es agudo, o los fines de semana y el uso de redes sociales? Es decir, de por sí misma la prohibición o la, entre comillas, regulación que se quiera dar no va a solucionar el problema.
10: Entonces, justamente ahí tal vez habría que delimitar cuál es el problema que ve el Estado para poder generar este decreto. O sea, ¿en qué cree que va a ayudar?
11: Yo personalmente creo que cuando salió la ley era simplemente la moda de decir, como ya desde Europa se está comenzando a restringir celulares, hagámoslo también, pero sin una evidencia de decir qué más se tiene que hacer, ¿no? Se ha quedado solamente en la norma y en el decreto.
12: Y además lo que habría que hacer, en todo caso, lo efectivo para proteger a los adolescentes, a los niños, en fin, es el tema del acceso a redes sociales.
10: Que yo creo que ahí está el punto, ¿no? Ese es el punto flaco. Son las redes sociales las que de alguna manera van influenciando en los chicos que todavía son vulnerables y que generan pues conductas, ¿no? Ahora, el tema atencional, atención, concentración, tiene que ver con otras aristas, ¿no? Y obviamente, cuando uno envía a sus hijos al colegio, no es la crianza, es simplemente un proceso de formación donde va a activar una serie de procesos cerebrales que van a permitir a ese chico desarrollar mentalmente.
11: Correcto.
10: Pero en casa es donde se tienen que instaurar todos los principios, valores, conductas, disciplina, etcétera, para complementar todo ese proceso.
11: Así es, y entendiendo que la escuela es el segundo espacio formativo, el primero es el hogar, la familia, claro. Entonces, y que esto lo olvidamos muchas veces. Y en línea de esto, la vez pasada escuchaba una reflexión interesante de un educador acá peruano que mencionaba, por ejemplo, poco se hace de cuestionar y de quizás reflexionar en torno a las películas con los adolescentes. Entonces, ¿qué se está viendo? Se normaliza que, por ejemplo, en una fiesta de adolescentes, las drogas, el alcohol, el sexo, es lo normal. Pero poco se reflexiona sobre ello y se les hace entender, o se trata de quizás autorregular desde ahí también, o enseñarles a regularse también en este sentido. Entonces, yo creo que el fondo, la norma, puede ayudar, el decreto sirve de alguna manera, es un avance importante, pero no debería ser el único, sino mirar todo el escenario completo, ¿no? Creo que es lo más importante y lo que está faltando.
10: Claro, es como los sellos sobre alimentación saludable que hay en las etiquetas. Eso no convierte a la gente en que nadie gane peso, que no come excesos,
12: eso,
10: ¿no?
12: Claro.
10: Es una herramienta informativa, pero eres tú el que tiene que tener criterio para saber qué, cuánto, cómo, ¿no?
12: Sí. Bueno, muy bien. Chío, alguna. Chío, tú tienes un hijo, ¿verdad? ¿No? ¿Cómo te manejas con tus hijos?
14: Tengo dos.
12: Tienes dos, mira.
14: Sí, es un poco complicado tratar de lidiar un poco con el celular, con las tablets. ¿Por qué? Pero ahí vamos.
12: ¿En qué se te complica?
14: Lo que pasa es que todos los niños tienen una en el salón, en el colegio, y un poco como que limitarlos, sí, lo hago, pero ahí como que algunas veces no quieren. Tenemos siempre conversaciones pendientes con ello, entonces estoy aquí también en el trabajo, y entonces obviamente trato de ponerlos en algunos talleres o ver horarios para que en qué momento se deben usar y en qué momento no.
12: Es bien interesante porque sí, tal cual. Creo que nos pasa a todos, Chío, nos pasa a todos y nos puede pasar a todos inclusive en casa. Les voy a contar algo que me ha pasado el día de ayer, ¿ok? Yo el día de ayer estaba trabajando entre un par de horas en la mañana, y por lo general cuando en realidad trabajo, estaba escribiendo una página para un diario, punto, para el diario Perú 21 que publico los lunes, y cuando eso ocurre la costumbre, en mi caso el hábito con mis hijos, es mientras yo hago eso ustedes me acompañan, pero van leyendo algo, leen un librito, en fin. Y en eso mi hijo que tiene 10 años me dice, papá, quiero hacer un trabajo, necesito hacer un trabajo para el colegio, que es una presentación, en fin, todo, ya, sí, mi amor, ve. Tiene la computadora en la que acceden mis hijos, siempre con supervisión mía, o de algún adulto, que no significa que me voy a sentar media hora ahí tampoco, porque no es real, ¿correcto? Pero tiene todos los filtros habidos y por haber, todos, claro. Créanme que todos, o sea, les he puesto todos, ¿ok? Y en un momento, Yo estoy escribiendo y al rato se acerca mi hijo y me dice, ¿qué crees lo que me pasó? ¿Qué le digo? Entré a esta página, una página X de chat, uh-huh. Ya le digo, ¿y? Y nada, me dice, apareció una persona masturbándose, papá, cerré la pantalla. O sea, no era un chat sexual,
10: eso que tienes
12: era un chat
10: filtros.
12: Permitido para menores de edad. Entonces le dije, ¿qué hiciste? Cerré la pantalla, ¿cómo te sientes? ¿No? O sea, primero le pregunté, no, incómodo, horrible. Bueno, le dije, sí. Bueno, le digo, lo primero que tenemos que hacer, que tienes que saber, y él me dijo, ¿pero cómo han entrado? Me dijo, era para niños. Me dijo, es permitido, me enseñó la página. Mm. ¿Y cómo han entrado? Porque él sabe que la computadora tiene todos los filtros. Le dije, porque ese es el trabajo de estas personas, mi amor. Le expliqué, vulnerar esos espacios. Son gente que busca todo el tiempo entrar a chats técnicamente seguros como este y ven la manera de hackearlo justamente para tener conversaciones. Pero ¿cómo un niño va a engancharse con eso? Pues papá, me dijo, usted es desagradable, en fin. Le dije, claro. ¿Por qué hay niños que no tienen las conversaciones con sus papás? Y sus mamás, que lamentablemente no tienen esta supervisión. Bueno, y de ahí lo escalamos. Le dije, ¿te has dado cuenta? Yo, por ejemplo, la pantalla de mi computadora, la cámara la tengo tapada con tape. Sí. Le dije, ponle un tape, además por tu seguridad, siempre. Porque claro, pero a ver, quiero llegar a esto. Mi hijo logró reconocer que era un espacio de peligro y punto. Yo le reviso el historial siempre, o sea... Eso es lo que tenemos que hacer con nuestros hijos. Que sepan que no es... ¡No navegues en el universo! Porque no es real. Mm. Lo que es, cuando reconozcas un espacio de peligro, retírate de ahí en el acto, habla con un adulto y vamos a denunciar y bloquear la página. Eso es parte de... Correcto.
10: ¿Recuerdas el viernes que subimos acá con el doctor Bromley, médico psiquiatra, claro, ¿no? Claro. Y que nos hablaba justamente de estos retos de 48 horas y una de las cosas que él decía era lo relevante de la presencialidad de un padre. Es un padre presente, ¿no? Correcto. Y tú crees una persona que trabaja muchísimo. O sea, es viable totalmente estar presente en la vida de los hijos a pesar de tener miles de actividades, ¿no?
12: La presencia no es estar pegado con un chicle. La presencia son las conversaciones que va como te sientes en indagar, ¿no? Bueno, en fin, pero sí. Les cuento esto porque pasa.
10: Totalmente, sí.
12: Pasa. Uh-huh. No pasa en tu casa, va a pasar en el colegio, porque va a haber un amigo que le va a enseñar y le va a decir, oye, mira, el porno. Eso es la realidad. Uh-huh. Y cómo lo que tenemos, no, yo no puedo aislar a mis hijos. Yo no te digo que esté bien que pase eso, te digo que no los que esa es una realidad. Yo lo que necesito hacer es implementar a mis hijos para que sepan reconocer que ese es un espacio de peligro y que sientan paz con lo que su papá y su mamá les dicen, porque por algo se lo dicen. Y también ellos explorarán, porque no me vas a decir pues que a los... Tiene 10 mi hijo ahorita, pero a los 14 entra una página y por no te vas a quedar. ¡Claro que se va a quedar! Obvio, pero ya entendiendo... con ciertos filtros que decir, esto no sé, no conversa mucho conmigo, y es parte del proceso.
11: Y esto importante que mencionas, Carlos, también es la exigencia de llamada de concientización también para las familias. Reiteramos que no es solamente el esfuerzo en las instituciones educativas, sino ese trabajo colaborativo entre escuela y familia, pero donde realmente los padres asumen esta responsabilidad, como bien mencionas, ¿no? No ausentismo de padres y la necesidad de...
13: En ese tema de orientación, Hernán, por favor, sería bueno que tú nos puedas contar, porque nos escribe, por ejemplo, al chat del YouTube, nos preguntan lo siguiente: ¿qué hábitos, qué reglas sencillas deberíamos poner en práctica los padres para acompañar este cambio desde el hogar? Entonces, los papás necesitamos asesoramiento, queremos saber qué hacer. No va a ser sencillo, pero ¿cuáles son esas pautas?
11: Lo primero que yo diría y que va en la línea de lo que conversamos hace un momento es la exigencia de no estar ausente. Y esto significa tiempo de calidad con los hijos para poder conversar, para poder explorar y sobre todo centrándonos en lo que sienten. A veces le tenemos temor a esas conversaciones duras, como bien lo mencionaba Carlos también, justamente por ello, porque no sabemos hacia dónde llevarlas o nos sentimos quizás muy cortos con ello y preferimos evitarlas y como que las delegamos a la institución educativa. Pero no hay mejor oportunidad de desarrollo y de crecimiento verdadero para nuestros hijos si no es en el hogar primeramente.
12: En el vínculo con nuestros hijos, nosotros necesitamos ser siempre ese lugar seguro en el que, aun sabiendo que es algo que no corresponde, uh-huh. como encontrarse lo que se encontró mi hijo ayer, pueda contármelo. Uh-huh. ¿Correcto? Y no, eso no tiene que ver con los eslogans, es que yo soy amigo de mis hijos, ni nada. Uh-huh. No, yo no soy amigo de mis hijos. Yo pongo normas, acuerdos, pero... ¿cómo conectas con ellos? Uh-huh. ¿No? Que sea, o sea, te pasa, nos pasa con los vínculos. Ese es el reto de las mamás, de los papás, de nosotros los padres. Uh-huh. ¿Cómo genero un vínculo en el que siempre yo sea un lugar seguro al que recurra, aún sabiendo que la fregó, que la embarró o que hizo algo que no corresponda? Y ese es un manejo que tiene que ver conmigo como mamá o como papá.
11: Uh-huh. Y que por tanto pasa desde esa regulación del padre de familia y luego que se traslada a la regulación ya propiamente y a la autorregulación del niño, ¿no? Del adolescente.
10: Un tema bastante amplio, necesario de conversar y que seguramente vamos a tener oportunidad de poder ver otros enfoques, otras aristas, porque es un tema realmente, yo creo que conversar de esto es lo que va a ir sembrando justamente de futuro, ¿no? En una sociedad cada vez mejor. Muchísimas gracias a Hernán Ocampo, especialista en neuroeducación y consultor educativo.
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2: 10:53. 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
3: En este momento Cerro de Pasco presenta 13 grados y para la tarde se anticipa que la temperatura sea de 15. Piura tiene 30 grados y al mediodía se espera que la temperatura llegue a 33. Además, Ayacucho reporta 20 grados con una radiación de 11, considerada extremadamente alta. Se pronostica un cielo soleado.
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15: Tenemos información directo, en directo con nuestra compañera Judith González desde Huánuco para la multiplataforma de RPP.
16: Gracias, muy buenos días. Directo, en directo, material electoral fue quemado durante el escrutinio de las elecciones regionales y municipales 2026 en los distritos de Jacachico, en la provincia de Yerhuilca, y Cauri, en la provincia de Lauricocha, según fuentes de RPP. En Jacachico, un grupo de personas ingresó a la institución educativa 3239, donde se habían instalado dos mesas de sufragio cuando se realizaba el conteo de votos. Durante este incidente, el material electoral fue quemado, mientras que el personal encargado de las elecciones pudo escapar del local y se encuentra al momento a salvo. En el distrito de Cauri, el hecho ocurrió en la institución educativa 32282, único local de votación del distrito, donde funcionaban 16 mesas de sufragio. El personal electoral fue retenido durante esta irrupción, pero posteriormente fue rescatado y se encuentra a salvo. Y se realizarán unas elecciones complementarias, ya que se quemó todas las actas en este local de votación. Los incidentes han provocado la pérdida del material electoral utilizado en ambos locales de votación. Las autoridades correspondientes determinarán las circunstancias en que ocurrieron estos hechos y también las responsabilidades por la destrucción de este material electoral. Desde Huánuco, directo en directo, RPP Noticias.
15: Más información directo en directo con nuestra compañera Paola Fernández desde Cusco para la multiplataforma de RPP.
17: Muy buenos días, directo en directo. La Policía Nacional detuvo a dos presuntos asaltantes tras una intensa balacera en Santo Tomás, provincia de Chumbivilcas. Uno de los intervenidos es un efectivo policial en actividad. El operativo fue ejecutado de manera conjunta entre la policía, personal de Serenazgo y vecinos de la zona. Según la información policial, una banda conformada por 6 personas armadas intentó asaltar una vivienda en la calle Llaulichayoc, sector Soñaque, haciéndose pasar por policías en una supuesta diligencia oficial para ingresar al inmueble. La oportuna alerta de la familia agraviada permitió activar un operativo inmediato y desplegar un cerco perimétrico en el lugar. Al notar la presencia policial, 4 de los implicados lograron huir a bordo de una camioneta blanca con rumbo desconocido. Los otros 2 delincuentes, al verse rodeados, iniciaron una balacera contra los efectivos, lo que desencadenó un intercambio de disparos que concluyó con su neutralización y captura sin que se reportaran víctimas mortales. Los detenidos fueron identificados como el suboficial de segunda, Eric Rudy Mamani, de 30 años, asignado al puesto de auxilio rápido de Quiñota, a quien se le incautó una pistola Glock de 9 milímetros abastecida. Además, también se detuvo a Raúl Choque Quispe, natural de Puno y presunto exmiembro de las fuerzas del orden. Ambos quedaron a disposición del Ministerio Público. Entre tanto, continúan las diligencias para ubicar a los 4 prófugos restantes. Desde Cusco, directo en directo, RPP.
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15: Al 92.70% de actas contabilizadas por la OMPE, la lista de Renovación Popular con Rafael López Aliaga como candidato a primer regidor de Lima encabeza el conteo con 27.70% de los votos válidos. Le sigue Francis Allison de Avanza País con 26.84%. La diferencia entre ambos es de 44.919 votos. El candidato a la alcaldía de Lima por Avanza País, Francis Allison, reiteró que es un demócrata y que reconocerá el resultado final sea cual sea. Asimismo, señaló que mantiene la disposición para apoyar una eventual gestión de Rafael López Aliaga.
20: Yo voy a no solamente a reconocer el resultado sea cual sea, también voy a visitar a Rafael en caso de que él finalmente sea el ganador. Y lo voy a felicitar y también le daría mi apoyo en lo que él crea pertinente sin aceptar ningún trabajo y ningún pago de ninguna manera. Ojo, subordinado de Lima no voy a hacer de ninguna manera de su gestión para apoyarla.
15: La presidenta Keiko Fujimori afirmó que el gobierno trabajará con las autoridades elegidas en los comicios regionales y municipales, sin importar filiaciones políticas, con el fin de asegurar un trabajo articulado entre los 3 niveles de gobierno para llevar mejores servicios a la población.
21: Hemos tenido elecciones municipales y regionales. Ha sido un día importante también para nuestro país, porque los alcaldes, los futuros gobernadores, ayudan también en este proceso de llevar mejores servicios a los ciudadanos. Y a las futuras autoridades, desde ahora les digo que vamos a trabajar de la mano. Que yo no voy a mirar los colores políticos, que tenemos la obligación juntos, los 3 niveles de gobierno, de trabajar como un gran equipo.
15: En diálogo con RPP, José Manuel Saavedra, presidente de la Misión Internacional de Ciudades Seguras para América Latina, sostuvo que la Cámara de Diputados tiene la obligación de debatir la posibilidad de permitir la reelección inmediata de alcaldes.
22: Sin embargo, yo coincido que el jurado va a tener que otorgarle a los que han ganado, a los primeros regidores, porque así ha ocurrido en épocas pasadas. Y el Congreso sí tiene la obligación, básicamente la Cámara de Diputados, ya de debatir la reelección de alcaldes, que fue algo que lamentablemente en el Congreso anterior no se vio porque se postergó y al final se bloqueó y no hubo reelección de alcaldes.
23: Debería haber.
22: Que sí ocurre en todos los países de América Latina hay reelección de alcaldes por única vez, y eso yo creo que es necesario porque al buen alcalde la gente lo reelige.
15: Un hombre identificado como John Montes Cusiguamá murió tras recibir un disparo durante un enfrentamiento entre simpatizantes de dos organizaciones políticas en el distrito de Chavín de Huántar, provincia de Huari, región Ancash. Daniela Trevejo, esposa del fallecido, pidió a las autoridades acelerar las investigaciones para identificar al responsable de los disparos.
0: Y han disparado a diestra y siniestra y una de esas balas ha caído a mi esposo, dejándole en orfandad a mis dos hijos, dos menores hijos, uno de 4 meses, uno de 6 años. Exhorto a los fiscales que investiguen, que aceleren la investigación, que esclarezcan todo lo que ha sucedido y que no me dejen sola, que pidan las cámaras de videovigilancia que tiene la municipalidad y que esas cámaras no sean un saludo a la bandera, más bien que nos entreguen todas esas pruebas, si no ellos son cómplices de todo lo que ha pasado.
15: El presidente de Chile, José Antonio Kast, lamentó la muerte de un carabinero baleado en medio de un procedimiento policial por violencia machista en la comuna de Quilleco, al sur del país. Faltan 37 días para la visita del Papa León XIV al Perú.
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0: ese sonido es ultra Mirlos, pues. Mm. Recontra mega marca registrada, los Mirlos. Y está con nosotros Jorge Rodríguez, homónimo de nuestro compañero. Sí. Dicho sea de paso.
1: Sí.
0: Vocalista principal y líder histórico de los Mirlos, ¿quién nos va a contar primero cómo le fue en el Tiny Desk y además de su próximo show aquí en la ciudad de Lima el 24 de octubre, o sea, dentro de poco, unos días, sí, ahoritita sí, nomás, en el Centro de Convenciones Maracaná de Jesús María? Sitio es perfecto, buenísimo para un concierto, para un show. Bueno, Jorge, bienvenido.
2: Gracias por la invitación, estoy muy contento por conversar contigo y
0: con Sara, Noemí, está
2: claro,
0: en Cusco.
2: Sí. ¿Cómo está? De verdad, espectacular. Acabamos de llegar hace 8 días, hace 6 días, hemos estado por Chile, hemos estado celebrando su aniversario de Chile.
0: ¿Qué tal?
2: Siempre vamos todos los años a Chile. Tenemos a veces 4, 5, 6, 7 presentaciones en Santiago, en Valparaíso.
0: Claro.
2: Hasta Concepción, una gira.
0: Claro.
2: Y después aprovechamos y nos pasamos a Argentina, a Buenos Aires, que todo está planificado también, hay eventos, y luego nos pasamos a Uruguay.
0: Pero ustedes son los Rolling Stones.
2: De verdad que lindo.
0: Y los Rolling Stones ya están ya. ¿Eh?
2: Lindo,
3: sí,
2: lindo,
3: yo decía al inicio del programa que rompen patrones, porque teniendo una vigencia de 50 años más o menos,
2: sí,
3: o sea, realmente rompen los esquemas de cualquier expectativa que uno quiere ver, pues no sé, algo diferente, pero digamos la tradición de esa agrupación no pasa de moda para nada.
2: Se mantiene vigente, hemos tratado de plasmar nuestras el sonido exótico de la selva,
3: claro,
2: ¿no? Como que se escuche a la segunda guitarra como el cantar de las aves, de los mirlos. Uh-huh. Y eso es lo que ha roto los esquemas de diferentes lugares, y a donde vayamos, ya sea diferentes idiomas que no sean, pues sean americanos, sean europeos. Las guitarras eso es lo que gusta y encanta.
0: Sí, claro.
4: Y recientemente en el Tiny Desk, ¿no? Tienen más de 2 millones de vistas. ¡Wow!
2: Ah, ¿verdad? Hoy día he estado chequeando Tiny Desk. 2,100,000 hemos llegado.
0: 2,100,000.
2: Se ha aumentado 100,000 más.
3: ¡Qué bien!
2: En 5 días.
0: ¡Qué bueno!
3: Cuéntanos un poquito del Tiny Desk.
2: Bueno, el Tiny Desk fue espectacular. Realmente aprovechamos que estamos haciendo la gira por Estados Unidos. Ya se tenía todo planificado, ¿no? Pero llegamos justo para a los estudios de Tiny Desk y se grabó justo un día muy importante para todos los peruanos, porque ha sido el aniversario patrio del Perú. Nuestro aniversario patrio. 28 de julio grabamos. Ya se dejó todo ok. Bueno, estuvimos ahí 7 peruanos en el escenario, 7 músicos, pero atrás lo teníamos a todo el Perú y a todo Latinoamérica que estaba atento. ¿Qué hacen los Mirlos en el escenario? Y fue pues en un escritorio, ¿no?
0: Sí, claro.
2: Yo no tenía retorno, yo cantaba así, saludaba, y todo lo que estábamos ahí. O sea,
0: ese es el principio del Tiny Desk, así que es. Que no haya tecnología,
2: así es.
0: Casi todo acústico.
2: Acústico todo, la batería suavecito, las guitarras también a menos volumen, todo, pero mira cómo se escucha bonito, porque ellos lo están grabando también.
0: Seguro. Sí.
2: Y pero además, no quieren, así como tú dices, no quieren reverberación, no quieren nada de efectos ahí. O sea,
0: el talento puro. Duro,
2: algo natural, digamos, algo natural.
0: Y los instrumentos sonando tal cual.
2: Tú tienes que transmitir lo que sientes realmente, lo que haces en un escenario. Entonces nosotros igualito lo hicimos con mucho cariño, con mucha, bueno, mucha alegría.
0: Jorge, ¿y ustedes son conscientes que el viaje, la propuesta es cultural?
2: Así es, claro que
0: ¿correcto?
2: Sí.
0: ¿Correcto? O sea,
2: claro.
0: Tiene que ver desde la ropa que usan, que tiene un porqué, que la ha diseñado X persona que trabaja con motivos.
2: Alexandra
0: de
2: Durán,
0: sí.
2: Ella la ha diseñado el modelo Kenekaya y bueno, las artesanas, las tejedoras de Cantagallo.
0: Claro, se están llevando
2: y la comunidad. Sí, de verdad, así. Mostramos esa parte de los bordados. Se han demorado un mes bordando las camisas, que eran 10 camisas, ¿no? Que siempre lo preparo, pero 7 están.

0: Vamos al escenario y muy bonito, de verdad, muy bonito. Los collares, las pulseras, todo, mostrando nuestra Amazonía peruana, nuestra música. Y bueno, también detalles que hemos tenido que armar ese día en el escritorio, poner primerito nuestra bandera peruana.
1: Ah, claro, claro.
2: Ay, y está,
0: especialmente un día como es de aniversario, nuestro aniversario patrio, con mayor razón, ¿no? Pero siempre llevamos nuestra bandera nosotros, siempre, siempre.
1: ¿Y qué es lo que va a ocurrir el... ¿Qué idea de show tienen para el sábado 24 de octubre en el Centro de Convenciones Maracaná, que queda en Jesús María, ¿no? El espectáculo titulado Tropi Perú, una noche con los mirlos.
0: Va, se va a encender el Maracaná, de verdad, con la cumbia amazónica psicodélica, desde que arranca el show, en todas partes del mundo es así.
1: Sí.
0: Estuvimos en Europa también este año en el festival Roskilde, de Dinamarca. Los daneses, cómo bailaron. Había 30.000 personas. Y está en nuestras redes para que lo vean. Cómo bailan, cómo disfrutan. Nadie está con camarita, nadie está
1: filmando. Están metidos en
0: eso. Todos están bailando.
1: Qué bueno.
0: Y así es también en Francia, así es en otros países. De verdad que es espectacular. La guitarra de los mirlos ha conquistado. No hay fronteras. Ha conquistado ya parte del mundo, ¿no?
1: Yo. Bromeaba en realidad cuando hacía la referencia a los Rolling Stones, pero los Mirlos tienen 50 años, los Stones tienen 60 años como banda, si no me equivoco, si están ahí, y ustedes están girando tanto como ellos probablemente, lo que pasa es que no lo tenemos en cuenta, pero
0: claro,
1: giran europeas, giran por Europa, por Norteamérica, giran por Sudamérica,
0: en Montreal, también en Canadá,
1: y
0: subimos,
1: más o menos por
0: Montreal,
1: por
0: el festival de jazz
1: América.
0: Internacional.
1: Son ¿cuántos años tienes tú? ¿70, 60 y algo?
0: Adivina. No, mi mamá no
1: tiene
0: idea.
1: No, ¿cuántos tendrás? Pero
0: mira, 73,
1: bueno. 73.
0: Base 7.
1: Claro, los Rolling son octogenarios.
0: Claro.
1: No, o sea,
0: voy
1: a eso, o sea, parados en la vida, en el ejercicio de la música. No es menor, es muy importante lo que están haciendo y lo que les sigue ocurriendo.
0: Así es, de verdad que desde que aparecimos ha habido dos etapas. Uno, la etapa de 1980, cuando comenzamos a salir al extranjero por primera vez a Argentina, porque ya la marca, los discos se han posicionado,
1: claro,
0: en toda Argentina. Inclusive participamos de una película junto a... El micrófono estaba haciendo una película.
1: ¿Ah, sí?
0: Las Vacaciones del Amor, junto a Camilo VI, Ángela Carrasco, Las Trillizas de Oro, Jorge Martínez, Graciela Alfano, fueron los protagonistas de esa película espectacular. Y así conocí por primera vez a Buenos Aires, llegué con los Mirlos. Después comencé a viajar toda esa década, 81, 82, 80, a los carnavales. Y bueno, mucha historia con los Mirlos, pero no había mucha red.
1: Claro, era
0: otra etapa, ¿no? Pero sí, hemos ido a muchos festivales, Argentina también, al FIBA, Festival Internacional Folclórico de Buenos Aires. Hemos girado el año pasado también giramos con Pablito Lescano, con Damas Gratis.
1: Claro, Damas
0: todo
1: Gratis.
0: Todo Europa.
1: Perrito Malvado.
0: Así que todo hay mucha amistad con Pablito y con todos los músicos de Argentina y de otros países.
1: Jorge, por favor, invita a tu público y a todo el público de RPP a la presentación de este 24 de octubre, sábado, en el Centro de Convenciones Maracaná de Jesús María.
0: Bueno, ¿qué tal, amigos? Les saluda Jorge Rodríguez Grandes, director y fundador de Los Mirlos. Aprovecho este momento para hacer llegar un saludo especial, invitarlos para el 24 de este mes. Estaremos, por supuesto, disfrutando de la cumbia amazónica psicodélica en el local Maracaná de Jesús María. Ahí nos encontramos para bailar y disfrutar de una noche inolvidable. Y sientan la magia, el encanto y el sonido de la selva.
1: Claro. Me encanta, Jorge, porque claro, no eres fundador, eres fundador.
0: Fundador.
1: ¿Sí? Bueno, sí. Un abrazo.
0: No, Armando,
2: felicitaciones.
0: Carlitos, muchas gracias. Ustedes también hacen compasión lo que hacen como locutores, ¿sabes? Transmiten qué están haciendo los artistas aquí en Perú. Es lindo también el apoyo que den a los artistas.
1: Bueno,
0: muchas gracias.
1: Es lo que nos toca a todos. Gracias, felicidades.
2: Sí. Éxitos.
1: ¿Y dónde consigo una? Dame una camisa así. Yo quiero una camisa así también.
0: Ahí encontramos a...
1: Ah, claro. Yo me pongo una camisa así y saben lo que va a pasar, ¿no? Olvídense, va a ser una locura. ¡Felicidades, Jorge! ¡Una foto! 11 de la mañana con 17 minutos. Ya volvemos aquí en Encendidos.

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2: Son las 11 y 18. 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
3: El precio del dólar es de 3 soles con 44 céntimos de acuerdo con el Banco Central de Reserva del Perú. En el mercado paralelo, el tipo de cambio es de 3 soles con 40 para la compra y de 3 soles con 45 para la venta.
2: 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Te da la hora. 11 y 19. 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
2: 11 y 22.
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0: Así es, gracias. Buen día. Directo en directo. El ministro de Vivienda, Construcción y Saneamiento, Mauricio Arnillas, señaló que espera que la Cámara de Diputados evalúe y apruebe las delegaciones enfocadas en su sector que formaban parte del pedido de facultades legislativas. Estas delegaciones buscaban acelerar el acceso de agua potable a nivel nacional, fue lo que detalló. Escuchemos.
8: Bueno, ellos han tomado un criterio, digamos, de decir de que son materias urgentes, ¿no? De urgencia, yo entiendo desde mi sector que 9 millones de peruanos, casi 9 millones de peruanos no tienen agua potable domiciliaria y cerca de 15 millones no tienen desagüe. Eso es urgente, eso hay que solucionarlo de manera urgente. Entonces yo vuelvo a repetir de que espero que la Cámara de Diputados recapacite sobre estas materias y aprueben también todo lo que hemos pedido, no solamente desde el Ministerio de Vivienda, sino todos los ministerios. Necesitamos destrabar el Estado, necesitamos que funcione rápido el Estado. ¿No? Muchas gracias. Muchas gracias.
0: Cabe recordar que la Comisión de Constitución de la Cámara de Diputados del Congreso aprobó un texto sustitutorio con solo medidas relacionadas al tema de seguridad y a las medidas frente al fenómeno del Niño. 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

0: esta conversación va de saber qué hacer. ¿No? Y para saber qué hacer tienes que conversar de qué hacer. O sea, no es, uy, pasó y ahora qué hago.
1: Sí, porque ahí eso que pasó es donde llega la incertidumbre. Y si tú mentalmente no te preparaste, la verdad, fuiste.
0: Claro. Bueno, a la vena, ahorita, por ejemplo, tenemos tantos temas encima, pero terremoto. Un terremoto el tan anunciado por el silencio sísmico, en fin, 8, 9. Tu mochila de emergencia.
1: Sí, ojalá que me agarre mi casa, porque ahí la tengo.
0: Claro, claro.
1: Ahí la tengo, ¿no? La tengo ahí y en el sitio a la mano. O sea, la decoración no importa. O sea, ahí donde esté a la mano, ahí está.
0: Exactamente igual, la tengo en la puerta de mi casa. Por ahí a veces cae alguien y me dice, oye, pero qué fea la mochila, no pasa por un tema estético, tiene que estar ahí. Sin embargo, a mí me pasó algo que no basta con tener la mochila, sino también con revisarla.
1: Claro.
0: Yo la verdad, hacía buen tiempo. Es que claro, la puse ahí hace meses y en ese momento compré todo lo necesario, luego, pero tengo que revisar la fecha de vencimiento.
1: Ojo que el agua tiene fecha de vencimiento. Hay gente que cree que es eterna. No, o sea, el agua embotellada también tiene fecha de vencimiento y hay que renovarla cada cierto tiempo.
0: Claro, tal cual.
1: Ver ese medicamento, si es que alguien en la familia los necesita, si tienes chicos, o bebés, pañales obligatorios, las cosas de higiene. Eso,
0: o sea,
1: no puede
0: faltar.
1: Todo lo
0: necesario para sobrevivir las primeras horas a un terremoto.
1: Sí.
0: Por lo menos un par de días.
1: Y ojo que ahí no hay, digamos, las billeteras digitales. Tienes que cargar algo de efectivo de todas maneras.
0: Necesitas tener algo de efectivo, ¿no? Uh-huh. Lo que dice Indeci es que necesitas considerar 1 litro de agua por cada miembro de la familia. Uh-huh. Entonces, si son 4, no te va a alcanzar con una mochila de emergencia, ten 2.
1: Claro. Sí.
0: ¿Me entiendes? Sí, o sea, claro. Más o menos así pensémoslo, ¿no? Un botiquín, de todas maneras, un botiquín. Sí. ¿Y cómo nos comunicaríamos si no hay disponibilidad de celulares, por ejemplo, ¿no? Un silbato.
1: Claro, un silbato de todas maneras, silbato, radio a pilas. Y ojo, a mí me parece súper clave tener ahí escrito los números de teléfono de las personas más cercanas, porque esta línea a la cual tú dejas el número para que luego escuchen el mensaje, si no... O sea, difícilmente alguien se lo va a acordar o lo conoce de memoria, ¿no? O sea, apuntar esos números es importante, ¿no?
0: Documentos. Pero claro, entiendo que va a ser engorroso. Yo acá alegremente puedo decir documentos y dices, ya, a ver, vete a sacar el duplicado de documento. Claro. Ten fotocopias.
1: Claro.
0: Fotocopias de tus documentos más importantes, lo que ha dicho Sara, también los números de emergencia. Una manta, ropa de abrigo, ¿no? De todas maneras, las medicinas, si hay adultos mayores, bebés, los medicamentos que toman, todo lo que te permita por lo menos sostenerte, piénsalo, en un terremoto de grueso calibre, fuerte, por lo menos un par de días.
1: Claro, hay que recordar que el cuerpo humano puede sostenerse sin comida, pero no sin agua, así que agua es fundamental. Y de ahí hay alimentos que ocupan poco tamaño, ¿no es cierto? Y que te pueden entrar, o sea, unas barras de cereal, una barra de chocolate, unas galletas que están envasadas que te duran regular cantidad de tiempo, ¿no? Fácil de abrir y comer directamente, ¿no? Recordar que el 119 es el número de mensajería, del servicio de mensajería, donde ahí tú, ya lo hemos explicado varias veces y seguramente lo volveremos a explicar cómo funciona, pero para eso te sirve esta listita de teléfonos que no te los acuerdas normalmente y que los necesitas para
0: en el espacio de atención no se acuerde nada, yo me bloqueo. Sí. Y lo otro es, o sea, no creo que esta mini conversación tiene que ver con integrar que no basta con tener la mochila de emergencia, sino es en qué estado está tu mochila de emergencia, si la tienes bien equipada. Uh-huh. Sí. ¿Correcto? ¿En qué condiciones? ¿Está bien equipada tu mochila de emergencia? Eso es.
1: Y tenerla a la mano, eso me parece básico, importantísimo. Sí.
0: Bueno, muy bien. Esta es una conversación necesaria y te sugiero que la lleves hoy a tu casa en la noche, cuando estés con tus hijos. ¿Qué haríamos? ¿Qué vamos a hacer? ¿Cuál es nuestro plan de emergencia? Una cosa es tener mochila de emergencia, otra cosa es tener un plan de emergencia también, familiar. ¿Correcto? ¿Quién recoge a los chicos del colegio? Decirle a tus hijos, ojo, nos vamos a demorar en llegar, porque la ciudad va a ser probablemente simplemente un caos, ¿no? Nos vamos a demorar a llegar, pero vamos a llegar. O hay un punto medio, si tenemos uh-huh. hijos ya adultos, ¿en dónde nos vamos a encontrar como punto medio si ocurriera en la mañana, por claro. ejemplo? Yo no voy a llegar a mi casa, tendría que encontrarme en el olivar, por decirte, un espacio equidistante entre el trabajo de mi esposa y el mío, o la casa, en fin. Cada uno sabrá lo que puede hacer, lo que le corresponda. Pero mágicamente no va a ocurrir. O sea, hay que conversar, hay que tener esta conversación incómoda que nos lleva ahí. Dios no quiera, toco madera. No toques tanta madera, porque no está comprobado que tocar madera no cambia nada.
1: Sí.
0: Conversémoslo,
1: más sí, bien. Y recordemos aquel viejo refrán, más vale prevenir que lamentar, ¿no?
0: Me encantó lo del refrán.
1: Bien. Vale, oportuno no, está para bueno, el momento.
0: Está bueno. Está bueno. Quería agregarle un refrán a la mochila de emergencia, dale, pero no encuentro uno, pues. ¿Cómo es? Más vale pájaro en mano que 100 volando. O sea, tener la mochila vale. que pensar.
1: Y las ideas ahí, sí.
0: Bueno.
1: Anotado.
2: Yo sé uno.
0: A ver, buena.
2: Más vale prevenir que lamentar.
0: Ese era el refrán.
1: Ese yo lo dije.
0: Pero ese que acaba de decir Sara, sí. ¿Cómo no le escuchas? Ese lo acaba de decir Sara.
1: Sí, Rocío, Chío. No puede ser, no vale. ¿Eh? Chiste repetido, ya saben. Sale podrido, así dicen.
0: Gracias. 11:31.
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1: 11 y 33. 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
2: En el conteo de actas sobre el Gobierno Regional de la Libertad proporcionado por la OMPE, el candidato de Somos Perú, Aldo Mariños, encabeza el conteo hasta el momento con el 24.79%, mientras que Elías Rodríguez de Podemos Perú se posiciona en segundo lugar con 24.49%, seguido de Elmo Palacios del Partido Patriótico del Perú con 18.52%. La Oficina Nacional de Procesos Electorales informó que el 100% de las actas electorales para alcalde y regidores de Lima ya fueron procesadas. En la región Cusco, la policía detuvo a dos delincuentes tras una intensa balacera en el distrito de Santo Tomás, en la provincia de Chumbivilcas. Durante la intervención, los agentes confirmaron que uno de los detenidos es un efectivo policial en actividad. El tránsito vehicular permanece restringido a la altura del kilómetro 971 del tramo Angasmarca-Santiago de Chuco en la región La Libertad debido a trabajos de mejoras y mantenimiento de vías que se realizan en la zona. En Colombia, al menos 3 personas fueron asesinadas en una nueva masacre cometida en el municipio de Santander, en el departamento del Cauca. RPP te recuerda abastecer de combustible un vehículo del servicio de transporte público de pasajeros con personas a bordo es una falta muy grave, sancionada con 660 soles de multa.
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3: En estos momentos Lambayeque registra 29 grados y para la tarde esta se mantiene. Jauja registra 20 grados y en la tarde se prevé una temperatura de 22. Además, Huancayo reporta 20 grados con una radiación de 11. Considerada extremadamente alta, se prevé un cielo soleado.
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8: Once y 37.
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2: Tenemos información directo en directo con nuestra compañera Alejandra López para la multiplataforma de RPP.
9: Gracias. En directo, el Pleno de la Cámara de Diputados se desarrollará el día de mañana, martes 6 de octubre, a las 10 de la mañana, en el hemiciclo del Congreso de la República. El primer punto en la agenda es el dictamen de la Comisión de Constitución, que recomienda delegar facultades al Ejecutivo para legislar en dos materias, seguridad ciudadana y prevención ante el fenómeno El Niño, un debate que tendrá un tiempo asignado por la Junta de Portavoces de 3 horas para las 6 bancadas que integran esta Cámara de Diputados. Sin embargo, RPP ha podido conocer que hace tan solo unos momentos se ha enviado una citación a los integrantes de la Junta de Portavoces para una sesión para el día de mañana, martes 6 de octubre, a las 9:30 de la mañana, media hora antes de que se desarrolle este pleno. Todavía se desconoce cuáles son los motivos o los temas que se van a tocar en esta nueva Junta de Portavoces programada media hora antes de la sesión del pleno del Congreso de la Cámara de Diputados. En la agenda también está la moción que propone interpelar al ministro de Educación, José Antonio Chang, con un pliego de 44 preguntas, y que una moción que así ha sido presentada por las bancadas de Ahora Nación, Juntos por el Perú y el Partido Cívico Obras, y que sin embargo durante la última semana al menos 3 diputados habían retirado su firma. Queda pendiente también para la sesión del pleno de mañana fijar la fecha y hora para que puedan presentarse e informar ante el pleno el presidente del Consejo de Ministros, Luis Galarreta, el ministro del Interior, César Astudillo, y el ministro de Defensa, Rafael Belaúnde, una invitación que ya había sido aprobada por el Congreso el pasado 10 de septiembre. 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

0: 11:39 de la mañana, amigos, estamos en Encendidos por RPP, confianza y credibilidad por todos los medios. Carlos Galdós, Noemí Mamani y Sara Usaba con ustedes. Y ahora para hablar de un tema que está a la orden del día. Claro, todos los días tenemos pendientes, deberes, responsabilidades, pero llega un momento en que tanto agobia la cantidad de cosas que tienes que hacer y además súmale las dificultades que te vienen en el camino, no solamente tuyas propias, porque nadie tiene todas las habilidades, sino que además a veces el entorno te juega en contra por temas políticos, sociales, inseguridad y una lista larga de cosas que al final dices, ¿qué voy a hacer? ¿Cómo lo hago? Mi mente ya se bloqueó. No sé cómo salir de este hoyo. Carlos Vera es psiquiatra de salud y hoy día nos va a dar un poquito las luces de poder salir de esta sobrecarga mental que ya no solamente podemos decir que la gente adulta, hasta los jóvenes y adolescentes, diría yo, que también van transitando eso.
1: Así es, sí, Sara. Muchas gracias por la invitación. Gracias, Carlos, también. Es el mismo hecho de que, por ejemplo, si observamos una agenda escolar de hace 30 años. Uh-huh. No existían, salvo algunos casos excepcionales, algún niño que de pronto se iba a clases de inglés por la tarde, pero el resto como que tenía una tarde, digamos, tranquila. Si lo vemos ahora, digamos, ya la agenda escolar hace unos 5 años era, bueno, ya vas a hacer tus tareas, listo. Pero era la competencia entre padres de que hemos agarrado una vacante en el IBNA, después el chico se va a danza, después de eso tiene clase de matemática, y así le rellenan toda la agenda hasta el día viernes y el sábado descansa, al menos en la tarde. Y el domingo revisa las tareas que tiene. Entonces ya tenemos que ahora desde un niño, poco más, y ya tiene una agenda que parece la de un funcionario público. A eso lo trasladamos también a una persona, un adulto joven, por ejemplo, que está preocupado de pronto en saber quién es, encontrar el porqué, conocer sus impulsos, pero vienen una serie de cosas que a veces, muchas veces son impositivas. Esa imposición de dar una imagen hacia el resto la trasladamos después a la adultez y después terminamos con un adulto saturado, agotado, estresado, que digamos a la primera, al primer saludo está que ¿qué? Algo así, alerta totalmente, ya nos habla de su inmunidad, sus áreas cerebrales, nos habla de todo, pero también nos habla de esa necesidad que se tiene ahora para poder mantener una imagen o una sensación de que tengo que ser útil y no, digamos, vemos lo urgente, pero no nos ocupamos de lo imprescindible.
0: Y tal vez hay tres ámbitos que uno tendría que mirar en ese tipo de temas sobre la sobrecarga mental, ¿no? O sea, por un lado está lo que menciona, que es esta parte emocional que uno tiene que manejar el día a día, pero luego está toda esta capacidad del cerebro de procesar toda esta información y que llega un momento en que colapsa y te dice, un momentito, ahora entraré en depresión porque todo lo que me está generando esto ya es una forma de decir, oye, basta un poquito, ¿no? Así y luego es. Tiene que ver con este entorno de responsabilidades, ¿no? Que te van sumando una serie de temores, inseguridades. Entonces, hoy el ser humano está expuesto a una sobrecarga en su conjunto. Que no, yo creo que es una foto lo que vemos ahora de cómo viene estando la sociedad, porque estamos re sobrecargados.
1: Así es, totalmente. Estamos re sobrecargados por responsabilidades, entre comillas, pero que son tal vez imposiciones, podemos verlo de mil maneras, pero también hay una carga de información que tenemos que asimilar. Y cuando digo tenemos, viene también el debo, y ahí vienen muchos adolescentes con depresión. Y el cerebro opta por algo muy, pero muy particular. El cerebro sabe que ante una sobrecarga de estímulo va a activar sus áreas de amígdalas cerebrales, sea derecha o izquierda, y tiene que decir, ¿sabes qué? Para proteger a este humanoide o este humano, debo voy a cortar el vínculo acá con esta realidad, voy a cortar por acá y lo voy a aislar. Entonces empezamos con un asunto de depresión. ¿Y cómo lo hago hibernar? Bueno, voy a bajar serotonina, voy a bajar un poco dopamina, lo voy a apagar, hacer un shutdown de este hombre, de pronto que recargue energía como para que procese esa cantidad de información.
2: Entonces, más que sobrecargarlos de actividades, es equilibrar las actividades, porque claro, yo estaba escuchando y me ponía a pensar en, al menos lo que a mí me pasa por la cabeza con mis hijos, es que están en una edad en la que necesitan absorber el máximo de conocimiento posible. Es mi interpretación, es mi mirada, ¿correcto? En la que el colegio hace una parte importante, pero también hay otra parte que, por ejemplo, para mí, que aprendan idioma, X idioma, o lo refuercen además del colegio, porque el colegio no les va a alcanzar, es necesario.
1: Así es.
2: Entonces, claro, pero ¿cómo eso combina? O sea, eso lo elijo yo, porque mis hijos no están en capaz. Ningún niño va a decir, papi, refuérzame en inglés, por favor, para luego poder aplicar a una beca, ¿no? Estudiar en... No, eso no va a ocurrir, ¿no?
1: Claro.
2: Ya, eso viene de mi parte y los chicos no lo entienden. Y aquí viene lo que yo decía. Como contraparte, para que desinflames, ¿no? Para que haya este balance de químicos, que la siguiente actividad tiene que ser... recreativa, expansiva para ellos, pero que ellos la elijan. A eso claro. Voy, porque yo digo, bueno, y esgrima me gusta a mí, no a mis hijos.
1: Claro.
2: ¿Me entiendes? Claro. Pero hay papás así, que le clavan a sus hijos unas actividades de miércoles que le como, no, pero me gusta a mí, no, le tiene que gustar a tu hijo, claro. Pero él tiene que descubrir los valores, no.
1: Claro.
2: Entonces, es ese equilibrio, ¿no?
1: Así es, no, el equilibrio viene a ser la solución para ese problema. Porque si bien la sociedad va a ir avanzando y de aquí a 20 años este tema va a ser, ¿te acuerdas antes que de pronto las tareas las elegían? De pronto después va a ser diferente. Sin embargo, el equilibrio de las actividades, sea el hecho mismo de poder equilibrar, sea, bueno, voy a aprender, tengo que absorber cosas, conocimientos que luego me van a servir, ¿no? Voy a aprender rumano, no sé, porque después voy a ir a algo
2: seguro.
1: Así. Y después voy a equilibrarlo con algo que sea deportivo, porque también hay otra base, hay otra ciencia para eso, ya que una vez he utilizado mucha dopamina, necesito de todas maneras endorfinas o GABA, el ácido GABA, GABAérgico, para poder lograr que ese conocimiento entre en un área llamada hipocampo y se adquiera el conocimiento. Si no, estamos simplemente, como decía un profesor, teniendo una diarrea cerebral, donde después en la noche, uf, se va, se olvida todo. Y eso nos pasa, okay, o pasaba a los que estudiaban en la madrugada para el último examen, y de pronto, puf, al día siguiente, cero, ¿no?
2: Claro.
3: Claro. Doctor, ¿cómo está? Noemí la saluda desde Cusco. Y mire, que cuando uno crece, porque estamos poniendo el ejemplo de los niños, que las actividades que deben hacer y cómo debemos equilibrar, pero cuando uno crece con esta agenda tan apresurada y con el mundo que te dice, aprende, y haz, y trabaja, y haz esto y aquello, y no encuentras ese espacio para ti, de pronto la costumbre hace que ni siquiera puedas encontrar ese espacio de relajo para equilibrar todo lo que está sucediendo. Es como una costumbre o una mala costumbre, doctor, que en muchos casos no se puede corregir. Tengo vacaciones, pero estoy al tanto del celular. A ver qué está pasando en el mundo exterior. ¿Cómo encontramos ese equilibrio, doctor, cuando estamos tan acostumbrados a ese estilo de vida?
1: Noemí, tienes toda la razón, porque estamos tan acostumbrados a estar absorbiendo que nos olvidamos de disfrutar. Que disfrutar lo que hacemos, que podría ser desde ver el celular, pero estamos sedientos de estímulo. Hay como una sobrealimentación de estímulos donde en alguna forma nos hacemos dependientes, sea el caso, pero nos olvidamos del disfrute. Cosas que después se vuelven como un vacío emocional que después se puede arrastrar por años sin saber hacia dónde voy. Voy por el mundo, voy a aprobar tal carrera, bueno, me voy a dedicar esto unos años, pero está como que ese vacío porque sea que es lo que me gusta, pero no me doy cuenta realmente porque no me permito darme el tiempo de disfrutarlo o de encontrarle su sazón, o sea que realmente no me gusta porque no me he dado el tiempo para poder tomar una decisión. Entonces, es allí que el equilibrio va de parte con la salud, o sea, cualquier tipo de salud tiene que ver con equilibrio. No todo va a ser bueno en la vida, no todo va a ser unicornios o arcoíris. Van a haber momentos difíciles también, pero el asunto va a ser equilibrarlo, aprender a tolerar la frustración que eso puede llevar, digamos, dosificar estímulos, dosificar el placer, por así decirlo.
0: Ahora, todo ello no necesariamente conversa con la cantidad de pendientes mentales que uno tiene en la cabeza, ¿no? Porque hay quienes con dos cosas pendientes ya se saturaron y hay quienes con 10 cosas pendientes recién se saturan, ¿no? Uh-huh. Y hoy por hoy que la vida te exige cada vez ser más productivo, más eficiente, a pesar de tener herramientas como inteligencia artificial, uno empieza a pensar, ¿habrán cosas que ayuden a mi cerebro a estar mejor? ¿Habrá algún suplemento, alguna planta, alguna cosa que yo pueda hacer para que esto funcione mejor? ¿Eso es real o es humo, bueno, humo marquetero?
1: Ahí viene un poquito ciertas cosas que a una persona le pueden ayudar. No quiero decir que eso sea una solución. Uh-huh. Tampoco por descalificar, porque podría ser de que tal planta, no sé, la ashwagandha, que ahora está de moda, le funcione bien a un grupo como un relajante, pero hay otras personas a las cuales no.
2: Pero una cosita, perdón. Sí. Cualquier cosa externa, como la ashwagandha, hongos, lo que quieras comerte, probablemente aditiven tu cerebro y tú notes cierto foco, cierta mayor mejoría en tu concentración, una baja de cortisol. Sin embargo, eso, si no viene acompañado rigurosa y conscientemente de descanso, no te va a funcionar todo el tiempo. Se va a desactivar. O sea, lo que sí o sí necesitas es descansar. Y el descanso es horas de sueño, porque en las horas de sueño, además, el cerebro elimina desechos. Exacto. O sea, de contenido, cosas que no, eso claro, pasa.
1: Exactamente.
0: Y tal vez, doctor, le sumaría, ¿sí? No sé si concuerdas, que la intensidad que le ponemos a cada uno de esos pendientes también genera un impacto emocional que a su vez retroalimenta al agotamiento mental, ¿no? Entonces, totalmente. Tenemos el equilibrio, tenemos tal vez algunas ayudas de suplemento que tiene que indicarlo el facultativo, ¿no es cierto? Ajá. Pero también este tema de poner cada cosa en su lugar y darle el peso correcto a cada cosa.
1: Sí, y ahí viene también lo que decía Carlos en cuanto al aprendizaje, ¿no? Si bien estamos en cuanto al estímulo y al descanso, uh-huh, y la intensidad que le ponemos, pero porque el cerebro es un ente que aprende en base a estímulos emocionales. Pongamos el caso que en ese momento él está aprendiendo la teoría de la relatividad, pero si se la enseñan de una manera boba, por así decirlo, donde hay poca emocionalidad, pero si de pronto viene algo así como, no sé, se escucha una bomba, por así decirlo, tan solo de sonido estéreo, y de pronto la relatividad dio origen a una bomba atómica y todo lo demás, y la fórmula es tal, estoy seguro que ese conocimiento emocional va a quedar. Estamos muy acostumbrados a la emocionalidad para el aprendizaje, por eso es que se graban más los recuerdos negativos, uh-huh, en comparación a los recuerdos positivos. Pero el descanso es totalmente necesario para que la dopamina baje, porque si no el cerebro va a interpretar de que sigo en actividad. Y al seguir en actividad, él dice, bueno, voy a seguir acumulando, pero acumula tanto que tiene mucho que desechar y después no descansa y todo eso se perdió.
0: ¿Qué le aconsejaría a aquella persona que ahorita le escucha y dice, sí, el descanso, pero yo no puedo dormir?
1: Buen punto. Miren, acá vamos a tener que obedecer a una estrategia que podría ser impuesta o podría ser autorregulada. Si tú quieres, necesitas empezar a hacer hábitos de sueño, generar un hábito de sueño. Es decir, a tal hora es mejor que vayas a la cama o que ya empieces con la arropadita y de esto que lo hagas frecuentemente. Si es posible, apagar totalmente los móviles o pantallas y que puedas, señales, timbres, alarmas. Y eso poco a poco va a llevar a un proceso, un cambio. Muchas personas se frustran cuando empiezan a querer dormir y dicen, caracho, esta noche no he podido dormir, en la primera noche, segunda noche, y de ahí lo más lo dejan. Sin embargo, si lo practican como mínimo 7 días consecutivos, recién empieza a dar resultado.
2: Claro. Y higiene del sueño.
1: Exactamente.
2: ¿No? Higiene del sueño. Uh-huh. Pero nuevamente, o sea, evitar el que se nos fría el cerebro, la sobrecarga mental, tiene que ver con implementar espacios de descanso. Hoy hay mucho material, mucha bibliografía. Sí. Que te explican cómo un tramo académico, por ejemplo, ¿no? Ya hoy o en la tarde, o un tramo, un espacio laboral. Nosotros lo practicamos, Sara, uh-huh. si te das cuenta. Las tandas comerciales, uh-huh. aquí en la radio, si nosotros hacemos, uh-huh. si la radio en general, RPP, te pasa todo el día solamente contenido, claro. nuestros oyentes terminarían con el cerebro frito y nosotros también. Las tandas tienen como finalidad, entre otras cosas, ese momento, ese espacio de aire en
0: de
2: el que...
0: De recreo, digamos. De,
2: claro, en el que escuchas algo diferente, uh-huh. que por lo general conecta con una necesidad, uh-huh. ¿no? Es así. Claro. Ya, lo mismo, eso se traslada... ¿Y tú qué, hacemos en las tandas? Yo a veces me paro, que es lo que se llaman pausas activas, uh-huh. ¿correcto? Igual en tu estudio, en el trabajo, ustedes que nos están escuchando, podrían, ya saben, al minuto 55... moverse un poquito, se paran a la ventana, respiran. O sea, eso cualquier jefe lo tiene que entender. Uh-huh. Y en el mundo académico igual, en la tarde, uh-huh. uno va a estudiar.
1: Claro.
2: 45 minutos por 10 de descanso, de respiración. Hay mil dinámicas, uh-huh. hay millones de dinámicas, las encuentran en internet, hay 3.000 libros. Eso, o sea, resumen del cuento, ajá. para que no se nos fríe el cerebro. Exacto. Necesitamos sacarnos ese juicio que descansar es dañino. Uh-huh. Si descanso, pierdo tiempo.
1: Pierdo tiempo. Claro, no. Nosotros, bueno, generalmente nuestra sociedad tiene por parámetro decir, bueno, no estás haciendo nada, o sea, con la clásica, ¿no? No estás haciendo nada, y está el pequeño juez que está dentro de nosotros, y eso es lo más dañino porque nos lleva a que tienes que estar ocupado. Y estás en casa, en tu día libre, y de pronto es el hecho de que. Esa situación es lo que daña el cerebro y aprender que nosotros necesitamos esas pausas, esas pautas para poder descansar o hacer algo diferente. Eso ayuda a grabar información útil y posteriormente con lo que es útil lo vamos desechando y lo que nos quedamos con lo que es útil realmente.
2: Y en los procesos creativos, ¿no te pasa, Sara? De todas maneras, a ti también,
1: claro,
2: Carlos.
1: Claro.
2: Y a ustedes también, seguro que a ti también, Noemí. De todas maneras, ¿no te pasa en el proceso creativo, no? Uh-huh. Estudias algo, primero te documentas, te informas. Uh-huh. Luego lo piensas, lo analizas, le haces una bajada ya en tu proyecto, escribiendo, y pasa que a veces que estás tapado y no te sale un octavo de idea.
0: Tal cual.
2: Ese es el momento en el que justamente tu cerebro te dice, descanse, porque el propio proceso del... en ese silencio, donde ya le metiste todo el conocimiento, ahora para, que tu cerebro procesa, valga la redundancia, y de pronto te aparece 2 días después el aha moment. ¿No? Eureka.
1: Exacto.
2: ¡Uy! Eso era. Eso era, es que el cerebro necesita de una pausa para procesar y regalarte una conclusión.
1: Exacto, totalmente de acuerdo.
2: ¿No? Entonces,
1: sí, antes de, disculpen también, sí. O sea, antes de que yo, cada vez que quiero escribir un libro o una novela o un cuento, tengo que hacer siquiera, bueno, la documentación y todo, pero llega el momento eureka, que puede ser un momento en el cual, digamos, puede ser a mitad del almuerzo y de pronto... Acá está, o sea, digamos, ese es el momento. Si lo aprovecho durante 15 minutos, me queda así, digamos, ahí lo
2: el
1: tengo.
2: Concepto,
1: el concepto. Si no lo escribo, estoy perdido. Entonces, sí. Esos momentos son importantes, pero es necesario descansar, necesario reposar, porque si no, no atamos y después nos quedamos con eso, el famoso, bueno, tiene... para los escritores, bueno, tienes el problema de que no te sale ni una línea, ¿no? Y ahí viene el asunto, ni un chiste ni nada, ¿no?
2: Bueno, muy bien. Entonces ya lo sabemos, dicho por un psiquiatra, además de salud, el doctor Carlos Vera. Esta mala reputación que tiene el descanso, no sé de dónde vino, que es una locura. El sueño también tiene muy mala fama, es otra barbaridad. 7 horas mínimo, 8 máximo, dependiendo de la edad, claro está. Niños 10 y más bebitos, 12 horas inclusive. Es fundamental los tiempos de recreación. también, ¿no?
1: Exacto.
2: Bueno, muy bien. Tenemos que meter un aha moment aquí, doctor.
1: Pues es necesario.
2: Muchísimas gracias.
3: Gracias, doctor.
1: No, gracias. Muy amable. Gracias a ustedes. Muchas gracias.
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4: Encendidos. 12 en punto. 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
5: En este momento Tumbes tiene 32 grados y en la noche la temperatura llegará a 29. Amazonas registra 21 grados y en la noche se prevé una mínima de 17. Además, Trujillo tiene 26 grados con una radiación de 11, considerada extremadamente alta. Se espera un cielo parcialmente nublado.
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15: Un día como hoy, 5 de octubre, 1880. Fallece Jacques Offenbach, compositor francés de origen alemán, creador de un tipo de ópera cómica llamada opereta y autor de obras como Orfeo en los Infiernos y La Bella Elena. 1885. Fallece Daniel Alcides Carrión, mártir de la medicina peruana, que se hizo implantar un brote de verruga para estudiar y recoger observaciones sobre sus síntomas. 1989. El Dalai Lama recibe el Premio Nobel de la Paz debido a sus esfuerzos por llevar una campaña pacífica para dar fin a la ocupación china del Tíbet. 5 de octubre. Un día como hoy.
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27: Son las 12 y 5.
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29: Al 92.70% de actas contabilizadas por la OMPE, la lista de Renovación Popular con Rafael López Aliaga como candidato a primer regidor de Lima encabeza el conteo con 27.70% de los votos válidos. Le sigue Francis Allison de Avanza País con 26.84%. La diferencia entre ambos es de 44.919 votos. La presidenta Keiko Fujimori manifestó que espera que el dictamen de facultades legislativas aprobado por la Comisión de Constitución de la Cámara de Diputados en materia de seguridad y atención al fenómeno del Niño pueda ser ampliado durante el debate del Pleno de la Cámara Baja previsto para mañana martes.
30: Lo que estoy haciendo es ser eco y ser voz de los ciudadanos, ¿no? Los ciudadanos llevan muchos años esperando que los políticos puedan tomar decisiones. No voy a ahondar en el debate. Sé que estos próximos días la Cámara de Diputados va a debatir y esperamos que amplíen este primer dictamen que se ha aprobado. Pero sí creo que es importante que escuchen a la calle y que sepan que los ciudadanos también están esperando de ellos que puedan ponerse de acuerdo y que puedan dar este pedido de facilidades para que el gobierno pueda hacer las cosas más rápido.
29: El ministro de Vivienda, Construcción y Saneamiento, Mauricio Hornilla, señaló que espera que la Cámara de Diputados recapacite y apruebe las facultades vinculadas a su sector que formaban parte de la solicitud de facultades legislativas y que no fueron aprobadas por la Comisión de Constitución de dicha Cámara.
31: Ellos han tomado un criterio, digamos, de decir de que son materias urgentes, ¿no? De urgencia, yo entiendo.

0: de dos organizaciones políticas en el distrito de Chavín de Huántar, en la provincia de Huari, región Áncash. Daniela Trevejo, esposa del fallecido, exhortó a las autoridades a acelerar las investigaciones para identificar al responsable de los disparos.
1: Ya han disparado a diestra y siniestra y una de esas balas ha caído a mi esposo, dejándole en orfandad a mis dos hijos, dos menores hijos, uno de 4 meses, uno de 6 años. Exhorto a los fiscales que investiguen, que aceleren la investigación, que esclarezcan todo lo que ha sucedido y que no me dejen sola, que pidan las cámaras de videovigilancia que tiene la municipalidad y que esas cámaras no sean un saludo a la bandera, más bien que nos entreguen todas esas pruebas, si no ellos son cómplices de todo lo que ha pasado.
0: A través de un comunicado, la Federación Peruana de Fútbol informó que tras una evaluación médica, el seleccionado Oliver Sone fue desafectado de la convocatoria para el partido amistoso frente a Colombia, previsto para mañana martes a las 6:45 de la tarde. Faltan 37 días para la visita del Papa León XIV al Perú.
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0: Tenemos información directo en directo con nuestra compañera Melissa Alzamora desde Piura para la multiplataforma de RPP.
3: Gracias, directo en directo. Una trifulca entre personeros de diferentes organizaciones políticas interrumpió el escrutinio de votos en un local de votación del distrito de San Juan de Digote, ubicado en la provincia de Morropón. El incidente ocurrió cuando un ciudadano irrumpió en la mesa número 07-1826 y destruyó una ánfora plástica, dañando las cédulas de sufragio y el material electoral. El altercado provocó la paralización temporal del conteo de votos en el centro educativo debido a la falta de garantías de seguridad. De acuerdo con los reportes recogidos desde la zona, la situación generó el resguardo inmediato del personal de la Oficina Nacional de Procesos Electorales, quienes permanecieron dentro de las instalaciones del colegio ante la aglomeración de personas en los exteriores. Ante estos hechos, el Jurado Nacional de Elecciones emitió un comunicado oficial rechazando la violencia y exhortando a la Policía Nacional a reforzar las medidas de protección. En paralelo, fuentes de la OMP informaron a RPP que en su plataforma aún no se visualizan los resultados de esta localidad debido a que el procesamiento en zonas rurales demanda mayor tiempo de traslado. Desde Piura, directo en directo, RPP.
0: Más información directo en directo con nuestra compañera Jessica Merino para la multiplataforma de RPP.
4: Muchas gracias, directo e indirecto. En estos momentos se desarrolla en el Swiss Hotel en Lima, en el distrito de San Isidro, la jornada técnica de ciberseguridad de activos críticos, experiencias, capacidades y cooperación organizada por la Delegación de la Unión Europea en el Perú. Este encuentro ha reunido a especialistas para abordar los avances, desafíos y capacidades que tiene el país para prevenir y también responder frente a amenazas que puedan afectar los activos críticos y con ellos servicios esenciales como salud, transporte, electricidad y otros. Para conocer las conclusiones de esta jornada, aquí las palabras de cierre de Oliver Koplux, quien es jefe de la sección de Comercio y Asuntos Económicos de la Delegación de la Unión Europea en el Perú, quien se encuentra en el estrado. Escuchemos.
5: Y un elemento que me llamó la atención es que un arma cibernética puede tener el mismo efecto que un misil, que eso parecía bastante aterrador, pero al mismo tiempo fue muy positivo en explicando que las Fuerzas Armadas tienen capacidad. Explicó que se necesitaba más cooperación internacional, buena gobernanza, pero que y también el tema de la ciberresiliencia, y llamó a un programa nacional de ciberresiliencia para que los activos críticos puedan resistir con indicadores medibles y escenarios definidos. Creo que es un tema bastante importante que se mencionó. Tuvimos también una ponencia de Daniel Álvarez, el director de ANSI, y nos dio ya una primera tarea muy simple cuando vamos a regresar al despacho. La mitad de la sala que puso Alianza 1, 2, 3, 4, 5 y los otros que pusieron la U 1, 2, 3, 4, 5, por favor, cambiar su contraseña al regreso en el despacho, ¿no? y también insistió sobre la forma que el ANSI había desarrollado todo su proceso para llegar a la creación de la Agencia de Ciberseguridad en Chile en el 2025. Habló del ANSI como una superintendencia que tiene unas funciones muy importantes.

0: de regulación, fiscalización y sanción, que es lo que se...
1: Bien, el Perú no es ajeno a estas amenazas. En lo que va de este 2026, el Centro Nacional de Seguridad Digital ha gestionado más de 680 alertas de seguridad digital. Con estas palabras, entonces, concluye esta jornada técnica que ha puesto sobre la mesa la importancia de fortalecer la prevención, la respuesta y la cooperación frente a las amenazas de ciberseguridad. Directo en directo, RPP.
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3: 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Te da la hora. 12 y 14. 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
13: El precio del dólar es de 3 soles con 44 céntimos de acuerdo con el Banco Central de Reserva del Perú. En el mercado paralelo, el tipo de cambio es de 3 soles con 40 céntimos para la compra y de 3 soles con 45 céntimos para la venta.
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0: 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Muy bien, felicidades. 12 del mediodía con 21 minutos. Juan Carlos Ortecho y Los Deportes está aquí.
1: ¿Qué tal?
0: Bienvenido. Hola.
1: ¿Cómo te va, Carlos? Buen lunes para todos, amigos de RPP. El último viernes te hablaba sobre la recuperación, o aparente recuperación, de la selección peruana de fútbol, sí, porque empató con México. Bueno, el sábado le fue muy mal. Muy mal. Perdió 2-0 con Canadá en este partido amistoso en la ciudad de Montreal. El Mano Meneses hizo 6 cambios, pero Perú nunca estuvo en el partido. De hecho, el 2-0 llegó más o menos rápido y después pudo haber sido peor. Pero finalmente el partido, bueno, ha servido, creo, para darse cuenta de quiénes sí pueden estar en la selección y quiénes no están en condiciones. Para eso son los partidos, de esos partidos llamados amistosos o experimentales. Ahora Perú juega su último encuentro de esta gira, esta pequeña gira por Norteamérica. Ya está en Miami y juega mañana a las 6 de la tarde, hora peruana, contra Colombia. O sea, lo que sí hay que decir es que los equipos con los que ha jugado Perú todos son de nivel superior a nuestra selección. Sí. Han estado en el Mundial, tienen jugadores en Europa. Nosotros tenemos solamente a un jugador en una liga, una de las grandes ligas, que es Fabio Gruber, el chico que nació en Alemania, pero tiene ascendencia peruana. Y ni siquiera es titular, él, ¿no? Es joven, recién está haciendo sus primeros encuentros con la selección. Así que bueno, va a ser la última sesión de entrenamiento, la última, el último partido experimental de Perú, amistoso, que jugará contra Colombia luego de la derrota contra Canadá. Ha tenido 3 partidos, ha hecho 2 goles, le han hecho 7. Todavía estamos muy lejos del nivel que tendríamos que tener para ir al Mundial. Pero bueno, como no todo es fútbol, esta semana se da la competencia de automovilismo más importante del calendario nacional. Vamos entonces con este bloque que vamos a tener todos los días aquí en Encendidos, el bloque Caminos del Inca.
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1: Muy bien, hablaba sobre la competencia más importante de automovilismo nacional. Este año se cumplen 60 años de la primera edición de Caminos del Inca. Esto empezó en 1966, cuando ni tú ni yo habíamos nacido, Carlos. Esta competencia va a ser desde el 7 al 18 de octubre. Primero va a haber una partida simbólica el miércoles. Luego un Super Prime en la Chutana, y en la Panamericana Sur. Y va a arrancar, el Super Prime va a ser en la Chutana, y va a arrancar el sábado con la etapa Lima-Huancayo, pero no arranca desde Lima, la carrera arranca desde Canta. Okay. Pues la carretera central ya no está en condiciones de albergar esta competencia tan importante. Es importante, a ver, nosotros siempre hablamos de, y podemos seguir en pantallas para los que nos siguen en YouTube y en televisión, todas las etapas y todo el calendario, las fechas importantes de esto de Caminos del Inca, que va desde el 10 de octubre. En realidad las revisiones técnicas ya empiezan hoy, pero el 10 de octubre empieza la carrera propiamente dicha, con la etapa 1 Lima-Huancayo. El lunes Hay un día de descanso, el 11, el domingo 11 en Parque de Asistencia de Huancayo. El lunes es la segunda etapa, Huancayo-Ayacucho. El miércoles 14, la etapa Ayacucho-Andahuaylas. El 15, Andahuaylas-Cusco. El 17, sábado 17, la etapa Cusco-Puno. Y el domingo cierra, son 8 días de carrera, con la sexta etapa Puno-Arequipa. Ya no termina en Lima como antiguamente era, sino termina en Arequipa. Lo importante de esta edición no solamente es que son 60 años que se conmemoran, sino que están volviendo los grandes nombres, porque durante un tiempo, los últimos años de Caminos del Inca, no todos los mejores automovilistas estaban participando. Bueno, vuelve Nicolás Fuchs, vuelve Nico, a quien lo vamos a tener pasado mañana aquí en Fútbol como Cancha, para que nos cuente todo sobre Caminos del Inca. Y vuelve el duelo importante siempre, el duelo con el clásico del rally peruano, porque el Mono Orlandini, Raúl Orlandini, también va a correr, ¿no? Y los dos ya han ganado Caminos del Inca en varias oportunidades. Va a estar también, por supuesto, los otros automovilistas que también tienen posibilidad, como Luis Mendoza, Luis Alaiza, Romel Palomino, Richard Palomino y mi amigo Ricardo Dazo también, que tiene tanto tiempo en esto y que va a correr en la categoría más importante. Pero el duelo que todo el mundo estaba esperando, pues, es de Fuchs y el de Nico y el Mono Orlandini, ¿no? Y Raúl. La carrera tiene 2.275 kilómetros. ¿Por qué es especial? Porque es única en el mundo. Caminos del Inca, o sea, cuando tú miras rally, el World Rally Championship, no, WRC, es muy distinto cómo se corre. Los autos, claro, tienen en apariencia, son iguales, para aquellos que no conocen mucho de rally, pero los especiales son cortos, son de 15 a 20 kilómetros las etapas. Y se corre un rally, por ejemplo, no sé, Rally Grecia, Rally Portugal, se corre en 3, 4 días. Caminos del Inca, este tipo dura hasta 10 días, en esta oportunidad va a durar 8. Y los tramos son larguísimos. O sea, es una carrera más de resistencia que de velocidad. Y eso lo hace muy especial, porque además está la altura. Hay que subir a los Andes. Es una carrera muy especial y única que tenemos en el Perú. No hay en ningún otro lugar del mundo. Y 60 años de Caminos del Inca. Recordemos, son 60 años desde que empezaron, pero es la edición número 54, porque durante la época del terrorismo se suspendió, ¿no? No, el país estaba, pues, convulsionado, no, y era imposible hacerlo. Y esto va a arrancar entonces. Todo arranca ya desde hoy, las revisiones técnicas, la partida simbólica, el Super Prime el jueves, pero el sábado arranca la carrera propiamente dicha. 101 vehículos en 13 categorías, 6 etapas por los Andes peruanos, 16 especiales, 8 regiones. Y sabes, Carlos, que la gente en provincias realmente detiene su vida cuando pasan los autos, ¿no? A mí me ha tocado hacer Caminos del Inca 2 veces, uh-huh. Obviamente como periodista, pero me he dado la vuelta 2 veces y es algo extraordinario. Es algo que alguien que le gusta, no solamente que le gusta los autos, sino el que le gusta viajar, o el que le gusta conocer un poco, claro. Es algo que yo siempre recomendaría, ¿no? Nosotros íbamos en la época que trabajaba con Quique Pérez en auto, ¿no? Auto 2001, 2002, 2003, 2004, 84, sí. 85. Sí, yo hice 2011 y 2012. Yeah. Esos 2 años hice la 2012. Vuelta completa. Manejando una camioneta y atrás del coche de cierre, ¿no? Porque detrás, claro, después de los carros pasa el coche de cierre y los auxilios, etcétera, y es una experiencia muy bonita. Así que Caminos del Inca arranca, lo vamos a tener aquí en RPP, todos los detalles de esta gran carrera que está celebrando 60 años de haber sido presentada aquí en el Perú.
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0: Les dejo un datazo para salir de la rutina. 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Gracias, Juan Carlos. Un abrazo.
1: Gracias. 2:30 de la tarde nos vemos en Fútbol como Cancha.
0: Mañana a las 10 de la mañana nos reencontramos, no en mi mamá ni Sara Usabay, quien les habla, Carlos Galdós, aquí en Encendidos por RPP, confianza y credibilidad por todos los medios. Chao, Noé.
3: Chao, hasta mañana. Buena tarde.
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2: 12 y 31.
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0: Al 96.99% de actas contabilizadas por la OMPE, el candidato gobernador regional de Ancash por el Partido Alianza para el Progreso, Antonio Cassano, encabeza el conteo con 21.25% de los votos válidos. Le sigue Beto Barrio Nuevo del Partido Podemos Perú con 16.04%, mientras que en tercera posición se encuentra Enrique Alejandro del Partido Demócrata Verde. La Oficina Nacional de Procesos Electorales informó que el 100% de las actas electorales para alcalde y regidores de Lima ya fueron procesadas. En la región Pasco, un incendio forestal ha consumido más de 400 hectáreas de vegetación y ha destruido dos viviendas ubicadas en la localidad Laguna de Japurín, Gaya Japurín, en el distrito de Guayay. El tránsito vehicular permanece restringido a la altura del kilómetro 971 del tramo Angasmarca-Santiago de Chuco en la región La Libertad debido a trabajos de mejoras y mantenimiento del puente Pasamayo ubicado en la zona. Una persona fallecida y más de 13.000 afectadas se han reportado en Ecuador por las lluvias registradas desde el pasado 29 de agosto, según la Secretaría Nacional de Gestión de Riesgos. RPP te recuerda, circular en sentido contrario al tránsito autorizado es una infracción muy grave, sancionada con 660 soles de multa y la retención del vehículo.
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2: En este momento Moyobamba reporta 31 grados. Por la noche disminuirá a 25. Puerto Maldonado registra 34 grados. Por la noche bajará a 29. Además, Huánuco tiene 26 grados con una radiación de 11, considerada extremadamente alta. Se prevé un cielo parcialmente nublado.
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1: 12 y 35. 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

0: todos, bienvenidos. Esto es La Rotativa del Aire, aquí en RPP, confianza y credibilidad por todos los medios. Joana Castro y Jorge Rodríguez, tenemos el gusto de acompañarte. Bueno, lunes 5 de octubre pasaron las elecciones, pero todavía faltan por lo menos 14, ¿no? 14 regiones que van a ir a una probable segunda vuelta. Hay que esperar los resultados oficiales de la OMPE. ¿Qué tal, Joana? ¿Cómo estás?
1: ¿Qué tal, Jorge? Amigos, ¿cómo están? Bienvenidos a La Rotativa del Aire. Así es, hay varios temas que queremos contarles, así que uno de ellos va con relación a lo que el Pleno de la Cámara de Diputados va a generar o hacer mañana, porque se va a reunir este martes, es decir, mañana. Tenemos ahí justamente las imágenes en la plataforma de televisión desde las 10 de la mañana para abordar el dictamen de la Comisión de Constitución, que recomienda, recuerden ustedes, delegar justamente facultades al Ejecutivo para legislar básicamente en dos temas. Si bien es cierto, el Ejecutivo estaba pidiendo 66 puntos, han dicho dos son las prioridades. Una de ellas, seguridad ciudadana, coincidimos todos, necesitamos planes efectivamente para empezar a sentirnos más seguros. Y el otro, prevención ante el fenómeno El Niño. La Junta de Portavoces asignó un tiempo de debate y este tiempo es de 3 horas para las 6 bancadas que integran la Cámara.
0: Hay que estar muy atentos entonces para mañana en cuanto al debate en la Cámara de Diputados. Pero atención, retornamos al tema de las elecciones. Y el candidato a la alcaldía de Lima por Avanza País, Francis Allison, ratificó que reconocerá los resultados de las elecciones en Lima y expresará su saludo a Rafael López Aliaga, aspirante a primer regidor, si la lista de Renovación Popular gana las elecciones en la capital. Recordemos que según los primeros conteos de la OMPE, la situación está bastante, bastante apretada, al menos en la capital de la República.
1: Así es. También les queremos contar, esto lo vamos a hacer al detalle ya durante la programación de La Rotativa del Aire, porque material electoral fue quemado durante el escrutinio de las elecciones regionales y municipales que vivimos ayer, domingo 4 de octubre, pero esto ha ocurrido en los siguientes distritos: Jacas, Chico, en la provincia de Yarowilca, y Cauri, en la provincia de Lauricocha, según han informado fuentes de RPP. También les habíamos contado de otros actos, también por supuesto que habían realizado algunas personas, como tomar fotografías, que está prohibido, una adulta mayor también que salió de votar y al parecer se iba a dirigir con su cédula doblada y decidió romperla, destrozada e intervenida también, pese a ser una adulta mayor. Estas y otras situaciones, claro.
0: Hay que mencionar también lo que ocurrió en Selendín, por ejemplo, en horas de la madrugada. Se atentó contra un local electoral, situación que generó incluso un pronunciamiento de todo el sistema electoral. Recordemos que no hablamos solo de la OMPE, hablamos del Jurado Nacional de Elecciones, de RENIEC y de la misma OMPE. De hecho, se han registrado varios incidentes y es importante resaltar que también el Ministerio Público, a través de la Fiscalía de Prevención del Delito, los fiscalizadores también del Jurado Nacional de Elecciones, han estado atentos y seguramente ya conoceremos un reporte exacto de lo ocurrido en esta jornada del 4 de octubre. Pero a las 12:39 vamos a actualizar la información de los resultados. Ahí lo tenemos. Ajá. Vamos entonces. Actas contabilizadas. Atención. Para Lima, al 92.699%. Atención. Renovación Popular obtiene el 27.703%. Avanza País, por su parte, recordemos que Renovación Popular tiene como su cara más visible, aunque con la figura de teniente alcalde o primer regidor a Rafael López Aliaga. En cuanto a Avanza País, cuyo candidato es Francis Allison, tiene 26.841%. 26.841%.
1: Recuerden, esta es la actualización al 92.699% de un total de actas que se tienen que contabilizar, 26.351. En tercer lugar, con 15.085%, Somos Perú, el Partido Democrático Somos Perú, y su candidato Carlos Bruce.
0: Efectivamente, ya en cuarto lugar se encuentra el candidato Daniel Urresti de Podemos Perú con el 8.009%, y un poquito más abajo Elio Riera de APP, de Alianza para el Progreso, con el 4.325%.
1: Bueno, ahí están entonces las cifras o los resultados que ustedes pueden encontrar justamente en la página oficial de la OMPE, la Oficina Nacional de Procesos Electorales. Les hemos contado cómo van justamente los resultados en cuanto a las primeras cifras o las primeras organizaciones políticas que figuran. Ustedes pueden ingresar luego con calma, con tiempo, pueden buscar por su distrito, por su región e ir efectivamente viendo cómo van las actas y cómo va este conteo. Tenemos ahora el reporte a esta hora 12:41 de nuestra compañera Mari Carmen Chinchay. Mari Carmen, adelante, en directo.
0: Hola, Mari Carmen.
2: Gracias, compañeros. Muy buenas tardes. Directo, en directo. Los ciudadanos que fueron miembros de mesa en la jornada electoral de ayer como presidente, secretario o tercer miembro recibirán una compensación económica de 165 soles. La OMPE informó que todos los miembros de mesa que resultaron sorteados el 24 de julio y que cumplieron su rol pueden elegir cómo recibir este pago. Para ello deberán registrarse hasta el miércoles 7 de octubre en la página web compensación. compensacionéconomicamm.ompe.gob.pe. Repetimos, compensacionéconomicamm.ompe.gob.pe y escoger una de las tres opciones que estarán disponibles para el pago: abono en cuenta de ahorros, depósito a través de la billetera digital o cobro en ventanilla del Banco de la Nación. Los 165 soles es un monto que está establecido por ley y equivale al 3% de una unidad impositiva tributaria. Además, el organismo electoral recordó que los miembros de mesa que se capacitaron y cumplieron con su rol también tienen derecho a un día de descanso remunerado no compensable, tanto si trabajan en el sector público como el privado. Finalmente, aquellos miembros de mesa titulares y suplentes que no se presentaron a la instalación de su mesa de votación recibirán una multa de 275 soles. Directo en directo, RPP.
0: Importante información, gracias a Mari Carmen Chinchay. Así que ya lo sabes, así has cumplido esa importantísima labor de ser autoridad en tu centro de votación, en tu mesa de sufragio. Bueno, tienes hasta el 7 de octubre, hasta pasado mañana, literalmente, hasta el miércoles, para decidir la modalidad a través de la cual vas a poder cobrar esos 165 soles de beneficio económico, precisamente por eso, por cumplir con tu responsabilidad ciudadana. Bueno, miembros de mesa han estado desde muy tempranito, ¿no? Desde las 6 de la mañana, algunos.
1: Bueno, no todos, incluso, pero sí no aquellos todos. Que habían
0: pero hay que reconocer
1: cumplido.
0: A quienes han ido, ¿no?
1: Exacto, quienes sí cumplieron y se habían capacitado. Muchos contaban ellos de manera presencial, otros de manera virtual. 12:44, amigos. 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En breve tenemos, por supuesto, más información. 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Volvemos.

0: 12 y 44. 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
1: A esta hora, Lima registra 25 grados y en la noche disminuirá a 23. Tumbes registra 32 grados y en la noche disminuirá a 29. Además, Iquitos registra 33 grados con una radiación de 11, considerada extremadamente alta. Se prevé un cielo parcialmente nublado.
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0: 12 del mediodía con 48 minutos. Jorge Rodríguez y Joana Castro te estamos acompañando en la rotativa del aire. Tenemos el reporte de Rosario Rojas. No votaste, de repente no se instaló tu mesa. ¿Qué fue lo que pasó y qué es lo que señala también, sobre todo importante, el Jurado Nacional de Elecciones? Adelante, cuéntanos.
1: Gracias, Joana. Buenas tardes. Directo en directo. Atención a la ciudadanía, porque si no pudo votar ayer en las elecciones regionales y municipales 2026 y tampoco pudo instalar las mesas de votación, hay dos trámites que puede realizar para evitar la multa. Para que nos dé más detalle está con nosotros Luis Grillo, jefe de atención al usuario del Jurado Nacional de Elecciones. Bienvenido a RPP. Cuénteme acerca de estos dos trámites y cuál deberían realizar según su situación.
2: Correcto. Has dicho muy bien, porque las personas que no han sido impedidas por alguna situación fuera de su control, no hayan podido participar en la elección, que como sabemos es de carácter obligatorio, tienen estos dos trámites que se han iniciado hoy a partir de las 0:01 y con la finalidad de extinguir las multas, que son precisamente la sanción pecuniaria por no haber participado en la elección, pero como bien decías, una dispensa está vinculada a la omisión al no haber votado y una justificación está vinculada a la omisión a la instalación.
1: ¿En qué caso se puede acceder a estos trámites?
2: Personas, por ejemplo, que están recluidas en un centro de rehabilitación, en un centro penitenciario, aquellas personas que por salud no han podido participar de la elección, están internadas en un nosocomio, personas que se encuentran fuera de territorio nacional, por ejemplo, estudiando, son personas que pueden solicitar este tipo de trámite.
1: ¿Qué documentos deben presentar también? Es importante conocer.
2: Los documentos tienen que sustentar de manera fehaciente, de manera clara, cuál ha sido la razón por la cual no han podido participar de una elección. Nuestra plataforma, que está ubicada en nuestra página web, www.gov.pe.pe, puede usted ingresar, el mismo sistema le va a solicitar que vaya cargando la documentación que cumple con cada requisito contenida en la causal que usted invoca.
1: ¿Está detallado los requisitos de cada causal?
2: Es correcto. Cuando usted selecciona el proceso electoral, luego usted tendrá que seleccionar la causal y le va a ir el sistema pidiendo que adjunte documento de cada requisito. Una vez que usted envía la documentación, le va a llegar a su correo el número del expediente con el que ha ingresado a nuestro despacho y usted podrá hacer seguimiento y trazabilidad. Recordemos que tenemos 5 días para poder atender una solicitud de esta naturaleza.
1: Atención, Joana, porque todo este trámite es de manera virtual, ¿verdad? Salvo excepciones, me comentaba
2: Breve. Es correcto. Este procedimiento lo puede hacer a través de nuestra página web de manera los 24 horas del día, los 7 días de la semana, pero también es cierto que hay personas que no acceden a estos mecanismos y pueden ustedes acercarse a cualquiera de nuestras mesas de parte a nivel nacional e ingresar su documentación a través de la modalidad presencial y nosotros, igual que en trámite virtual, tenemos 5 días para poder atender este trámite.
1: Bien. Hay una pregunta por parte de estudio. Joana, te escucho para poder replicar tu pregunta.
0: Sí, Rosario, en todo caso que ayude un poco también al público, el señor Grillo, y les diga hasta la fecha, o sea, es importante saber hasta qué día se puede ingresar esta información. ¿Cuál es el límite?
1: ¿Hasta qué día puede la ciudadanía ingresar esta información, estando ya hoy 5 de octubre luego de esta?
2: Este trámite se inicia desde el día de hoy y es hasta antes de que se emita una resolución de medida cautelar de embargo. Recordemos que la unidad de cobranza, una vez que nos llegue el padrón de omisos que lo elabora precisamente nuestros compañeros de la Oficina Nacional de Procesos Electorales, nos remita, nosotros vamos a notificar a todos aquellos omisos que se le ha asignado el monto por una multa que tiene que atender. En caso de no atender, acordémonos que inicia el trámite del cobro ordinario. En caso de no atender esa responsabilidad, pasamos a una etapa de cobranza coactiva y en caso de no atender esta situación, probablemente se desencadene en la emisión de esta resolución de medida cautelar de embargo. Por eso, invitamos a la ciudadanía a tener en cuenta que si no hemos participado, debemos de consultar en nuestra página web de consulta de multas electorales para atender de manera pronta esta situación.
1: Joana, también para comentarte de cuántas solicitudes ya se han ido emitiendo, ¿verdad? Vemos aquí precisamente ustedes tienen un mapa en el que pueden ir monitoreando.
2: Correcto, vemos la cantidad acá, por ejemplo, de población electoral que ha sido hábil para la participación del proceso. Cuando nos llegue el padrón de omisos lo cargaremos y hasta este momento a nivel nacional contamos con más de 380 solicitudes, pero si queremos, por ejemplo, ver cuántas han ingresado en Loreto o cuántas han ingresado en Pasco, en en Huánuco, por ejemplo, o en Junín, acá la información en nuestro dashboard nos permite hacer un seguimiento de las solicitudes que se van recibiendo, tanto a nivel nacional como de manera descentralizada. Rosario, en La Libertad, Rosario, por ejemplo, sí. ¿Cuántas están llegando en Lima? ¿No?
1: ¿En qué región ya se han llegado más solicitudes?
2: En este momento, donde ha habido mayor cantidad de solicitudes, ha sido de la región Lima.
1: Gracias por la información. Jorge, sí, tenemos sí, una pregunta de estudio.
3: Cortito, por favor, sería bueno incidir así concretamente, sí, rapidito. ¿Cuáles son los casos en los que se puede solicitar esta dispensa para que nuestro público la tenga clara, ¿no? Y no vaya por las ramas, en pocas palabras.
1: Ok, entonces para las personas que también se están de repente conectando a la señal de RPP, puntualmente, ¿cuáles son los casos, me pregunta Jorge, para poder acceder a esta dispensa?
2: Personas que están recluidas en un nosocomio, en un hospital, personas que están recluidas en un centro de rehabilitación, personas que están privados de su libertad, probablemente personas que viven o que están estudiando fuera de territorio nacional, entre otros, ¿no? Cualquier consulta que pueda haber al respecto pueden comunicarse con nosotros a través de una línea gratuita, el 0800-00214, con gusto nuestros operadores podrán resolver.
1: Para recordarles brevemente a la ciudadanía, ¿cuáles son las multas en caso de que no proceda de repente su dispensa o no realice ese trámite?
2: En el caso de las multas que son generadas por una omisión al sufragio, hay tres categorías. Para aquellos distritos registrados y considerados no pobres, la asignación es del 2% de la UIT, 110 soles. Para aquellos distritos considerados pobres, 55 soles, asignación de la multa es del 1% de la UIT. Y para aquellos distritos considerados de pobreza extrema, la asignación equivale al 0.5% de la UIT. Hablamos de 27.50. En el caso de aquellos que no instalaron, la asignación de la multa asciende al 5% de la UIT, hablamos de 275 soles.
1: Muchísimas gracias por la información. Ahí tienen entonces todo el detalle acerca de la dispensa y la justificación que tienen que presentar las personas que no votaron o no instalaron sus mesas de votación, compañeros. Directo en directo, RPP.
0: Perfecto. Muchas gracias, Rosario Rojas, por la información útil, valiosa, por supuesto, para nuestros oyentes y televidentes. Tenemos ahora el reporte en La Libertad. Armando Gutiérrez, en directo.
3: Hola, Armando, ¿qué tal?
4: Gracias, compañeros. Buenas tardes. Directo en directo, la Policía de La Libertad informó del rescate de dos personas que fueron secuestradas en la provincia de Patas, en la zona sierra de la región. Tras ser alertadas, las unidades especializadas empezaron a realizar un seguimiento que les permitió ubicar un vehículo en las inmediaciones del puente Calemar, en la zona de Vicus, donde se produjo un enfrentamiento a balazos. Fueron tres hombres de 28, 20 y 31 años los que terminaron reducidos en el vehículo donde se produjo su detención y se procedió al rescate de las dos víctimas que se encontraban maniatadas. Según las primeras investigaciones de la policía, los presuntos secuestradores exigían el pago de medio millón de soles a cambio de la liberación de las dos personas. Entre los objetos hallados se reportó una ametralladora tipo Uzi con una caserina abastecida, además de tres celulares y una tablet. Dos vehículos fueron incautados en total y fueron puestos a disposición de la comisaría local. El caso ya fue informado al fiscal provincial de la Fiscalía Provincial Penal Mixta de Tayabamba, quien realiza las diligencias de acuerdo a ley. Desde La Libertad, directo en directo, RPP.
3: Muy bien, gracias Armando Gutiérrez por la información y efectivamente toda esta situación de la criminalidad, el accionar de las organizaciones criminales tiene que ser priorizado por quien asuma inmediatamente tanto la alcaldía como el gobierno regional, en este caso de La Libertad. 12:56.
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3: Y RPP desplegó a sus reporteros en Lima y distintas regiones del país para seguir paso a paso a las elecciones municipales y regionales 2026. Desde la instalación de las mesas y la llegada de los primeros electores hasta el cierre de los locales de votación, los incidentes y el inicio del conteo de votos también. Catalina Quinto, editora del Poder en Tus Manos de RPP, ha preparado un informe muy, muy, muy interesante, ¿eh? Mucho oído.
6: Desde temprano, la elección empezó a tomar ritmo en todo el Perú y RPP lo informó cada momento. Desde la instalación de las mesas, el voto de los ciudadanos, las declaraciones de los candidatos, los incidentes que marcaron la jornada y el conteo de los primeros resultados oficiales.
7: ¿Qué tal, Joana? Carlos, ¿cómo están? Bueno, aquí en la región La Libertad, el proceso electoral se está desarrollando de manera normal.
8: Hoy más de 27 millones de peruanos estamos citados a acudir a las urnas para participar de esas elecciones regionales y municipales 2026.
6: La elección avanzó con normalidad en la mayor parte del territorio peruano. Sin embargo, hubo retrasos en la instalación de algunas mesas y en Sorochuco, provincia de Celendín, en Cajamarca, la detonación de explosivos provocó un incendio en un colegio que funcionaba como local de votación. El sufragio tuvo que ser interrumpido y la fiscalía investiga el hecho. Además, en RPP, la OMPE y el Jurado Nacional de Elecciones respondieron durante todo el día las dudas de los electores: dónde votar, hasta qué hora se podía sufragar y qué documentos podían utilizar.
9: Vayamos a votar, recordemos con el DNI, caduco o vigente, sea amarillo, azul o electrónico.
10: ¿Se le puede impugnar al elector porque su firma no coincida con la que está en su DNI?
11: No. En esos momentos la mesa no tiene los elementos necesarios para hacer ese tipo de
10: valoración. Pero hay una huella.
6: El poder en tus manos, la cobertura electoral de RPP, siguió este proceso con entrevistas a los candidatos, informes sobre los antecedentes de los postulantes y herramientas para conocer y comparar sus planes de gobierno. Las urnas ya se cerraron, pero el proceso continúa. RPP seguirá el conteo oficial del voto a voto y la proclamación de resultados hasta conocer quiénes gobernarán el país desde sus regiones, provincias y distritos durante los próximos 4 años.
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0: Eso continúa y nosotros lo vamos a continuar, por supuesto, atendiendo a usted a través de la plataforma de radio, a través de nuestros canales digitales, con toda la información, pero sobre todo también con todas las reacciones que generan unas elecciones regionales y municipales como las que hemos vivido ayer en nuestro país. Una en punto, momento del gran resumen de la hora, actualizamos titulares y luego volvemos con más. Esto es La Rotativa del Aire.

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1: Son las 1 en punto. 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
3: Al 92.70% de actas contabilizadas por la OMPE, la lista de Renovación Popular con Rafael López Aliaga como candidato a primer regidor de Lima encabeza el conteo con 27.70% de los votos válidos. Le sigue Francis Allison de Avanza País con 26.84%. La diferencia entre ambos es de 44.919 votos. La presidenta Keiko Fujimori afirmó que el gobierno trabajará con las autoridades elegidas en los comicios municipales y regionales, sin importar filiaciones políticas, con el fin de asegurar un trabajo articulado entre los tres niveles de gobierno para llevar mejores servicios a la población.
4: Hemos tenido elecciones municipales y regionales. Ha sido un día importante también para nuestro país, porque los alcaldes, los futuros gobernadores, ayudan también en este proceso de llevar mejores servicios a los ciudadanos. Y a las futuras autoridades, desde ahora les digo que vamos a trabajar de la mano, que yo no voy a mirar los colores políticos, que tenemos la obligación juntos, los tres niveles de gobierno, de trabajar como un gran equipo.
3: El vocero del Jurado Nacional de Elecciones, Luis Grillo, informó que el organismo electoral habilitó una plataforma de dispensa y justificación de multas electorales para las personas que no pudieron ejercer su voto por situaciones ajenas a su voluntad.
5: Tienen estos dos trámites que se han iniciado hoy a partir de las 0:01 y con la finalidad de extinguir las multas, que son precisamente la sanción pecuniaria por no haber participado de la elección, pero como bien decías, una dispensa está vinculada a la omisión al no haber votado y una justificación está vinculada a la omisión a la instalación. Personas, por ejemplo, que están recluidas en un centro de rehabilitación, en un centro penitenciario, aquellas personas que por salud no han podido participar de la elección, están internadas en un nosocomio, personas que se encuentran fuera del territorio nacional, por ejemplo estudiando, son personas que pueden solicitar este tipo de trámite.
3: El ministro de Vivienda, Construcción y Saneamiento, Mauricio Hornilla, señaló que espera que la Cámara de Diputados recapacite y apruebe las facultades vinculadas a su sector que formaban parte de la solicitud de facultades legislativas y que no fueron aprobadas por la Comisión de Constitución de dicha Cámara.
6: Ellos han tomado un criterio, digamos, de decir de que son materias urgentes, ¿no? De urgencia, yo entiendo desde mi sector que 9 millones de peruanos, casi 9 millones de peruanos no tienen agua potable, domiciliaria, y cerca de 15 millones no tienen desagüe. Eso es urgente, eso hay que solucionarlo de manera urgente. Entonces yo vuelvo a repetir de que espero que la Cámara de Diputados recapacite sobre estas materias y aprueben también todo lo que hemos pedido, no solamente desde el Ministerio de Vivienda, sino todos los ministerios. Necesitamos destrabar el Estado, necesitamos que funcione rápido el Estado.
3: Un hombre identificado como John Montes Cusiguamán murió tras recibir un disparo durante un enfrentamiento entre simpatizantes de dos grupos políticos en el distrito de Chavín de Huántar, provincia de Huari, región Ancash. Daniela Trevejo, esposa del fallecido, exhortó a las autoridades a acelerar las investigaciones para identificar al responsable de los disparos.
7: Y han disparado a diestra y siniestra y una de esas balas ha caído a mi esposo, dejándole en orfandad a mis dos hijos, dos menores hijos, uno de 4 meses, uno de 6 años. Exhorto a los fiscales que investiguen, que aceleren la investigación, que esclarezcan todo lo que ha sucedido y que no me dejen sola, que pidan las cámaras de videovigilancia que tiene la municipalidad y que esas cámaras no sean un saludo a la bandera, más bien que nos entreguen todas esas pruebas, si no ellos son cómplices de todo lo que ha pasado.
3: El ejército de Colombia informó que un soldado colombiano murió en un combate contra disidentes de la guerrilla de las FARC en una zona rural del departamento del Caquetá. Faltan 37 días para la visita del Papa León XIV al Perú.
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0: Sí, hay que estar preparados frente al fenómeno del Niño. Joana, tú sabes que yo tengo familia en el norte.
1: Sí, claro, en La Libertad. Llamando,
0: claro, y me dicen, ¿qué podemos hacer? Recuerda que especialmente en algunas localidades del norte hay lluvias muy intensas y atención a quienes tienen, por ejemplo, sus techos con calaminas. No hay que priorizar el cuidado de estos escenarios.
1: Hay que reforzarlos, hay que ver que estén en las condiciones adecuadas en general. Quizá hay algunas partes de los techos que son más antiguos que otros, porque no siempre se cambia todo por completo, pero ante esta situación de fenómeno El Niño, de temporadas de lluvias, ya sabemos incluso que podría tener una condición de extraordinario, lo mejor es tomarse unos minutitos en casa, ver si hay ahorros también, porque eso es importante, Jorge, para ver dónde tenemos que invertir, para qué, para que se ponga además a salvo o a buen recuerdo también a los miembros de nuestra familia.
0: Sí, especialmente a nuestros amigos del norte, quienes tienen sus casitas, sus viviendas con calaminas. Yo les dejo una frase: 5 minutos de prevención pueden evitar horas de preocupación. Recuerda, 5 minutos de prevención pueden evitar horas de preocupación durante una emergencia.
1: Y así que, a ver, como nos podemos tomar estos minutos, también nos tenemos que tomar el tiempo para reunirnos y decir qué necesitamos arreglar en casa, qué necesitamos arreglar en nuestra vivienda. Por ejemplo, revisar el techo, que era lo que los contábamos, buscar las grietas, las fisuras, las zonas deterioradas, dependiendo dónde nos encontremos, ¿no? Si estamos en alguna región, sobre todo en nuestro país, que ya está lloviendo, asegurar las calaminas que podrían estar sueltas también, porque no solo hablamos de temporadas de lluvias, podemos estar hablando también de vientos mucho más fuertes, podrían hacer que el techo de la vivienda se caiga, salga volando, y esto además significa un riesgo para otras personas.
0: Por supuesto, también hay que limpiar, atención, las canaletas, por ejemplo, retirar hojas, tierra y basura acumulada en sumideros y bajantes. ¿Para qué? Para que al momento de las lluvias o algún desborde de la quebrada o del río que está cerca de tu casita, bueno, el agua pueda correr libremente.

0: porque nosotros pensamos en actitudes de adultos, pero ¿qué pasa cuando hay niños también en casa? Empieza la temporada de lluvias y hay que pensar en todos los grupos etarios y la protección en general para toda la familia.
1: Recuerda, cuida tu vivienda, cuida tu casita, eso que tanto te ha costado, ¿no? Cuida tu familia, tu entorno. Y recuerda, 5 minutos de prevención pueden evitar horas de preocupación en una emergencia. Te lo contamos aquí en RPP, 1:09.
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1: 1:10 p.m, amigos, seguimos en la rotativa del aire, nos vamos de inmediato con el reporte de Luis Rodríguez. Él nos cuenta lo siguiente: imagínense ustedes, llegan a una pollería, deberían estar disfrutando de un momento ameno, pero hombres empiezan a disparar justamente contra el restaurante. Adelante, Luis.
2: Hola, Luis, ¿qué tal?
3: Muchas gracias, directo en directo. Así es, 4 impactos de bala recibió el frontis de una pollería ubicada en la cuadra 2 de la avenida Ramón Cárcamo en el Cercado de Lima. Según la policía, el atentado ocurrió este lunes al promediar las 4 de la mañana. Los vecinos señalan que una moto con 2 ocupantes llegó desde la avenida Enrique Meix. Uno de ellos hizo los disparos, descendió del vehículo y dejó un cartucho de dinamita y una nota en la puerta del negocio. Tras ello, huyeron hacia la avenida Argentina. RPP tuvo acceso al contenido de la nota. En letras mayúsculas y con lapicero negro dice: quiero llegar a un acuerdo contigo, comunícate. Y a continuación, un número de celular. Minutos antes de las 6 de la mañana, según los testigos, personal de la unidad de desactivación de explosivos llegó al lugar y se llevó la carga explosiva. La policía señaló también que esta no sería la primera vez que este negocio recibe amenazas. Sin embargo, sí es la primera en que ocurre un atentado de este tipo. Además, indicaron que el dueño del restaurante tiene hasta 2 negocios del mismo rubro en la misma avenida donde ocurrieron los hechos. Por otro lado, los vecinos indicaron que esta es la primera vez que ocurre este tipo de ataques en el lugar. Asimismo, pidieron al ejecutivo mano dura contra la criminalidad. Escuchemos a una de las vecinas.
4: Yo le pediría a la señora presidenta que ponga manos duras, porque ella dijo que iba a entrar y iba a estar contra la corrupción. Y veo que no hace nada, sigue igual. Está peor todavía en Perú.
3: RPP trató de comunicarse con el dueño del restaurante, pero hasta el cierre de esta nota no obtuvimos respuesta. Directo en directo, RPP.
2: Gracias, Luis Rodríguez, por la información, nuestra solidaridad con el emprendedor que viene siendo víctima de estos ataques, de la extorsión y la exigencia para que las autoridades puedan actuar de manera inmediata. 1:12 p.m, atención, el defensor del pueblo, Josué Gutiérrez, presenta un balance de las elecciones. Vamos con Jessica Merino. Hola, Jessica, ¿cómo estás?
5: En nuestro sistema a clic electoral, de 6 de la mañana hasta las 10 de la mañana con mayor incidencia. Sin embargo, se ha ido prolongando unas horas más hasta las 12 del mediodía y que además de estas mesas supervisadas que involucran a más de 20 millones de peruanos, la conformación de las mesas, el 64.8% de los integrantes.
6: Muchas gracias, directo en directo. El defensor del pueblo, Josué Gutiérrez, se encuentra presentando los resultados de esta supervisión que ha realizado la Defensoría del Pueblo en cuanto al desarrollo de las elecciones regionales y municipales realizadas ayer domingo 4 de octubre. También está dando cuenta de las principales incidencias que se han registrado en esta supervisión en más de 7.000 centros de votación en distintos puntos del país. Vamos a escucharlo.
5: Ha habido presencia también de personas que al no instalarse oportunamente las mesas han ingresado a ser parte del mismo, pero en una proporción muy minúscula, y alentamos y agradecemos a quienes se han permitido llegar a cubrir la cantidad de mesas que todavía no

0: tenían a los sorteados. En 32.252 mesas supervisadas durante el escrutinio, el 99.8% fue realizado por los mismos miembros de mesa que instalaron la mesa de sufragio, de las cuales 77 mesas con miembros distintos. Es decir, 77 mesas en todo el país, o sea, una cifra muy, muy pequeña, de las más de 89.000. Lo que hemos visto es que en 77 mesas han concluido el proceso los que no han instalado las mesas. Suele ocurrir y sin ningún problema e inconveniente. Asimismo, mediante el sistema defensorial, hemos registrado más de 3.882 incidencias en 2.020 locales de votación a nivel nacional. De las incidencias electorales, 985 era por un tema de propaganda electoral en el local de votación y/o mesa. 14% de las de este tipo se han dado cuenta de manera inmediata y se han podido actuar mucho antes, inclusive que se puedan instalar las mesas. También hay incidencias sobre las organizaciones del acto electoral por problemas con el suministro eléctrico, que lo advertimos oportunamente y que gracias a Dios no ha sido un obstáculo para concluir el acto de escrutinio. Y sobre los hechos de violencia, que hemos registrado 257, que es el 6.6% de nuestra supervisión, se reportó violencia contra miembros de organismos electorales, Policía Nacional de Perú, Fuerzas Armadas, Ministerio Público y otras entidades que han podido colaborar, en una cantidad bastante importante. Nos preocupa la tasa de ausentismo en este presente proceso electoral. Hubiéramos querido que sea menor, pero la proyección que se da es del 24.5%. Queremos señalar con mucha categoría, para evitar cualquier especulación, no existen elementos que puedan conducir a determinar algún tipo de fraude electoral, y menos por quienes han dirigido el proceso, que en este caso son las autoridades de la Oficina Nacional de Procesos Electorales, Jurado Nacional UOMPE. Es decir, las incidencias, si bien han tenido la particularidad de alterar el orden público en muchos de los casos y comprometer el mismo proceso en algunos de ellos, que son muy puntuales, no han tenido incidencia en el resultado, al punto que en Selendín, en Cajamarca, donde en su momento hubo incendio y donde prácticamente se quemó todo un pabellón de la institución educativa, comprometiendo inclusive la dirección y el centro de cómputo de dicha institución educativa, se ha podido continuar, llevar adelante el proceso, y hoy día con satisfacción podemos decir que existen resultados favorables del proceso electoral allá en Selendín, en Sorochuco. Sin embargo, hemos estado preocupados de una serie de otras instituciones que han tenido un problema similar, y estas están en el anexo 1 de nuestro informe, que es un cuadro de reporte detallado a nivel nacional, y este reporte es importante porque hablamos, por ejemplo, de lugares que les voy a indicar como parte. Gracias.
1: En vivo para la multiplataforma de RPP, conferencia de prensa del Defensor del Pueblo, a propósito de la supervisión de los comicios desarrollados ayer domingo 4 de
0: adelantamiento, alertas previas en Querocoto, en Sorochuco, que es lo que estamos mencionando, en Ayabaca, en Suyo, el distrito de Suyo, también en Piura, y en mismo Piura, San Juan de Bigote, en Loreto, en Santa Cruz, Alto Amazonas, en Cajamarca, San Pablo. También hemos tenido incidencias bastante marcadas en Jacas Grande, en Yaruilca, Huánuco, en Lucma, en Gran Chimú, en Chicla, Huarochirí, Lima provincias, Balsapuerto, Alto Amazonas, en Loreto, Molinos, Pachité, en Huánuco, Tahuanía, en Atalaya, en Ucayali, y la concentración de muchas personas en las afueras de cada local de votación. De igual manera, Curahuasi, en Abancayo, Prima, Chavín de Huántar, y otras que quedan señaladas en el informe, a los cuales los señores miembros de la prensa, la opinión pública, puede ingresar a través de nuestra página web. En ella se encuentra...
1: Bien, entonces el informe que ha dado cuenta el defensor del pueblo, Josué Gutiérrez, en el que también ha señalado que el 99% de las mesas supervisadas se instaló entre las 6 y 10 de la mañana sin generar mayor incidencia. Ha confirmado también que el sistema de monitoreo, esta plataforma de la Defensoría de Acceso Público, ha registrado 2.236 incidencias de índole electoral, pero que no han representado o no han significado ser elementos para señalar un fraude, por ejemplo, en este proceso electoral, no impactando en absoluto en el resultado que ya se está contabilizando poco a poco a través de la Oficina Nacional de Procesos Electorales. Vuelvo con ustedes a estudios, compañeros. Directo en directo, RPP.
2: Gracias, Jessica Merino. En cualquier momento retornamos contigo también para mayor información. 1:20 p.m. Esto es RPP, la rotativa del aire. En breve tenemos más información.
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7: El precio del dólar es de 3 soles con 44 céntimos de acuerdo con el Banco Central de Reserva del Perú. 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
3: Una y 25.

0: Una de la tarde con 25 minutos. Jorge Rodríguez y Johanna Castro los estamos acompañando en la rotativa del aire. Les contamos que la presidenta de la República, Keiko Fujimori, cuestionó públicamente a los políticos que, a su criterio, así lo ha dicho ella, se muestran nerviosos porque dijo que se le acababa la paciencia al gobierno ante la demora en el otorgamiento de las facultades legislativas.
1: Pero la mandataria dijo más, señaló que resulta inaceptable pedir paciencia a la ciudadanía tras 26 años de espera por un título de propiedad o ante el avance de la delincuencia sin una postura firme del gobierno. Escúchala.
2: Yo ya he dicho, ¿no?, que se me acaba. Hemos tenido elecciones municipales y regionales. Ha sido un día importante también para nuestro país, porque los alcaldes, los futuros gobernadores, ayudan también en este proceso de llevar mejores servicios a los ciudadanos. Y a las futuras autoridades, desde ahora les digo que vamos a trabajar de la mano. Que yo no voy a mirar los colores políticos, que tenemos la obligación juntos, los tres niveles de gobierno, de trabajar como un gran equipo.
0: Y bueno, en otro momento la presidenta expresó que el gobierno trabajará con las autoridades elegidas en los comicios municipales y regionales sin reparar en filiaciones políticas, con la finalidad de consolidar un trabajo articulado entre los tres niveles del gobierno para llevar justamente mejoras a los servicios en general a la ciudadanía.
1: Efectivamente, Keiko Fujimori se pronunció en el acto de entrega de 326 títulos de propiedad en beneficio de más de 1.300 vecinos de distintos asentamientos humanos, pueblos jóvenes, otras organizaciones, comunidades en situación de vulnerabilidad. Esto en San Juan de Lurigancho. Atención, en San Juan de Lurigancho. Hasta aquí llegó precisamente la presidenta Keiko Fujimori.
0: Bueno, información que pueden encontrar en nuestra web también en rpp.pe. Desde ahí los invitamos como siempre a que ingresen, la revisen y, por cierto, lo que pueden revisar también y nosotros les vamos a contar aquí en la rotativa del aire es la actualización de cómo va el conteo de las actas de la OMPE, Oficina Nacional de Procesos Electorales, al 92.72%, Renovación Popular obtiene ya en actas contabilizadas lo que equivale al 27,73%.
1: Así es, Renovación Popular tiene esa cifra. Avanza País, cuyo candidato ha sido Francis Allison, tiene en este momento en cuanto a porcentaje 26,841%. 26,841%. Claro, si hablamos de Renovación Popular, hablamos de 1.444.074 votos, ¿correcto? 1.444.074 votos, eso es lo que tiene Renovación Popular. Uh-huh. Y Avanza País con Francis Allison tiene 1.399.145 votos.
0: Bueno, vayamos a quien figura según este conteo de actas. En tercer lugar, Somos Perú, que obtiene el 15,086%. Ustedes dirán, ¿cuánto equivale esto en cantidad de votos? 786.400 votos. Repetimos, eso es el 15,086% que obtiene Somos Perú con su candidato justamente a Lima Metropolitana, cuyo candidato es Carlos Bruce.
1: Efectivamente, en este momento, este detalle es muy importante, la diferencia de votos entre Renovación Popular, bueno, y Avanza País de Francis Allison es de 44.929 votos, ¿ah? 44.929 votos cuando tenemos actas contabilizadas al 92.702%. Ahí está la estadística actualizada que la puedes verificar también tú mismo como ciudadano a través de la página web oficial de la OMPE. 1:30, vamos a retornar con más aquí en la rotativa del aire. Johanna Castro y Jorge Rodríguez, tenemos el gusto de acompañarte. Volvemos.
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7: Una y 31. 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
8: Al 89.86% de actas contabilizadas por la OMPE, el candidato a gobernador regional de Amazonas por Somos Perú, Amílcar Díaz, encabeza el conteo con 25.1% de los votos válidos. Le sigue Segundo Hernández del Movimiento Regiones Amazonense Unidos al Campo con 23.6%, mientras que en tercera posición se encuentra Grimaldo Vázquez del Movimiento Regional Victoria Amazonense. La Oficina Nacional de Procesos Electorales recordó que los ciudadanos que ejercieron como miembros de mesa durante la jornada electoral tienen hasta este miércoles 7 de octubre para registrarse en la plataforma virtual Compensación Económica mm.ompe.gob.p para elegir cómo cobrar la compensación económica de 165 soles. Un enfrentamiento entre personeros de diferentes organizaciones políticas provocó la destrucción de una ánfora y daños en cédulas de sufragio, lo que ocasionó la interrupción del escrutinio de votos durante la jornada electoral de ayer domingo en un local de votación del distrito de San Juan de Bigote, en la provincia de Morropón, región Piura. Efectivos policiales rescataron a dos personas que permanecían secuestradas en la provincia de Pataz, región La Libertad, tras desplegar un operativo de seguimiento que permitió ubicar el vehículo en el que se encontraban las víctimas y los delincuentes en las inmediaciones del puente Calemar, en la zona de Bijus, donde se desató un enfrentamiento a balazos. El presidente de Ecuador, Daniel Noboa, descartó racionamientos eléctricos en el país e invitó a empresas privadas a que inviertan en el sector eléctrico. RPP te recuerda, participar en competencias de velocidad en eventos no autorizados es una falta muy grave que se sanciona con 1.320 soles de multa.
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9: Piura registra 34 grados y para la noche la temperatura mínima será de 29. Arequipa reporta 24 grados y para la noche llegará a 17. Además, Huancavelica registra 19 grados con una radiación de 11, considerada extremadamente alta. Se prevé un cielo mayormente soleado.
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0: Seguimos junto a ti aquí en La Rotativa del Aire y en RPP Confianza y Credibilidad por todos los medios. Joana Castro y Jorge Rodríguez te estamos acompañando. Tenemos el gusto de contar con nosotros en los estudios de RPP el doctor Fernando Tuesta, politólogo, ex jefe de la OMP, ya todos los conocemos. Bienvenido a RPP, doctor Tuesta.
1: No, gracias, gracias. Muy buenas por tardes. La invitación. Gracias.
0: Muchísimas gracias. Una primera mirada para lo que ha ocurrido en las regiones. ¿Cómo quedan, por ejemplo, los partidos denominados nacionales? Bueno, reitero, ¿no? En esta primera mirada podemos ver que Somos Perú y Podemos Perú parecen estar presentes en varias circunscripciones electorales.
1: En un sistema de partidos más o menos institucionalizado en cualquier país de América Latina, los partidos nacionales ganan la bastante mayoría, sobre todo quienes han ganado mayorías en el Congreso. En el Perú, así como los movimientos regionales, sin embargo, son vehículos electorales. Uh-huh. ¿Qué es lo que se repite? No tanto los partidos, se repiten las personas, los candidatos, que cambian de camiseta como si fueran equipos de fútbol. Un día están con un movimiento, la próxima oportunidad con un partido, luego con otro partido, y entonces lo que uno observa es que la gran aplastante mayoría de quienes salen elegidos, sobre todo, ya han tenido cargos anteriormente, uh-huh, sea como gobernador, sea como alcalde provincial o distrital, y entonces siguen una suerte de carrera política saltando, como si fueran tablitas, de un partido a otro. Pero dentro de eso, quienes han dado mejor resultado han sido, no siendo mayoritarios, repito, Alianza para el Progreso, Somos Perú y Podemos. Aun cuando ahora vemos el caso de Ahora Nación, que está peleando en algunas circunscripciones para una segunda vuelta.
0: Son partidos que no tienen representación en el Congreso, doctor Tuesta, ¿no?
1: Así es.
0: Ninguno
1: así
0: de
1: es.
0: Los tres mencionados.
1: Así es. Y acá podemos luego conversar porque tenemos 6 partidos en el Congreso que en principio lograron obtener porcentajes suficientes para ingresar y tener entonces

0: Es un apoyo electoral. ¿Qué pasa entonces cuando van a lo regional y estamos hablando de Fuerza Popular? Estamos hablando de Juntos por el Perú, estamos hablando de Obras, estamos hablando del Partido Buen Gobierno, básicamente Renovación Popular, que salvo Lima, desaparece en el resto del país. Ahora Nación está peleando algo, pero digamos, 5 de 6, prácticamente nada fuera de Lima, o ni siquiera en Lima. Algunos de ellos no han ganado un distrito en Lima. Ahora, esto es nuevo, repito, no es nuevo. En el año 2022, la anterior elección regional y municipal, ganó Perú Libre y quedó en segundo lugar Fuerza Popular. ¿Cuántos gobiernos regionales ganaron cada uno de ellos? Cero. ¿Cuántos municipios provinciales de 196 ganaron? Cero. Entonces, lo que tenemos es un patrón que lo que indica es que estos partidos nacionales son básicamente centralizados, limeños, no representan realmente el conjunto o partes importantes del territorio nacional, sí, e incumplen, por lo tanto, una función capital en los partidos políticos, ser integradores nacionales y subnacionales.
1: Hay una figura particularmente en el sur que está bordeando ya el 30%, que es lo que se requiere, que es la figura de Verónica Mendoza, que incluso ha intentado también la presidencia de la República, pero está con una alianza, con la Alianza Venceremos. Uh-huh. ¿Qué tanta fuerza, digamos, podría tener ella ahora en la región o como imagen política con esta cifra que ha obtenido?
0: Bueno, es claro que quien gana es Verónica Mendoza más que Venceremos. Venceremos es un vehículo por el cual ella puede candidatear y puede ganar, como parece que va a ganar, o está alrededor del 30%, porque hemos visto el desempeño de Venceremos en la elección ahora nada más, y fue bastante pobre. Ella ya, digamos, tiene un perfil propio, como muchos. Estamos hablando de personas, no estamos hablando de partidos. Ciertamente requieren de ellos porque es la única manera para de poder postular. Claro. Pero la gente vota por las personas. Y estas personas, repito, cambian de un partido a otro. En el caso de ella, de manera específica, además, ella es una persona con, repito, un perfil propio.
1: Pero le preguntaba también un poco más por su imagen hacia el sur, ¿no? La mirada en realidad de la izquierda con ella como posibilidad ya está prácticamente con un 31%, que es lo que necesita.
0: Sí, sí, sí. Arriba del 30%. Sí, pero, por ejemplo, en la provincia de Cusco no gana Venceremos. O sea, un partido que tiene potencia regional debiera de ganar no solamente el gobierno regional, sino la mayoría de provincias, la mayoría de distritos y la capital de la región. Entonces, lo que probablemente estamos viendo es que ella ha tenido votaciones importantes en otras provincias que no es Cusco capital, ¿no? Y entonces es una dispersión. Lo que sí vemos, esto para complementar la idea, es una dispersión por múltiples organizaciones. Tú no tienes la imagen del Perú político partidario hasta la década del 80, donde cuatro partidos ideológicos y programáticos se repartían el Perú. El APRA en el norte, ¿no? La izquierda en el sur, claro. Acción Popular en el oriente, en el centro y la capital el PPC, y tenías, ¿no?, pues un distrito, una provincia, ¿no? Ellos se repartían todo, todo, ¿no? Esto desapareció en los 90, y que de alguna manera explica el surgimiento de Fujimori, y con él se termina también la presencia de este tipo de partidos, ¿no? Y ahora cada vez más lo que tenemos son vehículos electorales.
2: Doctor Tuesta, ¿y qué va a pasar con las autoridades que han sido elegidas por estos partidos que en la práctica ya no existen como tales, ¿no? Así van a tener que inscribirse nuevamente. Hablo de APP, de Podemos Perú, de Somos Perú, que luego de estas elecciones, vamos a poner como plazo la segunda vuelta, ya no existen como partidos.
0: Es una interesante pregunta porque permite aclarar lo siguiente. El anterior Congreso hizo de las normas electorales un enredo y un despropósito enorme. Porque tú lo que tienes es que la norma dice solo mantienen su inscripción los partidos que tienen ingreso con sus bancadas respectivas en el Congreso, ¿no? Tienen bancadas, ¿cuántos? 6 partidos. El resto, 30 y tantos partidos, pierden la inscripción. En principio, por lo tanto, no debieron haber participado en estas elecciones regionales y municipales, porque siempre ha sido así. Pierdes el registro y obviamente no puedes participar. ¿Pero qué pasó? El Congreso de la República lo que señaló es una disposición que dijo, perderán la inscripción a inicios del próximo año. En consecuencia, todos están habilitados
1: para participar.
0: Para participar. Claro. Pero esa participación era un paréntesis, porque como bien ha señalado, todos estos nombrados partidos van a permitir que ganen candidatos, por ejemplo, el caso de Verónica Mendoza y otros más, que en enero perderán la inscripción y por lo tanto serán personas sin ningún tipo de relación con ninguna organización
1: política. En algún momento, la última pregunta que le hago de mi parte, en algún momento desde el Congreso de la República lo que decían era que bajo este argumento estaba la idea de que se vaya realmente a un camino de descentralización de las organizaciones políticas.
0: No tiene nada que ver una cosa con otra en realidad. Mira, lo que sí ocurre, y quizá por ahí venga la explicación, es que como tenemos elecciones generales y elecciones regionales y municipales el mismo año, cosa que sucede cada 20 años, entonces ya estaba, antes de que termine la elección y el cierre, ya estaba el cronograma funcionando de elecciones regionales y municipales. Eso explica, por lo tanto, por qué dijeron entonces, bueno,
1: que
0: seguir, porque
1: ayudaba.
0: No sabemos todavía quiénes se quedan sin bancada, pero el hecho es que esto también es propio, lo pudieron hacer de otra manera, del Congreso de la República. En consecuencia, en enero vamos a tener 6 partidos inscritos, nada más, son los que están en el Congreso.
2: Doctor Huesa, quédese con nosotros unos minutos, por favor, vamos a escuchar mensajes importantes y volvemos para seguir analizando el escenario político en las regiones de nuestro país, tras las elecciones municipales y regionales, con el doctor Fernando Tuesta Soldevilla. Volvemos con él y más aquí en La Rotativa del Aire.
3: Una y 46. 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
4: Cerro de Pasco tiene 15 grados y para la noche disminuirá a 7. Tarapoto registra 35 grados y por la noche descenderá a 29. Además, Moquegua reporta 27 grados con una radiación de 11, considerada extremadamente alta. Se espera un cielo soleado.
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11: El precio del dólar es de 3 soles con 44 céntimos de acuerdo con el Banco Central de Reserva del Perú. 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
12: Un día como hoy, 5 de octubre, 1880. Fallece Jacques Offenbach, compositor francés de origen alemán, creador de un tipo de ópera cómica llamada opereta y autor de obras como Orfeo en los infiernos y La bella Elena. 1885. Fallece Daniel Alcides Carrión, mártir de la medicina peruana, que se hizo implantar un brote de verruga para estudiar y recoger observaciones sobre sus síntomas. 1989. El Dalai Lama recibe el Premio Nobel de la Paz debido a sus esfuerzos por llevar una campaña pacífica para dar fin a la ocupación china del Tíbet. 5 de octubre. Un día como hoy.
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10: Una y 53.
1: Una de la tarde con 53 minutos. Jorge Rodríguez y Joana Castro los acompañamos en la rotativa del aire. Continuamos en diálogo con Fernando Tuesta, politólogo y ex jefe de la OMPE. En resumen, no estamos yendo a una descentralización. Analizando justamente las elecciones regionales y municipales que hemos vivido ayer, hay partidos que han perdido la inscripción. Sin embargo, estos partidos han podido van a perder la inscripción, y esto va a ocurrir a partir del próximo año. Finalmente, ¿a quiénes van a terminar respondiéndole estas autoridades que sí han podido participar en estos comicios?
0: En términos políticos partidarios, a nadie. Porque van a perder la inscripción. Uh-huh. Estos partidos, muchos de ellos no recuperarán la inscripción, y algunos que, digamos, van a querer hacerlo, tardarán en inscribirse. Por lo tanto, estas autoridades están liberadas de rendir cuentas a una organización política. Tan solo en el ámbito, claro, de la gestión y administración, sea municipal o regional. Pero desaparecen. Solamente van a quedar 6 partidos. Y ahí quisiera, si me permiten, lo siguiente.
2: Sí, por favor.
0: Los 6 partidos que están en el Congreso mantienen la inscripción, pero tenían que participar en las elecciones regionales y municipales. Bajaron el umbral, el requisito. Ya no era ganar provincias, gobiernos regionales ni nada, sino simplemente inscribir. Y entonces era 50% de las regiones y el 20%, 30% de los municipios provinciales. Mm. Ni siquiera les pedían distritales. Resulta ser que cuando ya estaba por la fecha límite de inscripción, Fuerza Popular, Obras y Partido del Buen Gobierno no llegaban siquiera a ese mínimo. ¿Qué hizo el Congreso? O sea, si es que seguía esa norma, uh-huh, iban a perder también la inscripción.
2: Claro, claro.
0: Y solamente iban a quedar Renovación Popular y Juntos por el Perú. Y entonces, lo que hizo el Congreso es aprovechar un proyecto de ley sobre un tema municipal que había presentado la Defensoría del Pueblo para colocar en disposiciones transitorias diciendo que se pierden la inscripción cuando no se inscribe un tercio de las regiones, ya no la mitad. De Fuerza Popular, que tenía 14, se quedó con 11, un tercio ya es 8, entonces supera.
2: Acomodaron la normativa.
0: Acomodaron, sí, absolutamente, pero claro, no solamente claro, eso.
1: A último momento.
0: Pero ¿cuál es el tema? El del momento. Hay una ley que señala que está prohibido modificar las leyes electorales en el año,
2: sí, claro,
0: de la elección.
2: Sí.
0: Eso lo sabemos todos. ¿Qué hicieron? Suspendieron ese artículo, que además lo hicieron retroactivo, ¿no? Increíble, pero así lo han hecho. Entonces estos partidos no tienen votación, no ganan, no tienen representación realmente nacional.
2: Para ir cerrando, doctor, todo está, ¿qué podríamos esperar de la coordinación que seguramente tendría que existir, ¿no?, entre el Ejecutivo y estas agrupaciones que, como usted bien lo ha señalado, son muchas veces agrupaciones a modo de cascarón, ¿no? Solo para llevar líderes de una manera casi mesiánica, ¿no? Entonces, ¿qué podríamos esperar de este diálogo con el Ejecutivo en una coyuntura tan compleja como la del fenómeno El Niño, por ejemplo?
0: Claro, en la medida en que hay una dispersión enorme, claro, hay todavía falta segunda vuelta, ¿no?
2: Claro.
0: No tenemos todo el panorama. Creo que 10 ya están definidas. Pero hay, creo, como 14 a esta hora.
2: Sí, en promedio 14 regiones.
0: Hablamos de que pasan a la segunda vuelta y eso puede reconfigurar. Pero más allá de eso, no hay ningún partido político fuerte regionalmente. Cuando digo fuerte, es lo que teníamos hace décadas atrás, donde se ganaban muchas regiones en aquella época, simplemente municipios provinciales. Pero ahora, si tú ganas 2, yo gano 3, tú ganas 1, no hay ninguna fuerza. Entonces, la única manera que pueden ellos tener capacidad de negociación es a su vez tratar de coordinar entre ellos y negociar como grupo de gobernadores. Hay una asamblea también nacional de gobernadores que ha tratado de fungir de esta manera para con el Ejecutivo. Si lo hacen solos, olvídense de ideologías, olvídense de todo, lo hacen uno por uno, pequeños grupos, no van a conseguir nada, ¿no? Entonces, yo creo que es el camino que van a seguir, porque es el camino que también ya han seguido antes. Porque, repito, esto lo que vemos ahora está replicando, de alguna manera, con algunos cambios, lo del 2022.
1: Okay. Fernando, como siempre, muchas gracias, por la explicación a los oyentes y televidentes y estar con nosotros en la rotativa del aire. Fernando Tuesta, politólogo, ex jefe de la OMPE, con nosotros. 1:58. Antes de ir al gran resumen, queremos anunciarles lo siguiente, porque en unos minutos vamos a hablar con un médico infectólogo. Hay una alerta en Siberia, en Rusia, por un posible brote de peste neumónica. Ha muerto una mujer, una joven de tan solo 28 años. En realidad, hay muchas investigaciones que se vienen haciendo en estos momentos, pero hay en observación también un grupo muy grande de personas que ha estado junto a ella, cerca de 200 personas. Hablamos de este tema luego del gran resumen de la hora.
2: Volvemos.

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2: Son las 2 en punto.
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3: Al 92.70% de actas contabilizadas por la OMPE, la lista de Renovación Popular con Rafael López Aliaga como candidato a primer regidor de Lima encabeza el conteo con 27.70% de los votos válidos. Le sigue Francis Allison de Avanza País con 26.84%. La diferencia entre ambos es de 44.929 votos. La presidenta Keiko Fujimori manifestó que espera que el dictamen de facultades legislativas aprobado por la Comisión de Constitución de la Cámara de Diputados en materia de seguridad y atención al fenómeno del Niño pueda ser ampliado durante el debate del Pleno de la Cámara Baja previsto para mañana martes.
4: Lo que estoy haciendo es ser eco y ser voz de los ciudadanos, ¿no? Los ciudadanos llevan muchos años esperando que los políticos puedan tomar decisiones. No voy a ahondar en el debate. Sé que estos próximos días la Cámara de Diputados va a debatir y esperamos que amplíen este primer dictamen que se ha aprobado. Pero sí creo que es importante que escuchen a la calle y que sepan que los ciudadanos también están esperando de ellos que puedan ponerse de acuerdo y que puedan dar este pedido de facilidades para que el gobierno pueda hacer las cosas más rápido.
3: El vocero del Jurado Nacional de Elecciones, Luis Grillo, informó que el organismo electoral habilitó una plataforma de dispensa y justificación de multas electorales para las personas que no pudieron ejercer su voto por situaciones ajenas a su voluntad.
5: Tienen estos dos trámites que se han iniciado hoy a partir de las 0:01 y con la finalidad de extinguir las multas, que son precisamente la sanción pecuniaria por no haber participado de la elección, pero como bien decías, una dispensa está vinculada a la omisión al no haber votado y una justificación está vinculada a la omisión a la instalación. Personas, por ejemplo, que están recluidas en un centro de rehabilitación, en un centro penitenciario, aquellas personas que por salud no han podido participar de la elección, están internadas en un nosocomio, personas que se encuentran fuera del territorio nacional, por ejemplo, estudiando, son personas que pueden solicitar este tipo de trámite.
3: En conferencia de prensa, el defensor del pueblo, Josué Gutiérrez, descartó que existan elementos que conduzcan a sospechar de irregularidades durante las elecciones de ayer domingo por parte de los organismos electorales.
6: Queremos señalar con mucha categoría, para evitar cualquier especulación, no existen elementos que puedan conducir a determinar algún tipo de fraude electoral, y menos por quienes han dirigido el proceso, que en este caso son las autoridades de la Oficina Nacional de Procesos Electorales, Jurado Nacional UOMPE.
3: 7 personas resultaron heridas tras el despiste y caída de una camioneta a un abismo de aproximadamente 50 metros de altura en el caserío de Tambillo, en el distrito de Cachitacán, en la provincia liberteña de Santiago de Chuco, según informó el Centro de Operaciones de Emergencia Regional. La Sociedad Interamericana de Prensa pidió a Ecuador cesar el hostigamiento estatal contra medios y periodistas críticos tras el fin de la edición impresa de un diario que había denunciado presiones del gobierno ecuatoriano. Faltan 37 días para la visita del Papa León XIV al Perú.
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0: Te acompañamos, te informamos, estamos junto a ti aquí en La Rotativa del Aire y en RPP Confianza y Credibilidad por todos los medios. Joana Castro y Jorge Rodríguez te estamos acompañando, arrancando esta semana. Y atención, hay una alerta, si se quiere, global, que ha nacido en Siberia por un posible brote de peste neumónica. Una mujer murió y cerca de 200 personas, ¿no?, están en observación, en monitoreo permanente por las autoridades sanitarias.
1: Sí, así es. Así que es importante en realidad que los especialistas, las personas que puedan dar calma e información de este caso, nos ayuden a todos nosotros, a los ciudadanos que venimos recibiendo información como esta y nos preguntamos y se lo hacemos conocer de inmediato al médico infectólogo Leslie Soto. Estamos hablando realmente de una alerta que puede poner en, digamos, peligro a muchas personas, pese a que en cuanto a territorio estamos sumamente lejos de Siberia, de Rusia. ¿Qué es lo que se viene conociendo sobre este tema? Muy buenas tardes, bienvenido a RPP.
0: Bienvenido, doctor Soto.
2: ¿Qué tal? Muy buenas tardes. Sí, esta infección, que es la parte más severa, por decir así, de la peste bubónica, es bastante contagiosa. Es una forma en la cual las personas que están en contacto con la persona enferma, al toser, pudieran adquirir la infección. Recordemos que la persona que se infectó debe haber tenido alguna picadura de la pulga de algún mamífero, uh-huh, y este le puede causar de frente el inicio de la enfermedad. Preocuparnos en Perú, nosotros hemos tenido último caso de peste en humanos en el 2018. No tenemos al momento, es una enfermedad de alerta inmediata. Lo que sí hay es la alerta porque al ser una enfermedad contagiosa y tener síntomas respiratorios, la gente en contacto debe tomar su medicación lo más pronto posible para evitar consecuencias severas.
0: Sobre este caso, doctor Soto, lo que se conoce es que se trata de una mujer que trabajaba en un laboratorio. Sin embargo, llama la atención que hay al menos 200 personas, ¿no?, que están monitoreadas en este momento. ¿Qué puede haber pasado?
2: Si es que trabajó en un laboratorio, especulando, puede estar trabajando con las bacterias, puede haberse roto el recipiente este, o también como que se metió un roedor, porque esa bacteria vive en la pulga del roedor y en los roedores.
1: Ajá. Entonces, es decir, por ahí puede ser. Es decir, en general se debe tener cuidado con qué tipo de animales, con qué tipo de contacto.
2: Lo clásico es la rata, los ratones de campo, que son lo más frecuente, lo que siempre ha sido asociado a la peste. Pero también otros mamíferos más chiquitos, pero eso ya sería selva adentro, ¿no?, en lugares donde hubiese peste.
0: Claro. Y para que quede claro, doctor Soto, este punto me parece muy importante. ¿Esta enfermedad puede transmitirse entre personas?
2: Se transmite entre personas la peste neumónica, justo lo que tiene esa señora. Uh-huh. Te cuento, cuando si te picase una pulga con peste, te salen lo que se llaman los bubones, que son los ganglios que se hinchan un montón, eso le llaman bubón. Entonces le das tratamiento y se acabó. Pero si es que empezó por ahí y el bubón siguió liberando bacterias y se fue todo esto al pulmón, esta peste neumónica, la que tose, la que bota sangre al toser, esa sí contagia de persona a persona. La del bubón, esa no contagia de persona a persona. Pero la otra sí, porque al botar por la boca la tos y todas las bacterias en gente cercana a ti, te puede contagiar.
1: ¿Y cuáles son los principales síntomas más allá de la tos? ¿A qué debemos estar alerta en general?
2: Mira, Joana, lo que pasa es que en la peste neumónica vienes con tos, una tos seca, vienes pues a toses y de repente haces fiebre, puedes toser sangre, y lo malo es que va avanzando muy rápido. No es como una neumonía, entre comillas, clásica, que puedes después de 2 o 3 días ahí como que empeorándote. No, acá. Te comienza a faltar el aire, sensación de opresión en el pecho. Uh-huh. Y si tú tomas tratamiento médico tempranamente, la mortalidad va hasta 15%. Si te demoras 1 día, 2 días...

0: comunidades que se encuentran de repente en zonas vulnerables, mirando lo que está ocurriendo precisamente en este otro punto del planeta? ¿Qué debemos hacer aquí?
1: Bueno, al momento no tenemos peste en nuestro país, pero los ratones y roedores son transmisores de leptospirosis que sí tenemos en nuestro país.
0: Claro.
1: Por lo tanto, mantener los ambientes limpios, donde almacene yo mis granos, comida, debe estar limpio, que no haya ningún tipo de roedor, tengamos limpieza en todo aspecto y tratar de evitar contacto con cualquier animal salvaje de selva adentro, porque puede tener una enfermedad que no, claro, que no tenemos, pero no tenemos ahorita peste en Perú, así que por esa parte bajamos un poco el susto.
2: Muy bien. Leslie Soto, gracias por estar con nosotros, médico infectólogo en la rotativa del aire. Bienvenido siempre, buenas tardes.
1: Gracias, buenas tardes.
2: Bienvenido siempre. Vamos a ampliar, solo para mayor detalle, vamos a ampliar esta información más adelante en la programación de RPP. El doctor Elmer Huerta, especialista también, va a estar en Espacio Vital más adelante a partir de las 5 con este y otros temas. 2:10 p.m.
3: He sido el incomprendido.
0: El público lo pedía, lo reclamaba, estaba pendiente y ansioso de su retorno. Ya está con nosotros Jean-Martín Dueñas en los deportes, aquí en RPP y en la rotativa del aire. ¿Qué tal, Jean-Martín? ¿Cómo estás?
4: Jorge, amigo, lindas palabras. ¿Cómo estás?
0: Yo, ¿qué tal?
2: ¿Cómo
0: les va? Corazón.
4: No, yo los he extrañado.
2: Yo detrás de cámaras ya te había saludado, nos cruzamos ahí en el pasillo.
4: Hablamos con Joana unos días para descansar, nos tomamos, ¿no? Pero bueno, ya toca volver. Los extrañaba a ustedes, a la gente.
0: Nosotros también.
4: Que nos acompaña día a día aquí en RPP Noticias. La selección peruana sigue con esta gira por Estados Unidos de preparación tras, Jorge y Joana, lo que fueron estas 3 derrotas para el equipo de Manu Meneses. Mañana por la tarde, a partir de las 6:45 p.m, hora peruana, enfrentará en Miami a la selección de Colombia. Ha hablado en la previa Jairo Vélez, uno de los jugadores que más minutos ha tenido la chance de sumar con la escuadra bicolor, justamente con las sensaciones de lo que han sido esos 3 partidos en esta gira por Estados Unidos. Escuchemos a Jairo Vélez. A ver, vamos.
5: Un proceso, digo, este nivel nos ayuda a mejorar. Yo creo que todos estos partidos nos van a ayudar para seguir mejorando, para seguir creciendo. Es difícil, es difícil, entendemos el momento que no es agradable, pero en lo futbolístico sí, yo pienso que tenemos que mejorar.
4: Ahí estaba la palabra de Jairo Vélez, uno de los jugadores, como les contábamos yo a Jorge, de los que más minutos ha tenido la chance de sumar en la selección peruana. Es cierto, ¿no? Perú termina perdiendo primero con Estados Unidos. Creo que intenta mostrar una mejor versión en este partido ante México, que fue empate 1-1. Sin embargo, la última derrota ante Canadá deja algunas conclusiones pensando en lo que viene, ¿no? Y sobre todo porque Colombia llega a este partido después de haber perdido también ante Paraguay en otro amistoso internacional. Oliver Sone es uno de los jugadores que también ha tenido la chance de ser titular para Manu Meneses en la selección peruana. Sin embargo, a través de un comunicado difundido en sus redes sociales, la Bicolor dio a conocer, Jorge y Joana, la desconvocatoria de Oliver Sone, quien viajará a Inglaterra para tener más detalles y alcances sobre su lesión. En este comunicado cuenta la selección peruana la ausencia de Oliver Sone y, según ha podido conocer RPP Noticias, información de RPP, se trataría de molestias en la rodilla para el lateral derecho de la selección peruana. Para la gente que nos acompaña en la plataforma de televisión, tenemos justamente este comunicado de la Bicolor confirmando la ausencia, la desconvocatoria de Oliver Sone para el partido amistoso el día de mañana en Miami, repito, a partir de las 6:45 p.m, hora peruana, ante la selección de Colombia. Y esperemos, Jorge Lleva, esperemos, ¿por qué no?, en el cierre de esta gira por Estados Unidos.
2: ¿Qué intuyes tú? ¿Cómo nos va a ir?
4: A ver, la idea es sacar conclusiones pensando en las eliminatorias, fíjate, pero digamos, Perú ha tratado de tener la pelota.
2: Muchos cambios,
4: Perú,
2: ¿no?
4: Claro.
2: También es el momento de hacer cambios y pruebas, pero claro. Muchos, ahora, creo yo.
4: Uno agarra y dice, ve el equipo y ve la idea. Yo creo que la idea está. Lo que tiene que encontrar Manu Meneses son los intérpretes para ejecutarla.
0: Claro.
4: ¿No?
0: Claro.
4: Y andamos en ese camino. Y andar ese camino significa, Jorge y Joana, resultados como hemos tenido ante Estados Unidos, el empate ante México, la

0: rescatable, tal vez, ¿no? De lo que hemos visto ahora.
1: Hay cosas por rescatar, claro. Seguramente. Hay cosas por rescatar.
0: Un par de nombres, por ejemplo, para ti, Jean Martín, que se pueden rescatar.
1: A ver, para mí, yo creo que la figura de estos partidos sin duda ha sido Yoshimar Yotun. Perú es otro sin Yoshimar Yotun y Perú es otro con Yoshimar Yotun.
0: Okay.
1: El volante de Sporting Cristal. Me parece que la presencia de Vélez te sigue sumando juego en la parte de arriba. Y obviamente en la delantera, Raúl, ya voy. Y obviamente
2: lo que estás diciendo es que falta él en la selección.
1: Se agrandó,
0: falta la convocatoria de Raúl Eguski.
1: Pero bueno, habría que llamarlo a Raulito. Pero son más o menos esos nombres, Jorge y Joana, que hacen que la selección, por lo menos en esta idea de Manu Meneses, identifique a qué juega, ¿no? Repito, el camino para llegar a eso implica tener derrotas, implica tener empates y seguramente victorias, porque el rival también te exige. Y esperemos, sí, claro, que el día de mañana ante Colombia no sea la excepción, como siempre, muy amables. Mucha más información a partir de las 2:30 de la tarde en Fútbol como Cancha. Conmigo será hasta mañana, Jorge.
2: Un ratito nada más, me río porque todos acá pensando que es la señal de irnos a corte, ya, ¿no? No, y Raúl está diciendo, falto yo en el equipo.
0: Quiero mi convocatoria, dice Raúl.
1: Sí, como pide, Raúl.
2: Él solito se ha puesto la de jugadorazo.
0: Por favor.
2: Bueno, ahí está, ahí está. 2:15, amigos. Volvemos con el último bloque de la rotativa del aire en breve, nada más, en RPP.
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0: acompañamos, te informamos, estamos junto a ti aquí en la rotativa del aire y en RPP Confianza y Credibilidad por todos los medios. Joana Castro y Jorge Rodríguez. Tenemos el gusto de acompañarte a las 2:19. Vamos hasta el Senado. ¿Por qué? Porque el Ejecutivo está solicitando a esta Cámara, la Cámara de Senadores, autorización para un nuevo viaje presidencial a El Salvador y España. Esos son los destinos. Alejandra López nos cuenta todo. Hola Alejandra, ¿cómo estás? Alejandra, ¿sí? ¿Nos escuchas?
2: Bueno, la vamos a tener en breve a nuestra compañera Alejandra López para que ella nos dé justamente todos los detalles. Adelante, Alejandra.
0: Hola, Alejandra.
5: Así es, Jorge y Joana, muy buenas tardes, directo en directo. El Ejecutivo ha solicitado al Senado, a través de un oficio que acaba de llegar hace unos minutos, poder autorizar la salida del país de la presidenta Keiko Fujimori para realizar dos viajes oficiales, uno a El Salvador y otro a España. El primer viaje hacia El Salvador está previsto del 28 al 31 de octubre a través de una invitación del presidente Nayib Bukele, algo que también ya el canciller Carlos Spa había anunciado anteriormente a través de RPP. La agenda contempla una reunión privada entre ambos mandatarios, además de encuentros con ministros de justicia, ministros de seguridad, salud y educación, así como algunas otras visitas que va a realizar la mandataria en este país, como al centro de confinamiento del terrorismo o al hospital Rosales. El segundo viaje está relacionado, o en todo caso programado, del 2 al 6 de noviembre para Madrid, España, y aquí la mandataria va a participar de la 30ª cumbre iberoamericana de jefes de estado y de gobierno, que está programada para el 4 y 5 de noviembre. Este documento, según que acaba de ingresar, como les menciono, por mesa de partes del Senado, hace tan solo unos minutos, contempla en todo caso con los votos aprobados del Consejo de Ministros de la última reunión, de la última sesión, que fue el pasado 2 de octubre. Según la información que tiene RPP, es que el día de mañana va a haber una reunión de Junta de Portavoces del Senado donde este tema se va a poner en agenda. ¿Cuándo se estaría llevando esta sesión de pleno? Sería este miércoles 7 de octubre. Así que probablemente el 7 de octubre se estaría debatiendo esta solicitud, que repetimos, acaba de llegar hace unos minutos por parte del Ejecutivo, que solicita al Senado poder autorizar estos dos viajes oficiales de la presidenta Keiko Fujimori. Directo en directo, RPP.
0: Muy bien, gracias a Alejandra López por la información. Bueno, a esperar entonces la determinación de la Cámara de Senadores. 2:22, vamos a otro punto de la capital de la República, porque el gremio de transportistas está evaluando un paro nacional. ¿Ah? ¿Por qué? Continúan las extorsiones, los ataques criminales contra choferes, cobradores, contra el sector transportes. Luis Rodríguez nos cuenta todo. Hola Luis, ¿qué tal?
19: Muchas gracias. Directo en directo. Me encuentro en este momento con Julio Raurrau, presidente de CONET, Ricardo Pareja, presidente de la Cámara de Transporte Urbano, y con José Quispe, representante de Transporte Unido. Estos gremios de transportistas están evaluando convocar a un paro nacional ante el incremento de las extorsiones contra los choferes de transporte público. Así que vamos a conversar con ellos de qué medidas concretas ellos están planificando justamente con miras a poder convocar a esta situación. Vamos con el señor Julio Raurrau, presidente de CONET. ¿Qué tal? Bienvenido. Cuéntenos, ¿cuáles son estas cifras, en todo caso, que manejan hasta el momento, entre enero y hasta esta fecha, de víctimas, de choferes que han sido víctimas de este tipo de actos?
20: De enero a la fecha, hasta fines de agosto, ya tenemos 80 muertos. Y en estos últimos días, en septiembre, ya hay más de casi 7 a 8 muertos. Estamos prácticamente bordeando casi 90 muertos solamente del sector transporte. Entonces, esto se está incrementando y nosotros estamos preocupados que el Congreso de la República y la Cámara de Diputados no tome conciencia, porque ellos fueron elegidos para legislar en favor de la seguridad, en favor del pueblo, la vida de los peruanos.
19: Y justamente hace poco se aprobó el texto sustitutorio de la delegación de facultades en la Comisión de Constitución y que ahora va a pasar al Pleno de la Cámara de Diputados. Cuéntenos, ¿usted ha podido acceder a este texto sustitutorio en cuanto a lo que es medidas contra la criminalidad? ¿Qué le parecen estas medidas que se han aprobado?
20: Las medidas que se han dado, no se ha dado completo lo que ha pedido el Ejecutivo. El Ejecutivo le ha pedido en el tema de seguridad y les han recortado. Entonces, creo que eso no está bueno, que la Cámara de Diputados ponga condiciones al Ejecutivo. Lo que necesitamos es que el Ejecutivo y la Cámara de Diputados se pongan de acuerdo en beneficio de la vida de los peruanos. No estar especulando ¿Quién tiene la razón? ¿Quién no tiene la razón? Para eso fueron elegidos ellos. Y creo que acá me dirijo simplemente a los señores diputados, a toda la Cámara de Diputados. Ustedes van a ser responsables de las muertes que van a comenzar a pasar a partir de la fecha.
19: Muy bien, vamos con el señor José Quispe, rápidamente con el señor José Quispe, representante de Transporte Unido. Cuéntenos, por favor, en caso se concrete este paro, ¿cuántas empresas de transporte público estamos hablando que podrían acatarlo?
1: Más o menos 90% transportistas que conformamos los gremios, llegaríamos a paralizar el tema de, si llegáramos el día viernes a acordar el tema de paro. También, señor periodista, hacemos llamado a la señora presidenta que ya toma medidas, que nosotros ya 60 días creo que es suficiente tiempo que puede tomar decisiones, está en sus manos. También hacemos responsable al Congreso de República, al señor diputados, como autoridades. En su campaña han ofrecido el seguridad, han hablado de temas en seguridad los candidatos, Senado, diputados. Ahora no están haciendo nada, absolutamente nada. Por eso hacemos yo varias veces, varios medios estoy diciendo, la hacemos responsable a los señores. Si hoy, mañana pasara con nuestros compañeros cualquier atentado, fallecidos, ellos van a ser responsables. A ellos también vamos a denunciar por parte de esto que no han hecho nada por nuestra seguridad.
19: Muy bien, vamos rápidamente con el señor Ricardo Pareja, presidente de la Cámara de Transporte Urbano. Cuéntenos, por favor, ¿de qué depende que finalmente se decida si es que convocan a este paro nacional que podría darse, que podría decidirse el viernes?
21: Nosotros queremos dejar bien en claro que nuestro principal y único objetivo para esta convocatoria de asamblea el día viernes es que se tomen acciones en contra de las extorsiones y delincuencia. No quisiéramos que a veces se tergiverse la noticia que los transportistas están en otras situaciones. Aquí se trata de que el gobierno y el Congreso y los poderes del Poder Judicial y la Fiscalía puedan trabajar de manera armónica y no como vemos que a veces entre ambos poderes se paran un poco indisponiendo uno al otro. Nosotros hacemos un llamado, como ya lo han mencionado mis compañeros, un llamado a la Cámara de Diputados que prime lo que la población les exige que tomen decisiones, no para que tomen revancha, que tomen acciones de perjudicar al gobierno, porque al final no se perjudica al gobierno, sino se perjudica a la población.
19: ¿Usted considera que debería aprobarse en todo caso el texto íntegro que remitió el Ejecutivo a la Cámara de Diputados?
21: Mira, en lo referente al tema de seguridad y la corriente del niño, se debe de tomar todas las acciones, no de manera incoherente como se escucha, de que han aprobado, por ejemplo, en el tema de seguridad, varias acciones,
19: muy bien,
21: pero
19: muy bien.
21: Para el tema de defensa...
19: Muy bien, muchas gracias. Entonces estuvimos con Julio Raúl, presidente de CONER, Ricardo Pareja, presidente de la Cámara de Transporte Urbano, y José Quispe, representante de Transporte Unido, quienes están evaluando convocar a un paro nacional. Directo en directo, RPP.
2: Gracias a nuestro compañero Luis Rodríguez por esa información y la posición entonces de los representantes de distintos gremios de transporte. Nos vamos de inmediato con Jessica Merina, 2:28. Adelante, en directo.
22: Muchas gracias. Directo, en directo continuamos en la conferencia que encabeza el defensor del pueblo José Gutiérrez a propósito de este balance que ha entregado de la supervisión defensorial en torno a las elecciones regionales y municipales 2026 que se ha celebrado ayer domingo 4 de octubre. Defensor, estamos en vivo para RPP, por favor, para consultarle en esta disyuntiva en la que todavía nos encontramos, al menos los ciudadanos en nuestra ciudad capital, a propósito de todavía lo que no resuelve el Jurado Nacional de Elecciones. Pero usted considera que en todo caso el JNE debería entregar credenciales a quienes en su calidad de exalcaldes, exfuncionarios de estos gobiernos locales puntualmente, deberían acceder a estas credenciales, es decir, deberían ser acreditados como nuevas autoridades elegidas a pesar de haber optado por esta denominada modalidad reelección encubierta. Lo escucha todo el Perú.
23: Muchas gracias. Nosotros hemos entregado el día de hoy el reporte preliminar del proceso electoral que ha ocurrido el día de ayer, domingo 4 de octubre, y lo hemos hecho recogiendo el aporte de un despliegue importante de comisionados a nivel nacional y que ha merecido dos anexos. Primero, identificar los lugares de mayor conmoción social y de agresiones físicas que han terminado inclusive en la muerte de un ciudadano. Pero por otro lado, también hemos abordado un anexo 2 que justamente detalla estos escenarios que usted ha expuesto, dejando sentado la posición de que se trata de una lista cerrada a diferencia de lo que ocurre en los gobiernos nacionales y gobiernos regionales, donde está claramente dos ámbitos de función y dos elecciones diferentes, que es fórmula presidencial, fórmula legislativa, totalmente diferenciada. En los municipios en el país no ocurre eso. Lo que ocurre es que las listas son cerradas y el ámbito de sucesión es por prelación y el orden que corresponde. De tal manera que un partido o una agrupación política que gane un proceso electoral va el alcalde que postuló. Y si pierde, el teniente alcalde es parte, si quedara en un segundo lugar, de la cifra repartidora. ¿No? ¿Para qué? Para que esté representado la mayoría y la minoría. Entonces, eso ya lo definió la Constitución y la ley. Lo que ha hecho el jurado el 2018 y el 2022 es sentar un precedente similar, siguiendo esa misma lógica. Ahora, naturalmente, la particularidad quizá esté ya en el análisis del jurado nacional, en su facultad discrecional, en su facultad jurisdiccional de poder emitir una sentencia electoral o una resolución electoral como fallo definitivo. Creemos que va a nutrirse de este informe técnico-jurídico que estamos alcanzando y que ustedes pueden tener acceso a la misma a través de nuestra plataforma.
3: En base a esos antecedentes, ¿sí debería en todo caso proceder con esta entrega de credenciales?
23: Nosotros no queremos expresarnos sobre un hecho particular, pero ya hemos señalado y está claro el desarrollo de la opinión técnico-jurídico que lo ha realizado la Junta de Asuntos Constitucionales y con la colaboración de los miembros del Comité Electoral, que en este caso son los señores adjuntos, presididos por el doctor Ever Saldaña.
3: Bien, muchas gracias. Entonces, declaraciones del Defensor del Pueblo, quien en este reporte también ha podido dar a conocer que se ha registrado, en este balance que ha dado la Defensoría, un 24.5% de ausentismo. En ese sentido, tampoco se han detectado elementos para señalar un fraude en este proceso de elecciones regionales y municipales 2026. Directo, en directo, RPP.
0: Muy bien, gracias a Jessica Merino. Información importante y declaraciones sin duda bastante polémicas del Defensor del Pueblo, Josué Gutiérrez. 232, gracias por estar con nosotros aquí en la Rotativa del Aire. Joana Castro y Jorge Rodríguez, hemos tenido el gusto de acompañarte. ¿Qué viene?
2: Bueno, viene la programación de RPP y fútbol como cancha. Así que tengan una linda tarde. Eso sí, antes nuestros titulares. Chau, chau.
0: Chau, chau.
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4: 2:34.
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29: Al 95.49% de actas contabilizadas por la OMPE, el candidato a gobernador regional de Piura por Alianza para el Progreso, Reinaldo Hilp, encabeza el conteo con 22.12% de los votos válidos. Le sigue Rodi Guillermo Latorre de Podemos Perú con 18.07%. El Ejecutivo solicitó al Senado autorizar la salida del país de la presidenta de la República, Keiko Fujimori, para realizar dos viajes oficiales, uno a El Salvador y otro a España. La presidenta Keiko Fujimori aseguró que las amenazas difundidas en su contra no harán retroceder las acciones de su gobierno para recuperar el orden y fortalecer la seguridad en el país. El Pleno de la Cámara de Diputados se reunirá mañana para abordar el dictamen de la Comisión de Constitución, que recomienda delegar facultades al Ejecutivo para legislar en dos materias, seguridad ciudadana y prevención ante el fenómeno El Niño. Efectivos policiales rescataron a dos personas que permanecían secuestradas en la provincia de Patás, región La Libertad, tras desplegar un operativo de seguimiento que permitió ubicar el vehículo en el que se encontraban las víctimas y los delincuentes en las inmediaciones del puente Calemar en la zona de Bijus, donde se desató un enfrentamiento a balazos. El presidente de Ecuador, Daniel Noboa, indicó que 2026 podría marcar un récord en inversión extranjera en los últimos años en el país andino, que en el primer semestre ya superó los 700 millones de dólares. RPP te recuerda, participar en competencias de velocidad en eventos no autorizados es una falta muy grave, que se sanciona con 1.320 soles de multa.
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8: Huancayo registra 22 grados y para la noche disminuirá a 15. Ica registra 31 grados y para la noche la temperatura mínima será de 24. Además, en Huaraz se reporta 20 grados. Se espera un cielo con lluvia.
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13: El precio del dólar es de 3 soles con 44 céntimos de acuerdo con el Banco Central de Reserva del Perú. En el mercado paralelo, el tipo de cambio es de 3 soles con 40 céntimos para la compra y de 3 soles con 45 céntimos para la venta.
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0: Jairo Vélez, mediocampista de la Bicolor.
1: Estamos en un proceso, digo, este nivel nos ayuda a mejorar. Yo creo que todos estos partidos nos van a ayudar para seguir mejorando, para seguir creciendo. Es difícil, sí, digo, es difícil, entendemos el momento que no es agradable, pero en lo futbolístico sí, aquí pienso que tenemos que mejorar.
0: Piero Magallanes, atacante de la selección.
2: Yo creo que el tema del análisis tendría que verlo ahí, igual tú sabes que a veces en vivo no se ve muy bien, pero creo que como cosas negativas también tuvimos cosas positivas y creo que tenemos que agarrarnos de eso para seguir mejorando. Creo que nos estamos complementando bien, igual es un grupo nuevo, creo que somos bastante nuevos, adaptándonos a la idea que quiere el

0: de RPP, confianza y credibilidad por todos los medios. ¿Qué tal? ¿Cómo les va? Bienvenidos a Fútbol como Cancha en esta semana en la que muchos podríamos decir se termina el calvario, al menos de esta fecha FIFA, ¿no? Porque ha sido realmente un transitar por rendimientos que nos hacen albergar poca expectativa para lo que se viene. Más bien nos hacen pensar que lo que se viene será mucho más difícil. Sin duda, los partidos amistosos están, y muchas veces se dice, o se tiene ese latiguillo de no importan los resultados. A mí sí me importan los resultados y entiendo que a ustedes también. Ahora, de la mano con ello, debo decir también que lo mejor del partido del sábado fue el marcador, ¿no? Porque la sacamos realmente bastante barata. Pudieron ser más porque el rendimiento mostrado el día sábado ante Canadá, que sí, Canadá, que mejoró en estos años y Perú más bien decayó. Entonces la diferencia fue bastante amplia y se vio en el partido poca respuesta del equipo peruano y veremos cómo se cierra mañana ante la selección Colombia. De eso y más hablaremos en esta jornada de Fútbol como Cancha, que no quiero continuar sin antes felicitar al equipo de prensa de RPP por la cobertura de las elecciones regionales y municipales que se dieron el día de ayer, como siempre, RPP llevando la información directo en directo y minuto a minuto de lo que fue ese proceso electoral. Juan Carlos Ortecho, ¿cómo estás?
1: ¿Qué tal, Tanque? Te voy a añadir que además de que lo mejor fue el resultado, hay otra cosa que también fue muy buena, ¿sabes qué? Que el partido se acabó. Hace mucho tiempo, no y lo escribí en el grupo, quiero que se acabe, que esto se acabe y iba al minuto 60, ¿no? Porque no había forma en que Perú iba a llegar. Bueno, uno piensa, bueno, vamos a esperar el último partido para poder sacar conclusiones. Yo creo que no, más allá de lo que pueda pasar mañana, quizá Perú dé un mejor partido. Hay conclusiones muy certeras o muy ciertas que hay algunos jugadores que no están para la selección, ¿no? Que han alternado, ya iremos diciendo en el transcurso del programa quiénes nos parecen, quiénes sí, quiénes no, quiénes quedan. Lo cierto es que hay una situación muy compleja que no es responsabilidad directa de Mano Meneses, sino es algo que viene de hace mucho tiempo y es un sistema fallido que no produce jugadores. De eso seguramente hablaremos con más amplitud durante el programa.
0: De todas maneras, Alan Díaz, ¿cómo estás?
2: Hola, Tanque, ¿cómo te va? Juan Carlos, Pedro, un abrazo fuerte. Sí, un sinsabor tremendo deja el partido, ¿no? O sea, se hizo un mal partido ante Estados Unidos, luego se mejoró con México y luego una caída estrepitosa ante Canadá en el juego, en el rendimiento, en todo. El resultado, uno viaja en el avión y llegas al 2-0, bueno. Pero en realidad en el transcurrir del partido no la vimos nunca. De verdad fue terrible el partido del sábado. Terrible, nadie se salva. No sé de qué jugador de Opie vamos a hablar porque nadie se salva.
0: Nadie se salva.
2: Nadie.
0: Suena nombre de programa, ¿no?
1: Había uno, sí. había uno.
0: Pedro García, ¿cómo estás?
3: Sí. ¿Qué tal, amigos? Sí, desolador el sábado. Desolador. Y tal cual, que termine ya. Sí. ¿No? Como un día dijo Ardizone sobre un partido que jugó Argentina justamente contra Perú, ¿no? Donde Perú supera a Argentina. Ardizone del gráfico.
1: Osvaldo Ardizone
3: escribió: se terminó la agonía. ¿No? Puso sobre el partido de la Bombonera. Porque Argentina venía mal y Perú la terminó eliminando. Yo no quiero. No he podido evitar leer a la prensa de Croacia. Croacia se comió 7 en Inglaterra en las últimas horas.
0: Sí.
3: 7-0.
1: El sábado.
3: Y Croacia, no cualquier equipo menor de un columnista croata, ha escrito: ya no es que no seamos de la élite, ahora somos San Marino. El columnista Antolik, me parece que se llama.
0: Le metieron un baile, claro.
3: Claro,
0: un baile
3: no es terrible. Que,
1: podía haber sido 10.
3: Claro, no es que.
1: 12.
3: No vi partido,
1: yo sí lo vi.
0: Yo sí lo vi.
1: Sí lo vieron. Sí lo vi. Estábamos comentándolo con Tanque en vivo.
0: No ve usted el grupo cuando
3: Señor,
0: comentamos.
3: Que yo estaba un poco. ¿Cómo se diría?
0: Ah, pero estábamos comentando en el grupo ya. al margen de ello.
1: Es un solo check. Cuando en el grupo hay un solo check, ya sé cuál es el teléfono que no está conectado.
3: Lo que pasa es que estaba... La verdad que no... no tú estuviste...
2: No lo vi.
0: Ya, después de la pausa contamos lo de Inglaterra con San Marino.
3: Modric ha dicho, perdón, sí, que me siento avergonzado. He estado acá 20 años y estoy avergonzado. ¿A qué voy con el tema del partido que viene de Perú? Hay un prestigio que mantener, más allá de que las derrotas duelan y más allá de que no compitamos por momentos, como por ejemplo con Canadá, que nos superó en físico, en velocidad, en fricciones, en todo, y hasta en fútbol. Porque en ciertos momentos yo vi a Canadá jugando eso que nos gusta decir chocolate. Si lo hubiéramos hecho nosotros,
1: nos pelotearon.
0: Hicimos ver a Canadá como si fuera Francia.
3: Hicimos ver a Canadá como Francia.
0: Vamos a la pausa.
3: Tal cual.

0: 2:47. 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
1: En estos momentos, Jauja registra 22 grados y para la noche disminuirá a 14. Lima registra 25 grados y por la noche llegará a 23. Además, en Puno se registra 19 grados. Se prevé un cielo soleado.
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4: Y ahora el pronóstico del tiempo. 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
8: 2:51.

0: 2:52. Continuamos en Fútbol como Cancha. 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Al bordear el mediodía de hoy, se emitió un comunicado. La Federación Peruana de Fútbol informa que tras una evaluación médica y en coordinación permanente y cordial con el Burnley Fútbol Club, el jugador Oliver Sone ha sido desafectado de la presente convocatoria para el partido ante Colombia y retornará a Inglaterra. La Federación le desea a Oliver Sone una pronta recuperación. Ya. ¿Quieren que vuelva a leer?
1: Sí, por favor.
0: Ya. La Federación Peruana de Fútbol informa que tras una evaluación médica y en coordinación permanente y cordial con el Burnley Fútbol Club, el jugador Oliver Sone ha sido desafectado de la presente convocatoria para el partido ante Colombia y retornará a Inglaterra. La Federación Peruana de Fútbol le desea a Oliver Sone una pronta recuperación. Para respuesta corta, ¿tú qué entiendes en este comunicado?
1: Que tiene una lesión.
0: ¿Tú, Alan Díez?
2: Está lesionado.
0: ¿Pedro García?
1: Tal cual.
0: Se entiende, ¿no? Usted también, amigo oyente, amiga oyente, o que nos sigue en la tele y en el canal de YouTube de RPP, entiende que el jugador Sone está lesionado. ¿Qué dijo Mano Meneses?
3: Porque habíamos planeado para utilizar Sone en dos partidas, para intercalar entre una y la tercera, para que hiciese una recuperación adecuada y no corriese el riesgo de tener cualquier lesión. Nosotros tenemos por comportamiento conversar directamente con los jugadores cuando convocamos para saber cómo están, si tienen algún problema o no, y también cuando vamos a presentar para estar aquí. Porque después de la convocatoria, después que oficializamos la convocatoria, ellos juegan partidos y hay riesgo para estar o para no estar. Aconteció con Gruber, hablamos directamente con Gruber, no se sintió confortável para estar aqui, nós desligamos. Conversamos com Sone, Sone se sentiu confortável para estar aqui, por isso está. Então planeamos, para não correr risco, que fizesse duas partidas e o Amar vai fazer as outras duas partidas, é isso que aconteceu. Como não vai jogar a última, apenas antecipamos o regresso em comum acordo com o seu clube.
0: A ver. ¿Qué dijo Mano Meneses? Hay una pregunta de Ana Lucía Rodríguez que tiene que ver con la lesión de Sone y él dice que no está lesionado, ¿no? Que hay un tema que tiene que ver con una conversación que tuvo y una coordinación, ¿no? Y que Sone no estaba más o menos al 100, más o menos, ¿no? Y que coordinaron dos partidos de Sone y dos partidos de Guamán.
1: El último claro, partido el de Sone... El primero y el tercero
0: eran de Sone. Y Guamán entendemos fue el segundo y el cuarto. Sí. Y Sone ahora regresa a su equipo. ¿Es así? Ok. Entonces, entiendo que Sone no es el único futbolista que está pasando por esa situación, ¿o sí? Porque tranquilamente ahora los jugadores de otros equipos van a decir, oye, ¿sabes qué? Yo no me siento confortable y
1: creo que al que se refiere a
0: ver, no, hablo del tema médico, obviamente.
1: Hay que
0: ¿no?
1: interpretar la palabra, sí.
0: De que está cargado.
1: No es que se siente cómodo. No,
0: que se siente bien o no, sí, del tema siente, médico, obviamente.
1: Exactamente, claro. Se siente bien para jugar.
0: Claro.
1: ¿No? Que es lo que pasó con Gruber. Entendí que Gruber no se sentía en condición...
0: De ir a recuperarse con la selección.
1: Sí, exactamente. Claro. Entonces, por eso se desconvocó. Que Sone sí estaba confortable.
0: O sea, que él sí quería, claro.
1: Él sí quería jugar, que no tenía ningún problema. Entonces, porque Analú le pregunta. No,
0: sí, claro.
1: Le repregunta, o sea, no tiene lesión. Y
0: el comunicado dice que, claro.
1: Porque el comunicado dice eso. Entonces, ahí, no sé, de repente un cortocircuito de comunicación ahí, o se han equivocado, no sé. Habría que pensar eso, ¿no? Pensando bien.
0: Sí, claro.
2: O alguien miente.
1: No es que... O sea...
2: Porque, a ver, una cosa es
0: habría que justificar que Sone se fue, que lo mandaron a su equipo.
1: Es una equivocación, ¿no? En todo caso. Porque para mentir tienes que tener voluntad. Tiene que haber voluntad. Es decir, ¿no?
0: Acá hay un...
1: Adrede.
0: Seguramente hay un error de... ¿No? De pensándolo bien, ¿no? O sea...
2: Pero bueno, ya, no está Sone.
4: Yo entiendo que a Mano no se le entienda el español, pero el comunicado que se escribe en español debe entenderse, ¿no?
0: Claro.
4: Una cosa es que Mano no hable bien español.
1: No, pero se le entiende bien. La explicación de él es muy clara.
4: Claro, pero el comunicado, digo, o sea, tiene que haber tiene que conjugar lo que dice uno con el otro. Seguramente viene una buena explicación, pero estaría bueno que se explique, ¿no?
0: Pronta recuperación, le dicen a Sone, ¿no? O
4: sea, claro, porque
0: pronta recuperación, si dicen, que está lesionado, ¿no?
4: Si te dicen pronta recuperación,
1: no, pero además hablando con el departamento médico, dice, ¿no? Habla el departamento médico, pero en todo caso, claro. Coordinación.
4: Ahora, igual jugaba Guamán, ¿no?
0: Sí,
4: porque
0: claro.
4: El partido igual de Sone contra Canadá fue lamentable.
0: Guamán tendría que haber jugado los partidos, claro. Después de México.
4: Yo tenía, no sabido, porque esto no lo puedo saber, pero sí tenía comprendido que le iban a dar un partido a cada uno, ¿no? Porque no tenía sentido que, por ejemplo, habiendo jugado bien Guamán contra México, sí, no sea titular de nuevo contra Canadá. No tenía sentido porque había jugado bien. Entonces, cuando lo veo a Sone arrancar contra Canadá, dije, ah, lógicamente, Mano Menezes es el primero que sabe que jugó mejor Guamán, pero está haciendo una alternancia, ¿no? Es una alternancia clarísima.
0: Claro.
4: Porque con lo que jugó Guamán, ¿qué sentido tenía que no juegue contra Canadá? Así que comprendí que era un partido cada uno, así que le tocaba a Guamán.
0: Claro, la explicación del profe Menezes creo que deja claro por qué no jugó,
2: claro, es uno,
0: Guamán contra Canadá, ¿no?
2: Un
0: partido cada uno, claro.
2: Claro, pero el comunicado te saca de cuadro, ¿no? El comunicado es el que te saca de cuadro.
4: Ahora, igual y todo, este partido le tocaba jugarlo a Guamán, no solamente por un tema de alternancia, sino porque Guamán jugó bien, merece volver a jugar, y porque Sone viene de jugar mal y merece no jugar.
2: Claro.
4: Al margen de si le duele o no le duele, ¿no?
0: Claro, al final lo que hicieron fue cuadrar todo para que Sone vaya antes a su equipo, ¿no?
4: Lógicamente.
0: ¿No? O sea, no hacerlo esperar hasta Colombia.
4: Mm.
0: Porque si era un partido cada uno, pudo tranquilamente haber jugado Guamán contra Canadá y Sone contra Colombia, pero claro. Mejor lo haces jugar contra Canadá y luego lo liberas para que llegue antes de tiempo.
4: Y el suplente de Guamán ahora viene a ser Inga, supongo yo. ¿No?
1: Sí. Estamos complicados con el lateral derecho.
4: Sí.
1: No,
4: estamos complicados.
1: Porque Sone probablemente jugó su peor partido en
2: a ver,
1: estaba mirando
2: el más flojito de toda la gira es Sone.
1: Sí, también, de acuerdo. Estaba mirando su.
2: El más flojito de toda la gira es Sone.
4: Quedó muy expuesto a lo
1: que con la selección tiene 20 partidos ya.
0: Claro.
1: Desde el 2024. Y no está. No está.
0: No está completado un partido.
1: No está. Y yo creo que en las siguientes convocatorias hay que buscar una alternativa.
2: Señores, por favor.
1: Como eso.
4: Y además ha quedado expuesto en los goles. Viste que los goles son del chico que jugaba por la izquierda. Que justamente es la marca de Sone para esos. Así es. El de bigotitos.
0: Sí, sí, del look setentero.
4: Parece un estudiante de universidad.
2: Hay jugadores, pero Schaffer, no hay jugadores no. Para tener en cuenta para un nivel de selección. No, Sone no es un jugador que tenga nivel de selección.
4: Ahora, pero hemos tenido el hallazgo de Guamán, que hasta antes de esta convocatoria no lo teníamos como lateral.
2: Pero es que no todos. Lo que pasa es que en el tema de en la federación creen que todos los que vamos a ver afuera con rasgos peruanos son como la Padula.
1: No necesariamente. No hay un scouting. Él,
2: ¿no? Él
1: estaba jugando en la primera de Dinamarca y fue a la Premier.
2: En la Premier no jugó.
1: Pues. No jugó, es cierto. Pero en ese momento es cuando se lo ha llamado y recurrentemente. Pero lo que estoy diciendo es que ya no.
0: ¿Y ahora dónde está Sone?
1: Tiene que llamarlo. O sea, para tal caso, llámalo a Advíncula, ¿no?
0: Por más claro, que no está esté, en el Burnley, porque, ¿no? Claro.
1: No, sí, está en el Burnley.
0: Lo
1: devolvieron del.
0: Claro, lo devolvieron del. Claro.
1: Sí, no juega, no sale en lista siquiera.
0: Por eso te digo.
4: Yo creería que con Guamán y con Inga tenemos dos laterales derechos, ¿no? Con DNI peruano y estamos cubiertos en el sentido de tener proyección, porque Guamán e Inga son jugadores con proyección.
2: Sí,
4: son chicos con.
2: Pero hay que ir a ver.
4: No tan chivolos, pero con proyección.
2: Hay dos laterales derechos que hace tiempo no están en la selección, que hace tiempo no se sabe de ellos y no se sabe si están jugando o no. Uno es Gilmar Lore y el otro es Culiver Aguilar, que son laterales derechos de nacimiento. Hay que no saber también.
0: Culiver estuvo lesionado, ¿no?
4: ¿Para qué?
0: Está en Bélgica.
2: ¿Para
0: qué?
2: Para ver si.
4: Pero si Inga y Guamán tienen un buen nivel.
2: Está bien.
4: ¿Quieres inventar un puesto? Mejor hay que ver delanteros.
2: ¿Inventar por qué?
4: Claro.
2: Si Lora es lateral derecho, se puede ver.
4: ¿Y dónde está Lora? ¿Jugando?
2: Sí, está jugando. Está en la segunda de Brasil. Lora está jugando en la segunda de Brasil y Culiver Aguilar está en Inglaterra.
4: Y es más,
0: estaba en Bélgica, pero se lesionó, una lesión.
2: Pero ya está de nuevo.
4: ¿Y Gilmar Lora en la segunda de Brasil es más que Guamán acá?
2: No, yo no digo. No, lo que pasa es que yo ya vi a Sone y Sone no me rinde. Guamán, por supuesto, dámelo a Guamán.
4: Inga también podría rendir si es un lateral y es derecho.
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6: Son las 3 y 1. 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
8: Al 92.70% de actas contabilizadas por la OMPE, la lista de Renovación Popular con Rafael López Aliaga como candidato a primer regidor de Lima encabeza el conteo con 27.70% de los votos válidos. Le sigue Francis Allison de Avanza País con 26.84%. La diferencia entre ambos es de 44.929 votos. La presidenta Keiko Fujimori cuestionó públicamente a los políticos que a su criterio se muestran nerviosos porque dijo que se le acaba la paciencia al gobierno ante la demora en el otorgamiento de las facultades legislativas.
9: Yo ya he dicho, ¿no?, que se me acaba la paciencia, pero he visto a los políticos poniéndose nerviosos, arañándose entre ellos, que la presidenta tiene que tener paciencia. Perdón. Yo llevo la voz del pueblo. ¿Cómo podemos pedir paciencia después de 26 años que venimos esperando un título de propiedad? O tantos años que vemos que los delincuentes avanzan y que el gobierno no se pone firme.
8: El defensor del pueblo, Josué Gutiérrez, descartó que existan elementos que conduzcan a sospechar de irregularidades durante las elecciones regionales y municipales que se realizaron ayer domingo por parte de los organismos electorales.
10: Queremos señalar con mucha categoría, para evitar cualquier especulación, no existen elementos que puedan conducir a determinar algún tipo de fraude electoral, y menos por quienes han dirigido el proceso, que en este caso son las autoridades de la Oficina Nacional de Procesos Electorales, Jurado Nacional UOMPE.
8: Julio Raurau, presidente de la Corporación Nacional de Empresas de Transporte, informó en RPP que los gremios de transporte público definirán este viernes en una asamblea si convocan a un paro nacional ante el incremento de atentados contra choferes. Además, expresó su disconformidad con el texto sustitutorio sobre la delegación de facultades aprobado en la Comisión de Constitución.
11: De enero a la fecha, hasta fines de agosto, ya tenemos 80 muertos, y en estos últimos días, en septiembre, ya hay más de casi 7 a 8 muertos. Estamos prácticamente bordeando casi 90 muertos solamente del sector transporte. Y nosotros estamos preocupados que el Congreso de la República y la Cámara de Diputados no tome conciencia, porque ellos fueron elegidos para legislar en favor de la seguridad, en favor del pueblo, la vida de los peruanos. Las medidas que se han dado, no se ha dado completo lo que ha pedido el Ejecutivo. El Ejecutivo le ha pedido en el tema de seguridad y les han recortado.
8: 7 personas resultaron heridas tras el despiste y caída de una camioneta a un abismo de aproximadamente 50 metros de altura en el caserío de Tambillo, en el distrito de Cachicadán, en la provincia liberteña de Santiago de Chuco, según informó el Centro de Operaciones de Emergencia Regional. El presidente de Estados Unidos, Donald Trump, dijo que la segunda vuelta de las elecciones brasileñas entre Flavio Bolsonaro y Luis Ignacio Lula da Silva tendrá un resultado muy reñido. Faltan 37 días para la visita del Papa León XIV al Perú.
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0: de la tarde con 6 minutos. 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Gracias, New Athletic. A ver.
1: Está lindo tu polo.
0: Gracias. Sí. Hoy visto New Athletic, ¿no? Para toda la
1: no
0: gente.
1: No por más.
0: De todas maneras.
1: Nosotros a ver. No hace tiempo que no vamos a la tienda de New Athletic, ¿no? Silvio.
0: Sí.
1: Hoy ya se lo diste todo a Rosy.
0: Sí, el otro día.
1: Tenemos que ir ya, Rodrigo.
0: El otro día.
2: Déjalo tranquilo.
0: El otro día me encontré con Andréses, ¿no?
1: Sí.
0: Andrés. Me encontré en el ascensor. Dijo, sí, estamos viendo ahí con la gente para ir al New Athletic otra vez. Ah, ya.
1: Tendríamos
0: unos nuevos diseños, decía. Ojalá. Está jugando Francia con Bélgica.
2: Sí.
0: Y está ganando Bélgica.
1: 1-0, minuto 64.
0: Sí, señor. A ver.
1: Mañana tenemos fútbol en RPP, ¿no?
0: ¿Mañana hay? ¿Sí? ¿Nations League? Ok.
2: España-Croacia. Croacia-España, ¿no? Croacia es local después de haber caído por 7-0, como contaba hace un rato.
0: Lo que me acaban de contar es que hay un tema que puede aportar a favor de Son en esta situación. Y que es que él ya tenía una molestia en la rodilla, pero que no es grave y que el futbolista decidió ir a la... Algo más o menos de lo que dijo Mano Meneses, ¿no? Por ejemplo, comparándolo con Gruba, que dijo, no voy. Bueno, Sone fue porque ya
1: le había dicho...
0: Ya había dicho que no en algún momento, entonces, tipo, no quería fallarle a la selección. Que no era fallar, porque al final si estaba mal, si no iba, era comprensible. Pero bueno, se encontró en una situación determinada de esa forma... Y ahora, claro, están hablando de... Sone de repente podía jugar más por voluntad del futbolista, pero era exponerlo a que se lesione de gravedad o que su recuperación tome más tiempo. Hay un especialista en este tipo de temas que tienen que ver con performance de los futbolistas en la selección y que mide ese tema desde las cargas, desde cuántos partidos podría jugar o cuántos minutos y eso. Y me cuentan que además hay algo similar con André Carrillo. O sea, André Carrillo pudo tranquilamente haber dicho no voy, pero André Carrillo dijo voy, estoy, y lo que pueda jugar lo juego. Y bueno, estuvo minutos contra Canadá, no fue inicialista, que es lo que pensábamos todos.

0: más allá de esta, que puede ser una explicación a la situación de Sone y de su desconvocatoria. Contra Colombia mañana, ¿ya tendríamos que ver más un equipo parecido al que va a competir?
1: Sí.
0: ¿O sí, hay que porque, seguir viendo? Porque a todos ya los vio, creo, ¿no?
1: Sí, porque...
0: ¿A quién no vio? ¿A Córdoba?
2: Nada más.
1: Y ha visto hasta a Rodrigo Vilca.
0: A todos los ha visto.
1: No, entonces, no, ya...
0: Un momento, pero...
1: Ya con Colombia tienes que plasmar lo que quieres. Ya con Colombia, ¿por qué? Porque con México, con Estados Unidos y Canadá no los vas a enfrentar. No los vas a enfrentar, ellos no son rivales directos para ir al Mundial. Si vas al Mundial te los puedes encontrar en la fase de grupos, pero no son rivales directos. El rival directo es el de mañana. Mañana Colombia sale con todo y nosotros también tenemos que salir con todo.
3: Sí, con lo mejor ya que basta tiene,
1: de,
3: sí.
1: Ya basta de... Mañana sí me interesa el resultado. O sea, mañana no me, yo no voy a permitir mañana que nos bailen y que nos metan cuatro. O sea, no seas malo, pues. O sea, ya mañana tiene que poner lo mejor, hermano Meneses. Tiene que poner... No me cambien de arquero, por amor.
0: La alineación de Alan Díez.
1: Galese, Guamán, Garcés, Noriega, López, Yotún, Cartagena, Magallanes, Vélez y adelante los dos de punta. Ugarriza, La Padula. Listo, señores.
0: A dos delanteros.
1: Dos delanteros. Ugarriza para el choque, para la fricción y La Padula para finalización de jugada.
0: Ok. Para la noche en Vamos al Bar, pero ya con gráficas, ¿no? Hacemos el mismo ejercicio.
1: Porque hay otro mejor equipo que el que.
0: No. Pero yo cada sí. Uno, ¿no?
3: Un matiz.
0: Pero cada uno no va
3: Carrillo
0: a decir lo
3: debe
0: suyo.
3: Jugar. Pues si Carrillo no va a jugar
1: está,
3: contra Colombia.
1: No está bien, pero no está, pues.
3: ¿Qué tiene?
1: No está para el 100%.
3: Que arranque y juegue 70 minutos.
1: O que entre los últimos 35-40.
3: No sirve. Para ese minuto de repente estamos fuera del partido.
1: No, pero está bien, pero no puedes poner a un jugador que no está al 100 y al otro sí.
3: ¿Y por qué no está al 100? ¿Quién dice?
1: Es lo que ha dicho el hermano Meneses.
3: Llegó tocado, pero ya está pidiendo los tiempos.
1: Si está al 100, cambiaría la estructura porque ya no te da por la raya, ya no te da Carrillo.
3: Pero yo no lo veo mal. Magallanes me gusta, ya, pero Carrillo es un jugador que cuando le Perú... Lo poco de pelota que pueda ya tener.
1: Pero juega en la banda.
3: Pasa,
1: pues.
3: Si pasa por los pies de Carrillo, Carrillo puede llegar a jugar bien. Lo que pasa es que entra por el medio. El partido que jugó, por ejemplo, en Senegal, entró como interior. Sí. Después entró el partido pasado ya con el partido resuelto.
4: Bien atrás entró.
3: ¿No es cierto?
4: Sí, era la primera pelota. La primera pelota de.
3: Entonces,
4: las pocas veces que Perú salía. Las pocas veces que Perú salía,
3: correcto. Entonces, no, a ver qué pasa con Carrillo de volante por la derecha. Yo creo que no es que no pueda, no está negado para jugar 60 minutos, ¿no? O sea, porque Carrillo en realidad lo que nos tiene que decir a nosotros es estoy y estoy para jugar en tal posición. Porque, por ejemplo, esta gira de qué ha servido hasta el momento, si quieres ver certezas, ¿no? Certeza que Gales es el arquero,
0: sí,
3: no hay
0: claro,
3: manera de derrotar.
0: Con distancia.
3: Certeza que el lateral derecho hoy día es Guamán, de todas maneras. Certeza que López, yo creo que López ha jugado todos los partidos. Ese lateral zurdo hoy día. Certeza, Cartagena está. Volvió Cartagena. Uh-huh. Certeza, volvió. Tiene un buen nivel. Corre, se tira, va, viene. Certeza, otra vez Valera, digo bien, Vélez. Presente en el ataque. Y después no hay más certezas. Ahora, una certeza, Yotún. Yotún está.
0: Yo creo que el Vélez La Padula es una certeza.
3: Vélez La Padula. Ya, pero
4: yo
0: el delantero y el media punta.
4: A mí me gustaría en vez de Ugarriza
1: La Padula.
4: Ugarriza La Padula, sí, Vélez La Padula.
0: Vélez La Padula. Yo sí. También estoy con Vélez.
1: Por la izquierda Carrillo. Sí, sí.
3: No.
1: Que ya no juega
4: la banda. O sea, no. Cartagena Carrillo. Yotún sí puede jugar por izquierda.
3: Sí, claro.
4: Y por el otro lado.
3: Ahora, ¿por qué no? ¿Por qué no, Juan Carlos, después de lo que ya dijo Meneses, porque adelantó opinión con respecto a Noriega? ¿Por qué no Noriega en el medio? Porque no es que salió un volante de contención que nos dice, sí, Noriega, tú atrás nomás. Noriega al medio, donde siempre jugó.
0: Noriega Cartagena, dices tú.
3: Por ejemplo, tienes
4: Tienes que usarlo. O sea, lo que pasa es que son muchos puestos donde no hay titular.
0: Lo que pasa es que él verá. A mí me da la impresión que lo vea Noriega mejor atrás porque le defiende bien y porque le saca el equipo mejor de atrás, ¿no?
3: Eso es el diferencial, que lo saca atrás. Claro. Porque como central, si yo quiero defender, Araujo me da garantías para defender.
0: También.
3: Lo que pasa es que la salida de Araujo no es tan clara como la de Noriega.
0: Claro, siendo un equipo como Perú, que va a estar más en desventaja y más la van a tocar sus defensas, que

0: sus volantes.
1: Se asegura cuando Noriega atrás.
0: Noriega se la saca de atrás, te puede meter un cambio de frente. O sea, Perú necesita salir un equipo apremiado como Perú, que generalmente está apremiado por el rival, que le quita la pelota rápido, necesita más variantes en salida. Yo creo que eso es lo me parece, ¿no? Que es lo que podría estar viendo Mano Meneses.
1: Y mira, en este caso queda expuesto Meneses en su no convocatoria a Tapia porque, digamos, le haría falta a la selección un Tapia que sale limpio de volante o de central. Claro. Le haría falta. No es que han aparecido dos que la rompieron y ya me olvido de Tapia. No, Tapia hoy día sería bueno para Perú. Hoy día futbolísticamente bueno para Perú en salida o trabando atrás.
2: Mira lo que te voy a decir, sin desmerecer la labor que puede hacer Carrillo, pero hoy Tapia es más necesario que Carrillo en la selección.
1: No sé, Samar, los dos son, ambos no, son necesarios.
2: Sí, pero Tapia es más.
1: Pero juegan de diferentes cosas.
2: Pero Tapia es más.
1: Carrillo, Carrillo.
2: Si vemos hoy jugadores del Mundial que fueron a Rusia 2018 y me hace escoger Tapia o Carrillo, juegan de distinto todo.
0: Pero no vas a llegar al punto de escoger entre Tapia o Carrillo porque juegan de distinto.
3: ¿Por qué?
2: ¿Por qué? Porque necesitamos un volante central con personalidad. No,
3: ¿y Cartagena no es? Cartagena
2: es un buen volante, pero no tiene el nivel de Tapia.
1: Yo creo que los dos juntos son muy buenos.
3: Pero podrían, vas a prescindir de Carrillo por eso. O sea, un Carrillo que está jugando en el Corinthians.
2: Sí, pero es
3: que cuando está en su mejor nivel,
2: en qué posición ponerlo a Carrillo en la selección.
1: Por
2: ¿sabes?
1: Dentro no, por fuera sí. O sea, yo decía, en cuanto a hacerte,
3: con el 4-4-2 es más difícil ponerlo.
1: 4-4-2, de repente. Pero yo tenía pensado, ¿no? O sea, si la gira generó certezas, como decía el tanque, por ejemplo, la Padula Vélez arriba. Una certeza que yo esperaría que
2: esta gira... esa certeza, suman 71 años los dos.
1: Ok, está bien, pero es una certeza. Es una certeza con matices, pero bueno, es certeza. Yo lo que te digo es...
2: Es tu certeza.
1: Estos cuatro partidos deberían dejar la certeza de que...
2: El recambio generacional.
1: Está bien, pero escúchame.
2: 71 años arriba.
1: Los cuatro...
0: ¿Tú te creíste lo del recambio generacional?
1: Escúchame.
0: No había posibilidad.
1: Los cuatro partidos deberían dejar la certeza o alguna certeza sobre Carrillo. Por ejemplo, la certeza... No, Carrillo tiene que estar... Mira cómo pisó la pelota, mira cómo pidió la pelota, mira cómo progresó, mira cómo se metió en el partido, mira cómo marcó.
3: Y tiene que estar además porque
1: no pasó todavía.
0: Pausa.
1: Claro. No pasó todavía.

0: 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Te da la hora. 3 y 17. 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

0: 32 minutos. Tiempo y marcador en la Nations League.
1: Empató Francia 1-1. Faltan 12 y se acaba.
0: Doué marcó para la selección francesa 1-1 con Bélgica.
2: Y Italia está ganándole 2-1 a Turquía. Segundo gol de Calafiori. En otros resultados, Irlanda del Norte 0, Georgia 0, Ucrania 0, Hungría 1, Bosnia y Herzegovina 0, Polonia 0, Rumanía 0, Suecia 1, Montenegro 0, Armenia 0, Chipre 2, Letonia 1.
0: Ese partidazo.
3: Y Croacia le metieron 7. En verdad.
2: Sí, terrible.
3: Lo voy a decir directamente.
2: Pero fue un recontrabaile. El mejor partido que lo hizo Inglaterra, eso sí. Mejor que en el Mundial.
3: Mira que en el Mundial.
2: Bellingham.
3: En el Mundial. Escúchame, en el Mundial. En el Mundial. Jugaron entre ellos 4-2, un gran partido, un partidazo fue. Otra cosa, pero sí, ahora 7-0, una vergüenza para Croacia.
0: Los cantitos del Bambino fueron lo mejor.
2: Escuchen. Sí, 7 cantitos, man.
3: A mí, sinceramente, siendo Colombia el rival próximo de Perú, viendo lo que se vio contra Canadá, sabiendo lo que se sabe de Colombia, no pude evitar que mi cabeza me dijera: oye, el objetivo es, primer objetivo, no pasar una vergüenza de esas que ha pasado el fútbol de Croacia. Porque te puede pasar, si te camoteó Canadá, te camoteó Estados Unidos, ¿por qué yo voy a decir, no creo que Colombia me camotee? Colombia, aunque está buscando alternativas, no está James, por ejemplo, tiene un recambio mínimo, pero tiene un equipo muy mundialista, muy poderoso.
1: Ah, bien físico, además.
3: Escúchame.
0: Tiene a Richard Ríos.
3: Colombia tiene a Ríos, Muñoz, titular costado. De mediocentro, Muñoz de salida.
1: Tiene un equipo.
3: Gol de Francia.
1: Gol de Francia, lo volteó.
2: Sí.
1: Cherki. El del City, ¿no?
2: City, sí.
3: El del meme. Cherki, claro. El del meme famoso antes del Mundial, ¿se acuerdan?
0: Cherki, claro.
2: Bueno, 3.24. Saludos a Fernando Carballo, que está en Francia ahorita, precisamente.
3: Sí, ¿no?
2: Y que es el periodista más influyente de la radio.
1: En el país.
2: Y también a Mávila Huertas, que también está en el ranking.
1: Y a Abelardo.
2: Y a Abelardo también está en el ranking, sí, muy bien. 3-5, ¿ah? RPP.
3: Uy, se la come por un poquito, ¿ah? Lo que quiero decir,
0: sí.
3: Lo que quiero decir es que no pude no asociar la goleada a Croacia con
0: no
3: la realidad peruana y colombiana y evitar que eso ocurra, porque mira, yo soy una persona que no es que no tenga todo lo crítico, pero yo comprendo que estamos comenzando un proceso nuevo de la selección. Sería una necedad solamente ponerme en tono crítico a ultranza y renegar de que no tenemos delanteros y que el equipo todavía no tiene norte. No, el equipo que yo veo el día de hoy de Perú es un esfuerzo que se direcciona a intentar recomponer la selección en este contexto, en la esperanza de que aparezcan algunos nuevos que le den forma a lo que queremos llamar como recambio. Ahora, mientras eso ocurre, tenemos que salvar los muebles de este incendio. Tenemos que salvar el prestigio, porque hemos perdido partidos, no hemos ido al Mundial, pero necesitamos mantener el prestigio bien ganado de Perú.
0: Y sí, mantener la tarde con 25 la minutos a la también. Gente que nos escucha en la radio. Se está registrando un movimiento sísmico a esta hora. Vamos a ir con más información en RPP. Los llamamos a mantener la calma, a buscar los espacios seguros. Ya se detuvo, ¿no? Ya se detuvo el movimiento, pero igual nosotros en RPP tenemos el compromiso de informarles el detalle de lo que ha sido este movimiento sísmico. 3 de la tarde con 25 minutos en todo el país. En medio de la emisión de Fútbol como Cancha, se ha registrado en nuestro país un movimiento sísmico. En breve les daremos a conocer el detalle de lo que ha sido este movimiento, en qué lugares, en qué zonas se ha sentido con mayor fuerza. Recuerden que hay una serie de detalles que se pueden registrar, se pueden medir y que se tiene en cuenta, ¿no?
1: Es importante la mochila de emergencia, es importante la calma, la tranquilidad.
2: Sí, para eso sirven los simulacros también, ¿no? Exacto. Empezar, buscar el lugar seguro, no correr inmediatamente, no buscar escaleras ni ascensores, buscar el lugar seguro que ya tiene que estar identificado en el lugar tanto de la casa como la oficina y luego, por supuesto, evacuar de manera ordenada y con tranquilidad, ¿no?
0: Sí, es un horario en el que
1: laboral.
0: Afortunadamente la mayoría de los chicos ya deben estar en su casa después del colegio, ¿no? Entonces, los invitamos a llamarnos al 212-4100, ¿no? Para que nos puedan contar cómo sintieron el sismo en su zona. Y si de repente están en provincia y están en algún sector que ha registrado un movimiento mayor, por favor, comunicarse con nosotros al 212-4100, el número de RPP. Estamos a la expectativa de lo que pueda registrar el Instituto del Centro Sismológico Nacional.
1: Sí. Vamos a estar atentos. Calma.
0: Estamos en línea con... vamos a ponernos en contacto con Hernando Tavera, jefe del IGP, el Instituto Geofísico del Perú, para poder consultarle sobre este sismo registrado hace minutos nada más en nuestro país. Decimos en nuestro país porque no tenemos todavía identificada la zona en la que se ha registrado el sismo. Estamos con Hernando Tavera en comunicación. Lo tenemos en línea. Me dicen que en un segundo estamos con él.
1: Salió el reporte.
0: Las 3 de la tarde con 28 reporte, sí. Minutos. Hernando, buenas tardes. Te saludamos desde RPP. Cuéntanos detalles del sismo que se ha registrado hace unos minutos en nuestro país. Buenas tardes.
4: Bueno, a las 3:24 ocurre un sismo de magnitud 3.7 con epicentro casi debajo de la ciudad de Lima metropolitana, el Callao, ¿no? A una profundidad de 59 kilómetros. Por eso es que hemos podido recibir ese pequeño sacudón. Sobre todo las personas que están en pisos altos han percibido el vaivén de su edificio, de la estructura en la cual se encuentran, ¿no? La intensidad en este sentido, pues, es una intensidad del orden de 3 en Lima, el Callao, porque el sacudimiento ha sido muy leve.
0: Uh-huh. Igualmente, ¿qué recomendación se podría dar en este momento a la población? ¿Se tiene ya el reporte en el Callao, 17 kilómetros?
4: El reporte
0: sí.
4: Está,
0: sí.
4: Encima está 17 kilómetros al oeste del Callao, a una profundidad de 59 kilómetros. Uh-huh. ¿No? Y creo que cada evento que ocurre en el país siempre nos recuerda que vivimos en un país sísmico y siempre tenemos que estar atentos, alertas a cualquier escenario crítico que pueda ocurrir, ¿no? Es importante que siempre estemos listos o preparados.
0: A cualquier réplica también, ¿no? Tener a la mano identificadas las zonas, además de evacuación y eso.
4: Exactamente.
0: Importantes.
4: Exactamente.
0: Listo. Hernando, gracias por esta comunicación.
4: Está bien, hasta luego.
0: RPP, gracias por estar permanentemente también informando a la población. Entonces, sismo registrado a las...
2: 3:24.
0: A las 3 de la tarde con 24 minutos, 17 kilómetros al oeste del Callao, en la provincia constitucional del Callao. Por ende, en Lima se tiene reacciones constantes de lo que viene siendo el sismo. Atendemos a Leo, que está en Manchay. Leo, buenas tardes.
5: ¿Qué tal? Buenas tardes, maestro.
0: Leo, en Manchay, ¿cómo se sintió el sismo?
5: Fuerte, maestro, remesón fuerte. Esta zona es altamente sísmica, tanque.
0: Ajá, pero todo bien. Saliste a ver, de repente, ¿estabas en la calle, estabas en tu casa? ¿Cómo te agarró el sismo?
5: No, estaba trabajando acá en mi oficina. Estaba trabajando en mi casa y ahí se sintió el remesón, ¿no?
0: Perfecto, gracias. Invitamos al público, por supuesto, 212-4100, se puede comunicar con nosotros si se sintió el sismo en su localidad. Si de repente están en alguna urgencia, cuenten siempre con RPP para poder conversar con ustedes.
1: Un dato que nos alcanza nuestro productor Pedro Goñi es que el próximo tercer simulacro nacional multipeligro 2026 en el Perú se va a llevar a cabo el martes 13 de octubre del 2026 a las 8 de la noche en todo el territorio nacional.
0: Atentos para poder participar del simulacro este próximo martes, ¿no? Es el simulacro nacional multipeligro. Así que ya saben, martes 13 de octubre, 8 de la noche en todo el territorio nacional, como siempre a respetar, y la información la va a tener directo, minuto a minuto en RPP. Ahora es momento de hacer una pausa.

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11: A las 3 y 24 de la tarde se registró un sismo de magnitud 3.7 a 17 kilómetros al oeste de la provincia constitucional del Callao, así lo informó el Instituto Geofísico del Perú. Al 99.28% de actas contabilizadas por la OMPE, la candidata a gobernadora regional de Cusco por Alianza Electoral Venceremos, Verónica Mendoza, encabeza el conteo con 26.5% de los votos válidos. Le sigue Iván Aparicio del partido político PRIN con 19.6%. El Ejecutivo solicitó al Senado autorizar la salida del país de la presidenta de la República, Keiko Fujimori, para realizar dos viajes oficiales, uno a El Salvador y otro a España. El Pleno de la Cámara de Diputados se reunirá mañana para abordar el dictamen de la Comisión de Constitución, que recomienda delegar facultades al Ejecutivo para legislar en dos materias, seguridad ciudadana y prevención ante el fenómeno El Niño. La Defensoría del Pueblo registró 3.882 incidencias en 2.020 locales de votación a nivel nacional durante las elecciones regionales y municipales, así lo informó su titular Josué Gutiérrez. Estados Unidos rechaza que Nicolás Maduro pueda gozar de inmunidad en el proceso penal que afronta en Nueva York y sostiene que Venezuela no ha reclamado esa protección para el expresidente, aunque sí lo ha solicitado para la presidenta Delcy Rodríguez. Hasta el 28 de febrero está en veda el Paiche, quedando prohibida la extracción, procesamiento, transporte y comercialización del recurso, según el calendario oficial de vedas.
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12: Trujillo reporta 26 grados y por la noche la temperatura será de 24. Lambayeque presenta 29 grados y para la noche disminuirá a 25. Mientras que en Pucallpa se reporta 36 grados, se espera un cielo soleado.
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3: A esta hora, nuestro compañero Alex Juárez nos tiene información directo en directo para la multiplataforma de RPP. Adelante, Alex, te escuchamos.
4: Gracias, Lucero. Buenas tardes. Directo en directo, el alcalde de Lima, Renzo Reyardo, ha considerado como extraño que en los últimos procesos electorales, las últimas elecciones a nivel nacional y particularmente en Lima, el conteo que realiza la OMPE experimenta variaciones, cambios repentinos, candidatos que están en el segundo, tercer lugar en horas de la noche, pero que durante la madrugada empiezan a repuntar. Eso ha sido calificado por la autoridad municipal de Lima como extraño. Por ese y por otros motivos, Renzo Reyardo le acaba de pedir a la presidenta Keiko Fujimori declarar en emergencia al sistema electoral, de tal manera que el Jurado Nacional de Elecciones, la Oficina Nacional de Procesos Electorales y el RENIEC puedan entrar en un proceso de reorganización. Veamos las declaraciones de Renzo Reyardo.
5: ¿Qué filtros maneja esta institución? ¿Cómo es posible que la OMPE nombre presidente de mesa de una de las mesas, me parece, de Miraflores, al señor Piero Corbeto? El señor Piero Corbeto, que tiene cualquier cantidad de denuncias, que ha sido denunciado por el Jurado Nacional de Elecciones, no nos olvidemos, denunciado penalmente por el Jurado Nacional de Elecciones como miembro de la OMPE. Y lo ponen para este proceso como presidente de mesa. ¿Qué filtros podemos tener de parte de esta institución y qué confianza podemos tener en esta institución? Una institución que tiene a los mismos actores administrando el proceso electoral, a los mismos, con excepción de algunos pues que ya no están porque es evidente que no podían estar. Entonces, sinceramente, invito a reflexión a los peruanos para exigirle al gobierno central, en fin, a las autoridades, que declaren en reorganización, porque es lo que corresponde, es la señal que tenemos que darle a la población.
4: ¿Usted ya no confía en los centros electorales?
5: Los procesos electorales, los centros electorales. No es que no confíe, lo que pienso es que es una señal que tenemos que dar, porque hay coincidencias, como estas a las que me he referido, de los resultados que siempre se ajustan en las madrugadas. Siempre en las madrugadas casi casi nos ponen un resultado de empates.
4: ¿Tiene sospechas usted?
5: Eso digo yo, eso es casualidad, son tantos procesos que hemos tenido que son casualidades. Me parece extraño, No voy a desconocer los resultados, los he reconocido siempre, pero yo soy una persona que actúa.
4: Pueda volver a confiar en el sistema electoral, decía el alcalde de Lima, Renzo Reyardo, quien también ha manifestado esperar, aguardar con cierta expectativa la decisión final del Jurado Nacional de Elecciones respecto al caso de Rafael López Aliaga. Estas declaraciones las ha concedido aquí en el atrio de la Iglesia de las Nazarenas, en la Avenida Tacna, en el Cercado de Lima, tras participar en una misa de acción de gracias ante la imagen del Señor de los Milagros. A propósito del sismo también que se ha sentido en los últimos minutos, de magnitud 3.7 con epicentro en la provincia constitucional del Callao, debemos informar que en este punto de la capital al menos no se ha percibido, no se ha sentido. La mayoría de personas han estado ingresando a esta iglesia, a este recinto católico. Recordemos, es una construcción que data de 1770, del año 1771, tiene 255 años de fundación esta iglesia, y que además presenta pues buenas condiciones estructurales. Pero en este punto, reiteramos, no se ha sentido este movimiento sísmico. Las actividades se están desarrollando dentro de la normalidad. Directo en directo, RPP.
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1: 3:42 PM, vamos a elegir al jugador de buen pie, el jugador de Opies del sábado. Está complicado, ¿ah? Señor Juan Carlos Ortecho, ¿para usted quién fue el jugador de buen pie, el jugador de Opies del sábado?
2: De Perú, ¿no? ¿Tiene que ser de Perú?
1: Pues sí, no tiene que ser de Perú, ¿no, Pedro? Tiene que ser de Perú, obviamente. De Perú. Dicen, obviamente no me digas, porque si no hubo ninguno que vamos a elegir.
2: Bueno, Wilder Cartagena.
1: Ok, Wii. Alan, 10 para ti. ¿Quién fue el jugador de buen pie, el jugador de Opies del sábado?
3: Muchacha, Cartagena.
1: Yo no entiendo por qué le dicen. He escuchado a gente que le dicen mucho. Pero no tiene nada que ver con nada.
3: No, pero igual. Pero
2: no son parientes.
4: Se parece,
2: ¿no?
3: Un chacarrillo. Un chacarrillo.
2: Sí, bueno. Es que es un apellido que no es claro. Común.
1: Bueno, Pedro García, ¿para usted quién fue el jugador de buen pie, el jugador de Opies de la fecha del sábado?
4: Para mí, Cartagena también.
1: Wilder Cartagena, sí. Excelente.
2: Capaz de decir otro.
1: 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El jugador de buen pie, el jugador de Opies de la selección peruana de fútbol fue Wilder Cartagena.
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0: 3:44. 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
1: En este momento, Cajamarca tiene 18 grados y por la noche la temperatura será de 14. Arequipa reporta 23 grados y por la noche bajará a 17. Además, Ayacucho tiene una temperatura de 26 grados. Se espera un cielo parcialmente nublado.
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10: Un día como hoy, 5 de octubre, 1880. Fallece Jacques Offenbach, compositor francés de origen alemán, creador de un tipo de ópera cómica llamada opereta y autor de obras como Orfeo en los infiernos y La bella Elena. 1885. Fallece Daniel Alcides Carrión, mártir de la medicina peruana, que se hizo implantar un brote de verruga para estudiar y recoger observaciones sobre sus síntomas. 1989. El Dalai Lama recibe el Premio Nobel de la Paz debido a sus esfuerzos por llevar una campaña pacífica para dar fin a la ocupación china del Tíbet. 5 de octubre. Un día como hoy.
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6: 3:49.

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1: Alan.
2: ¿Qué Alan,
1: pasó? Para ti, aparte del fútbol, ¿cuál es otro de los deportes más apasionantes?
2: A ver, a mí me gustan muchos deportes, pero el automovilismo es una locura.
1: Te tengo buenas noticias, Alan. 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
1: ¿eh? 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
1: Por supuesto, y se viene la edición 54 del histórico rally Caminos del Inca, a 60 años de la primera edición de esta prueba tradicional que se disputa desde 1966. Del 7 al 18 de octubre están en estos días, sí, están en estos días en revisiones. Sí,
3: es revisión técnica hasta el miércoles. La partida simbólica es el miércoles 7 de octubre. El jueves.
1: ¿Dónde es ahora?
2: Antes se hacía en la Plaza Mayor.
3: La partida simbólica.
2: O en el local.
3: ¿Dónde está? Porque hay que nos van a informar.
2: Recuerdo cuando Luke Suzuki tenía el mundo del automóvil.
3: Sí, el Super Prime, que
1: claro,
3: es cuando.
1: Este es en la Chutana.
3: Va a ser en la Chutana, que ese es el jueves. Y la carrera arranca el sábado. Pero arranca desde Canta. Normalmente, pues arrancaba aquí en Chosica, ¿no? Por la carretera central. La Costa Verde, la partida simbólica, claro.
1: San Mateo,
2: Juan.
1: ¿También será igual?
3: Sí.
1: ¿Será igual?
3: Sí, sí.
1: No.
3: ¡Oh, che,
1: la partida simbólica será igual, ¿no?
3: La partida simbólica es debe ser en normalmente es en la playa. O lo han hecho en la playa alguna vez, no sé. Por confirmar esto.
1: ¿Es por tu casa?
3: No.
1: ¿A la playa?
2: Sí, señor. Esa etapa de Huancayo a Ayacucho debe ser fantástica.
3: Ahí está, ¿no? Ahí está la. Ahorita nos confirman dónde va a ser la partida simbólica, pero ahí está.
1: ¿El programa?
3: La programación para los que nos siguen en la tele y en YouTube.
1: Sí, señor.
3: El 8 de octubre es el Super Prime, como dije, el jueves. Y el 10 de octubre, el sábado 10, es la primera etapa Lima-Huancayo. Ponen Lima, pues es el departamento de Lima, salen desde Canta.
1: Miércoles en Agua Dulce, partida simbólica.
3: Agua 7 Dulce,
1: de
3: la noche. Es en la playa. Sí.
1: Hermoso.
2: Bonito.
3: A ver. Va a durar hasta el 18.
2: El siguiente feriado. Sí,
1: el rally Caminos del Inca, ¿no? Se divide en 6 etapas y atraviesa las regiones Lima, Junín, Huancavelica, Ayacucho, Apurímac, Cusco, Puno y Arequipa. 101 tripulaciones inscritas para las 13 categorías.
3: Vehículos, sí. Y lo que tiene de especial esta. Primero que Caminos del Inca es una prueba única en el mundo, ¿no? Es un rally, los que se llaman rally raid. Los rallies normalmente, los rallies del Campeonato Mundial de Rally son etapas cortitas, duran 3 días, 3, 4 días. Y son etapas de 10 kilómetros. No son, esto es más una carrera de resistencia que de velocidad. Y el otro atractivo importante es que vuelve el clásico de los rallies. Porque va a estar, vuelve Nico Fuchs y el mono Orlandini, Raúl Orlandini, ¿no? Que buena, lo han ganado ya varias veces y es el duelo
2: lindo
3: ese.
2: Duelo.
3: Lindo duelo que siempre se da. Y
2: me acuerdo cuando ganaba.
3: Ahí está el team de Gazoo Racing, precisamente. Está Nico Fuchs, está también Luis Alaiza. El hijo de Luchón.
2: El hijo Luchón.
3: Claro. Y Lucho Mendoza Junior también. Que lo vemos
2: cuando empezaba los caminos del Inca, Lucho y Suzuki.
1: Claro.
2: A lo largo y ancho, ahí está. Coche a la vista. Henry Bradley, campeón, señoras y señores. Henry Bradley. Eduardo Malakowski también.
3: Malakowski, claro.
2: Claro, bueno.
3: De las casas. De las casas que ganó con un Ford Escort el 81, 82.
2: Pero de verdad que es el mundo del automóvil.
3: ¿Tú sabes que Mario Grau? Yo hice. Dos veces he hecho Caminos del Inca. Toda la vuelta.
2: ¿Sí?
3: Sí, claro. Cuando trabajaba con Quique Pérez.
2: ¿Cuál es la etapa más brava para el que maneja el auto, para el piloto?
3: Creo que depende, ¿no? Pero que era la más larga en ese entonces, que era Cusco Arequipa.
2: Ese es brava, ¿no?
3: Sí. Ese es brava. Porque era, claro, son especiales, ¿no? No es todo de un solo envión, pero de cualquier manera era la más larga. Pasas toda la puna ahí y las carreteras medio complicadas. Pero yo iba con el equipo periodístico del programa Auto. Uh-huh. Íbamos detrás del coche de cierre, pues. O sea, pasan los que están en carrera,
1: sí.
3: Y atrás pasa el coche cero, es un coche cierre. Primero el coche cero y atrás un coche cierre con una bandera. Y tienes que pegarte porque después de que ya se abre la carretera, entran todos los camiones, entra todo el mundo. Entonces tienes que ir bien pegado al último coche. Entonces vas corriendo también. es una experiencia increíble. Yo le recomiendo a cualquiera que tenga en algún momento esa posibilidad de hacer toda la vuelta.
1: Uno que...
3: Tienes que ir con gente que conozca.
1: Claro,
3: yo,
1: claro,
3: yo,
1: con uno que sabe,
3: claro, yo fui con la gente que, claro.
1: Claro,
3: la gente
1: de un equipo, de, tienes que ir con un equipo que conozca.
3: He hecho cámara en esa
2: y la gente de los pueblos aledaños salen. A ver, para ellos es una fiesta.
3: Se paraliza, es una fiesta.
2: Es una fiesta para ellos, es lindo.
3: Así que Camino del Inca.
4: ¿Más auto cuál? ¿El equipo Pérez?
3: Claro.
4: Ah, mira.
3: Sí, yo trabajé con. Yo trabajé en Rincón del Box.
2: ¿Cómo están, amigos?
4: Yo salía por el lado del box, pero el también gran, por el lado
2: claro.
4: de auto.
2: Claro, ¿cómo están, amigos?
3: Y por eso le tengo
2: tan, auto,
3: que en paz descanse, que mi querido Quique, pero le tengo el agradecimiento de la vida, porque cuando yo regresé al Perú, él es el que me ofrece la primera chamba.
1: ¿Cómo están, amigos? De Auto 84 es la buena, la canción de Auto 84. ¿Te acuerdas la canción de Auto 84?
3: Sí, Auto 84.
2: Bien viejos somos. Pasaba domingos a las 10 de la mañana.
1: Y ahí le cambiaron a Auto 85, Auto 86, pero el 87.
3: El primero fue el 80.
1: La misma.
2: Y todos en América.
1: Yo me acuerdo la del 84.
3: 81 fue el primero.
2: Todos en América.
4: El 81 también era Auto 81.
2: Claro. Pero eso era sábado, domingos en la mañana. Y el Rincón del Box era sábado
1: en
2: la noche.
1: Sábado en la noche.
2: Claro.
1: Rincón del Box. Tutum, tutum. Pero ahora se vienen los Caminos del Inca. 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
4: ¿Quique Pérez?
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1: Seguimos. 3 de la tarde con 56 minutos. Seguimos en fútbol. 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Lo ganó Francia, ¿no?
2: 3-1.
1: Le metió un... los últimos minutos ya fueron...
2: Sí, porque, pero Francia, todo el segundo tiempo fue de Francia.
1: Sí, le metió un...
2: Faltaba tiempo nada más para un que...
3: Un vendaval.
2: 4-1
3: terminó. 4-1. Y Italia le ganó 3-1 a Turquía.
1: Oye, hay que rematar al arco también, ¿no? O sea, Perú ni se acerca al arco.
3: El no pateó al arco.
1: No pateó al arco.
3: No pateó al arco.
1: La que tuvo la Padula la mandó. Pero claro, al 9 que le hace el...
4: Tenemos que alinear lo mejor posible contra Colombia,
3: por favor.
4: Porque no quiero saber nada con el efecto Croacia. Tenemos que alinear lo mejor posible y jugar como si fuera un partido de mundial nosotros. Porque mañana hay que alinear sin hacer ningún experimento de ningún tipo. Simplemente cada quien en su lugar, los mejores en cada
1: puesto. Ya no queremos ver a nadie nuevo ya.
4: No quiero ver a nadie nuevo.
1: No, ya.
4: Hay que verlo.
1: ¿A quién te gustaría ver? No a nadie. A
3: los que tienen que jugar. Los mejores.
4: Los mejores tienen que jugar. Se acabó.
1: Estoy contigo, Pedro. Has venido, hoy reluciente.
4: Vengo... La verdad que...
2: Es verdad.
1: ¿A quién quiere ver? A nadie. Quiero ver a los que tienen que jugar.
4: Como diría la filósofa capitalina Laura Massifuen. La filósofa capitalina Laura Massifuen, sí.
1: Ah,
4: en el pasillo, ahora que salí, dijo una frase. Escuché que decía una frase, la cual tomo y me copio en este momento.
1: Sí.
4: Le dije, qué buena frase. La necesidad, ¿no? La necesidad genera la mayor creatividad. Y de verdad... Tenemos necesidad de restituirnos y de, ¿sabes qué? Habremos jugado mal el partido contra Canadá, pero ahora tenemos que crear y tenemos que saber que lo mejor es alinear en el mejor puesto a cada quien, no experimentar, no meter 9 cambios. Hay que meter 4 cambios contra Colombia. No hay que meter a quién quieres ver. No veamos a nadie.
1: No.
4: Hay que jugar como si fuera por los puntos.
1: Los
4: si son 3 cambios, 3 cambios. Si son 4, 4. Sí. No 8 cambios. ¿No?
1: Bravo, ¿no?
4: Entonces, bueno, eso es lo
1: ahora,
4: que digo.
1: 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Han sido ustedes muy amables, se quedan en YouTube con 3 en cancha, en la tele y en la radio con Los Chistosos. Nosotros a las 10 de la noche estamos en Vamos al Bar. Que estén bien, gracias, chau.
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1: Son las 4 en punto.
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3: Al 92.71% de actas contabilizadas por la OMPE, la lista de Renovación Popular con Rafael López Aliaga como candidato a primer regidor de Lima encabeza el conteo con 27.70% de los votos válidos. Le sigue Francis Allinson de Avanza País con 26.84%. La diferencia entre ambos es de 44.921 votos. El alcalde de Lima, Renzo Reyardo, solicitó al gobierno declarar en emergencia el sistema electoral peruano para iniciar un proceso de reorganización del Jurado Nacional de Elecciones, la OMPE y el RENIEC, tras calificar como extrañas las variaciones y repuntes repentinos en el conteo de votos de la OMPE.
4: Sinceramente, invito a reflexión a los peruanos para exigirle al gobierno central, en fin, a las autoridades, que declaren en reorganización, porque es lo que corresponde, es la señal que tenemos que darle a la población.
5: ¿Usted ya no confía en los centros electorales?
4: Los procesos electorales, los centros electorales. No es que no confíe, lo que pienso es que es una señal que tenemos que dar, porque hay coincidencias, como estas a las que me he referido, de los resultados que siempre se ajustan en las madrugadas. Siempre en las madrugadas, así casi nos ponen un resultado de empates.
5: ¿Tiene sospechas usted?
4: Eso digo yo, eso es casualidad. Son tantos procesos que hemos tenido que son casualidades.
3: La presidenta Keiko Fujimori cuestionó públicamente a los políticos que a su criterio se muestran nerviosos porque dijo que se le acaba la paciencia al gobierno ante la demora en el otorgamiento de las facultades legislativas.
6: Yo ya he dicho, ¿no?, que se me acaba la paciencia, pero he visto a los políticos poniéndose nerviosos, arañándose entre ellos, que la presidenta tiene que tener paciencia. Perdón, yo llevo la voz del pueblo. ¿Cómo podemos pedir paciencia después de 26 años que venimos esperando un título de propiedad? O tantos años que vemos que los delincuentes avanzan y que el gobierno no se pone firme.
3: El defensor del pueblo, Josué Gutiérrez, descartó que existan elementos que conduzcan a sospechar de irregularidades en las elecciones regionales y municipales que se realizaron ayer domingo por parte de los organismos electorales.
7: Queremos señalar con mucha categoría, para evitar cualquier especulación, no existen elementos que puedan conducir a determinar algún tipo de fraude electoral, y menos por quienes han dirigido el proceso, que en este caso son las autoridades de la Oficina Nacional de Procesos Electorales, Jurado Nacional u OMPE.
3: Julio Raurau, presidente de la Corporación Nacional de Empresas de Transporte, informó en RPP que los gremios de transporte público definirán este viernes en una asamblea si convocan a un paro nacional ante el incremento de atentados contra choferes. Además, expresó su disconformidad con el texto sustitutorio sobre la delegación de facultades aprobado en la Comisión de Constitución.
8: De enero a la fecha, hasta fines de agosto, ya tenemos 80 muertos, y en estos últimos días, en septiembre, ya hay más de casi 7 a 8 muertos, estamos prácticamente bordeando casi 90 muertos solamente en el sector transporte. Y nosotros estamos preocupados que el Congreso de la República y la Cámara de Diputados no tome conciencia, porque ellos fueron elegidos para legislar en favor de la seguridad, en favor del pueblo, la vida de los peruanos. Las medidas que se han dado, no se ha dado completo lo que ha pedido el Ejecutivo. El Ejecutivo le ha pedido en el tema de seguridad y les han recortado.
3: El presidente de Estados Unidos, Donald Trump, dijo que la segunda vuelta de las elecciones brasileñas entre Flavio Bolsonaro y Luis Ignacio Lula da Silva tendrá un resultado muy reñido. Faltan 37 días para la visita del Papa León XIV al Perú.
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1: Cuatro y cinco.
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0: aquí estamos los más bacanes. Son las 4 de la tarde con 7 minutos, 4 con 7. Bienvenido a Los Chistosos por RPP. Y ya estamos. No vamos a perder más tiempo. Está aquí con nosotros, exclusivo de RPP y Los Chistosos, el señor Francis Allison.
1: Gracias. Gracias, señor Marquina. Gracias por la invitación. Soy Francis Allison, futuro alcalde de Lima. Me gustaría que me pregunte, señor Marquina, ¿qué opino de los resultados de las elecciones municipales?
0: Bueno. Señor Francis, ¿qué opina de los resultados? ¿Qué opina de los resultados de estas elecciones municipales?
1: Le agradezco la pregunta. Nada. Mire, en primer lugar, estoy contento por el resultado y quiero agradecer a mi club de fans. También quiero agradecer a mis armies, porque yo tengo más armies que BTS. ¡Ja, ja, ja,
0: ja, ja! Impresionante.
1: Y ¿sabes qué? Estoy orgulloso porque he dado la sorpresa, ¿no? He dado la sorpresa, porque para mí no es sorpresa. Yo estaba seguro que iba a ganar las elecciones, porque yo lo veo en el día a día. Mi campaña ha sido austera, ha sido tan misia. Yo no he gastado los millones que ha gastado Porky, ¿ya? Porque ha visto tremendos paneles luminosos, yo no.
0: Billete.
1: No había billete.
0: Para nuestros amigos que ahorita están escuchando por radio siempre Los Chistosos, si tienen la oportunidad, el tiempo, vayan a YouTube y vean la caracterización de el señor Hernán Villarre.
1: Bueno, le agradezco.
0: Un chuki viejo.
1: Lo que le decía, ha sido una campaña modesta, misia, yo diría misia. Pero hicimos un esfuerzo, hicimos una chancha para hacer... ¿Por qué no puse paneles gigantescos?
0: Esa es la pregunta, ¿por qué?
1: Hicimos una chancha, ¿no? Que no tiene nada que ver con el chancho.
0: No le digas. ¿No?
1: Para hacer un panel tampoco. Gigante. Panel,
0: tampoco no está de avance, pero...
1: Un panel gigantesco.
0: Ya.
1: ¿Qué pasó? Pusimos el panel con mi rostro, a los 10 minutos se produjeron 20 accidentes de tránsito. Las chicas que pasaban volteaban, torcían el cuello y se chocaban. Entonces,
0: es prácticamente dije, como poner a Luis Miguel, dice usted.
1: Así es. Entonces dije, no, vamos a obviar nada de paneles luminosos, simplemente pequeños afiches. Pero, ¿dónde me di cuenta que iba a ganar? Cuando me iba por el cerro, por ejemplo, y me llamaría el triunfo, no sabe cómo me acababan. Las chicas venían, Francis, quédate en mi cerro, quédate acá. No te vayas, no me dejes, te queremos, Francis. Francis, te doy mi voto. Todas me querían dar su voto.
0: Qué rico.
1: O sea, eso ha hecho que esté en estos momentos peleando la alcaldía de Lima.
0: Sin duda.
1: Me gustaría que me preguntes.
0: Dígame.
1: He traído aquí mis apuntes para que veas, ¿no? A ver, me gustaría que me preguntes, ¿qué opino de la diferencia de los resultados de boca de urna y el conteo rápido?
0: Bueno, señor Francis Allison, ¿qué opina? Esta pregunta se me acaba de ocurrir, ¿eh? ¿Qué opina de la diferencia de resultados del boca de urna con el conteo rápido?
1: Le agradezco la pregunta.

0: más. Claramente, claramente. A veces uno no sabe a quién creerle.
1: Claro, claro.
0: Pero ¿sabe qué? Me gustaría que me pregunte qué opino del hecho que mi esposa Carlita Robiano ha arrasado en Magdalena.
1: Bueno, primero felicitaciones, señor Cabeza Allison. ¿Qué opina de su esposa Carlita no solamente arrasando, sino rompiéndola en las elecciones municipales de Magdalena del Mar?
0: Le agradezco la pregunta.
1: De nada, de nada.
0: Me parece bien merecido, porque sabe que primero Carlita, mi esposa, es una mujer trabajadora.
1: Sí.
0: Honesta.
1: Yes.
0: Luchadora. Es una mujer que tiene vocación de servicio y sobre todo es bonita, porque su esposo es bonito y un bonito tiene esposa bonita. Y también eso ha influido para que gane las elecciones.
1: Ah, ya. O sea, ¿qué opina de que gracias a estas elecciones le han aparecido algunas chapas? Por ejemplo, hay gente que le dice, buena mi tío Woody Harrison.
0: Uy, qué buena chapa, qué buena, buena chapa. ¿Sí no? Muy buena, muy buena.
1: ¿Qué opina de esta que dice, yo estoy esperando que seas alcalde, chavo viejo?
0: Y tú sabes, me hace reír lo de las redes, pero ¿sabes qué? Por ejemplo, cuando estaba en los cerros, ¿sabes qué? Me decían que le gustaba mi risa. ¿Puedes creer?
1: Y una risa coqueta, decían que.
0: Risa coqueta. O sea, no solo, porque yo tengo dos risas. Una es, ja, ja, ja, ja, ja, ja, ja, ja. Y la otra es, o sea, le gusta mi risa. Ah, o sea,
1: una, ¿cuál es la diferencia? Diferentes ocasiones.
0: Una es así. Ja, ja, ja, ja, ja, así como arrastrada.
1: Ya.
0: Y la otra es así más cachacienta. Ja, ja, ja, ja, ja. Y le gusta mi risa. Parece mentira. Pero eso me vuelve más carismático. Y con la pepa que tengo, porque está comprobado, según la IA, los hombres más churros del mundo son Brad Pitt. Brad Pitt, Richard Gere y Francis Allison. Ja,
1: ¿Cómo está ahorita viviendo estos últimos minutos o estas últimas horas del conteo de la OMPE, ¿no? ¿Está actualizando a cada rato o está más tranquilo?
0: No, está tranquilo. Yo espero que, bueno, ya se escuchó el tonteo rápido. No, pero ¿sabe qué? Yo voy a respetar. Si pierdo, caballero, no hay problema. Si gano, yo espero que el señor Porky también venga a darme un abrazo. No, uy, que no va a ser abrazo de oso, va a ser abrazo de chanchito. Pero sí.
1: Eso está más difícil.
0: Yo voy a estar vigilando su labor, ¿no? Por ejemplo, a mí me interesa que los cómicos ambulantes vuelvan al Chabuca Grande.
1: Ah, qué bueno.
0: Yo no entiendo por qué el señor Renzo Reyardo los ha sacado del Chabuca Grande. ¿Ah? Es que el señor Pez de Pituquito no sabe que es un cómico ambulante. ¿Tú sabes que le preguntaron a Rezo? ¿Qué, ustedes conocen a Mondonguito? Y él dijo, sí, me gusta el Mondonguito a la italiana.
1: No, pues, no.
0: ¿Sabe? Está más perdido que Gaviota en Bolivia.
1: Impresionante. Justo Mondongo está acá para decirle unas palabritas.
0: Aquí estamos con Mondonguito, ¿cómo estás?
2: Primero que nada, quiero agradecerle al señor Francis Allison.
0: Obviamente has votado por mí.
2: Sin duda, para mí no hay nadie más pepa que tú. Primero eras tú, gracias. Después venía Carechancho.
0: Gracias.
2: Y
0: oye, ¿verdad que eres tan feo que cuando te miras al espejo te duele la cara?
2: Sí, que se pase. Y gracias por hacernos regresar a nosotros los cómicos ambulantes a la Chauca Grande.
0: Sí, claro.
2: Y mi primer sales alcalde, te lo juro, Colorado, te lo juro, mi querido Don Johnson. Si sales alcalde, te dedico todos mis chistes, te lo prometo.
0: Gracias.
2: ¿Dónde
0: gracias.
2: Está Miguel Grau? Al frente de la carpa Grau, escuchando gracias. Chicha.
0: Y vaya mi compromiso para todos los cómicos ambulantes. ¿Cómo vas a romper la tradición? Ellos están acostumbrados al parque, a la Alameda de Chabuca Granda, y ahí pasan el gorro. Dicen que ahora no están pasando el gorro, ahora pasan el QR y POS. ¡Ja, ja, ja!
1: Bueno, algunos dicen que si quieren ganar plata, mejor que pasen su gorro. Como usted es cabezón,
0: claro,
1: ese gorro entra más
0: con
1: billetes.
0: Mi gorro se hace millonario. ¿Te gusta mi risa?
1: Lo máximo. Acá dice, me encanta, yo voté por ti, abuelito de Sone.
0: ¡Qué buena, qué buena! Hoy sí, parece mi nieto Oliver Song.
1: ¿Usted considera, a pesar de que el trabajo sería pues bastante grueso y fuerte para las que las próximas cédulas municipales esté la foto?
0: Yo creo que sí. ¿Tú te imaginas una elección entre Lescano y yo? Los dos llenamos la cédula. Bueno, muchas gracias, señor Marquina.
1: No,
0: obviamente tú te habías votado por mí. Y vamos, estamos a la espera, yo espero.

0: tranquilo. Si gano las elecciones, por favor, yo, bueno, voy a respetar. Si pierdo también, no hay ningún problema.
1: Habla de que usted es un buen demócrata, ¿no?
0: Así es.
1: Sabe perder.
0: Gracias, gracias.
1: De nada.
0: Gracias. Le agradezco la entrevista, gracias.
1: No, de qué sé. Francis Salios, en exclusiva, aquí en Los Chistosos por RPP. Una pausa y regresamos con más.

0: 4 y 16.
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0: Son las 4 de la tarde con 21 minutos, 4:21. Seguimos aquí en Los Chistosos por RPP.
1: Hernán, te perdiste. Estuvo acá Francis Allison.
2: Estuvo Francis Allison, no me digas.
1: Te lo perdiste, es extraordinario.
3: Así es. Muy buenas tardes, amigos de Los Chistosos. Soy Fernando Carvalho. Puedo...
1: Felicidades, don Fernando, por salir en la encuesta del poder como
3: el periodista
1: radial más influyente. El número uno.
3: Creo... Bueno, para mí ya no es novedad. Es como un honoris causa que recibe Julio Velarde. Julio Velarde recibe un honoris causa. Ya es una raya más al tigre, pues.
1: Pero ¿sabes qué es lo increíble, don Fernando? Que luego venía Mávila. O sea, quiere decir que el programa es...
3: Es top. El top. Y tenemos también en la terna a Abelardo Domínguez.
1: Sí, también.
3: Abelardo Domínguez, o sea que también está en la cima.
1: 1, 2, 3. Los tres están en la cima.
3: Así es. Y quiero aprovechar para saludar. Hoy es el Día de la Medicina. Así, un saludo a todos mis amigos de Compromiso Médico. Mi amigo el doctor Amador Vargas. Mi amigo el doctor Javier Vázquez. A Javier Ríos. Y al doctor Napoleón Paredes. Un abrazo para estos grandes profesionales.
1: Claro que sí.
3: Feliz Día de la Medicina.
1: Y un abrazo a mis tíos, los doctores Marquina, lo máximo.
3: Los doctores Marquina, ya el doctor Paíno ha ganado en San Isidro. ¡Guazo! En Sani
1: hay un doctor como nuevo alcalde.
3: Así es.
0: Son las 4 de la tarde con 22 minutos, 4:22. Hablando de alcaldía, directo y directo, ya nos comunicamos porque hay conferencia de prensa con el señor Rafael López Aliaga. RPP te escucha, RPP informa. Ya estamos acá con... ¿se escucha bien? ¿Está ahí? Sí. Ya está aquí el señor Rafael López Aliaga. Señor López Aliaga, muy buenas tardes. Felicitaciones porque hasta el momento es virtual alcalde de Lima o virtual teniente alcalde de Lima.
4: Buenas tardes, señor Marquita. Lo saluda... El teniente alcalde de Lima, pues, ¿no? Que se va a transformar en alcalde. O sea, así como Jesús, ¿no?
1: Ya vino con Jesús.
4: En la boda de Canán convirtió el agua en vino.
1: Ya.
4: Burneo va a convertir a un teniente alcalde en alcalde, pues. Es mi opinión.
1: Está bien.
4: Pero si no lo hace, está cometiendo prevaricato, ¿eh? Y si no me da la credencial el señor Burneo, yo lo meto preso. Porque a Corbeto también lo voy a meter preso, ¿no? Porque, mira, desde el 2021 me están robando las elecciones. El 2022 me han robado las elecciones.
1: Uy, no venga.
4: Descaradamente.
1: El plan Morrocoy, ¿se acuerda?
4: Claro, el plan Morrocoy. Pues.
1: Sí.
4: El 2026 también me han robado la elección. Me han robado la elección, pues. Y a Corbeto lo voy a meter preso, pues. ¿Y sabe qué? ¿Sabe aquí? Al siguiente año lo voy a meter preso.
1: Aquí va a meter preso, señor.
4: Este pirañón, porque es un pirañón, pues. Él canta, pues, soy muchacho provinciano, el Samuel Daza. El alcalde de Ancón, pues, ¿no?
1: Ah, se la choró.
4: Lo voy a meter preso por chistoso. Me faltó el respeto.
1: Pero nosotros somos los chistosos, no nos vamos a meter presos.
4: No solo por chistoso, por chismoso. ¿Cómo va a mostrar los mensajes? Pues? No jodan, pues.
1: Ah, claro.
4: No, a mostrar, son mensajes privados, pues. Es de delito.
1: Pero ¿cómo,
4: pues,
1: va delito. ¿Cómo va a pactar antes del
4: no
1: del pactar, debate? Pues. Pero no nos hacemos daño, tranquilo, pasamos.
4: Simplemente le hice una advertencia, pues, no, yo le dije, no me golpee, no jodas, pues, así le dije, nada más, ¿no?
1: tranquilo.
4: Simplemente es normal.
1: Pues, tranquilo,
4: ¿no?
1: Tranquilo.
4: El señor todo chismoso, ¿no? ¿Por qué no traje de urraco, pues, chismoso? Pues,
1: ya.
4: Y luego lo van a meter preso. Y como ha sido alcalde de Alcón, lo va a meter a la cárcel de Ancón, pues, es mi opinión.
1: Ya, ¿no? Está, pero, o sea, si no le dan la credencial, usted va a meter preso.
4: A Burneo, lo va a meter preso.
1: Preso.
4: Lo va a meter preso. Ah, wow. ¿Y sabe qué? A los que rompieron mis banderolas en la campaña, los va a meter preso a todos. Ya lo tengo chequeado, o sea, lo tengo chequeado. Yo soluciono la cosa a patadas, pues, como tiene que ser. Pues.
1: Pero escúchame, no jodan, pues. Pero, no, tranquilo, señor López Aliaga, pero ¿en dónde va a meter preso a todos y va a construir una cárcel más para...?
4: ¿Cómo? No, a la selva, yo le he dicho, a la selva, y vigilado por la chuchupe. ¿Se acuerda del CEPA, pues? El CEPA, pues.
1: Ah, CEPA.
4: Y vigilado por la chuchupi, pues. Y que vaya a trabajar, pues. A sembrar yuca, pues. ¿No? El choro, el delincuente tiene que trabajar, pues. El Estado no le ha de comer, pues. Y si ustedes, por ejemplo, si ustedes en la Rorro se ponen a rajar de mí...
1: Uy, hoy día...
4: Lo meto preso. A ti, a Orozco, a Macla, a todos los meto preso. No me importa. ¿no? Porque el que se mete conmigo se friega, pues.
1: Pero no, tampoco no se arañe, o sea, no se le puede criticar tampoco.
4: No, pues.
1: ¿Por qué?
4: No me parece, pues, porque yo estoy trabajando bien, ¿no? Me hacen problema por todo, pues. Y aquí me está queriendo meter un anforazo. Me está queriendo meter un anforazo.
1: ¿Qué opinión
4: me
1: tiene? Justo pues. Le iba a hacer esa pregunta. Cuando usted vio la boca de urna y prácticamente estaba, pero recontra lejos del segundo, ¿qué sintió cuando ya vio el conteo al 100% y ya estaba a menos de un punto?
4: Por eso me molesta, pues. El boca de urna ya me ha hecho celebrar, nos hemos abrazado con Norma, nos hemos abrazado, ¿no? Hemos tomado un vinito con mi segunda regidora también. Hemos brindado, hemos celebrado ya, ¿no? Y después viene el
1: conteo. ¿Le puede mandar saludos a la señora Norma de mi parte? ¿Qué parecido tiene con Jovan Tomasevich?
4: Bueno, sí, muy parecida. Oye, pero no la dejé hablar en la conferencia.
1: Sí, se quedó un rato.
4: Estaba de adorno, pues.
1: ¿Qué le ha pasado en la manito? Porque la vi con un yeso, creo que tenía.
4: Sí, parece que le rompieron la mano, sí. Pero ¿sabe qué? Al que dio el boca de urna, lo voy a meter preso, pues. Lo voy a meter preso, pues. ¿Cómo me hace celebrar por las puras, pues? Yo estaba seguro, pues. Es más, ya le había dicho a Renzo, gracias por haberme calentado el dios municipal, arregla tu maleta y vete, porque yo mismo soy. Ya le había dicho, y ahora me sale con esto, pues que tengo que estar a la espera.
1: Imaginemos que le den la credencial, ¿no? Ya le dieron la credencial, usted está feliz, termina el conteo, usted es no teniente alcalde, le dan la credencial y ya es alcalde.
4: Claro.
1: ¿Por qué no quiso responder la pregunta que le hicieron cuando le dieron a dar a entender si va a completar su ciclo como alcalde? Va a intentar otra vez a ser presidente.
4: A este periodista Llanos, ¿no? Fernando Llanos.
1: Sí, claro, diablo joven.
4: A ese lo voy a meter preso también. Voy a meter preso.
1: Preso. Sí, por haberle hecho esa pregunta.
4: Me pregunta, porque ¿sabes qué? Después vienen los juegos de palabras, pues. Ajá. Yo digo, no voy a renunciar, pero si el pueblo me lo pide, tengo que postular, pues. Es más, ahorita estoy ganando.
1: Usted lo hace cuando el pueblo le pide.
4: Es más, ahorita estoy ganando como teniente alcalde. El próximo periodo voy a postular nuevamente a la alcaldía porque la ley lo permite, pues.
1: Claro, porque usted no está siendo reelegido, es teniente alcalde.
4: Soy teniente alcalde, claro. Ajá, o sea, voy a seguir. Tengo para unos 15 años más.
1: Te quiere recontra paloma.
4: No, pero si no me dan la credencial, el señor Burneo está cometiendo prevaricato y lo va a meter preso. Lo mete preso.
1: Claro, lo mete pero prevaricato no cumplen solamente los jueces.
4: No. El señor es un claro, si no cumple con la ley, claro. La ley es municipal, dice claramente que un regidor, el primer regidor, tiene que ser alcalde, puede ser alcalde. Claro. Así ha sido alcalde, pues, ¿no?
1: Bueno, y ahora el tema de seguridad, imaginemos que ya va a ser alcalde.
4: No, ya vienen los drones que explotan. Los
1: drones.
4: ¿No? Ya llegan los drones que explotan. Y
1: ¿cuál es la chamba del padre Maritín? Perdón,
4: es el zar de la seguridad ciudadana. Ah. El zar de la seguridad ciudadana. Perfecto. Así que llame cualquier problema que tenga, cualquier emergencia, llame a Carlos Álvarez.
1: No, todavía no hay que llamarlo, que termine el conteo.
4: Que termine el conteo, pero ya me estoy adelantando. Pues.
1: Sí, pues porque de repente te gana Allison y cómo se va a suponer.
4: De repente me gana, pues. No, pero lo quiero felicitar a Francis Allison. Qué buena campaña.
1: Qué bueno que...
4: Es más, yo quiero volver a ser su amigo. Nos hemos peleado, pues, ¿no? Pero yo quiero ser su amigo.
1: Diríjase a Francis.
4: Bueno, desde aquí, Francis, yo siempre hemos sido amigos, pues, pero las campañas son así, pues. Como en el fútbol, en el calor del partido, uno se da golpes, pues, ¿no?
1: Claro.
4: No, y también quiero pedir disculpas a Techito, pues, claro, por haber dicho Bebita, pues. Retiro lo de Bebita. No eres Bebita, eres Bebota.
1: Ya está. Don Rafael, ¿y sus hoteles que están en Cusco? Ah, ¿y ahora cómo va a ser? Porque la nueva mandamás de Cusco es Verónica Mendoza.
4: Pero no, es mi amiga, pues.
1: Vas a llamarla. Sí.
4: Pero si me hace problema, también la meto presa.
1: Ah, ya su madre.
4: Si me hace problema con mis hoteles, yo la meto presa. A mí no importa, yo no creo en nadie, pues.
1: Tranquilo.
4: La cosa es que hay que arreglar las zapatadas, pues. Claro. Tiene claro. Que
1: y
4: ser.
1: Si alguien, en opinión. Si alguien choca con usted acá en RPP,
4: lo meto preso.
1: Ya está, perfecto. Que, me han hablado de Jean-Pierre Laureano.
4: Así que tú no me contradigas y no me mires grueso porque te meto preso también.
1: Tranquilo.
4: La cosa es, al pan pan, al vino vino, el chocolate bien espeso.
1: Tranquilo.
4: Es mi opinión.
1: Ya.
4: Jodan, pues.
1: Ya está. Señoras sí, y señores, ya está. Bueno, rápidamente nos vamos a una pausa. Ya me puse nervioso porque siento que me voy preso. Y regresamos con más. Se viene el quejafono. Regresa Don Ricardo a RPP y a los chistosos. 988-860-539. Ya me estoy asustando, de verdad. 988-860-539. A quejarse, se ha dicho. Se viene el quejafono aquí en RPP. Ya volvemos.

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3: El 98.33% de actas contabilizadas por la OMPE, el candidato a gobernador regional de Arequipa por el Partido Democrático Somos Perú, Edinson Carrasco, encabeza el conteo con 30.62% de los votos válidos. Le sigue Joaquín Ramírez, del Movimiento Político Regional Cajamarca Renace, con 24.98%. El Ejecutivo solicitó al Senado autorizar la salida del país de la presidenta Keiko Fujimori para realizar dos viajes oficiales. El primero será a El Salvador del 28 al 31 de octubre por invitación del presidente Nayib Bukele. El segundo será a Madrid, España, del 2 al 6 de noviembre, donde participará en la Cumbre Iberoamericana de Jefes de Estado y de Gobierno. La Defensoría del Pueblo registró 3.882 incidencias en 2020 locales de votación a nivel nacional durante las elecciones regionales y municipales, así lo informó su titular Josué Gutiérrez. El Instituto Nacional de Defensa Civil INDECI convocó a toda la ciudadanía a participar en el tercer simulacro nacional multipeligro 2026 que se llevará a cabo el martes 13 de octubre. La Federación Peruana de Fútbol informó que Oliver Son fue desconvocado de la selección peruana tras detectarle una lesión que lo dejará fuera del partido ante Colombia. El presidente de Estados Unidos, Donald Trump, aseguró que todo saldrá bien al ser preguntado si respalda que la líder opositora venezolana María Corina Machado pueda regresar a su país. RPP te recuerda, adelantar o sobrepasar en forma indebida a otro vehículo es una infracción grave, sancionada con 440 soles de multa.
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19: 4 y 37.
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3: Desde Cusco, Paola Fernández nos tiene información directo en directo. Adelante.
20: Muy buenas tardes, directo en directo. Un tren local de la empresa Perú Rail se malogró a la altura del kilómetro 88, sector de Cori, Huayrachina, en el distrito de Machu Picchu, alrededor de las 9 de la mañana de hoy, lunes 5 de octubre. El servicio ferroviario se restableció recién al promediar la 1 de la tarde, luego de casi 4 horas de paralización. La avería dejó varados a decenas de pasajeros nacionales y extranjeros que viajaban en la ruta Ollantaytambo-Machu Picchu. Ante la falla y la demora para contar con un tren de reemplazo, los propios usuarios descendieron de los vagones y realizaron una protesta en plena vía férrea, paralizando toda la operación en esta línea única. Ello impidió el paso no solo de las unidades de Perú Rail, sino también de los servicios turísticos de Inca Rail, por lo que los turistas que se dirigían a Machu Picchu Pueblo también permanecieron varados. A través de un comunicado, Perú Rail informó que las operaciones en la vía Ollantaytambo-Machu Picchu ya se reanudaron tras la liberación de la vía. A raíz de este problema, sin embargo, se ha generado retraso en los horarios de salida de trenes. Los pasajeros advirtieron que no se trata de un hecho aislado y que esta es la quinta vez que se presentan averías en el tren local. Exigieron a la empresa medidas de contingencia y mayor mantenimiento para no seguir perjudicando a usuarios y turistas. 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

0: con 40 minutos, 4 con 40. Reunión de la familia entera, los chistosos. Estaba Plin, Laurita, que se computa Mon Laferte. Aquí, sí, sí, sí. Todos juntos, reunidos, miembros de una iglesia.
1: Un parche.
0: Sí, cuando viene, ¿tú crees que viene a felicitar? Viene a meter su... A meter su chiquita.
1: Sí, sí, sí.
0: Claro, a parchar a la gente. 4 con 40, 4 con 40. 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
2: Señoras y señores.
0: ¡No, don Ricardo!
2: ¿Qué tal, mi hermano? ¿Cómo
0: Felicidades
2: estás,
0: por haber quedado octavo.
2: Señoras y señores, me han robado la elección, mi hermano.
0: Más.
2: Me han robado. Mis espartanos me acaban de decir, mi hermano, que han estado revisando la cédula. En muchas células no figuraba mi partido, mi hermano. Y señoras y señores...
0: Usted también se va a molestar, va a meter a la cana a todos los que...
2: Es para meterlos presos. En varios distritos, la célula de mi movimiento Cobras...
0: ¿Cuál es el símbolo de su partido? No tengo ni idea yo, señor.
2: El arbolito, pues, hermano. ¿Cómo no vas a conocer?
0: Con razón.
2: ¿Cómo no vas a conocer el símbolo de mi partido, mi hermano?
0: Mil disculpas, caballero.
2: Y señoras y señores, pero no importa. Seguimos en la brega, mi hermano.
0: Muy bien. Seguimos. Hablando de arbolito, ¿eso que ha traído hoy es un bonsai?
2: Es un bonsai, mi hermano.
0: Pero se mueve, ¿no? Ah, no, perdón, es el angelito. Es el angelito.
2: Es el angelito. Saluda, angelito, saluda, mi hermano.
3: ¡Hola, Perú! ¡Gracias! ¡Gracias! ¿Con quién tengo el gusto y placer? ¡Hola, Ricardo! Gracias por sacarme de tu cangurito.
2: ¿Qué tal, mi hermano? Bueno, estoy indignado, angelito, me han robado la elección. Yo estaba seguro que iba a ganar la alcaldía de Lima, pero bueno, ¿qué vamos a hacer, mi hermano?
3: Yo sigo con usted, don Ricardo, donde usted vaya, campeón.
2: Y vamos a recorrer los números para que envíe sus quejas. Aquí comienza. Se queja el pueblo, mi hermano. El quejafono, la línea del quejafono está abierta para que usted haga su denuncia.
3: 988-860-579, Perú.
2: Pero antes, señoras y señores, atención. Atención, esto es algo importante. 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Las ofertas. Acaban de llegar las guayaberas, mi hermano. Hay en color beige, blanco y en celeste. 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
2: para
3: campeonas.
2: Este verano, las guayaberas de Maruy, mi hermano.
3: La misma que usa el chino Yufra y guayabera sucia.
2: Así es. Y señoras y señores, ya estamos listos para recibir su llamada telefónica, pero quiero darles una pastilla para levantarle la moral.
3: ¡Vamos con la pastilla de la moda, campeón!
2: Si quieres una mano que te ayude, búscala al final de tu brazo, mi hermano.
3: ¡Gracias, campeón!
2: Es la única mano que te puede ayudar, porque ahora nadie te ayude, mi hermano.
3: Máximo,
2: no hay,
3: campeón.
2: No hay ese sentido solidario, mi hermano. Ya mira, no encuentras al buen samaritano, mi hermano.
3: Don Ricardo, me pide que saludes a la nueva generación de la locución del Perú.
2: A ver.
3: Los chibolos, los locutores, los chibolitos, la nueva generación. Eduardo Samamés, Johnny López, Héctor Felipe, Coco Giles y Gina Parker.
2: No, y también, por favor, no se olviden de Alberto Cuya Rivera, mi hermano. Tremendo. Ya, gran promesa. Ángel Taquino, este chiquillo que se ha dejado bigotes. Gran promesa. Qué buena voz tiene Ángel Taquino, mi hermano. Hay que felicitar.
3: ¡Buena, Perú!
2: Zenaida Solís, esta chiquilla también. Qué bonita voz para...
3: Y el chivo que tiene 12 años, Chiqui Rock.
2: Chiqui Rock también, ajá. Hoy, y señoras y señores, les quiero recomendar un gran programa. Disco Club de Gerardo Manuel, mi hermano. Qué buenos temas pasan ahí, mi hermano.
3: ¡Lo máximo, Perú!
2: Rock y pop. No solo pasan rock, pasan pop también, mi hermano. Y ahorita han lanzado un tema de Frágil. Avenida al Arco, mi hermano.
3: ¡El nuevo!
2: Tremendo tema.
3: Es el
2: nuevo. En estreno, mi hermano.
3: Ni siquiera está la Avenida al Arco, ya le hicieron canción ya.
2: Hoy hay un chiquillo que ha salido un coloradito, no, parece un hisopo, Gianmarco Siñao, mi hermano.
3: ¡Buena, Perú!
2: Acaba de estrenar su tema Domitila.
3: ¡Ah, su madre, buena! Sobrino, cae fantasma.
2: Señoras y señores, ya estamos. Angelito, lanza el primer audio.
3: ¡Suéltala, please!
4: saluda Héctor del Puerto de Hilo nuevamente. Hermanón, a ver si le jale las orejas al alcalde de Hilo, que las pistas, todas las calles en el Puerto de Hilo están hecho una desgracia. Los huecos ahora con las lluvias se han vuelto más profundos, que aparecen cráteres, mi hermanón. ¿Ya? Y un favorcito a Marquina, que suelte una vez, suelta la plin.
3: ¡Suelta la plin!
2: Señoras y señores, esta creo que es la cuarta queja para el alcalde de Hilo, mi hermano.
0: El alcalde de Hilo se la está llevando fácil, campeón. Oye,
2: dice que Hilo parece la luna, lleno de huecos, cráteres, mi hermano. ¿Cómo es posible, mi hermano?
0: Han salido los influencers, se graban en Hilo y la gente cree que está en Irak.
2: Están en Irak. Señoras y señores, felizmente que ya se va este alcalde, mi hermano. Espero, con esta mala experiencia, mi hermano, que hayan sabido elegir y el nuevo burgomaestre realmente traiga obras y traiga, sobre todo, mejorías. Por ejemplo, yo le sugeriría que Hilo, ya es hora de que traigan un buen tranvía para el transporte masivo
0: claro
2: de Hilo.
0: Sí, campeón, claro que sí, claro. ¿Le gusta ir a nuestro productor? Pues me dijo, yo paro en Hilo. A ver. ¡Suéltala, Plin! ¡Suéltala! Me dice,
2: vamos,
0: pon una
2: tenemos
0: pausa,
2: que ir a una pausa. Vamos.
0: ¡Te odio, Plin! ¡Te odio!
2: Vamos, una pausa y regresan los chistosos. Ya regresamos, mi madre.

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8: 4 y 50. 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
9: En estos momentos Trujillo tiene 26 grados y para la noche la temperatura será de 24. Apurímac reporta 27 grados y para la noche la temperatura será de 20. Además, en Abancay se reporta 27 grados. Se espera un cielo soleado.
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1: Hola Daniel, mira, estaba pensando en las alertas del fenómeno El Niño y cómo las comunidades suelen sufrir graves estragos por falta de preparación.
2: Tienes razón, Hernán. Cada vez este fenómeno se intensifica. El impacto es devastador por el colapso de viviendas, carreteras bloqueadas y obviamente la pérdida de los cultivos.
1: Y lo alarmante es que muchas veces se minimizan las alertas y se actúa tarde, a pesar de que la prevención reduce drásticamente los daños.
2: Exactamente. Anticiparnos, limpiando los cauces, reforzando estructuras y educando a la ciudadanía es lo único que realmente salva vidas.
1: Totalmente de acuerdo. Mira, las autoridades y la ciudadanía deben trabajar de la mano de forma constante antes de que el desastre ocurra.
2: Así es, Hernán. Invertir en gestión de riesgos es la única manera de evitar que un fenómeno natural se convierta en una tragedia. Este es nuestro gran consejo.
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0: Adelante, don Ricardo.
1: Señoras y señores, ¿qué tal, amigos? Seguimos aquí en Se Queja el Pueblo, mi hermano. Y quiero agradecer a las empresas auspiciadoras que están apoyando para que se haga realidad la Feria del Hogar de este año, mi hermano. Se viene la Feria del Hogar. Ya están, ya han asegurado, ya asegurado su presencia en un estelar de la Feria del Hogar, Palito Ortega y Leodán, mi hermano.
2: ¡Ah, su madre!
1: Tremendos cantantes.
2: ¿Cómo van a hacer, Pobuija?
1: Tremendos cantantes, señoras y señores. Y señoras y señores, y viene desde España, Dani Daniel. Y está viniendo Nino Bravo, mi hermano. Chiquillo que canta América. Un temón, mi hermano. Temón, que está estrenando en estos momentos Nino Bravo. Va a estar en el estelar. Y quiero agradecer también a Escala Gigante, que siempre me está apoyando, mi hermano.
2: ¡Gracias, Pedú! ¡Gracias, Pedú!
1: Y bien, Angelito, seguimos. Se Queja el Pueblo. Queremos otra llamada. Tenemos un audio.
2: A ver, suéltala, Plin.
3: De las orejas a la alcaldesa de Chiclayo. Tiene destruido todo el centro de Chiclayo, todas las pistas rotas, los huecos, los baches. Imagínate, y estamos a un mes de que el Papa visite nuestra ciudad. Jálale las orejas, por favor, Ricardo. ¡Suéltalo, please!
1: Señoras y señores, efectivamente, mi hermano. Y no es que no haya recursos. Ese es por eso un jalón de orejas para el alcalde de Chiclayo, mi hermano. Es increíble, hay recursos, hay recaudación, mi hermano, hay partida presupuestal que el gobierno también le da a los municipios, pero es incapacidad de gestión, mi hermano. ¿Cómo es posible? Estamos a menos de un mes de la llegada de Juan Pablo II, mi hermano, nuestro Papa, y ¿cómo es posible que no tenga todo en orden? ¡Qué vergüenza! El Papa Juan Pablo II va a querer de repente pasearse en un mototaxi, ¿no?, que es lo tradicional. Y se va a meter en un hueco, ya te imaginas, se va a desbaratar el mototaxi, pues, hermano.
2: Se va a perder en el hueco, papá.
1: Se va a perder en el hueco. Así que, señoras y señores, un llamado de atención a el alcalde de Chiclayo, mi hermano. Más respeto.
2: Los alcaldes, atención, empiezan sus labores el primero de enero, campeón.
1: Así es, señoras y señores. Tenemos una más, querido Angelito.
2: A ver, suéltala, anémico. Perdón, suéltala, plic.
4: Hermano, para que hagan esa obra de tren de aquí de Vía Salvador hasta el Callao.
1: Señoras y señores, tienen razón, mi hermano. Bueno, recorremos pues que el presidente Alan García se tardó bastante en el tren eléctrico, pero este es un sueño, el tren de Vía El Salvador hasta el Callao. Felizmente que ya están en conversación de los alcaldes Michel Ascueta de Vía El Salvador y Kurt Wall del Callao. Ya están haciendo las coordinaciones para que le pidan al presidente Fernando Belaúnde Terry.
2: ¡A su madre, campeón!
1: Que es, como dice, es un hacedor. Por eso yo lo felicito al presidente, al Fernando Belaúnde, que está haciendo, va a construir la marginal de la selva.
2: ¡Ah, su atención, campeón! Estás un poco retrasado, Ricardo.
1: Es una carretera que va a atravesar todo San Martín, Uchiza, Tocache, mi hermano, la marginal de la selva, y estoy seguro que el tren Villa El Salvador Callao se va a hacer con la ayuda de Michel Ascueta y Kurt Wall, mi hermano.
2: ¡A su campeón, lo máximo! ¡A su campeón! ¡A esto fue Se Queja el Pueblo!
1: Gracias, mi hermano, gracias por su llamada y gracias por sus quejas.
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0: 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Nos vamos, querido Marquina. Nos despedimos hasta el día de mañana, siempre a las 4 de la tarde. Fueron tus amigos de
2: Los Chistosos.
0: Chao, chao.

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1: Cuatro y 59.
2: A esta hora, nuestro compañero Alex Juárez nos tiene información directo e indirecto para la multiplataforma de RPP. Adelante, Alex, te escuchamos.
3: Gracias, buenas tardes. Directo, en directo nos encontramos en el Santuario de las Nazarenas en el Cercado de Lima. Hasta aquí están llegando decenas de personas, hombres, mujeres, niños, adultos mayores, que están haciendo una extensa fila con el propósito de ingresar al templo y venerar, tocar, tener de cerca la imagen del Señor de los Milagros. Recordemos, estamos en octubre, el mes morado. Uno de los casos que nos ha llamado la atención dentro de todas estas personas es el de la señora Elba Díaz. Ella tiene 70 años, llega desde Pucallpa. Señora Elba, bienvenida a RPP. ¿Hace cuánto tiempo usted viaja a Lima el mes de octubre para venerar al Señor de los Milagros?
4: Siempre vengo en vacaciones y acudo al santuario de las Nazarenas para recibir la bendición de Dios.
3: ¿Y esta vez cuál será el pedido, señora?
4: La sanación de mis ojos, porque están un poco averiaditos.
3: Usted me comentaba que mañana tiene una intervención quirúrgica, la van a operar, señora.
4: Así es, mañana me operan el lado izquierdo para terminar la limpieza de mis lentes intraoculares.
3: Hace algunos días ya le han intervenido la vista derecha.
4: Derecha, sí. Y doy gracias a Dios. Vengo acá a agradecer y a pedirle que salga bien la operación también.
3: Claro que sí.
4: La segunda operación.
3: Y nosotros nos unimos a esos buenos deseos, señora. Muchísimas gracias. La señora Elba Díaz tiene 70 años y viaja desde la ciudad de Pucallpa, Lima, para agradecer y para pedir que mañana en su intervención quirúrgica todo sea un éxito. Muestra evidencia de la fidelidad, de fe, devoción por el Señor de los Milagros. Directo en directo, RPP.
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5: 4:59. 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
1: Son las 5 y 2. 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
2: Al 92.71% de actas contabilizadas por la OMPE, la lista de Renovación Popular con Rafael López Aliaga como candidato a primer regidor de Lima encabeza el conteo con 27.70% de los votos válidos. Le sigue Francis Allison de Avanza País con 26.84%. La diferencia entre ambos es de 44.921 votos. El alcalde de Lima, Renzo Reyardo, solicitó al Ejecutivo iniciar un proceso de reorganización del Jurado Nacional de Elecciones, la OMPE y el RENIEC, tras calificar como extrañas las variaciones y repuntes repentinos en el conteo de votos de la OMPE.
6: Sinceramente, invito a reflexión a los peruanos para exigirle al gobierno central, en fin, a las autoridades, que declaren en reorganización, porque es lo que corresponde, es la señal que tenemos que darle a la población.
3: ¿Usted ya no confía en los centros electorales?
6: No es que no confíe, lo que pienso es que es una señal que tenemos que dar, porque hay coincidencias, como estas a las que me he referido, de los resultados que siempre se ajustan en las madrugadas. Siempre en las madrugadas, así casi nos ponen un resultado de empates.
3: ¿Tiene sospechas usted?
6: Eso digo yo, eso es casualidad. Son tantos procesos que hemos tenido que son casualidades.
2: La presidenta de la República, Keiko Fujimori, afirmó que el gobierno trabajará con las autoridades elegidas en los comicios municipales y regionales, sin importar su filiación política, para fortalecer la coordinación entre los tres niveles de gobierno.
7: Hemos tenido elecciones municipales y regionales. Ha sido un día importante también para nuestro país, porque los alcaldes, los futuros gobernadores, ayudan también en este proceso de llevar mejores servicios a los ciudadanos. Y a las futuras autoridades, desde ahora les digo que vamos a trabajar de la mano. Que yo no voy a mirar los colores políticos, que tenemos la obligación juntos, los tres niveles de gobierno, de trabajar como un gran equipo.
2: Tres gremios del sector de transporte público evalúan convocar a un paro debido al incremento de asesinatos de conductores. El representante de Transportistas Unidos, José Quispe, dijo que el 90% de los choferes acataría la medida para exigir acciones concretas contra las extorsiones.
8: Más o menos 90% transportistas que conformamos los gremios, llegaríamos a paralizar el tema de, si llegáramos el día viernes a acordar el tema de paro. Hacemos llamado a la señora presidenta que ya toma medidas, que nosotros ya 60 días creo que es suficiente tiempo, que puede tomar decisiones, está en sus manos. También hacemos responsable al Congreso de la República, al señor diputados, como autoridades. En su campaña han ofrecido el seguridad. Ahora no están haciendo nada absolutamente, nada. La hacemos responsable a los señores. Si hoy, mañana pasara con nuestros compañeros cualquier atentado, fallecidos, ellos van a ser responsables.
2: Las operaciones ferroviarias en la vía Ollanta-Itambo-Machu Picchu se reanudaron luego de que la vía sea liberada tras la avería de un tren a la altura del kilómetro 88, así lo informó la empresa Perú Rail. El expresidente de Brasil, Jair Bolsonaro, quien cumple prisión domiciliaria por golpismo, pidió a la Corte Suprema restablecer su régimen ordinario de visitas para recibir a su hijo Flávio Bolsonaro, quien pasó a la segunda vuelta de las elecciones presidenciales. Faltan 37 días para la visita del Papa León XIV al Perú.
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9: El precio del dólar es de 3 soles con 44 céntimos de acuerdo con el Banco Central de Reserva del Perú. En el mercado paralelo, el tipo de cambio es de 3 soles con 40 céntimos para la compra y de 3 soles con 45 céntimos para la venta.
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Lunes 5 de octubre, empezando la semana número 41 del año. Bienvenidos a esta nueva edición de su espacio vital en el aire saludable de RPP Noticias, confianza y credibilidad por todos los medios. Soy el doctor Elmer Huerta, encantadísimo de estar juntos como todos los días, en este día lunes 5 de octubre, Día de la Medicina Peruana. Un saludo afectuoso a todos mis colegas, hombres y mujeres, que todos los días, con su vocación, hacen posible el bienestar de muchísimos peruanos, que ante las muchísimas carencias y dificultades que muchos de ellos tienen para hacer su trabajo, se esfuerzan diariamente para que sus pacientes se sientan bien. Feliz Día de la Medicina Peruana para todos ellos. Muchísimas gracias por estar en el programa, donde quiera que usted se encuentre. Gracias por estar en este su espacio vital. Hoy día vamos a tener consultorio vital, así que si ya quiere, vaya preparando sus llamadas telefónicas y también sus mensajes de WhatsApp. Ya usted

El doctor Carl Deisseroth trabaja en la Universidad de Stanford en California. Los alemanes, el doctor Peter Hegemann trabaja en la Universidad Humboldt de Berlín. Y el doctor Jörg Nagel trabaja en la Universidad de Würzburg. ¿Por qué les han dado el premio Nobel? Esto es de lo más fascinante. Tenemos solo 3 minutos en el bloque. Voy a empezar a explicarlo ahora y lo terminamos después. Esto es fascinante, señora. Ellos han creado una disciplina científica que se llama optogenética. Opto es mirar, ver. De ahí viene la palabra optometría, ¿verdad? El optómetra, opto, mirar, ver. Genética es la genética. Imagínense una ciudad. Imagínense la ciudad de Lima o la ciudad de Arequipa, Trujillo, una ciudad que tiene diferentes barrios, ¿cierto? ¿Se imagina usted que alguien pueda, de alguna manera, prender y apagar ciertas las luces de ciertos barrios, de ciertos distritos? Pero no solamente del distrito, sino de cierta callecita. Y lo puede hacer tratando de medir cuál es el impacto de apagar la luz en una calle, de apagar la luz en un barrio más grande, de apagar la luz quizás en media ciudad, y todo hacerlo con la luz. Con la luz. Eso lo han hecho en el cerebro. Y estos científicos ahora han creado esta tecnología, la optogenética, que permite que usando la genética, insertando cierto tipo de genes que permiten que la luz pueda controlar ciertas partes del cerebro, como la ciudad, entonces ellos prenden y apagan ciertas partes del cerebro. Entonces, cuando tienen pacientes con depresión, con ansiedad, con trastornos obsesivo, compulsivo, psicosis, ellos dicen, ¿qué parte del cerebro será la afectada? A ver, apaguemos esta partecita del cerebro y la apagan para ver cómo funciona el resto del cerebro. O en una persona que no tiene ningún problema de salud, apagan cierta partecita del cerebro y ven cómo funciona ese cerebro con esa parte apagada. Esto en seres humanos todavía no se está haciendo. Ya se está haciendo en animales, pero imagínese usted el futuro de esto. Que de aquí a algunos años, cuando se domine esta tecnología de la optogenética, solamente con luz, solo con luz, se pueda manipular el cerebro. Ya sin usar medicinas, sino con luz. ¿Por qué? Porque la luz que entra a través de los ojos estimularía ciertas partes del cerebro solamente, apagaría otras, y eso le daría entonces al terapeuta la capacidad para ver cuál es el efecto de prender o apagar ciertas partes del cerebro. Eso es la optogenética. Y cuando regresemos, les voy a contar algo fascinante, que es cómo empezó esta investigación. En 1995, 96, 97, el siglo pasado, usted va a decir, ¿cómo empezó esto? ¡Qué barbaridad! Regresamos.

0: 5 y 16. 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
0: 5 y 20.
13: Desde Loreto, nuestro compañero Joel de la Cruz nos tiene información directo en directo. Adelante, Joel, te escuchamos.
14: Directo en directo, luego de incidentes relacionados con quema de ánforas y de material electoral que ocurrieron en la localidad de Santa Rita de Castilla, en el distrito de Parinari, en la provincia de Región Loreto, la subprefectura distrital anunció la anulación del proceso electoral en este distrito. Esta medida se dejó en evidencia luego de suscribir un acta en el que se dejaba constancia de la decisión adoptada. Los incidentes también se replicaron en los distritos de Requena, Tapiche e Ibería, pertenecientes a la provincia de Requena, y en el distrito de Balsapuerto, en la provincia del Alto Amazonas. En este último, videos a los que tuvo acceso RPP muestra cómo ciudadanos se ponen a buen recaudo frente a los incidentes que ocurrían en este distrito. Por su parte, la municipalidad distrital, por medio de un comunicado, solicitó que se realicen las investigaciones que permitan esclarecer lo ocurrido y determinar responsabilidades que pudieran corresponder conforme a ley. 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

Y ya estamos de regreso con el programa. Muchísimas gracias por estar con nosotros en este su espacio vital para este día, lunes 5 de octubre, Día de la Medicina Peruana. Estábamos explicándole, señor, señora, lo que es la optogenética, que es la disciplina creada por tres científicos que han ganado hoy día el Premio Nobel de Medicina. Es fascinante realmente lo que han hecho. Le decía en el primer bloque, si usted recién se une a nuestro programa, que con luz, solo con luz, una luz azul, se puede controlar que ciertas neuronas se prendan o se apaguen, que ciertas partes del cerebro se prendan o se apaguen. Cuando digo prendan o apaguen, es que funcionen o no funcionen. Y al entonces, a voluntad del investigador, prender o apagar ciertas partes del cerebro va a permitir en el futuro que se puedan estudiar muchísimas enfermedades que en este momento no tienen explicación. ¿Y cómo lo han hecho? Y esto es una lección. Este es uno de esos ejemplos que va a pasar a la historia de la medicina como el estudio que hace un científico y que la persona que no es científica muchas veces hasta podría criticar diciendo, pero ¿qué cosa este científico se pone a estudiar esto? Y lo vimos en la Argentina. En la Argentina, el actual presidente y los que lo rodean empezaron a criticar a los científicos porque decían, mira, este está estudiando las patitas del cangrejo, el otro está estudiando cómo que el agua se mueve y allí se va el dinero. Mire, allá por 1995, uno de estos tres científicos que hoy ganó el Nobel, el doctor Peter Hegemann, ¿sabe lo que estaba estudiando? A unas algas microscópicas que viven en el mar. Son del tamaño de un glóbulo rojo, chiquititos. Y están llenas de lo que es clorofila, que es el verde de las hojas de las plantas, que sirve para convertir la energía del sol en energía química. Y estas células pequeñitas, que se llaman clavidomonas, tienen dos colitas que les permiten moverse y como nadar. Y lo que observó este doctor es que cuando se prendía una luz en el acuario en el que vivían estas células, oiga, las células como que despertaban, movían sus colitas y se iban a donde estaba la luz. Mire, ¿eh? Cuando se prendía la luz del acuario, en un rinconcito, allí es que las clamidomonas iban moviendo sus colitas. Y entonces el doctor Hegemann dijo, ¿cómo se dan cuenta estas células de que hemos prendido la luz? Mire, ¿eh? Empezaron a ver estas células y encontraron que una partecita de la célula, que luego se llamó la mancha ocular, estaba compuesta por unas proteínas especiales que eran sensibles a la luz. Estas proteínas especiales, que se llaman las canal rodopsinas, eran las que se daban cuenta que se había prendido la luz. O sea, esa partecita de esta célula era como el ojo. Era como el ojo de la célula. Cuando fueron a investigar esta sustancia, ya descubrieron otros detalles de esta sustancia, de la rodopsina, que se abre, se cierra, etc. Y ahí es donde entra otro de los investigadores que dijo, si yo hago que un animal fabrique esta rodopsina, ¿funcionará igual? Y lo hizo en animales. Y por eso es que se ha logrado, y esto es la ciencia de la optogenética, que ahora, a voluntad del investigador, usando esa técnica genética de insertar genes para que la rodopsina pueda funcionar y producirse, más la luz, oiga, prenden y apagan ciertos grupos de neuronas cerebrales.
a voluntad. Y dicen, vamos a pagar este grupo. Como le puse en la comparación Lima Metropolitana, dice, vamos a pagar aquí la luz solamente de la cuadra 5 de la avenida 28 de Julio en Miraflores. Mire, y ese ha sido el premio Nobel hoy día, porque esta tecnología ya se está usando en personas que tienen una enfermedad que se llama retinitis pigmentosa, que causa ceguera. Ya han logrado, insertando estos genes que producen esta rodopsina y con la ayuda de la luz, hacer de que se abran los canales por donde entra el estímulo luminoso, por decirlo de una manera, todo esto es químico, y las personas ciegas no es que han visto completamente, pero han visto la luz. O sea, es el comienzo de algo. Así es que, mire, optogenética. Opto viene de mirar. De ahí viene la palabra optometría, el optómetra. Genética, las modificaciones genéticas que han hecho que con el uso de la luz se puedan manipular la función de las células neuronales, abriendo una enorme posibilidad para que en el futuro, con el uso de la luz, se pueda llegar a entender mejor muchísimas enfermedades que ahora no tienen absolutamente ninguna explicación. Optogenética. ¿Y cómo empezó? Con un científico estudiando unas alguitas microscópicas de por qué motivo se daban cuenta de que la luz de la pecera se había prendido. Lucero Ruiz nos va a contar qué pasó en el Perú y el mundo. Y cuando regresemos, vamos a contestar las preguntas que ya están llegando. No se vayan.

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1: 5:30. 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
2: Al 97.69% de actas contabilizadas por la OMP, el candidato a gobernador regional del Callao por Renovación Popular, Pedro Espadaro, encabeza el conteo con 51.73% de los votos válidos. Le sigue Ismael Paredes del Partido Democrático Somos Perú con 15.48%. El proceso electoral distrital en Parinaria, provincia y región de Loreto fue anulado luego de la quema de ánforas y material electoral registrado en la localidad de Santa Rita de Castilla, según informó la subprefectura distrital. El Ejecutivo solicitó al Senado autorizar la salida del país de la presidenta Keiko Fujimori para realizar dos viajes oficiales. El primero será a El Salvador del 28 al 31 de octubre por invitación del presidente Nayib Bukele. El segundo será a Madrid, España, del 2 al 6 de noviembre, donde participará en la Cumbre Iberoamericana de Jefes de Estado y de Gobierno. El Instituto Nacional de Defensa Civil INDECI convocó a toda la ciudadanía a participar en el tercer simulacro nacional multipeligro 2026 que se llevará a cabo el martes 13 de octubre. El SENAMI informó que hasta el viernes 9 de octubre continuará el incremento de la temperatura diurna de moderada a extrema intensidad en la costa y de moderada a fuerte intensidad en la sierra de los departamentos de Ancash, Apurímac, Arequipa, Ayacucho, Cajamarca, Cusco, Huancavelica, Huánuco, Piura y El Callao. El presidente de Estados Unidos, Donald Trump, aseguró que todo saldrá bien al ser preguntado si respalda que la líder opositora venezolana María Corina Machado pueda regresar a su país. RPP te recuerda, adelantar o sobrepasar en forma indebida a otro vehículo es una infracción grave, sancionada con 440 soles de multa.
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3: A esta hora, Ica tiene 27 grados y por la noche bajará a 24. Iquitos tiene 32 grados y por la noche llegará a 28. Mientras que Moyobamba tiene 29 grados, se espera un cielo soleado.
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1: 5:34.
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1: 5:35.
8: A esta hora de la tarde tenemos información en vivo con nuestro compañero Luis Rodríguez. Adelante, Luis, te escuchamos.
9: Muchas gracias, directo en directo. En un operativo, la Policía Nacional detuvo a 4 hombres en el distrito limeño de San Martín de Porres por presunta tenencia ilegal de armas y de explosivos y por presunto tráfico ilícito de drogas. El operativo se realizó en la urbanización Praderas del Sol, cuando los agentes intervinieron una mototaxi en la que viajaban Juan Enrique Pillaca y Kevin Reluz de la Cruz. Al registrar el vehículo, se encontró 6 quetes de una sustancia que sería compatible con PVC y clorhidrato de cocaína. Según la policía, fue en esas circunstancias cuando Juan Enrique Pillaca Iñoñán, de 54 años, salió de un inmueble y habría agredido a un suboficial, por lo que también se procedió con su detención. Acto seguido, se registró el inmueble en el que se halló una granada de 4 cuerpos, además de un arma de fuego tipo revólver y municiones. Al interior de la vivienda, también se detuvo a Ángelo Pillaca Malca, de 23 años, por su presunta vinculación con los hechos en investigación. Los agentes del orden informaron que 2 de los detenidos tenían antecedentes por delitos contra el patrimonio. Según cifras del Ministerio del Interior, en los 2 últimos meses, la policía desarticuló un total de 2.256 bandas criminales y capturó a más de 14.000 personas requisitoriadas por la justicia. 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
1: Y ya estamos de regreso con el programa. Muchísimas gracias por estar con nosotros en este subespacio vital en el aire saludable de RPP Noticias. Confianza y credibilidad por todos los medios. Soy el doctor Elmer Huerta. Encantadísimo de estar juntos en este día lunes 5 de octubre. Empezando la semana 41 del año, 5 de octubre, Día de la Medicina Peruana. Estamos en Consultorio Vital, teléfonos listos para usted, también el WhatsApp. 212-4100-7164-7165 y 4090. Listos para usted. El WhatsApp 942-591-532, también listo para que usted lo pueda usar con mensajes de texto o de voz. Solamente recordando que el diagnóstico médico, ¿verdad? El diagnóstico que hace un médico está basado en el método científico, que tiene tres partes. Esto es importantísimo de recordarlo. La parte uno es la conversación, el interrogatorio, preguntar, repreguntar, preguntar, repreguntar. Con eso el médico se va dando cuenta por dónde va la cosa. Segundo, el examen clínico, el examen del cuerpo del paciente, que es invalorable para afirmar, reafirmar lo que uno iba pensando o para descartarlo. Y por último, el uso de exámenes auxiliares, ¿verdad? Exámenes de sangre, orina, radiografías, etcétera, que sirven para corroborar o rechazar lo que se había pensado. Así es como trabajamos los médicos: conversatorio, examen y exámenes auxiliares. A ver, vamos a ver, tenemos mensajes. Buenas tardes, le quiero hacer la consulta, dice. Yo tuve colesterol y triglicéridos altos y tomé pastillas para bajarlos y ya bajaron. También tengo un zumbido en el oído que ya no suena, pero el sonido es diferente ahora. Ahora es un sonido como un block. Y antes tenía como zumbido. A ver, señor, usted tiene dos cosas, ¿verdad? Me alegro que haya bajado sus triglicéridos, su médico le dio su medicamento, pues eso véalo con su doctor. El otro problema es lo que se llama un tinnitus. Tinnitus, escribe T de Tomás para que lo busque, T-I-N-N-I-T-U-S, tinnitus. También se llaman acufenos. Son sonidos que aparecen en uno o los dos oídos de causa desconocida y que lamento decirle, duran toda la vida, y van cambiando, con el tiempo van cambiando. A veces parecen pititos, a veces zumbidos, a veces son como mosquitos, otro como moscardones, va cambiando todo el tiempo. De todas maneras, consulte con un otorrino para que lo examine y le haga las preguntas que acabamos de mencionar, porque alguno que otro tinnitus sí se puede corregir. Hable con su doctor. Mi hija tiene 13 años y siente que el flujo de la sangre le llega con fuerza al corazón como pinchazos. Y ese dolor dura alrededor de 20 segundos. Pero en sus exámenes todo sale dentro de lo normal. El electro, el eco, el holter. ¿Qué puedo hacer? Pues no sé, señor. A ver, lo interesante sería que usted consiga un buen pediatra que converse muchísimo con su hijita, que le examine bien para ver por qué motivo tiene esto. ¿Ve? Acabamos de decir que el diagnóstico es conversación, examen del cuerpo y en los exámenes auxiliares. Electrocardiograma normal, ecocardiograma normal, el Holter, que es un aparato que se lleva por 24 horas, normal. ¿Qué será lo que tiene esta niña? Pues no sé, no sé. ¿Qué es lo que usted puede hacer? Buscar un buen pediatra que la examine bien para ver qué es lo que pueda tener su niñita. ¿Ok? Recuerde que aquí en la radio es muy limitado lo que nosotros podemos hacer para diagnósticos personales. Mi mamá sufre de úlcera gástrica desde el 2018. Ha consultado en diferentes centros de gastroenterología. Ninguno acierta, solo le recetan omeprazol y sucralfato y le dijeron que no tiene cura. ¿Es eso cierto? Pues yo no creo que tenga una úlcera gástrica todos estos años. De repente tiene gastritis crónica. ¿Tendrá Helicobacter pylori o no? Caramba, qué pena, señor, que usted ha ido con diferentes centros de gastroenterología. Recuerde que también este problema de las gastritis, molestias gastrointestinales, no solamente son por problema del estómago, también por problemas emocionales. No sé, lo que su mamita necesita es un buen doctor de medicina interna, que con muchísimo cuidado le haga un interrogatorio muy, muy amplio para tratar de determinar si aparte del problema que tiene en el estómago, su mamita también pueda que tenga problemas emocionales que agravan este tipo de cosas. ¿Ok? Entonces, un buen doctor o doctora de medicina interna sería lo ideal. Soy un paciente de 75 años y mi nombre es Jorge. Tengo mucho dolor en la espalda cuando me agacho y no me puedo levantar. El dolor es muy fuerte y si estoy una o dos horas parado, se me adormecen y se me hormiguean las piernas, la derecha sobre todo, desde mi cadera hasta la rodilla. Mi pregunta es, ¿a qué especialidad debo acudir? Porque ya llevo 8 años con estos problemas. A ver, siempre hemos dicho en este programa que el primer escalón en la atención médica es el doctor de medicina general. El doctor de medicina general, un buen doctor de medicina general, está perfectamente capacitado para hacer lo que hemos dicho. A ver, don Jorgito, cuénteme. Y cuenta todo y el doctor le pregunta, le repregunta, A ver, don Jorge, lo vamos a examinar. Acuéstese. Le levanta la pierna, le dobla el pie. ¡Duele acá! ¡Ay! ¡Ah, ok! Y le hace esto, le hace la otra maniobra. Y ahí ya se dio cuenta. Y allí el doctor de medicina general, el doctor de medicina interna, ya de repente incluso ordena una resonancia de la columna y le dice al paciente, mire, usted tiene tal cosa, para usted el especialista más apto es este especialista y se lo da. Así es como funcionan las cosas, así es como deberían funcionar las cosas, que uno va con el médico de cuidado primario, el médico que nos organiza la salud, diagnostica en primer lugar lo que tenemos y luego usa los especialistas respectivos. Así es que, don Jorge, usted que ya tiene 8 años este problema, ojalá que pueda encontrar un buen doctor o una doctora de medicina interna. Regresamos, no se vaya.
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0: 5 y 46. 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
1: A esta hora, Cerro de Pasco tiene 10 grados y para la noche la temperatura será de 7. Huancavelica presenta 15 grados y para la noche descenderá a 12. Además, Ayacucho tiene 23 grados. Se pronostica un cielo mayormente soleado.
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0: 5 de la tarde con 49 minutos y 30 segundos. Irwin Porcel tiene importantes novedades para ustedes, nuestros oyentes. Irwin, buenas tardes. ¿Qué tienes para los oyentes de Espacio Vital?
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0: Gracias, Irwin Porcel.

Y ya estamos de regreso en el programa. Muchísimas gracias por estar con nosotros en este su espacio vital en el aire saludable de RPP Noticias, confianza y credibilidad por todos los medios. Soy el doctor Elmer Huerta. Gracias por estar con nosotros en este lunes 5 de octubre, Día de la Medicina Peruana. 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Los teléfonos listos para usted, 212-4100-7164-7165 y 4090. El WhatsApp también ya listo para usted, 942-591-532, listo para que usted lo pueda usar. Vamos a ver, tenemos un mensaje, vamos. Dice, mi nombre es Rosario y mi pregunta es, ¿a qué edad se debe hacer una colonoscopía en mujeres? Yo tengo 43 años y mi papá tuvo pólipos en el colon. ¿Eso aumenta las probabilidades para mí de desarrollar algo igual al, o un cáncer del colon? Pregunta Rosario. Esta es una excelente pregunta. Esta es una excelente pregunta la que hace Rosario. Esta es una excelente pregunta. Estas son preguntas para programas radiales educativos. En la respuesta va a informar a todos. A ver, mire, el hecho que su papá haya tenido pólipos, pero no cáncer, a usted no la coloca en ningún riesgo, Rosario, para empezar. En segundo lugar, los chequeos para el cáncer del colon, ya sea con la colonoscopía, que ahora se hace cada 10 años, o los exámenes de sangre ocultan el excremento que se hacen anualmente, empiezan en hombres y mujeres, en ambos por igual, porque el cáncer del colon ataca por igual a hombres y mujeres a los 45 años. Así es que le faltan un par de añitos, Rosario, para que usted se haga su primera colonoscopía, si así lo desea, o empiece con sus exámenes anuales de sangre oculta en el excremento. Así es que, excelente pregunta, Rosario. Muchísimas gracias por estar con nosotros en el programa. Buenas tardes, le escribo desde Huancayo. Tengo 61 años, no tengo ninguna enfermedad crónica y mi vida es más o menos activa y saludable. Y me he dado cuenta que cuando tengo intimidad con mi esposa, el líquido seminal es poco y es transparente como agua. Y a veces la erección se me va en pleno acto. Mi pregunta es, ¿debo resignarme a esto o es consecuencia de la edad? ¿O puede haber algún tratamiento que me ayude a mejorar? Gracias por su respuesta. Muy bien, esta también. Es una excelente pregunta. ¿Verdad? El señor tiene disfunción eréctil, se llama, y él se pregunta a los 61 años, ¿por qué será? Excelente pregunta. A ver, mire, señor. La disfunción eréctil tiene varias causas. Y como hemos dicho alguna vez aquí en el programa, incluso conversando con especialistas cardiólogos, la potencia sexual, la función eréctil del hombre, es una especie de marcador de la salud cardiovascular. En otras palabras, cuando la salud del corazón, de los vasos sanguíneos, ¿se acuerda que hablamos de esto la semana pasada en el Día Mundial del Corazón? Bueno, cuando la salud cardiovascular está bien en el hombre, ese es un buen marcador de que su corazón está bien y que la erección, obviamente, la presencia de la erección, perdón, indica que la salud cardiovascular está bien. Pero existen otras causas, existen muchas otras causas para esto y una de ellas, obviamente, es el paso de los años. Muy bien. Entonces, ¿qué es lo que usted tiene que hacer? Pues ir con un médico, idealmente el doctor de medicina general, como lo hemos dicho, ¿verdad? Se sienta. Yo vengo por esto, doctor. Muy bien. Entonces, este doctor debe estar preparado para hacerle muchas preguntas, ver su historia familiar, su historia personal, cómo están sus hábitos de vida, cómo se dice usted saludable, tararín, tararán. Todas las preguntas, cómo está en la relación con su pareja, tiene pareja fija, etcétera, cómo va en la vida íntima con su pareja, se estimulan mutuamente el uno al otro, todo eso se pregunta. Luego lo va a examinar su cuerpo y luego ordenará algún examen auxiliar,
cómo estarán sus triglicéridos, su colesterol, cómo estará su presión arterial, etc. Y allí va a redondear y de repente encuentra que todo está bien y de repente encuentra que el problema es de pareja. De repente algún problema con su pareja. Y no es ningún problema orgánico. ¿Me dejo entender? Entonces, esa evaluación es importante. Ahora, una vez diagnosticado, si es que no hay ningún problema serio de fondo, enfermedad crónica de fondo, pues existen medicamentos para corregir la disfunción eréctil, señor. ¿Verdad? Existen varios medicamentos para esto que su médico le puede recetar, dándole las indicaciones y obviamente los cuidados al tomar el medicamento. Pero no, eso se puede corregir. Pero aquí lo más importante es tratar de determinar cómo está su salud general, especialmente su salud cardiovascular. Muy bien, a ver qué más hay. Ya no hay más. Así me gusta. Todo el mundo está informado, recontra informado. Ya no hay preguntas, no hay llamadas telefónicas. Todo el mundo está tranquilo y descansando. Muy bien, entonces nos vamos nosotros. Gracias por haber estado en el programa en este día lunes 5 de octubre, Día de la Medicina Peruana. Esta mañana hablábamos en nuestro programa de dos grandes médicos pioneros en la historia de la medicina. El primer médico afroperuano, el doctor José Manuel Valdés. ¡Qué vida la del doctor José Manuel Valdés! ¡Qué barbaridad! Científico, político, independentista. En la época que él fue médico, por ley estaba prohibido que una persona afroperuana sea médico. Tuvo que conseguir permiso del rey de España. La primera mujer médico peruana, Laura Esther Rodríguez Dulanto, cuando ella quería ser médico, no había secundaria para las mujeres. Y cuando entró a la Facultad de Medicina le dijeron, pase usted, pero tiene que venir acompañada de un hombre a las clases. ¡Qué barbaridad! Ya pasamos todo eso felizmente. Nos vamos. Hasta mañana.

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3: Un día como hoy, 5 de octubre, 1880. Fallece Jacques Offenbach, compositor francés de origen alemán, creador de un tipo de ópera cómica llamada opereta, y autor de obras como Orfeo en los Infiernos y La Bella Elena. 1885. Fallece Daniel Alcides Carrión, mártir de la medicina peruana, que se hizo implantar un brote de verruga para estudiar y recoger observaciones sobre sus síntomas. 1989. El Dalai Lama recibe el Premio Nobel de la Paz debido a sus esfuerzos por llevar una campaña pacífica para dar fin a la ocupación china del Tíbet. 5 de octubre. Un día como hoy.
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2: Son las 6 y 2.
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11: El ministro de Economía, Elmer Cuba, sustentó en la Comisión Bicameral de Presupuesto un crédito suplementario de más de 8.000 millones de soles para financiar intervenciones urgentes contra los efectos del fenómeno El Niño, al que calificó como el peor que viviremos en los últimos 70 años.
12: Afortunadamente, la economía peruana viene comportándose muy bien en lo que va del año. Entre enero y julio estamos creciendo 3,1%. Estamos viviendo uno de los peores fenómenos del Niño de los últimos 70 años. Actualmente, cuando ocurre un fenómeno de esta naturaleza, el Perú no solamente se puede estancar, sino puede entrar en recesión. Lo remarcable acá, que esta vez es diferente, un fenómeno de niño de ese calibre nos está encontrando muy dinámicos, creciendo 3,1, y es posible que la economía cierre el año creciendo 3,4.
11: El 92.71% de actas contabilizadas por la OMPE, la lista de Renovación Popular con Rafael López Aliaga como candidato a primer regidor de Lima, encabeza el conteo con 27.70% de los votos válidos. Le sigue Francis Allison de Avanza País con 26.84%. La diferencia entre ambos es de 44.921 votos. La presidenta de la República, Keiko Fujimori, afirmó que el gobierno trabajará con las autoridades elegidas en los comicios municipales y regionales, sin importar su filiación política, para fortalecer la coordinación entre los tres niveles de gobierno.
13: Hemos tenido elecciones municipales y regionales. Ha sido un día importante también para nuestro país, porque los alcaldes, los futuros gobernadores, ayudan también en este proceso de llevar mejores servicios a los ciudadanos. Y a las futuras autoridades, desde ahora les digo que vamos a trabajar de la mano, que yo no voy a mirar los colores políticos, que tenemos la obligación juntos, los tres niveles de gobierno, de trabajar como un gran equipo.
11: Tres gremios del sector de transporte público evalúan convocar a un paro debido al incremento de asesinatos de conductores. El representante de Transportistas Unidos, José Quispe, dijo que el 90% de los choferes acataría la medida para exigir acciones concretas contra las extorsiones.
14: Más o menos 90% transportistas que conformamos los gremios, llegaríamos a paralizar el tema de, si llegáramos el día viernes a acordar el tema de paro. Hacemos llamado a la señora presidenta que ya toma medidas, que nosotros ya 60 días creo que es suficiente tiempo, que puede tomar decisiones, está en sus manos. También hacemos responsable al Congreso de la República, al señor diputados, como autoridades en su campaña, han ofrecido seguridad. Ahora no están haciendo nada absolutamente, nada. La hacemos responsable a los señores. Si hoy, mañana pasara con nuestros compañeros cualquier atentado, fallecidos, ellos van a ser responsables.
11: Efectivos de la Policía Nacional detuvieron a cuatro hombres en el distrito limeño de San Martín de Porres por la presunta tenencia ilegal de armas de fuego y explosivos, así como por presunto tráfico ilícito de drogas. Las autoridades informaron que dos de los detenidos tenían antecedentes por delitos contra el patrimonio. El presidente de Bolivia, Rodrigo Paz, afirmó que este es el momento para iniciar una transformación en el sistema judicial del país, una tarea pendiente desde hace años y que surge tras la destitución del fiscal general del Estado, Roger Mariaca, detenido y acusado de supuesta protección al narcotráfico. Faltan 37 días para la visita del Papa León XIV al Perú.
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17: 6 y 7.
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0: banda surcoreana, por supuesto, que está dando la hora en esta fiebre que va generando en nuestro país. Cada día más cerca del concierto y la expectativa está al límite de las ARMYs. Así que aquí vamos a estar hablando de ellos y mucho más. Por supuesto, estás en conexión, tu vuelta a casa bien informado.
1: Bien informada, eso.
0: ¿Qué tal, Jorge? ¿Cómo estás?
1: ¿Qué tal, Fátima? ¿Cómo estás? Sí, efectivamente, la fiebre de BTS. Ah, ya está en nuestro país. Yo he dejado mi carpita ya. ¿Ah? Nelson Reyes, sí, de aquí va a ir a cuidármela, ¿no? Yo voy a cenar, Nelson Reyes me la cuida, mi operador, y en la noche regreso a dormir en mi carpita para estar puntual y entre los primeros lugares ahí para el concierto de BTS.
0: ¿Qué número eres en la fila?
1: Cinco.
0: ¿Cinco?
1: Número cinco. Número cinco, estoy adelantito.
0: ¿Y claro. por qué hacen cola? Siempre ha sido esa mi curiosidad.
1: Ajá.
0: ¿Para qué hacen la cola? ¿Por qué se quedan tantos días con carpa y todo? Yo iba a conciertos, y cuando iba a conciertos, siempre hay espacio. Luego cuando llega a 7:30, 8, hay espacio en la zona.
1: Sí, pero imagino que el concierto de BTS, bueno, no lo imagino, ya está sold out, ¿no? Entonces claro. va a estar todo bien apretadito. Quienes entran primero exactamente tienen la posibilidad de verlos cerquita ahí, muy cerquita,
0: pero cerquita,
1: ¿no?
0: ves con el cuello hacia arriba, ¿no? Les duele el cuello.
1: Sí, pero tienes que comprender la pasión de mi generación, de los más chibolos. Ah, claro, por BTS, pues por favor, por favor. Pero ahí está mi carpa, ahí está de color amarillo, igual que el color de RPP, así. Color amarillo, ahí está mi carpa.
0: Con negrito, amarillo con negrito.
1: Ahí está, esa es mi carpita.
0: Muy bien, hoy iniciando una nueva semana, por supuesto, luego de esta resaca electoral, vamos a llamarlo así, porque el día de ayer hemos tenido mucha información sobre el proceso electoral a nivel nacional, regional, por supuesto, y local, es decir, hemos ido a elegir a las urnas más de 13.000 autoridades y ya vemos algunos resultados preliminares. Ya que hay algunas actas, en el caso de Lima, que se han enviado a los jurados especiales, que han sido impugnadas, pero que por supuesto vamos a tener más información a lo largo del tiempo, estas 4 semanas, que es el plazo límite que se ha dicho desde el Jurado Nacional de Elecciones, que vamos a tener recién un resultado al 100%, porque muchos se preguntan, ya se terminaron de contabilizar las actas, pero ¿ahora qué sigue? Bueno, les recordamos que es un proceso de revisar por parte del Jurado Especial Electoral las impugnaciones, y allí van a luchar voto a voto a ver cuáles son válidas, cuáles no son válidas, van sumando los candidatos, y este estrecho margen, que es más de 40.000 en el caso de Lima, podría cambiar, es la pregunta que el candidato Francis Allison se hace y que mantiene la esperanza de revertir, decía él más temprano, la diferencia que hay con el partido Renovación Popular.
1: Sí, efectivamente, estamos hablando de más o menos 1.500 actas observadas, impugnadas, que suman efectivamente poco más de 40.000 votos. Entonces, ¿esto podría influir en el resultado final? Bueno, hay que esperar con calma. Precisamente el doctor Roberto Burneo, presidente del Jurado Nacional de Elecciones, ha señalado que como fecha máxima a inicios de noviembre ya se tienen que haber resuelto todas estas actas con el fin de proclamar y entregar las credenciales a las autoridades locales, estamos hablando de alcaldes, obviamente, que han ganado en estas elecciones. Claro, este es el otro tema, ¿no? ¿Qué pasa con quienes han participado en esta estrategia?

0: Municipales. En las municipales es por mayoría simple. El que tenga mayor votación de los candidatos es el que se vuelve el representante edil. En el caso de los gobiernos regionales, es quienes no han llegado a pasar el 30%. Si tu candidato o candidata no llegó al 30%, pues va a tener que ir a una segunda vuelta con quien ocupe el segundo lugar. Si pasó, por ejemplo, el primero y el segundo puesto, 31 y 30, pues gana el que tiene 31.
1: Sí, claro, claro que sí. Entonces, hay que estar muy atentos. Venimos, sin duda, de todo un año electoral, ¿no? Bastante, bastante intenso.
0: Y aún todavía queda uno más, claro. ¿Eh? El de diciembre de centros poblados, exacto, el 12.
1: Además de la segunda vuelta que mencionamos, ¿no? Entonces, todavía falta, así que hay que prepararse para esta última etapa electoral. Vamos a actualizar la información en un ratito para darte a conocer todo lo que la OMP está contabilizando. Y en ese sentido, es importante conocer que precisamente la página web de la OMP, tú como ciudadano puedes ingresar también en tu compu, en tu laptop, en tu teléfono, no lo sé, a la página web de la OMP y verificar de qué manera se viene realizando el conteo de votos.
0: Además del poder en tus manos, querido Jorge, del poder en tus manos, que también tiene resultados municipales, dice aquí, Alcaldía de Lima Metropolitana, pero tú puedes buscar por región o distrito en nuestro mapa y vas a poder encontrar toda la información en rpp.pe. Tenemos buenas noticias, dice nuestro querido productor Raúl Egusquiza.
1: ¿Cuáles son esas buenas noticias? Sí, claro.
0: Mira,
1: sí,
0: hay un comunicado de la Marina de Guerra que invita a la población a visitar gratuitamente a los museos navales durante todo el mes de octubre, porque además es el mes de su aniversario, con ocasión de la conmemoración de los 205 años de aniversario de la Marina de Guerra del Perú y el 147 aniversario del glorioso combate naval de Angamos. La institución invita a la ciudadanía a participar durante todo el mes de octubre de las visitas guiadas gratuitas a sus museos navales.
1: Sí, efectivamente, sí que es una buena oportunidad para ir en familia, ¿no? Vamos con toda la mancha, ¿no? Entre amigos, podemos llevar a los sobrinos también. Es una muy buena oportunidad de conocer aquello de lo que nos sentimos realmente orgullosos. Ajá. Esa tradición, la historia de nuestro país que está presente en los museos.
0: Claro que sí. Estos museos están, por ejemplo, el Museo Naval del Perú, ubicado en la avenida Jorge Chávez 123, Callao. El Museo Naval Casagrau, ubicado en el Jirón Huancavelica 170, en el Cercado de Lima. Y la Casa Museo Gran Almirante Grau, ubicado en la calle Tacna 663. Dos Piura. Así que la atención, toma nota, será de 9 a 4 de la tarde, nos mencionan aquí. Ajá. Así que ya lo sabes, hay varios museos donde tú puedes llevar a los chicos y chicas para que además conozcan parte de nuestra historia, el legado de la Marina de Guerra y lo que ha generado a lo largo de la historia.
1: Sí, durante este recorrido, Fátima, vamos a conocer, por ejemplo, documentos, objetos, otros elementos del Archivo Histórico Naval del país. Así que la Marina de Guerra está invitando a todos para fortalecer precisamente ese vínculo ciudadano con el mar y obviamente la institución, en este caso nuestra gloriosa Marina de Guerra del Perú.
0: Muy bien, 6 y 15. Antes de irnos a la pausa, yo no quería dejar pasar esta información y es que el gremio de transportistas evalúa un paro nacional ante el incremento de extorsiones. Los representantes han dicho que se van a reunir el viernes para definir esta fecha que se acataría de acuerdo a cómo ellos coordinen y se organicen. Y sí, han hecho un reclamo al Ejecutivo y Legislativo para prestar más atención a la situación que viene generando que muchos conductores, en realidad la semana pasada ha sido una semana muy dolorosa para ellos, continúen siendo asesinados por las organizaciones criminales, los extorsionadores que han encontrado en el sector transporte, lamentablemente, un nicho en el que han subsistido, lamentablemente, dentro de la formalidad y la informalidad, aprovechan ello para cobrar estos cupos.
1: Sí, definitivamente, nuestra solidaridad siempre con el sector transportes, conductores, choferes, emprendedores también, ¿no? Que se compren un vehículo para sacar adelante a su familia y que lamentablemente se ven presas de la extorsión de las organizaciones criminales. Y esperemos que frente a este anuncio, el Ejecutivo pueda en todo caso presentar una respuesta drástica, severa, de lucha contra el crimen organizado. 6:16, vamos a retornar para conocer, atención, qué nos deja el escenario electoral, no solo en Lima, sino en las regiones especialmente, ¿no? Un voto fragmentado, organizaciones políticas nacionales que no tienen presencia, ¿no? En gran parte de las regiones del Perú, eso y más, lo conocemos aquí en Conexión, tu vuelta a casa, bien informado.
0: Bien informada.
1: Volvemos.

0: 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Te da la hora. 6 y 17. 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
0: 6 y 20.

0: ¿Qué nos deja todo este proceso de elecciones municipales y regionales? ¿Cuál es el mapa político que ahora podemos observar tanto en Lima, pero especialmente en las regiones de nuestro país, considerando que las agrupaciones nacionales que ahora tienen, por ejemplo, representación en el Congreso, no figuran con candidatos que hayan llegado a ocupar algún cargo público en la mayoría de regiones? Eso y más lo vamos a analizar hoy aquí en Conexión, tu vuelta a casa bien informado.
1: Bien informada.
0: Fátima Chávez y Jorge Rodríguez te estamos acompañando. Ya se encuentra con nosotros Álvaro Gálvez Pasco, politólogo. Álvaro, ¿cómo estás? Bienvenido a RPP.
1: ¿Qué tal? ¿Cómo estás?
2: Hola, buenas tardes. Gracias por la invitación.
1: Gracias a ti por estar con nosotros, querido Álvaro. Bueno, ¿qué nos dejan estas elecciones regionales y municipales? ¿Cómo se ha reconfigurado el mapa? ¿Y qué nos dice además en torno a las preferencias políticas de los ciudadanos? ¿Y cómo estas cambian finalmente cuando nos enfocamos en elecciones subnacionales, ¿no? Con una dinámica completamente distinta a las generales.
2: Sí, y dentro de eso, diría que hay que separar lo que ha sido la elección en Lima de lo que ha sido en el resto de regiones, ¿no? En Lima, claramente, Renovación Popular, pues, se ha llevado el mayor botín, mientras que en las regiones, bueno, además de que estamos en muchos casos, de 14 y 15, hay algunos que están prefiriéndose yendo a la segunda vuelta en cuanto a los presidentes regionales, vemos que, como efecto han mencionado, hay partidos que ya no están, que no tienen inscripción, ¿no? Que han perdido la inscripción en cierta medida a partir de la elección nacional, pero que sí han tenido un importante despliegue de candidatos a nivel de provincia, ¿no? Los ejemplos más claros son Alianza para el Progreso y Somos Perú, ¿no? Que en diversas regiones han tenido contingentes importantes de votos.
0: Claro, yo quisiera que podamos analizar la situación de tres partidos políticos. Alianza para el Progreso, APP, correcto, Somos Perú y también Podemos Perú, que han obtenido alcaldías o han conseguido pasar a una segunda vuelta para los gobiernos regionales, pero que en la práctica ya han desaparecido como partidos, ¿no? Después de la segunda vuelta electoral van a tener que inscribirse nuevamente. Entonces, la gran pregunta, ¿a quién van a responder estas autoridades locales en términos de organización política?
2: Sí, y en realidad lo que cuentas es muy paradójico, ¿no? Porque claro, precisamente son partidos que, digamos, no pasaron la valla en la elección nacional, mientras que del otro lado tenemos partidos como Fuerza Popular u Obras que han sido insignificantes en esta elección regional y municipal en 2026, lo que te habla, pues, claramente de que son dos procesos electorales que van por cuerda separada, ¿no? E incluso, como un dato anecdótico, bueno, no solamente César Acuña no ha participado, digamos, activamente de esta campaña, a pesar de que su maquinaria electoral, que es el partido, ha tenido uno de los despliegues más importantes con candidatos en muchas de las alcaldías, pero paradójicamente también Alianza para el Progreso no ha presentado un candidato en La Libertad, por ejemplo, que es, digamos, el bastión o donde nació Acción Popular en cierta, uh-huh, en cierta forma, ¿no?
1: Claro.
2: Entonces, estamos en una situación en la que pareciera, pues, que estos partidos están en un momento de reformulación, de reconfiguración. Somos Perú también ha sido el otro partido que ha tenido un despliegue importante en cuanto a candidaturas. Pero también, ¿no? Luego de haber pasado por la presidencia, ¿no? con José Gerí, es un partido que ha salido golpeado y que ciertamente todos estamos a la expectativa de ver cuáles son sus próximos pasos, sus nuevas estrategias, los nuevos liderazgos que van a comenzar a emerger, ¿no? Porque no necesariamente los postulantes son personas que tengan un vínculo partidario fuerte, ¿no? Sabemos que los partidos, por lo general, son un poco más que vehículos electorales para actores locales que en realidad pues podrían postular por cualquier otro partido también, ¿no?
1: Claro, son invitados básicamente también a los partidos políticos en ese porcentaje que se les permite según la ley orgánica electoral. Y sí quisiera hacer hincapié de si estamos viendo un voto regional más marcado por problemas concretos de su territorio, de su espacio, sus particularidades, que por las grandes discusiones de política nacional.
2: Sí, y eso es otra diferencia importante. Digamos, la última experiencia que tuvimos como electores ha sido la segunda vuelta nacional, en donde hubo un matiz ideológico más cargado, más polarizado, pero que es algo que definitivamente pues, no se manifiesta en el proceso de elecciones regionales y municipales, donde son agendas más locales las que entran en juego, más pragmáticas, ¿no? En sí mismo el cargo de alcalde es un cargo más, si bien político, pero es más de ejecutar obras, ¿no? Más de... Y eso, incluso hablando de la elección de Lima, ¿no? Digamos, ideológicamente, los tres candidatos que han estado en disputa, digamos, en los primeros lugares hasta el final, son candidatos, uno podría decir, del mismo espectro ideológico, digamos, no ha sido pues el tema ideológico de derecha e izquierda un tema central en la agenda de estas elecciones, ni en Lima ni en las regiones, ¿no?
0: Uh-huh. Álvaro, ¿y cuál es el papel que han cumplido las organizaciones regionales? Hay que recordar que hace solo 2 años estas estaban literalmente a punto de desaparecer, ¿no? Por una normativa en el Congreso, así es, 2024, que finalmente, no logró de una u otra manera establecerse, pero muchos de estos protagonistas de organizaciones regionales buscaron un camino, ¿no? Un vehículo a través del cual postular. ¿Cómo quedan las organizaciones políticas regionales en ese sentido luego de este proceso?
2: Sí, lo que mencionas, de hecho, explica mucho de lo anterior que hemos conversado, ¿no? Ajá. Porque esta tentativa de eliminar los movimientos regionales lo que hizo fue obligar a muchos actores políticos locales a adscribirse a un partido de alcance nacional por riesgo a perder la elección, ¿no? En simple, mejor me pongo en cualquier partido antes que quedarme en mi partido, porque si me eliminan ya no tengo opción de postular. Claro. Entonces, luego cuando ya no sigue adelante esta norma, los movimientos regionales ya no tenían candidatos, uh-huh. porque ya estaban los otros inscritos en los partidos políticos más tradicionales, digamos. Entonces, esto ha hecho que, en efecto, pues encontremos postulando en los partidos candidatos de distinto espectro ideológico dentro de un partido, ¿no? Uh-huh. O en partidos que uno no se esperaría que estén postulando por los antecedentes que tienen, que son distintos a los que uno esperaría de ese partido, ¿no?
1: Claro. Y querido Álvaro, ¿cómo definirías o resumirías lo que ha pasado en este proceso electoral en Lima en particular? Cuando hemos visto que el candidato que se perfilaba para poder ser un rival y ganarle a Renovación Popular, que era el señor Carlos Bruce, terminó estancado durante más de un mes en una estrategia política que parece que su equipo de campaña no se dio cuenta o no quisieron ver, versus Francis Allison, que terminó despuntando, ¿no? Llevándole más de 10, 11 puntos en la última semana.
2: Sí, y si hablamos de estrategias, no hay, diría dos cosas. En efecto, explican un poco el estancamiento de Carlos Bruce. Diría que si comparamos a Bruce con Francis Allison, los dos tienen trayectorias similares, ¿no? Vienen de digamos, gestiones exitosas en sus respectivos distritos, pero hay una diferencia importante, ¿no? Y tiene que ver con el tema de la seguridad. Carlos Bruce nunca logró articular una buena propuesta en torno a seguridad. Su éxito en Surco tenía que ver más con pistas, veredas, calles, incluso vivienda. Pero Francis Allison podía decir que Magdalena era el distrito más seguro de Lima. Y la agenda de Lima, de la elección de Lima, si uno recuerda el debate, incluso cuando la agenda del debate era otra, programas sociales o lo que fuere, todos los candidatos igual hablaban siempre de seguridad, ¿no? Ese fue el tema central. Y eso fue un primer tema en el que creo que Francis Allison le sacó ventaja. Y el segundo es que Carlos Bruce nunca quiso enfrentarse realmente a López Aliaga. Si es que hubiera un voto anti López Aliaga, Carlos Bruce nunca lo iba a obtener, porque siempre fue muy respetuoso de confrontar, mientras Francis Allison sí elevó, digamos, el tono de su discurso contra López Aliaga y en ese sentido también le ganó, digamos, la pulsada, ¿no? Y si queremos agregar un tercer factor, claro, Francis Allison vino de abajo, ¿no? Siempre en este tipo de elecciones esa tendencia, ¿no? Es importante.
0: Estadísticamente, ¿no?, hablando, ¿no? Álvaro, muchísimas gracias. Un fuerte abrazo para ti. Gracias por tu aporte. Álvaro Gálvez Pasco, politólogo, con nosotros analizando este nuevo mapa electoral que nos deja todo el proceso de elecciones municipales y regionales 2026. 6:30 minutos, vamos hasta el Congreso. Fuerza Popular espera que debate de las facultades en el Pleno se suspenda para buscar, dice Fuerza Popular, un texto unificado. Alejandra López, cuéntanos, ¿cómo estás?
3: Gracias. Directo, en directo. El día de mañana el Pleno de la Cámara de Diputados se reunirá a las 10 de la mañana y uno de los primeros puntos en la agenda es justamente el dictamen aprobado por la semana pasada por la Comisión de Constitución, que recomienda otorgar facultades al Ejecutivo para legislar solo por 90 días y en dos materias, seguridad ciudadana y prevención ante el fenómeno El Niño. Ha sido la presidenta de la Comisión de Constitución de la Cámara de Diputados, Yanina Avendaño, de Juntos por el Perú, quien ha explicado cuál va a ser la dinámica tanto para el debate como para la votación del dictamen en el Pleno el día de mañana. Escuchemos.
4: El procedimiento es el siguiente. Primero se debate y se vota el dictamen en mayoría. Si el dictamen en mayoría no tuviera la aceptación de la mayoría, pasa en votación y debate el segundo.
5: ¿Y ese no se aprueba, es no tener los 66 votos?
4: No tener la mayoría de los votos.
3: Por su parte, el diputado de Fuerza Popular, Arturo Alegría, ha considerado que el dictamen debería pasar a un cuarto intermedio, es decir, que se suspenda por breve término para poder buscar un texto en consenso que pueda ser aprobado posteriormente y enviado al Senado. Escuchemos.
6: Debería pasar esto a un cuarto intermedio. Eso es evidente. Yo lamentaría mucho que luego del debate simplemente pongan a voto cada una de las propuestas. Vemos conforme vaya avanzando las conversaciones. Espero que podamos llegar a un texto en consenso que permita que esto pueda finalmente pasar al Senado.
3: Con relación a este dictamen en minoría que plantea Fuerza Popular, según el diputado Alegría, este documento tiene alrededor de 50 puntos y que se ha elaborado a partir de las propuestas que han presentado las distintas bancadas que presentaron un texto sustitutorio. Hablamos de Renovación Popular, de El Buen Gobierno y del Partido Cívico Obras. Y lo que ha señalado y ha destacado también es que todavía existe un espacio para el diálogo entre estas bancadas. Pero todavía se tiene la expectativa de cómo será la votación del día de mañana, ya que también por parte de Juntos por el Perú lo que hemos podido conocer es que ellos van a sostener su postura de que las facultades legislativas que presentó el Ejecutivo hacia el Congreso no deberían otorgarse. Directo en directo, RPP.
1: Muy bien, muchísimas gracias por esta información, compañera. 6:33, momento de una pausa. Regresamos con mucho más aquí en Conexión.

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2: Seis y 34.
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3: Al 98.73% de actas contabilizadas por la OMPE, el candidato a gobernador regional de Ica por Somos Perú, Juan Mendoza, encabeza el conteo con 31.11% de los votos válidos. Le sigue Javier Cornejo de Renovación Popular con 20.78%. El presidente del Congreso, Miguel Torres, señaló que el Parlamento respaldará la seguridad jurídica, garantizará reglas de juegos estables y actuará con transparencia para atraer inversiones extranjeras. Fanáticos del grupo surcoreano BTS acampan en los exteriores del estadio de la Universidad Nacional Mayor de San Marcos para asegurar los mejores lugares en los conciertos programados para el miércoles 7, viernes 9 y sábado 10 de octubre. El proceso electoral distrital en Parinari, provincia y región de Loreto, fue anulado luego de la quema de ánforas y material electoral registrado en la localidad de Santa Rita de Castilla, según informó la subprefecta distrital. El Centro de Operaciones de Emergencia Regional de Pasco informó que a la fecha se han reportado 52 incendios forestales en la región que han causado daños en cultivos, pastizales, fauna silvestre y ganado local. Lionel Messi completó su último entrenamiento con la selección argentina poco más de 24 horas antes de poner fin a más de dos décadas con la albiceleste. RPP te recuerda, adelantar o sobrepasar en forma indebida a otro vehículo es una infracción grave, sancionada con 440 soles de multa.
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2: 6 y 38.

0: octubre. Un abrazo gigante para todo nuestro público que está de regreso a casa, tal vez en el transporte público, caminando, en bicicleta o en scooter, o quizás ya llegaste a tu hogar. O tal vez estás regresando del campo con tu vaquita, tus animalitos. Aquí estamos contigo, Jorge Rodríguez y Fátima Chávez en RPP, confianza y credibilidad por todos los medios, acompañándote, siendo ese amigo, amiga que está a tu lado cuando a veces sentimos que este inicio de semana no es tan inicio de semana por toda la coyuntura que hemos estado pasando. Pero no te preocupes, aquí vamos a pasarla bien. Y por ello estamos con una gran invitada, con nuestra querida Mafer Portugal, una joven cantante peruana que además viene construyendo su carrera dentro de la música tropical. ¿Qué tal? ¿Cómo estás, Mafer?
1: Hola, muchísimas gracias por la invitación. Muy feliz de estar aquí nuevamente. Ahora como solista, ahora presentando mi nueva canción, mi primera canción como solista. Y estoy feliz de que lo puedan escuchar y que les guste.
2: Y es una canción nada más ni nada menos que del gran Bruno Mars.
1: Bruno,
2: ¿no?
1: Mars, sí, claro, soy muy
2: tú
1: fan.
2: Lo has hecho a tu estilo, obviamente, a tu estilo bien sabroso.
1: Lo hemos
2: bien
1: hecho sabroso. Un poquito ahí en la cumbia. Le hemos metido la cumbia en versión. Así es, y la gente lo está recibiendo con mucho cariño, con mucho amor. Hay personas que se la están dedicando a sus parejas y otras personas que se la están dedicando a sus hijos, a su familia. Así que ahí para que se la dediques a tu persona especial.
0: ¿Y cómo así te decidiste? ¿Qué te inspiró? ¿Te gusta Bruno Mars? ¿O cuál fue tu motivación para elegir específicamente ella? Porque él tiene un gran reparto de canciones.
1: Sí, bueno, la verdad es que sí, soy muy fan de Bruno Mars. Cuando vino a Perú, fui a su concierto.
2: Estuviste
1: y
2: ahí,
1: sí, claro. Me gustan muchísimas de sus canciones. Y es en específico porque siento que la letra es muy bonita. Y bueno, yo vengo de cantar en la salsa y en la cumbia puras canciones de despecho, de desamor, de infidelidades. Entonces dije, ¿por qué no cantarle al amor
2: esa
1: también?
2: Esa que se la dedican a mi productor, Raúl Legusta. Esa de infidelidad, de despecho, esa se la dedican.
1: Ah, que
2: todita,
1: se porta mal.
0: Una lista de conocidas y desconocidas.
2: Recontra
0: también.
2: Uy, no, se porta ese
1: no
2: señor.
1: Le diga.
2: Sí, es bien bravo, bien bravo.
1: O sea, para él es el amor ilegal, entonces.
2: Ilegal. Exactamente.
1: No, y después de cantarla tanta persona con el corazón roto, dije, ¿por qué no cantarle ahora a los enamorados, al amor? Así que bueno, decidimos sacar esa canción, pero en cumbia. Una cumbia que se pega más a la cumbia argentina. Okay. Así al estilo de Tini, de María Becerra. Ajá. Queríamos probar por ahí. La verdad que la gente la ha recibido muy bonito. Estoy muy feliz. Y como te digo, ya la están usando en TikTok incluso. Haciendo videos con su pareja, con sus hijos, con su familia. Wow. Así que los invito a que sigan usando la canción.
0: Y que por supuesto te etiqueten, claro que sí.
1: Que me etiqueten porque yo, mira, así hayan 50.000 videos. Yo los 50.000 videos los comento, los comparto, todo.
2: Igualito cada uno de ellos.
1: Cada uno de ellos.
0: Y eso te acerca además a tu público.
1: Sí.
0: Y cuéntanos, sí. ¿Cómo empezó este sueño de ser solista? ¿Qué te animó? ¿Qué te impulsó desde pequeña? ¿La historia de tu carrera musical?
1: La verdad es que yo siento que siempre he estado como que de cierto punto dentro del arte, por así decirlo, porque yo empecé haciendo shows infantiles, siempre lo he contado. Y a los 18 años dije, bueno, no, sí quiero ser cantante. O sea, de verdad, yo no me veía haciendo otra cosa que no sea música o actuación. Y ya cuando salí del colegio, me dediqué a otra cosa que no tenía nada que ver con la música. Y,
2: ¿Qué era? Pero cuéntanos. ¿A qué te dedicas?
1: Bueno, yo fui anfitriona en restaurantes. Okay, okay. Yo limpiaba los baños, las mesas.
2: Oh, wow. He chambeado.
1: He sido barista en cafeterías. Yo hacía ahí los capuchinos, todo. Y ya luego le dije, mamá, mira, voy a arriesgar y me metí a una orquesta que en realidad era pequeñita, no era orquesta así de renombre, ¿no? Y luego decidí ser solista, pero no duró tanto porque ahí nomás me llegó la oportunidad de estar en Yusalsa.
2: Claro.
1: Ahí estuve 2 años.
2: Recuerdo que te presentamos a los 2 días.
1: Claro.
2: De estar en Yusalsa, viniste aquí a RPP.
1: Sí, con Jean-Pierre Puffi,
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1: Tú has sido mi padrino. Sí, claro. Sí. Y bueno, en Yusalsa estuve 2 años que de verdad fueron para mí, para mi carrera, bastante bonitos, aprendí bastante. Y hace 1 año se me vino la oportunidad de poder entrar al mundo de la cumbia, que fue una decisión bastante difícil de tomar porque yo nunca me vi en la cumbia. Yo decía, no, yo no voy a hacer cumbia, no voy a hacer cumbia. Pero la gente me pedía que cante cumbia. Entonces ya dije, voy a arriesgar. Y entré a Papilón. Estuve ahí 9 meses y ahora ya estoy como solista nuevamente. Es bastante difícil ser solista, pero la gente me está apoyando bastante, me está brindando mucho cariño, sobre todo en redes sociales, así que estoy agradecida por eso.
3: ¿Y qué opina la familia? A ver, en algún momento hubo esta reticencia de no, mira, ¿cómo vas a ser artista? Porque suele pasar, ¿no?
1: Suele pasar.
3: Que a veces uno, como padre o madre, teme que su hijo o su hija, pues, le cueste muchísimo más y prefieren algo más seguro.
1: Ajá. No, mira, la verdad es que yo he tenido la bendición de que mi mamá siempre me ha apoyado, siempre. Y desde el día que yo le dije, mami, quiero ser cantante, ella me dijo, bueno, vamos. Y ella es la mamá manager, ella me sigue por todos lados, mi fan número uno. Y mi familia también. De hecho, el video de Lo Arriesgo Todo salen algunos miembros de mi familia.
3: Ay, qué genial.
1: Y sí, es muy bonito, todos orgullosos del video, todos estaban felices viéndolo, así que yo siempre trato de tenerlos en cuenta.
2: Ah, qué lindo. Buffer, quédate unos minutos con nosotros, por favor.
1: ¿Sí? Muchas gracias.
2: Porque queremos al retorno que nos cantes algo.
1: Pues, ya, por favor, gracias.
2: ¿Puede ser o no puede ser?
1: Claro que sí.
3: Eso. Al padrino.
2: Por favor, con la linda voz de Buffer Portugal, recordamos aquí en Conexión, tu vuelta a casa bien informado.
3: Bien informado.
2: Volvemos.

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1: El precio del dólar es de 3 soles con 44 céntimos de acuerdo con el Banco Central de Reserva del Perú. En el mercado paralelo, el tipo de cambio es de 3 soles con 40 céntimos para la compra y de 3 soles con 45 céntimos para la venta.
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0: Voy a bajar la luna para Maffer Portugal. De todas maneras, yo le bajo la luna y las estrellas.
1: ¿Alguna vez lo han arriesgado todo por alguien?
0: Qué lindo, ¿no? Sí, yo creo que sí. ¿Sí? ¿No? Yo creo que sí, sí. Sí, ¿sí? Claro, claro.
2: Bien, a ver, cuéntame. No,
0: es que eso tengo que contarlo, pues. Cuéntamelo. En otro momento, no en otro momento. Ya no hay tiempo, ya no hay tiempo. Ya pues.
1: Pero es bueno arriesgar todo, ¿sí o no?
0: Sí, claro, claro. ¿Sí? Claro, sí, estoy de acuerdo. Hay que darlo todo.
1: Cuando uno está enamorado, da todo, ¿sí o no?
0: Por favor. Los corazones enamorados.
1: Los corazones enamorados.
0: Se
1: han puesto rojo, ¿ah? Se han puesto rojo.
2: Si lo pudiesen ver,
0: ¿no?
2: Ya me está pateando por debajo.
0: No, para nada. Pero qué lindo, Maffer, porque claro, tu voz es también muy enternecedora, ideal para este tipo de temas, ¿no? Que claro, es ritmo de cumbia, pero como dices, una cumbia tipo argentina.
1: Sí,
0: ¿no?
1: Una cumbia un poquito más actualizada. Exacto, para la gente, ¿no?, que le gusta ese tipo de cumbia, porque tú sabes que la cumbia tiene bastantes ramas, así que bueno, espero que les guste el producto, lo hemos hecho con mucho cariño, lo pueden escuchar en todas las plataformas digitales.
0: Gracias.
2: ¿Y dónde te encontramos a ti también?
1: A mí me pueden encontrar en TikTok, Facebook, Instagram, YouTube como Maffer Portugal, y quiero contarles que este 11 de octubre voy a estar en un evento celebrando los 25 años de Zumba. Ajá. Y el evento se llama Lima Se Mueve, y les he traído aquí un regalito para ustedes.
2: De Zumba el deporte.
1: Así es.
2: Si acaso.
1: De Zumba el deporte.
2: Porque las personas pueden creer.
0: Sí. El personaje.
1: Vamos a estar el 11 de octubre en la explanada del Colegio Alfonso Ugarte en San Isidro. Okay. Así que están todos invitados, van a ver un montón de artistas, de coreógrafos invitados. Oh, y esto es para ustedes. Bueno, no lo puede ver la gente que está oyendo, pero es para ustedes. Y nada, voy a estar ahí también cantando en vivo la canción que se hizo viral gracias a la gente del TikTok, Me Extrañarás. Así que los esperamos a todos por ahí.
2: Lima Se Mueve, domingo 11 de octubre de 2026. Nos vemos en la pista para bailar.
0: ¡Ay, ay, ay!
2: Años, ya eso. Lo saben. Jorge Rodríguez, el enamorado de RPP.
0: Por favor, ahí voy a estar moviéndome. Gracias, Mofe.
1: Muchas gracias por la invitación.
0: Gustazo siempre. Iluminas la cabina con tu presencia.
1: Muchas gracias.
0: 6:52.
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2: Muy bien, y ahí escuchamos entonces nuestra cortina musical que nos indica que vamos a hablar de nuestro Santo Padre, el peruano más amado en el mundo, y es que nuestro país se prepara para recibir al Papa León XIV. Y en RPP tenemos una cobertura especial para acompañar a los peruanos en este acontecimiento tan especial.
0: Y si quieres ser parte de nuestra cobertura, ingresa a rpp.pe y tú también déjale un mensajito a nuestro Papa León XIV. Comparte tus buenos deseos, tus palabras de bienvenida o aquello que quieras decirle. Cada día en el aire de RPP en nuestros programas compartiremos los mensajes que nos envía el público. Claro, que tú nos puedes enviar.
2: Y vamos a empezar con algunos de ellos. Ani Torres, por ejemplo, nos dice: Padre, le pido sus oraciones por mi mamá, quien sufrió un ACV y está realizando rehabilitación física. Que Dios le conceda fortaleza y una pronta recuperación.
0: Julio César Lara Tume también escribe y le dice lo siguiente a nuestro Papa León XIV: Querido Santo Padre, espero firmemente tu llegada con mucho fervor, todos los peruanos de corazón, ya que tú simbolizas el amor en todas las personas. Espero poder verte, aunque sea de lejos.
2: Estrella Lucía del Río Morales nos dice que tu llegada traiga consigo mensajes y muestra de esperanza, bendición y mucha fe para todos aquellos que lo necesitamos, y que ayudes a las comunidades y personas a encontrar paz. Espero verte. Wow, este mensaje, ¿no? El final, a encontrar paz. Paz es lo que necesitamos todos en el mundo, en el corazón, en la mente. Qué importante es poder volver a escucharnos, a reencontrarnos dentro de un espacio que en los últimos años se ha ido polarizando mucho más. En cualquier tipo de opinión, en cualquier tipo de alcance, ya no necesariamente en la política, querido Jorge. Así que nuestro Santo Padre nos trae eso, esa paz que además él ha invocado en diversos discursos a lo largo de su peregrinaje en el mundo.
0: Mensaje que lo esperamos con mucho amor. Hay que recordar que nuestro Papa León XIV va a estar presente también, no solo en Lima, en varias regiones del Perú, en Chiclayo va a estar 2 días. Así que lo estamos esperando con mucho cariño, porque nuestro Papa León XIV regresa a su tierra. nuestro querido Perú. 6:55.
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2: Y 55 de hoy, lunes 5 de octubre. Vamos a continuar con más información, por supuesto, aquí en Conexión. Y vamos a revisar la página de la OMPE en estas elecciones regionales y municipales, porque no todos los distritos y las regiones del Perú van en el mismo porcentaje de actas contabilizadas. ¿Con cuál empezamos, señor Raúl Legúzquiza? Muy bien, vamos a empezar con Lima. Dame un ratito, que salgo de... Aquí estaba revisando algunos distritos, por supuesto. ¿Y cómo va Lima? Pues según el porcentaje de actas contabilizadas al 92.710% a esta hora de la tarde, con un total de actas contabilizadas que son 24.430 y con otras para el envío al jurado especial electoral que son 1.921, que en porcentaje son más del 7%, tenemos a Renovación Popular con 27.703%, con un total de votos traducidos en 1.444.201. Y en segundo lugar, muy cerquita además, está Avanza País, con 26.841% de votos válidos, que se traducen en 1.399.280. Entonces es la cantidad de votos que consiguió el señor Francis Allison. Y en un tercer lugar, ya mucho más abajo, está Somos Perú, del señor Carlos Bruce, con 15.087%, con menos de un millón. Llegó a 786.530 votos, que es lo que tenemos. Son los tres primeros. Repasamos los demás, querido Raúl, también. Sí, tenemos al señor Daniel Urresti de Podemos Perú con menos de medio millón de votos, con 417.475, que hacen un 8% de votos válidos. Luego está el señor Elio Riera con 225.476. Él es de Alianza para el Progreso y representa un 4.3%. A mí me llama mucho la atención porque al señor Elio Riera sí no lo hemos visto hacer mucha campaña a diferencia de los demás candidatos, y porque es Nobel en la política. Él más se ha dedicado a defender políticos que a hacer política, pero cruzó la valla, esa línea delgada, cuando decidió postular a ser parlamentario en las elecciones generales. Y bueno, parece que esta vez ha conseguido incluso más votación que cuando decidió ser candidato al Congreso de la República. Luego sigue ahora Nación con 186.257 votos, que representan 3.5% de la votación. Esa es entonces la fotografía a esta hora de la tarde. Como cada acta que va al jurado especial electoral cuenta con 300 electores, estamos hablando de aproximadamente más de medio millón de electores, pero claro, vamos a calcular el porcentaje de ausentismo, que pueden rodear entre los 100.000, y podemos hablar de 400.000 personas que han ido a votar, y allí puede encontrarse alguna diferencia que para el señor Francis Allison termina siendo una especie de esperanza para poder sobrepasar a Renovación Popular, que tiene como candidato a primer regidor al señor Rafael López Aliaga. Vamos a ver finalmente qué pasa. Nada está todavía dicho, así que de aquí a un mes tendremos la certeza con los resultados al 100%. Así que paciencia. Muy bien, 6:59. Vámonos a un anuncio importante. BTS acaba de llegar a Lima, nos dice Raúl Legúzquiza, está feliz saltando con un pie. Ya están aquí en el Perú y esta música nos anuncia entonces que la fiebre de BTS se ha apoderado de Conexión. Se van camino al Marriott, me dice aquí Raúl Legúzquiza. Él tiene ahí un espía, está junto con ellos. Ha mandado, creo, al conductor. Alex Juárez nos va a traer en breve toda la información al respecto. Atención, ARMYs, ya llegó BTS al Perú y aquí en RPP te vamos a contar todos los detalles al volver en Conexión.

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2: Son las 7 en punto. 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
4: La Fiscalía de Prevención del Delito coordina acciones con autoridades para prevenir ilícitos como estafa, disturbios, lesiones culposas y otros antes, durante y después de los conciertos de la banda surcoreana BTS programados para el 7, 9 y 10 de octubre en Lima. El empleo formal total creció 4,4% interanual en julio de 2026, lo que representa 268 mil puestos de trabajo adicionales frente al mismo mes de 2025. Así lo informó el ministro de Trabajo y Promoción del Empleo, Juan Sheput.
5: Del aumento de la remuneración mínima vital por parte de la presidenta Keiko Fujimori en 100 soles para toda la masa trabajadora, no es la única buena noticia que hemos tenido en los últimos días. También podemos asegurar que se ha incrementado en 268 mil puestos de trabajo formales la población económicamente activa. ¿Esto qué significa? Que estamos creciendo a un ritmo de 4.4% anualizado, lo cual significa